0: muchos de las cooperativas a las que hemos formado, sus agricultores y ganaderos, vienen a España a ver otras explotaciones. Aprendemos mucho de ellos, de sus personas y demás. He vivido situaciones difíciles. Yo recuerdo también en Colombia, concretamente en Bogotá, estando dando un taller de gobernanza a tres cooperativas. Una de las cooperativas se me levantó de la mesa porque, bueno, había habido un atentado en la selva y habían asesinado a unos campesinos, ¿no? Y era apenas a 50 kilómetros. No era Colombia, era Popayán, la ciudad. O sea, perdón, no era Bogotá, era Popayán. Y bueno, se tuvieron que ir, ¿no? Se tuvieron que ir porque bueno, ahí entre los narcos, las FARC, todo este tipo de cosas. Porque claro, la vida no es tan sencilla como, aunque nos parezca que la tenemos complicada aquí, la tenemos muy sencilla en relación a lo que tienen ellos, ¿no? Había ocurrido este tema, ¿no? Ahí está por medio de otros temas, como el tema del cultivo de la cocaína y todo este tipo de cosas, ¿no? Entonces, al final aprendes cosas que dices, joder, ¿qué es esto? ¡Qué barbaridad!, ¿no? O sea, que un presidente de cooperativa se levanta y me dice, Enrique, nos tenemos que ir porque han asesinado a 9 campesinos en los poblados nuestros, ¿no? Y pues, ¿cómo te quedas? Pues vienes mal, ¿no? Y pero ves cómo ellos cómo reaccionan a estas cosas y cómo tienen que vivir y convivir con esto, y es al final lo que te hace, ¿no? la vida de ellos. No tienen las infraestructuras que tenemos nosotros para nada, ni en carreteras, o sea, ningún tipo de comunicación. Aquí nos quejamos de la velocidad de internet, ellos no se quejan de la velocidad de internet porque ni siquiera tienen internet, etcétera, etcétera.
1: Y en la jornada de hoy, Enrique, ¿por qué se hace, bueno, pues se pone a los jóvenes en el centro, ¿no? Jóvenes que transforman el territorio. Se va a hablar además de grandes retos, no solo de la agricultura, sino del planeta.
0: Bueno, es el 11º encuentro, es decir, todos los años hace este encuentro. Normalmente se hace en Madrid, por un tema logístico, pero el año pasado ya se hizo en Valencia y este año hemos conseguido que se hiciese en Zaragoza, ¿no? Cada año hay un tema a tratar y este año, pues bueno, se ha elegido el tema de los jóvenes. Bueno, dando un dato, mirar, en España solamente el 4% de los jóvenes, de los agricultores, son menores de 40 años y el 40% son mayores de 65. Con estos datos vemos el problema que tenemos de relevo generacional de gente de futuro en el sector agrario. Por eso, desde este foro de ACODEA, que es un foro internacional, tenemos gente que han venido de Latinoamérica, se trata el tema de el cómo y cuándo y cómo hay que gestionar todo, de que los jóvenes se puedan incorporar de verdad al sector, ¿no? Que no sea por muchos fondos económicos, como decimos siempre, que pongan las administraciones públicas, si no se da una salida digna, porque hay que dar una salida digna, a los mayores, no se podrán nunca incorporar los jóvenes. Entonces, bueno, tendremos un sector agrario envejecido, en que, bueno, que las producciones pues no serán las mismas, en la que al final vendrán las grandes multinacionales a comprar las tierras o a arrendarlas, y al final el modelo de explotación familiar agraria, que es el 99% del modelo agrícola que tenemos en España y en Europa, pues nos podrá desaparecer y lo podemos poner en peligro. No está en peligro nunca la agricultura, pero sí pondremos en peligro el modelo y, por consiguiente, el medio rural. Hay que ir más allá. A los jóvenes que se quieran quedar en el campo, no solo hay que ofrecerles y hacerles que el sector agrario sea atractivo, que es importante, pero hay que buscarles también esas condiciones de vida en el mundo rural que les acompañe para poder vivir, ¿no? La agricultura va a existir siempre, pero de que tenga una población, trabajadores, digamos, activos en personas con unas edades u otras, cambia bastante. Y hoy es uno de los grandes, junto con el cambio, los grandes problemas del sector de la agricultura actualmente es el cambio climático y los jóvenes.
1: Pues con esas palabras nos vamos a quedar. Seguiremos aquí hablando del campo y además de este encuentro que seguro que deja, bueno, muchas conclusiones interesantes. Enrique Arceiz, secretario de Organización de UPA Aragón, muchas gracias por haber estado hoy con nosotros.
0: Muchas gracias a vosotros.
1: Hacemos enseguida una pequeña pausa, pero antes miramos a la cuenca hidrográfica y esos datos que nos da la Confederación sobre el Ebro y sobre sus afluentes. En estos momentos, por Zaragoza, el Ebro corre con un caudal de 55 metros cúbicos por segundo y una altura de 0,80 metros. Si miramos aguas arriba, en Tudela, en la estación anterior, son 45 metros cúbicos por segundo, es decir, cada vez que parpadeamos pasan 45.000 litros. Y en la desembocadura, en Tortosa son 108. El Gállego, que no se nos olvida, en Zaragoza tiene ahora mismo un caudal de 1,65 metros cúbicos. Y ahora sí, hacemos una pequeña pausa. No se vayan muy lejos, regresamos enseguida. Tenemos muchísimos temas interesantes que compartir con todos ustedes en este martes 22 de septiembre.

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0: Continuamos en esta mañana de martes y quiero saber cómo se han levantado hoy. Les hacía una pregunta antes. ¿Dónde está la belleza en nuestra vida cotidiana, en lo que nos rodea, en las calles de nuestra ciudad? Bueno, Zaragoza es una ciudad preciosa, aunque algunos en las últimas obras se ha abusado del cemento. Se está perdiendo también un poco, ¿verdad?, ese carisma con todos esos edificios cebra, blancos y negros. Donde, si recuerdan ustedes cómo era, por ejemplo, el Paseo Sagasta, todos esos edificios modernistas que ya no están, nos pueden enviar un mensaje al 640-03-6902. Nos cuentan cómo vivían ustedes la ciudad cuando eran pequeños o desde dónde nos escuchan. Igual lo hacen desde algún pueblo, desde Huesca, desde Teruel. Ustedes nos lo cuentan. También les quiero preguntar, miren, de cara a mañana, que va a ser el equinoccio, cosas que les gusten a ustedes de septiembre, que lo ponemos a veces como un mes un poco villano, con esa vuelta a la rutina, con ese fin del verano, pero vamos a apreciar la belleza, ya que hablábamos de eso, en esta estación que comienza, en el otoño, en el mes de septiembre y en la espera de que desciendan las temperaturas. Tenemos 23 grados ahora mismo en la ciudad de Zaragoza, donde llegaremos a los 33 en este 22 de septiembre. Serán 31 en Huesca y 32 en Teruel. Tenemos mucho que contarles, mucho que compartir con ustedes, a pesar de ser martes. Así que vamos ya con nuestra noticia de portada.
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0: El Ayuntamiento de Zaragoza abre la puerta a revocar las licencias de las gasolineras de Valdespartera. Hoy hablamos con Yolanda Ibáñez de la Asociación de Vecinos Los Montes de Valdespartera. Yolanda, buenos días.
1: Hola, buenos días.
0: Hablábamos con usted precisamente hace una semana, antes de esa movilización de los vecinos para protestar por la ubicación de esas gasolineras. Vamos a recordar brevemente qué es lo que ocurre en el barrio, cómo se enteran y qué es el proyecto que sigue ahora mismo sobre la mesa.
1: Uh-huh. Bueno, sí, pues a principios de verano, pues siempre que hay algún nuevo comercio, obras en el barrio, pues hay un poco de movimiento por redes para saber qué es lo que están construyendo o qué es lo que van a abrir. Y en uno de los solares que empezaron aquí en la Glorieta de la Sabina, pues la gente empezó a comentar y se supo que era una gasolinera. En ese mismo momento, nosotros como asociación nos pusimos a investigar, a ver que si realmente era una gasolinera, vamos, que no le veíamos ningún sentido a esta ubicación que fuera una gasolinera. Realmente sí que era ese el proyecto y Plenergy tenía dos solares para construir dos gasolineras en el barrio y ahí empezó nuestro periplo para investigar cómo se habían conseguido esas licencias y saber si podíamos presentar alegaciones.
0: Claro, además llama la atención, ¿no? Era todavía más llamativo que se ubicase ese proyecto, no una sola, sino dos, en un barrio que además tiene una estrecha relación con la sostenibilidad, está diseñada con unos principios medioambientales, ha recibido incluso premios europeos por ese diseño urbano.
1: Eso es, sí. El barrio se creó con una sociedad que se llamaba Ecociudad Valdespartera, donde era un proyecto de barrio sostenible, con viviendas bioclimáticas, con un entorno pues más verde. Tendríamos un gran parque que se iba a llamar el Parque Libro de la Selva, donde ahora mismo tenemos una plancha de asfalto y se ponen el recinto ferial todos los pilares. Pues sí, y de repente pues de ser un barrio verde y sostenible, pues a tener ya tenemos cuatro gasolineras en el barrio, pues no, dos más. Están planteadas.
0: Uh-huh. Además, en esas zonas, cercanas a parques infantiles, está en la ruta escolar, con todo lo que eso implica. Una gasolinera, recordemos, no solo ruido, aumento del tráfico, también son malos olores, peligro por emanación de gases e incluso riesgo de explosión.
1: Eso es. No entendemos cómo se han concedido esas licencias. La licencia medioambiental es una gasolinera dentro del casco urbano de 5 a 10 metros a parques infantiles, a 15 metros de las viviendas, que por cierto no fueron avisados cuando se planeó esta construcción. La otra está entre dos vías del tranvía, van a tener muchísimo más tráfico. Lo que tú dices, están en rutas escolares. No entendemos que el ayuntamiento plantee estas rutas escolares con la comunidad educativa y luego pues plantee ahí unas gasolineras. No tiene ningún sentido.
0: Por lo tanto, los vecinos os organizasteis, decidisteis movilizaros, salir a la calle para intentar transmitir un poco de sentido común, ¿no? Con todos los hechos sobre la mesa.
1: Eso es. Lo que queremos es demostrarle que el vecindario no quiere estas gasolineras y que estamos en contra de que se construyan en estos solares. Ya tenemos suficientes gasolineras en el barrio, no son necesarias dos más y mucho menos dentro del casco urbano. Dentro de la ciudad no debería haber gasolineras, no son indispensables, ya hay suficientes. Lo que sí que nosotros presentamos unas alegaciones, pero en los expedientes ya estaban cerrados porque no nos llegó esa información a los vecinos. Uh-huh. Entonces, pues con esas alegaciones, la jueza del juzgado número 3, creo que es, pues nos dio la razón y la obra está paralizada, una de ellas, que es a la que pudimos presentar las alegaciones. Uh-huh. Y en eso estamos, esperando a ver qué. ¿Cómo deriva todo esto? El ayuntamiento sí que se abre a asume su responsabilidad, dice que no era la ubicación adecuada, pero claro, ahora el proyecto está en marcha. Entonces, a ver cómo se soluciona todo esto. Nosotros estamos pendientes. El día 30 de septiembre, el miércoles que viene, tenemos asistiremos al pleno del ayuntamiento porque se presenta una moción para que todos los grupos políticos puedan dar su opinión con respecto a este problema y a ver en qué queda todo esto.
0: Uh-huh. El viernes se reunieron representantes vecinales del barrio y el concejal de urbanismo, Víctor Serrano. Ahí fue donde uh-huh. reconocieron, ¿no?, que no era la mejor ubicación y que estaban abiertos a revocar esas licencias, que no sé cómo de complicado es.
1: Pues una vez que las licencias están ya aprobadas, pues fácil no es. En esta reunión estuvimos miembros de LAMPA del Colegio San Jorge, uh-huh. Miembros de la Asociación de Vecinos Los Montes de Valdespartera y miembros de la comunidad de vecinos, que es la que ha presentado alegaciones, que es la que está más cercana uh-huh. a una de las ubicaciones. Y sí, lo que el ayuntamiento va a estudiar cómo presentar el recurso a estas alegaciones para ver si para poder revisar y si se puede revocar. O sea, tampoco nosotros confiamos en que en este proceso sea positivo, pero no es nada fácil. Además, a este recurso, estas alegaciones que nosotros hicimos y que la jueza ha paralizado la obra, el ayuntamiento ha alegado para levantar esa paralización. Entonces, tampoco entendemos muy bien este doble juego y lo que nosotros, aparte de las buenas palabras que tuvimos allí con el consejero, que parecía que todo pinta bien, nosotros lo que necesitamos son los hechos y que estas gasolineras pues ya no vayan a nuestro barrio.
0: Uh-huh. Llama también la atención que esas licencias se entregaron porque se cumplían con todos los requisitos, a pesar de esa cercanía que ya hemos mencionado a una comunidad de vecinos, a un parque infantil, a lo que va a suponer para el barrio tener ahí dos gasolineras nuevas. En la teoría, sobre el papel, se cumplían todos los requisitos necesarios para abrir dos gasolineras.
1: Eso es sobre el papel, porque la ley lo permite. También lo que nosotros pedimos es que se cambien estas leyes para que no puedan ser expedientes positivos sobre el papel, porque luego no se sostienen sobre el terreno.
0: ¿Qué sensación les daba, además de, bueno, pues eso, de que no valen las palabras sino los hechos, cómo se quedaron ustedes ahora a la espera de ese pleno el día 30 que nos ha comentado?
1: Pues la verdad es que salimos de allí con buenas sensaciones, pero con mucha cautela, porque pues las licencias están concedidas. Es lo que comentabas, no entendemos cómo la licencia medioambiental y de movilidad cómo han sido positivas, porque es que cualquiera que pise cualquiera de los dos solares es que no puedes entender cómo han sido positivas. Nosotros las hemos solicitado como asociación de vecinos, todavía no ha habido respuesta, no las hemos visto uh-huh. esas cómo está planteado todo eso, vamos.
0: Entiendo también que si al final el martes o se decide de alguna forma seguir adelante o se levanta esa paralización de la justicia, seguirán manifestándose o peleando para que no se lleguen a instalar allí las gasolineras.
1: Claro, efectivamente, nosotros vamos a intentar hasta el último momento, vamos a intentarlo hasta el final, intentar que estas gasolineras no se coloquen en este barrio y que no haya gasolineras dentro del casco urbano.
0: Pues nosotros también seguiremos pendientes de lo que ocurre allí en Valdespartera. Yolanda Ibáñez, de la Asociación de Vecinos Los Montes de Valdespartera, muchísimas gracias por haber hablado hoy con nosotros.
1: Gracias a vosotros.
0: Así está la situación en este barrio sostenible, construido con esos principios medioambientales, incluso siendo receptor de premios europeos al diseño. En Valdespartera se enteraron los vecinos, casi por casualidad, después de ver los solares vallados, de que iban a instalar dos gasolineras. Se organizaron, protestaron, presentaron alegaciones a la que todavía se podía. Esa ha sido paralizada por la justicia, aunque el Ayuntamiento de Zaragoza ha presentado alegaciones a esa paralización. localización. Y ahora, después de una reunión con Víctor Serrano, consejero de urbanismo del ayuntamiento el pasado viernes, el ayuntamiento se abre a revocar las licencias. No obstante, el próximo día 30 habrá un pleno en el ayuntamiento donde los grupos políticos podrán dar su opinión sobre este asunto. Vamos a viajar ahora en la historia, en el tiempo, y lo que ocurría un día como hoy, un 22 de septiembre, en nuestras efemérides.

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1: ¿Qué ocurrió un 22 de septiembre en la historia? Arrancamos las efemérides del 22 de septiembre en 1359, cuando tuvo lugar la batalla de Arabiana, al otro lado del Moncayo, en el marco de la llamada Guerra de los Dos Pedros. Las tropas aragonesas, que iban mandadas por el pretendiente al trono castellano Enrique de Trastámara y que habían partido de nuestra zona, tras arrasar Olvega, se enfrentaron a los castellanos, al frente de los cuales iba Juan Fernández de Inestrosa, el hombre más influyente en el entorno de Pedro I. Fue la primera victoria de los aragoneses en el conflicto, pero no tuvo excesivas repercusiones, ya que Pedro IV no supo explotar el éxito. El 22 de septiembre de 1862, el presidente Abraham Lincoln pronunció su famoso discurso de emancipación en Estados Unidos, un hito en la lucha contra la esclavitud y en la historia de los derechos civiles. Por cierto, ese mismo día, pero en Alemania, Otto von Bismarck fue nombrado presidente del gobierno, iniciando una etapa crucial en la unificación alemana. El 22 de septiembre de 1930 nace en Huesca el pintor Antonio Saura. Conocido por su estilo vanguardista y su enfoque innovador, Saura se convirtió en una figura destacada en la escena artística española y europea del siglo XX. A lo largo de su carrera exploró temas como la angustia existencial, la violencia y la crítica social a través de su arte, utilizando un estilo distintivo y expresivo. The Child. Nos vamos ahora hasta el 22 de septiembre de 1980, cuando las tropas iraquíes invadieron Irán, desencadenando una guerra que se prolongaría durante 8 años. El conflicto entre ambos países fue uno de los más largos y sangrientos del siglo XX, dejando cientos de miles de muertos y afectando gravemente a esa región. El 22 de septiembre de 1994 se estrenó en Estados Unidos la serie Friends, un fenómeno televisivo que revolucionaría la comedia y que hoy en día sigue siendo una de las series más vistas y queridas a nivel mundial. Su influencia en la televisión y la cultura popular es incuestionable, marcando un antes y un después en la forma de hacer televisión. Un día como hoy de 1997 se produjo la tristemente célebre masacre de Bentala, un pequeño pueblo a 15 kilómetros al sur de Argel, en Argelia. Más de 400 personas fueron asesinadas en pocas horas en un ataque brutal reivindicado por el grupo islámico armado. Esa tragedia se enmarca en el contexto de la guerra civil que devastó al país durante los años 90. Si miramos el calendario de días internacionales, descubrimos que el 22 de septiembre se celebra el Día Mundial del Rinoceronte, con el fin de crear conciencia en la población mundial de la importancia de cuidar y proteger a este animal de gran tamaño, con la piel gruesa y con sus desafiantes cuernos, que actualmente vive en regiones de África y el sur de Asia y desempeña un rol fundamental en el equilibrio de los ecosistemas alrededor del mundo. También es el Día Mundial sin Coche, una efeméride que pretende promover una conciencia ecológica en los ciudadanos del mundo, contribuyendo al cuidado de la salud de las personas y del medio ambiente. En nuestra efeméride musical nos remontamos hasta el 22 de septiembre de 1991, cuando Bryan Adams consigue todo un récord con Everything I Do It For You, cumpliendo 12 semanas consecutivas en el número 1 de Reino Unido. Un récord que se prolongaría, por cierto, 4 semanas más, alcanzando las 16 en lo más alto con ese romántico tema. Otros éxitos del cantante canadiense son All For Love, Have You Ever Really Loved a Woman, When You're Gone, o Please Forgive Me.

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3: Este fin de semana tenemos una cita con la ciencia porque se celebra la Noche Europea de los Investigadores e Investigadoras. Hoy hablamos con Pilar Gayán, directora general de Ciencia e Investigación del Gobierno de Aragón. Buenos días, señora Gayán.
4: Buenos días.
3: Una noche que además se celebra de forma simultánea en cerca de 400 ciudades europeas.
4: Sí, así es una celebración que nació a nivel europeo y que, bueno, pues coincide siempre que el último viernes del mes de septiembre es la noche de los investigadores. Y entonces, bueno, pues Zaragoza se suma, Huesca y Teruel también. Y bueno, desde el Gobierno de Aragón, pues estamos organizando junto a la Universidad de Zaragoza y el CSIC una serie de actividades para celebrar esa noche europea.
3: Bueno, 80 actividades que van a convertir la Plaza del Pilar, en el caso de Zaragoza, en un auténtico laboratorio. ¿Por qué es tan interesante, tan importante ese acercamiento de la ciencia a los ciudadanos y sobre todo a los niños?
4: Bueno, pues lo que queremos dar a conocer es cómo se trabaja a nivel de investigación y sobre todo acercar esas investigaciones a toda la ciudadanía y, como dices muy bien, también al público infantil. Vamos a la Plaza del Pilar otra vez este año. El año pasado ya tuvimos mucho público. Tenemos una carpa que este año ampliamos de 750 metros cuadrados y donde más de 33 entidades con 500 investigadores van a estar acercando con talleres muy divertidos y accesibles, pues a todo el que quiera pasarse por allí, tanto temas de energía y medio ambiente como temas de espacio, de agricultura, de humanidades, de salud, en fin, que yo creo que todos van a encontrar algo que les interese.
3: Sí,
4: y el lema que hemos elegido este año es Imagina el mañana, porque lo que vamos a ver dentro de unos años se está investigando ahora mismo en Aragón. Y eso lo queremos dar a conocer.
3: Muy interesante esa idea, porque a veces pensamos en nuestra riqueza, ¿no? Pues destino turístico, paisajes increíbles, gastronomía, pero la investigación en nuestra comunidad es también un pilar importante. Somos punta de lanza en muchos campos distintos.
4: Efectivamente, en Aragón no solo tenemos grandes inversiones en infraestructuras o en agroalimentación y logística, sino que también somos punteros en muchas investigaciones. Tenemos que recordar que tenemos un observatorio astronómico en Teruel, que tenemos investigadores que están investigando en la frontera de los tratamientos contra el cáncer, contra las enfermedades microbianas, en fin, multitud de temas en los que queremos que la ciudadanía conozca qué es lo que se está haciendo en Aragón y por qué somos también referentes en ciencia excelente.
3: Además de estas actividades, nos vamos a reír, va a haber música, va a haber otros alicientes a lo que son las propias actividades, ¿verdad?
4: Exactamente. Este año vamos a innovar, hemos creado un nuevo espacio dentro de esa carpa que le llamamos el Corner Científico, donde queremos acercar todavía más a la ciencia, a los ciudadanos, a través de charlas científicas, cuentacuentos para niños, monólogos científicos, divertidos y también con música. Todo eso lo podrán ver desde el viernes por la tarde lo ampliamos a un horario nocturno el viernes por la noche y también todo el sábado por la mañana.
3: Para que nos dé tiempo a ir y a hacer todo lo que hay, o casi todo lo que hay programado. Va a haber también una zona dedicada a los cracks de la ciencia. Háblenos un poquito de esta iniciativa que surgió, se presentó en julio y que habla, bueno, pues de ese pasado científico que tenemos en Aragón, de esas personas que han sido pioneras.
4: Sí, pues en nuestro objetivo de acercar la ciencia a la ciudadanía, en julio lanzamos un coleccionable de cartas pensando en todos esos niños que les gusta tanto coleccionar cartas y Pokémon y cromos, en el que los personajes son científicos y científicas ilustres de Aragón, algunos muy conocidos como pueden ser Ramón y Cajal o Miguel Servet, pero quizá otros menos conocidos como Martina Bescol, Bescol Fidel Pajés. Y entonces, bueno, lo que hacemos son que esos científicos en esas cartas se explican un poco por qué, cuál ha sido su contribución, qué poderes, superpoderes tienen, y están, para conseguir ese coleccionable, lo que ideamos fue que se tenía que recorrer la geografía aragonesa pues a través de centros de difusión científica como puede ser Galáctica, el Museo de Historia de Zaragoza, el Museo de Ciencias de la Universidad, diferentes lugares de la geografía aragonesa donde conseguir en cada uno de ellos una o dos cartas, porque los que consigan completar toda la colección de 15 cartas pueden tener premios.
3: Sí, además es que eso llama mucho, ¿verdad? A los niños, hablábamos antes, sí, de esa, sí, de ese público infantil.
4: Sí, sí, sí, atraerles a través de esos coleccionables de cracks de la ciencia que hemos llamado, con sus superpoderes, y los vamos a dar a conocer también en ese corner científico de la Plaza del Pilar, donde a tamaño natural va a haber esos personajes, y vamos a dar cartas y vamos a explicar cómo funciona la colección, esperando que les parezca una colección atractiva y que se dediquen a buscar esos, por toda la geografía aragonesa, todas esas cartas.
3: En alguna ocasión, aquí que tenemos una sección dedicada precisamente a la ciencia, nos cuentan los investigadores que a veces falta un poco ese último paso, ¿no?, de divulgar, de hacer llegar a la ciudadanía. A veces pueden ser, claro, investigaciones o experimentos complejos, pero que el último fin siempre es aplicarlo a nuestra vida cotidiana.
4: Claro, efectivamente, todas las investigaciones lo que buscan es resolver un problema, que puede ser un problema que ahora mismo cotidiano, como pasó con el COVID, cuando todos los investigadores se pusieron a resolver esa enfermedad, ¿no?, y ese problema que había, o resolver cosas que todavía no sabemos que van a ser un problema y que basadas en esas investigaciones luego se van a encontrar soluciones, como ha pasado con Internet o el 5G, que las aplicaciones van a venir a futuro. Pero desde luego todos los investigadores lo que quieren son resolver problemas y conocer el funcionamiento intrínseco tanto del cuerpo humano como de nuestro ecosistema medioambiental, el universo, etcétera. Entonces, muchos de los investigadores por este viernes y este sábado van a abandonar sus despachos y laboratorios y van a intentar explicar de forma muy accesible y de manera a través de un taller en el que los niños van a poder entender qué es lo que están buscando, qué problema intentan resolver. Entonces, yo creo que es una oportunidad única para que tanto niños, jóvenes y adultos puedan conocer mejor ¿En qué problemas estamos trabajando aquí en Aragón?
3: Uno de los retos, y que se aborda de diferentes maneras por parte de distintas instituciones como el Gobierno de Aragón o como el CSIC o la Universidad de Zaragoza, es ese despertar esa curiosidad que hablábamos antes, ese interés, esa vocación por lo que ahora se llama STEAM, ¿no?, las carreras STEAM.
4: Claro, efectivamente, son las áreas que a lo mejor los niños ven como más difíciles, por las matemáticas, las ciencias, la física, y lo que queremos es despertar esas vocaciones en ellos, que vean las aplicaciones que todas esos estudios luego tienen en un futuro. Pues imaginamos la movilidad conectada, la energía renovable, o sea, todo aplicaciones que a través de esos estudios STEM pues son lo que luego pueden aportar soluciones a la sociedad. Y desde luego uno de nuestros objetivos, aparte de acercar la ciencia a la ciudadanía, desde luego es despertar vocaciones. Quizá alguno de esos niños que visiten estos días algún taller se despierte en ellos esa vocación científica de averiguar, de curiosidad, de preguntarse ocurren las cosas y en un futuro, dentro de unos años, esté también ahí en la Plaza del Pilar explicando a otros niños en qué trabaja.
3: Sería bonito ese cerrar el círculo.
4: Sí.
3: Bueno, pues planazo para este viernes tarde noche y sábado por la mañana, para todas las edades, estas actividades que acercan la ciencia de manera atractiva y comprensible. La Noche Europea de los Investigadores e Investigadoras, con ese lema: Ciencia en Aragón, imagina el mañana. Muchísimas gracias, Pilar Gayán, directora general de Ciencia e Investigación del Gobierno de Aragón, por haber hablado hoy con nosotros.
4: Sí, solamente comentaros que toda la información está disponible en nuestra página web de aragoninvestiga.es. Allí entrando pueden consultar pues todos los talleres que hay, toda la programación, por si están interesados a lo mejor en un área específica o en una actividad específica.
3: Pues ahí nos quedamos con esa web, aragoninvestiga.es. Muchas gracias.
4: Bueno, a vosotros. Muchas gracias.

Aprovecho este impasse para recordarles el teléfono del programa, 640-03-6902. Nos pueden contar un montón de cosas. ¿Por qué les gusta septiembre? ¿Qué opinan de que llegue el otoño? ¿Alguna pregunta para nuestro gastrónomo? Que recuerden que la semana pasada les anunciábamos que ahora vamos a estar, vamos no, va él a estar respondiendo a las preguntas de nuestros oyentes. Y les cuento también que todavía tenemos mucho programa por delante. Vamos a hablar con la Policía Nacional, que dará espacio para la solidaridad de nuestro 15 de sol. Contaremos también algunos cuidados a tener en cuenta para la piel y el pelo en esta época del año, el otoño, en la que entramos de manera oficial mañana. Entramos de manera, bueno, pues oficial, como decía, por este equinoccio, pero no por las temperaturas. 24 grados tenemos ahora en Zaragoza, llegaremos a los 33 en la capital aragonesa. La máxima para Huesca serán 31 y 32 en Teruel. Fíjense cómo está el termómetro para las fechas en las que estamos. Lo dicho, continúen con nosotros. Gracias por quedarse. Seguimos aquí en Esto es Aragón.

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0: Cuenta atrás para la Ruta 091, la carrera que organiza la carrera solidaria de la Policía Nacional. Hoy nos cuenta todos los detalles Jorge Pérez, de la Delegación de Formación de Policía Nacional. Jorge, bienvenido.
1: Gracias, Pilar. Buenos días.
0: Bienvenido y además vienes preparado, ya podrías salir a correr.
1: Sí, me he querido venir con la camiseta que vamos a entregar este año. Y así la veis también y los que os vean, pues la pueden ver antes de nada. Porque en la web más o menos se ve, porque sale por delante y por detrás, pero joder, si se la pone alguien, pues hemos pensado que mejor.
0: Bueno, recuperáis el azul, salen esas líneas de velocidad para el que nos esté escuchando y no la pueda ver, que se meta en la web y la vea, pero el diseño muy chulo. O sea, eso ya es un primer atractivo.
1: A mí me gusta. A mí el diseño que han elegido este año me gusta. Y aparte sigue siendo el tejido este de 42K, que es muy elástico y transpira muy bien. A mí, que hago deporte, me viene muy bien.
0: Hombre, luego se puede usar eso para cualquier
1: para
0: cosa.
1: Todo. Para ir al gimnasio, para
0: ir
1: todo.
0: A la compra también.
1: También.
0: Bueno, Jorge, vamos a hablar de la carrera del día 10. Y hace unos años que se llama Ruta 091. Y que además, en el caso de Zaragoza, es un poquito especial la organización, porque os encargáis vosotros la delegación de formación, cuando no es así en el resto de España.
1: Correcto, de hecho, mira, incluso te contaría una anécdota. En el resto de España se encarga otro departamento, que es la delegación de participación ciudadana, ¿vale? Pues tanto es así que en una pregunta de un examen de ascenso pusieron que quién se encarga de las carreras de 091. Y uno de aquí de Zaragoza, que sabe que aquí la organizamos nosotros, la delegación de formación contestó que no, que la delegación de formación, y se la dieron como mala. Pero es que tiene su historia. Realmente los primeros en hacer esta carrera solidaria fuimos Zaragoza y Fuenlabrada. Entonces, aquí en Zaragoza, y solo aquí, se encarga la delegación de formación. Y nos gusta, es una parte bonita que nos gusta tener.
0: Claro, porque bueno, es un evento muy esperado por vosotros y también por los aficionados. Ya es la edición número 9.
1: Número 9, ¿has visto? Y saber que somos la número 9 y la más antigua de España, porque Fuenlabrada este año, por ejemplo, no la ha podido hacer. Entonces nos convierte automáticamente en los más antiguos. Pero vamos, muy bien, jolín, es un orgullo. Y es lo que has dicho, le acogemos con muchas ganas. Es algo bonito, es algo que damos un poco más, un plus de lo que es nuestra función policial para ir un poquito más allá y decir, oye, pues, ¿qué más podemos hacer por la sociedad? Pues vamos a recaudar, porque donamos el 100% de lo que recaudamos, el 100%. Pilar, vamos, es algo que nos gusta un montón.
0: Este año, porque va cambiando, ¿verdad? La causa a la que se dona, con la entidad con la que se colabora desde Policía Nacional. Este año, ¿a quién se ha elegido, qué proyectos y por qué?
1: Pues mira, sí, cada año cambiamos el destinatario de todo esto que conseguimos recaudar. Y también es otra de las labores el ir buscando quién lo necesita más. Y este año fuimos al patronato de Nuestra Señora de los Dolores. Y, ostras, yo te invitaría a que fueras allí a ver la pedazo de labor que hacen, con qué pocos medios y lo muchísimo que hacen con familias desfavorecidas, con colectivos, sobre todo con la infancia, nos llamó mucho la atención. Entonces vamos a echarles un cable a ellos.
0: Por lo tanto, el 100% de lo recaudado se va a destinar al Patronato Nuestra Señora de los Dolores. Hemos hablado en alguna ocasión con ellos y es verdad que es increíble lo que se consigue con poco y con muy buena voluntad.
1: Muchísima voluntad, sí. Son ejemplares.
0: Vamos a dar detalles de la carrera. Hemos dicho que es el día 10. ¿A qué hora es la cita y dónde?
1: La cita, si tu dorsal lo has recogido antes, que los entregamos en el Corte Inglés 2 días antes. La carrera es el día 10, pues los días 8 y 9 estamos durante todo el horario del Corte Inglés aquí al ladito, en Independencia, entregando las bolsas de corredor, los dorsales, las camisetas. Si alguien, por lo que sea, en todo ese horario no ha podido venir, esa mañana hay un ratito en el que allí mismo, en el Parque Grande, entregamos también dorsales. Hasta la hora de la carrera, que es a las 9. A las 9, pistoletazo de salida. Y cuando acaben los mayores, la popular, es cuando hacemos las carreras de peque. Suele ser sobre las 10 y cuarto, 10 y media, más o menos. Pero bueno, cuando acaben los mayores.
0: Vamos a ir primero con esos mayores. ¿Qué distancia se recorre? ¿Es difícil? ¿Hay que ser atleta pro? ¿O quién puede ir a esa carrera?
1: Puede ir cualquiera, o sea, puede ir hasta mi madre, puede ir todo el mundo. Son 5 kilómetros. Es verdad que son 5 kilómetros que, como subimos hasta arriba del Parque Grande, pues hombre, pues tienen un poquito de cuesta, pero son 5 kilómetros solo. Y además nosotros invitamos a la gente que quiera venir a caminar, lo ponemos también en nuestras bases, que no es una carrera de correr. De hecho, no hay, para hacerla más popular y para hacerla más así, más colaborativa, no ponemos trofeo de primero, segundo y tercero, sino que sea un día de pasarlo bien, de ir juntos, de correr juntos con quien tú quieras ir y disfrutar del día, que además solemos tener suerte con el buen tiempo.
0: Bueno, seguro, seguro. Tal y como va el otoño, desde luego. A las 10:30 más o menos se calcula que ya comienzan las actividades infantiles más dirigidas a los niños, que además hay categorías, ¿no? Que no se asuste la gente que un niño de 12 años y otro de 4, los dos van a poder participar.
1: Sí, sí, incluso de 3. Además son muy graciosos. Los separamos por edades, como bien has dicho, y en función de su edad corren o 50 metros, o 100, 200, 400, ya los un poquito más mayores. Pero la verdad que los que ya corren 400 suelen querer ir con sus papás a correr la de 5. Pero bueno, es graciosete, te decía, porque las carreras dejamos, las de peques, dejamos que vayan los padres acompañando. Y es muy graciosa ver la carrera de los más pequeños. Ves a niños de 3 añitos de la mano de su papá y su mamá. Son para comérselos. Y luego al llegar a meta, a todos les ponemos una medallita y les damos un cono de chuches. O sea, a los niños, pues claro, pues te los has ganado con eso. Está muy bien.
0: Además de este soborno en forma de chuchería, ¿hacéis algo más? ¿Preparáis algo más en el parque para esta jornada?
1: Ostras, me viene genial que me lo digas, porque este año es una de las cosas que añadimos. Este año vamos a poner una exhibición de medios. Otros años poníamos, pues además de nuestros patrocinadores que van allí, exhiben cosas y productos muy interesantes, poníamos unas motos de la unidad de UPR que van allí, pues los niños se hacen foto con ellas y tal. Bueno, este año va a haber toda una exhibición de medios, vamos a ocupar una parte de la entrada del Parque Grande, la entrada principal del puente, y va a haber furgonetas, va a haber motos, va a estar el grupo de operaciones especiales, seguramente también guías caninos, que quiero decir seguramente, porque si digo guías caninos seguro, todos los niños van a ir como locos, porque es nuestro mayor imán. Pero está por confirmar guías caninos.
0: Te lo iba a preguntar, porque hemos tenido aquí a agentes, sí, sí, sí, a Sally, si no recuerdo mal.
1: Sí.
0: Y

0: a ese recorrido que nostálgicamente a nosotros nos gusta tener, que es por dentro del Parque Grande, sin salirnos apenas. Salimos de la recta al lado del Botánico y ya damos una vueltecita, como yendo hacia el puente, vamos por la orilla del Huerva, hacia el Rincón de Goya, subimos un poquito, que ahí es donde te decía que está la cuesta, a los miradores de arriba, bajamos hacia Jardín de Invierno, volvemos por la calle sin cortar el tráfico, a subir luego por debajo del batallador, subimos otra vez hacia Las Ocas y ya hacemos pues, un zigzag ahí en el parque para completar un poquito esos 5 kilómetros.
1: Lo sabes de memoria, ¿eh?
0: Sí, la verdad que sí.
1: ¿Has estado corriendo estos días por allí para, no sé?
0: Pues sabes que no lo he corrido nunca. Me encantaría. Claro, como ese día me toca estar a mí ahí al pie del cañón, pues no he corrido nunca la carrera, pero me encantaría. Y la he hecho varias veces midiéndola, pues con un vehículo que mida bien los kilómetros para más o menos ajustarlo, pero a pie corriendo no la he hecho. Me
1: Bueno.
0: encantaría.
1: Tengo entendido que además a veces viajáis o vienen compañeros de otras ciudades, vais vosotros a las otras rutas C91 porque se hace, como decíamos al principio, en varias ciudades de España.
0: Sí, y de hecho cada vez se animan más. Bueno, ahora mismo en Aragón te puedo decir que quien tenga una comisaría de Policía Nacional le hacen una carrera. Calatayud la hace, Teruel, Jaca, Huesca, la hacemos todos. Y es una chulada. Hay arcos que van, el arco de meta, por ejemplo, de Policía Nacional, ese va de carrera en carrera. Es el mismo en todas. Entonces sí, pues es una forma de ir ayudándonos. Nos llamamos también por teléfono para pedirnos consejos. Oye, ¿cómo hacéis esto?
1: Oye, y además, bueno, lamentabas no poder participar en la carrera por tener que trabajar, ¿no? Estar allí viendo que todo va bien, que le pasará eso también a más compañeros, entiendo.
0: Sí, porque la verdad que tenemos mucha suerte con los voluntarios. No sé qué tiene esta carrera. Bueno, sí sé porque me toca, ¿no? Pero tiene algo que cuando vas y echas una mano pues a descargar camiones, nosotros realmente estamos en el Parque Grande desde las 5 de la mañana para montar todo este jaleo. Porque además lo hacemos siempre el día del pregón, pues imagínate cómo está Zaragoza. Pues bueno. Todo el que viene a echar una mano desde las 5 de la mañana, a cargar camiones, a montar todo este jaleo, tiene una parte adictiva que todo el mundo te pide repetir. Entonces, sí, o sea, ¿me gustaría correr? Sí, me gusta más estar montando. Sí, ya corré otras, que me gusta, pero me gusta mucho más estar montando.
1: Jorge, para adultos había disponibles 1.700 plazas. No sé cómo van las inscripciones. Estáis ahí.
0: Van que todavía quedan, te puedo decir,
1: Quedan plazas,
0: pero no
1: vale.
0: tantas. O sea, si alguien se va a inscribir, que no se relaje mucho. Nosotros las inscripciones las hemos puesto como hasta el día 5. 5 online y hasta el día 1 presencial, porque se puede inscribir la gente a boli, el que quiera o no maneje las tecnologías. Puede ir a los Corte Inglés, a la sección de deportes, inscribirse ahí a boli o a las tiendas Running o Zenit. Bueno, Running ahora ha cambiado de nombre, perdóname. Pero bueno, estas dos tiendas, si yo digo Running, la gente lo va a identificar seguro. Se puede inscribir a mano. Ahí las inscripciones a mano las cortamos el día 1, porque lo que hacemos con las inscripciones a mano es que nosotros las recogemos, los cuatro que estamos ahí en la delegación de formación, y a mano nosotros nos metemos en la aplicación y les grabamos nosotros. Entonces, para poder llegar a tiempo con todo esto que tenemos que organizar, el 1 las a boli, por decirlo así, y el 5 las online. Normalmente cerramos antes, agotamos antes las plazas que hemos sacado.
1: Bueno, hay que decir que son 12 euros los adultos, si no me equivoco, 6 los pequeños, y que, como decíamos al principio, el 100%, que ahí no tenga nadie ninguna duda, se dona al fin benéfico elegido, en este caso, el patronato, Nuestra Señora de los Dolores.
0: Eso es, y lo has dicho muy bien, no te equivocas, 12 los adultos, 6 los niños y todo al patronato. Incluso hacemos un dossier que nos gusta también, que no se acaba nuestra tarea cuando acaba la carrera. Hacemos un dossier a nuestros patrocinadores para que todo el mundo lo vea, que nuestras cuentas empiezan a cero y acaban a cero y dónde va todo.
1: ¿Qué le dirías a la gente que está pensándoselo o que no ha participado nunca en una carrera de este estilo? Pues esta puede ser su primera vez, para animar a que se apunte más gente todavía.
0: Pues yo les diría que no se lo tomen como una carrera, que se lo tomen como una forma sana de empezar las fiestas del Pilar, que por eso, pues mira, la hacemos todos los años el día del pregón, pues que sea una forma sana de pasar un día chulo con las personas que ellos quieren. Si no quieren correr, caminar, que se disfruta igual y que sea eso, una forma de hacer deporte, sin más.
1: Y lo más importante, recordamos dónde se puede apuntar la gente, porque online aún hay días todavía por delante, antes de ese día 10,

0: ¿Dónde tiene que hacer la gente la inscripción?
1: Ruta 091 Zaragoza. Te diría, ruta 091.com. Bueno, les llevará a todas las rutas de toda España, que hay muchísimas. Pero si ponen ruta 091 Zaragoza, va directamente a la de aquí, sale el recorrido de aquí, que sale, por cierto, el plano del Parque Grande con todo por dónde van a ir, sale todo y ahí se inscriben directamente.
0: Pues muchísimas razones nos has dado porque hacer un poquito de ejercicio, que siempre está bien, corriendo o caminando, es una causa solidaria, va a haber una exhibición de medios, posiblemente guías caninos, no decimos más, y como siempre, muy buen ambiente en este evento, en esta carrera solidaria, la novena ya de la Policía Nacional en Zaragoza. Jorge Pérez, de la Delegación de Formación de Policía Nacional, muchísimas gracias por haber estado hoy con nosotros.
1: Gracias a vosotros, Pilar.

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0: Son las 12:02. Si nos escuchan en directo, ya saben que nos pueden volver a escuchar por la tarde o por la noche. Y es el momento de conocer la última hora de la actualidad, como siempre, con Vicente Alcaide. Buenos días, Vicente.
5: Buenos días, Pilar.
0: ¿Qué nos traes en este martes?
5: ¿Tú crees que cuesta hablar de la gripe con este calor?
0: Hombre,
5: ¿verdad?
0: Sí. Unos que no me puedo imaginar, y eso que hay gente ya acatarrada, con mocos por ahí.
5: Ahora te voy a hablar de eso también, porque ha presentado el Gobierno de Aragón la campaña de vacunación contra la gripe, y la principal novedad para los niños. Los niños hasta 11 años, se amplía, por lo tanto, van a poder vacunarse, lógicamente, si así lo desean sus papás y sus mamás. Con lo cual se cumple, digamos, todo el ciclo de primaria. Hay que distinguir vacunación infantil de la vacunación escolar. La que se hace en los colegios, con gran éxito, este es el tercer año, ya son 159 centros educativos que participan, y esa vacunación escolar se hace hasta los 5, 6 años. Por eso la de los niños hasta los 11 es la vacunación infantil, que habrá que hacer los que lo deseen en un centro de salud. Más dosis se reparten, una inversión de 4,5 millones de euros, y te doy las fechas. El próximo lunes, el día 28, se abre el periodo de vacunación para residentes y trabajadores en residencias, embarazadas y trabajadores de centros sanitarios, los considerados grupos de mayor riesgo. A partir del día 5 de octubre, la vacunación escolar en los colegios, hasta 5 o 6 años. El 19 de octubre, la vacunación infantil, hasta 11 años, y los mayores de 80. Y a partir del 3 de noviembre, para el resto de la población. Y decías tú que hay gente con mocos, ¿no? Sí, sí, sí. Hay mucho mocoso por ahí. Bueno, se le ha preguntado mucho a la directora de Salud Pública y a los representantes del Salud si están aumentando las infecciones respiratorias agudas. Hay rumores, ¿verdad? Uh-huh. Rumores. Pues ha dicho que sí, que están aumentando, que no es nada preocupante, lejos, por supuesto, de umbrales epidémicos, pero lo que sí, que es más destacable, que está aumentando el COVID desde hace 5 semanas. Eso es lo que más han detectado desde el Gobierno de Aragón.
0: Pues la verdad que cuesta pensar en gripe, en COVID. Yo ahora veo un jersey en un escaparate y ya me pongo mala. Pues 33 grados vamos a llegar hoy en Zaragoza, como para pensar en la gripe. Pero sí, sí, hay que ser precavidos, por supuesto, y cumplir con ese calendario.
5: Porque nos han dicho, la gripe es impredecible. Así que veremos cómo es esta campaña. Uh-huh. Ahora te hablo de otras cosas, de vivienda. La delegación del Gobierno de Aragón recurre ante el Tribunal Superior de Justicia de Aragón la negativa del Gobierno de Aragón a tramitar zonas tensionadas de vivienda. Ya sabes que no solo el Gobierno de Aragón, las comunidades que gobierna el PP se han negado desde un principio a aplicar esa norma de la Ley de Vivienda Estatal. Según el recurso y según Fernando Beltrán, el Gobierno de Aragón se está negando a estudiar si algún municipio cumple los requisitos legales para ello. Y por eso presentan este recurso, que es un poco, ya sabes,
0: un nuevo pulso del gobierno central, gobierno autonómico.
5: Acabamos de escuchar la reacción de Octavio López, el consejero de Vivienda, que no está preocupado, tranquilidad absoluta, y vuelven a remeter contra Beltrán porque dicen que necesita notoriedad, porque se está postulando para las primarias del PSOE en el Ayuntamiento de Zaragoza.
0: Para ser candidato.
5: Eso es. Y precisamente, ¿recuerdas el viernes, hablando de Zaragoza, lo que Vox le dijo, lo que Eva Torres le dijo a la alcaldesa Natalia Chueca? Pues hoy le ha contestado Natalia Chueca y deja dos titulares importantes. Refiriéndose a la concejal tránsfuga, ha dicho Chueca: si nos apoya, estaré encantada de sacar adelante los presupuestos. Ese titular ya es demoledor.
0: Sí.
5: Hay un pacto antitransfugismo, pero parece que a la alcaldesa no le importa. Quiero que Vox, ha dicho, sea lo que ha sido hasta ahora, pero dos no se entienden si uno no quiere. Lo mismo que le dijo Eva Torres, que si no salían presupuestos era por culpa de la alcaldesa. Yo haré lo que tengo que hacer. Si Vox no quiere apoyar a la ciudad, deja el camino libre. Si una persona no pide nada para apoyar, refiriéndose a Marisa Gaspar, Vox tendrá que reaccionar. La pregunta es cuánto hay de teatro también, de escenificación, y cuánto de realidad. Yo diría que 50 de cada. Pero la cosa está muy, muy tensionada ahora y veremos si al final cumple esa palabra, que también parece un poco de verdad, sí, de amenaza. Si no me apoyan ustedes, estaré encantado de sacarlo con una transfuga.
0: Mucha tensión en la vivienda, sí, en la política.
5: Sí, sí, mucha. Ya, y hoy no te estoy hablando de Ceuta. En fin. Y por último, las obras del Huerva.
0: Sí.
5: 2,17 millones que ha tenido que inyectar, ya que hablaba de la gripe, el ayuntamiento. Es un sobrecoste, pero estas cosas a veces pasan. Ya ha habido que estabilizar unas laderas en el Huerva y sube un poquito.
0: Un poquito, más de 2 millones de euros.
5: Que ponemos todos, los zaragozanos.
0: Bueno.
5: A ver, ya sabes, esto es por la transformación.
0: Todo sea,
5: se queda escéptica con la transformación de Zaragoza.
0: Escéptica. Sí, en fin. Pues 2 millones de obras más para las obras del Huerva. Sigan atentos a nuestros servicios informativos a las 2:30. Vicente Alcaide, muchas gracias.
5: A ti.

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0: Hoy arranca el ciclo de cine y salud mental, respeto y sensibilidad, organizado por la Asociación Diversidad Sin Fronteras en el Centro Joaquín Roncal de Zaragoza. Es la sexta edición de este programa de cine y charlas que pretende visibilizar los trastornos de salud mental en nuestra sociedad y acercarnos a ellos sin prejuicios, sin miedos y con otra mirada a las personas que las padecen. Hoy hablamos con Rafael Gabás, vicepresidente de la Asociación Diversidad Sin Fronteras. Rafael, buenos días.
1: Hola, buenos días, Pilar.
0: Bueno, hoy tenemos esa primera cita, la sexta edición de este ciclo ya.
1: Sí, empezamos después de la pandemia y sin demasiada convicción, pero parece que ha ido fraguando el ciclo y ya llevamos 6 años. Uh-huh. Creo que está muy bien, ¿no?
0: Claro, porque el cine es una herramienta poderosa para, en este caso, hablar de salud mental, de prejuicios, de personas distintas, como decíamos, para desde un punto de vista más cercano, más real.
1: Sí, el cine es una herramienta magnífica, completamente necesaria, y desde luego en el tema de salud mental acerca en hora y media y rápidamente, es algo muy inmediato. Y hace comprender a un amplio espectro de población pues realidades muy diferentes a la nuestra, que están en las antípodas a veces, pero no deberían estar tan en las antípodas y deberían estar mucho más cercanas. Entonces el cine facilita, el cine es algo pedagógico y cercano, que además entiendo que es bastante educativo en general, ¿no?
0: Uh-huh. Decía que hoy es hoy arranca este ciclo hasta el 6 de octubre. ¿Qué es lo que se va a poder ver hoy? ¿Dónde hay que acudir? ¿A qué hora? ¿Cómo se organiza el ciclo?
1: El ciclo lo organizamos en el centro Joaquín Roncal, calle Joaquín Roncal, que está pues una calle paralela a la calle Alfonso, casi todo el mundo lo conoce. Es a las 18 horas, a las 6 de la tarde, todas las películas, y hay una pequeña introducción del film del día. Y después de la proyección, y después tras la proyección, hay un pequeño debate de media hora aproximadamente, donde se habla pues de salud mental, de la película, de cine, de lo que surge, ¿no? Es algo improvisado, que van surgiendo cuestiones, preguntas, dilemas, teorías, y hablamos acerca de ello y comentamos lo que podemos. Hay siempre un especialista en salud mental, uh-huh, en este caso. Y hoy nos acompañará una especialista y hablaremos pues de la película de Family Life, que es la primera, y de los problemas de la esquizofrenia en principio que trata la película y de los problemas que surgen a partir de la película, ¿no?
0: Uh-huh. Vida en familia se conoce en español, ¿no? Igual algún oyente ya la ha visto, es una película de más de 1971. Y que da pie a esas conversaciones necesarias porque sabemos más, tenemos más conocimientos, hay más divulgación, pero siguen existiendo esos prejuicios cuando hablamos de salud mental.
1: Sí, de ahí el ciclo, ¿no? Sobre todo el ciclo partido de la también con ASADME, la principal asociación que se dedica a salud mental en Aragón, y a partir de hablar con ellos, de ver que había gran estigma hacia la salud mental y sobre todo pues también un festival de cine que hay en Italia que se llamaba Lo Spiraglio, que es acerca de salud mental cada año. Entonces intentar traer ese ciclo, todas las películas de salud mental que se echaban, intentarlas traer a España y poder verlas en Zaragoza, pero no fue posible exactamente así, esa fue nuestra idea inicial. Aún así, exhibimos algunas películas del festival y otras películas pues nuevas, ¿no? Algunas más antiguas, y la idea pues eso es acabar con el estigma, intentar integrar, intentar que que desaparezca esos prejuicios, uh-huh, permanentes hacia algo que no debería tenerlos y hacia personas pues que en realidad pues sufren, padecen bullying, desempleo, etcétera, etcétera, etcétera. Hay que integrar. Una sociedad como la nuestra, yo creo que debe integrar y en eso estamos, en ese trabajo y en ese camino en el que andamos, ¿no?
0: Claro, porque además las enfermedades mentales en ocasiones son invisibles de cara a los que nos podemos cruzar con una persona pues que tiene esquizofrenia, ¿no? Como el personaje de la película de hoy, o un trastorno bipolar, o depresión, o u otros trastornos, problemas de salud mental, que no sí. es algo como llevar una pierna enyesada o un brazo en cabestrillo, más evidente.
1: Sí, es algo bastante anónimo, son bastante invisibles. Y por eso es muy importante pues que pues integrar, visibilizar, al final lo que hace es visibilizar y normalizar y ampliar un poco la idea de normalidad que está restringida, lo digo además entre comillas muy grande, la idea de normalidad es restringida a lo que la mayoría piensa que es normalidad y debemos ampliarla, yo creo, cada vez más con pues diversidad funcional, problemas de salud mental, etcétera, etcétera, integrando y ampliando esta idea, ¿no? Uh-huh. Entonces, pues en ello estamos, en el ciclo, y en ello está el cine, parte del cine, ¿no? Porque siempre se han hecho películas acerca de la salud mental, pero en estos últimos años muchas más. Uh-huh. Hay que reconocerlo.
0: Claro, en esta es la cita de hoy, la que hemos comentado, Family Life, Vida en Familia, esta tarde a las 6 en el Joaquín Roncal. El ciclo continúa el 29 de septiembre con El Imperio de la Luz. ¿De qué trata esta película del año 2022?
1: Es una película del año 2022 que está basada en una historia de los años 80, más o menos, y es una mujer adulta ya con trastorno bipolar que vive sola. Pero es un trastorno bipolar, como tú has dicho, silencioso y que no se deja ver, pero que se manifiesta en brotes, ¿no? Como se manifiesta muchas veces la esquizofrenia y muchos problemas de salud mental. Esta persona, pues, tiene una relación con un compañero de la empresa en la que trabaja, que es un cine, y en un momento dado, pues, surge el brote, ¿no? Y el espectador conoce que tiene un trastorno bipolar. Hasta ese momento, pues, no lo sabía, ¿no? Uh-huh. Ni tiene por qué saberlo, ¿no? Ni tiene por qué parecerlo, ¿no? Porque muchas veces dice, pues, tienes un tal cosa, ¿no? Tienes X. Pues no lo pareces. Pues, bueno, pues no lo parezco,
0: sí,
1: ¿no?
0: Nos encanta, ¿eh? Decir eso de no lo pareces o poner etiquetas. Es un vicio un poco de la sociedad de hoy también.
1: Sí, porque el cerebro en general quiere tener compartimentos estancos y compartimentar a todas las personas en uno de sus compartimentos, ¿no? Entonces, las personas se sienten inquietas si hay algo que no encaja dentro de esos compartimentos y no saben exactamente dónde colocarlos. Pero yo creo que es bonito a veces no etiquetar y no compartimentar y que se salten esos compartimentos que tenemos y esos estigmas, ¿no? Uh-huh. Y ampliar la idea que tenemos, ¿no?
0: Uh-huh. La última película del ciclo que se termina el 6 de octubre es Incontrolable. Esa es más actual, es de 2025. Quizá más gente la ha visto porque también se le dio bastante publicidad a esta película, I Swear, en inglés.
1: I Swear, sí. Además, es Yo Juro en ese doble significado que tiene la palabra en español.
0: Decir palabrotas sería en inglés.
1: Exactamente. Entonces, es algo incontrolable, lo han traducido aquí muy libremente, ¿no? Y es una película también muy interesante porque nos acerca al síndrome de Tourette. Es un síndrome bastante desconocido y que muchas personas lo tienen, ¿no? Entonces, son movimientos espasmódicos y a veces ecolalias o frases que se dicen sin deseo expreso del que tiene la enfermedad. Uh-huh. Entonces, la película nos acerca de una manera perfecta, ¿no? Que ya a un tema que, bueno, pues que investigó Tourette, Gilles de la Tourette, el neuropsiquiatra.
0: Sí, que da nombre a la enfermedad,
1: efectivamente,
0: al síndrome.
1: Efectivamente, y luego Oliver Sacks explicó en muchos libros, un gran neuropsiquiatra, pues explicó muchos casos de síndrome de Tourette y bueno, pues cada uno pues tiene unas características y nuestro protagonista de la película pues tiene sus características, ¿no? Y afortunadamente pues va buscando camino en la vida y va buscando hueco y lo va consiguiendo, ¿no? Pero es una película, yo creo que también tiene un toque documental, afortunadamente, y que nos explica muy bien en qué consiste la enfermedad. Las tres, en realidad.
2: Además, claro, desde el punto de vista de los protagonistas, porque podemos también nosotros ver, leer entrevistas a expertos o pues documentos científicos, pero claro, no es lo mismo, ¿no?, que te digan, pues el trastorno bipolar ocurre esto y esto en el cerebro, existe esta regulación o estos medicamentos, tal, que compartir tiempo o la visión, en este caso a través del cine, de alguien que lo vive en primera persona, que todos los días, o sea, no es que tenga enfermedad, es que él es así, esa persona es así.
1: Efectivamente. Casi siempre la diversidad funcional de la salud mental, sobre todo en el cine y también en la sociedad, ha sido vista desde el punto de vista de las personas, entre comillas, muy grandes, normales, ¿no? Uh-huh. Y se agradece muchísimo cuando el cine pone el punto de mira y en el punto de vista, uh-huh, en la persona que tiene pues una diversidad funcional, la persona que tiene un problema de salud mental o que tiene el síndrome de Tourette. Y lo ha hecho, sobre todo en estos últimos años, en el siglo XXI, lo ha hecho muchísimas veces y se agradecen, porque la perspectiva y el punto de vista es exclusivamente de esa persona y nos hace ver las cosas de otra manera absolutamente. Nos hace ponernos en el punto de vista de esa persona y nos hace ser empáticos, ¿no?, que es algo muy necesario también, sobre todo en la sociedad en la que estamos viviendo, en los tiempos que estamos viviendo, pues la empatía se echa de menos muchísimas veces y afortunadamente el cine nos facilita el acercamiento a esta cualidad, ¿no?
2: En la de Incontrolable, además, claro, como entrevistamos aquí el pasado mayo a una persona con síndrome de Tourette y nos hablaba, ¿no?, de esas miradas, de cuando a veces le daban esos tics neuromusculares y se movía de manera incontrolable, que también eso nos hace pensar, cuando vemos a alguien distinto por la calle, no digo ya que tenga tics, ¿no?, pero simplemente pues una persona que es distinta, pues que lleva incluso muletas o silla de ruedas o que le falta una pierna o un brazo, todavía miramos mucho y un poco sin, no sé, desde el prejuicio, desde ese desconocimiento, pero no tampoco con el ánimo de acercarnos y conversar o preguntar.
1: Sí, es una mirada a veces de conmiseración también, ¿no? O sea, a veces no es un prejuicio, que lo es en ocasiones, pero a veces es lo ves en la mirada, porque yo lo comento con personas con problemas de salud mental o personas con alguna diversidad funcional, lo comento con ellas y dicen las miradas, o sea, las miradas de la gente, es algo que se te queda grabado, ¿no? Y a veces pues es una conmiseración, ¿no? Es decir, como si estuvieran diciendo, pobrecito, sí, pobrecito no. Son formas de estar en el mundo y seguramente todas esas personas, cada persona tiene sus cualidades, tiene sus características y sus capacidades, ¿no? Hay que buscarlas, hay que explotarlas y ahí tienen que salir a la luz, ¿no? En una sociedad que vivimos, además, donde el desempleo es uno de los grandes problemas de las personas con diversidad funcional y de las personas con problemas de salud mental, ¿no? Uh-huh. Entonces, está muy bien que esas cualidades afloren y explotarlas y que una sociedad se aproveche de todas esas capacidades, ¿no?
2: Pues más empatía. Me ha gustado también ese mensaje de visibilizar, normalizar y ampliar la idea que tenemos de ser normal, que hoy en día no sé cómo podríamos definir eso. Rafael Gabás, vicepresidente de la Asociación Diversidad Sin Fronteras, la entidad que organiza este ciclo de cine y salud mental, que comienza hoy en el Centro Joaquín Roncal de Zaragoza. Muchas gracias por haber hablado con nosotros.
1: Gracias a ti, Pilar.
2: Si estaban pensando en qué hacer esta tarde, pues les propongo este plan. A las 6 en el Centro Joaquín Roncal, además entrada gratuita hasta completar aforo, pueden disfrutar de la película Vida en Familia, que nos habla de una persona con esquizofrenia. Se habla suficiente de salud mental, no se habla, hay prejuicios, hay conmiseración, hay empatía. ¿Cuál es su opinión? Nos lo pueden contar en el 640 03 6902, es el teléfono del programa, y nos pueden mandar un mensaje de audio, un WhatsApp escrito, contándonos desde dónde nos escuchan, qué temas les gustaría que tratáramos en el programa de salud mental, es decir, y romper una lanza a nuestro favor, que hablamos bastante, ¿eh? Es un tema importante y aquí le damos su espacio. espacio como el que podemos disfrutar ahora en la ciudad, desde nuestra ventana del estudio en el Coso, además del polvo que levantan las máquinas de las obras, vemos a mucha gente pasear. Un día agradable, 26 grados en estos momentos, luce el sol y llegaremos hasta los 33 de máxima, así que si salen a pasear, además de chaqueta, lleven algo debajo fresquito porque les va a hacer falta. Nosotros seguimos contándoles, compartiendo cosas interesantes con todos ustedes aquí en Esto es Aragón.
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0: Con la llegada del otoño no solo cambia la temperatura, también afecta a nuestra piel, nuestro cabello. Por eso es importante saber qué cuidados debemos darles en esta época del año. Lo averiguamos con Elena Moliner, farmacéutica. Bienvenida, Elena.
1: Gracias, Pilar.
0: Bueno, ¿qué es lo que ocurre después del verano en nuestra piel?
1: Vale, en verano hay que tener en cuenta que nos exponemos a dos cosas, a altas temperaturas y a la radiación ultravioleta, ¿no? Entonces, esto provoca efectos adversos en nuestra piel, como puede ser, pues la piel se engrosa, ¿no? Es como un mecanismo de defensa frente al sol y la piel se engrosa, por lo tanto está más áspera y menos luminosa. También tenemos una piel más deshidratada porque se nos altera la función barrera. También podemos encontrar las temidas manchitas por la pigmentación de la radiación ultravioleta. Y no olvidarnos de que también el sol altera unas proteínas que tenemos en la piel que nos dan elasticidad y firmeza, que son el colágeno y la elastina. Por lo tanto, vemos una piel menos firme, más flácida y más arrugada. Y por último, pues daños en el ADN.
0: Entonces, cuando llega el otoño, esto mejora, entiendo, para nosotras, ¿o no?
1: Bueno, mejora si le damos a nuestra piel o restauramos todos esos inconvenientes que ha provocado el sol en ella.
0: ¿Cómo podemos recuperarla, darle ese cariño que necesita?
1: Pues mira, como primer paso determinante y principal, nosotros siempre recomendamos la exfoliación. Vale, la exfoliación es el primer paso esencial para eliminar de nuestra piel pues toxinas, para que la piel esté más firme, más lisa y se renueve mucho más fácilmente. Una vez hecho esto, pues aportar distintos activos, ¿no? Muy importantes los AHAs, que son los alfa-hidroxiácidos, ¿vale? El ácido glicólico, para que lo situéis todo el mundo, hay muchos más, y el principal transformador de la piel, que es el retinol, los retinoides, ¿vale? Eso como segundo paso. Y no olvidarnos de los antioxidantes, vitamina C, ácido ferúlico. Estos lo que hacen es dar luminosidad a la piel, devolverle el brillo y la vitalidad, además de protegerla. Y en último lugar, pues darle activos para restaurar la función barrera. Ácido hialurónico como principal, pero no hay que olvidarse de la niacinamida, prebióticos y sobre todo grasas como son las ceramidas. Y bueno, ya el protector solar lo doy por hecho.
0: Bueno, ¿vale? Bueno, no lo des tan por hecho. Luego haremos un pequeño recordatorio sobre por qué es tan importante utilizarlo todo el año. A ver, Elena, porque has mencionado una cantidad de activos que debemos incluir. Menos mal que estáis ahí los farmacéuticos para echarnos una mano, porque a veces también oímos o vemos en las redes, pues a fulana le funciona esto, pero claro, hay que tener en cuenta cómo es nuestra piel.
1: El primer paso a tener en cuenta es cómo tenemos la piel. Entonces, según sea sensible o no sensible, elegir los activos. Y luego yo siempre repito, no hay que hacer caso lo que le va bien a tu amiga. Tú tienes un tipo de piel, un estado de piel que no siempre lo tenemos igual y tu piel tiene unas necesidades en ese momento que igual tu amiga no está teniendo y en vez de ayudar está siendo contraproducente para tu piel.
0: Has mencionado también ácido glicólico, retinol, vitamina C, niacinamida, bueno, una serie de ingredientes que vamos conociendo también más, ¿no? Porque ahora el ácido hialurónico está en todo, desde el gel de ducha hasta la crema hidratante. Pero ¿cuáles son como el top 3 o los que no deben faltar o que son buenos para el 99% de la población?
1: Yo siempre hablo de los tres mosqueteros, ¿vale? Que son los que no puedes prescindir de ellos, que son los antioxidantes, los glicólicos y los retinoides. Con esos tres iríamos todos, tendríamos una rutina maravillosa. Ahora bien, dentro de estos hay diferentes tipos, diferentes calidades y no todos ejercen la misma acción o se consiguen los mismos beneficios.
0: Ahora hablaremos de eso del precio. Antes de eso, también tenemos mucha influencia pues a través de las redes sociales de las rutinas de belleza de otras culturas. Pues hace poco, hace ya unos meses, la rutina de belleza coreana. Estas mujeres se deben levantar a las 4 de la mañana porque se echan como unos 20 productos antes de salir a la calle. Tónicos, serum, los ojos, el no sé qué, se dan un masaje, la WhatsApp, tal. ¿Es necesario tener una rutina de 20 pasos para tener bien la piel?
1: Yo lo primero que quiero decir es que, claro, las coreanas no tienen la misma piel que tenemos los europeos o en este caso los españoles. Para empezar, ellos odian el sol. van con paraguas por la calle porque no les incide nada de sol. Está muy bien copiar las rutinas de las coreanas, porque es verdad, por ejemplo, la doble limpieza, que es muy útil, pero en mi opinión no es necesario tantísimos pasos para tener beneficios en nuestra piel. Es más, tantísimos pasos lo que te hacen es que no te apetezca hacer la rutina, porque la mayoría de las personas vamos con el tiempo contado.
0: Esa era la respuesta que estaba esperando. Hablando del tiempo, me pongo, me limpio el tónico, el serum, la crema, ¿todo seguido o hay que darle un tiempo a los productos para que actúen, para que se absorban?
1: Vale, lo primero sería la limpieza. Después de la limpieza, pues nos podemos echar el tónico o no. Y luego el serum. Sí que es verdad que hay que esperar un poquito, pues cuestión de un minuto, para que se absorba. Hay activos que sí que no son compatibles. Por ejemplo, entre el glicólico y el retinol, sí que tienes que esperar una cantidad de tiempo mayor. Por ejemplo, el retinol, pues 5 minutos, ¿no? Para que el glicólico ejerza su acción, se haya absorbido y luego ya iríamos con los retinoides, porque si no, sí que se solaparían.
0: Uh-huh. Y antes has mencionado la calidad. Hay veces que decimos, bueno, pues este serum cuesta 10 euros y este 90, y tienen el mismo principio activo. No es el mismo principio activo, ¿no?
1: No es el mismo principio activo. Para empezar, cuando una casa cosmética compra los principios activos, por ejemplo, niacinamida, hay muchísimas calidades y distintos precios de euro el kilo. Entonces, para empezar, partiríamos de esa base de la calidad del activo. En segundo lugar, luego, cómo esté formulado. Hay activos que son efectivos a un pH determinado. Entonces, yo he visto muchos serums, por ejemplo, de ácido glicólico con un pH que, en vez de ser un ácido, pasa a ser una sal. Entonces ya no ejerce esa acción. Muy importante la forma de formular. Y luego eso, que sean estables, porque no es lo mismo meter en la cazuela glicólico, retinol, vitamina C, que hacer estudios de producto terminado y ver que esos principios activos son eficaces y tienen efectividad.
0: Uh-huh. De hecho, con la vitamina C hay veces que te indican, ¿no?, estabilizada,
1: sí,
0: con no sé qué, y es otra cosa que,
1: le
0: pones ahí encima. Bueno, más o menos tenemos clara esa rutina de la piel. ¿Qué ocurre con el cabello? Igual que la piel, has mencionado que se engrosa, se deshidrata, uh-huh, durante el verano. ¿Qué le ocurre al pelo?
1: Pues el pelo, además del sol, hay que tener en cuenta que recibe otros daños externos, como son el salitre del mar y el cloro de las piscinas. Entonces, yo conozco muy pocas personas que utilicen un protector térmico para el cabello cuando están bajo el sol o se laven con agua dulce cuando salen de la piscina o del mar. ¿Esto qué hace? Dañar la fibra de queratina. Es la proteína que da estructura al cabello. Para que os hagáis una idea, estas proteínas están colocadas como si fueran las escamas de un pez. Entonces, cuando reciben daños, se abren, obtenemos el famoso frizz. Y esta apertura hace, pues, que la fibra reciba muchos daños externos y se estropee con mayor facilidad. Por lo tanto, obtengamos un cabello mucho más frágil, deshidratado y quebradizo.
0: Uh-huh. A lo que hay que sumar también que hay distintos tipos de cabello, ¿no?
1: Además,
0: pues si es grueso, fino, si se suele encrespar, si es graso, eso también va, uh-huh, a condicionar nuestra rutina de cuidado del pelo.
1: Eso es. Algo que nosotros vemos mucho en la farmacia, que es muy común, es elegir el champú según el tipo de cabello y no según el tipo de cuero cabelludo. Por ejemplo, si tú tienes el cuero cabelludo graso, como puede ser mi caso, y la fibra seca, yo tengo que elegir un champú para el cuero cabelludo graso y ya trataré la fibra capilar con productos embellecedores o nutritivos de otra manera que lo que es la base del cabello.
0: Es verdad que mucha gente sabe cómo es su pelo,
1: pero
0: no le presta tanto atención a la piel, al cuero cabelludo.
1: Al final, el cuero cabelludo, no hay que olvidarse que es una extensión de la piel de la cabeza, que simplemente tiene más bulbo piloso. Sí,
0: uh-huh,
1: sí.
0: En algunos casos, otra gente no.
1: Eso es.
0: Bueno, y que la piel es el órgano más grande del cuerpo también.
1: Perfecto.
0: Eso lo vamos a recordar. Elena, ¿cómo recuperamos la salud del pelo después del verano?
1: Vale, pues al igual que la piel, lo primero que tenemos que hacer es exfoliar. No es muy común ni muy conocido los exfoliantes del cuero cabelludo, pero son muy eficaces. Entonces, pues como hemos hablado, ¿no?, la piel del cabello al final sigue siendo una extensión de la piel de la cara. Pues exfoliar para retirar todas esas toxinas, células muertas, el engrosamiento que se produce también en el cuero cabelludo y además potenciamos así los efectos que aportemos después con el champú o los tratamientos. Ese sería el primer paso. Y en segundo lugar, y más importante, sería mascarillas con proteínas, aminoácidos, nutrientes que le den, pues, ceramidas, grasas, agua, todo lo que la fibra capilar necesita. Esto sin olvidarnos de utilizar acondicionador cada vez que nos lavamos, porque el pelo, cuanto cuanto más húmedo está, más frágil es. Entonces siempre hay que darle un chute con acondicionador para peinarlo bien y que no se rompa, y secarlo con secador siempre.
0: Uh-huh. Acondicionador de medios a puntas, ¿no?
1: Eso es.
0: Que tenemos que tener un cuarto de baño muy grande, Elena, sí, para que nos quepa todo esto. Igual que las hojas de los árboles, se nota, mucha gente percibe que en otoño se le cae más el pelo. ¿Por qué ocurre esto?
1: Sí, es lo que conocemos como efluvio telógeno o caída reaccional, que llamamos en la farmacia. Esto se produce simplemente por los cambios de luz y temperatura que experimentamos, del cambio del verano al otoño. De hecho, una cosa que aprendimos el otro día es que cuanto más diferencia hay entre la temperatura de verano y la de otoño, más se cae el pelo. Es decir, si ahora estamos con una temperatura de 35 grados y de repente nos llega un otoño lluvioso una semana, pues más se va a notar ese contraste, es lo que produce un shock en el cuerpo y hace que el cabello se caiga. Uh-huh. Pero bueno, esta caída es reversible, dura 3 meses y la podemos solucionar con complementos y lociones.
0: Eso te iba a preguntar, porque me imagino que recibiréis muchas consultas en la farmacia. Sí. Oye, que estoy llenando la almohada, el cepillo, ¿qué puedo hacer, no?
1: Pues mira, el primer paso sería, como decimos siempre, ¿no? Una rutina in and out, ¿no? Primero, alimentar por vía interna, tomar complementos que lleven nutrientes, como por ejemplo, bueno, la caída tiene varias fases y habría que atacar todas esas causas que la provocan. Pero para elegir un buen complemento, pues que lleve cistina, que lleve biotina, que lleve zinc, entre otras cosas, aminoácidos azufrados, en definitiva, para que ejerzan su efecto. Y luego por vía tópica sí que podemos añadir pues lociones o ampollas que digamos que alimentan al bulbo piloso de manera externa y le da todo ese chute de nutrientes para que crezca la fibra más bonita y más fuerte.
0: Uh-huh. ¿Y en qué momento puede ser preocupante o deberíamos de buscar otra solución?
1: Cuando dura más de 3 meses. O sea, la caída reaccional se caracteriza por causarse en primavera y en otoño. Si vemos que esta caída supera más de los 3 meses o vemos una cantidad abismal de cabellos en la almohada, en el cepillo, ya sería conveniente visitar a un dermatólogo, un experto en el cabello, que es el tricólogo, para que te aconseje y vea las causas de esa caída, porque pueden ser hormonales o puede haber muchas más causas. Sí.
0: Uh-huh. Decía yo, que soy muy pesada con este tema, que vamos a recordar por qué es importante usar la protección social y solar todo el año, que no solo en el verano que nos acordamos porque sale más el sol, sí, o nos vamos a la playa, sino que todos los días de nuestra vida deberíamos aplicarnos protector solar.
1: Vale, esto es muy fácil. En verano nos inciden, ya sabéis que hay 2 tipos de radiación ultravioleta, la A y la B. La B está principalmente en verano y la A está todo el año, es decir, es la misma en los meses de julio y agosto que ahora mismo o la que tenemos en diciembre. Y esta es la que traspasa los cristales. Por eso es muy importante y es la que causa manchas, en definitiva. Entonces, por eso es muy importante protegerse del sol todo el año, porque es algo que no vemos y poquito a poco va añadiendo leña al fuego y va provocando daños.
0: Uh-huh. Y si hablábamos antes de una rutina de piel completa, el producto antienvejecimiento número 1 de antimanchas, antiarrugas, es el bloqueador.
1: Eso es. De hecho, nosotras cuando aconsejamos una rutina o protocolizamos una rutina, los pasos esenciales son la más básica, un limpiador y un solar. Eso sería como base y luego ya si eso, ir ampliando.
0: Uh-huh. Elena, para terminar, claro, es una gozada, ¿no?, que encontrar todos estos productos en la farmacia, porque vosotras estáis ahí además siempre para brindar vuestro consejo, orientar. Uh-huh. A veces los nos podemos sentir un poco abrumados por la cantidad de productos que hay, pero ahí estáis vosotras para que la gente os cuente lo que le pasa y darles una solución.
1: Yo siempre recomiendo, pues lo dicho, asesorarse por un experto en cosmética, un experto en capilar. Nosotras como apasionadas de la cosmética y que estamos formadas y que seguimos formándonos porque esto avanza día tras día, siempre es asesorarse por un buen profesional que te protocolice la rutina, que se adapte a ti, a tus necesidades, a lo que necesita tu piel en ese momento y sobre todo a tus capacidades económicas.
0: Uh-huh. Eso también es muy importante. Ahora que has dicho lo de que esto avanza cada día, ¿se detectan también tendencias? Menciono yo antes lo del ácido hialurónico porque fue como una revolución y yo siento que ahora está en todo, pero ¿se hacen estudios o se descubre algún ingrediente que de repente se pone de moda?
1: Bueno, yo ahora mismo están los factores de crecimiento, que ya son como el boom. Sí, están los retinoides, que son transformadores. Los factores de crecimiento son como los comunicadores. Entonces sería como una forma más de atacar el antienvejecimiento. Y luego está muy de moda las dobles exfoliaciones. Mezclar una exfoliación física con una química para obtener mejores resultados.
0: Bueno, pues para saber cuántas veces nos tenemos que exfoliar sin desgastarnos, hay que preguntar a nuestro farmacéutico. Elena Moliner, muchísimas gracias por haber estado hoy aquí y habernos dado estos súper consejos para tener la piel y el cabello lo mejor de lo mejor este otoño. Gracias.
1: Muchas gracias.

0: Hasta aquí mi tiempo con ustedes. Ha sido un placer, como siempre, estar haciéndoles compañía y les invito a que sigan con nosotros aquí en Ebro FM, donde tenemos la mejor programación. Soy Pilar Sopesens y solo me queda desearles que pasen un feliz resto del día.
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0: Hola, ¿qué tal están? Saludos y bienvenidos a la tertulia política de esta casa en este martes 22 de septiembre de 2026. Vamos a analizar algunos de los asuntos más destacados de la información de Aragón con nuestras invitadas de hoy, a quienes ya paso a saludar. Marta Bengochea, portavoz de Izquierda Unida en las Cortes, buenos días.
1: Buenos días, gracias.
0: Ana Pardo, diputada de Vox en las Cortes, buenos días.
2: Buenos días, Vicente, buenos días a todos.
0: Bueno, vamos a empezar por los incendios forestales, Yo diría que con alguna que otra arista. Vamos a comenzar por el balance que hizo ayer el Gobierno de Aragón sobre los incendios forestales. Luego también igual tenemos que pasarnos a un juzgado de Jaca, las últimas informaciones que han aparecido. Y en cuanto a ese balance, decía el consejero, voy a empezar por ahí, decía el consejero, bien dicho, que no solo hay que quedarse con los números, que yo ahora voy a relatar, sino que evidentemente había que sacar conclusiones y tomar decisiones. Les preguntaré por ello, pero primero les pido un análisis de esas cifras demoledoras. 44.193 hectáreas arrasadas entre superficie forestal y agrícola. 244 siniestros. La media histórica es de 149. 5 grandes incendios. Y otro dato que llama la atención. El nivel de riesgo de incendios, nivel rojo o rojo plus, en alguna zona de Aragón, lo alcanzó durante el 75% de los días. Y por último, y ustedes pueden empezar por donde quieran, las causas, que es importante. Los rayos fueron responsables del 45,9% de los siniestros y los accidentes, negligencias, el 25% de ellos. Esto es a grandes rasgos un poco las cifras. Aquí se va a abrir un debate donde se va a hablar de cifras y efectivamente de esas medidas y decisiones que se tienen que tomar de cara al futuro. Marta.
1: Sí, pues bueno, yo creo que más allá de la concreción en las cifras y de algo que no has nombrado, pero también las hectáreas de cultivo calcinadas, que empezamos con 122.000 y ahora ya habrá que actualizar esas cifras en función de los seguros agrarios, de los peritos y demás, pues a nadie se le escapa que ha sido un verano terrible, que ha habido cientos de evacuaciones, que ha habido cientos de conatos, porque muchas veces solo nos enteramos de los más graves, pero hay muchísimos conatos de incendio a lo largo del verano en las tres provincias, el riesgo que hemos visto para nuestro patrimonio, para nuestras poblaciones, para nuestra la actividad económica en el territorio, y yo creo que esto, más allá de ponerle cifras concretas, pues es algo que es evidente. También dijo la directora general que solamente las causas, digamos, de temperatura o de sequía o de suelo no son suficientes, hay que tener una ignición. Hombre, claro. Claro que sí, pero obviamente siempre hay actividad en el campo porque es imprescindible, aunque la restringamos cada año más, y ahí también hay que darle una vuelta a ver cómo esto es compatible con la actividad económica. Y además tenemos, como hablamos, causas de cambio climático que agravan y que condicionan de alguna manera tanto el suelo como la masa forestal, las características propias de cómo está esa masa forestal, que digamos favorecen esos terribles incendios. Por lo tanto, nosotras siempre establecemos que el origen puede ser, en el caso de accidente y de la mano del hombre, o de accidente natural, como has hablado de los rayos, pero evidentemente las causas del cambio climático hay que atajarlas para favorecer que no haya estos incendios tan espectaculares y tan difíciles de controlar, pero también la despoblación, como hablamos siempre, el abandono de la actividad económica en los pueblos, qué medidas hay en ese sentido, si hay una estrategia para volver a fomentar esa actividad económica y esa repoblación, y bueno, el hecho diferencial además de que ahora en este verano la población se ha movilizado, la gente tiene más conciencia, la gente sale a la calle y está preocupada por nuestro territorio y por nuestro medio rural.
0: Una primera conclusión, análisis de lo que ayer se dijo, Ana.
2: Sí, bueno, es evidente que ha sido un verano muy, muy complicado. Sobre todo lo que hay que lamentar terriblemente es la pérdida de la vida del cabo de la UME, que perdió la vida mientras realizaba las labores propias de su cargo. Y pues, tú has hablado de cifras, has hablado de hectáreas, has hablado. Yo, por dar una puntada optimista, podemos decir que el operativo ha funcionado. Ha habido un buen trabajo entre Infoar, Protección Civil, la UME, bomberos, incluso los agricultores han hecho una labor extraordinaria. La propia consejería, el consejero, bien dicho, lleva encima más de 50.000 kilómetros este verano. Entonces,

0: El cambio climático. Bueno, repetir el mantra del cambio climático no soluciona las cosas. Supongo que del año pasado a este, no ha habido un cambio climático tan extremo como para que el año pasado las hectáreas que se quemaran fueron, no sé si recuerdo, 300 y poco, y este año esta barbaridad de hectáreas. ¿Tanto ha cambiado el clima desde 2025 a 2026? Evidentemente no. Entonces hay que atender a las causas reales de por qué se producen estos incendios. En este verano ha sido un verano muy seco. Eso no se puede controlar. Ha sido un verano que ha soplado un viento espantoso. Y evidentemente lo que sí que podemos controlar es el combustible que hay en los bosques. Es que llevamos años de absoluto abandono en los bosques. Entonces, lo que no podemos pretender es que si llevamos un montón de años que no limpiamos los bosques, ahora culpar al cambio climático. ¿Cuáles son esas medidas tan importantes que van a evitar los incendios? ¿Que dejen de circular por la zona de bajas emisiones los coches? ¿O cuáles son exactamente esas medidas que ellos aluden continuamente del cambio climático que van a intentar, o sea, que van a evitar estos incendios? Habrá que quitar el combustible, habrá que limpiar los bosques, habrá que dejar a los agricultores y a los ganaderos, que son los que conocen el medio, para que con la ganadería extensiva, que limpien que desbrocen, que al final es que son medidas eficientes. El recurrir al cambio climático continuamente no va a solucionar nada. ¿Qué va a solucionar? Incrementar el presupuesto. Más de 50 millones de euros se va a incrementar el presupuesto. ¿Para qué? Tanto para medios materiales, para autobombas, para medios, para aviones, para material pesado, y se van a reforzar también las plantillas, los retenes y las condiciones de todos los trabajadores de Sarga. Entonces, así es como se solucionan las crisis, poniendo medidas, no con el mantra del cambio climático, que es que no nos lleva a nada. Entonces, una vez de haber pasado este verano, que ha sido espantoso, hay que hacer una lectura productiva y intentar sacar conclusiones para evitar que el verano que viene estemos en la misma situación.
1: Marta.
2: Sí, señora Pardo. Obviar el cambio climático no es responsable, negar la ciencia no es responsable, pero hablemos de cosas concretas como quiere usted, como la normativa, la ley de montes, que dice que las comunidades autónomas son y deben limpiar, gestionar, hacer cumplir en los espacios que son privados esa gestión forestal. Ahí estamos de acuerdo en que habrá que invertir y en que esperamos que la comunidad autónoma se ponga las pilas, porque es verdad, durante años esto no se ha hecho, pero está en la normativa y es competencia y obligación de las comunidades autónomas. Esperamos también que, además de los millones que se han puesto para medios aéreos, para las plantillas, obviamente todo eso es necesario. Recuerdo, y hago un inciso, todavía no hay han prometido, pero no hay un acuerdo real y digamos concretado con los bomberos forestales y los agentes de protección de la naturaleza. La gente de los técnicos del Infoar todavía están movilizados ayer a las puertas de las Cortes, por ejemplo. Y por último, la estrategia dentro del territorio y del medio rural, es decir, cuando usted habla de ganadería extensiva, ¿van ustedes a votar a favor de que la PAC dé ayudas acopladas a la ganadería extensiva para que eso sea una actividad de la que se pueda vivir en el territorio? ¿Van a apoyar ustedes a los agricultores para que las ayudas de la PAC sean para la gente que produce la tierra y no para los grandes terratenientes que tienen derechos históricos y que no producen? Es decir, ¿va a haber una estrategia para que ese medio rural esté poblado, haya actividad económica, haya empleo verde, que es lo que nosotros llevamos también en los programas, y aquí es donde hay que meter impulso de empleo público? ¿Vamos a hacer esas medidas, esa planificación, vamos a extraer esas conclusiones en conjunción con la ciencia, sí o no? Eso es lo que hay que valorar ahora, que ya llevamos tiempo pidiendo que haya un pacto de Estado en esto y nunca se han avenido.
0: No, hablando de tiempo, les recuerdo que llevamos meses en el gobierno, llevamos meses, muy pocos meses en la consejería. Habla usted de la ley de montes. Por supuesto que nosotros somos los primeros interesados en poner en marcha la ley de montes, porque además es lo que estamos defendiendo. La ganadería extensiva, dejar a los agricultores y los ganaderos, por supuesto que vamos a defender. Si hay un partido que defiende a los agricultores y a los ganaderos, ese es Vox, y los defiende de todo, de la actividad diaria y sobre todo de las decisiones que se toman toman en Europa que no son baladís, que influyen muy negativamente en el desarrollo de la actividad de los agricultores y de los ganaderos aragoneses. Por supuesto que los vamos a apoyar en todo lo que podamos y por supuesto que entendemos que hay que tomar medidas drásticas para controlar esto. Dice usted, en relación a los trabajadores de Sarga, le recuerdo que los anteriores gobiernos socialistas es que directamente ni se reunían con ellos ni estaban contratados durante los 12 meses del año. Ahora están contratados durante los 12 meses del año. El consejero se ha reunido tanto con los sindicatos como con los agentes de protección de la naturaleza. Hay un preacuerdo ya y está programada. Hay un preacuerdo. Existe un preacuerdo, lo dijo ayer el consejero en su rueda de prensa. Existe, hay un preacuerdo y hay una nueva convocatoria, una nueva reunión convocada ya para terminar con ese acuerdo. Con lo tanto, se están haciendo muchas cosas. Es que, insisto, acabamos de llegar y se están haciendo muchas cosas. Ya se ha incrementado el presupuesto, se han incrementado la plantilla, se está en conversaciones con los agentes de protección de la naturaleza, con los sindicatos. Es que, claro, lo que no se puede pretender es que llegue un partido que lleve tres meses en el gobierno y solucione todo lo que se lleva haciendo mal durante tantos y tantos años. Es lo que no se puede pretender. Entonces, un poquito de tiempo, que los resultados ya se están viendo, los avances se están viendo y así vamos a seguir.
1: Todo esto de lo que estamos hablando, que es tan importante, porque al fin y al cabo este verano además se ha cobrado vidas humanas, por no hablar de esa situación terrible que viven en los pueblos afectados, las evacuaciones. ¿Todo esto requiere un pacto de Estado?
2: En mi opinión, yo lo he dicho, creo que aquí varias veces, sí, lo he dicho en tribuna.
1: Ya que estamos hablando, quiero que...
2: El año pasado hubo un ofrecimiento del Gobierno estatal para llegar a un pacto de Estado, porque ya hemos visto que la coordinación interinstitucional y la colaboración interinstitucional en estos asuntos es imprescindible. Hemos visto cómo Aragón ha sido la comunidad que más medios ha pedido al Estado y han venido medios internacionales, y esto no va a ir a menos, esto desgraciadamente va a ir a más. Porque aunque no controlemos exactamente la sequía de un año o de otro, todo obedece al mismo patrón y a la misma evolución. Y como se requiere esta colaboración institucional, debemos planificar las políticas públicas de prevención y de extinción de incendios desde, por lo menos, el marco estatal. Yo, desde luego, sí creo que esto es importante. Y sí creo también que no se puede estar a favor de los agricultores y de los ganaderos y a la vez aplaudir las políticas trumpistas, arancelarias, por ejemplo, ¿no? Entonces, hay determinadas contradicciones que yo entiendo que ustedes llevan poco tiempo. Estaremos y remaremos a favor si esto va a ser para mejorar las condiciones laborales de las plantillas y para poner más recursos y más medios, pero tienen que pulir un poco el discurso para que todo sea coherente.
1: ¿Pacto de Estado, Ana?
0: Bueno, sí, pulir el discurso para que todo sea coherente es entrar en el cambio climático continuamente, en ese mantra, que el pacto de Estado, ¿en qué va a consistir? En hablar del cambio
2: como
0: climático.
2: Como no se sientan, no lo saben.
0: En hablar del cambio climático, que es de lo único que hablan, de lo único. Usted ha dicho, ¿de quién es la responsabilidad de la ley de
2: montes? He hablado de un montón
0: de quién
2: cosas.
0: Estoy hablando, perdone. Usted ha dicho que la responsabilidad de la ley de montes es competencia de la comunidad autónoma. Pues en ello estamos. Le recuerdo que Trump no es presidente de España y nosotros lo de que apoya los aranceles, esa es su opinión y es lo que usted ha manifestado. O sea, es que esto de recurrir a Trump cuando no se sabe lo que decir, vamos a ver, estamos hablando de España, estamos hablando de Aragón, estamos hablando de incendios y de repente aparece en el discurso Trump con los aranceles. Nosotros no apoyamos los aranceles a los agricultores que pone Trump, no los apoyamos. Entonces tampoco este argumentario de ideario, de manual, de a ver qué sacamos hoy, si sacamos a Trump o si sacamos tal, ya hay que renovarlo un poco, porque es que no estamos hablando de Trump, estamos hablando de un pacto de Estado que entendemos que es que va a venir de lo de siempre.
2: De políticas europeas para la agricultura y la ganadería también, ¿eh? Y en esto sí influye lo internacional.
0: Evidentemente que influye en lo internacional, que se lo digan a los agricultores y a los ganaderos, como si influye o no influye las decisiones que se toman allí. Porque para retirar una ramita de un camino hay que hacer 50.000 trámites. Y para poder vender un kilo de uvas hay que utilizar no sé qué productos que a los demás no les imponen. Viene Marruecos y compra y vende lo que quiera sin necesidad de pasar con los controles que tienen que pasar los agricultores aragoneses. Eso sí que es lo que les perjudica a los agricultores aragoneses. Y eso nosotros podemos votar a favor o en contra, porque se vota en Europa. Lo que haga Trump, desgraciadamente, ni nosotros ni usted puede tener ningún tipo de influencia en las decisiones de Trump, que creo que aquí es irrelevante.
1: Les quiero preguntar por la valoración que tengan acerca de lo que conocimos ayer. La jueza de Jaca, que lleva la causa por el incendio forestal de las Peñas de Riglos, ha acordado abrir una pieza separada para esclarecer las circunstancias en las que el Gobierno de Aragón proporcionó en sus canales oficiales información sobre la petición de prisión provisional para el investigado por el fuego y si, por tanto, vulneró el deber de reserva de las actuaciones. Brevemente.
2: Claro, a ver, si esto se demuestra que es así, creo que es muy grave, creo que va en la línea, y si lo sumamos además con desafortunadas declaraciones del consejero Bermúdez de Castro, de la señora Herrarte, y con esa especie de urgencia que hubo para culpar a un trabajador o para, digamos, utilizar la estrategia del chivo expiatorio pasando por encima de la presunción de inocencia. Nosotros creemos que primero hay que investigar y ser prudentes, y si esto es así, pues desde luego es una grave irresponsabilidad y evidencia la incapacidad de gobernar de este gobierno de Azcón y de sus socios. Nosotros, desde luego, habrá que ver qué es lo que hay, ¿no? Porque esto es una noticia, no están los hechos confirmados, pero si esto es así, pues desde luego es muy grave.
0: Ana. Yo, Vicente, me vas a perdonar, yo como jurista voy a mostrar una absoluta cautela ante esta noticia, porque igual que la ha mostrado la señora Bengochea, hay que investigar, hay un procedimiento abierto. Entiendo que tenemos que estar a expensas de los resultados que de este procedimiento, y que aquí nadie pide prisión ni nadie, no, excepto los fiscales y los jueces y los abogados particulares en caso de que estén personados en la causa. Entonces, esto de que sea solicitado o que sea, vamos a ver, aquí hay unas causas
1: que se ha publicado
0: sí,
1: ayer,
0: lo sé, pero bueno. Por eso extrema cautela, y aquí quien pide prisión provisional es en un procedimiento judicial el fiscal o la acusación particular, ni un periódico, ni un consejero, ni un entonces vamos a esperar.
2: De Castro dijo que se tenía que pudrir en la cárcel, lo recuerdo,
1: Sí, pues, eso dijo el señor de Castro.
0: Pues entonces, pero, repito, cautela y lo que se resuelva en los tribunales.
1: Veremos si esto se sustancia más según avance esa investigación judicial. Yo no sé si por desgracia o no, pero cada vez hay más filtraciones, ¿no? De lo que ocurre en los juzgados a todos los niveles, no solo a nivel de Aragón, y aparecen después en los medios de comunicación. Vamos a hablar de vivienda. Va a ser el segundo tema de nuestra tertulia. Lo primero, que me valoren, porque ayer la delegación del Gobierno en Aragón anunció que recurre al Tribunal Superior de Justicia de Aragón la negativa, dice, del Gobierno de Aragón a tramitar zonas tensionadas de vivienda. Recuerdo, ley de vivienda estatal, zonas tensionadas. Esto hay que retrotraerse igual más de unos meses, cuando Isabel Rodríguez, además, esto se tiene que cumplir. Las comunidades que no cumplan, ya veremos si les llega financiación. Pero ahora, lo que pone el énfasis la delegación del Gobierno es que es una herramienta prevista por la Ley Estatal de Vivienda, y que el Gobierno de Aragón, según dijo ayer Fernando Beltrán, no solo ha decidido no declarar ninguna zona tensionada, sino que se niega a estudiar si algún municipio cumple los requisitos legales para ello. Llegó a calificarlo de aberración jurídica y política. Quiero conocer su valoración. Marta.
2: Sí, yo no sé los detalles en los que argumentan esta petición o este recurso, pero sí que es verdad, y esto es evidente, que desde que existen estas herramientas en la Ley de Vivienda Estatal, el Gobierno de Aragón y otras comunidades autónomas gobernadas por el PP y por la ultraderecha se han negado sistemáticamente, pese a que en Aragón tenemos municipios que lo han solicitado. Quiero decir que hay municipios interesados, pero no solamente no se abren a explorar esta vía, sino que se les niega o no se tramita o esto no se está dando. Entonces, bueno, pues desde luego nosotros ya hemos criticado muchas veces que para darle solución al principal problema de la ciudadanía, que con herramientas que están ya encima de la mesa, que se pueden aplicar ya, además de que haya que hacer otras cosas, no entendemos cómo un gobierno va en contra de los aragoneses y las aragonesas.
0: Ana. Pues bueno, desde Vox lo que no entendemos es cómo la izquierda se aferra a una ley de vivienda que evidentemente es un fracaso absoluto. Siguen aferrados a ese dogma de vamos a topar los precios de las viviendas, de los alquileres. Es que evidentemente no funciona esa vivienda, y a lo que hay que estar es a resolver el problema de la vivienda. Y el problema de la vivienda se resuelve construyendo más vivienda, y se resuelve facilitando el acceso a la vivienda a los aragoneses. meses en este caso. Entonces, está claro que aferrarse a los dogmas de la izquierda de esa ley de vivienda estatal no funciona, por lo cual hay que tomar otras decisiones, y así se está tomando desde el Gobierno de Aragón, porque hay que solucionar este problema. Ahora estamos en fase, vamos a entrar en fase de presentación de enmiendas en la elaboración del proyecto, y ahora es cuando nosotros, cuando Vox va a introducir esas medidas que en su día ya introdujimos en el pacto de Estado, en el pacto de gobierno con el PP, y ahora vamos a mejorar ese proyecto que se ha presentado de vivienda, porque ahora se ha votado el debate a la totalidad, la necesidad de votar esa ley de vivienda. Y entonces ahora es cuando nosotros vamos a introducir esos puntos que entendemos que mejoran categóricamente el proyecto de ley de vivienda en Aragón. Que son, si quieres...
1: No, que vamos a entrar ahora en la ley de vivienda, pero valóreme esta decisión de la delegación del Gobierno, de recurrir al TSJA.
0: Yo un poco como sí. Mi compañera, no sé muy bien tampoco lo que es el contenido del recurso en sí,
1: ¿no?
0: Pero vamos, que lo que me parece es un poco poner palos en las ruedas cuando nosotros en Aragón lo que se está intentando es buscar soluciones para la ley de vivienda.
2: ¿Sabe qué pasa? Que se pueden hacer dos cosas a la vez. Se puede impulsar su propio proyecto de ley de vivienda en el que todos meteremos enmiendas y se puede a la vez utilizar las herramientas que sí están sirviendo en otras comunidades autónomas, aunque he dicho muchas veces no son la panacea, para topar los precios del alquiler. Además de que falte vivienda, tenemos un grave problema con el precio de la vivienda. ¿Y sabe lo que pasa? Que como la vivienda no es un bien de mercado sin más, de oferta y demanda, sino que es un bien a día de hoy especulativo, pues por más que se construya, mientras haya expectativa de ganancia, seguirán subiendo los precios. Hay que topar los precios de alguna manera. Y esta ley no lo recoge y tampoco están cumpliendo la ley de vivienda. Cuando ustedes dicen es una simple cuestión de falta de oferta, no es así. Hay más cosas que se pueden hacer. Y aún así, esa falta de oferta y, bueno, lo de los precios que siguen subiendo, yo el otro día lo dije en sede parlamentaria, cuando la burbuja inmobiliaria, España estaba construyendo más que nunca, construíamos más que Italia, Francia y Alemania juntas, construíamos una barbaridad y los precios jamás bajaron hasta que la burbuja estalló, precisamente porque es un bien especulativo. Este proyecto de ley no resuelve eso y tampoco resuelve la falta de oferta, porque no se resuelve solo construyendo más, hay que... Se pueden hacer muchas más actuaciones, hay que movilizar vivienda vacía, hay que meter recursos y compromiso en esos programas de mediación para que los pequeños propietarios saquen esa vivienda al mercado del alquiler con protección desde la comunidad autónoma, hay que comprar viviendas de segunda mano para incrementar el parque público de vivienda y, por supuesto, hay que construir vivienda y hay que construir vivienda pública, 100% pública, gestionada desde lo público, a la que la gente pueda acceder. Porque los precios de la vivienda del mercado, y ya lo dijo la justicia, no regulan, no dan solución por sí mismo a este problema de la vivienda para la ciudadanía.
1: Ahora sí que entramos de lleno en el debate sobre el proyecto de ley de vivienda de Aragón.
0: Por supuesto, y respondiendo un poco a lo que ha dicho la señora Bengoechea, evidentemente es que esas medidas no están funcionando. Usted dice, funcionan en algunos municipios, dígame usted en cuál. Porque el hecho de topar lo que es la cantidad que puede pedir un propietario por una vivienda, lo que está haciendo es reducir la cantidad de vivienda que está de oferta en alquiler. Y es lo que se está haciendo y es lo que está pasando. Y se ha reducido totalmente eso, sumado a la inseguridad jurídica que se genera por este tema de la ocupación, que dicen que no existe y demás. No, los propietarios tienen miedo de sacar sus viviendas en alquiler porque se las ocupan, dejan de pagar y están totalmente con las manos atadas. Y eso es, Vicente, una medida que nosotros vamos a introducir precisamente en la ley de vivienda vía enmienda, y es que las ocupaciones están, el que esté inmerso en algún procedimiento de ocupación, que haya sido condenado en un procedimiento de ocupación, está totalmente fuera del acceso de cualquier tipo de vivienda pública. Eso está recogido en el pacto de gobierno y será introducido en la ley de vivienda. Eso, la prioridad nacional, por supuesto que es algo que está totalmente demandado y apoyado por la ciudadanía. El recorte, el beneficio fiscal que se tiene que aplicar tanto para el alquiler como para la rehabilitación, como para la compra de vivienda, beneficios fiscales en temas de transmisiones patrimoniales, pues sobre todo para familias numerosas, para jóvenes, para personas con discapacidad, todo eso, y un hachazo a la burocracia. Es insoportable la burocracia que se desarrolla tanto en fase normativa, urbanística y demás. Hay que hacer un hachazo total a la burocracia. burocracia. Menos burocracia es menos coste, es más facilidad para la gente de acceder a una vivienda. Entonces, liberalizar el suelo, construir y liberalizar al ciudadano de todos esos trámites, todas esas ventanillas, todos esos formularios, todo eso va a fomentar el hecho de que la gente pueda adquirir una vivienda o la gente ponga sus viviendas en alquiler porque van a tener mayor seguridad jurídica y todo eso va a fomentar que se movilice un poco el campo de la vivienda.
1: ¿Es un problema la ocupación?
2: Es que claro,
1: no, quiero que
2: la ocupación y según los datos consolidados y comprobados es un problema mínimo, pero yo quiero saber si además de sancionar esa ocupación, van ustedes a garantizarle a la gente que pueda poner su vivienda, que ahora mismo está vacía y movilizada por ese miedo que dice usted, en el mercado del alquiler, con garantías, con solvencia, con el apoyo detrás de la comunidad autónoma. Estos programas existen, se han reducido a la mínima expresión, no decimos que no existan a día de hoy, pero no tienen recursos. ¿Van ustedes a meter una enmienda para meter dinero en esos programas que incentivan y que protegen a los pequeños propietarios para que saquen su vivienda al alquiler? ¿Van a utilizar ustedes el derecho de tanteo y retracto para comprar a los bancos y a los fondos de inversión vivienda que está vacía para incorporarla al parque público? ¿Van a hacer algo más que liberalizar suelo para que las promotoras sigan ganando dinero, digamos, rebajando un poquito el precio a la gente que no puede comprar ni rebajando en impuestos una vivienda a día de hoy? Es decir, tenemos un montón de problemas encima de la mesa, tenemos un montón de aristas y hay que abordarlas todas y no hace falta ir solamente a una cosa, se pueden aplicar todas las medidas a la vez o de manera progresiva o contemplarlo en una política pública que tenga esa visión general, y eso es lo que entendemos que esta ley no está abordando.
0: Evidentemente no se soluciona el problema con estos tres puntos que acabo de nombrar, es evidente, estamos en una tertulia, hay que pero quiero hacer un inciso sobre el problema mínimo que supone la ocupación. El otro día estuvimos en Villanueva de Gállego, un municipio de 5.000 habitantes. En un municipio de 5.000 habitantes, 5 casas tienen problemas de ocupación, 5. Creo que es un porcentaje como para tener en cuenta. En un municipio de 5.000 habitantes, evidentemente hay que tomar muchas medidas. Yo he nombrado tres porque son nuestras medidas, es una tertulia política, hablamos de las medidas que queremos introducir vía enmienda en el proyecto, que entendemos que son muy importantes, y evidentemente el hecho de que una persona tenga beneficios fiscales a la hora del alquiler, a la hora de la rehabilitación de vivienda y a la hora de la compra y venta de casas, evidentemente va a ayudar en movilizar el campo de la vivienda. Eso lo tenemos claro. ¿Que hay que tomar otras muchas medidas? Por supuesto que sí, pero yo he hablado de las que nosotros hemos introducido y que es bandera de nuestro programa y lo que se va a meter en el proyecto de ley.
1: De hecho, recuerdo que cuando Vox sacó el tema de la prioridad nacional antes de los pactos de gobierno, desde algunos ámbitos se decía que eso no podía ser, que eso no cumplía la ley.
2: Sí,
1: la prioridad nacional.
2: Esa prioridad nacional se está... Perdón.
1: Sí, adelante, Marta.
2: Digamos que se está aplicando ahí en esos justico en donde ya se puede hacer, ¿no? Hay más de titular que luego de trabajo real, igual que hay muchas medidas de este consejero de desregulación y de bienestar social que se quedan en el titular y después se rebajan o se adaptan al marco normativo.
0: Se está haciendo exactamente lo que se anunció en su momento,
2: sí,
0: ni más ni menos.
2: Sí,
0: el arraigo real, el problema, duradero y verificable. Se dijo desde un primer momento y es lo que se está aplicando a día de hoy. Y es lo que se va a introducir en el proyecto de ley.
1: Siga.
2: Sí, lo que yo digo es que a la hora de afrontar un problema enorme como es el de la vivienda, tenemos que ver qué espectros de la población necesitan vivienda y qué medidas son más necesarias para cada uno. Tenemos un problema muy grave de sinhogarismo. Yo no lo veo que esto salga en las tertulias por ningún sitio. Tenemos un problema muy grave de gente con rentas bajas que no puede acceder ni siquiera a la vivienda protegida o a la vivienda de alquiler social que no existe porque ahora lo único que hay es alquiler asequible, que es inasumible para la mayor parte de la clase trabajadora y de la mayoría social. Es que estamos viendo a día de hoy gente, no solo joven, gente mayor, metidos en habitaciones de compartir piso, viviendo de manera regular en habitaciones. Esto es una auténtica barbaridad. Entonces, a la vez que construimos, a la vez que hacemos bonificaciones fiscales, a la vez que aplican ustedes lo que quieran aplicar de la prioridad nacional, tenemos tenemos que abordar el problema desde sus causas y darle solución a lo que es un por derecho supuesto, constitucional.
0: Por supuesto,
2: un derecho.
0: Por supuesto que sí. Y como tenemos que afrontar, habrá un criterio de prioridad sobre todas esas personas que necesitan vivienda. Serán los que tengan un arraigo verificable y los que hayan aportado al sistema de bienestar los primeros en poder acceder a esa vivienda, que el problema de la vivienda es para todos. Y como es para todos y no hay para todo el mundo, ojalá hubiera para todo
2: va
0: el mundo, la prioridad será que accedan a esa vivienda pública las personas que tengan un arraigo real, verificable y duradero y que hayan aportado al sostenimiento del estado de bienestar. Es algo, es que es justicia social, es exclusivamente eso.
1: Seguiremos seguro con este debate, como seguirá, claro, el debate en las Cortes de Aragón. Gracias, Marta Bengochea, Ana Pardo. Y a ustedes, gracias por su atención. Se quedan con la mejor programación. Hasta mañana.
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10: Muy buenas noches, bienvenidos a este que me estás contando, iba a decir de este lunes, no, de este martes 22 de septiembre. Quiero empezar dando las gracias a David, a mi compañero, por sustituirme ayer. Iba a decir que tuve un viaje no de trabajo, sino de placer. No estuve, le doy las gracias infinitas, como siempre, una vez más, y además es, incluso diría, mejor que yo. Y luego aquí que desearle que se recupere pronto, porque no pudo venir. Se puso malo, estuvo en el hospital varias horas y bueno, desearle una prontísima recuperación. No es nada importante, sencillamente, pues bueno, se encontró mal, se encontró indispuesto y no pudo venir. Dejé a Jorge y a David aquí solos ante el peligro, pero una vez me ha tocado a mí, pues con esas cosas se crece y lo que sí que crece sin ninguna duda es el Real Zaragoza. Para mí, en lo futbolístico, para mí. Evidentemente, eso es blanco, bueno, blanco y en botella leche, eso en los puntos crece, además crece a un ritmo que el otro día, bueno, se me ha pasado con Tiberio, que había escuchado ahí, iba a decir que era algo así como había que sacar 7 de 12, creo recordar algo así, ¿eh? Y bueno, pues de 12 ha sacado 9. Hay cosas que a mí de verdad que no sé, le iba a decir que me hierve la sangre, no, tampoco, aquí cada uno es libre de pensar lo que quiera, pero yo leía comentarios en el canal de YouTube del Real Zaragoza en la rueda de prensa que decían, a Juanda sí, hemos jugado con los malos, Juanda sí, nos van a ganar todos, los buenos nos van a ganar todos, hostia, pero tú ves dónde está el Nasti clasificado, dónde está el Cartagena, el Antequera, su casa va a ser complicado. Y que esta primera red, creo que los transatlánticos se hundieron en no sé, en Nagasaki o en Pearl Harbor. O sea, aquí transatlánticos no los hay. Los equipos que están llamados a ser o a liderar esta clasificación, lo primero que tienen que hacer es acostumbrarse a vivir en esta competición. Que yo creo que hemos tenido la suerte, no la suerte, hemos merecido ganar, evidentemente, pero has viajado fuera, has viajado al campo en Nastic, que es un campo similar al tuyo. Antequera se nos complicó. Y vas a tener que viajar a sitios muy difíciles. Aunque sean equipos que tengan menos nombre, que evidentemente por nombre, afición, digamos títulos, presupuesto, por todo, son inferiores, pero que sus casas son auténticos fortines. Y de esos hay un montón. Y que nadie se piense que aquí va a subir todo el mundo, venga con la chorra que se suele decir. Cuatro jornadas. Nadie ha ganado los cuatro partidos. Ni el Villarreal B, ni el Atlético de Madrid B, ni nosotros. Nadie ha ganado los cuatro partidos. Por lo tanto, fácil, si alguien cree que es, que se lo haga mirar. Y, como decía también Ibai, vamos a disfrutar del momento, joder. Llevas tres victorias consecutivas. Tres victorias de cuatro partidos. El otro día decía a Tiberio, no hemos merecido perder ninguno de esos cuatro partidos. Y es verdad. Entonces dices, joder. Antes ayer le preguntaban a Ibai en la rueda de prensa posterior al partido de... Si sabía esos ciclos que cada no sé cuánto tiempo se llaman entrenadores aquí, no sé cuántos, y él dijo, y con razón, sois como el clima en Zaragoza, con mucho frío, mucho calor. A mí, Ibai, en lo futbolístico, para mí, de lo mejorcito en los últimos años, si no es lo mejor, y en ruedas de prensa, a mí cada rueda de prensa me gana un poquito más. Y eso que yo soy de los que le de la opinión, y creo que soy el fundador de la frase que la rueda de prensa en el fútbol es la gran mentira. Pero a mí este hombre, ¿qué quieren que les diga? No sé. Le veo cositas y cada día se las veo más y mejor. Pero es martes, hay que hablar de fútbol. Estoy hablando de Tiberio todo el rato, de lo que dice, lo que ha dicho, lo que dijo. No lo voy a preguntar por el vaso, no lo voy a preguntar por los mimbres. Pero estoy convencido que en esa pizarra fantástica que tiene Oscar ahí, hoy nos va a explicar cosas porque yo vi, no sé, mucha variación, vi cosas... Y eso que yo la semana pasada, el viernes, a Adrián, le dije, creo que va a haber cambios. Le dije, creo que no va a jugar Ander, no jugó Ander. Le dije, creo que va a jugar Yameli, jugó Yameli. Pero Adillo de punta no, vamos, ni se me pasaba por la cabeza. Pero tenemos tantos jugadores este año. Que estamos en primera ref, ¿eh? Tenemos tantos jugadores este año que a mí me están gustando mucho. Que hace mucho tiempo que yo no recordaba esta sensación. Óscar, buenas noches.
14: Hola, Cuco, buenas noches.
10: Entiendo que estarás de acuerdo conmigo en que, hostia, ¿cómo hemos cambiado?
14: Sí. Bueno, primero aclarar, yo no dije que no habíamos merecido perder ninguno de los cuatro partidos.
10: Me preguntaste
14: lo que dije es que habíamos merecido ganar los cuatro partidos.
10: Me preguntaste tú, ¿hemos merecido perder alguno de los partidos?
14: Correcto.
10: Dije, ninguno.
14: Exactamente. Lo que hemos merecido es ganar los cuatro partidos. De los cuatro hemos ganado tres, pero yo creo que hemos merecido los cuatro. Con cosas a corregir, evidentemente, en la cuarta jornada, solo faltaría, ¿verdad? Que no hubiera cosas que corregir, claro que sí. Pero claro, que decías que ahora el debate o la duda está que en los que dicen que qué pasará cuando nos enfrentemos a los que vayan a estar arriba. Primero, no sabemos quién va a estar arriba en la cuarta jornada. Y segundo, que el calendario es el que es. Y entonces cada semana hay que jugar con el que
10: le toca. Ibai por el calendario.
14: Es decir, Ibai no puede decidir cuándo quiere jugar con el Jaén. Jugará cuando le toque. Y cuando
10: como
14: le toque,
10: todos los demás.
14: Y cuando le toque jugar con el Jaén, veremos dónde está el Jaén. No, ahora le ha tocado lo que le ha tocado y es a lo que se ha enfrentado, ¿no? El calendario no lo elige él. Entonces el Zaragoza, pues lo que te decía, ha merecido ganar a los cuatro rivales a los que le ha tocado en suerte jugar estas cuatro primeras jornadas y ahora irá a la quinta jornada a Ibiza, ¿no?
10: Ibiza.
14: A jugar a Ibiza.
10: Sé que es Ibiza porque Quique lleva...
14: Sí, yo también sé que es Ibiza. Irá a jugar a Ibiza. Vale, pues entonces, hasta la fecha, pues bueno, hay cosas que corregir, evidentemente. Pero el Zaragoza tiene buena pinta, claro.
10: Mira, yo le decía hoy a Adrián en el programa en el mediodía, le digo, que otros años hablábamos de músicos, ¿vale? Siempre decíamos que si hay músicos, que si hay... Bueno, hay un músico muy bueno, tal cual. Pero yo le he dicho, le digo, creo que este año tenemos una orquesta y no una... Y él me ha dicho, y no una banda. Le digo, correcto. Y digo, creo que tenemos una orquesta que... Eso es evidente que tiene cosas que afinar todavía. Llevan trabajando juntos poquito tiempo. Se van incorporando futbolistas, como por ejemplo Yameli este fin de semana. Pero para mí tenemos una orquesta que van todos a una. Veo un compromiso que hace mucho tiempo que no veía. Hablaba de Ibai en rueda de prensa de esa presión tras pérdida. Lo de la primera parte es una locura. Balón que pierden, se dejan la vida, se dejan el alma. Da igual que te llames Vadillo, que te llames Ureña, que te llames como tú quieras. Tú puedes ser muy buen entrenador, mejor, peor, pero conseguir de tus, voy a decir, de tus chicos, sí, de tu equipo.
14: De tus futbolistas.
10: Conseguir ese compromiso que aquí hace mucho que yo no veía. Oscar, hace mucho un compromiso, una lucha. No sé, los ves en el campo y dices, tío, me da muy buen feeling. Decía antes que a mí Ibai me está dando muy buen feeling.
14: Todo suma y todo. Y desde luego todo suma más con las victorias. ¿Vale? El buen rollo en un vestuario, el buen rollo en la familia, en la familia futbolística y todo esto, siempre es mucho más fácil con las victorias. El problema es cuando tú no ganas, pero el Real Zaragoza está ganando. Yo creo que, como te he dicho, Ibai tiene que corregir, más que corregir, él va a encontrar cosas en el camino. Va a encontrar cosas en el camino que todavía no había descubierto y las va a descubrir. Porque cuando un entrenador empieza una campaña, yo siempre digo lo mismo, le decía lo mismo a mis jugadores, igual lo he dicho aquí en una ocasión. Yo hacía en cada bar que iba, como visito muchos bares,
10: yo también.
14: Me cogía una... No, pero yo por trabajo.
10: Yo no.
14: Me cogía una servilleta, hacía una alineación y la tiraba, ¿no? Y yo les decía, de esas servilletas que durante todo el verano yo he ido tirando por los bares, y el equipo que empieza en la primera jornada se parece a un huevo, una castaña, al de la jornada 10. ¿Por qué? Porque vas encontrando cosas. ¿Qué ha encontrado Ibai? Yo decía la semana pasada, porque lo dijo él, no porque lo dijera yo, que seguramente Ibai había cometido un error con Rubén, lo dijo él, o yo interpreté que decía...
10: No, lo dijo.
14: Interpreté que decía eso porque él pensaba que Rubén iba a ser un 6, y como no era... Y al final había tirado toda la pretemporada trabajando con Rubén de 6, y ahora estaba trabajando con él más adelante.
10: Esto de 8, dijo, si no me equivoco, dijiste.
14: Esto dijo él la semana pasada, más adelante, no específico, si en el 8 o en el 10. Vale, ese trabajo... Quiero pensar, por razones obvias, que se culminó esta semana siendo Rubén titular en el 10.
10: Y haciéndolo de 10.
14: Y haciéndolo fantásticamente. Quiero decir, Ibai, que empezó en pretemporada trabajando con Rubén de 6,
10: con Ademo de 10.
14: Reconoció la semana pasada que había, de alguna manera, tirado la pretemporada con Rubén, que ahora ya estaba trabajando más arriba. Entonces, ¿qué ha pasado? Que ha encontrado ya a su 10, porque Rubén el otro día hizo un partido excepcional. Rubén está por encima de esta categoría y la base más clara para conseguir un ascenso, ya lo he dicho aquí varias veces, la base principal es tener jugadores que estén por encima de la categoría. Y el Real Zaragoza, que tenía un jugador por encima de la categoría que no estaba jugando, ya lo ha encontrado.
10: Es que encima, Oscar,
14: y por el camino lo has nombrado tú, que durante la pretemporada Ademo jugó de 10, el otro día firmó un muy buen partido de 6. Quiero decirte que los míster en general, no iba ahí todos, en el camino van encontrando cosas que desconocían, porque cuando tú empiezas en julio una pretemporada, no lo sabes todo. Y en la pretemporada los partidos son pachangas, donde no hay... En la pretemporada encuentras otras cosas, pero no te da las pistas suficientes.
10: Teniendo en cuenta que es una pretemporada con 16 futbolistas, claro, nuevos, entrenador nuevo, cuerpo técnico nuevo...
14: ¿Qué te empieza a dar pistas claras? La competición. Y la competición de lo que empieza el primer partido de liga a lo que vas avanzando y el míster va encontrando por el camino, pues eso te, pues vas encontrando cosas que te enriquecen, como la de Yameli, que el otro día demostró que es un jugador porque está por encima de la categoría, más allá del dato de que el año pasado jugara 29 partidos en segunda división e hiciera 5 goles, que esto ya le hace estar por encima de la categoría de primera red, sino que el otro día ya lo demostró. Le faltó atinar con el gol, pero lo importante es que tuvo varias ocasiones y algunas muy claras, además de jugar muy bien al fútbol. Entonces, ha encontrado a Yameli. Y seguramente la actuación de Ademo le haga pensar también si no tiene que jugar pues con un 6 un poco más, contundente que Gander, ¿no? Pero no porque...
10: ¿Estás haciendo la comparativa Ander Terrer o Ander Ademo?
14: No, estoy haciendo la comparativa Ademo como 6, Ander, ¿vale? Ya sabes cuál es mi visión de esto. Para mí el 6 debe de ser el 6, el mediocentro defensivo.
10: El Seydou.
14: Debe de ser, sí, pero mira, entre Seydou y Ander está Peter Ademo. Quiero decirte, vale, puede ser un 6. Desde luego, evidentemente, Peter Ademo el otro día hizo un muy buen partido de 6 y yo creo que caben muy pocas dudas de que está más cerca de jugar de 6 que de jugar de 10.
10: Sin duda alguna.
14: Vale, entonces, bueno, todo esto el míster lo va encontrando por el camino, del mismo modo que la pareja de centrales la encontró muy pronto, ¿no? No es la pareja que empezó en Tarragona, tal, pero esta la ha encontrado muy pronto. Pues bueno, vas encontrando cosas que te van llevando a cuál va a ser realmente tu equipo tipo durante el año, aunque ya he dicho muchas veces que hoy en día el fútbol no lo hacen 11 jugadores, sino que hay que tener 15, 16, 17 futbolistas, porque con los 5 cambios muchas veces los cambios son los que te llevan al partido. La principal variación del domingo.
10: Ahora iremos a la pizarra para las variaciones. Yo te voy a decir una cosa, joder, Ibai habló de Ander previamente al partido y él dijo, Ander está con molestias, prefiero perderlo 2 semanas que 5. Para mí Terrer, y lo dije, esto no es ventajista, lo dije antes, dije, para mí Terrer es, no me ofrece ninguna duda, o no me genera ninguna duda, y estás hablando tú de esos futbolistas que están por encima de la categoría, y te iban a decir, es que creo que cada semana se incorpora un futbolista más a esos que están por encima de la categoría. Claro. Estábamos hablando de los dos centrales, que para mí los dos, porque Iranzo, para mí está por encima de la categoría.
14: Está por encima, claramente.
10: Sangali, para mí está por encima de la categoría.
14: Sin ninguna duda, yo creo que es el mejor.
10: Herrera.
14: Hoy por hoy es, o sea, el mejor.
10: Ander está por encima de la categoría.
14: Solo faltaría.
10: Ademo, para mí, demuestra cada día que está,
14: bueno, por encima. Ademo está en la categoría. Ademo tendrá que tirar esa puerta.
10: Pero cada día da un pasito más.
14: Un pasito más, pero yo todavía este no lo pongo en un futbolista que de los que yo llamaría está por encima, vale, de la categoría.
10: Jardí.
14: Es que Jardí está por encima de la categoría.
10: La marca está de cabeza.
14: Sí, está Escudero por encima de la categoría. Escudero,
10: correcto. Decir, conforme se va engrasando o engranando este equipo, claro. Esto no es una plantilla, esto es un equipo. Conforme se engrana, cada uno a mí, es opinión personal, me da sensación de estar por encima de los demás. Y cada día, claro. Si yo tenía antes 7 titulares, empiezo a tener 12.
14: Por eso el Zaragoza está ganando los partidos, porque tiene una plantilla muy profunda y tiene una plantilla que está por encima de la categoría. Y esto es una garantía. No te asegura nada, pero te da garantías de que son las primeras bases para conseguir un ascenso. Tener 7-8 futbolistas que, bueno, pues que estén por encima de la categoría. Y que están por encima de la categoría porque vienen de jugar de categorías más altas. Simplemente por eso. Es decir, porque alguien que... Yameli, alguien que ha hecho el año pasado, no hace 15 años, el año pasado 5 goles y ha jugado 29 partidos en segunda división, está por encima de la categoría de primera red. Lo pintes como lo pintes.
10: Quien tenía ofertas en primera, está por encima.
14: Lo pintes como lo pintes. Entonces, esto es una garantía. Diego, el año pasado jugó creo que 32 partidos en segunda división. Pues es un central que está muy por encima de la categoría de primera red. De Ander ni hablamos, pero Sangali... Pues fíjate que ayer lo decía Jorge y lo decía con muy buen criterio, que Sangali no haya tenido ofertas de segunda división, manda narices.
10: El Zaragoza se adelantó al
14: resto, está muy por encima de la categoría.
10: Habló con Sangali, y Sangali lo que le dijo al Real Zaragoza es: a mí, Chema Aragón, me ha dicho que si le sobra una ficha es para mí, no como titular, sino para hacer grupo, para hacer vestuario.
14: Para estar ahí.
10: Y llega el último día de mercado y el Real Zaragoza le llama y le dice: oye, ya, decídete.
14: Pues es
10: faltaban 12 horas para cierre de mercado. Pues y él dice: me voy con vosotros.
14: Pues es un fichajazo.
10: Pero fue el Real Zaragoza fue el
14: es
10: primero.
14: Es un fichajazo que te da garantías de todo. Bueno, pues en esto está el Zaragoza, en construcción, con sus errores y con las cosas que tiene que mejorar. Pero claro, en la cuarta jornada todo el mundo está por mejorar.
10: Pues querías ir a la pizarra.
14: Sí, bueno, quería un poco.
10: Yo tengo ganas de pizarra.
14: Yo quería explicar un poco las. Bueno, la principal variación que en la alineación, que fue la de Vadillo en la punta, que bueno, vamos a intentar explicar por qué.
10: Y la salida de Ander del 11, que es, sí, pero, es una variación.
14: Sí, pero es una variación ya no táctica, es una variación de un cromo de un perfil diferente al de Ander.
10: Antes de que vayas a la pizarra. ¿Puede ser consecuencia de la baja de Ander, digamos, la reestructuración de esa columna vertebral en la cual sale Pausans de la media punta, Vadillo se va
14: arriba? No tiene nada que ver. No.
10: Entra Yameli, no.
14: No, no tiene nada que ver, pero no porque lo diga yo, además porque lo ha explicado él.
10: Pues dale, ¿vale? Explícanoslo tú.
14: Sí, muy bien. Bueno, él explica, porque hay un debate, ¿no? Lo que ha hecho con Vadillo es para quedarse o no.
10: Lo de hablas de lo estar en punta.
14: Jugar en vez de jugar con dos delanteros,
10: con
14: dos,
10: falso 9.
14: Un media punta perfil delantero que era Pausans y un 9 que era Joaquín, jugó el otro día con un media punta claro que es Yameli y con un delantero que...
10: ¿Falso 9?
14: Bueno, no, jugó con un 9. Es que lo del falso 9...
10: Lo
14: del falso 9 se ha impuesto
10: en la banda.
14: No, mira, no, pero es un delantero. O sea, es un jugador que jugó de delantero, no de falso 9. Es como Rafinha en el Barcelona, porque lo entienda la gente. Rafinha en el Barcelona no juega de falso 9, juega de 9. Entonces, es un delantero, ¿vale? Y Vadillo es que está bien tirado el ejemplo, es el Rafinha del Barcelona, ¿vale? Y juega de 9. Más allá de que hasta ahora venía jugando en banda, pero de repente Ibai el otro día lo colocó de 9, no de falso 9, de 9.
10: ¿Te sorprendió?
14: Sí, me sorprendió. Luego, cuando él lo explica, él nos dice que lo que ha buscado es la profundidad. ¿A qué se nos escapaba a todos? Evidentemente es su trabajo. Ibai dice que el motivo por el que juega Vadillo de 9 es para buscar la profundidad, porque él sabe algo que yo, por ejemplo, no sabía. Él lo sabe porque es su trabajo. Que los centrales del Cartagena son lentos.
10: Lo dijo... Bien. Aurelio el jueves.
14: Vale, yo no vi a Aurelio, pues si lo dijo Aurelio pues también sabía que los centrales de él, Cartagena, son lentos. Yo no lo sabía. Entonces, la explicación que da Ibai, así también, de alguna manera, salva a Joaquín y a Pau, que se los había cargado del 11.
10: No lo señala.
14: Vale, de momento no los ha señalado. Veremos si sigue insistiendo con esto. Pero a la explicación que ha dado Ibai, quiere decir esto. Él dice: mira, si el rival, porque además se consiguen dos cosas que también explica él, ¿vale? Si el rival juega con dos centrales lentos y yo juego con un jugador, con un punta que les tira desmarques a su espalda, que les amenaza a esta zona de campo, ¿sí? ¿Qué hacen estos dos centrales? Recular. Si reculan, si no reculan, Vadillo los va a matar, porque es un velocista y los va a matar. Como les pasa a los centrales que juegan contra el Barcelona, que Rafinha los mata. No se cansa harta de tirar desmarques y los mata. Si esto es lo que hacen los centrales, ¿qué ha ocurrido aquí?
10: Yameli.
14: Claro, ¿qué ha ocurrido aquí? ¿Por qué pongo a Yameli? ¿Por qué pongo a Yameli que lo tenía aquí? Porque a Yameli automáticamente se le abre el espacio a la espalda de los medios centros rivales. Si esto es central, él lo explica bien, porque además en su comentario, como es tan explícito, dice: son centrales a los que le gusta la carne.
10: Sí,
14: correcto. ¿Vale? Esto es lo que dice. Claro, él viene a decir, si pongo un 9 que venga aquí, estos centrales campan a sus anchas, les gusta la carne, vienen a matarlo, a la espalda no hago daño porque no tengo ningún velocista y tal. Entonces esto es la principal, el principal motivo por el que él, y además tiene sentido.
10: ¿Por el que él apuesta por Vadillo, quieres decir?
14: Claro, una vez apuesta por Vadillo, tiene todo el sentido de que juegue Yameli. ¿Por qué? Porque él dice, lo que acabo de explicar, si hago retroceder a los centrales, ¿para qué quiero de 10 a un delantero en ese espacio? Quiero un tío fino en la pelota. Quiero un tío que aquí sea capaz de generarme fútbol y necesito un media punta. De ahí que Yameli juegue junto a Vadillo. ¿Para qué quiero aquí un delantero?
10: ¿Para qué quieres allá Pau Sanz?
14: ¿Para qué? Si Pau Sanz tiene más dificultad con la pelota que Yameli, claramente. Entonces, el cambio del velocista arriba iba unido al media punta. ¿Sí? ¿Está explicado?
10: Sí.
14: Él dijo, yo mataré. Si estos centrales vienen adelante, los mataré en la velocidad con Vadillo. Si los centrales los asusto porque son lentos. Esto lo dijo él, yo no lo sabía. Porque son lentos. Si los centrales los asusto y dan un paso atrás, Yameli está en el jardín de su casa. Así fue. La primera parte es excepcional. Excepcional, con un Yameli, a mi modo de ver, muy bien.
10: De 10.
14: Con un Vadillo muy bien, haciendo lo que el míster le había indicado. Y con lo cual, este movimiento táctico con el que Ibai nos sorprendió a todos, le salió a la perfección. Además de que el Zaragoza en la primera parte, la presión tras pérdida, yo creo que es el día que más afinado ha estado en esto, ¿no? Con lo cual, ahí va. En esta primera parte, a mi modo de ver, le salió todo redondo, ¿vale? Y luego quería explicar un
10: segundito. En esa figura con ese Yameli, sí. ¿Cuánta importancia tiene ahí Ademo?
14: Bueno, al final, ¿qué ocurre? El Zaragoza, ¿yo qué haría si yo fuera el míster? Si yo fuera a entrenar al Real Zaragoza, que no lo entreno, yo siempre jugaría con un 6, que sería Peter Ademo o Seydou, en determinados momentos, y luego jugaría con un 8 y un 10. Para mí, Ander más Yameli. Para mí,
10: o sea,
14: pero
10: Ademo por detrás o Seydou, claro, por detrás de Ander.
14: Claro. Entonces, más Ander, más Yameli. ¿Vale? Joder, si tú juegas aquí con Ander y Yameli en primera red, Cuco, se te tiene que dar muy mal para no ganar partidos.
10: Sí, pero
14: a esto le añado que Lucas está excepcional.
10: Te lo iba a decir.
14: Firmó un partido espectacular. Quiero decir, ¿lo sacamos de la ecuación? Hombre.
10: No, yo no lo saco.
14: Un momento. Al árbitro, cuando le digamos que si podemos sacar 12, nos va a decir que no, que tenemos que sacar 11. Pero no pasa nada, porque ahora no está Ander, entonces ahora entra. Porque la liga es muy larga, y por lo que te estoy diciendo, no pasa nada por tener 15 jugadores y un día sentar a cualquiera de los otros. Pero a mí ahora me preguntas.
10: Es que para mí ahora está bueno.
14: A mí ahora me preguntas, ¿cuál es tu centro del campo que pondrías tú? Pues ya te lo digo. Si todos están en condiciones, Ademo, Ander, Yameli. ¿Va a ser esto lo que haga Ibai?
10: No, el rival.
14: No. Ibai, si yo no estoy muy equivocado, su ADN le va a seguir pidiendo esto. Le va a seguir pidiendo Ander al 6, Lucas al 8 y aquí Yameli. Ahora sí que creo que Yameli, más allá
10: de... sale de la ecuación.
14: Yo creo que la respuesta de Yameli el otro día... Pero es que, Cuco, es que ya lo hemos explicado. Es que Yameli está por encima de la categoría. Es que no puedes permitirte el lujo de que Yameli no esté en el campo. Es que fue el primer fichaje, creo, de la dirección deportiva. Sí, si no, el primero fue el segundo.
10: Es una apuesta
14: segurísima. Que Ibai no le haya encontrado por aquello que él contó, que él había trabajado, bueno, ya lo hemos explicado. Bueno, bien, pero es que Yameli tiene que jugar. Es que Yameli es un jugador de ascenso.
10: A mí cuando lo sienta,
14: es que es un jugador de ascenso.
10: Entiendo que tiene la amarilla, pero dices,
14: entonces yo creo que si el domingo están todos bien,
15: El 6 será Ander, el 8 será Lucas y el 10 será Yameli.
16: Pues estoy ¿fuera yo... demo?
15: Sí, sí, pero lo que va a pasar es que Ander no va a estar, porque Ander ya en la rueda de prensa ya prepara y va
16: el camino. Dos semanas
15: semana,
16: mejor que
15: semana corta, no quiero arriesgar con Ander.
16: Correcto.
15: Nos está preparando a todos para decirnos, Ademo, que ha jugado un buen partido, lo dejo. Lucas, que él fue el único jugador que destacó como nombre propio, lo dejo. Y a Yameli lo dejo. Y entiendo que mantendrá al velocista en punta, entiendo. Porque en el fútbol...
16: ¿Tú ves mismo planteamiento frente a Ibiza que este fin de semana?
15: Sí, sí, sí, sí, sí, sí, sí, y él ya lo ha dicho.
16: Tampoco se puede jugar al fútbol. Pero
15: él ya lo ha dicho. Primero dijo que él cree que se va a encontrar más a gusto con esos rivales.
16: Sí, porque le preguntan.
15: Lo dice.
16: Cuando le preguntan por esos equipos...
15: Lo dice en la rueda de prensa.
16: Es que quiero jugar contra ellos.
15: Entonces, y que con esos equipos va a jugar igual que tal. Porque este míster, en su

0: defender como seis, como medio centro defensivo, ¿no? Es decir, pues, esto es lo que yo creo. Y dos, destacar dos cosas de dos acciones que definen muy bien al Zaragoza de Ibai. La primera es el palo de Rubén.
1: Joder.
0: El palo de Rubén que arranca con Jardí dentro, la banda derecha, cómo actúa el Zaragoza en esa banda derecha, con Jardí dentro, con la pelota, Sangali que viene, Sangali le da profundidad, saca el centro y aquí Rubén la da al palo. ¿Vale? Esta es la acción del palo de Rubén, que es, pues, se fue al palo, pero estaba más cerca del gol, podía ser el 1-0 perfectamente, ¿no? En banda derecha, siempre Jardí por dentro, Jardí siempre se coloca, porque así está trabajado y además es su posición ideal, entre central y lateral, aquí viene Jardí, y a estos dos les genera una duda de la hostia, porque no saben si venir a por él o no venir. Si no vienen, se la dan y te genera, y si viene, se genera espacio, ¿sí? Entonces esa posición de que Jardí utiliza en el campo, que forma parte de la disposición táctica de Ibai, al central izquierdo y al lateral izquierdo rival, pues los vuelve, les complica bastante la existencia, porque ninguno de los dos tiene, para los defensas, siempre lo mejor es tener una referencia clara, porque a ese vas, como dice tal, si ahí hueles carne, vas a por la carne, muerdes y ya está. ¿Qué ocurre? Que no tienen la referencia, porque Jardí se va a una zona de nadie, donde les empieza a generar la duda. La jugada del palo de Rubén es esa, ¿vale? Es Jardí entre líneas, está metido dentro, dobla ya Sangali, le da balón y lo centra. Con, muy importante, que también es ADN del Real Zaragoza, con cuatro jugadores en la zona de remate. Cuatro más el centrador, más Sangali, en la zona de gol, dentro del área, que es llegar con mucha gente. El Zaragoza llega con mucha gente. Y el segundo gol, nos vamos a la banda izquierda, también forma parte de cómo trabaja esa banda Ibai. Pereira, en zona de medio centro, recibe balón, abre a Ureña, que es el extremo, para que este haga la individual y saque el centro. Con cuatro jugadores dentro del área, más uno, cinco, más Yameli, cinco. Cuatro que son Jardí, que mete el gol, que casi se choca, o se choca con Sangali, que está para rematar, más Vadillo dentro, más en esta ocasión Peter Ademo, que está dentro del área, más Yameli justo dentro del área, al borde del área. O sea, el Real Zaragoza llega con cinco jugadores al área y el medio centro, el que da ese pase de más a la banda, es su lateral izquierdo, que está metido la mayor parte. Con Pereira menos, en esta ocasión es así, porque Pereira alterna, porque Pereira es verdad que también tira esa profundidad que ya tiró en...
1: Va más para arriba que Escudero.
0: Sí, bastante más. Pero fíjate en el gol, si la gente se quiere volver a poner el gol del Zaragoza, verá que es Pereira en situación de medio centro para dar... En vez de que tenga que poner desde esta posición Lucas el pase, juegan con Pereira. Pereira es el que la lleva a la banda para que el extremo, ya se ha abierto, se comporte como un puñal. En esta ocasión con éxito, porque consigue desequilibrar y sacar a un centro de gol donde el Real Zaragoza, dentro del área, tiene cinco jugadores para rematar, que es una absoluta barbaridad. ¿Dónde está, a mi modo de ver?
1: Esto tiene que tener alguna tiene pros y contras.
0: Le voy a dar alguna pista a algún entrenador rival. No sé, no creo que nos vean. ¿Cuál sería el antídoto o yo qué haría si tuviera que enfrentarme a este Real Zaragoza? ¿Cómo creo que va a sufrir este Real Zaragoza?
1: Dos puntas abiertos.
0: Este Zaragoza, yo creo que va a sufrir. Y además, Ibai, yo creo que va a aceptar ese reto, no pasa nada. Cuando un equipo en bloque bajo... le defienda en bloque bajo y le defienda fuerte, sea un buen equipo que defienda bien en bloque bajo y tenga muy buenos jugadores para transitar arriba, ¿vale? El Antequera nos dio alguna pista y es posible que los equipos le vayan trabajando esta situación y con jugadores buenos transitando, buenos para la categoría, a nivel de los del Real Zaragoza, también buenos velocistas, también buenos futbolistas, pues, y sean fuertes defensores en un bloque bajo, este tipo de equipo creo que nos va a generar problemas, porque además creo que Ibai lo dice él, lo

0: Viene diciendo no va a negociar su idea, no la va a negociar. La tiene muy clara, la va a mejorar, la va a trabajar, pero no la va a negociar. Con lo cual, bueno, yo creo que a ese tipo de equipos ya la Antequera nos dio alguna pista de cómo se nos puede complicar la existencia, ¿no? Pero por ahí creo que van los tiros de Ibai.
1: Cosas que a mí me llamaron la atención. Esa vi como que Iranzo y Diego permutaban posiciones de izquierda a derecha continuamente.
0: Yo creo que eran fruto de las acciones. No, no, ellos no cambiaban por ningún motivo especial. Eran fruto de las acciones en coberturas y en ayudas que uno hacía al otro, que a veces
1: Sí, pero yo te iba
0: las
1: ya,
0: hacía estar
1: a esos
0: cambiados.
1: mecanismos de los que durante años últimamente decíamos, es que no vemos
0: Los
1: mecanismos.
0: mecanismos de Ibai son los que te acabo de explicar ahora. El ataque, cuando, cómo
1: Pero fase
0: ataque.
1: defensiva entiendo que también los tiene que tener.
0: Sí, pero ahí los automatismos son menos importantes. Los
1: Los
0: automatismos.
1: automatismos se llaman Diego e Iranzo.
0: Correcto, los automatismos se trabajan más en la parte ofensiva, ¿vale? Que es cuando. Que definen muy bien estas dos acciones que te acabo de contar, ofensivas del Real Zaragoza, tienen mucho que ver con la parte de automatismos. Este Real Zaragoza tiene automatismos. Tiene claro cómo quiere atacar una banda y tiene claro cómo tiene que atacar la banda. Y tiene claro cuál es la posición de su lateral izquierdo y tiene claro cuál es la posición de su extremo derecho y tiene claro cuál es la posición de su extremo izquierdo. Y a partir de ahí, yo me los imagino en la Ciudad Deportiva trabajando sobre esto, una y otra y otra y otra vez, para encontrar estos automatismos que luego te llevan a que en el partido tengas que pensar menos. Los automatismos sirven para pensar menos. Tú cuando has entrenado algo 15 veces, tienes que pensar menos. Me imagino que Sangali doble a Jardí en la banda derecha, en la Ciudad Deportiva, te puedes hartar de verlo. Tocan, mueven, pum, pum, este es el momento que salta Jardí, que salta Sangali, Jardí ya sabe que viene porque es un automatismo creado, ¿vale? Entonces, estos son los automatismos.
1: Ureña,
0: Sí.
1: después del partido, ¿tú crees que es una, vamos, que se ha ganado la titularidad, digamos? Al final, está Fernando Cal de esa posición de
0: Cada
1: banquillo que coincidimos que.
0: semana se la gana uno, ¿sabes?
1: Sí,
0: Quiero decir, es.
1: pero para mí ha habido. Bueno, para mí no, es evidente que ha habido un cambio, que has jugado con un punta y
0: Claro.
1: no con dos, ¿vale?
0: Claro.
1: Es obvio que Ureña, y además me parece que se entendió a la perfección con
0: Si
1: Pereira,
0: me
1: que hacía
0: preguntas,
1: las coberturas muy bien, la presión tras
0: si me
1: pérdida.
0: preguntas quién va a jugar en la banda de
1: Esa es mi
0: extremo
1: pregunta.
0: izquierdo, el contra el Ibiza, te lo respondo, o jugar a Vadillo o jugar a Ureña. Si Vadillo no juega de 9, probablemente sea el extremo izquierdo, o a lo mejor no lo sé.
1: Se le han visto cositas a Ureña ayer en este partido.
0: Claro. Entonces, ¿el extremo izquierdo quién va a ser? Pues no lo sé. Sí que sabemos que seguro va a ser Vadillo o va a ser Ureña. Dependerá o no de la posición que ocupe Vadillo. Si vuelve a apostar por un 9, porque sobre Joaquín, yo creo que Joaquín le está pasando una cosa. Yo te decía el otro día, yo no lo quitaría del 11 a la cuarta jornada. Él lo ha preservado, de momento nos ha generado la duda, ¿no? De momento, la duda que nos ha puesto en la rueda de prensa, muy inteligentemente, es que nos ha dicho a todos
1: El
0: que ha sido
1: porqué.
0: una decisión táctica
1: El
0: por este
1: porqué.
0: motivo. Que es verdad, seguro, lo de ese motivo, pero no después de la rueda de prensa, ni hoy, ni mañana, ni pasado, nos va a decir si va a volver a repetir con Vadillo allí. Nos lo dirá cuando nos lo tenga que decir, seguramente cuando saque la alineación del partido. Tiene toda esa semana. Toda la semana que la ha ganado, además sin haber tocado a Joaquín, haberle tocado la patata, digo, porque él le ha dicho, Joaquín, no pasa nada, que ha sido una decisión táctica. Este es el motivo por el que no has jugado tú y has jugado Vadillo. De momento y se lo ha dejado. Con lo cual, Joaquín todavía no tiene tocado su autoestima. ¿Vale? El míster. Vamos a ver qué pasa con el Ibiza. Yo creo que Joaquín Delgado conoce muy bien la teoría de delantero, conoce muy bien el oficio de delantero. Creo que el tío tiene muy buenos movimientos en el área. Lo que ocurre que todavía no, en vez de estar él por encima de la categoría, creo que todavía la categoría está por
1: Y no
0: encima
1: ves
0: de.
1: que es una sensación, ¿eh? Que tampoco se entiende muy allá con Pausans.
0: Bueno, Yo lo observo bastante porque me gusta bastante fijarme en esto, y yo creo que el tío tiene muy buenos movimientos de 9 y que conoce muy bien el oficio de 9. Lo que le está pasando, creo yo, es que todavía la categoría está por encima de él y no él por encima de la categoría. Del mismo modo que el otro día Yameli ya se planta en el campo y pega un puñetazo encima de la mesa y dice yo estoy por encima de esta categoría, esta categoría a mí no me puede superar, máxime cuando vengo de donde vengo. Yo creo que a Joaquín, que ha metido muchos goles siempre, pero siempre en categorías por debajo de la primera red. Con lo cual, todavía le va a costar, que no quiere decir que no los vaya a hacer.
1: Es que Borja Iglesias también los hizo.
0: Claro, no quiere decir que no los vaya a hacer. O sea, lo que pasa es que Borja Iglesias era otro nivel. Borja Iglesias vino aquí de meter no sé cuántos con el Celta en una categoría super inferior, pero el primer día ya estaba metiendo goles con el Zaragoza.
1: Al principio se le pitó.
0: Bueno, se le pitaba, pero ya que yo ya se veía que pintaba muy bien. Bueno, pues esto es un poquito, Cuco, la idea.
1: Si quieres ya, pero
0: la idea.
1: Una pregunta, ¿por qué contra 10 jugamos peor que contra 11? No sé si te hace falta la pizarra.
0: No, no me hace falta la pizarra. Tiene que ver con...
1: El míster dijo que le pregunten a Manolo el del Español si es fácil jugar contra 10.
0: No, bueno, tiene que ver con que el Real Zaragoza no hizo el segundo. Si el Real Zaragoza hace el segundo, yo creo que en Cartagena hubiéramos jugado mucho mejor y se lleva 4. Lo que pasa es que los partidos de fútbol no son 2+2=4. Los partidos de fútbol hay que jugarlos. Y una vez entras en el tramo final, en esos 10-15 minutos, sin haber hecho el segundo... pues ya todo puede pasar, ¿no? Ya te entran un poco mal los nervios, has hecho cambios, bueno, porque esto es fútbol. Yo tampoco, a mí, me preocupa un poco más el por qué el Cartagena tuvo 2 o 3 opciones de gol claras. Iría más a corregir eso. ¿Por qué jugando tan bien como estoy jugando?
1: No meto 3.
0: Más allá de que corro riesgos, evidentemente, aunque Jorge dice...
1: La manta.
0: Aunque Jorge dice que a la gente no le gusta que haga esto, pero a mí me gusta hacerlo porque lo explico bien. Joder, al Barcelona de Hansi Flick también le generan ocasiones clarísimas, porque tampoco negocia su estilo. Es que...
1: Y Johan Cruyff decía, prefiero ganar 6-4 claro, que 2-0.
0: Cada uno en su estatus ahora, es que son comparables. El Barcelona de Hansi Flick... Es que va para arriba como los aviones, genera, como el Zaragoza genera mucho, llega mucho y juegan bien al fútbol, le generan, sí. Bueno,
1: yo creo que jugamos mucho más en campo contrario.
0: Sí, muchísimo, indudablemente, muchísimo, claro, porque joder, es que nuestra propuesta es jugar con, el otro día jugó Peter Ademo, pero es que nuestra propuesta es jugar en el medio centro defensivo con Ander Herrera. O sea, es que un equipo que juega en el medio centro defensivo con Ander Herrera ya te está diciendo a qué quiere jugar, claro, es que eso ni el Barça, que el Barça juega con un mediocentro defensivo como es Rodri, quiero decirte, porque la gente lo entienda, pero aún así siempre Hansi Flick dice que tiene que corregir esto, porque no puede ser que te generen 3-4 ocasiones de gol cada día, y en esto seguro que está Ibai. Una de las cosas que el Real Zaragoza, y seguro que Ibai las está trabajando, son las vigilancias defensivas cuando tú tienes la pelota, que son muy importantes en el fútbol. Es
1: el
0: algo,
1: fútbol sin balón.
0: Claro, es algo que los equipos, muchos equipos se despreocupan, ¿no? Y sobre todo, estás atacando, tienes la pelota y te crees que no tienes que estar defendiendo. Error. Es importantísimo. Las vigilancias defensivas más importantes... cuando tienes el balón que cuando no lo tienes. Porque si no, cuando lo tienes y te lo roban, si no estás muy atento a esas vigilancias, a esas vigilancias defensivas, donde la concentración, evidentemente, tiene que ver mucho, porque es mucho más fácil que el futbolista se desconecte. Cuando tiene la pelota, es más fácil que el jugador de turno, pam, desconecte. Tengo la pelota, no me pasa nada. No. Es muy importante la concentración en ese momento, y los jugadores que tienen que realizar las vigilancias defensivas tienen que estar muy atentos a lo que tienen que estar, porque en cualquier momento la película cambia. Y seguro que Ibai está trabajando esto, porque ahí sí que seguro él tiene una preocupación. No puede ser que te genere, con el partido que has hecho, 3 ocasiones tan claras como esas, ¿no?
1: Poner en riesgo la victoria
0: con que un día te pueden costar el partido. Más allá de que con 10... jugarás peor que con 11, pues bueno, él lo dice muy bien. Oye, que le pregunten a Manolo.
1: Era el que decía que prefería jugar con 10 que con 11.
0: Quiero decirte que bueno, que los partidos son así, y a veces, pues eso. Bueno, lo que hablamos.
1: Todo bien.
2: Bueno, todo bien con las cosas que hay que corregir, vale, pero...
1: Escucha, cuarta jornada, mejor de lo que esperábamos. En lo futbolístico, ¿eh?
2: Sí, en lo futbolístico sí, seguro. Con su idea, con la idea de Ibai.
1: ¿Te gusta la idea?
2: Yo tengo otra idea.
1: ¿Pero te gusta?
2: A mí me gusta que los entrenadores tengan una idea y que la piloten bien, la idea que sea, cualquiera. No soy ningún purista.
1: Ahora me acuerdo cuando con Gaby decías, es que no tiene una idea.
2: Claro, claro. Por eso Gaby no me gustaba cero. Porque Gaby, nadie sabía cuál era su idea. Este sabemos cuál es su idea. Es contraria a la mía, ¿eh? Quiero decirte, contraria. Entendámonos. Pero es diferente a la mía. Ya lo he explicado un millón de veces. Pero él tiene su idea. La tiene muy clara, no la negocia y además la pilota bien. Sabe lo que lleva entre manos.
1: Ganar en Ibiza sería la hostia, ¿no?
2: Pues fíjate. Pero estamos capacitados, ¿eh? El Zaragoza tiene un equipo y una plantilla para ir
1: a ganar a cualquier campo.
2: Lo que pasa que esto
1: no es el campo de la Antequera.
2: Lo que pasa que esto es fútbol y los partidos, pues eso, hay que abrirlos y luego ver cómo están. Pero el Zaragoza, desde luego, él lo dice y es creíble al 100% que él va a ir a Ibiza a ganar a como si estuviera en el
1: Ibiza. Pues vamos a comernos ese jamón que abriremos en Ibiza tan bueno que seguro que sale un 5J y qué importantísimo sería, llevamos diciendo mucho tiempo, y una victoria, dos, tres consecutivas, dos seguidas en casa, y a cuatro días en la hostia, pero pies en el suelo, Óscar, ¿verdad que sí?
2: Está claro, los pies en el suelo.
1: Muchísimas gracias, Óscar, y a todos ustedes, señoras y señores, muchísimas gracias, que tengan una fantástica noche, y a Opa Real Zaragoza siempre.
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Muy buenas, sean bienvenidos y bienvenidas a este martes 22 de septiembre de 2026. Ayer hablábamos muy mucho de lo que fue la jornada en la primera ref. En el fútbol nos falta algún equipo por ser supervisado y comentado, y hoy cambiaremos también de tercio. Aparte de eso, que lo tenemos a diario, tendremos artes marciales y también atenderemos a los actos que se vayan publicando, ya sea por parte de las instituciones públicas o de los diferentes clubes de Zaragoza. Aparte, aún nos quedan repasar partidos y jornadas de, por supuesto, el pasado fin de semana. Soy Adrián Oiz, te voy a acompañar de 1 a 2:30 con toda la actualidad del deporte aragonés y del Real Zaragoza. Tú solo tienes que quedarte al otro lado. Muchas gracias por ello. ¡Empezamos!

Listos y preparados un día más para hablar de lo que más nos gusta, de lo que nos apasiona, de lo que nos hace felices, de todo el deporte aragonés y de toda la actualidad del Real Zaragoza de las tres victorias.

0: Muy buenas, Cuco Barrachina.
1: Muy buenos días, Adrián.
0: Tres victorias consecutivas. Parecía imposible hace tan solo un tiempo desde la etapa de Rubén Seyes, que también las consiguió en una categoría más, pero las consiguió tan lejos del objetivo que no valieron para nada. Esta vez las hemos conseguido en el inicio y deberían ser útiles.
1: 3 de 4 y el año pasado fueron 8 de 40.
0: Sí. A ver, también, si bajamos categorías es lo que tiene. Si bajamos a segunda regional ganaremos 3 partidos. ¿O no?
1: O no.
0: Hay equipos de segunda regional con muy buen balón parado. Cuidado.
1: Porque te voy a recordar que nosotros estábamos en primera y bajamos a segunda y no ganábamos.
0: Sí.
1: Y aquí estamos.
0: Y mi miedo era que pasara de nuevo, ¿eh? O sea, el Depor me acuerdo que le costó comenzar mucho más.
1: Sí.
0: Yo recuerdo ver al Depor 14 una jornada 10, ¿eh? Y decir, ¡uy! ¡Uy, si me pasa eso a mí, los infartos que me dan! No estamos en esa situación. Hemos comenzado como había que comenzar. Te podías permitir perder un partido, no pasa nada. Todos somos humanos. Lo hiciste en el primero, que nos llevamos un buen palo. Pero ya no lo has vuelto a hacer. Y ni el partido que perdimos lo perdimos de mala suerte o casualidad, ni los 3 que hemos ganado después es buena suerte o casualidad. Es ir mejorando y hacer las cosas bien, ¿no?
1: Sí, es lo que... Es estar dentro de ese baremo de, o ese rango de puntos que dijo Ibai, que era 7 de cada 12, creo que era algo así, dijo, ¿no? O una cosa similar. Bueno, estamos en 9 de 12, la verdad es que no sé si a alguien se le pasó por la cabeza empezar tan bien, sobre todo teniendo en cuenta que es una plantilla completamente nueva, entrenador nuevo, bueno, de muchísimas cosas nuevas que, desde luego, no están lastrando. Por lo tanto, había que quitar todo lo que había malo, y yo creo que, excepto la propiedad, excepto los propietarios, el resto, pues bueno, parece que las cosas empiezan a funcionar.
0: El no es casualidad, es un trabajo que se está asentando, se nota una estabilidad tanto en el club como en el vestuario. No hay nada de lo que preocuparse ahora mismo si nos ponemos en la comparativa de la pasada campaña, en la que había muchísimas preocupaciones y muchísima desorganización y falta de infraestructura interna en el club. Bueno, estaba Chema Indias, jugaba el Candy Crush, echaba la siesta y poco más.
1: ¿Y Fernando López?
0: Fernando López, que no había visto un balón de fútbol en su vida, y ya, bueno, ya estaría.
1: ¿Y igual para todos?
0: Indias igual tenía 2 o 3 ayudantes, pero teletrabajando y tal, como hacía Cordero, que es súper súper normal tener a tus ayudantes a 500 kilómetros teletrabajando.
1: El mejor en ese sentido era Torrecilla, que veía 30 y tantas ligas a la vez.
0: Pero las veía él, al menos no tenía 2 ayudantes cobrando por no hacer nada. Es que Cordero tenía 2 o 3...
1: Físicamente seguir 30 y tantas ligas a la vez es decir, no duermo y me multiplico por 3.
0: Exacto, y no la seguía, pero no pasa nada. Sí, Chema Indias tampoco. Correcto. Pero Cordero tampoco y todos los que tenía su cargo tampoco. Yo, por ejemplo, sé, porque Néstor sube muchas cosas, que ha estado en Portugal la pasada semana viendo partidos toda la semana. En persona, in situ, no por la tele, no por YouTube, porque para verlos por YouTube te valgo yo. Hay que mandar al tipo a que los vea en persona. Si puede saludar al jugador en algún momento, pues mejor aún, al que le interesa, y hacerle, hombre, muy buenas, y ser majo. Y esto es política, relaciones, el fútbol.
1: Esta es la forma de trabajar de Lalo Arantegui desde hace mucho tiempo.
0: Es que la forma correcta de trabajar, Cuco. Yo lo que no entiendo es que hayamos tenido otras.
1: En este momento es Néstor el que viaja. Antiguamente era José Mari Barba el que viajaba. Y yo con José Mari tengo una relación y tenía una relación y la sigo teniendo fantástica. Y yo había días que le llamaba y me decía, no, estoy en Colombia, no, estoy en México, no, estoy en Argentina, estoy en Senegal. Siempre, siempre viendo fútbol y viajaba una a otra, tal. Y cuando un futbolista le convencía, pues entonces me decía, Lalo, hay que venir a por este. Y pues, Lalo se desplazaba, Lalo lo veía in situ también y entonces, pues bueno, es cuando lo cerraba. Pero
0: es que es muy baratito tener teletrabajando a los super expertos, ¿eh?
1: No teletrabajaban.
0: Hombre... No puedes que en esto no es el teletrabajo. Aquí tienes que tener a la gente in situ. Monchi, el del Sevilla, descubría tantos jugadores porque tenía un equipo de gente viajando por todo el mundo enorme y él solo tenía que dar el último paso. El último visto, bueno, el último viaje a ir a verles era él. Pero
1: y se comían todos los mundiales sub-17, sub-18.
0: Eso es, sí.
1: ¿Sabes? En ligas secundarias o como en la segunda portuguesa o... Porque si la segunda, digo, pongamos Hungría, que yo, por decir un poco, ¿no? Se las trillaban a la perfección.
0: Es una inversión que tú haces para el día de mañana fichar un jugador que valdría 200.000, ficharlo y venderlo por 2 millones. Y le ha sacado una rentabilidad gigantesca del 1000%. Para eso te tienes que gastar el hotelito y luego tener una infraestructura de trabajo que no sea esto, cobrar 4 para que trabaje medio.
1: mira tú la cantidad de pasta que se sacó por un Pep Biel que vino aquí gratis, ¿eh?
0: Sí,
1: por ejemplo. Hablamos de varios millones de euros, ¿eh?
0: Sí, sí, seis.
1: Y que, cinco, a posteriori, y que a posteriori volvió a dejar en otro traspaso.
0: Chavarría.
1: El Chavarría, correcto. Entonces, son futbolistas que, bueno, que es que esa es la forma de trabajar. La forma de trabajar, encima, para conseguir, pues eso, yo creo, yo no recuerdo un director deportivo que haya dejado más dinero, o una secretaría técnica, por no focalizar en Lalo, que haya dejado más dinero que la que, sobre todo en los últimos, digamos, 15 años, que la que dejó Lalo en su etapa anterior. Y
0: no, de hecho, ha sido la única dirección deportiva rentable.
1: Y al final, escucha, y en esta va a ser tres cuartos de lo mismo, porque los futbolistas que ha traído los ha traído en propiedad.
0: Sí, sí, absolutamente todos los jugadores están en propiedad. Algo que me ha llamado la atención porque Lalo no trabajaba así. Lalo sí que trabajaba con cedidos.
1: Estamos viendo que ojito, que son futbolistas que, digamos, que se les puede sacar una pasta, que yo no quiero que se la saquen, yo quiero que sigan en mi club, pero que es evidentemente que, vamos, van a tener una rentabilidad brutal.
0: Son todos chavales muy jóvenes, 23 años yo creo que es la media más repetida, la edad más repetida, digamos. Hay un par de 37, hay uno de 34, pero lo que más, 23, 24 años, es la edad que más ha incorporado Lalo Arantegui, en un claro punto de que tienen que dar un salto en su carrera. Si lo dan, pasarán a ser más caros; si no lo dan, pues bueno, se habrán quedado en el camino como tantos otros. Pero sí se atisba ya algunos muy buenos fichajes. Voy a poner algún nombre encima de la mesa en este inicio de programa. Pongo el nombre de Ademo. ¿Por qué? Porque creo que se está hablando muy poco de lo bueno que es este tío. Este fichaje es un fichajazo de vuelos bajos, que no conocía a nadie y que yo creo que lo tiene todo para triunfar en el fútbol a cierto nivel.
1: Además, no de la... Ojo, que había jugado Champions, ¿eh?
0: Sí, sí, pero claro, pero no conocía a nadie. Ha pasado de Champions a Primera Ref. Sí, en España no era conocido, había que descubrirlo.
1: A lo que me refiero con esto, que un futbolista que ha jugado Champions y que no tuviera tres ojeadores encima, pues hostia, cuando menos es extraño.
0: Claro, sí, complicado, y seguramente lo estuviera, y habremos sido hábiles, o habremos conseguido muy rápido, que eso Lalo sí que lo tiene, que es muy ágil, ¿no? Como con Jardí, fue el primero en... Bueno, Jardí, en el día de la presentación de Lalo, ya lo tenía fichado a Jardí.
1: Sí.
0: Sí, sí, más que nada porque se lo pregunté y me lo dijo.
1: No, no, sí, ya te lo digo yo. yo tengo un mensaje, yo le pregunto a Lalo, ¿vale? Antes de ser presentado. Y en vez de contestarme sí o no, me contestó un emoticono que me decía que sí, ¿sabes? Él no me quiso decir ni que sí ni que no, pero vamos.
0: Ah, pues por eso luego en la sala de prensa dijo, ya hemos trabajado en fichajes, y por eso le pregunté yo, perdón, una cosa, que lo has dicho así, ¿cómo que has trabajado en fichajes? ¿Ya tienes algo fichado? O sí, no, pues nada, oye.
1: Sí, sí, ya tengo que... Mira... me mandó...
0: Igual que Chema Indias, que fichó a seis, el último... ¡A seis! ¡Seis!
1: Escucha, ¿sabes ese emoticono que es una cremallera en la boca?
0: ¿Eh? ¿Una cremallera?
1: Un emoticono que es una cremallera en la boca.
0: Es cállate.
1: ¿Vale? Y sí, sí, y yo le pregunto por ese, por un futbolista, y me manda ese cremallera en la boca. ¿Eso qué es?
0: Es que las comparaciones son odiosas. A Ibai yo le puedo juzgar, porque por mucho que sea nuevo, por mucho que tenga todo el equipo nuevo... El director deportivo ha hecho las cosas bien y le ha nutrido de los jugadores cuando le tenía que nutrir. Ibai ha podido trabajar con los jugadores. De hecho, yo empiezo a ver el trabajo de Ibai. En este último partido vi que se empezaba a plasmar. La primera parte me parece muy buena. Y eso que me lo comería por haber tenido dos meses fuera de sitio a Rubén Díez y a Ademo. Pero bueno, nunca es tarde para aprender o para conocer lo que tienes. Creo que ahora, después de dos meses de entrenamientos, se empieza a ver ya una idea de equipo. Un equipo que se empieza a perfilar. ¿Tú qué crees?
1: Bueno, yo tengo que una cosa. Con Ademo no lo tuvo fuera de sitio. Sencillamente, cuando lo puso allí, era esas pruebas que haces en la pretemporada. Ademo, el primer partido, creo que es el que no está, que tiene un virus, y a partir de ahí lo coloca en su sitio. En cuanto a Rubén Díez, estoy contigo. A mí el partido de ayer, yo ayer no lo cambio. Entiendo que no tiene ritmo de competición, pero yo ayer no lo cambio. O sea, ayer, el sábado, no lo cambio ni harto de grifa.
0: No.
1: El sábado, digo, el domingo, es que para mí estamos al lunes, ¿sabes? Entonces, tengo una pequeña confusión mental. Entonces, sí, tío, yo me parece que hizo un partidazo, me parece que Terrer hizo un partidazo. Es que, ¿de quién puedes hablar mal del partido del fin de semana? De nadie, tío. Es que yo creo que no tiene músicos, ya tiene una orquesta.
0: Hubo instrumentos más afinados y menos, pero globalmente yo la mayor queja que tengo con el último encuentro, y me parece una bendición de queja, es que teníamos que haber ganado por más.
1: Sí, sí, sí, está claro que teníamos que haber ganado por más, pero bueno, escucha, bienvenidos al 1-0, ¿eh?
0: No, y esa queja, y que todos los días me quejé diciendo, teníamos que haber ganado por más, podíamos haber ganado por más, porque yo creo que es un halago implícito.
1: Sí, pero también nos pueden haber marcado un gol, ¿eh? Bueno, escucha, al final, ya no te voy a decir que es pronto, porque ya son 4 partidos y tú lo acabas de decir. Para ti, este partido fue la mejor primera parte y además fue, comparto contigo, y fútbol bonito, ¿sabes? Y una presión tras pérdida brutal. Se nota un compromiso por parte de todos los futbolistas increíble. Iranzo y Diego, cómo se hacen las coberturas cuando uno va a un lado, el otro va al otro. Bueno, me parece que es una auténtica sinfonía, como Sangal incluso se metía por dentro en salida de balón. Me parece que es una sinfonía, me parece que ahora mismo tenemos una orquesta que le faltan cosas por afinar, qué duda cabe. Pero tenemos, ojito.
0: Pero no son una banda.
1: No, tenemos una orquesta, no una banda, correcto.
0: Que venimos de una banda, de una banda. Este equipo, te lo vuelvo a preguntar, lo pregunto mucho últimamente. ¿Este equipo ganaría el equipo del año pasado?
1: Sí.
0: ¿Seguro?
1: Escucha, al descanso.
0: Al descanso, ¿eh? La segunda parte nos sobraría. Oye, pues es una fantástica noticia eso.
1: Sí,
0: eso
1: además es... te voy a decir más. Es que creo que los del año pasado ninguno aguantaría físicamente hasta el descanso.
0: No, porque encima se han ido a semi-retirar. Están todos que si en Malasia, Tailandia, ahora Tony Moya, Tailandia. Si hubiera un equipo en Marte, los mandaban a Marte, su representante, porque los tiene que mandar a sitios que no los conozca absolutamente nadie, a ver si cuela.
1: Bueno, pues que vayan.
0: Sí, sí, ojalá, ojalá. Marte cerca me parece, con tal de que no vuelvan por aquí.
1: A 600.000 años luz de aquí, que vayan donde quieran.
0: Exactamente, que si no, bueno, y aún bajarían al Marte Fútbol Club, a la segunda liga de planetas. Se clasificarían con Plutón, se jugarían la salvación con Plutón.
1: Esos futbolistas que todavía están sin equipo, es increíble,
0: tío. Guti sin equipo, ¿no? Todavía.
1: Sí, Guti sin equipo, Insúa sin equipo.
0: No, Insúa igual no juega más a fútbol.
1: Bueno, Paulino sin equipo.
0: Lo mismo, igual no juega más. Pero Guti me sorprendió porque con 28, 29, 30 años, bueno, o lo haces de forma oficial y sales y haces, oye, que yo me retiro ya, mira, tengo la vida hecha, tío. No necesito ya más, no me apetece. O no hacerlo oficial es un símbolo de un quiero y no puedo, de has estado esperando ofertas pensándote más de lo que eres. Si tú te vas a jugar al Teruel, en el Teruel te quieren.
1: Sí,
0: ahora tienes que ver que tienes nivel para el Teruel y nada más.
1: Aquí, si no me equivoco, lo quiso el Sabadell y él dijo que no.
0: Joder, pues no me parece una mala plaza para nada. Sabadell, cerca de Zaragoza, cerca de Barcelona. Sabadell, una tierra, bueno, con potencial económico, que no es una localidad pobre, precisamente Sabadell.
1: Sí, no, escucha, y en segunda división, ¿eh?
0: Hombre, claro, eso iba, y en segunda división, o sea que te pueden, que a Fulino nos lo hemos podido traer porque está en Sabadell, que pueden, exacto, pagarle la ficha. Pues no, pues, hay gente que decide seguir siendo competitivo y gente que no. Cuco, te mando un abrazo muy fuerte, aupa.
1: Un fortísimo abrazo. Okay.

0: Pues hemos escogido la música que menos adecuada es para el más rockero. Superestrella, Sergio Herranz, muy buenas.
1: ¿Qué tal, Adrián? ¿Cómo estás? Te confunde, la superestrella es Yardí, creo yo.
0: La superestrella es Yardí, es la música que estuvimos en el Mundial para ganar a Francia, esta gente. Cada vez que dejábamos triste pues, a una estrella salía la canción de superestrella y la estrella triste al final del partido.
1: Pues entonces bienvenida sea la estrella, la victoria, Aitana y todo lo que tú quieras.
0: Buen paso ese, buena asociación. Es Yardí la superestrella, volvió a marcar, tampoco hizo mucho, pero los buenos hacen eso, ¿no?
1: Pues en estos momentos está de dulce, quiero decir, ha metido goles en los partidos, puntos fundamentales, tenemos que tener un jugador así. Bueno, deberíamos tener varios jugadores así, que aún en el momento en que no ha sido su partido más destacado, sean capaces de hacerte eso. Entonces, Yardí desde luego es la superestrella, yo creo que para todos, en boca de todos y dejándonos tres puntos con sufridos, pero con una tremenda alegría.
0: Es una racha de tres victorias, es algo a lo que no estamos especialmente acostumbrados por la ciudad últimamente, en los últimos años, pero además se ve un crecimiento y una superioridad. No son victorias casuales, unas cuestan más, otras menos, pero el equipo sí que está teniendo una evolución desde la primera jornada.
1: Sí, es indudable que desde el partido de Tarragona al partido del otro día en Zaragoza ha habido una evolución, ha habido un cambio y siempre positivo. Lógicamente, todo el análisis desde la victoria va a ser mucho más magnánimo que desde la derrota. No, ninguno de los partidos ha sido fácil, ha sido las dos victorias de casa por la mínima, los últimos minutos, el 1-4 luego se vio empañado por los dos goles. Todas han sido sufridas, todas han tenido su trabajo, pero haciendo primero la lectura positiva, si quieres, si en un momento de rodaje, en un momento que tienes que estar adaptándote a la categoría, a los campos, eres capaz de sumar tres victorias de cuatro posibles, creo que lo estás haciendo bastante, bastante bien. Entonces, de empezar con derrota a los siguientes partidos, ver que has sacado 9 puntos, podemos estar contentos y debemos estar contentos, que es una alegría, ya nos tocaba un poquito.
0: Desde luego, tampoco podemos decir que sea de suerte, yo consideré que la derrota ante el Nastic no se puede considerar de suerte, ni esa, ni casi ninguna. Pues no puedo decir luego que las victorias del Real Zaragoza sean en ningún caso de suerte, ni siquiera esa que conseguimos con gol de Espiao en el último instante, y no me vale. Si juegas bien, te mereces ganar, si juegas mal, has ganado de suerte. Si juegas mal, igual has hecho alguna cosa bien, alguna pequeña cosa que ha sido suficiente para llevarte el partido, pero el partido no te lo regala el rival.
1: No, desde luego, no te lo regala y has hecho méritos suficientes para llevártelo. Lo que pasa es que lo que es la suerte, lo que son las cosas, si hubiéramos recibido un gol en contra con el 0-0, esas ocasiones que tuvieron al principio de la segunda parte, el remate de cabeza, ese posible penalti no pitado, pues a lo mejor la película hubiera cambiado. Siempre la suerte puede influir, pero el trabajo que han realizado Ibai, cuerpo técnico y jugadores es indudable. La actitud que demuestran en el campo, el derroche físico, el esfuerzo de algunos jugadores, la implicación, se está viendo y está saliendo, es a lo que voy. A lo mejor tú podías haberte encontrado un gol en contra, haber salido con otro resultado y estaríamos de otra manera, pero el trabajo y el esfuerzo hay que reconocerlo, eso sí, ha cambiado.
0: Está también mostrándose que la plantilla del Real Zaragoza muestra alternativas, pues en este último partido, Sergio, no estuvo Ander Herrera.
1: Correcto, es una baja significativa porque había sido titular hasta ahora y teniendo importancia en el manejo del equipo, pero presentamos otro dibujo y otro perfil diferente, una buena adaptación por parte del entrenador, una selección de jugadores que yo creo que los tres de inicio que estaban en el medio, con Yamel, Lucas Terrer y Ademo, dieron muy buenas sensaciones. Yo para mí el partido cambia un poquito a raíz de que baja físicamente y posteriormente cambia a Yamel. Y la verdad es que ese fondo de armario y que lo que pongas te dé resultado es una muy buena noticia.
0: Y tanto que sí. ¿Qué te pareció, Luquitas?
1: Pues mira, un jugador que ha ido de menos a más al inicio de temporada en estos 4 partidos, con una exuberancia física, sobre todo en la primera parte, que me sorprendió gratamente, y con la cabeza fría. Me pareció ese jugador que a lo mejor esta categoría le va a venir muy bien para coger minutos, para coger experiencia y sobre todo para aportar al equipo, que es lo que nos interesa.
0: En el medio del campo no fue la única alternativa o novedad. También estuvieron las de Ademo colocado como medio centro ya asentado, en ese doble pivote, digamos, junto a Terrer, y por delante estuvo Rubén Díez, que era pues seguramente la mayor novedad en el 11 de Ibai Gómez.
1: Pues sí, Ademo, que yo si fuera Ibai lo dejaría en el medio campo hasta los días de no lectivos, porque ese chico no se tiene que mover de ahí. Yo otra sensación, parece estar por encima de la categoría, una por lo menos con el rival, con el Cartagena en este partido, algún momento de superioridad fue casi, no te digo que insultante, pero sí que se le veía que estaba un poco por encima de sus marcajes. Y Yamedi, que es un jugador que ya conocemos, con viento a favor, siendo creativo, pudiéndose asociar, y solo la mala fortuna del palo le negó el gol que podía haber sido merecido totalmente. Yo creo que es una alternativa al medio campo cuando no está Ander, que veremos y que me gusta.
0: ¿Te gusta más que con Ander o te gustó más que con Ander el Real Zaragoza en el medio?
1: En este partido en casa me pareció bastante más incisivo y creativo que con Ander. Me gustaría haberlo visto con Ander. Te quiero decir, no es lo mismo ir a Torremolinos que jugar en casa. Seguramente no será el mismo rival Antequera que Cartagena, pero me parece que los mejores minutos de esta temporada se han visto sin Ander, no pegándole palito, ha sido la casualidad. Se han visto sin Ander y se han visto en este partido. Entonces creo que es la vía a explotar. También creo que va a haber minutos para todos, esquemas para todos y dibujos para todos, porque si algo tiene esta categoría es que es muy diferente de una semana a otra, y si algo parece que tiene Ibai es cintura y flexibilidad para ser capaz de cambiar dibujo, jugadores, sin que le importe demasiado.
0: Otro de los cambios fue el de Vadillo en la punta de ataque.
1: Vadillo a mí es una debilidad porque me encanta como jugador. Me gusta cuando está en la banda y rompe hacia adentro en conducción y golpea la pelota. Me gusta cuando cae a la espalda. Siempre hace un control que parece que va, o sea, que saca ventaja. Es un jugador que parece muy frágil y luego es muy complicado pararlo, porque tiene, no sé si por, aprovecha muy bien su cuerpo, centro de gravedad, y es muy resistente a las entradas. Entonces, a mí es el típico jugador que ha venido de la cantera, pero que parece que no le pese la camiseta, que parece que ya esté hecho. Entonces, es una alternativa que a mí me gusta y que siga jugando, porque me parece que nos va a dar mucho.
0: Está mostrando mucho desparpajo, mucha habilidad y mucha velocidad.
1: Sí, son unas características que vienen muy bien en esta categoría, en segunda división también hubieran venido bien, y que es vertical, no se lo piensa. Tuvo también mala suerte, que se tropezó en el área que podía haber a lo mejor acabado ese balón en gol, pero después cuando pasó a la banda, dos ocasiones que tuvo de disparo, y tiene un disparo potente. Yo creo que ese desparpajo y esa cabeza nos va a ayudar y va a tener minutos, y yo creo que es el camino que tiene que hacer y el espejo en el que se tienen que mirar otros compañeros.
0: En ese sentido, ¿ha ganado Ibai un jugador para la causa en la punta de ataque?
1: Sin lugar a dudas, ha ganado un jugador. Claro, tenemos la lectura negativa, si me permites, es que ya tenemos que jugar con jugadores de la cantera y teniendo jugadores que acabamos de fichar como Delgado y Esteao. Pero no, a lo mejor el partido era más para las características de Vadillo, supo interpretarlo bien Ibai y por eso lo colocó ahí arriba. No quiere decir que se deje de confiar en los otros delanteros.
0: En detrimento en esa posición izquierda, al faltar, por supuesto, la figura de Vadillo que ocupó la zona de ataque, la delantera, esa parte izquierda fue ocupada por Ureña, que era la primera titularidad que disfrutaba el nuevo fichaje del Real Zaragoza, que recordemos no había hecho pretemporada en equipo, solo había entrenado individualmente. Para solo haber entrenado individualmente, el chico está veloz, muy rápido. Y además, sí. Dio hizo una grandísima jugada para dar el gol, la asistencia, que fue medio gol de Jardí, y por tanto los tres puntos para el Real Zaragoza.
1: Sí, además que creo que, o sea, tenemos la situación en la que solemos atacar un poquito más por la derecha, o sea, a lo mejor por la banda izquierda Ureña tuvo menos protagonismo. Supo mantener el nivel, supo acomodarse físicamente para al final pues a tener una acción decisiva. Acostumbrado a venir de Vadillo, que es el que está ocupando la banda y que es más potente físicamente, o que había demostrado ese punto de velocidad, que a lo mejor le cuesta coger a Ureña, al principio me pareció que le faltaba rodaje, pero la verdad es que, lógicamente, fue decisivo, centro perfecto y tres puntos.
0: Se van perfilando algunas posiciones como posibles titulares, y Jardí es una que ya ha quedado clara, hasta el punto de que el entrenador en la sala de prensa dijo Jardí 10 más, que ojo, es una declaración fuerte, Jardí va a jugar y 10 más, en otras zonas también está ocurriendo lo mismo. Y es algo que puede estar pasando en la zona defensiva. Se está perfilando una defensa aparentemente titular para todos.
1: Sí, excepto lateral izquierdo, que a lo mejor está llamado a ser un poco, que, pienso yo, en mi opinión, entre Escudero y Pereira. Creo que las otras tres posiciones todo el mundo las tenemos claras y eso no se va a mover de ahí. Los centrales dieron una lección otra vez. A mí, por ejemplo, Rubo me encantó. Me pareció que estuvo a un nivel espectacular. Y Sangali, que recuerdo mis propias palabras diciendo que un jugador definitorio sería un delantero que metiese 14-15 goles y un lateral derecho, pues bueno, pues creo que es otro de los jugadores que está sobrado para esta categoría. Físicamente, tácticamente, iba por donde quería, da igual de lateral que de interior. Un gran acierto, desde luego, y un lateral derecho que creo que está cerrado y Gabilondo pues aportará cuando pueda, pero el titular es Sangali.
0: Metimos doble lateral, de hecho, al final del partido.
1: Uh-huh.
0: Y sí, Sangali pues, aparecía por todos lados, de hecho.
1: Es que Sangali hubo un momento que estaba por la banda izquierda. La verdad es que estaba con un desparpajo espectacular. Ah,
0: Sangali hubo un momento que dijo, si Escudero lo hace, yo también, adiós.
1: Yo creo que se ve que está por encima, tanto él como los compañeros, y llega un momento en que coge las riendas. También creo que tira de veteranía para asumir esa responsabilidad. Y creo que esa mezcla de veteranía, ganas, es una muy buena base para trabajar. Todo esto, vuelvo a decir, desde el ventajismo que venimos de victoria, ¿vale? Pero creo que este es el camino que tenemos que seguir y que tiene que continuar.
0: Luego en la izquierda yo sí que tengo claro que Pereira tiene que ser el titular. Sinceramente creo que le veo un físico mucho más apropiado para una titularidad y a Escudero le veo que puede realizar mucho más aporte desde una suplencia. Aunque lo lógico quizá fuera al revés, porque es más rápido Pereira y más explosivo, yo creo que nos puede dar más Escudero saliendo del banquillo de lo que nos da Pereira. Y creo por el contrario que Pereira ahora mismo, si le encara a un extremo, me fío mucho más de él, la verdad. Yo a Escudero, cada vez que le encara a un tío rápido, se le marcha, y se le marcha con facilidad, la verdad. Hay que estar muy atentos. Luego tiene otras virtudes, esto va así, eso sí. El problema era cuando teníamos toda la plantilla llena de jugadores que no tenían virtudes, que decían, ¿y este chico a qué se dedica? O sea, ¿cuál es su parte buena? La parte buena de Escudero, sabemos cuál es, la mala sería esta. Yo seguiría contando con Pereira como titular.
1: Pues probablemente tenga razón, lo que pasa que Pereira parece que no acaba los partidos bien físicamente y que es necesario ese relevo. Ya lo vimos en el partido contra Torremolinos y en este también fue cambiado, entonces es algo que le perjudica. Pero sí que es cierto que es un lateral con mucho recorrido, con mucho despliegue tanto ofensiva como defensivamente y posiblemente sea el titular también del siguiente partido. Pero vamos, yo Escudero, que siendo que tiene más años y que no tiene esa facilidad para regresar a lo mejor, también tiene otras virtudes que serán aprovechables. Yo creo que es el puesto que a lo mejor vemos más bailar de la defensa.
0: De la defensa quizás, es que los otros tres están sumamente claros.
1: Sí, no, es decir, pero sin ninguna duda. Sangali lateral derecho y los centrales que Diego y Rufo, vamos, que sin ninguna duda. Y además en el caso de los centrales, con muchísima ventaja sobre los dos que le siguen por diferentes motivos.
0: ¿Por diferentes motivos? ¿Porque uno es muy joven y el otro no tiene nivel? ¿Podrían ser los motivos?
1: Ya en la última conversación que tuvimos la semana pasada lo desmenuzamos en ese sentido. Barrachina es un jugador que está un poquito verde, creo que yo tengo esperanza con él, a lo mejor tendría que estar en otra categoría y jugando minutos. Y Tachi es un jugador que el año pasado, insisto, volvió, o sea, él vino para competir el puesto de titular en una segunda división. No dio el nivel, se lesionó y ahora es que parece que no está ni al nivel de Primera Federación, con lo cual tiene que ponerse mucho las pilas, mejorar mucho y para poder ser un central de garantías. Es que es una posición que solo con dos centrales, alarma roja. Vamos a ver que habrá partidos en los que lógicamente no podrán estar por lesión o por sanción y lo que tenemos es lo que tenemos. Entonces,
0: en mi opinión, analizándolo, Tachi ya era el peor central el año pasado en un equipo malísimo, malísimo. Y para mí era el peor, sin duda además. No tengo duda de que era el peor central.
1: Se me llevan los demonios de acordarme de la temporada pasada. Pero es que además Tachi incluso llegó a jugar en el centro campo en un partido. El tema de la salida del balón.
0: Pero es que la gente lo ponía como que la toca bien. Yo alucinaba. Yo decía, no, que tú te juegues los pases desde la posición de central y uno te salga, no es tener buena salida de balón. Los que tienen buena salida de balón se la juegan muy poco y les sale todo.
1: Correcto. Es que tú ves los centrales que tenemos ahora y ves que son buenos centrales. Y ves los centrocampistas que tienes ahora y te fías de ellos. Pues entonces no hace falta hacer según qué inventos para eso. Entonces sí que es cierto que Tachi y Barrachina, los dos se tendrán que poner las pilas y como les va a tocar aportar, pues que estén preparados para ese momento.
0: ¿Este equipo, este Real Zaragoza es mejor que el Real Zaragoza de la pasada temporada en segunda división? ¿Es mejor plantilla y mejor equipo?
1: Pues tendemos, creo que todos los aficionados, a pensar que siempre tenemos equipo mejor equipo que el del año pasado. Pero en este caso yo creo que es cierto. Ya solo por... venimos arrastrando una serie de carencias y una serie de actitudes que este año creo que no se dan. Ya solo por eso es mejor. Pero cuando ves que eres capaz de jugar a cosas que el año pasado eran impensables, que la categoría es una menos, que los rivales son peores, yo estoy de acuerdo, pero puestos un 11 contra otro 11, yo creo que el de este año ganaría.
0: Sí, yo creo que también, la verdad. Yo creo que también. Ya vale que es muy difícil diferenciarlo, pero es que ¿quién te quedas del año pasado y lo metes en este 11? ¿Robert? ¿Yo igual a Codro? ¿Igual un portero?
1: Pues tampoco te sé decir.
0: ¡Francho! Pero ya está, es que 3-4 te puedes quedar. Pero que el resto te diría que yo sí, no me quedaría ninguno, ¿eh?
1: Siempre va a haber algún jugador que podría ser aprovechable, pero es que más que nada lo que acabaste tan mal con el descenso, con jugadores enganchados, con vestuario pues dividido, ¿quién te vas a quedar? Lo que quieres es borrón y cuenta nueva.
0: Están conociéndose Tailandia, tío.
1: Sí, es que buen destino turístico.
0: Muy buenos no serán. Nos están yendo... Pues los que hicieron algo, tanto que dicen de Zaragoza es una plaza fantástica. Todo el que hizo algo, no mucho, algo, está colocado en segunda división. Alguno está sin hacer nada. Pero es que otros... En Tailandia, se están yendo a Tailandia. O sea, aquí vinieron con una clarísima intención de prejubilación. Y yo pienso que el futbolista que piensa en la fecha de retiro ya se ha retirado.
1: Y además que es diferente tener una plantilla joven en crecimiento, con todo el potencial del mundo, con todas las ganas, que efectivamente lo que me estás diciendo, a ver, que la experiencia es buena. Que el tener partidos a tus espaldas es bueno, pero claro, tienes que... A mí no me digas que veteranos que había el año pasado tienen la misma actitud que Marco Zangalli, por ejemplo, o que Ander Herrera. Es que no es ni parecido. Entonces ya simplemente por esa sensación todos vamos, o creo que una gran mayoría, vamos a pensar que es mejor equipo, mejor plantilla, mejor hasta humanidad, por así decirlo, ¿no? Compañerismo que el del año pasado.
0: Es realmente fácil, pero no deja de sorprender por el matiz, pequeñísimo matiz, de que estamos en una categoría menos. Era complicado que nos salváramos en una categoría más si estamos contando lo que estamos contando. Quizá incluso el mero hecho de tener esperanzas en algún momento fuera un autoengaño colectivo. No había cómo salvar eso.
1: Pero es que hubo momentos justo antes de la Semana Santa, me acuerdo perfectamente, que parecía que te podía salvar. Que habías ganado al Racing, que habías ganado creo que fue al Almería, ibas al campo del Leganés y
0: pero
1: luego
0: Sergio,
1: ya se empezó a torcer.
0: Ganas al Racing y al día siguiente tienes cuatro partes médicos de titulares. Eso no es serio.
1: Las circunstancias eran las que eran. Pero el autoengaño es muy satisfactorio, ¿sabes? Entonces en ese momento, si ganas este partido, si sales este mes con tal, pues claro que todos hicimos nuestros números. Luego hubo un momento en que todo fue cuesta abajo y era imposible. De la dificultad que habíamos partido en el mes de octubre, me acuerdo, a Semana Santa que llegas vivo, luego ya pues todo se tuerce. Claro que era difícil, claro que estamos donde nos merecemos, pero bueno, estábamos hablando de la diferencia de plantillas, con otra plantilla a lo mejor lo podías haber sacado.
0: Mira, y digo una cosa, se ha corrido mucho en estos últimos años, mucho falso mito sobre la afición del Real Zaragoza, mucho, todavía siguen vigentes algunos, yo intento luchar contra ellos en medida de lo posible, pero uno de los falsos mitos es como que aquí se es muy duro, tal, aquí se es bastante justo. Voy a poner un ejemplo, nadie en Zaragoza tiene la misma consideración a Rubén Seyes que a Gaby, o que a Mar, nadie, todos vimos...
1: No.
0: Todos fuimos capaces de ver a un buen entrenador en una situación absolutamente insalvable con una cuadrilla que no le respaldó, una cuadrilla que alguno de ellos incluso después ha salido a decir que es que los quemó a base de entrar, que ganamos tal y estuvimos cerca, y cuando estábamos cerca los quemó. Cuando seguramente Rubén Seguías lo que pensaba era, esto es imposible, ya que es imposible vamos a trabajar más que nadie, porque si no, no hay manera, esto no hay quien lo salve. Pues ahí los chicos se quemaron. Pues la gente no tiene la misma consideración a Mar o Rubén Seguías, o a Gaby, o a David Navarro, o a Larraz, porque no es tonta. La gente no es tonta, la gente no dispara con bazooka, dispara con rifle francotirador, sabe muy bien por qué le molesta algo o por qué elogia algo. No es que sean vamos contra el mundo, lo digo porque, por ejemplo, Ibai, que le preguntaban, decía, sois como la temperatura, muy calientes o muy fríos. Yo le contestaría, nos vamos al País Vasco, os damos vuestros 15 años en Bilbao y me cuentas a ver qué les pasa a los jugadores, cómo están sus coches, sus casas, los contenedores de delante de casa, si tienen pintadas. Pero claro, hay que verse en esa situación. Yo creo que dada la situación, sabemos diferenciar más bien, bastante bien, quién viene a aportar, quién viene con ganas, quién viene con ilusión, quién es trabajador y quién viene a aprovecharse del escudo de León, que hemos tenido unos cuantos. El propio Gaby fue uno de ellos. Ibai, por ejemplo, no es uno de ellos. Ibai se ve que viene con ilusión, con trabajo. Luego le salen las cosas o no. Pero currar, curra.
1: Es que, vamos a ver, es muy injusto con esta afición. Nosotros mismos, a lo mejor somos duros con nosotros y desde otras partes de España, porque meterte en redes sociales es, de verdad, dan ganas a veces de mandar a tomar el fresco a alguno y de cerrarte la cuenta porque...
0: A Isaac Carcelén, concretamente, por ejemplo.
1: Por ejemplo, me refiero a aficionados incluso, ¿no? Que me gustaría saber otros aficionados, y has puesto el ejemplo del Bilbao Real Sociedad, me gustaría saber cómo estarían esas aficiones después de 13 años sin pisar la primera división, 20 años...
0: Estoy segurísimo de que algún jugador hubiera sido agredido, fíjate lo que te digo.
1: O a lo mejor queman el estadio. ¿Te quieres decir?
0: Sí, no, es que no me extrañaría nada, ¿eh? Estamos hablando de lo que estamos hablando.
1: ¿Qué es la presión, Adrián? ¿Qué es la presión? ¿Que haya un murmullo porque falla San Westerveld en una salida? Es normal. Leches, aquí ha habido murmullos, jugase Mondragón, Cedruno, quien jugase. Eso es normal, que la gente diga, ostras, vaya fallo. ¿Qué es la presión? Que Vadillo, el otro día cuando lo cambian, se cambia por el lado de enfrente del banquillo, da vuelta a mitad del estadio y le aplaude todo el estadio conforme va pasando. Esa es la presión. Si aquí aplaudimos un sprint para evitar un fuera de banda, yo entiendo que las situaciones que se viven el año pasado son anormales. Como anormales que el Zaragoza esté en la categoría que está y que hay cosas que no se van a poder justificar. Pero tú eres un jugador profesional y tienes que amoldarte. Y tienes que saber que la crítica va con el empleo, como en otros trabajos que son duros y que estás expuesto y es lo que hay. Pero tú danos un poco que te vamos a devolver todo.
0: Yo este año no estoy oyendo quejas de eso. Igual Ibai a veces asoma la patita, pero es que también yo creo que les calientan la cabeza antes de llegar de una forma exagerada. Tú no te pones los programas, no entras a redes sociales. ¿Y qué presión tienes, tío? Si te ven un día de cada 15. Joder, a mí me critican todos los días o me elogian todos los días, me analizan todos los días, todos. Los 7 de la semana estoy expuesto. Esto se les ve un día de cada 15, ¿eh? Uno de cada 15.
1: Excepto la situación anormal que se sufrió el año pasado, el 99,9% de las interacciones que tienen los futbolistas con la afición es una foto con el niño, un autógrafo, oye, que tengas mucha suerte, a ver si marcas. Va a ser eso. Es que es así, porque
0: yo lo he vivido. Durante la semana te están calentando todo el mundo la cabeza, con que es que aquí hay mucha presión, ¿eh? Pero desde el propio club, es que aquí hay mucha presión, esto es muy difícil, ¿eh? Es que es un ambiente de negatividad constante que muchas veces se acusa al de fuera, que generan dentro, y los problemas han venido porque los problemas estaban dentro y hemos descendido por la gente que estaba dentro del club, no fuera. Si ahora Lalo ha puesto cordura, porque ha sido Lalo el que ha puesto cordura en este club, esto es así, y no se le puede quitar ni poner un pero, ha sido Lalo el que ha puesto cordura en este club. ¿Quién critica a Lalo? ¿Quién le está diciendo a Lalo nada? ¿Quién le mete presión? Como mucho le puedes decir, Lalo, fíchame un delantero, fíchame un portero más, o un central.
1: Claro.
0: Eso es lo máximo, claro, que estoy oyendo yo que se le dice a Lalo. No es que no le estén dejando trabajar a la gente del Real Zaragoza, es que los que había antes, es que aquí hemos instalado, o sea, hemos alojado a una cantidad de sinvergüenzas que se han aprovechado del escudo del León siendo unos auténticos incapaces, que es alucinante hasta que hemos llegado a esta situación.
1: Y a ver si acaban saliendo, no acaban saliendo, la propiedad nueva, si se puede hacer una ampliación, si va a haber dinero para fichajes. Lo que te interesa es eso, primero que el club vaya bien, que el equipo vaya bien. Y lo demás, no te preocupes que vendrá solo. hay gente en Torremolinos, hay gente en Tarragona, va a haber gente seguro en Ibiza, si van a estar apoyados 100%. Si es que no se pide más que la normalidad, que es que hagas tu trabajo, que te esfuerces y luego los resultados te acompañen ya, maravilloso.
0: Claro. Última duda que tengo para plantearte, la portería del Real Zaragoza, pues como decías, hay a gente que le pone un poco nervioso el señor Westerveld, que le cuesta mucho las salidas laterales, los centros laterales le cuesta mucho, ya vemos que va a ser algo que vamos a tener todos los días, que va a tener que aprender. Lo malo es que es algo difícil de aprender para un portero holandés que viene a España, a una categoría así, que te cuelgan lavadoras.
1: Claro, el problema con Sam Westerveld y con los centros laterales es que estamos en una categoría que precisamente pues hay el recurso de colgar balones al área y colgar una lavadora y que alguien la remate va a ser bastante frecuente. Y ese es nuestro talón de Aquiles. Y es donde fallamos, pues hay que trabajar mucho, mucho, mucho o cruzar los dedos cada vez que sea un centro.
0: Pues Sergio Herranz, tu opinión sobre...

0: Y vamos ahora con la sección de las alegrías, con el judo aragonés que tanta salud muestra siempre y tanto entretenimiento tiene, pues siempre anda de aquí para allá con pruebas, entrenamientos de tecnificación que recuerdo puntúan, muchos de ellos son pruebas, aunque se llamen entrenamientos, lo que sería en otro deporte una prueba clasificatoria, es como se llama así, un entrenamiento clasificatorio que dé puntos. También hay pruebas que dan más puntos. Tenemos una supercopa muy importante. Tenemos muchas cosas. Estamos en septiembre y el judo no para. Javier Rivero, mi sensei, muy buenas.
1: Buenos días, ¿qué tal? ¿Cómo estás?
0: Bien, bien. A mí no me han hecho ningún... No me han hecho ningún hipón, no me han puntuado, no me han proyectado. En principio estoy bien.
1: Bueno, pues entonces, ¿qué más puedes pedir? Yo, desde luego, te traigo hoy, como no podía ser de otra manera, alegrías. Pero alegrías además porque, ¿te acuerdas que la semana pasada hicimos una pequeña quiniela con las medallas que podían sacarse en Canarias? Pues si hubiésemos jugado a un boleto de lotería nos hubiese tocado el premio gordo, Adrián, porque dimos de lleno. Dimos de lleno porque habíamos pronosticado entre 4 o 5 medallas, pues fueron 4 las medallas que obtuvieron los aragoneses en la Supercopa de España disputada en Canarias de la categoría junior este fin de semana. 4 medallas que tienen mucho mérito por lo que decíamos la semana pasada. Había muchísimo participante de las Islas Canarias, participantes que habitualmente no se suelen prodigar por la península y, bueno, pues gente que está acostumbrado a la lucha, al mundo de la lucha, sobre todo a esa lucha canaria y que aplica pues, muchas de las técnicas de su propia lucha, pues al judo. Y, bueno, pues suelen ser los típicos combates que te tocan en primera ronda y que ningún deportista suele querer porque, entre comillas, van un poquito envenenados. No tienen referencias del rival, suelen utilizar una serie de técnicas a las que a veces, muchas veces, no estás acostumbrado, y lo que suele ocurrir en estos casos es que, como vayas un poco despistado, a las primeras de cambio te quedas fuera porque luego a lo mejor no son rivales lo suficientemente fuertes como para llegar a la ronda de semifinales, que es lo que te garantiza la posterior repesca. Pues bueno, muy buena actuación del combinado aragonés. 4 medallas, 6 clasificados en el ranking del medallero, algo muy meritorio teniendo en cuenta que quedamos a nivel de autonomía detrás de Canarias, como no podía ser de otra manera, de Madrid y sobre todo de la selección española, selección portuguesa y selección noruega. Entonces, realmente, si quitamos los combinados nacional que se nos metieron por delante, que fue el combinado nacional español, portugués y noruego, pues hubiésemos quedado terceros en el medallero detrás de Canarias y de Madrid y por delante de comunidades que en la categoría junior podemos tachar a nivel top, como puede ser Cataluña, como puede ser Valencia, como puede ser Galicia, que es donde están realmente las inversiones de los dinericos y los centros de alto rendimiento. ¿Cómo se repartieron las medallas? Pues se repartieron de la siguiente manera. Medalla de oro para Elena Maza en la categoría de menos de 48 kilos del Club Judo Huesca. Atención a esta chica, que es una chica todavía en categoría cadete, que ya ha sido campeona de España cadete, campeona de España infantil, y que todavía, estando en edad cadete, se impuso nada más y nada menos que en una supercopa de este nivel y además con una autoridad aplastante. Medalla de plata para Jimena Martín, también del Club Judo Huesca en la categoría de menos de 52 kilos. Jimena Martín, que actualmente se encuentra entrenando en el Centro de Alto Rendimiento en Madrid con una beca externa y, bueno, una deportista que ya ha sido medallista nacional y que a la cual este salto cualitativo yo creo que le ha ayudado bastante pues para mejorar en muchísimos aspectos y la verdad es que la primera prueba ya la puntuación en esta Supercopa. Bronce también para Jara Checa del Club Judo Huesca en la categoría de menos de 63 kilos. Una Jara Checa que venía de rendir pues por debajo del nivel que esperábamos todos en la Supercopa de España de Binefat y que de nuevo se reencontró con el triunfo y de qué manera. Hizo una competición mucho más que meritoria. Y en categoría masculina, pues bueno, nuestros chicos anduvieron ahí, pero nos llevamos la gran alegría de entre todos ellos de una medalla de bronce, la conseguida por Aitor Rivero en la categoría de menos de 66 kilos perteneciente a Yucruz Zaragoza. Un Aitor Rivero que venía, pues bueno, de alguna manera también

0: como le había pasado a Jarachica, pues de hacer un pequeño fiasco en la Supercopa de España de Binéfar, donde acabó en séptima posición, y que, bueno, se supo sobreponer, venció su primer combate con dificultades a uno de los representantes canarios. En segunda ronda le tocó con el rival que le había apeado de la lucha por el bronce hacía 15 días en Binéfar, lo superó en esta ocasión sobradamente y, bueno, cayó derrotado en semifinales ante el gran favorito, el medallista nacional Pablo Rico, pero luego, cuidado, porque se encontró nada más y nada menos que al subcampeón de España cadete en la lucha por el bronce. Pues bueno, en dos minutos lo despachó de un maravilloso ipón y, bueno, pues un Aitor Rivero que volvía otra vez por sus fueros, otra vez por sus líderes, y conseguía esa meritoria medalla de bronce y como único medallista masculino. Destacar también la participación de un aragonés que iba dentro del combinado nacional, de Carlos Martín, el orcense, que consiguió la medalla de oro, no sin emoción, puesto que en las semifinales iba perdiendo de Guasari y a falta de 6 segundos metió un soberbio hiponazo, el que puede ser el hipón del campeonato Muchimata espectacular, que apeó al portugués del paso a la final y luego posteriormente con autoridad se imponía la categoría de menos de 60 kilos. Vuelvo a repetir, aunque iba con el combinado nacional, pero digno de mencionar también, puesto que es un deportista que a día de hoy se encuentra en el Centro de Alto Rendimiento en Madrid, este ya con una beca interna. Así que el balance general, pues 4 medallas más 1, si consideramos la de Carlos Martín, pero bueno, habíamos pronosticado, Adrián, 4 medallas en esta Supercopa de España-Canarias, pues 4 medallas que nos trajimos. La verdad es que tanto sobre todo Jarachica como Aitor Rivero, que venían pues un poquito de ese resultado no apto para las cualidades que ambos dos tienen de esta Supercopa de España de Binéfar, sirvió para que se desquitaran y, lo más importante, lo que hablábamos la semana pasada, para conseguir un buen porrón de puntos y sobre todo ese extra que da el baremo insular. Y luego tuvimos también la gran alegría del fin de semana, la medalla de bronce conseguida por Eduardo Miranda en la Copa de Europa. Medalla de bronce en la categoría senior. Estamos hablando de un junior que acaba de pasar a senior.
1: Y ha quedado tercero de Europa.
0: Tercero de la Copa de Europa, no Campeonato de Europa, sino vale. En Judo Sisters, lo que son las Copas de Europa. Luego ya vienen otro tipo de eventos como son los Grand Slam. Pero bueno, este es el empiece a nivel internacional para empezar a sacar los puntos importantes para la clasificación en el ranking internacional y en el ranking europeo. Primera participación y primera medalla de bronce, y ojo, que llegó a semifinales y perdió contra el representante ruso por muy poquito. Es decir, estuvo a punto de dar la campanada de a la primera plantarse nada más y nada más que en una final de una Copa de Europa. Se quedó con el bronce, pero bueno, un bronce que desde luego vale muchísimo. Vale muchísimo porque es otro de los deportistas que tenemos actualmente en el Centro de Alto Rendimiento de Madrid. El año pasado, subcampeón de España Junior, subcampeón de España Senior, y ahora a las primeras de cambio, medalla de bronce en la Copa de Europa.
1: Claro, estas medallas valen mucho, podemos decir que también valen pasta, ¿no? Porque es lo que te mantiene el tener una beca en Madrid.
0: Efectivamente, es lo que te empieza a dar el que te mantengan esa beca, porque los resultados nacionales no se consideran realmente como alto rendimiento, se consideran como alto rendimiento para entrar, para acceder. Pero una vez dentro, amigo, o empiezas a rendir a nivel internacional, o máximo te dan una carencia de 2, en algunos casos muy particulares, 3 años, los menos. Si a los 2-3 años no has conseguido ya resultados internacionales, pues, amigo mío, no eres un alto rendimiento, eres un deportista de rendimiento alto, pero no alto como para estar en un CAR con una beca interna. Te despachan, te mandan a tu casa y se te acabó.
1: Podríamos, querido sensei, hacer lo mismo con los políticos. Si a los 2 años no rinden,
0: no estaría mal.
1: Los
0: no
1: tiramos con una catapulta fuera del no sé, el Congreso, donde trabajen. O sea, el nivel de exigencia es muy alto, ¿no? Para un deportista que te salga todo bien a la primera, que crezcas al ritmo que tienes que crecer, a un ritmo rápido para que tus compañeros no te pasen por encima antes de tiempo y perder la oportunidad, es muy difícil.
0: Pues la verdad es que sí. De hecho, Eduardo Miranda, este es su tercer año en el Centro de Alto Rendimiento en Madrid. Hasta ahora estaba cubriendo las expectativas y la verdad es que con esta medalla internacional no solamente las ha cubierto, sino que las ha superado y a día de hoy, pues bueno, de alguna manera yo creo que se ha garantizado por lo menos el año que viene el seguir en el Centro de Alto Rendimiento en Madrid. Estos años la verdad es que estaba consiguiendo ya muy buenos resultados porque el año pasado consiguió el subcampeonato de España senior siendo todavía deportista en la categoría junior, y bueno, pues la verdad es que es un judoka con muchísima proyección. Vamos a ver si las lesiones le respetan, porque la verdad es que es un judoka que va entre algodones, con su espalda suele tener habitualmente bastantes problemas, pero si las lesiones le respetan, pues da un rendimiento espectacular como el que ha dado este fin de semana. Y bueno, lo más importante, lo que digo muchas veces, Aragón es una auténtica cantera de deportistas de alto rendimiento. Nuestro programa de tecnificación, lo he comentado más de una vez, es un programa top y referente a nivel nacional. ¿Hasta qué punto? Hasta el punto de que tenemos los centros de alto rendimiento de Madrid y el centro de alto rendimiento de Valencia con numerosos aragoneses. Ahora que me venga a la cabeza, pues tenemos en Madrid nada menos que Eduardo Miranda, tenemos a Jimena Martín, tenemos también a Mariano Tafalla, Aitor Rivero y Leire González acuden periódicamente todos los meses, una semana, 10 días, depende cómo llevan el plan de estudios, a entrenar a Madrid también. En el centro de alto rendimiento de Valencia tenemos actualmente a Pilar Ayensa, ya con licencia valenciana, pero aragonesa hasta esta temporada. Tenemos a Mama Culigali, tenemos a Bayalo Culigali, tenemos a Julia Jimeno de Judo Club Zaragoza. Es decir, tenemos un elenco importantísimo de deportistas ya en los centros de alto rendimiento, lo cual quiere decir que el programa de tecnificación funciona a las mil maravillas. Y luego llega, pues eso, la triste pena de que cuando pasan a categorías junior, pues desgraciadamente la logística y sobre todo la inversión de un centro de alto rendimiento no lo tenemos aquí en Aragón. No tenemos gente, vamos a decirlo de alguna manera, que se pueda dedicar profesionalmente a sacar estos deportistas adelante. Y bueno, pues hasta aquí llega el programa de tecnificación. La cúspide es el alcanzar los centros de alto rendimiento. Y bueno, pues viento en popa y en toda vela. Desde luego, mayor rendimiento de un programa de tecnificación con tan poquita inversión no se puede sacar.
1: ¿Qué diferencia hay entre Madrid y Valencia en los centros de alto rendimiento? ¿Te ficha uno u otro? ¿Es una asignación aleatoria? Porque yo pensaba que los Culigali estaban en Madrid.
0: No, los Culigali concretamente están en Valencia. Una de ellas, ahora mismo realizando, me parece que es el tercer curso de su carrera en medicina, y la otra iniciándose a nivel de...
1: Ah, que también es lista.
0: Sí, sí.
1: Yo es que alucino con tus deportistas, de verdad.
0: Nos preocupamos, esa es una de las cosas, Adrián, que también procuramos apretar bastante. No siempre lo conseguimos, pero de alguna manera intentamos que el judoka sea top, tanto dentro del tatami como fuera del tatami. En el caso de Mama Culigali está estudiando medicina, en el caso, por ejemplo, de Pilar Ayensa, que he citado hace un momento, psicología, en el caso de Julia Jimeno, ciencias políticas. Aitor Rivero ahora mismo se encuentra en el grado superior ya de deporte. Leire González en el segundo año de bachillerato, cursando la rama de ciencias. Quiero decir,
1: de todos los estudios yo elegiría claramente el de Aitor.
0: Sí, bueno, la verdad, a mí por la parte que me toca directamente es la rama en la que en su día me especialicé.
1: Claro.
0: En salud de la educación física, y bueno, a mí es la rama que me ha traído.
1: Hombre, si te gusta el deporte, eres deportista y tal, el cuerpo te pide estudiar, formarte aún más, claro.
0: Efectivamente, pero bueno, la verdad es que ya ves el variopinto mare magnum que tenemos, sí, de diferentes, sí, sí, opciones de estudios, pero procuramos eso, porque tenemos que tener una cosa muy clara: este deporte es un deporte amateur, de la competición no van a vivir y hay que garantizarse los garbancicos el día de mañana, cuando acabe la carrera deportiva, que puede acabar pronto, medio o todo lo longeva que la quieras alargar, pero en algún momento tocará su fin y tendrás que integrarte en el mercado laboral. Si no te has preocupado por el camino de ir preparándote académicamente o para lanzarte al mundo profesional, pues luego, pues bueno, vienen las situaciones esas que muchas veces, desgraciadamente, oímos de deportistas que han sido de élite, incluso algunos medallistas olímpicos, y que desgraciadamente, pues luego a nivel personal sufren un montón de problemas, pues porque se encuentran de repente, de la noche a la mañana, que han pasado de ser top en la actividad que han desarrollado toda su vida, por la que han trabajado, por la que se han esforzado, y que a lo mejor por el camino no se han preocupado de ir poniendo los cimientos de ese paso a la vida ordinaria, por decirlo de alguna forma, y luego pues tienen todos los problemas que tienen, y es muy triste verlos como, pues bueno, como los juguetes rotos, entre comillas, muchas veces del mundo del deporte y también del mundo político, que al fin y al cabo pues muchas veces se les utiliza como estandartes políticos, pero luego cuando llega el momento del final, pues se ven en el más absoluto abandono.
1: Es una buena idea. Yo a mis jugadores a veces en fútbol les tenía que pedir, por favor, que si salían no fumaran ni bebieran mucho. No, ya daba por hecho que van a salir el día anterior. Imagínate si les tengo que decir que estudien. Es otro mundo. En el judo yo creo que es que también es un deporte que como tienes que formarte tanto, sin una cierta capacidad de procesar esa información, de estudio, de análisis, lo que implica al final una disciplina muy alta. Sin eso es muy difícil que llegues muy lejos en el judo. Por tanto, tiene sentido que luego en su vida ordinaria también sean gente pues así, porque es un deporte en el que hay que estudiar. Es que es así de fácil, hay que estudiar. Y si no tienes el aprendizaje, no la tienes.
0: Tienes toda la razón, así es. Y bueno, a mí muchas veces me dicen, pues como a sus padres, que soy muy pesado, porque la primera pregunta cuando contacto con los deportistas que tenemos en los altos, en los centros de alto rendimiento, siempre es la misma. ¿Qué tal van los estudios? Esa suele ser la primera pregunta. Y luego ya la siguiente, ¿qué tal los entrenamientos? ¿Cómo te encuentras? ¿Qué tal las sensaciones? ¿Cómo vas evolucionando? Pero siempre la primera es el tema estudios. A mí es una cosa que quizás por deformación profesional, pues porque me muevo en el mundo de la educación, considero esencial. Creo que un deportista, sobre todo en un deporte amateur, debe priorizar o no descuidar, diciéndolo mejor, el mundo de su preparación académica y de su preparación de estudios. Y bueno, y luego a la par tiene que ir el rendimiento deportivo. Pero está claro que lo que en un momento va a quedar libre, desde luego va a ser eso.
1: ¿Vale? ¿Qué tenemos en nuestra próxima parada?
0: Pues en la próxima parada tenemos nada más y nada menos que este fin de semana jornada de promoción. Jornada de promoción en Judo Club Zaragoza, donde vamos a juntar a los chavales infantiles, chavales de 12 y 13 años, que están inmersos en el inicio de la temporada. Y bueno, les hemos preparado esta convivencia a nivel de club, donde no solamente entrenarán, sino que realizarán pernocta en las instalaciones del club, dormirán en el tatami, bueno, dormirán entre comillas, porque realmente no suelen dormir, suelen pegarse la noche en vela, te puedes imaginar, pues con un jolgorio bastante importante. Pero bueno, para eso es, para crear un poquito de equipo, para crear un poquito de convivencia, y desde luego esa va a ser la actividad principal que vamos a tener este fin de semana, lo que el mundillo del judo se refiere.
1: Pues a ver cómo va ese campeonato. Mi última duda muy rápida es, ¿penaliza mucho? Por ejemplo, hablabas antes del caso de una judoka, que creo que era en Binéfar, donde has dicho, Binéfar o Barbastro, bueno, en Aragón, había obtenido una séptima posición y ahora lo había compensado. ¿Penaliza mucho de un séptimo, de un tercero a un séptimo puesto? Porque un séptimo puesto para los que estamos fuera, no, me sigue pareciendo un muy buen resultado a nivel nacional, lógicamente.
0: Sí, sí, de hecho, vamos a ver, quedarte entre los siete primeros clasificados implica sacar puntos para el ranking nacional. O sea, a veces estamos muy mal acostumbrados.
1: ¿El octavo ya no rasca puntos?
0: El octavo ya no rasca
1: puntos. Uy, pues son poquitos, para nivel nacional es un país entero.
0: Efectivamente. Bueno, de hecho, por ejemplo, el peso de la categoría, que es donde más referencias tengo, de Hitor Rivero el otro día, eran 26 deportistas, solamente 7 puntuaban. Los 7 primeros clasificados puntuaban. Los otros 19 se quedaban sin puntuar. Con eso te puedes hacer una idea de la dificultad de puntuar en estas Copas de España. Y la verdad es que muchas veces, entre comillas, nos somos un poquito injustos, porque a veces no valoramos un séptimo puesto, un quinto puesto, que te otorga 10 puntos, 30 puntos en el ranking nacional, que luego a veces son los que hacen que te clasifiques directo o no te clasifiques directo para un campeonato. Y en cambio solo damos muchas veces valor a las medallas. Es muy meritorio siempre quedarte clasificados entre los 7 primeros clasificados. Y yo muchas veces digo, ojalá que el día que te sale malo, te quedes clasificado entre los 7 primeros clasificados. Y hasta ahora, pues como comentábamos en el caso de Jara Checa o de Tor Rivero el otro día, en la Copa de Binéfar, donde no rindieron a nivel que nos tienen acostumbrados, se quedaron séptimos clasificados. Nos parecía, entre comillas, un resultado bajo, pero a los dos les había obtenido nada más y nada menos que 10 puntos a cada uno. Y ahora lo han refrendado con esta medalla de bronce, que no solo son los 60 puntos que se han llevado, las clasificaciones van 120 para el primero, 80 para el segundo y 60 para el tercero, sino que además, si os acordáis, decía que tenía ese plus extrainsular, que probablemente, en el caso, por ejemplo, de Hitor Rivero, le ha dado un extra de 30 puntos más, se ha convertido en la Copa casi mejor que si hubiese obtenido la medalla de plata. La medalla de plata le hubiese dado 80 puntos en una copa habitual, en esta con los 60 y ese plus se ha ido a los 90 puntos. Así que han sacado buen jugo de esta Copa de Canarias, más los 10 puntos que sacaron del otro día en Binéfar, pues se han ido a 100 puntos. No está nada mal. Por eso digo que todos los fiascos que hayan de hacer sean siempre de los 7 primeros clasificados.
1: Sí, totalmente, vamos. Si se puede llamar fiasco, el nivel de exigencia es alto ya.
0: Efectivamente. Por eso digo que estamos muy mal acostumbrados. Mucho. Sabes que siempre te doy muy buenas noticias del judo.
1: Sí.
0: Prácticamente no hablamos más que de éxito, éxito, éxito, éxito, éxito.
1: Sí, el fútbol, no, el fútbol podría haber sido igual en alguna etapa, la verdad.
0: Efectivamente.
1: Me hubiera agradecido mucho.
0: Nos damos cuenta que para conseguir esos éxitos es muy, muy complicado. Más de una cuarta parte, perdón, una cuarta parte prácticamente solo de los competidores sacan esas puntuaciones campeonato tras campeonato y quedar entre los siete primeros, desde luego, cada día es más caro porque el nivel en España, en las categorías inferiores, ahí está, va a más. De hecho, en el Campeonato de España Junior creo que han salido 5 o 6 medallas en el Campeonato de Europa. Eso sí. Es estratosférico a día de hoy.
1: Pues oye, que tenga tan buena salud a nivel nacional e internacional el judo aragonés. Te voy a mandar un abrazo muy fuerte, querido sensei.
0: Pues un abrazo muy fuerte y deseando la semana que viene transmitirte noticias del judo, del bueno, y preparando esa Copa, Supercopa de España de Santander, que dentro de muy poquito, los días 2, 3 y 4 de octubre, se disputará en Santander y en donde ahí empezarán ya las categorías infantiles y cadetes, pues bueno, a poner un poquito la base de esos puntos iniciales del ranking y sobre todo a ver quién se postula como favoritos a poder conseguir esas plazas directas.
1: Pues estaremos muy atentos, como siempre, a todo el judo aragonés y nos lo trae, como siempre, también nuestro sensei Javier Rivero. Continuamos hablando de deporte y nos vamos a ir hasta Utebo, pues el club Utebo Tenis de Mesa tuvo una cita muy importante, su décima cita, su décimo trofeo Ciudad de Utebo de Tenis de Mesa, patrocinado por el Ayuntamiento de la localidad y organizado por el club Color Plus Utebo Tenis de Mesa, en el que se dieron cita 137 jugadores de varias comunidades autónomas y con una gran afluencia de público en las gradas para hablar de este torneo y que nos cuente cómo fue. Tenemos al presi, al presidente del club tenis de Mesa Utebo, a David Martínez Moreno. Muy buenas, David, ¿qué tal?
2: Hola, buenos días, Adrián.
1: Esto será como el evento del año, ¿no?, para el club, porque es clubs de mucho peso, ping-pong de todos lados de España, tenis de mesa de todos lados de España, todos con capital en Utebo, en este décimo trofeo Ciudad de Utebo.
2: Pues sí, la verdad, llevamos ya organizando, esta es la décima edición del trofeo de Utebo. Empezamos hace, lo que te digo, hace 10 años, como si fuera un torneo local, poco a poco se ha ido agrandando y hasta llegar a la cifra de 137 jugadores que vienen de toda España. Vino el campeón de España juvenil, vino un jugador que está jugando la Liga de Estados Unidos, vino una chica que también que está jugando, una jugadora en Suecia. Eso es un torneo allá a nivel nacional de los más importantes en cuanto a calidad de nivel de jugadores, en cuanto a cantidad. Y la gente, pues eso, cuando vas por ahí a los torneos, campeonatos de España y por ahí, te preguntan que cuándo se organiza el trofeo de Utebo. Y claro, ¿y qué pasa? Que claro, cogemos con tanta ilusión que digo el trabajo que lleva a organizar todo esto y la gente tiene que salir súper contenta de que te ofreces a darle venida a Utebo gente de toda España y eso, da gusto verlos jugar y la gente del club colabora, es un día especial, también los niños a la par también hacemos un torneo con niños y da gusto verlos jugar con los padres allí, todos emocionados, viendo a sus chicos y la verdad es que es un día, lleva muchísimo trabajo. Pero luego cuando acabas dices, joder, que a gusto te quedas con la gente que te manda mensajes. Claro. David, da gusto venir a Utebo, Palacio de Deportes súper bien, buen material, buena organización y así pues te dan ganas de seguir mejorando y continuar para el año que viene.
1: Ay, si seguís así, en 2 o 3 ediciones más la gente va a llegar a las próximas Olimpiadas y va a decir, bueno, vamos a lo importante, ¿cuándo empieza el torneo de Utebo? Está bien, hombre. Gente de Lleida, de Córdoba, de todos lados, de Girona, Burgos, Madrid, es que tenemos de todos lados, Alcobendas, tenemos aquí, mira, sí. De Helios de Zaragoza también fue uno, eso está muy bien.
2: Casi todos clubes, sí. Todos clubes de Zaragoza, casi todos estaban representados. Vino gente de Gea, vino gente de Monzón, de Binéfar, jugadores, me refiero. Luego vino también del School, no me quiero olvidar a todos, del Pulimasque Santiago, de Helios, como dices, de Alcañiz.
1: Que además te vienen, que no te estoy yendo yo a jugar, te están viniendo 137 jugadores de nivel y de todos.
2: De nivel. Cuando, y nosotros aquí en Aragón jugamos ligas autonómicas, pues ya nos conocemos casi la mayoría, pero cuando ya viene gente de fuera, ves el nivel que hay realmente fuera, catalanes, madrileños, eso, y da gusto jugar contra ellos porque dices, a ver, tienen también, son cracks jugando, pues lo que te digo yo, campeón de España juvenil, la subcampeona de España también juvenil, una chica que estaba jugando en Suecia, que es de la selección de Puerto Rico, Mark Duran, que es una leyenda en España, que es campeón de España y está jugando en Estados Unidos, en varias ligas europeas. Esos, y luego chicos que también están, el ganador mismo, Francesc Carrera, está jugando en varias ligas y campeón de España juvenil, y están entrenando en la Blume, junto con el subcampeón, que es Guillot, que también es valenciano, pero juega por el Club Caja Sur Priego Córdoba. Y eso, son gente ya profesional que se gana la vida con esto, y que verlos en Utebo, hace 12 años que no había club, que empezamos con el club en el 2012, ahora llega el 2026 y dice, joder, es que Utebo ha crecido muchísimo. Tenemos 137 jugadores en el trofeo de Ciudad de Utebo, 32 chicos en el torneo infantil del trofeo de Ciudad de Utebo.
1: Oh, está muy contamos bien.
2: El club cuenta con 147 jugadores,
1: joder,
2: 100 licencias, es decir, que el club de la nada, que no existía tenis de mesa, que había una actividad organizada por el ayuntamiento, yo venía aquí contratado por la federación y poco a poco empezaba a venir gente. Hablamos con Juan Luis, el director de deportes, y con Eva, y dijimos, pues adelante, hay que montar un club de tenis de mesa en Utebo, que nunca ha habido.
1: O sea, fue como algo muy casual, es en plan, tú,
2: sí, sí.
1: Yo era, por ejemplo, monitor de extraescolares, de crío.
2: Sí, sí, yo estaba
1: y
2: de entrenador.
1: Y tú empezarías así, de entrenador, llevando claro, actividades, yo... ¿no? Y dijiste, sí. O sea, esto crece, se me está desbordando, no para de crecer, ¿no?
2: Sí, sí, pero tal cual, es que es cómico.
1: Ya no llego yo, tengo que coger a alguien, si tengo que coger a alguien, pues ya tengo que montar un club, todo, te he visto obligado.
2: Sí, sí, ya me llamó el antiguo presidente de la Federación Aragonesa, Lorenzo Oro, me llamó, me dice, David, nos han mandado del Ayuntamiento de Utebo para que vayamos a hacer una actividad de 2 horas allá a la semana. Total, que me vine aquí y yo estaba de entrenador en el Club Zaragoza. Y entrenamos allí lunes, miércoles y viernes, y me venía aquí martes y jueves. Claro. Total, empezó a venir gente, empecé con un niño, 10 adultos, me cago en la leche, llegan 30 jugadores en el primer año, digo, madre mía, me dicen,
1: lo
2: oye...
1: Hago, claro, no me dan sí, las horas, y, no cabemos...
2: O sea, claro, y yo les digo, pero ¿cómo queréis que montamos un club? Y dice, sí, sí, David, que adelante, que tenemos nuestro apoyo. Entonces, ya hablé con el school, formamos aquí el club, me le dije a los chicos que venían conmigo, que eran un grupito de adultos, Julián Taravilla, Fernanda Abad, Iñaki, Arilla, de Carlos Bona, oye, chicos, me han dicho esto, vamos a montar un club. Me dice, bueno, pero que nosotros trabajamos en nuestro trabajo, digo, pero echarme una mano. Entonces, pues así la cosa, empezamos el club, el primer año no competimos, que solo teníamos un niño y 4 o 5 adultos, poco a poco ha ido creciendo, empezamos en el Parque Europa, en el colegio, ahí en el gimnasio, nos mandaron al Espacio Joven de Utebo, y de allí ya, 40 o 50 chicos jugando, nos pasaron al Palacio de Deportes, porque ahí no cabíamos en el Espacio Joven, y ahora actualmente entrenamos 5 días a la semana, 2 horas y media al día, con 24 mesas de juego que ponemos siempre en un tercio del Palacio de los Deportes, contamos con 3 equipos en ligas nacionales, de primera femenina, primera masculina y segunda masculina, y luego este año 8 equipos en las ligas autonómicas. Casi nada del trabajo que lleva todo eso.
1: Así es.
2: Total, que dejé mi trabajo, que trabajaba en una empresa, y me dedico solamente a esto, a llevar al tenis de mesa, entre que la gestión del club, los colegios que llevamos, actividades por las mañanas que hacemos, lunes y miércoles y martes y jueves hacemos actividad de tenis de mesa con adultos de más de 65 años. Tengo un hombre,
1: fíjate,
2: Francisco, que tiene 84 años y una mujer con 79.
1: Es una de esas ventajas, David, que tenéis que aprovechar vosotros en vuestro deporte.
2: Claro,
1: porque yo, por ejemplo, jugaba a fútbol. Yo no puedo seguir jugando a fútbol. Ya
2: claro,
1: estoy mayor. Pero a ping-pong sí podría jugar y empezar una carrera con 30 años y ser un gran jugador con 45, pero grandísimo jugador con 40 o 40 y algo.
2: El tenis de mesa, lo que dices tú, es un deporte que... Entrenas, estás debajo de un techo. En verano entrenamos con aire acondicionado del Palacio de Deportes. En invierno, calefacción. No hay muchas lesiones. Puede haber alguna lesión, pero no hay lesiones así de drásticas de fútbol o eso, rotura de tobillo o un golpe. Y luego, lo que es más, lo que decíamos, jugadores con 60 años están jugando ligas nacionales.
1: Claro, pegando meneos a chavales de 20.
2: Claro, tenemos un entrenador nosotros aquí en Utebo que se llama Jorge Gambra, que ha sido doble olímpico con nacionalizado de Chile. Y está jugando con 63 años la Liga Francesa y ganando partidos. Porque, claro, predomina más la técnica y la experiencia muchas veces que el físico. Claro. También se trabaja el físico, pero claro, no es lo mismo un deporte de contacto que el tenis de mesa. Y luego para los mayores también es un deporte muy bonito porque ganas agilidad, ganas reflejos y luego la gente viene súper encantada a entrenar.
1: Es que es divertido, es que es divertido el ping-pong. Yo hice 2 años tenis de mesa federado y es divertido.
2: Sí, sí.
1: Y los entrenamientos son divertidos, es muy ameno.
2: claro, a los chicos les hacemos un poquito de físico antes del entrenamiento, luego pasamos a hacer ya entrenamientos de calentamiento, luego hacemos entrenamientos de ejercicios, luego al final acabamos con partidos y eso, la gente está súper contenta. Y luego llegan los fines de semana, hacemos convocatorias de los equipos y tenemos que desplazarnos a Ege, a School, a tener al CAI Santiago, a Helios, y así pasamos el año.
1: Hay más variedad y más nivel de hace años que antes. Además, sí, en Zaragoza solo estaba el School, y ya con las piscinas de Santiago se incluye ahí otro equipo competitivo, van y vienen, esto es así.
2: Eso es.
1: Pero hay más que antes.
2: Sí, sí.
1: Es algo muy curioso también, la campeona del torneo femenino fue Ezmarí León, del club Sparvagens de Suecia.
2: Nos llamó, y en el tema de inscripciones, pues la gente te va llamando. Y me llamó un chico que entrena en Ablume y dice que iba a venir una jugadora de Suecia, de Puerto Rico.
1: Y encima viene y gana.
2: Viene y gana.
1: Me imagino muy buena.
2: Era muy buena. Le daba gusto jugar. Ganaba casi, pues se metió en octavos de final, los cuartos del final del torneo mixto, que jugó también contra chicos.
1: Joder, casi nada.
2: Y no la conocíamos nadie y vino y la chica muy, muy buena. Y luego pues también los chicos que jugaron, los campeones y tercer y cuarto puesto y de quinto a octavo, jugadores de ligas nacionales ya muy buenos. Es que en cada grupo teníamos unas 24 mesas de juego, a seis jugadores por mesa, y el primero y segundo pasaban al Open A, al trofeo Ciudad de Utebo, tercer y cuarto clasificado pasaban al Open B, y quinto y sexto eliminados. Pero daba gusto ver que a lo mejor en 16avos de final eran todos jugadores de ligas nacionales, cosa que aquí en Aragón pocas veces ves tanta gente. Es un torneo a nivel nacional, es junto con el torneo de Vic y el de Olot, los que más participantes lleva. Y en cuanto a premios económicos, este año pues hemos dotado, el ayuntamiento que patrocina el torneo, nos ha dotado con una cantidad pues eso, para pagar los premios en metálico, y cada año pues el ayuntamiento de Utebo organiza trofeos de Utebo de cada modalidades, baloncesto, fútbol sala, tenis de mesa, y eso, y pues cada club organiza.
1: A la entrega de los premios asistieron la alcaldesa de Utebo, María Jesús Ariñena, la concejal de deportes del ayuntamiento de la localidad, María Ángeles Larraz, pero yo no sabía que dabais premio económico, y me parece uno de los medios para conseguir que vengan los mejores. ¿Cuánto gana? Pues, si yo gano el torneo, ¿cuánto gano?
2: El ganador se llevó 1.000 euros.
1: No está. Bueno.
2: En España es el premio más grande que se da a nivel de económico en un torneo.
1: En tenis de mesa, increíble.
2: En tenis de mesa, sí. Damos 1.000 euros al ganador, el segundo 700 euros, el tercero se lleva 500 y el tercero 300.
1: Claro, pero está muy bien, unos premios sustanciales. Me resulta curioso porque todos sabemos que el tenis de mesa no es un deporte mayoritario, no es que mueva masas,
2: no es que
1: hayáis vendido los derechos televisivos. Y, no, es
2: nada.
1: Es costoso el conseguir apoyar. Y Utebo se está apoyando en serio, muy en serio, también poniendo en valor vuestro trabajo.
2: Así es. Nosotros estamos, y en mi persona estoy súper agradecido al Ayuntamiento de Utebo, la colaboración que hace con el Club Utebo en cuanto a cedernos espacio del Palacio de Deportes, en cuanto a los fines de semana tengamos ligas nacionales y ligas autonómicas, también disponemos de pabellón, luego también nos dota pues eso, económicamente con nuestro Ciudad de Utebo, y luego también en la compra de material. Este año, por ejemplo, hace 2 años nos compraron 5 mesas buenas Butterfly, y este año se han comprado otras 2 mesas, porque claro, ven que cada vez tenemos más socios y hay que aumentar todo.
1: Hay mucha diferencia de unas mesas a otras, el precio, sí, ¿no?
2: Claro, tienes mesas de calidad de las que juegan las ligas nacionales de 1.000 a 1.500 euros, y luego tienes unas mesas que compramos así más de iniciación, que son así para más niños, que es un poquito más baratas, pero que también hacen la labor. Esas mesas no las vas a poner para un trofeo de Ciudad de Utebo, pero también en este año también quiero dar las gracias al Escuela Zaragoza, que nos ha dotado también con 7 mesas, y unas cuantas vallas para que tuviéramos las 24 mesas muy buenas para el torneo, porque claro, al torneo le da mucha calidad, viene la gente de fuera porque quiere jugar en mesas buenas, buenas vallas, buenas redes, y eso, pues toalleros, pues todo eso suma a que el Trofeo de Utebo sea ahora un referente a nivel nacional.
1: He hecho cuentas, 10 años, ¿hay algún niño o niña por ahí que digas, uy este, uy esta, nos va a dar muchas alegrías?
2: Sí, nosotros este año en el Campeonato de España en Zaragoza, que se celebró en el siglo XXI, hemos conseguido 6 medallas en el Campeonato de España. Tenemos a Lucas Álvarez, que es un chico que empezó hace 4 añitos, que ya es infantil de primer año, y desde pequeñito vi que jugaba muy bien y consiguió, vino, dejó un deporte, el fútbol era, debía jugar fútbol. Le dije a sus padres que si al tenis de mesa viniese, que iba a ser muy, muy bueno porque era muy coordinado. Y empezó el segundo año campeón de Aragón. Le dije, hay que trabajar para ser campeones de España, que tienes cualidades. Y al siguiente año ya conseguí dos medallas, campeón de España de dobles Benjamín con Víctor Lobato, campeón de España también por equipos con Víctor Lobato, medalla en el dobles mixto, medalla en dobles masculino, así quinto de España, llegó a ser primero del ranking nacional. Y da gusto. Luego también tenemos chicas muy buenas, tenemos ahora actualmente a Irina Blasco, que es la novena jugadora Benjamín nuestra, de España. Joder. Tenemos a chicos, luego tenemos también de seis chicos que están entrenando, de cinco chicos que están entrenando en las aulas de tenificación, cuatro chicos son del Club Utebo. Están los hermanos Nicolás y Darío Pérez, está Lucas Álvarez, que te he dicho anteriormente, sí. Y tenemos una chica también que ha sido campeona de Aragón Alevín y Infantil, que es Elena Torres, que también está entrenando allí con el grupo de la DGA de la aulas de tenificación en el Instituto Goya.
1: Casi nada. ¿Y ahora qué nuevos proyectos, porque es que también se te nota inquieto, qué nuevos proyectos hay para el Utebo Ping-Pong? ¿Seguir creciendo? Pues mira, ¿querríais quedaros estables y no que no fuera algo desbordante? ¿O cómo lo ves?
2: De momento, actualmente con los equipos que tenemos, vamos bien. Yo que me di cuenta, por ejemplo, que muchas veces no llegas a las cosas y dices, es que esto ya es una pasada de club. Cada año organizamos también. Ahora, por ejemplo, hemos acabado el trofeo de Utebo y ya estamos preparando los campus que hacemos durante todo el año. Hacemos un campus en Navidad, con su torneo de Navidad. Hacemos un campus en Semana Santa, con su torneo de Semana Santa. Y luego organizamos en verano un campus, una semana en julio, que vinieron el año pasado, hace dos o tres meses, en julio. Vinieron 56 jugadores a nuestro campus en una semana. Y 32 eran de fuera, y yo me quedo a dormir con ellos en un hostal aquí en Utebo, y entrenamos una semana entera, con piscina, con comidas, con cenas, con desayunos. Eso es el proyecto que tenemos, y luego, ¿qué estamos haciendo? Y empezamos ese campus hace tres años o cuatro, con seis personas, seis chicos que de aquí de Utebo, más otro chico que estaba también de fuera, y es que actualmente estamos ahí, casi en el campus de verano, cerca de 50 o 60 jugadores. Tengo que llamar a entrenadores de fuera para que me echen una mano.
1: Claro, porque tampoco no tienes entrenadores en Aragón para tanta gente.
2: Claro. Estamos en el club, como entrenadores estamos, yo estoy como presidente y director técnico, que me encargo de toda la gestión del club, con mi gestoría. Luego llevamos, está Diego Frago, entrenador de competición, junto con Jorge Gambra. Luego está Isidro Flores, que lleva el grupo de veteranos. Y luego estamos David Sánchez y yo, que llevamos el grupo de iniciación, para que hay que enseñar a los niños desde pequeños la técnica, con juegos, con ruletas, con premios, les ponemos caramelos.
1: Caramelos, es verdad, eso me lo hacían a mí. Caramelos en la esquina, sí, de la mesa, para cruzar el drive. Es.
2: Venga, vamos a jugar de derecha, vamos a apuntar al caramelo. El que le da el caramelo se lo lleva. Y los chicos van cogiendo caramelos.
1: Yo, como era bueno, pues ahora estoy gordo, claro.
2: Sí. Y luego con los adultos igual, les pones caramelito, les pones vasos para que lo tiren. Son ejercicios de habilidad y que...
1: Darle a la pelota en movimiento, ¿no? Tirar la pelota por abajo e intentar darle.
2: Eso es, hacer ruletas, hacer toques de derecha, toques de revés, hacer ejercicios en parejas, jugar dobles, todo eso. Y luego lo también decíamos del proyecto, también es que en el club, aquí en Utebo, llevamos dos colegios de niños que hacen una actividad extraescolar del club, a través del club. Estábamos en el Parque Europa, en el colegio Octavus, también nos llamaron del colegio Artazos.
1: Es una buena forma de crear cantera, claro, por supuesto, y estáis instalados en los colegios.
2: También nos han llamado de pueblos para iniciar también tenis de mesa, nos han llamado de Gallur, nos llamaron de Garrapinillos, de Montalbarba. O sea que de cero, que no haya tenis de mesa en Utebo, que solo era una actividad del ayuntamiento como badminton o otro deporte, va a ser un club referente a nivel nacional. Y orgulloso de decir, pues, lo que hemos conseguido, y también gracias a todos, a los padres que...
1: Para contextualizar, yo jugaba ping-pong, como he dicho, yo recuerdo ir a torneos y ligas regulares, en las que tú ibas, te tocaba un rival y ya habías ganado porque tu rival ni se presentaba. nos plantábamos tres, que los tres nos había faltado el rival, y hacíamos, bueno, pues juegas tú contigo, ya sabéis quién ha ganado cada partido, juegas tú contigo, tú contigo, tú contigo, ala, pasando bien. Sí. Y teníamos que salir del paso así. No había gente jugando a ping-pong.
2: Nada.
1: Pero no había gente en toda la ciudad jugando a ping-pong.
2: Nada,
1: como
2: nada.
1: Mucho a nivel escolar, pero no clubs, mucho menos clubs en un pueblo que no deja de ser Utebo o una ciudad pequeña de Zaragoza.
2: Eso es, aquí en Aragón siempre han sido referencia es Club Zaragoza, que entrena en Tenerías,
1: sí.
2: El Club Más que Santiago, que también estaba en el Arrabal, ahí en el estaba en el pabellón Jorge Cardona y ahora están entrenando en el Instituto Abempace, el Centro de Natación Helios, que también tiene también buena cantera de jugadores, que estamos
1: casi estaban los Stadium Venecia,
2: Stadium Venecia, estaría también el Casablanca, así.
1: Sí, pero y ya esos está, equipos, ya hemos acabado. O sea, no había más.
2: Y en un club que se llamaba el Aragón 73, que también entrenaban en compromiso de Caspinar Fuentes. Y esos clubes, pues lo que te digo yo, Skull, Kai y Helios, eran referentes en Aragón.
1: Claro, que la gente no
2: piense, y todo eso.
1: La gente no piense que esos clubes tenían 50 jugadores, tenían 10.
2: Sí, sí, antiguamente pues eso. Y luego pues han ido creciendo. Ha empezado hace 4 o 5 años o un poquito más, a lo mejor el club de Monzón. Binéfar, Alcañiz, también es uno nuevo. Tarazona también está impulsando el tenis de mesa. Luego también tiene secciones de tenis de mesa en el Casablanca, Real Zaza Club de Tenis.
1: Tenéis un buen futuro, sí, por delante. Sí. Es un deporte en auge completamente.
2: Ahora también han sacado un equipo de Liga Autonómica 3 en Alagón, que también da gusto ver que los clubes también van creciendo.
1: Está muy
2: Así
1: bien.
2: Que, sí, sí, el deporte, pues eso, es un... Lo que yo invito a todo el mundo a que practique el deporte, porque todos cuando vienen a probar, vienen a lo mejor un niño a probar y se dice su padre, pues es que tengo que estar aquí esperando 2 horas a que acabe el entrenamiento. Venga, yo también apunto. Y tenemos un grupo en Utebo de 65 veteranos. Que es decir, que es una pasada, ¿eh? Que todos los días vienen, se montan su mesa, les decimos ejercicios, acaban los partidos, se pegan una buena sudada, una buena ducha, se echan una en el bar, juntos ahí todos hablando, y eso dices, joder, qué gozada, ver así a gente mayor, adulta, que les gusta y se sienten bien. Y como es un deporte que es ameno, pues haces deporte y encima te lo pasas bien.
1: Exactamente, exactamente. Pues ha sido un placer charlar con el presidente del Club de Tenis de Mesa de Utebo, David Martínez Moreno. Te dejo que des esos agradecimientos que te había interrumpido. Agradece a quien consideres y te despido.
2: Venga, pues Adrián, muchas gracias. Pues agradezco al Ayuntamiento de Utebo por la labor que hace con y la colaboración que hace con nuestro club, a todos mis entrenadores, a todos los familiares de los chicos y de los adultos que entrenamos, y que tenemos que seguir creciendo y llevar a Utebo a lo más alto. Muchas
1: seguro
2: gracias, Adrián.
1: Sí, seguro que sí. Muchísimas gracias a ti, David. Un abrazo fuerte.

Pues llegamos al final del programa de hoy, llegamos a las 2:30, van a sonar ya, nos vamos a marchar, hemos repasado toda la actualidad del Real Zaragoza, como siempre hacemos aquí a diario en Ebro FM, y también hemos hablado de todo el deporte aragonés, multideporte para todos los aragoneses y aragonesas. He sido Adrián Oiz, solo me queda desearte que pases un fantástico día y por supuesto darte las gracias por estar al otro lado. Mañana a las 9:30, café con goles y a la 1, aquí mismo, los deportes. Pasa un gran día, amigos.

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3: Muy buenas noches, bienvenidos a este que me estás contando, iba a decir de este lunes, no, de este martes 22 de septiembre. Y quiero empezar dando las gracias a David, a mi compañero, por sustituirme ayer. Iba a decir que tuve un viaje no de trabajo, sino de placer. No estuve, le doy las gracias infinitas, como siempre, una vez más, y además es, incluso diría, mejor que yo. Y luego aquí que desearle que se recupere pronto, porque aún no pudo venir. Se puso malo, estuvo en el hospital varias horas y bueno, desearle una prontísima recuperación. No es nada importante, sencillamente, pues bueno, se encontró mal, se encontró indispuesto y no pudo venir. Dejé a Jorge y a David aquí solos ante el peligro, pero una vez me ha tocado a mí, pues con esas cosas se crece y lo que sí que crece sin ninguna duda es el Real Zaragoza. Para mí, en lo futbolístico, para mí, evidentemente, eso es blanco, bueno, blanco y en botella leche, eso en los puntos crece, además crece a un ritmo que el otro día, bueno, se me ha pasado con Tiberio, que había escuchado a Ibai decir que era algo así como había que sacar 7 de 12, creo recordar algo así, ¿eh? Y bueno, pues de 12 ha sacado 9. Hay cosas que a mí de verdad que no sé, le iba a decir que me hierve la sangre, no tampoco, aquí cada uno es libre de pensar lo que quiera, pero yo leía comentarios en el canal de YouTube del Real Zaragoza en la rueda de prensa que decían, a Juanda sí, hemos jugado con los malos, Juanda sí, nos van a ganar todos, los buenos nos van a ganar todos, hostia, pero tú ves dónde está el Nasti clasificado, dónde está el Cartagena, el Antequera en su casa va a ser complicado. Y que esta primera red, creo que los transatlánticos se hundieron en no sé, en Nagasaki o en Pearl Harbor. O sea, aquí transatlánticos no los hay. Los equipos que están llamados a ser o a liderar esta clasificación, lo primero que tienen que hacer es acostumbrarse a vivir en esta competición. Que yo creo que hemos tenido la suerte, no la suerte, no, hemos merecido ganar, evidentemente, pero has viajado fuera, has viajado al campo en Nastic, que es un campo similar al tuyo. Antequera se nos complicó. Y vas a tener que viajar a sitios muy difíciles. Aunque sean equipos que tengan menos nombre, que evidentemente por nombre, afición, digamos, títulos, presupuesto, por todo, son inferiores, pero que sus casas son auténticos fortines. Y de esos hay un montón. Y que nadie se piense que aquí va a subir todo el mundo, venga con la chorra que se suele decir. Cuatro jornadas. Nadie ha ganado los cuatro partidos. Ni el Villarreal B, ni el Atlético de Madrid B, ni nosotros. Nadie ha ganado los cuatro partidos. Por lo tanto, fácil, si alguien cree que es, que se lo haga mirar. Y, como decía también Ibai, vamos a disfrutar del momento, joder. Llevas tres victorias consecutivas. Tres victorias de cuatro partidos. El otro día decía a Tiberio, no hemos merecido perder ninguno de esos cuatro partidos. Y es verdad. Entonces dices, joder, ayer le, antes ayer le preguntaban a Ibai en la rueda de prensa posterior al partido de si sabía esos ciclos que cada no sé cuánto tiempo estaban entrenadores aquí, no sé cuántos, y él dijo, y con razón, sois como el clima en Zaragoza, con mucho frío, mucho calor. A mí Ibai, en lo futbolístico, para mí, de lo mejorcito en los últimos años, si no es lo mejor, y en ruedas de prensa, a mí cada rueda de prensa me gana un poquito más. Y eso que yo soy de los que de la opinión, y creo que soy el fundador de la frase que la rueda de prensa en el fútbol es la gran mentira. Pero a mí este hombre, ¿qué quieren que les diga? No sé. Le veo cositas y cada día se las veo más y mejor. Pero es martes, hay que hablar de fútbol. Estoy hablando de Tiberio todo el rato, de lo que dice, lo que ha dicho, lo que dijo. No lo voy a preguntar por el vaso, no lo voy a preguntar por los mimbres. Pero estoy convencido que en esa pizarra fantástica que tiene Oscar ahí, hoy nos va a explicar cosas, porque yo vi, no sé, mucha variación, vi cosas. Y eso que yo la semana pasada, el viernes, a Adrián, le dije, creo que va a haber cambios. Le dije, creo que no va a jugar Ander, no jugó Ander. Le dije, creo que va a jugar Yameli, jugó Yameli. Pero Vadillo de punta no, vamos, ni se me pasaba por la cabeza. Pero tenemos tantos jugadores este año que estamos en primera ref, ¿eh? Tenemos tantos jugadores este año que a mí me están gustando mucho, que hace mucho tiempo que yo no recordaba esta sensación. Óscar, buenas noches.
7: Hola, Cuco, buenas noches.
3: Entiendo que estarás de acuerdo conmigo en que, hostia, ¿cómo hemos cambiado?
7: Sí. Bueno, primero aclarar, yo no dije que no habíamos merecido perder ninguno de los cuatro partidos. Lo que dije es que habíamos merecido ganar los cuatro partidos.
3: Me preguntaste tú, ¿hemos merecido perder alguno de los partidos?
7: Correcto.
3: Dije, ninguno.
7: Exactamente. Lo que hemos merecido es ganar los cuatro partidos. De los cuatro hemos ganado tres, pero yo creo que hemos merecido los cuatro. Con cosas a corregir, evidentemente, en la cuarta jornada solo faltaría, ¿verdad? Que no hubiera cosas que corregir, claro que sí. Pero claro, que decías que ahora el debate o la duda está que en los que dicen que qué pasará cuando nos enfrentemos a los que vayan a estar arriba. Primero, no sabemos quién va a estar arriba en la cuarta jornada. Y segundo, que el calendario es el que es. Y entonces cada semana hay que jugar con el que
3: le toca. Ibai por el calendario.
7: Es decir, Ibai no puede decidir cuando quiere jugar con el Jaén, jugará cuando le toque. Y cuando
3: como
7: le toque,
3: todos los demás.
7: Y cuando le toque jugar con el Jaén, veremos dónde está el Jaén. No, ahora le ha tocado lo que le ha tocado y es a lo que se ha enfrentado, ¿no? El calendario no lo elige él. Entonces el Zaragoza, pues lo que te decía, ha merecido ganar a los cuatro rivales a los que le ha tocado en suerte jugar estas cuatro primeras jornadas, y ahora irá a la quinta jornada a Ibiza, ¿no?
3: Ibiza.
7: A jugar a Ibiza.
3: Sé que es Ibiza porque Quique lleva...
7: Sí, yo también sé que es Ibiza. Irá a jugar a Ibiza. Vale, pues entonces, hasta la fecha, pues bueno, hay cosas que corregir, evidentemente. Pero el Zaragoza tiene buena pinta, claro.
3: Mira, yo le decía hoy a Adrián en el programa del mediodía, le digo, que otros años hablábamos de músicos, ¿vale? Siempre decíamos que si hay músicos, que si hay, bueno, hay un músico muy bueno, tal cual. Pero yo le digo, creo que este año tenemos una orquesta y no una... Y él me ha dicho, y no una banda. Le digo, correcto. Digo, creo que tenemos una orquesta que, eso es evidente que tiene cosas que afinar todavía. Llevan trabajando juntos poquito tiempo, se van incorporando futbolistas, como por ejemplo Yameli este fin de semana, pero para mí tenemos una orquesta que van todos a una. Veo un compromiso que hace mucho tiempo que no veía. Hablaba de Ibai en rueda de prensa de esa presión tras pérdida. La primera parte es una locura. Balón que pierden, se dejan la vida, se dejan el alma. Da igual que te llames Vadillo, que te llames Ureña, que te llames como tú quieras. Tú puedes ser muy buen entrenador, mejor, peor, pero conseguir de tus, voy a decir, de tus chicos, sí, de tu equipo.
7: De tus futbolistas.
3: Conseguir ese compromiso que aquí hace mucho que yo no veía. O sea, hace mucho un compromiso, una lucha. No sé, los ves en el campo y dices, tío, me da muy buen feeling. Decía antes que a mí Ibai me está dando muy buen feeling.
7: Todo suma y todo y desde luego todo suma más con las victorias, ¿vale? El buen rollo en un vestuario, el buen rollo en la familia, en la familia futbolística y todo esto, siempre es mucho más fácil con las victorias. El problema es cuando tú no ganas, pero el Real Zaragoza está ganando. Yo creo que, como te he dicho, Ibai tiene que corregir, más que corregir, él va a encontrar cosas en el camino.
3: Va a incorporar.
7: Va a encontrar cosas en el camino que todavía no había descubierto y las va a descubrir. Porque cuando un entrenador empieza una campaña, yo siempre digo lo mismo, le decía lo mismo a mis jugadores, igual lo he dicho aquí en una ocasión, yo hacía en cada bar que iba, como visito muchos bares,
3: yo también.
7: Me cogía una... No, pero yo por trabajo.
3: Yo no.
7: Me cogía una servilleta, hacía una alineación y la tiraba, ¿no? Y yo les decía, de esas servilletas que durante todo el verano yo he ido tirando por los bares, y el equipo que empieza en la primera jornada se parece a un huevo, una castaña, al de la jornada 10. ¿Por qué? Porque vas encontrando cosas. ¿Qué ha encontrado Ibai? Yo decía la semana pasada, porque lo dijo él, no porque lo dijera yo, que seguramente Ibai había cometido un error con Rubén, lo dijo él, o yo interpreté que decía...
3: No, lo dijo.
7: Interpreté que decía eso porque él pensaba que Rubén iba a ser un 6, y como no era... Y al final había tirado toda la pretemporada trabajando con Rubén de 6, y ahora estaba trabajando con él más adelante.
3: Si no me equivoco, dijiste.
7: Esto dijo él la semana pasada, más adelante, no específico, si en el 8 o en el 10. Vale, ese trabajo... Quiero pensar, por razones obvias, que se culminó esta semana siendo Rubén titular en el 10.
3: Y haciéndolo de 10.
7: Y haciéndolo fantásticamente. Quiero decir, Ibai, que empezó en pretemporada trabajando con Rubén de 6,
3: con Ademo de 10.
7: Reconoció la semana pasada que había, de alguna manera, tirado la pretemporada con Rubén, que ahora ya estaba trabajando más arriba. Entonces, ¿qué ha pasado? Que ha encontrado ya a su 10, porque Rubén el otro día hizo un partido excepcional. Rubén está por encima de esta categoría y la base más clara para conseguir un ascenso, ya lo he dicho aquí varias veces, la base principal es tener jugadores que estén por encima de la categoría. Y el Real Zaragoza, que tenía un jugador por encima de la categoría que no estaba jugando, ya lo ha encontrado.
3: Es que encima,
7: y por el camino, lo has nombrado tú, que durante la pretemporada Ademo jugó de 10, el otro día firmó un muy buen partido de 6. Quiero decirte que los míster en general, no iba ahí todos, en el camino van encontrando cosas que desconocían, porque cuando tú empiezas en julio una pretemporada, no lo sabes todo. Y esto, y en la pretemporada los partidos son pachangas, donde no hay... En la pretemporada encuentras otras cosas, pero no te da las pistas suficientes.
3: Hombre, teniendo en cuenta que es una pretemporada con 16 futbolistas, claro, nuevos, entrenador nuevo, cuerpo técnico nuevo...
7: ¿Qué te empieza a dar pistas claras? La competición. Y la competición, de lo que empieza el primer partido de liga a lo que vas avanzando y el míster va encontrando por el camino, pues eso, pues vas encontrando cosas que te enriquecen, como la de Yameli, que el otro día demostró que es un jugador porque está por encima de la categoría, más allá del dato de que el año pasado jugara 29 partidos en segunda división e hiciera 5 goles, que esto ya le hace estar por encima de la categoría de primera red, sino que el otro día ya lo demostró. Le faltó atinar con el gol, pero lo importante es que tuvo varias ocasiones y algunas muy claras, además de jugar muy bien al fútbol. Entonces, ha encontrado a Yameli... Y seguramente la actuación de Ademo le haga pensar también si no tiene que jugar pues con un 6 un poco más, contundente que Gander, ¿no? Pero no porque...
3: ¿Estás haciendo la comparativa Ander Terrer o Ander Ademo?
7: No, estoy haciendo la comparativa Ademo como 6, Ander, ¿vale? Ya sabes cuál es mi visión de esto. Para mí el 6 debe de ser el 6, el mediocentro defensivo.
3: El Seydou.
7: Debe de ser, sí, pero mira, entre Seydou y Ander está Peter Ademo, quiero decirte, vale, puede ser un 6. Desde luego, evidentemente, Peter Ademo el otro día hizo un muy buen partido de 6 y yo creo que caben muy pocas dudas de que está más cerca de jugar de 6 que de jugar de 10.
3: Sin duda alguna.
7: Vale, entonces, bueno, todo esto el míster lo va encontrando por el camino, del mismo modo que la pareja de centrales la encontró muy pronto, ¿no? No es la pareja que empezó en Tarragona, tal, pero esta la ha encontrado muy pronto. Pues bueno, vas encontrando cosas que te van llevando a cuál va a ser realmente tu equipo tipo durante el año. Aunque ya he dicho muchas veces que hoy en día el fútbol no lo hacen 11 jugadores, sino que hay que tener 15, 16, 17 futbolistas, porque con los 5 cambios, muchas veces los cambios son los que te llevan al partido. La principal variación del domingo.
3: Ahora iremos a la pizarra para las variaciones. Yo te voy a decir una cosa. Joder. Ibai habló de Ander previamente al partido y él dijo, Ander está con molestias, prefiero perderlo 2 semanas que 5. Para mí Terrer, y lo dije, esto no es ventajista, lo dije antes, dije, para mí Terrer es, no me ofrece ninguna duda, o no me genera ninguna duda, y está salvando, tú dices, esos futbolistas que están por encima de la categoría, te iban a decir, es que creo que cada semana se incorpora un futbolista más a esos que están por encima de la categoría. Claro. Estábamos hablando de los dos centrales, que para mí los dos, porque Iranzo, para mí está por encima de la categoría.
7: Está por encima, claramente.
3: Sangali, para mí está por encima de la categoría.
7: Sin ninguna duda, yo creo que es el mejor.
3: Herrera.
7: Hoy por hoy es el mejor.
3: Ander está por encima de la categoría.
7: Solo faltaría.
3: Ademo para mí demuestra cada día que está
7: bueno, por Ademo está en la categoría. Ademo tendrá que tirar esa puerta.
3: Pero cada día da un pasito más.
7: Un pasito más, pero yo todavía este no lo pongo en un futbolista que de los que yo llamaría está por encima de la categoría.
3: Jardí.
7: Es que Jardí está por encima de la categoría.
3: La marca está de cabeza.
7: Sí, está Escudero por encima de la categoría.
3: Escudero, correcto. Quiero decir, conforme se va engrasando o engranando este equipo, claro. Esto no es una plantilla, esto es un equipo. Conforme se engrana, cada uno a mí, es opinión personal, me da sensación de estar por encima de los demás. Y cada día, claro. Si yo tenía antes 7 titulares, empiezo a tener 12.
7: Por eso el Zaragoza está ganando los partidos, porque tiene una plantilla muy profunda y tiene una plantilla que está por encima de la categoría. Y esto es una garantía. No te asegura nada, pero te da garantías de que son las primeras bases para conseguir un ascenso. Tener 7-8 futbolistas que estén por encima de la categoría. Y que están por encima de la categoría porque vienen de jugar de categorías más altas. Simplemente por eso. Es decir, porque alguien que... Yameli, alguien que ha hecho el año pasado, no hace 15 años, el año pasado 5 goles y ha jugado 29 partidos en segunda división, está por encima de la categoría de primera red. Lo pintes como lo pintes.
3: Quien tenía ofertas de primera, está por encima.
7: Lo pintes como lo pintes. Entonces, esto es una garantía. Diego, el año pasado jugó creo que 32 partidos en segunda división. Pues es un central que está muy por encima de la categoría de primera red. De Ander ni hablamos, pero Sangali... Pues fíjate que ayer lo decía Jorge y lo decía con muy buen criterio, que Sangali no haya tenido ofertas de segunda división, manda narices.
3: El Zaragoza se adelantó al
7: resto, está muy por encima de la categoría.
3: Habló, ¿no? Entonces, con Sangali, y Sangali lo que le dijo al Real Zaragoza es, a mí, Chema Aragón, me ha dicho que si le sobra una ficha es para mí, no como titular, sino para hacer grupo, para hacer vestuario.
7: Para estar ahí.
3: Y llega el último día de mercado y el Real Zaragoza le llama y le dice, oye, ya, decídete.
7: Pues es
3: faltaban 12 horas para cierre de mercado. Pues y él dice, me voy con vosotros.
7: Pues es un fichajazo.
3: Pero el Real Zaragoza fue el
7: es
3: primero.
7: Es un fichajazo que te da garantías de todo. Bueno, pues en esto está el Zaragoza, en construcción, con sus errores y con las cosas que tiene que mejorar. Pero claro, en la cuarta jornada todo el mundo está por mejorar.
3: Pues querías ir a la pizarra.
7: Sí, bueno, quería un poco.
3: Yo tengo ganas de pizarra.
7: Yo quería explicar un poco la principal variación en la alineación, que fue la de Vadillo en la punta. Que bueno, vamos a intentar explicar por qué.
3: Y la salida de Ander del 11, que es una variación.
7: Sí, pero es una variación ya no táctica, es una variación de un cromo de un perfil diferente al de Ander.
3: Antes de que vayas a la pizarra. ¿Puede ser consecuencia de la baja de Ander, digamos, la reestructuración de esa columna vertebral en la cual sale Pausans de la media punta, Vadillo se va arriba?
7: No tiene nada que ver. No.
3: Entra Yameli, ¿no?
7: No tiene nada que ver, pero no porque lo diga yo, además porque lo ha explicado él.
3: Pues dale, ¿vale? Explícanoslo tú.
7: Sí, muy bien. Bueno, él explica
8: porque hay un debate, ¿no? Lo que ha hecho con Vadillo es para quedarse o no.
3: Lo de hablas de lo estar en punta.
8: Jugar en vez de jugar con dos delanteros,
3: con un falso nueve.
8: Un media punta perfil delantero, que era Pau Sanz, y un nueve, que era Joaquín, jugó el otro día con un media punta claro, que es Jameli, y con un delantero que...
3: Falso nueve.
8: Bueno, no, jugó con un nueve. Es que lo del falso nueve...
3: Lo del falso nueve se ha impuesto...
8: No, pero es un delantero. O sea, es un jugador que jugó de delantero, no de falso 9. Es como Rafinha en el Barcelona, porque lo entienda la gente. Rafinha en el Barcelona no juega de falso 9, juega de 9. Entonces, es un delantero, ¿vale? Y Vadillo es que está bien tirado el ejemplo, es el Rafinha del Barcelona, ¿vale? Y juega de 9. Más allá de que hasta ahora venía jugando en banda, pero de repente Ibai el otro día lo colocó de 9, no de falso 9, de 9.
3: ¿Te sorprendió?
8: Sí, me sorprendió. Luego, cuando él lo explica, él nos dice que lo que ha buscado es la profundidad. ¿A qué se nos escapaba a todos? Evidentemente es su trabajo. Ibai dice que el motivo por el que juega Vadillo de 9 es para buscar la profundidad, porque él sabe algo que yo, por ejemplo, no sabía. Él lo sabe porque es su trabajo. Que los centrales del Cartagena son lentos.
3: Lo dijo... Bien. Aurelio el jueves.
8: Vale, yo no vi a Aurelio, pues si lo dijo Aurelio pues también sabía que los centrales de él, Cartagena, son lentos. Yo no lo sabía. Entonces la explicación que da Ibai, así también de alguna manera salva a Joaquín y a Pau, que se los había cargado del 11.
3: No lo señala.
8: Vale, de momento no los ha señalado. Veremos si sigue insistiendo con esto. Pero a la explicación que ha dado Ibai quiere decir esto. Él dice, mira, si el rival, porque además se consiguen dos cosas que también explica él, ¿vale? Si el rival juega con dos centrales, lentos, y yo juego con un jugador, con un punta, que les tira desmarques a su espalda, que les amenaza a esta zona de campo, ¿sí? ¿Qué hacen estos dos centrales? Recular. Si no reculan, Vadillo los va a matar, porque es un velocista y los va a matar. Como les pasa a los centrales que juegan contra el Barcelona, que Rafinha los mata. No se cansa harta de tirar desmarques y los mata. Si esto es lo que hacen los centrales, ¿qué ha ocurrido aquí?
3: Jameli.
8: Claro, ¿qué ha ocurrido aquí? ¿Por qué pongo a Jameli? ¿Por qué pongo a Jameli que lo tenía aquí? Porque a Jameli automáticamente se le abre el espacio a la espalda de los medios centros rivales. Si esto es central, él lo explica bien, porque además en su comentario, como es tan explícito, dice, son centrales a los que le gusta la carne.
3: Sí,
8: correcto. ¿Vale? Esto es lo que dice. Claro, él viene a decir, si pongo un 9 que venga aquí, estos centrales campan a sus anchas, les gusta la carne, vienen a matarlo, a la espalda no hago daño porque no tengo ningún velocista y tal. Entonces esto es la principal el principal motivo por el que él, y además tiene sentido
3: por el que él apuesta por Vadillo, quieres decir.
8: Claro, una vez apuesta por Vadillo, tiene todo el sentido de que juegue Jameli. ¿Por qué? Porque él dice lo que acabo de explicar. Si hago retroceder a los centrales, ¿para qué quiero de 10 a un delantero en ese espacio? Quiero un tío fino en la pelota. Quiero un tío que aquí sea capaz de generarme fútbol y necesito un media punta. De ahí que Jameli juegue junto a Vadillo. ¿Para qué quiero aquí un delantero?
3: ¿Para qué quieres allá Pau Sanz y
8: ¿Para
3: Joaquín?
8: Qué? Si Pau Sanz tiene más dificultad con la pelota que Jameli, claramente. Entonces, el cambio del velocista arriba iba unido al mediapunta. ¿Sí? ¿Está explicado?
3: Sí, sí, sí.
8: Él
3: sí.
8: Dijo, yo mataré. Si estos centrales vienen adelante, los mataré en la velocidad con Vadillo. Si los centrales los asusto porque son lentos. Esto lo dijo él, yo no lo sabía. Porque son lentos. Si los centrales los asusto y dan un paso atrás, Jameli está en el jardín de su casa. Así fue. Así fue, la primera parte es excepcional. Excepcional, con un Jameli, a mi modo de ver, muy bien.
3: De 10.
8: Con un Vadillo muy bien, haciendo lo que el míster le había indicado. Y con lo cual, este movimiento táctico que con el que Ibai nos sorprendió a todos, le salió a la perfección. Además de que el Zaragoza en la primera parte, la presión tras pérdida, yo creo que es el día que más afinado ha estado en esto, ¿no? Con lo cual, bueno, a Ibai, en esta primera parte, a mi modo de ver, le salió todo redondo, ¿vale? Y luego quería explicar un...
3: Un segundito, en esa figura con ese Jameli, sí. ¿Cuánta importancia tiene ahí Ademo?
8: Bueno, al final, ¿qué ocurre? El Zaragoza, ¿yo qué haría? ¿Yo qué haría si yo fuera el Ibai. Míster? Si yo fuera a entrenar al Real Zaragoza, que no lo entreno. Yo siempre jugaría con un 6, que sería Peter Ademo o Seydou, en determinados momentos, y luego jugaría con un 8 y un 10. Para mí, Ander más Jameli. Para mí.
3: O sea,
8: pero
3: Ademo por detrás, o sea, claro, por detrás de Ander.
8: Claro. Entonces, más Ander, más Jameli. ¿Vale? Joder, si tú juegas aquí con Ander y Jameli en primera red, Cuco, se te tiene que dar muy mal para no ganar partidos.
3: Sí, pero
8: a esto le añado que Lucas está excepcional.
3: Te lo iba a decir.
8: Firmó un partido espectacular. Quiero decir, ¿lo sacamos de la ecuación? Hombre.
3: No, yo no lo saco.
8: Un momento. Al árbitro, cuando le digamos que si podemos sacar 12, nos va a decir que no. Que tenemos que sacar 11. Pero no pasa nada, porque ahora no está Ander. Entonces ahora entra. Porque la liga es muy larga. Y por lo que te estoy diciendo, no pasa nada por tener 15 jugadores y un día sentar a cualquiera de los otros. Pero a mí ahora me preguntas.
3: Es que para mí ahora está bueno.
8: A mí ahora me preguntas, ¿cuál es tu centro del campo que pondrías tú? Pues ya te lo digo. Si todos están en condiciones, Ademo, Ander, Jameli. ¿Va a ser esto lo que haga Ibai?
3: En virtud del rival.
8: No. Ibai, si yo no estoy muy equivocado, su ADN le va a seguir pidiendo esto. Le va a seguir pidiendo Ander al 6, Lucas al 8 y aquí Jameli. Ahora sí que creo que Jameli, más allá
3: de... sale de la ecuación.
8: Yo creo que la respuesta de Jameli el otro día... Pero es que, Cuco, es que ya lo hemos explicado. Es que Jameli está por encima de la categoría. Es que no puedes permitirte el lujo de que Jameli no esté en el campo. Es que fue el primer fichaje, creo, de la dirección deportiva. Sí, si no, el primero fue el segundo.
3: Primero fue el primero, luego
8: es que
3: fue
8: es una Jameli. Apuesta segurísima. Que Ibai no le haya encontrado por aquello que él contó, que él había trabajado, bueno, ya lo hemos explicado.
3: Bien,
8: bueno, bien, pero es que Jameli tiene que jugar. Es que Jameli es un jugador de ascenso.
3: A mí cuando lo sienta,
8: es que es un jugador de ascenso.
3: Tiene la amarilla, pero dices, hostia.
8: Entonces, yo creo que si el domingo están todos bien, el 6 será Ander, el 8 será Lucas y el 10 será Jameli.
3: Pues fuera Ademo.
8: Sí, sí. Pero lo que va a pasar es que Ander no va a estar, porque Ander ya en la rueda de prensa ya prepara a Ibai.
3: Ya dice camino. Dos semanas mejor
8: semana,
3: que cinco.
8: Semana corta, no quiero arriesgar con Ander.
3: Correcto.
8: Nos está preparando a todos para decirnos, Ademo, que ha jugado que un buen partido, lo dejo. Lucas, que él fue el único jugador que destacó como nombre propio, lo dejo. Y a Jameli lo dejo. Y entiendo que mantendrá al velocista en punta, entiendo. Porque en el fútbol...
3: ¿Tú crees mismo planteamiento frente a Ibiza que este fin de semana?
8: Sí, sí, sí, sí, sí, sí, sí, y él ya lo ha dicho.
3: Campo que se puede jugar al fútbol. Pero
8: él ya lo ha dicho. Primero dijo que él cree que se va a encontrar más a gusto con esos rivales.
3: Sí, porque le preguntan.
8: Lo dice.
3: Cuando le preguntan por esos equipos...
8: Lo dice en la rueda de prensa.
3: Quiero jugar contra ellos.
8: Entonces, y que con esos equipos va a jugar igual que tal. Porque este míster en su ADN lleva esto. ¿Vale? Su ADN lleva esto con sus cosas buenas y regulares, ¿vale? Las regulares son, que luego sí que lo explicamos, porque antes quiero explicar otra cosa, que le transitan Le transitan y le transitan bien, claro. Si tú juegas con un 6, aunque el otro día no era Ander, tú juegas con Ander Herrera un 6, tu declaración de intenciones es muy clara. Oye, lo de la manta, en algún sitio te estás destapando. Quiero decirte, Ander tiene muchas cualidades, pero seguramente su peor cualidad sea la de defender como 6, como medio centro defensivo, ¿no? Es decir, pues esto es lo que yo creo. Y destacar dos acciones que definen muy bien al Zaragoza de Ibai. La primera es el palo de Rubén.
3: Joder.
8: El palo de Rubén que arranca con Jardí dentro. La banda derecha, cómo actúa el Zaragoza en esa banda derecha. Con Jardí dentro, con la pelota, Sangali que viene. Sangali le da profundidad, saca el centro y aquí Rubén la da al palo, ¿vale? Esta es la acción del palo de Rubén, que es, pues, se fue al palo, pero estaba más cerca del gol, podía ser el 1-0 perfectamente, ¿no? En banda derecha, siempre Jardí por dentro, Jardí siempre se coloca, porque así está trabajado y además es su posición ideal, entre central y lateral, aquí viene Jardí, ya estos dos les genera una duda de la hostia, porque no saben si venir a por él o no venir. Si no vienen, se la dan y te genera, y si viene, se genera espacio, ¿sí? Entonces, esa posición de que Jardí utiliza en el campo, que forma parte de la disposición táctica de Ibai, al central izquierdo y al lateral izquierdo rival, pues los vuelve, les complica bastante la existencia, porque ninguno de los dos tiene... para los defensas, siempre lo mejor es tener una referencia clara, porque a ese vas, como dice tal, si ahí hueles carne, vas a por la carne, muerdes y ya está.
3: Referencia.
8: ¿Qué ocurre? Que no tienen la referencia, porque Jardí se va a una zona de nadie, donde les empieza a generar la duda. La jugada del palo de Rubén es esa, ¿vale? Es Jardí entre líneas, está metido dentro, dobla ya Sangali, le da balón y lo centra. Con, muy importante, que también es ADN del Real Zaragoza, con 4 jugadores en la zona de remate. 4 más el centrador, más Sangali. En la zona de gol, dentro del área, que es llegar con mucha gente. El Zaragoza llega con mucha gente. Y el segundo gol, nos vamos a la banda izquierda, también forma parte de cómo trabaja esa banda Ibai. Pereira, en zona de medio centro, recibe balón. Abre a Ureña, que es el extremo, para que este haga la individual y saque el centro. Con 4 jugadores dentro del área, más 1-5, más Yameli 5. 4 que son Jardí, que mete el gol, que casi se choca, o se choca con Sangali, que está para rematar. Más Vadillo dentro, más en esta ocasión Peter Ademo, que está dentro del área. Más Yameli justo dentro del área, al borde del área. O sea, el Real Zaragoza llega con 5 jugadores al área y el medio centro, el que da ese pase de más a la banda, es su lateral izquierdo, que está metido la mayor parte. Con Pereira menos, en esta ocasión es así, porque Pereira alterna, porque Pereira es verdad que también tira esa profundidad que ya tiró en...
3: Va más para arriba que Escudero.
8: Sí, bastante más. Pero fíjate en el gol, sí, la gente se quiere volver a poner el gol del Zaragoza, verá que es Pereira en situación de medio centro para dar, en vez de que tenga que poner desde esta posición... Lucas el pase, juegan con Pereira. Pereira es el que la lleva a la banda para que el extremo, ya se ha abierto, se comporte como un puñal. En esta ocasión con éxito, porque consigue desequilibrar y sacar a un centro de gol donde el Real Zaragoza, dentro del área, tiene 5 jugadores para rematar, que es una absoluta barbaridad. ¿Dónde está, a mi modo de ver?
3: Esto tiene que tener alguna. Tiene pros y contras.
8: Le voy a dar alguna pista a algún entrenador rival. No sé, no creo que nos vean. ¿Cuál sería el antídoto o yo qué haría si tuviera que enfrentarme a este Real Zaragoza? ¿Cómo creo que va a sufrir este Real Zaragoza?
3: 2 puntas abiertos.
8: Este Zaragoza, yo creo que va a sufrir. Y además, Ibai, yo creo que va a aceptar ese reto, no pasa nada. Cuando un equipo en bloque bajo. Le defienda en bloque bajo y le defienda fuerte, sea un buen equipo que defienda bien en bloque bajo y tenga muy buenos jugadores para transitar arriba, ¿vale? El Antequera nos dio alguna pista y es posible que los equipos le vayan trabajando esta situación y con jugadores buenos transitando, buenos para la categoría, a nivel de los del Real Zaragoza, también buenos velocistas, también buenos futbolistas, pues, y sean fuertes defensores en un bloque bajo, este tipo de equipo creo que nos va a generar problemas, porque además creo que Ibai, lo dice él, lo viene diciendo, no va a negociar su idea, no la va a negociar. La tiene muy clara, la va a mejorar, la va a trabajar, pero no la va a negociar. Con lo cual, bueno, yo creo que a ese tipo de equipos ya la Antequera nos dio alguna pista de cómo se nos puede complicar la existencia, ¿no? Pero por ahí creo que van los tiros de Ibai.
3: Cosas que a mí me llamaron la atención, esa... Vi como que Iranzo y Diego permutaban posiciones de izquierda a derecha continuamente.
8: Yo creo que eran fruto de las acciones. No, ellos no cambiaban por ningún motivo especial. Eran fruto de las acciones en coberturas y en ayudas que uno hacía al otro, que a veces les hacía estar cambiados.
3: Esos mecanismos de los que durante años, últimamente decíamos, es que no vemos
8: mecanismos. Los mecanismos de Ibai son los que te acabo de explicar ahora. El ataque, cómo ataca.
3: La fase defensiva entiendo que también los tiene que tener.
8: Sí, pero ahí los automatismos son menos importantes. Los automatismos
3: se llaman Diego e Iranzo.
8: Correcto. Los automatismos se trabajan más en la parte ofensiva, ¿vale? Que es cuando... Que definen muy bien estas dos acciones que te acabo de contar, ofensivas del Real Zaragoza, tienen mucho que ver con la parte de automatismos. Este Real Zaragoza tiene automatismos. Tiene claro cómo quiere atacar una banda y tiene claro cómo tiene que atacar la banda. Y tiene claro cuál es la posición de su lateral izquierdo y tiene claro cuál es la posición de su extremo derecho y tiene claro cuál es la posición de su extremo izquierdo. Y a partir de ahí, yo me los imagino en la Ciudad Deportiva trabajando sobre esto. Una y otra y otra y otra vez. Para encontrar estos automatismos que luego te llevan a que en el partido tengas que pensar menos. Los automatismos sirven para pensar menos. Tú cuando has entrenado algo 15 veces, tienes que pensar menos. Me imagino que Sangali doble a Yardí en la banda derecha, en la Ciudad Deportiva, te puedes hartar de verlo. Tocan, mueven, pum, pum, este es el momento que salta Yardí, que salta Sangali, Yardí ya sabe que viene porque es un automatismo creado, ¿vale? Entonces, estos son los automatismos.
3: Ureña,
8: sí.
3: Después del partido, ¿tú crees que es una... Vamos, que se ha ganado la titularidad, digamos, al final, Fernando Cal, de esa posición de partido,
8: cada semana se la gana uno, ¿sabes?
3: Sí. Quiero decir, pero para mí ha habido... Bueno, para mí no. Es evidente que ha habido un cambio, que has jugado con claro. un 30 y no con dos. Vale, claro. Es obvio que Ureña, y además me parece que se entendió a la perfección con Pereira.
8: Si me preguntas.
3: Hacía las coberturas muy bien, la presión transversal.
8: Si me preguntas quién va a jugar en la banda de extremo izquierdo contra el Ibiza, te lo respondo. O jugar a Vadillo o jugar a Ureña. Si Vadillo no juega de 9, probablemente sea el extremo izquierdo o a lo mejor no lo sé.
3: Se le han visto cositas a Ureña ayer en este partido.
8: Claro. Entonces. ¿El extremo izquierdo quién va a ser? Pues no lo sé. Sí que sabemos que seguro va a ser Vadillo o va a ser Ureña. Dependerá o no de la posición que ocupe Vadillo. Si vuelve a apostar por un 9, porque sobre Joaquín, yo creo que Joaquín le está pasando una cosa. Yo te decía el otro día, yo no lo quitaría del 11 a la cuarta jornada. Él lo ha preservado, de momento nos ha generado la duda, ¿no? De momento, la duda que nos ha puesto en la rueda de prensa, muy inteligentemente, es que nos ha dicho a todos que ha sido una decisión táctica por este motivo. Que es verdad, seguro, lo de ese motivo, pero no después de la rueda de prensa, ni hoy, ni mañana, ni pasado, nos va a decir si va a volver a repetir con Vadillo allí. Nos lo dirá cuando nos lo tenga que decir, seguramente cuando saque la alineación del partido. Tiene toda esa semana... Toda la semana que la ha ganado, además sin haber tocado a Joaquín, haberle tocado la patata, digo, porque él le ha dicho, Joaquín, no pasa nada, que ha sido una decisión táctica. Este es el motivo por el que no has jugado tú y has jugado Vadillo. De momento ahí se lo ha dejado. Con lo cual, Joaquín todavía no tiene tocado su autoestima. ¿Vale? El míster. Vamos a ver qué pasa con el Ibiza. Yo creo que Joaquín Delgado conoce muy bien la teoría de delantero, conoce muy bien el oficio de delantero. Creo que el tío tiene muy buenos movimientos en el área. Lo que ocurre que todavía en vez de estar él por encima de la categoría, creo que todavía la categoría está por encima de él.
3: Es una sensación, ¿eh? Que tampoco se entiende muy allá con Pau Sanz.
8: Bueno, yo lo observo bastante porque me gusta bastante fijarme en esto, y yo creo que el tío tiene muy buenos movimientos de 9 y que conoce muy bien el oficio de 9. Lo que le está pasando, creo yo, es que todavía la categoría está por encima de él y no él por encima de la categoría. Del mismo modo que el otro día Yameli ya se planta en el campo y pega un puñetazo encima de la mesa y dice yo estoy por encima de esta categoría, esta categoría a mí no me puede superar, máxime cuando vengo de donde vengo. Yo creo que a Joaquín, que ha metido muchos goles siempre, pero siempre en categorías por debajo de la primera red. Con lo cual, todavía le va a costar, que no quiere decir que no los vaya a hacer.
3: Es que Borja Iglesias también los hizo.
8: Claro, no quiere decir que no los vaya a hacer. O sea, lo que pasa es que Borja Iglesias era otro nivel. Borja Iglesias vino aquí de meter no sé cuántos con el Celta en una categoría super inferior, pero el primer día ya estaba metiendo goles con el Zaragoza.
3: Al principio se le pitó.
8: Bueno, se le pitaba, pero ya que yo ya se veía que pintaba muy bien. Bueno, pues esto es un poquito, Cuco, la idea.
3: Si quieres ya
8: perderte
3: una pregunta, ¿por qué contra 10 jugamos peor que contra 11? No sé si te hace falta la pizarra.
8: No, no me hace falta la pizarra. Tiene que ver con...
3: El míster dijo que le pregunten a Manolo el español si es fácil jugar contra 10.
7: Claro, no, bueno, tiene que ver con que el Real Zaragoza no hizo el segundo. Si el Real Zaragoza hace el segundo, yo creo que en Cartagena hubiéramos jugado mucho mejor y se lleva 4. Lo que pasa es que los partidos de fútbol no son 2+2=4. Los partidos de fútbol hay que jugarlos. Y una vez entras en el tramo final, en esos 10-15 minutos, sin haber hecho el segundo... pues ya todo puede pasar, ¿no? Ya te entran un poco mal los nervios, has hecho cambios, bueno, porque esto es fútbol. Yo tampoco, a mí me preocupa un poco más el por qué el Cartagena tuvo 2 o 3 opciones de gol claras. Iría más a corregir eso. ¿Por qué jugando tan bien como estoy jugando?
3: No meto 3.
7: Más allá de que corro riesgos, evidentemente, aunque Jorge dice...
3: La manta.
7: Aunque Jorge dice que a la gente no le gusta que haga esto, pero a mí me gusta hacerlo porque lo explico bien. Joder, al Barcelona de Hansi Flick también le generan ocasiones clarísimas, porque tampoco negocia su estilo. Es que...
3: Y Johan Cruyff decía, prefiero ganar 6-4 claro, que 2-0.
7: Cada uno en su estatus ahora, es que son comparables. El Barcelona de Hansi Flick... Es que va para arriba como los aviones, genera, como el Zaragoza genera mucho, llega mucho y juegan bien al fútbol, le generan, sí. Bueno,
3: yo creo que jugamos mucho más en campo contrario.
7: Sí, muchísimo, indudablemente, muchísimo, claro, porque joder, es que nuestra propuesta es jugar con... El otro día jugó Peter Ademo, pero es que nuestra propuesta es jugar en el medio centro defensivo con Ander Herrera. O sea, es que un equipo que juega en el medio centro defensivo con Ander Herrera ya te está diciendo a qué quiere jugar. Claro, es que son y el Barça, que el Barça juega con un mediocentro defensivo como es Rodri, quiero decirte, porque la gente lo entienda. Pero aún así, siempre Hansi Flick dice que tiene que corregir esto, porque no puede ser que te generen 3-4 ocasiones de gol cada día. Y en esto seguro que está Ibai. Una de las cosas que el Real Zaragoza, y seguro que Ibai las está trabajando, son las vigilancias defensivas cuando tú tienes la pelota, que son muy importantes en el fútbol. Es
3: el
7: algo,
3: fútbol sin balón.
7: Claro, es algo que los equipos, muchos equipos se despreocupan, ¿no? Y sobre todo, estás atacando, tienes la pelota y te crees que no tienes que estar defendiendo. Error. Es importantísimo. Las vigilancias defensivas más importantes... cuando tienes el balón que cuando no lo tienes, porque si no, cuando lo tienes y te lo roban, si no estás muy atento a esas vigilancias, a esas vigilancias defensivas, donde la concentración evidentemente tiene que ver mucho, porque es mucho más fácil que el futbolista se desconecte cuando tiene la pelota, es más fácil que el jugador de turno, pam, desconecte, tengo la pelota, no me pasa nada. No, Es muy importante la concentración en ese momento y los jugadores que tienen que realizar las vigilancias defensivas tienen que estar muy atentos a lo que tienen que estar, porque en cualquier momento la película cambia. Y seguro que Ibai está trabajando esto, porque ahí sí que seguro él tiene una preocupación. No puede ser que te generen, con el partido que has hecho, tres ocasiones tan claras como esas, ¿no?
3: Poner en riesgo la victoria
7: con que un día te pueden costar el partido. Más allá de que con 10 jugarás peor que con 11, pues bueno, él lo dice muy bien. Oye, que le pregunten a Manolo.
3: Era el que decía que prefería jugar con 10 que con 11.
7: Quiero decirte que bueno, que los partidos son así y a veces, pues eso. Bueno, lo que hablamos.
3: Todo bien.
7: Bueno, todo bien con las cosas que hay que corregir, vale, pero.
3: Escucha, cuarta jornada, mejor de lo que esperábamos. En lo futbolístico, ¿eh?
7: Sí, en lo futbolístico sí, seguro. Con su idea, con la idea de Ibai.
3: ¿Te gusta la idea?
7: Yo tengo otra idea.
3: ¿Pero te gusta?
7: A mí me gusta que los entrenadores tengan una idea y que la piloten bien, la idea que sea, cualquiera. No soy ningún purista.
3: Ahora me acuerdo cuando con Gaby decías, es que no tiene una idea.
7: Claro, claro. Por eso Gaby no me gustaba cero. Porque Gaby, nadie sabía cuál era su idea. Este sabemos cuál es su idea. Es contraria a la mía, ¿eh? Quiero decirte, contraria, entendámonos. Pero es diferente a la mía, ya lo he explicado un millón de veces. Pero él tiene su idea, la tiene muy clara, no la negocia y además la pilota bien. Sabe lo que lleva entre manos.
3: Ganar en Ibiza sería la hostia, ¿no?
7: Pues fíjate. Pero estamos capacitados, ¿eh? El Zaragoza tiene un equipo y una plantilla para ir
3: a ganar a cualquier campo.
7: Lo que pasa que esto
3: no es el campo de la Antequera.
7: Lo que pasa que esto es fútbol y los partidos, pues eso, hay que abrirlos y luego ver cómo están. Pero el Zaragoza, desde luego, él lo dice y es creíble al 100% que él va a ir a Ibiza a ganar a como si estuviera en el
3: Ibiza. Pues vamos a comernos ese jamón que abriremos en Ibiza, tan bueno que seguro que sale un 5J. Y qué importantísimo sería, llevamos diciéndolo mucho tiempo, y una victoria, dos, tres consecutivas, dos seguidas en casa, y a cuatro, o sea, no, hostia, pero pies en el suelo, Óscar, ¿verdad que sí?
7: Está claro, los pies en el suelo.
3: Muchísimas gracias, Óscar, y a todos ustedes, señoras y señores, muchísimas gracias, que tengan una fantástica noche, y a Opar Real Zaragoza siempre.
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0: Sí, y David Piquer de Aragón Teruel existe, ¿qué tal?
1: Bien, pues sí, creo que vienen bien los debates intergeneracionales. En todo,
0: sí?
1: en todo. Hay pocos
0: Sí,
1: en esta sociedad, creo
0: es
1: que tenemos
0: verdad,
1: que tener
0: es verdad.
1: más.
0: Aunque salimos alguna vez con alguna batallita,
1: Bueno,
0: me
1: pero.
0: incluyo, y los de nuestra edad. Oye, esto pasó hace décadas, pero viene bien, por supuesto, para confrontar, ¿no? Ideas. Estábamos comentando antes de la tertulia, ¿verdad? La sorpresa que nos hemos llevado. Se abre el juicio ya definitivamente para Begoña Gómez. No te sé la ironía, que ya sabes que en la
1: Sí,
0: radio no se nota mucho la ironía. No, yo ayer lo decía en otro programa, ¿no? Noticia es, pero no es ninguna sorpresa, ya sabíamos lo que iba a ocurrir. El juez Peinado, que por cierto se jubila ya esta semana, y claro, antes de jubilarse, pues lógicamente ya sabíamos que iba a determinar, ¿no? Por tráfico de influencias y malversación. Es verdad que ha habido otros delitos que se han quedado en el camino, pero ¿qué primera impresión? No solo de esto, sino de la reacción que ha llegado por parte del gobierno, que ya pues nos tienen acostumbrados, ¿eh? Esto, el jurado popular, a ver si son ecuánimes, etcétera, etcétera. ¿Cómo lo ves, José?
2: Claro, son dos temas distintos, ¿no? Procesalmente a mí no hay nada que me llame la atención. Pues un juez instructor lo que tiene que hacer es, en base a una serie de indicios, investigar cuáles pueden tener un fundamento, que es decir, que una serie de actuaciones hayan sido constitutivas de delito. Y pues precisamente porque el juez Peinado habrá hecho ese trabajo de forma minuciosa, pues hay una serie de delitos que haya descartado de base, que no se hayan producido. Y entendiendo que sí que hay indicios una vez acabada la fase de instrucción, pues lo que pasa en cualquier juicio, ¿no?, es que esto pase que pase a primera instancia, que se me ha cruzado
0: exacto,
2: un poco.
0: Exacto.
2: Entonces, en este sentido, pues tenemos que esperar. Los plazos pues seguramente vayan a ser largos, más al tratarse de unos delitos que van a ser juzgados con un jurado popular, y en ese sentido nada que destacar. La reacción política del gobierno sí que me sorprende, y me sorprende muchísimo. Tenemos a un gobierno que está atacando uno de los principios fundamentales de nuestra democracia. El jurado popular tiene su base en la Constitución, en la participación ciudadana de los españoles en lo que es la administración de la justicia. Como tal, la ley que nos regula viene instaurada por un gobierno del Partido Socialista. Y desde que el señor Pedro Sánchez es presidente, en ningún momento había cuestionado ni atacado que el jurado popular en nuestro país funcionase mal. Resulta que ahora el jurado popular era una administración que funcionaba muy bien para que a cualquier hijo de vecino nos pudiesen juzgar en un juzgado, menos si es para la mujer del presidente del gobierno. Que entonces lo que hacemos es atacarla. Yo es que creo que es un nivel de desfachatez tan grotesco que es que llama la atención por sí solo, pero es muy peligroso, ¿no?, que la gente no sepa discernir algo que en realidad es que es una institución fundamental de nuestro sistema de justicia y, por tanto, de nuestra democracia. Yo estoy seguro de que los jurados populares en este país están configurados de una manera correcta. Hay un magistrado que lo supervisa todo, por decirlo de alguna manera. Los ciudadanos suelen cumplir con creces su papel que les toca con la justicia, y a una mala, pues que no se nos olvide, por si alguien duda de este jurado popular, que la sentencia es apelable. Pueden ir a que un juez del Tribunal Superior de Justicia pues le eche un vistazo y determine lo que sea. Pero creo que crear este clima de desconfianza es malo, es algo que es independiente al caso de Begoña. Todos tenemos una opinión sobre el tema, y políticamente podemos votar en consecuencia, y es independiente a lo que pueda pasar en ese juicio. Creo que las actuaciones de cómo nuestra primera dama ha actuado no son normales en comparación a las que habíamos tenido anteriormente. Creo que el presidente del gobierno se cree que el Estado es su cortijo, pues algo que es obvio. Si hablamos de sus relaciones familiares, pues de su hermano, de sus amigos, pues es algo que es evidente. Pero creo que el daño está ahí, en tratar de atacar permanentemente a la justicia, en tratar de atacar a una figura como es el jurado popular, y a algo que seguirá funcionando correctamente y que es base de nuestra democracia, por mucho que Pedro Sánchez después deje el gobierno.
0: Cuando decías lo de primera dama, que evidentemente no existe en nuestro país, hay que recordar al menos una frase del auto, ¿eh? Porque hay que ir sin prejuzgar nada, que para eso está en este caso el juicio, ¿no? Donde lo que se acreditaba, según la instrucción, es que, por decirlo de una manera muy coloquial, hubo un antes y un después de Begoña Gómez antes de que Sánchez fuera presidente del gobierno en su desarrollo profesional y lo que ocurrió a partir de ese momento. David.
1: Sí, yo creo que no, que la mayor, digamos, argumentación por parte del gobierno y del sector de Pedro Sánchez, etcétera, era el juez Peinado, ¿no? Y tú apenas has apuntado que se jubila ya, ya debe ser prácticamente sus últimos días.
0: Sí, esta semana.
1: Exacto, esta semana. Sí, el problema del juez Peinado, ahora pasa, como eso José lo sabe mejor.

0: yo, que para eso es jurista, a otro juzgado, un jurado popular en este caso, oiga, pues si las pruebas son tan evidentes de que esto era una persecución por parte del juez Peinado, estoy hablando desde la argumentación, ¿no?, del Partido Socialista, pues oiga, habrá inocencia en ese jurado, confiemos en la justicia española es garantista, ya veremos. Yo no lo sé, no conozco tanto el caso, ni tengo las pruebas delante de mí como para opinar, pero quiero decir, si la defensa es por parte de Pedro Sánchez, del gobierno, que constantemente se usa como arma política, y sobre todo el juez Peinado desaparece ya de la ecuación. Es decir, ya no lo tendremos delante, era el instructor. Creo que se le van acabando, si luego las pruebas van en otro sentido al gobierno, esa defensa, ¿no? Esa argumentación ya desaparece. Porque el jurado popular, además, se elige por sorteo, tiene unos criterios claros.
1: Cuando además, perdona David, ha habido cuestiones que la audiencia sí que ha rectificado en la instrucción.
0: Efectivamente. Y luego la fiscalía consideraba que no había indicios de delito. Bueno, la fiscalía en otras ocasiones también ha opinado otras cosas. Veremos qué dice el juicio y luego pues es apelable, ya veremos qué pasa. Y además esto, según leía en la prensa, parece ser que el juicio como pronto al final del 27.
1: Eso os quería preguntar.
0: Exacto. Es decir, claro, estamos a más de año vista cuando
1: bueno,
0: ya habrán...
1: he escuchado otros
2: 10 meses.
1: De analistas, ¿no? ¿Cuántos?
2: 10 meses.
1: 10.
0: Verano.
2: Lo que he escuchado es con lo que más concuerdo.
1: Bien.
0: Nos iríamos a verano.
1: Escuché gente que sigue tribunales entre 7 meses. Bueno, todo parece indicar que serán antes, creemos, las elecciones generales que el juicio a Begoña Gómez. Que de todas maneras, no sé, conociendo a Sánchez, no sé lo que pasará en esa campaña electoral, pero igual lo utiliza para su beneficio. ¿Verdad? No, porque ya lo ha hecho. Es decir, no
0: sería la primera vez.
1: Esto es la persecución, sí, esto es el lawfare.
2: Es que el trasfondo a mí me parece muy, muy fuerte. O sea, estamos hablando de que el gobierno ya no es que ahora ponga en discusión el papel de los jueces. Es que incluso está poniendo en discusión el papel de los propios ciudadanos. Estamos hablando de que son 9 ciudadanos españoles los que van a analizar todas las pruebas.
1: Eso es así, están poniendo en solfa si va a ser ecuánime el jurado popular.
2: Efectivamente, es decir, sus propios ciudadanos son mala gente o son una panda de fascistas que le van a hacer la vida imposible a su mujer. Además es importante pues porque la gente no lo sabe. Es necesario por una sentencia condenatoria que 7 de estos 9 ciudadanos aprecien lo mismo.
1: Sí,
2: además que lo hagan de una forma razonable, porque es curioso que en el caso de la absolución, si es una absolución que se entiende que no es razonada, el juez sí que puede salvar el expediente y anular la sentencia, no en el caso de la absolución, no en el caso de la sentencia condenatoria. Entonces, es que lo que está diciendo ahora mismo el Partido Socialista y el Gobierno es que no confían en que 7 de cada 9 ciudadanos que vayan por sorteo a ese juicio, sean capaces de sacar críticamente, sin que ellos les den las instrucciones, pues una serie de consecuencias y una serie de reflexiones. Y eso es muy gordo. Es literalmente lo que nos están diciendo es que se creen que somos idiotas.
1: Agradezco la pedagogía, porque evidentemente, socialmente, los que no tenemos esos conocimientos que tú tienes de derecho, socialmente la gente le hablan del jurado y lo primero que piensa es en Estados Unidos. Estados Unidos, etcétera, ¿no? Y no, pero existe una ley, existe una reglamentación, como tú acabas de decir, de cómo debe comportarse y de cómo debe actuar un jurado. Y lo que tú has dicho, siempre puede ser apelable, recurrible, la sentencia que se determine desde la audiencia.
0: Sí, yo tengo ganas, por ejemplo, de que haya una sentencia y que de verdad haya pruebas y dejemos este ruido de es persecución política, es desde luego parece que hay indicios de prevaricación y de malversación, tráfico de influencias, perdón.
1: Tráfico de influencias, malversación.
0: Me parece una de las cuestiones más graves que las que pueden cometer los gobernantes de este país.
1: Y penalmente tiene más castigo la malversación, si al final
0: pues,
1: se demuestra. Pero
0: que se esclarezca la luz, yo creo que es lo que al final estamos pidiendo todos.
1: Por supuesto que sí. No dejamos los tribunales, claro, porque ayer el juez Calama, os pregunto por las dos cuestiones, le dice a Zapatero, oiga, le doy 3 días, ya es menos de 3 días, para que me explique lo de las joyas. Ayer había medios de comunicación que rescataban de la fonoteca el momento en el que, cuando comparece Zapatero, oiga, esto de las... Sí, no se preocupe, en una semana, 10 días máximo, se lo explico. Han pasado, ahora no llevo la cuenta, meses. Han pasado meses desde aquella comparecencia. Y luego cita a las hijas de Rodríguez
0: Zapatero. ¿Fue en junio esa comparecencia? ¿Puede ser? ¿Junio?
1: Junio. Hablo de memoria.
0: Sí, claro.
1: Correcto, sin recordar la fecha exacta. Y cita para el 30 de noviembre a las hijas de Zapatero.
2: A ver, es que pues estamos en lo mismo, ¿no? Es algo que clama al cielo. Si una persona te dice que en 10 días se va a poner a disposición de la justicia, que esto es una manipulación de los medios y que tiene pruebas para explicarlo absolutamente todo y se dedica a hacer la táctica del avestruz, se esconde y desaparece, pues hombre, yo creo que confiar ahora mismo en el presidente Zapatero, pues oye, una persona de buena fe lo puede hacer, pero desde luego racionalmente
1: de hecho,
2: es,
1: perdona
2: es
1: que te interrumpa, José, de sostener. Lo único que supimos fue a través de su portavoz in pectore, Luis Arroyo, que fue mentira. Y luego tuvo que rectificar Luis Arroyo acerca del origen de las joyas.
2: En el caso Zapatero, estamos hablando de las joyas y seguramente las joyas sea lo más vistoso, con lo que la gente se quede mucho más, ¿no? Pero es que el tema es que en el transcurso de estos meses ya estamos hablando de cómo se ha podido colaborar con organizaciones criminales en 8 países. 8 países que casualmente ninguno tiene un régimen democrático. Estamos hablando de vinculaciones con productos como el oro, como el petróleo, cosas muy serias y que son más propias de un cártel que del típico trapicheo político al que estamos acostumbrados. Entonces yo creo que el silencio del señor Zapatero viene por aquí. Lo hablamos siempre, ¿no? Es un error ver los casos de corrupción del Partido Socialista como un caso aislado. Pertenecen todos a una serie de crisoles que conforman una forma de entender la política y de ejercer el poder. Esto está muy relacionado también, estoy convencido, y se puede ver con cómo está yendo el tema del caso Ábalos. Aquí teníamos a 2 bandas criminales enfrentadas entre ellos, como si fueran pandilleros de Nueva York, en los que unos pisaron la esquina del barrio de los otros. Dijeron que querían empezar a meterse con negocios más importantes como los que supuestamente podía tener el señor Zapatero, y a raíz de ahí yo creo que es importante que sí que veamos la evolución de los 2 casos en paralelo, porque ya se está viendo que están claramente conectados. ¿Qué va a hacer el señor Zapatero? Pues va a explotar todo lo que pueda el tema de las joyas, porque el tema de las joyas le sirve para tapar delitos mucho más importantes y además algo que para él personalmente entiendo que puede ser importante, como el tema de sus hijas. Yo, además de la reflexión política judicial, la que haría es qué padre mete en una situación así a sus hijos.
1: Y eso puede ser determinante, ¿eh? Lógicamente él, como cualquier padre, va a intentar proteger a sus hijas en la medida de lo posible. Yo he mantenido desde el principio, desde que salió toda esta investigación, y lo mantengo, que las joyas, hombre, no es que sea el chocolate del loro, pero que era menos grave o menos importante que todo lo demás. Ahora bien, y os pregunto, el tema de las joyas, yo sé que ha removido mucho dentro del propio Partido Socialista, ¿eh? De los que cara afuera siguen diciendo que defienden a Zapatero, pero el tema de las joyas en una caja fuerte, en su despacho y un origen todavía no explicado, sí que tiene su trascendencia casi más interna que judicial, que ya veremos.
0: Lo de las joyas es un poco aquello de, ¿no?, la mujer del César no solo debe serlo, sino parecerlo, ¿no? Es un poco, sí, es la punta del iceberg, que es, digamos, un corolario más, pero es lo más visual, es lo más, lo que ha dicho José, es más propio de una película de delincuencia y de mafia que de la política, porque al final el tráfico de influencias, lo hemos hablado muchas veces con otros casos, es muy difícil de probar, luego sí que en estos casos hay pagos, etcétera, que hay que demostrar, pero es un proceso mucho más complicado que unas joyas que están ahí, que son muy vistosas, son ostentosas, encima Zapatero que se hacía pasar como una persona sencilla,
1: eso
0: normal,
1: es.
0: Que era un poco
1: los ricos y los pobres,
2: el Gandhi, español.
0: La figura del Partido Socialista últimamente como casi una especie de pope moral, de un faro, ¿no?, que iluminaba el camino de
1: esa
0: Pedro Sánchez.
1: Esa moral.
0: Ahí está seguramente lo que a las personas del Partido Socialista les duela, porque ya es una traición personal e ideológica clarísima, porque casos de corrupción ha habido un montón y aún habrá, por desgracia.
1: Salvando las distancias es cuando Pablo Iglesias pasó de criticar a la casta
0: a comprarse
1: un chalet. Salvando las
0: yo, distancias. Bueno, a ver si está, no creo que, si es que como los 10 días no cumplirá el plazo y no podrá explicarlo, pero desde luego lo interesante es todo lo demás, es todo el entramado que hay detrás.
1: Sí, muy grave.
0: ¿Qué contactos se hicieron en qué momento? ¿A cambio de qué? ¿A cambio de qué en los últimos años? Me preocupa a mí casi más porque es un presidente del gobierno que sigue ahí, que era, oficialmente no era su asesor, pero es evidente que había una relación personal estrecha y por una relación política muy cercana. ¿Hasta qué punto ha llegado, ¿no? ¿Y en qué ha influido en las políticas públicas? Porque estamos cansados de ver cómo determinados intereses privados y concretos de grupos pequeños modifican el interés general de todo un país. Y esto es lo que no puede ser.
1: Veremos, ¿queréis añadir algo más de Zapatero?
2: Yo es que he perdido toda la fe en el Partido Socialista. Hablabas de un cierto revuelo interno. Pues una persona que sabemos que tiene una caja fuerte con esas joyas, que insisto, creo que es lo menos importante, lo más anecdótico, y sale a decir en plena televisión española que se trata de algo que no tenía afán patrimonial y tenemos a todos los líderes del Partido Socialista aplaudiendo como focas, pues bueno, yo creo que no nos puede dar mucho lugar a pensar que sí que pueda haber una cierta crítica interna dentro del propio PSOE.
1: No, más que revuelo, cierta incomodidad. El tema de las joyas incomoda.
2: Bueno,
1: creo,
2: pues cuando salgan detalles de cómo se ha relacionado con dictaduras, pues ya veremos si les incomoda más.
1: Eso sí. Otra cosa es el discurso, el relato hacia afuera. Uh-huh. Que evidentemente hasta ahora ha habido...
0: Pero internamente esto hay gente a la que le ha afectado dentro del Partido Socialista por eso, pero por la figura que era. No era un cualquiera, claro, vamos a decirlo
1: hacia afuera
0: así.
1: De momento, solidez absoluta, todos el mismo discurso, creemos en la inocencia de Zapatero, igual que con lo de Begoña, lo de yo con Begoña, parafraseando a Pachi López. Ceuta, 55 días, no en Pekín, por desgracia, como en la película, 55 días de anormalidad. Estamos viendo situaciones de gran tensión social. El otro día yo pensaba, bueno, no ha habido una desgracia mayor, como se suele decir, porque Dios no ha querido. ¿Cuál es ahora mismo vuestro análisis de lo que se está viviendo en Ceuta?
2: Pues por desgracia mi análisis no ha cambiado en el último mes y medio. Ceuta es una ciudad abandonada por un gobierno que está vendido al régimen de Marruecos. Y creo que hasta que no compremos una serie de marco base en el cual admitamos que lo que se produjo fue una invasión, que se trata de un ensayo por parte del gobierno de Marruecos de poder poner entre las cuerdas al gobierno español para manipularlo a su antojo, creo que es imposible que abordemos este tema. Creo que a nadie se le escapa, podemos discutir, pero las imágenes son las que son. ¿Cómo están los niños en Ceuta? ¿Cómo están los parques en Ceuta? ¿Cómo están las playas en Ceuta? Tenemos datos objetivos que nos dicen cómo el comercio ha caído un 50%, la hostelería un 53%, el turismo un 90%. ¿Cómo es una situación que podríamos haber intentado corregir en una ciudad de 80.000 habitantes, que el gobierno de un país de 50 y tantos millones no sea capaz de restablecer la normalidad? Pues igual lo que nos tendríamos que plantear es no si no pueden, sino el por qué no quieren hacerlo. Y yo es que creo que el problema que están pagando los ceutíes de una manera dramática es un problema geopolítico mucho mayor. Tenemos a un gobierno que está chantajeado por Marruecos para intentar conseguir en un primer lugar el Sáhara. El gobierno en un primer momento se negó, ahora parece que está reculando. Y el problema es ese que le debe el Partido Socialista a Marruecos. Hasta que no resolvamos esa pregunta, uh-huh, mucho me temo que el abandono a los ciudadanos ceutíes va a seguir existiendo. A nadie le puede caber duda que el Estado tiene medios para poder poner en 2 semanas Ceuta otra vez en pie. Si no lo hace, hay que preguntarse por qué.
1: ¿Cuáles serían esos medios?
2: Pues hombre, a mi juicio teníamos 72 horas en el momento en el que se produce la crisis para haber reforzado todos los medios policiales. Esto viene de una famosa sentencia, ¿no?, que habla de las devoluciones en caliente. En el momento en el que tenemos a los... En un primer momento, es que es un tema muy, muy fuerte. Si tú tenías informes del CNI que te estaban avisando de que esto iba a ocurrir, tendrías que haber reforzado una serie de medios que no reforzaste. Esto no es algo oscuro que nos interese el delegado del gobierno. Los 5 días anteriores en el Faro de Ceuta, las portadas eran avisando de lo que iba a pasar. Los propios periodistas ceutíes lo veían en los grupos de Facebook de sus vecinos que tenían a 10 minutos al otro lado de la frontera. El mismo día en el que se produce la invasión, tú ya tendrías que haber reforzado. Y en el momento en el que nos enteramos de que esto respondía al cambio de criterio de que si venían nadando no podían ser expulsados, tendríamos que haber reformado los medios, porque luego también hemos visto las imágenes de cómo más de 20.000 personas lo que hacían era saltar la valla y colarse por debajo. No todo el mundo vino nadando. ¿Ahí qué tendríamos que haber hecho? Pues seguramente, no sé si mandar a la UME, a la fuerza policial que tocase, y ahí sí que podríamos haber devuelto en caliente a todas las personas que sabíamos que no se estaban metiendo por el mar. Eso tampoco se quiso hacer. Ahora mismo tendríamos fuera del plazo de devolución en caliente un plazo de 72 horas para poder identificar a estas personas y devolverlas al lugar donde tienen que estar. ¿Se hizo? Tampoco. Ahora, pues depende. Primero tendríamos que creernos de una vez o que el gobierno nos dé el dato de cuántas personas hay.
1: No.
2: Desde luego, en España,
1: abandona toda esperanza de que nos den un dato fiable.
2: Que no podamos garantizar el orden público en una ciudad de 80.000 habitantes, uh-huh, es muy difícil de creer. Y si hace falta, desde mi punto de vista, mandar policías de todos los puntos de España, bomberos de todos los puntos de España, esto es una crisis nacional y tendríamos que hacerlo.
1: David.
0: Sí, yo creo que la respuesta del gobierno en este sentido es la misma siempre, ¿no? Es dubitativo, no querer coger el toro por los cuernos, ¿no? Un poco por coger ese símil. Y actuar decididamente. O sea, yo tampoco sé exactamente qué fuerza hay que mandar, pero desde luego el Estado tiene medios suficientes en diferentes cuerpos, diferentes instituciones, servicios sociales, trabajadores, para ir a ayudar a reforzar la seguridad, a realizar todo el proceso que haya que realizar con las peticiones de asilo, si las hay, con las devoluciones, si hay que hacerlas. Toda esta cuestión, hay suficiente personal en el resto del país, que somos un país de casi 50 millones de habitantes, para reforzar unos servicios completamente colapsados y saturados como son los ceutíes. Y yo veo falta de voluntad. La verdad que me alegro que se hable de lo de Marruecos, porque además salió hace poco las declaraciones de la embajadora de Israel, ¿no? Esto es lo que pasa cuando te metes con Israel. Es decir, estamos hablando de un chantaje internacional que para mí es una amenaza a gran escala a nivel geopolítico directamente contra la integridad del país. Y esa es una respuesta clara que debería haberse dado. A mí lo que me preocupa es que el gobierno sea muy tibio, poco claro y contradictorio entre sí mismo. Es decir, ¿qué ha pasado en los informes del CNI? No, o sea, no, en realidad no significaban nada que decía el gobierno, por favor. Oiga, no, un mensaje de WhatsApp no es un aviso. Bueno, puede no ser un aviso oficial, pero es una advertencia para que tú tomes medidas, para que tú pidas ayuda. No, es decir, José, estamos de acuerdo. Es decir, que hay,
2: es que
0: por favor.
2: Ha sido un WhatsApp, es que ahí está el tema y toda la información que tengo yo la tengo por el propio gobierno. El primer día nos dijeron que no había aviso. El segundo día nos dijeron que efectivamente
0: claro, sí
2: que
0: había, aviso, había una versión de que no
2: había alarma. Claro. Y el tercer día nos dijeron que efectivamente había alarma, pero que tampoco se había.
0: Había alarma y luego había ministros grave. Que decían que ya, sí que había informes, había otros eso, que no. Había una jueza que decía que no.
2: No sé si estará siendo tibio o no.
1: Y también dijo Álvarez que iban a volver todos inmediatamente.
0: El tibio no sé, yo creo que.
2: Mentir descaradamente.
0: La caldera salía caliente y salía fría al día siguiente.
2: Siguiente dijo que ya prácticamente la situación estaba normalizada, sí, y que no había ninguna crisis.
1: O sea que,
2: a mí sí que me gustaría, apelando a todos los votantes socialistas, en general todos los españoles, parafrasear a un gran político como fue Pérez Rubalcaba, que le dijo a todos los españoles en un momento muy complicado que España no se merece un gobierno que les mienta.
1: Que les mienta.
2: Que se lo apliquen ahora.
1: Pensaba que ibas a nombrar a José María Aznar.
2: No.
1: No, pero lo nombro yo.
2: No, y Aznar no, un gran trabajo con las relaciones de Marruecos.
1: No, ahora, pero Aznar lo que está abogando es por la militarización de Ceuta.
2: Y Aznar ha estado más en Ceuta como expresidente del gobierno que Sánchez, que eso también nos tendría que...
1: Ya. No. Militarización
0: yo,
1: de Ceuta.
0: No sé, pero sí, tengo que admitir que me genera muchas dudas porque no sé hasta qué punto, qué implica, ¿no? Es decir...
1: Correcto.
0: ¿Qué implica? Es la pregunta que nos tenemos que hacer, ¿no?
1: ¿Qué implica militarizar Ceuta? Porque os voy a decir una se ha publicado que los días previos a esa invasión, el ejército en Ceuta, ya sabéis, hay 3.500 militares aproximadamente, estaba avisado y preparado por si se requería de su salida. Luego, esto hay que recordarlo, cuando sucede los hechos del 30 y 31 de julio, el gobierno decide que el mando, que todo es civil. Por eso la Legión solo apoya a las fuerzas y cuerpos de seguridad del Estado. ¿Se podría haber tomado otra determinación? En ese momento se podría haber tomado. Que no sé si Aznar se refería a eso, ¿eh?
0: Yo es que creo que a mí lo que me preocupa es la capacidad de respuesta, ¿no? A crisis. Es decir, ¿qué pasó con la DANA en Valencia? Se tardó mucho en responder también, en movilizar a la UME, que es un cuerpo militar. ¿Qué está pasando ahora? Es que ni siquiera se está tratando de responder, es que se está diciendo el día una cosa y al día siguiente la otra. Y la respuesta es que no hay respuesta, o es una mentira, o un día es una mentira, es una falsa verdad, es una falsa mentira. La cuestión es que
1: Continúa.
0: No tienes esa seguridad de que hay un Estado detrás de ti. Exacto. Y yo creo que
1: la ausencia
0: a cualquier
1: del Estado.
0: Quiero decir que en el medio rural lo vemos todos los días de que tenemos la ausencia del Estado. Ya, perdón, ya iba a meter yo mi coletilla. Pero que al final la legitimidad de la democracia es lo que está en juego.
1: En juego. El primer día, bueno, el único que estuvo Sánchez en Ceuta, esas son las palabras, la violación de la integridad territorial nacional. Y habló de ataque. Por cierto, término muy parecido al de invasión, aunque ahora no quieran comprar ese término. Pero la incongruencia es evidente. Si te han violado tus fronteras, tu integridad territorial, la respuesta deberá ser acorde con esa violación de la integridad territorial de un país.
2: Es que lo que nos tendríamos que plantear es para qué tenemos ejército. Porque si ya con una invasión y una violación de nuestras fronteras nos sacamos el ejército y el ejército no puede servir para defender a sus ciudadanos, para defender nuestros límites y para defender lo que es la nación, pues oye, entonces pues igual lo que tendríamos que hacer es abandonar Ceuta, abandonar España, disolvernos. Bueno, Bismarck ya avisó de que los españoles... tomaríamos algún día ese camino,
1: más resistente.
2: Pero es evidente, o sea, tratar ahora de sacar de contexto unas frases como apelar a la violencia, pues es que insisto, es que si un ejército no está para defender a su país de una invasión, ¿para qué está?
1: Yo quiero incidir en eso, No vaya a ser que haya gente que sacar el ejército se imagine, claro. No, aquí ni disparos ni nada, ¿no? Lo que
2: si nos estuviese invadiendo Putin, no estarían pidiendo el ejército.
1: Pero más allá de eso, a ver si estáis de acuerdo o no, el ejército, precisamente por su preparación, es quien mejor puede responder de una manera disuasoria a una situación donde te entran 80.000 personas. Simplemente lo dejo ahí. ¿Que hay que articular algún estado de alarma? Hombre, ya se han articulado dos veces. Se recurrió al ejército para los controladores aéreos y después ha habido un estado de alarma, bueno, declarado ilegal después por la pandemia. Es que parece que hay un complejo tomar algunas determinaciones.
2: Y tienen que ser coherentes con ellos mismos. O sea, ¿cómo se trataba el tema de la valla de Ceuta de Melilla cuando estaba gobernando el propio Zapatero? ¿Hablamos de las concertinas de Moratinos? ¿Hablamos de cómo acababan físicamente y que han muerto inmigrantes intentando saltar las vallas por esos elementos disuasorios que puso el Partido Socialista, cosa que yo comparto, y ahora estamos pasando de las concertinas a que se ponen una especie de tobogán o de colchoneta que dicen que eso va a impedir que sea un elemento de paso, como le dicen? Yo os advierto también, si uno quiere jugar a la jurisprudencia, pues si tú puedes entrar buceando, seguramente no estás saltando nada, que es el mismo respeto que tengo yo a la sentencia sobre la disposición adicional décima de la ley de extranjería, que es por la que tenemos este problema. Pero hay que ser realistas. Los mismos que ponían concertinas ahora son incapaces de responder ante esta situación. Algo ha cambiado en el PSOE entre la relación con Marruecos que tenían anteriormente a la que tenemos con Sánchez.
1: A eso iba. Al final, como en un bucle, volvemos a la pregunta inicial, que se sigue haciendo todo este país. ¿Por qué esa actitud con Marruecos, David? Ay, ¿qué hay detrás de esa actitud? Que no es nueva, que ya vino con el reconocimiento de la posición marroquí sobre el Sáhara.
0: Es que se quebró aquí un pacto no escrito que había en este país sobre el Sáhara de la noche a la mañana, porque, bueno, dicen las malas lenguas, ¿no?, que el sistema Pegasus y la inteligencia marroquí, la información que puedan tener de todos estos casos que están saliendo ahora de presunta corrupción, no sabemos si son esos o son otra cosa. Es desde luego evidente que Marruecos está empeñado en recuperar, no porque nunca ha sido suya, ¿no?, pero en ganar la soberanía de Ceuta, Melilla, las Canarias y el Sáhara. En toda su propaganda estatal es como ponen los mapas de su país, y que tienen un apoyo institucional detrás, internacional, potentísimo.
1: Pues muy casi no puede ser más potente, Estados Unidos e Israel.
0: Sí, que Israel es muy potente porque todo el mundo le hace caso, que es una cosa impresionante, pero bueno, eso ya es otro tema.
2: Igual también España ha tratado de enemistarse constantemente con países que antes eran...
0: Yo creo que denunciar el genocidio en Gaza no debería hacer eso, que...
2: Estamos hablando de un gobierno que llama genocidio a lo de Gaza y que sin embargo aplaude lo que hace Israel, lo que hace Marruecos con el Sáhara.
0: Pues es que lo que hay que hacer es denunciar las dos cosas.
2: Las consecuencias desde España, yo al menos lo que le reclamaría al gobierno es coherencia, y no lo hace.
0: Pues sí, estamos... aquí el problema es que si te enfrentas a Israel, a que hace bien el gobierno en el plano internacional, a mi juicio, denunciando el genocidio que está llevando a cabo
1: enfrentarte a Estados Unidos
0: en Gaza y en Cisjordania, deberías enfrentarte también a Marruecos cuando amenaza tu soberanía.
2: Marruecos ya nos hizo la marcha verde hace decenas y decenas de años.
0: Pero ahora se ven más fuertes. Y por eso lo hacen.
2: La marcha verde, si ya no se
0: veían fuertes
2: y no lo consiguieron, ni mal ni bien.
0: La alternativa es...
2: Es un conflicto que viene de muchos años. Y las relaciones con Marruecos siempre han exigido mucha cintura. El problema es que en este momento nosotros no tenemos ningún tipo de capacidad para negociar con esta gente y estamos siendo su muñeca de trapo. Y acordémonos de lo de la marcha verde, porque yo no descarto que algo así se pueda producir.
1: Y casi no nos queda tiempo. Las relaciones internacionales, te lo diría cualquier experto, y diplomáticas, hay que tener mucho cuidado. Una cosa es que tú mantengas una posición, pero cuando te enfrentas frontalmente, no a Trump, aunque sea Trump, al gobierno de los Estados Unidos, eso tiene consecuencias. Acabamos de ver...
0: Pero la alternativa tampoco puede ser tener opinión.
1: Pero hay un término medio.
2: ¿Como tenemos con Marruecos? No.
1: Pero hay un término medio, es que con Marruecos tenemos, debería haber un término medio. Hoy ha vuelto a plantar a Trump en la ONU, Sánchez. Eso tiene consecuencias. Digo, hay un término medio entre mantener una posición firme y... evidentemente la confrontación total con la que sigue siendo la primera potencia del mundo, que para mí tiene, claro, más importancia que Israel en este tema con Marruecos. Que lo dejamos aquí. Gracias a los dos.
2: Muchas gracias.
1: José, David.
0: Gracias.
1: Y a ustedes, gracias por su atención. Se quedan con la mejor programación. Hasta mañana.
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0: Muy buenos días, ¿qué tal están? Miércoles 23 de septiembre de 2026. Noticias de Aragón, aquí en Ebro FM, en esta mañana en la que, como siempre, conocemos primero cómo viene hoy el tiempo en Aragón. Previsión de la Agencia Estatal de Meteorología.
1: Buenos días. Temperaturas con pocos cambios en Aragón. Van a subir un poco más en los próximos días. Comienza el otoño este miércoles con mucho calor para la época del año. De momento no se espera que bajen las temperaturas. Alcanzaremos hoy 33 grados en Zaragoza, 32 en Teruel, 30 en Huesca y Albarracín. El tiempo estable, soleado, cielo poco nuboso, despejado, viento a flojo variable y a últimas horas del día intervalos moderados de viento del sureste en el Bajo Ebro. Es una información de AENET.
0: 18 grados en el centro de Zaragoza, comienza el otoño, pero solo en el calendario, nada más. Vamos a conocer las novedades del tráfico, conectamos con el portavoz de la Policía Local, Óscar Zueco, buenos días.
2: Hola, muy buenos días, ¿qué
0: ¿Cómo,
2: tal?
0: ¿Cómo está Zaragoza a estas horas? Cuéntanos.
2: Pues comenzamos la mañana de este miércoles 23 de septiembre con normalidad en las calles de Zaragoza. A estas horas no se registran incidencias circulatorias importantes en las principales vías de la ciudad. No obstante, la circulación comienza a intensificarse, especialmente en las zonas próximas a los centros escolares. Atención a los ejes de Vía Ibérica, Isabel la Católica y Vía Hispanidad, así como en diferentes puntos del centro de la ciudad, donde aumenta el volumen de tráfico a primera hora. Recomendamos, por tanto, extremar la precaución y moderar la velocidad. Además, hoy a partir de las 9:30 horas y durante aproximadamente 3 horas, permanecerán apagados los semáforos de varios cruces, debido a trabajos de mantenimiento. Se trata de las intersecciones de Maestro Marquina con Moncasi, Bilbao con Alvareda y Avenida Juan Pablo II con Saiz de Baranda. Durante estos trabajos habrá gente regulando la circulación y agilizando el tráfico, por lo que recomendamos prestar especial atención a sus indicaciones y circular con precaución por estas zonas. Y por último ya queremos recordar y prestar precaución también al circular por aquellas obras ya conocidas y que el tráfico puede verse afectado en determinadas horas. Entre ellos se encuentran las obras de Coso a la altura de la Plaza San Miguel, Anselmo Clavé con Paseo María Agustín, Avenida Valencia y el entorno de Pedro Cerguna con Domingo Miral. Esto es lo más destacado a estas horas en cuanto al tráfico se refiere desde Policía Local de Zaragoza.
0: Gracias por la información, Óscar. Buen servicio hasta el mediodía.
2: Gracias a vosotros y hasta el mediodía.
0: Ya tenemos aquí la campaña frente a la gripe, no solo frente a la gripe, el VRS, el COVID-19 de este 26-27, que va a comenzar el próximo lunes. El día 28 de septiembre serán los usuarios de mayor riesgo, residencias de mayores, profesionales sociosanitarios y embarazadas. Como todos los años, se desarrollará de forma escalonada. Siguiendo con ese calendario, del 5 al 19 de octubre tendrá lugar la vacunación infantil escolar. Ahora ya con 159 centros escolares adheridos, un incremento de más del 400%, lo que significa el éxito de esa campaña que ya viene desarrollando el Gobierno de Aragón. A partir del 19 de octubre, la vacunación infantil en centros de salud y centros de vacunación privados acreditados y también las personas mayores de 80 años y las de alto riesgo. Y el 3 de noviembre se incorpora el resto de grupos, personas mayores de 60 años y otras con otros factores de riesgo. Pero la principal novedad de la campaña frente a la gripe de este año es que se amplía la vacunación infantil hasta los 11 años de edad cumplido. Así lo significaba la directora general de Salud Pública, Aitziber Lanza.
3: Hasta el año pasado estos grupos eran hasta niños de 8 años y este año se va a alargar a todo lo que es hasta los 11 años, o sea, todo lo que es la primaria. Esto es importante porque así ya dejamos todo un grupo de edad protegido, o sea, todos los niños que van a una escuela primaria estarán protegidos. Y también es importante saber que este año hemos incrementado el número de dosis compradas a 440.000 frente a las 419.000 del año pasado. Y esto supone una inversión de 4,5 millones de euros.
0: Insistían desde el Gobierno de Aragón en que se trata de una inversión, no es un gasto. Más dosis, se amplía las edades, sobre todo para los niños, y sigue funcionando con éxito la vacunación escolar. A partir de ahora, como decimos, a partir del próximo lunes, comienza esa campaña con el llamamiento habitual a la población, sobre todo a esos grupos de riesgo del que les hemos hablado, de que es necesario vacunarse. Por cierto, que también en esa rueda de prensa que se dio ayer se hizo referencia a lo que últimamente se viene comentando casi a nivel de calle, si están aumentando las infecciones respiratorias agudas. Sí que hay una tendencia, están aumentando, sobre todo en el COVID, pero en ningún caso, según fuentes del Gobierno de Aragón, es nada alarmante y, por supuesto, está lejos del umbral epidémico. Y nos quedamos con un último titular de ayer. La gripe es impredecible. Veremos cuándo comienza y con qué virulencia. Lógicamente, como siempre suele ocurrir alrededor de la Navidad, es cuando se dan los picos más altos de la epidemia de gripe. Y vamos ahora con asuntos ya de política, porque ayer les comentábamos que la delegación del Gobierno recurría ante el TSJA lo que consideran que es una negativa del Gobierno de Aragón a tramitar zonas tensionadas de vivienda. Exactamente, en este caso, a estudiar si algún municipio cumple los requisitos legales para ello. Esto es una especie de cruzada del delegado del Gobierno en Aragón, Fernando Beltrán. Vamos a recordar el sonido, las declaraciones de Fernando Beltrán acerca de este tema de la vivienda.
4: El negar directamente a los municipios que lo soliciten la posibilidad de estudiar si realmente esa declaración de zona tensionada tiene sentido y se cumple alguno de los parámetros que están reflejados en la ley ya nos parece una aberración, tanto de jurídica como política. Es decir, bueno, pues si los municipios consideran que están en esa tesitura de vivienda tensionada, de zonas tensionadas, pues bueno, estúdiese el caso al menos, que el Gobierno de Aragón ya directamente cercena la posibilidad de hacerlo.
0: Aberración jurídica y política. La reacción llegó ayer. Octavio López, consejero de Vivienda del Gobierno de Aragón, decía primero que no estaba en absoluto preocupado por este recurso. Volvían a aludir, no es la primera vez que lo hacen desde el Gobierno de Aragón, a la necesidad, dicen, de Fernando Beltrán de tener notoriedad, porque se estaría postulando para las primarias del PSOE en el Ayuntamiento de Zaragoza. Pero también rebatía Octavio López a Fernando Beltrán con este argumento.
5: Cuando uno no ha sido capaz de gestionar la vivienda pública, ni en Aragón ni en España, tiene un problema, que ve que otros la estamos gestionando con cierta solvencia, partiendo además de la situación de la que arrancábamos, y eso pues da cierta frustración. Y cuando eso produce, como digo, también una cierta impotencia, porque hay una cierta incapacidad de poder demostrar en tiempo real lo que unos han hecho por la vivienda y lo que otros estamos haciendo.
0: Y estas declaraciones las hacía Octavio López precisamente visitando las obras, han terminado ya, del llamado itinerario 3 Zaragoza Central del Plan Extraordinario de Carreteras. Se culmina así el primero de los 11 itinerarios de este plan, que va a renovar un total de 1.760 kilómetros de 51 carreteras de nuestra red autonómica. Finalizaban las actuaciones en la A-222 a su paso por Muniesa. Avanzaba Octavio López que otros 3 itinerarios estarán concluidos antes de que finalice el año.
5: Pero nuestra responsabilidad política era la de ejecutar en tiempo y forma con la mayor rapidez esos 11 itinerarios, esos 1.760 kilómetros, esas más de 50 carreteras de actuación en toda la comunidad autónoma y hacerlo en plazo, en tiempo, en condiciones y con eficiencia e incorporar, modificar y mejorar muchas cuestiones que eran absolutamente imprescindibles.
0: Este primer itinerario se ha cubierto en 2 años, 6 meses antes del plazo inicialmente previsto, con una inversión de 47,8 millones de euros. Este itinerario ha comprendido la renovación de 164 kilómetros, repartidos en 7 carreteras autonómicas, y enlaza buena parte de la provincia de Zaragoza y conecta la capital con localidades y comarcas del campo de Cariñena, del campo de Belchite, Valdejalón y las zonas vinculadas al Bajo Martín y a las cuencas mineras. Dejamos las carreteras, hablamos de otras carreteras metafóricas, la de los centros de datos, porque en este caso, de nuevo, esto se va a discutir y a debatir en las Cortes muchísimo, más allá del Real Decreto que ha sacado el Gobierno. Desde Izquierda Unida en Aragón, su portavoz Marta Bengochea anunciaba ayer que va a presentar en el próximo pleno una propuesta para crear una comisión de estudio. Creen que es imprescindible para aportar transparencia, información y debate público sobre una actividad que el propio Gobierno de Aragón ha señalado estratégica para el futuro de la comunidad.
6: ¿Qué beneficios reales hay, sobre todo en comparación con estos impactos, con estos perjuicios que ya vemos también que son reales, y que se convoque esta comisión para pararnos a planificar, a pensar, a ordenar, cosa que no se ha hecho otras veces? Esta comisión ya la planteamos en 2025, salió aprobada, pero se paralizó por el tema del adelanto electoral. Luego pensamos que ya vamos tarde, pero que sin embargo tiene cada día más vigencia y tiene que ponerse en marcha.
0: Y Aragón Teruel Existe, siempre que habla de renovables, pone el foco en todos esos proyectos eólicos, sobre todo, que están llenando nuestro paisaje y especialmente el paisaje de Teruel de molinos. Pues bien, el portavoz Tomás Guitarte lamentaba ayer que PP y Vox hayan votado en contra de una proposición no de ley de su grupo para rechazar las reactivaciones de los proyectos eólicos de Green Capital y de Repsol en el Matarraña.
7: Hay determinadas formaciones políticas que no están dispuestas a prohibir que en el Matarraña se invadan de renovables. Y no están dispuestas, como lo han matizado, no están dispuestas porque no aprueban la ordenación que han venido prometiendo desde que están en el Gobierno, incluso antes de manera electoral, y porque ante iniciativas como estas siempre interponen que ha de haber compatibilidad con los recursos energéticos. En algunos sitios, como el Matarraña, como el Maestrazgo o como la Sierra del Albarracín, no puede haber compatibilidad, porque si hay renovables se acaba el modelo de desarrollo que han elegido.
0: Volvió a recalcar Guitarte que no están en contra de las renovables, sino en contra de los macroparques impuestos sobre un territorio que ya decidió, dijo, con consenso social y político sostenido, cuál es realmente su modelo. Y abrimos página de economía. El Gobierno de Aragón ha reclamado al Ministerio para la Transición Ecológica la máxima flexibilidad posible en el nudo Mudéjar, para de esa manera poder atraer industria y empleo a la zona. Se presentaban alegaciones a la nueva orden que regula el acceso a la capacidad del nudo Mudéjar, que ha quedado recortada. El Gobierno de Aragón considera que es necesario añadir una capacidad de consumo a la zona, porque de esa manera se puede crear empleo y actividad. Eva Valle es la consejera de Economía, Competitividad y Empleo del Gobierno de Aragón.
8: Nosotros como Gobierno de Aragón creemos que es mucho más prometedor intentar aumentar todo lo posible la capacidad de consumo en la zona para que proyectos industriales puedan llegar directamente y crear realmente empleo, crear actividad, y en eso estamos trabajando. Estamos intentando trabajar con el Ministerio y en las alegaciones volveremos a incluirlo, que se aumente el máximo posible la capacidad de consumo, y por supuesto desde el Gobierno de Aragón estamos analizando absolutamente todas las opciones para identificar qué otros cuellos de botella hay.
0: Hay que recordar que el nudo Mudéjar es una infraestructura concebida inicialmente en el marco de la transición energética y como compensación por el cierre de la central térmica de Andorra, y que debería convertirse en un elemento tractor para nuevas actividades de industria y que traigan empleo a la provincia turolense. Y según los datos publicados ayer por el Ministerio de Economía, en el mes de julio las exportaciones aragonesas aumentaron un 3,7% al registrar un valor de algo más de 1.437 millones de euros. Las importaciones aragonesas se redujeron un 11,8%. Por lo tanto, el saldo comercial fue positivo en Aragón por un importe de 157 millones. De nuevo, los principales sectores, como casi siempre, el sector del automóvil encabeza precisamente esa clasificación. Después, las ventas al exterior de alimentación, bebidas y de tabaco. Eva Valle, que visitaba ayer la quinta edición del Meet the Buyer Aragón 2026. Es un encuentro que organiza Arex Aragón Exterior con Aragón Alimentos. Reúnen en dos jornadas a empresas aragonesas y compradores internacionales para así generar nuevas oportunidades de negocio y consolidar la presencia exterior de los productos que ofrece Aragón. La edición de este año conecta a más de 120 empresas aragonesas con 26 compradores procedentes de hasta 20 países. Vamos a hacer una pausa, volvemos enseguida con más noticias de este miércoles.
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0: En educación, Carmen Susín, la consejera, visitaba ayer el Instituto Medina Albaida de Zaragoza, donde este curso se ha implantado el primer curso del Bachillerato de Investigación y Excelencia en modalidad de Ciencia y Tecnología, con un grupo de 16 alumnos. El objetivo es claro: fomentar la excelencia, las capacidades de esos alumnos de bachillerato, para ofrecer además una formación orientada a la investigación y ofrecer oportunidades a quienes quieren ir más allá. El Bachillerato de Investigación y Excelencia responde a ese objetivo: estimular el talento y acercar a nuestros estudiantes a la investigación y a la universidad. Señalaba Susín que se refería así a la posibilidad, claro, de que más centros se unan a este programa.
14: Bueno, yo creo que el trabajo de los equipos directivos en todos los centros que trabajan todos los días por esa mejora de la calidad educativa, por esa búsqueda de la excelencia, haciendo que el ejemplo cunda y que haya más equipos y más institutos que quieran implicarse en estos bachilleratos de excelencia, que al final es ese plus, ¿no?, que aportamos también a nuestros alumnos más excelentes.
0: Sigena. Enésimo capítulo. Realmente debería de estar todo claro. Hay una sentencia firme y hay un plazo para que vuelvan las pinturas. A partir de ahí, ¿qué dice Urtasun, el ministro de Cultura? Pues que se pone del lado de las autoridades catalanas y que rechaza absolutamente la sentencia. Ante esto, el Partido Popular va a llevar al Pleno la reprobación del ministro por el nuevo ataque a la sentencia firme de Sigena. Elena Llué.
15: Ya basta de tratar las sentencias firmes como si fueran simples recomendaciones. Que el Gobierno de Sánchez, la Generalitat o el Museo de Arte de Cataluña puedan cumplir únicamente si les va bien, si les interesa. Y ya basta de que Ernest Urtasun utilice al Ministerio de Cultura para actuar como abogado político de la Generalitat y como catalanistas en frente a nuestra comunidad autónoma.
0: Y en Zaragoza la tensión PP-Vox continúa. Seguramente hay una parte de tensión real por los presupuestos y su relación y otra de escenificación. Pero hay bastante de tensión. ¿Por qué? Se lo venimos contando. Porque desde que apareció una concejal tránsfuga, la aritmética ha cambiado. Y si alguien tenía alguna duda de las intenciones de Natalia Chueca, ayer lo dejó muy claro. Sigue prefiriendo a Vox, pero si nos apoya, refiriéndose a la tránsfuga, estaré encantada de sacar adelante los presupuestos. Lo importante es que Zaragoza no se pare. Y advierte: quiero que Vox sea lo que ha sido hasta ahora, pero dos no se entienden si uno no quiere. Más o menos lo mismo que le dijo el otro día Eva Torres. Espero que entren en razón y apoyen los presupuestos o se abstengan. Si Vox no quiere apoyar la ciudad, deja el camino libre. Si una persona no pide nada para apoyar, Vox tendrá que reaccionar, refiriéndose a la concejal tránsfuga. Veremos a ver lo que ocurre. Próximas semanas, próximos meses serán decisivos. Y hablamos del Huerva. Ayer les dábamos una pincelada. Y es que el proyecto del Huerva se ha encontrado con unas dificultades en unos terrenos, una inestabilidad en una de las laderas. Y eso obliga, como van a escuchar a Víctor Serrano, a inyectar inyectar 2,17 millones de euros para resolver esa situación.
16: Por eso hemos aprobado una inyección adicional de 2,17 millones de euros que va a estar destinada principalmente a la estabilización de taludes, a la optimización de técnicas de bioingeniería y a la protección del patrimonio. Los beneficiados son todos los zaragozanos, pero fundamentalmente los vecinos del entorno de la calle Manuel La Sala, donde se ha llevado a cabo una actuación extraordinaria de consolidación del terreno.
0: Y en la crónica también política, el PSOE sigue por tierra, mar y aire oponiéndose a Natalia Chueca y amagando con recursos judiciales. En este caso, Lola Ranera cree que es obsceno que Chueca condene a Zaragoza a perder los 12 millones de euros que le debe el tiro de pichón. La portavoz socialista acusa al PP de actuar por amiguismo y que se ejecute el cobro de esos 12 millones o que se resuelva definitivamente el recurso.
17: Que del gobierno de Natalia Chueca ha decidido salvar a tiro de pichón de la devolución de 12 millones de euros. Es decir, condena a la ciudad, condena a los ciudadanos a no recibir esos 12 millones que le adeuda tiro de pichón al Ayuntamiento de Zaragoza, a sus ciudadanos. Por lo tanto, mi pregunta es muy sencilla. ¿Por qué será que Azcón y Chueca siempre perdonan a los mismos?
0: Pues con esa pregunta en el aire prácticamente nos vamos. Esta tarde se presentan oficialmente las Fiestas del Pilar 2026. Les daremos buena cuenta, claro, mañana de todo lo que allí se diga. Recuerden, más información en diarioaragones.com a partir de las 9, Tertulia Política. ¿Sabías que una colilla en el suelo puede tardar hasta 10 años en degradarse? ¿O que recoger el excremento de tu perro no solo es obligatorio, sino también un gesto de civismo? 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
19: Arrancamos las efemérides de este 23 de septiembre en el año 63 a.C. Este día nació César Augusto, quien llegaría a ser emperador romano. También conocido como Octavio, en el año 14 antes de la era, decidió fundar a orillas del Ebro la única ciudad del imperio que disfrutó del privilegio de llevar su nombre completo, Caesar Augusta. ¿Le suena, no? Es nuestra Zaragoza de hoy. El 23 de septiembre de 1846, Johann Gottfried Galle, en el Observatorio de Berlín, descubrió el planeta Neptuno, o mejor dicho, confirmó el descubrimiento previo de los astrónomos Urbain Le Verrier y John Couch Adams, que predijeron su existencia mediante fórmulas matemáticas un año antes. Este mismo día de 1889 en Japón, Fusajiro Yamauchi fundó Nintendo, aunque en sus comienzos la empresa se dedicó a la fabricación de naipes Hanafuda, que se usan para diversos juegos de cartas. No fue hasta marzo de 1978 cuando fabricaron su primer videojuego llamado Otelo. El 23 de septiembre de 1905, Noruega y Suecia firmaron el Tratado Karlstad tras la declaración unilateral de independencia de la primera nación. Con esto terminaron años de conflictos entre los dos países para dar paso a lo que conocemos hoy. Tal día como hoy, de 1922, en Washington DC se firmó el Plan Hughes-Peinado, un acuerdo que puso fin al gobierno militar estadounidense en territorio dominicano. De acuerdo con este tratado, se devolvió la soberanía nacional al país caribeño. Y el 23 de septiembre de 1991 le llegó el turno de independizarse a Armenia, en este caso de la ya casi desaparecida Unión Soviética, la cual llegó a su fin definitivo en diciembre de ese mismo año bajo la presidencia de Gorbachov. El 23 de septiembre de 2008 se lanzó el sistema operativo Android para teléfonos inteligentes. La primera versión comercial de prueba fue obviamente la 1.0 y fue desarrollada por Google y la Open Handset Alliance, la competencia directa de la versión de Apple iOS que salió al mercado un año antes. En el calendario de días internacionales vemos que el 23 de septiembre se celebra el Día Internacional contra la Explotación Sexual y la Trata de Personas, una efeméride que se conmemora desde el 99, aunque no fue hasta 1913 cuando se promulgó la primera ley en el mundo contra la prostitución infantil. Fue en Argentina, con la denominada Ley Palacios, porque fue redactada e impulsada por el diputado socialista Alfredo Palacios, y eso sirvió de ejemplo para el resto del mundo. Hoy también es el Día Internacional de las Lenguas de Señas. Se trata de una efeméride global que se festeja en conjunto con la Semana Internacional de la Persona Sorda y que tiene como objetivo procurar la inclusión social de los usuarios de las lenguas de señas con miras a la plena realización de sus derechos humanos. Llegamos a nuestra efeméride musical. Hoy nos vamos hasta 1977, porque el 23 de septiembre de ese año David Bowie publicó su tema Heroes, una de sus canciones más emblemáticas, aunque vale la pena recordar cualquiera de los éxitos del británico, que nos dejó grandes temas como ese Heroes, Starman, Rebel Rebel, Life on Mars o Ashes to Ashes.
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0: Verdad que últimamente, no digo ahora, los últimos años, nos cuesta seleccionar aquellos temas que tenemos que abordar y luego ya saben que el tiempo se nos come. Vamos a empezar, como siempre, o casi siempre, por asuntos de Aragón, de actualidad. Y nuestros oyentes y telespectadores lo saben, lo hemos comentado de nuevo ahora en nuestro informativo. La delegación del gobierno en Aragón, señor Fernando Beltrán, recurre ante el Tribunal Superior de Justicia de Aragón lo que considera que es la negativa del Gobierno de Aragón a tramitar las zonas tensionadas de vivienda. Nuestra audiencia sabe bien de lo que hablamos con esa ley de vivienda estatal, con esas zonas tensionadas. De las declaraciones de Beltrán, y ahora les doy paso para que me lo valoren, dice que el Gobierno de Aragón no solo ha decidido no declarar ninguna zona tensionada, sino que se niega a estudiar si algún municipio cumple los requisitos legales para ello. Añadía Beltrán que todo esto le parecía una aberración jurídica y política. Susana.
1: Pues quedándome con esa última frase, la aberración jurídica probablemente sea el artículo 18 de la ley estatal de declaración de zonas de mercado tensionado, que vamos a decir por enésima vez, o ya no sé cuántas veces hemos dicho, es un artículo que la propia ley estatal dice que es de potestativa aplicación, es decir, la ley lo dice, se podrán aplicar. La mayoría de las comunidades autónomas, porque solo hay tres comunidades autónomas que lo aplican, han decidido que no. ¿Por qué? Pues aparte de por la experiencia acumulada de muchos años y en otros países, y porque los datos lo avalan, porque los datos lo están avalando, es lo que hace la aplicación de declaración de zonas de mercado residencial tensionado es expulsar a la oferta. Cada vez se van más pisos que se podían dedicar al alquiler, cada vez salen más del mercado por la inseguridad jurídica que crean esta declaración, por esos precios que están topados y porque tienen mucha inseguridad los tenedores, los propietarios de esos pisos. Y al final lo único que está haciendo es que se agrave mucho más el problema de la vivienda. Teniendo en cuenta todas estas cuestiones que son analizadas, pero por distintos expertos, es que es cierto que el acuerdo del Consejo de Gobierno de Aragón se basa en un estudio específico de una cátedra de las Islas Baleares, pero es que hace poco también estuvo el señor Bernardos, que es un economista de reputado prestigio, que tengo que decir que no es sospechoso de ser de derechas, ni muchísimo menos, porque es que ha ido en la lista de Collboni en el Ayuntamiento de Barcelona. Quiero decir, que este señor ponga también en tela de juicio esta declaración y que además diga que efectivamente no está funcionando alguien que es de Barcelona y que está viendo lo que está pasando y que es un economista de gran prestigio, pues hombre, el Partido Socialista puede seguir insistiendo todo lo que quiera. Todo lo que quiera, pero la realidad es esa. ¿Qué ha hecho el Gobierno de Aragón de una manera totalmente responsable? Pues decir, miren, primero, la situación de Aragón no es la misma, no es la misma que la que ocurre en Barcelona o en Madrid. No es la misma. Y además nosotros tenemos un plan Aragón Más Vivienda que precisamente a los municipios que tienen una presión turística y que podrían tener este problema, pues para eso está el plan Aragón Más Vivienda, Mejor Turismo. Que por cierto, justo cuando el señor Beltrán anuncia, da una rueda de prensa diciendo que han interpuesto este recurso contra el gobierno de Aragón. Justo entonces, el presidente del gobierno de Aragón estaba inaugurando en Villanoa,
0: En el mismo día.
1: efectivamente en el mismo día,
0: Sí.
1: viviendas, 23 viviendas en una zona que tiene presión turística. ¿Para qué? Pues para que vayan los trabajadores, para que vayan las familias y precisamente para paliar este déficit. El gobierno de Aragón está actuando con mecanismos que generan oferta para atender a esa demanda. Y eso es lo que hay que hacer. Si además lo dicen todos los expertos económicos, lo que hay que hacer es incrementar la oferta. Lo que no puede ser es restringirla y subir los precios, que es de primero de economía, como bien dice el consejero.
0: Entonces, ¿no se está negando el gobierno de Aragón a estudiar si algún municipio pide?
1: El Gobierno de Aragón lo que ha dicho es que mientras no haya, y además lo dice el acuerdo de gobierno, mientras no haya estudios científicos que efectivamente avalen que esa medida
0: Sí.
1: funciona, y estamos viendo que no va a declarar zonas tensionadas porque tiene una alternativa que funciona y la está aplicando. Y eso es lo que dice el Gobierno de Aragón. Es que está pensando realmente en solucionar los problemas, no en crear más.
0: A ver cómo lo ve Santiago desde Vox.
2: A ver, yo creo que el Partido Socialista está ya en campaña electoral de municipales, ¿eh? Y el señor Beltrán posiblemente ya se está postulando.

0: Como candidato a la alcaldía de Zaragoza y está ya está en campaña ya, está en campaña. Está preparando ya el relato, el programa de lo que va a defender en unos meses. Es decir, aquí hay un problema, de vivienda en España que, bueno, no la ha generado especialmente la actual alcaldesa, ni probablemente el anterior alcalde, ni las ni los, es decir, es un problema que viene ya desde hace mucho tiempo. Es un problema en el cual se ha dejado de, primero, de hacer una planificación de las necesidades que había de vivienda, es decir, de según la llegada, por ejemplo, de inmigrantes, como ha estado ocurriendo estos años. Pues que estamos hablando de que en 2 años, han llegado a España lo que llegó anterior, en una década, anterior. Es decir, ha habido un aumento de población impresionante en España y, sin embargo, pues bueno, pues no ha habido un ritmo de crecimiento de construcción y de habilitación de vivienda. Bueno, pues eso ha llevado, sumado a los fenómenos que ya conocemos también de la ocupación, que insisto, como lo hemos dicho muchas veces, no se trata de que haya muchas casas ocupadas y que por eso no se puedan estar dentro del mercado. Es que generan un efecto de miedo entre todas las personas y, por lo tanto, que tienen pisos, y entonces los retiran del mercado, ¿no? Y entonces disminuye esa oferta. Es decir, bueno, pues se han juntado una serie de cuestiones, como son, pues digo, esa inseguridad jurídica a la hora de ofertar esos pisos. Se ha juntado que había, después de la crisis inmobiliaria, pues había una necesidad posterior, al cabo de los años, de vivienda, y no ha habido una oferta acorde a esas necesidades. Bueno, pues es un problema que se ha ido arrastrando, y ahora el Partido Socialista va a querer echar la culpa a la actual alcaldesa, al actual equipo de gobierno de ayuntamiento, de los problemas de vivienda de Zaragoza. ¿Y cuál van a ser ese argumento? Pues que no aplica la ley de vivienda estatal, ¿no? Y porque la ley de vivienda estatal iba a funcionar estupendamente, aunque, como ha dicho Susana, no ha funcionado en ningún sitio, Pero el relato, lo que va a vender el señor Beltrán, lo que está vendiendo el Partido Socialista y lo que venderá las próximas elecciones municipales, ya lo podemos adelantar, va a ser eso. Va a ser, en Zaragoza hay un problema de vivienda porque no se está aplicando la ley, porque el gobierno del ayuntamiento, el gobierno municipal, no quiere aplicar, el gobierno de Aragón no quiere aplicar la ley estatal y declarar zonas tensionadas en Aragón. Evidentemente, en este momento no se está cometiendo ninguna ilegalidad, como también lo ha explicado bien Susana, es decir, no está cometiendo ninguna ilegalidad, porque el declarar las zonas tensionadas es potestad, evidentemente, de esas comunidades autónomas y luego también de los municipios. Y efectivamente no se ha hecho porque se considera, no es que vaya a solucionar absolutamente ningún problema. Bueno, pues ahí estamos. O sea, realmente yo creo que las declaraciones del señor Beltrán pues son simplemente una apuesta de largo del candidato del Partido Socialista al Ayuntamiento de Zaragoza.
1: Lo remarcaba de la misma manera Octavio López, el consejero de Vivienda, ayer, que abogaba por esa notoriedad que busca Fernando Beltrán, eso es lo que dijo el señor López, y que no le preocupaba para nada este movimiento, este recurso. Quiero seguir con el tema de vivienda y quiero preguntarles, porque ya viene de lejos, cuando Isabel Rodríguez, la ministra actual de Vivienda, amenazó, creo que es la palabra adecuada, el verbo adecuado, a las comunidades autónomas que no aplicaran algunos aspectos como este de la ley de vivienda con recortar la financiación que llegara. ¿Cómo estamos en ese tema?
2: Bueno, pues efectivamente ha sacado, está en exposición pública, o creo que finalizó el viernes pasado, un proyecto de Real Decreto de reparto de 90 millones de euros entre aquellas comunidades autónomas a las que han declarado zonas de mercado tensionado. Y la palma, como siempre, pues se la lleva a Barcelona, se la lleva a Cataluña en ese proyecto de Real Decreto. Y efectivamente, a todas aquellas comunidades autónomas que no es decir, la mayoría, que no hemos querido declarar zonas de mercado tensionado porque entendemos que no funciona y que además es que nos remitimos a los hechos, o sea, no nos estamos inventando nada, pues nos deja totalmente apartadas de este Real Decreto. Es un agravio más, pues como el Real Decreto que sacó de concesiones directas, que también otra vez Cataluña se vuelve a llevar el 53% de las concesiones directas en materia de vivienda. Y 0 euros para Aragón otra vez. Pues como todo, igual que ha judicializado este acuerdo entre el Consejo de Gobierno de Aragón y judicializó en Margarita Sirgún. Quiero recordar también a todos los telespectadores o teleoyentes, es un solar que era propiedad de la Comunidad Autónoma de Aragón, que en su día fue cedido al Ministerio de Defensa para que hiciese viviendas para los militares que estaban están destinados aquí en la ciudad de Zaragoza. Pasaron más de 20 años, una vez que nos ha producido la finalidad de la cesión, el Gobierno de Aragón legítimamente reclamó la reversión de ese solar para hacer el Ejecutivo de Azcon Viviendas. La ministra Robles, que depende cómo se levante, a veces te dice que sí, a veces que no, dijo sí, por supuesto, claro, es vuestro, ¿cómo no nos lo vamos a devolver? Lo solicitamos y nos llevan al contencioso. Es que ya es el segundo contencioso que nos ponen en materia de vivienda, el señor Sánchez. Es que quiero recordar también que ha sacado una ayuda a Casa 47, el decreto de Casa 47,
1: sí, precisamente
2: con 800 viviendas y ninguna en Aragón otra vez. Oiga, es que de verdad, lo único que están haciendo es intentar torpedear la política de vivienda del Gobierno de Aragón, que en estos momentos ya llevamos impulsadas 3.700 viviendas en 37 meses, a razón de 100 viviendas al mes, que esperamos llegar a las 7.000 viviendas públicas, estoy hablando en todo momento, no todas las promociones privadas, que esas van por otro lado. Frente a los 86 en 8 años, no nos dan un duro, nos amenazan nos interponen contenciosos. Nos amenazan con no darnos dinero. Oiga, ¿de verdad el señor delegado del gobierno que quiere ser candidato al Ayuntamiento de Zaragoza, que ya lo ha dicho, no se le cae la cara de vergüenza por torpedear la política de vivienda? Es que está claro que hay un ejecutivo que apuesta por la vivienda pública y por dar soluciones a los aragoneses y a esos 47.000 jóvenes, y está el delegado del gobierno, el señor Sánchez, que lo único que hacen es torpedear la política de vivienda.
1: Voy a aportar un titular para aportar información, que es lo que se ha referido Susana a Casa 47, pues este portal de vivienda público que sacó el Gobierno de España. Este titular lo pueden ver en medios de todo cuño y de todo signo. Ninguna de las 638 viviendas asequibles, entre comillas, de Casa 47 cumple el criterio de la ley de vivienda según el Observatorio del Alquiler. Santiago.
0: Pero eso dices que lo dice...
1: A ver, lo dice el Observatorio del Alquiler, lo están recogiendo ayer todos los medios de comunicación, que no se cumple con los requisitos para que sea vivienda asequible. Además de que se ha criticado incluso por sus socios, que es un número muy, muy escaso, claro, para toda España, obviamente.
0: Pero volvemos a lo que hemos comentado antes, es decir, es que no ha habido una política de vivienda en España hasta que al final, en las encuestas, parecía que lo más importante era la vivienda, pero hasta que los propios ciudadanos en las encuestas han dicho, oiga, pero ¿alguien se va a preocupar de esta cuestión? Es decir, ¿alguien se va a preocupar de la vivienda? Pues hasta entonces, aquí nadie ha movido un dedo. Y eso es una realidad. Eso es una realidad. Ha habido una falta de planificación a nivel estatal y también autonómico, y la vivienda no ha estado en el centro del debate político hasta hace muy poquito tiempo. Claro, las viviendas, el conseguir suelo y el edificar no es una cosa que se consiga de un día para otro. Por lo tanto, vamos a estar todavía unos años con unos problemas de vivienda importantes y con las dificultades, además, añadidas por la alta fiscalidad que grava la compra de vivienda, especialmente pues de la primera vivienda, que es cuando, digamos, que económicamente pues una familia joven pues se encuentra en una situación más complicada, ¿no? Por lo tanto, hay que reconocer, hay que ver de dónde partimos y hay que ver la situación en la que estamos, ¿no? Y desde luego, pues a ver, efectivamente hay que... yo creo que el Gobierno de Aragón en este momento, en esta legislatura, ha trazado una política muy ambiciosa. Por un lado, se va a aprobar una ley de vivienda que también era necesaria, y por otro lado, pues también ya hay una serie de proyectos importantes que van a superar con mucho todo lo que se ha hecho en las últimas décadas, ¿no? Por lo tanto, yo creo que se va por el camino adecuado, pero no nos engañemos, no nos engañemos. Todavía queda mucho por hacer, porque no solamente es lo que el Gobierno de Aragón, la vivienda social o la vivienda de alquiler asequible o las viviendas para los trabajadores, no solamente tenemos que contar con esas promociones, tenemos que contar con que en el mercado libre tenemos que crear un ecosistema para que la gente pueda acceder en otras condiciones a la vivienda. Y eso suponen pues rebajas fiscales, rebajas impositivas en el acceso a la vivienda y también algunas ayudas también a los jóvenes a la hora de acceder. Es decir, no todo está muy bien. Está muy bien que el señor Azcón, con el señor consejero, pues inaugure una promoción en Villanúa. Uh-huh. Está muy bien. Ojalá todos los días se pudieran hacer inauguraciones de este tipo. Pero hay muchas más necesidades. Hay miles y miles y miles de familias que en estos momentos están necesitando de una vivienda. Evidentemente, el Gobierno de Aragón no puede construir todas esas viviendas. Luego, lo que hay que hacer es también facilitar, mejorar, digamos, las reglas del mercado para que todo el mundo pueda tener o se pueda mejorar ese acceso a la vivienda.
1: De hecho, las 23 viviendas dentro de ese plan del Gobierno de Aragón en Villanúa para trabajadores del sector turístico es, podríamos decir, el principio de un plan que llegaría a 468 viviendas y próximamente se finalizarán 28 viviendas antes de que termine el año en Voltaña, Broto y Fallón.
2: Sí, esto es forma parte, a ver, el plan, yo creo que lo hemos explicado en varias ocasiones, sí. Pero está bien que incidamos en ello. El plan Aragón Más Vivienda tiene distintos programas y este es solo uno de ellos, que es el Aragón Más Turismo. Y está dedicado y está destinado a esos 43 municipios que tienen más presión turística y de ahí el número de viviendas que has dicho, que además las construye básicamente, podríamos decir, a pulmón el Gobierno de Aragón con fondos propios, porque estas 23 viviendas de Villanúa en concreto, el suelo lo ha cedido el Ayuntamiento de Villanúa, pero el Gobierno de Aragón ha puesto 2,4 millones de euros, o sea, una cantidad bastante, bastante considerable, y luego 700.000 euros de fondos europeos. Quiero decir, la apuesta del Gobierno de Aragón por realmente es importante, como se puede ver. Y luego sí que me gustaría algunas de las palabras que ha dicho Santiago. Dentro de los programas del Plan Aragón Más Vivienda, también hay un programa de ayudas precisamente destinado a los jóvenes para que puedan alquilar, para que puedan destinar solo el 30% de su salario, que es lo que dicen todos los estudios, que es lo que hay que dedicar para vivir en unas condiciones que te permitan tener un nivel, iba a decir acomodado, pero un nivel normal de vida, que puedas pues pagar tu ocio y tus necesidades básicas, pues solo vaya destinado el 30% del salario. O sea, eso, que todas las medidas que está diciendo Santiago, ya las tiene el Gobierno de Aragón en este plan Aragón.
1: Por cerrar
2: vivienda.
1: Este tema, que ese 30% es lo que el Observatorio del Alquiler ha constatado que las viviendas que ofrece Casa 47 no cumple.
2: Bueno, pero es que Casa 47
1: ese 30%
2: también,
1: de los ingresos.
2: En esas 800 sí. viviendas que ha sacado, sí. tiene una horquilla del IPREN que llega hasta posiblemente que una unidad de convivencia familiar pueda llegar a los 63.000 euros. Oiga, ¿para quién están pensando ustedes el alquiler de estas viviendas asequibles? Es que luego, claro, cuando hablan de que la derecha de este país, tanto vos como PP, hacemos política para ricos y clasista, ¿de verdad? Con ese IPREN, nosotros somos los que hacemos política clasista, hasta 63.000 euros.
1: Yo conozco algún caso de personas amigas que dicen, no, es que no puedo acceder, Casa 47 está pinchando y es un hecho precisamente por estas cuestiones.
2: Es que es una barbaridad.
0: Sí, no, simplemente
1: antes de pasar a otro tema.
0: Insistir nuevamente, es decir, yo creo que sí que, a ver, que queda todavía mucho por hacer.
2: O sea, por supuesto,
0: Y además es verdad que hay cosas que tampoco están en manos del Gobierno de Aragón poderlas solucionar. Pero están ahí. Es decir, todas esas rebajas o esa remodelación del modelo fiscal que grava la vivienda, pues es urgente. Es urgente porque, yo creo que cuando yo, por ejemplo, me compré una casa, mi primera vivienda, pues hombre, yo pude ir desgravándome en la renta. Eso es una ayuda muy importante. Puedes desgravar en el IRPF como muchas de las personas que accedieron a su vivienda hace unos años. A ver, eso no es posible ahora. Y sería una ayuda real muy importante. ¿Eso se puede hacer aquí en Aragón? Se puede hacer en la parte correspondiente al IRPF aragonés. Bueno, se podría hacer, todavía no se puede hacer. En el caso estatal, exactamente igual. Pero luego hay otra serie de impuestos a aquellos que están gravando la vivienda. ¿Con eso qué quiero decir? Pues que efectivamente se tiene que hacer vivienda y se tiene que facilitar la vivienda y las promociones para que accedan aquellas personas que tienen más dificultades para acceder. Pero por más promociones que hagamos, no vamos a llegar ni siquiera a todas esas personas. Luego, lo que hay que hacer es intentar mejorar el mercado. No topando los precios al alquiler, por ejemplo, como pretende el Partido Socialista. Pero sí que hay cosas que se pueden hacer. Pues, por ejemplo, cuando haya un nuevo gobierno de España, espero que de otro signo completamente diferente al actual, pues bueno, pues ahí sí que se puede, por ejemplo, actuar contra la ocupación. Ahí sí que se puede actuar, por ejemplo, con otras leyes de vivienda y con otra fiscalidad. Y evidentemente habrá otras herramientas que permitirán que se pueda dinamizar más el mercado. No constriñéndolo y limitando y topando precios, sino aumentando oferta, facilitando suelo. Es decir, que hay muchas cosas que se pueden hacer y que habrá que hacer. Evidentemente, yo creo que en las posibilidades que tiene el gobierno actual, yo creo que se están haciendo las cosas bien en el gobierno de Aragón, pero claro, vamos a ver, tampoco queramos trasladar la idea de que el gobierno de Aragón va a solucionar todos los problemas de vivienda y que en unos años esto va a ser un paraíso. Evidentemente,
2: el gobierno de Aragón está haciendo lo que tiene que hacer,
0: uh-huh. pero que seamos conscientes de la realidad de la
2: sí,
0: que
2: claro,
0: partimos
2: es que esto no es solo
0: y de
2: Aragón.
0: Que esto va a requerir de un cambio de gobierno
2: a nivel nacional,
0: para cambiar muchas cosas, para dar una vuelta a este país casi como un calcetín.
1: Para eso queda tiempo. Bueno, para el cambio de gobierno.
0: No sé si tanto tiempo.
1: No, si se produce o cuando convoque Sánchez elecciones generales. Hablemos de incendios. Hablemos de incendios forestales después de un verano tremendo, muy duro, muy exigente, con víctimas mortales, con 44.000 hectáreas afectadas por los incendios, con 5 grandes incendios, superando en cualquier caso la media histórica de siniestros, de hectáreas afectadas. Y para que me comenten un poquito cuál es el análisis que hay que hacer, la reflexión y las medidas que se pueden tomar, según su opinión, la frase del consejero, bien dicho, el consejero de Medio Ambiente, que este balance, dijo, no puede limitarse a contar incendios, hectáreas, tiene que servir para sacar conclusiones y tomar decisiones. Susana.
2: Bueno, como todos hemos visto, este verano ha sido realmente duro. Veníamos de unos veranos que la Comunidad Autónoma de Aragón afortunadamente no había tenido estos episodios de incendios y alguna hectárea, algún incendio pequeñito y tal, lo normal. Entiéndame cuando quiero decir lo normal, que se producen, saltan chispas, se produce un incendio, se controla y ya está. Pero este año ha sido especialmente duro. Veníamos de un invierno muy lluvioso y que creció mucha masa forestal y de repente dejó de llover. Y vino un verano muy caluroso, el más caluroso desde 1800 y pico, que tiene la EMET, creo, registro este. Y claro, ha sido como la tormenta perfecta. Como bien decía la directora general de gestión forestal anteayer en la comisión, desafortunadamente incendios va a haber siempre, eso no lo podemos controlar, pero sí que podemos hacer mejoras, por ejemplo, en la gestión forestal. Quiero decir, la gestión forestal no parte de 2023, que es cuando entró el ejecutivo de PP Vox al principio, sino que viene ya desde hace 40 o más de 40 años. Una gestión forestal que no se ha hecho como debería hacerse, porque ha habido determinados procesos productivos, determinadas labores que tradicionalmente se hacían, que se han dejado de hacer en los montes. Bien porque la gente se ha ido de sus pueblos, bien por normativa ambiental, por los motivos que hay muchísimos motivos, no hay un único motivo para esto. Y entonces nos tiene que hacer reflexionar y tomar cartas en el asunto. Desde la modificación legislativa, como ya ha dicho el presidente Azcón, a incrementar la gestión forestal, los recursos económicos que vayan a la gestión forestal que se tiene que hacer a lo largo de todo el año y, por supuesto, también dotar de más medios a los operativos de extinción de incendios, al operativo Infoar, que es fundamental. Y en eso está el Gobierno de Aragón. Ha reconocido que la situación no, desde luego, no ha sido buena. Ha reconocido que en esto, que lo que deja en evidencia es que hay que hacer cosas, que no podemos estar quietos, y ya ha lanzado un plan de 51 millones de euros. Yo creo que más responsable que ha sido reconocer efectivamente que las cosas no van bien y poner encima de la mesa soluciones no ha podido ser este gobierno. A partir de ahí, pues a ejecutar lo que se ha dicho y a trabajar pues para que los incendios no dejen las consecuencias tan devastadoras que este último año ha ocurrido.
1: Santiago.
0: Bueno, yo, sobre esta cuestión hablamos ya en el pleno de las Cortes, en el último pleno, y desde luego ahí ya lo expresamos. O sea, en primer lugar, nos pareció realmente indigno por parte de Xunta Aragonesista el planteamiento que hizo, prácticamente, no sé, acusando al actual gobierno de Aragón. Incluso hablaba de que algunos consejeros no habían estado presentes allí en los incendios. Era una cosa, realmente una intervención.
1: Fue muy agrio una intervención esa parte del debate.
0: Indigna de un diputado en las Cortes, porque no estaba fundamentada ni siquiera en hechos reales. No era una crítica política, era simplemente el verter, como se suele decir, basura, ¿no? En allí, ¿no? Y quiero recordar además otra cuestión, y es que hay un acuerdo de gobierno del Partido Popular Vox que se firmó antes del verano, estamos hablando ya de meses de mayo y tal, y en ese acuerdo de gobierno ya había una serie de medidas que el gobierno de Aragón iba a implementar a lo largo de esta legislatura, ya había un compromiso previo. No es que ahora, a raíz de los incendios este verano, hayamos cambiado la mentalidad y ahora se quieran hacer una serie de medidas. Es que ya, y la gente lo puede comprobar, es un documento público, la gente lo puede acceder y lo puede leer y puede ver el compromiso que se adquirió ya antes del verano, antes de los incendios. Ya a la vista de lo que podía pasar, ya se dijo, oiga, hay que hacer un plan forestal para aprovechar los recursos del bosque. Hay que hacer unos anillos perimetrales para proteger las poblaciones. Es decir, ya había una serie de medidas que estaban allí comprometidas por parte del gobierno. Entonces, claro, cuando luego sale un señor y acusa al gobierno de Aragón, poco más o menos, de haber estado incendiando los bosques, hombre, yo creo que hay que poner las cosas en su sitio, ¿no?
1: Les iba a preguntar, por esa parte
0: del debate político. Yo creo que es una tragedia, ha sido un verano durísimo. Evidentemente, claro que hay que aprender, pero yo creo que hay cosas que ya estaban aprendidas, lo que pasa es que no se habían tomado las medidas necesarias para evitar que esto volviera a ocurrir. Incendios va a haber siempre va a haber incendios. Lo que hay que hacer es poner los medios para que tengan o provoquen el menor daño posible y se puedan controlar lo antes posible.
1: Un minuto nos queda, porque esto tenía la arista de la gestión, de la prevención, de técnico, y también el debate político que ha habido en las Cortes. Por cierto, que al margen de aquel enfrentamiento muy duro con Xunta Aragonesista, el presidente Azcón le contestó de una manera muy, muy firme. También recientemente toda la oposición de izquierdas ha comparecido para pedir comparecencias, etcétera, etcétera. Brevemente, Susana, que nos queda
2: muy, muy brevemente, sí. Reafirmando más lo que ha dicho Santiago respecto al debate agrio, efectivamente, de Jorge Puello. O sea, yo creo que igual que el delegado del gobierno está haciendo su candidatura al Ayuntamiento de Zaragoza, Jorge Puello quiere ser ese líder de la izquierda, como ha manifestado, y está haciendo teatro en las Cortes. Pero claro, hay un límite para todo. Y ese límite lo ha pasado Jorge Puello con creces. Debería tener más cuidado con determinadas cuestiones. Y efectivamente el presidente Azcón le contestó de una manera tajante. Y oiga, si tiene pruebas, vaya a los tribunales.
1: Sí, esa fue la respuesta que le dio después de decir que no había visto una intervención así
2: en su vida. No lo hemos visto a nadie. Y ya. Jorge Puello, yo creo que pasó todos los límites.
0: Es que lo que no se había visto nunca es que ante una tragedia de estas características, estando la gente todavía salvando personas, salvando haciendas, estando trabajando ahí en lo urgente en ese momento, pues que saliera en el micrófono pues a pedir comparecencias y historias. Uh-huh. Yo creo que eso se tiene que pedir cuando se tiene que pedir y cuando lo que urge es salvar a las personas y las haciendas, pues eso es lo principal y lo que nos de, y en lo que nos debemos de concentrar todos.
1: No tenemos tiempo para más. Gracias Susana Cobos, gracias Santiago Morón. Y a ustedes, gracias por su atención. Se quedan con la mejor programación. Hasta mañana.
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0: Buenos días, bienvenidos y bienvenidas una mañana más a Ebro FM, Antena Aragona, Café con Goles. Tu programa de barra de bar favorito, tu debate entre amigos, tu compañía en el trabajo, en Disneylandia, el veterinario, dentista. ¿Qué más ejemplos podemos poner? Cuando pasas al perro. Así que me pongan cosas que me digan que sean realistas. O sea, que me hayan dicho alguna vez. El gimnasio me lo dicen un montón. Pues en el gimnasio haciendo deporte. Muchas gracias por estar al otro lado, tanto en radio como en televisión, como en YouTube, donde estamos retransmitiendo también en directo y puedes poner y debes poner tus comentarios. Deja tu like, suscríbete y comenta todo lo que quieras, que además es una buena forma de ayudar al canal y de darle vidilla. Comentad todo lo que queráis en una semana tranquila, una semana post-victoria, post-3 victorias, algo que está muy bien, algo que no suele ser habitual, algo que es complicado y que hay que darle valor. Eso hace también que se vea todo de otro modo y que gracias a unos buenos resultados, que no a un buen juego, ahora me explico, el ánimo cambie. ¿Y por qué digo gracias a un buen juego no? No porque no lo estemos haciendo, sino porque no hace falta. Si lleváramos 3 victorias de las formas más paupérrimas posibles, seguiríamos igual de contentos. Porque los puntos al final es lo que necesitamos, lo que nos pone arriba, y el Real Zaragoza pues imperiosamente necesita ascender de categoría, de forma obligatoria. Si en el camino jugamos bien o mal, será algo que con el tiempo quedará difuminado. En cambio, la clasificación quedará escrito, tallado en piedra, como mandamientos. Cristian Montalvo, muy buenas.
1: Muy buenos días a todos.
0: Muy buenas, Alejandro Montón.
2: Muy buenos días.
0: Bueno, hubo novedades en un Real Zaragoza, pero la novedad no fue el resultado. Ganamos y todo se ve de otro modo. Lo de jugar bien está muy chulo, pero a mí me da igual jugar bien o mal lo regular. Sé que a miércoles que estamos hoy, cada semana estaré contento si hemos ganado el fin de semana, independientemente de cómo haya sido.
1: Correcto, Adrián. Así es. Aquí solo vale súper resultadistas. Vamos a por los 3 puntitos todos los domingos y no cabe otra. Me da igual si juegan mal, si juegan peor que mal o si es el modo excelso para conseguir la victoria. Me da exactamente igual. Quiero sumar de 3 y lo demás lo podemos llamar como queramos. El adjetivo lo que lo ponga cada uno.
0: Alejandro, siento ser resultadista, pero me enorgullezco de serlo.
2: Sí, yo y a mucha honra de ello. Yo por fin, Adrián, Cristian, estoy feliz con el Real Zaragoza.
1: Sí.
2: Por fin me voy a la cama tranquilo, contento. Sí. Llevamos, yo creo que son ya 6 temporadas sin sentir algo parecido. Por fin el Real Zaragoza, hay muchísimas más cosas positivas que negativas. Y encima acompañadas de todo victorias. Yo creo que por fin hemos dado con la tecla. Y me imagino que ahora comentaremos todos los jugadores, cuerpo técnico, pero vamos, todo lo que mueve al Real Zaragoza, incluso la afición, veo muchísimo positivismo, veo que las cosas están funcionando, los resultados además nos están acompañando, que en otras temporadas no ocurría, y las buenas sensaciones cuando están ligadas con buenos resultados, por fin los zaragocistas no, estamos un poquito más felices de el castigo que recibimos la temporada anterior.
0: Me pasa, eso sí, que al escuchar todas estas cosas o al sentirlas, digo, una pequeña parte de mí dice, Adrián, me susurra, lo digo, Adrián, tu equipo está en primera red. Y digo, anda, es verdad, mi equipo está en primera red, es más fácil ser feliz, y si bajo a segunda regional ganaré un montón también, y me parecerá que todo va súper bien, y esa pega siempre la vamos a tener durante toda la temporada. Nos tenemos que acostumbrar a que es nuestro contexto, es lo que nos ha tocado. Quizá no vayas a sentir una grandísima ilusión, como sería un ascenso a primera división, porque estás volviendo. Pero yo lo compararía, más que con sentir felicidad, ilusión, ganas, tal, no siento dolor. Me vale.
1: La paz interior.
0: Con no sufrir, con no pasarlo mal con mi equipo, esa es mi ilusión. Esa sí. Es mi mayor felicidad. No necesito, no voy a decir, ¡ojo! Súper bien, chicos, vamos segundos en primera red. Es uno de los mejores momentos del... No, es lo que nos toca vivir. Pero sí que voy a decir, jo, qué bien, que no me duele nada. Que los jugadores no me están dando disgustos. Que no ves que les da igual. Que el entrenador también pues está comprometido. Que la dirección deportiva funciona, mejor o peor, pero funciona con un organigrama, una estructura, un trabajo. Ya no necesito sentir ilusión. Me vale con no sentir dolor. Me vale, por ahora me vale.
1: Sí, vamos viendo que van funcionando cada, o sea, no estamos dentro del vestuario en el día a día, pero sí que es verdad que con respecto a otras temporadas anteriores sí que notamos ese compromiso, sí que notamos esas buenas vibras que manda, que llega el vestuario a través de los partidos, y eso yo sí que lo he recogido, ¿no? Que hay un buen vestuario ahora, cosa que no ha pasado durante 15 años. Este vestuario no tiene nada que ver, creo yo. Hay un compromiso brutal, encima hay gente que con peso específico dentro de esta plantilla que comprometida para que no se salga ninguno del carril. Por arriba las cosas se están haciendo bien hasta Lalo. De Lalo para arriba, pues tenemos que seguir esperando acontecimientos. No me da tanta buena vibra lo de arriba, pero bueno. Hablamos de lo que nos importa, que es lo deportivo, que es lo que lo realmente nos trae aquí, y en ese sentido, nada que ver de los 14 años o 15 que he pasado con este año, que también es verdad, la categoría es primera rep, no nos vamos a llevar a engaño, pero lo que expulsa hacia afuera el equipo, el entrenador y demás, no tiene nada que ver con lo que hemos estado comiendo durante estos 14 años, así que bienvenido sea todo. Lo que dices tú, nada de qué presumir, pero sí que contento.
2: Yo es que lo que transmite el equipo en el campo, sinceramente había muchas temporadas que no lo veía. Ya no solamente las ganas, sino cómo cohesionan entre ellos, cómo salen los cambios del banquillo, cómo un jugador que no ha jugado nada sale y se come el terreno de juego. Yo me siento detrás del banquillo, veo a Ibai. Por cierto, es un espectáculo, ¿eh? Tendría que haber una persona solo grabando a Ibai, porque la verdad es que el tío es una pasada. Y ya no solo Ibai, todo el cuerpo técnico, el segundo entrenador, los utilleros, todo lo que envuelve. Es verdad que estamos en primera ref, pero sinceramente yo estaba harto de las situaciones que vivíamos año tras año en segunda división, que era una pescadilla que se muerde la cola. Era otra vez volver a quitarte a los 12 jugadores que no valen para nada, pagarle sus fichas, con lo cual afectaba al límite salarial, y otra vez traías a 12 jugadores, de los cuales 10 no te iban a valer, y estaba harto de su situación. Es verdad que estamos en primera red, pero como bien has dicho, Adrián, por fin hemos dejado de sufrir. Conozco gente que había dejado de ir al campo, a pesar de ser súper zaragocista, por salud mental, porque esto ya empezaba a ser insostenible, y por fin vemos las cosas de otra manera. Creo que además se han hecho las cosas de otra manera, desde la dirección deportiva, y veo al Real Zaragoza, no sé si llamarlo más moderno, no sé cómo llamarlo, pero al menos diferente de lo que se venía haciendo en otras temporadas, que no funcionaba.
0: Al final, la categoría cuenta y mucho. Pero las cosas están bien o mal hechas independientemente de la categoría. Tú puedes tener un buen proyecto en segunda regional y por mucho que sea segunda regional, hacer las cosas bien dentro de tus posibilidades, ¿no? Y de tu categoría. El año pasado hicimos muy mal las cosas dentro de nuestras posibilidades. Este año hemos comenzado con buen pie, luego Dios dirá, pero hemos comenzado con buen pie y se ven mejorías constantes. Si tú las quieres ver, las ves. Se ven avances. Está bien. Hay cosas para decir, oye, pues tenemos argumentos. Las cosas están bien hechas. El jugador, el campo, mide lo mismo. La pelota es igual de redonda. ¿El jugador tiene que correr o no correr? Para mí el año pasado teníamos una cuadrilla de exjugadores, vividores, nada comprometidos, en un estado físico deplorable, y este año el campo mide lo mismo, el balón bota igual, pero corren, se esfuerzan, piden desmarques, joder, de vez en cuando haces ¡anda! ¿Eso ha sido un regate? ¡Oh, Dios mío! Oh, ¡un regate! ¡Oh, my God, this football!
2: Lo que hizo Ureña, yo llevaba sin verlo,
1: claro,
2: 8 años, creo. Un regate que se va de 2 jugadores, una la pone línea de cal, centro de cabeza y gol.
0: Yo dije, esa bicicleta no está homologada, que alguien la multe. Eso no es normal. Una bicicleta dentro del área, apurar la línea de fondo y ponerla. Bueno, sí. Valery, cuando quieras, por ejemplo. O por decir uno por esa banda.
1: Sí, por ejemplo.
2: El que sea.
0: A Queche, el que queráis que haya tirado a banda. Si no hacía nadie nada aquí.
2: Nada.
0: Por mucho que sea primera ref, la diferencia no es tan grande. Que no es tan grande.
2: Yo de momento
0: que lo estamos viendo, que nos cuestan los partidos sacarlos, que no es tan grande la diferencia.
2: Entre categorías, la verdad. No.
0: No hay mucha. De segunda ref sí. Ahí es donde se ve la diferencia en la Liga de Pueblos. Pero primera ref, ya os lo decía antes de verano, yo no veo tanta, lo he dicho mil veces, yo no veo tanta diferencia. Son nivel, pues los Eldense cuando quedaban abajo, nosotros el año pasado éramos peores.
1: Sí.
0: Este equipo gana al equipo del año pasado.
2: Correcto. Seguro.
0: A Kuokusu, ahí va. ¿Quién? Solamente Ademo gana al equipo del año pasado.
1: Sí, sí. Es que Ademo, a ver.
0: Ha demostrado. Y no es que seamos muy buenos, no, es no, que éramos no. muy malos.
1: Eso es. Y tampoco voy a nombrar a ningún jugador en general, porque yo dije que quería llegar hasta la jornada 8 o 10 para evaluar realmente a los jugadores y demás, porque luego van a venir lesiones, luego van a venir tarjetas. Pero lo que sí que estoy viendo hasta ahora es que el equipo responde, y responde con garantías. En el momento, si falta alguno, o sea, tenemos a chavales como Lucas Terrer, que puede suplir a Ander, y no se nota. Está Peter Ademo, que ya le han encontrado la posición, más de 10, más que 10 es 6. Tienes a un Rubén 10 que va con la flecha hacia arriba ya, y que el otro día demostró que está para jugar más minutos de los que ha jugado hasta ahora, porque fue, si no, el mejor de los mejores. Y la gran diferencia, creo yo, es que, por ejemplo, sin ir más lejos, el año pasado veníamos a un programa de fútbol y hablábamos de bares, gracias a nuestro pedazo de vestuario, y este año estamos hablando de fútbol.
2: Correcto.
1: Y estamos hablando de nuestros jugadores. No estamos hablando ni de los nombres de los bares, ni de las salidas, y yo creo que por aquí radica la gran diferencia. De ahí un buen vestuario, de ahí un buen cuerpo técnico, y lo de Ibai para quitarse el sombrero. O sea, un señor que...
0: ¡Espera!
1: Vámonos.
0: Ahora a... me lo cuentas. ¿Cómo, cómo?
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0: Os quiero centraditos, ni un despiste.
1: Juiciositos.
0: Aquí ninguno. Hasta que no acabe el partido de café con goles, no nos relajamos. 90 minutos concentrados.
1: Tensión.
0: Estar mentalmente centraditos en lo que estamos. Quería hablar, Cristian Montalvo, porque yo me acuerdo de Ibai Gómez.
1: Sí.
0: Correcto. Así que, ¿qué os pareció Rubén Díez? No, no, Ibai Gómez.
1: Pues lo que decía Marcos Sangali es una bala.
0: A ti te preguntaré por Rubén Díez.
1: Lo del tema de Ibai me parece Ibai. Que... Vale, el tema de Ibai me parece que es el entrenador más cuerdo y más inteligente tácticamente que hemos tenido desde que bajamos a segunda división. Fíjate,
0: exagerados sois de verdad con todo.
1: ¿Seguro? ¿Tú
0: sois
1: crees?
0: Sois exagerados.
1: Yo lo creo, que es un
0: todos
1: tío.
0: Los tertulianos de aquí son una cuadrilla de exagerados, que será culpa mía.
1: No,
0: que porque a veces... será culpa mía, no, porque... y seré yo el primero. Pero tío, juega un central bien, el mejor central de la categoría.
1: No.
0: Hemos fichado a Calero y Tasende. Buah, tenemos los mejores laterales de la categoría.
1: Sí, sí.
0: Yo además, creo que está visto que no.
1: Se notó,
0: el entrenador sabe sumar uno más uno, el mejor de los últimos 15 años. Que sí. Había otros que no sabían sumarlo.
1: Es que...
0: Pero hombre, no hace
1: vamos
0: falta...
1: a ver.
0: O sea, me refiero, para elogiarlo, no hace falta encumbrarlo a un altar,
1: es cierto.
0: Del cual luego igual lo tiras.
1: Es cierto, es cierto. Ahí tienes razón, Adrián. Bueno,
0: muchas gracias,
1: Cristian. Te voy a decir sí, igualmente, ya lo sabes siempre. Pero que me parece el más inteligente tácticamente. No que vaya a ser el mejor, pero me parece muy inteligente, de los más inteligentes tácticamente que hemos tenido, sobre todo actualizado. porque han venido entrenadores buenos que seguramente no estuvieran tan modernizados en el tema del fútbol. Es un tío que cuando sale a una rueda de prensa y te transmite la paz esa, sobre todo a la parroquia zaragocista, les transmite la paz porque te explica las cosas, el porqué de lo que hace, de los cambios, te lo explica todo y de una manera didáctica para que la gente lo pueda entender. Me parece un genio. Esto no lo habíamos tenido, ya te digo, en estos 15 años. Siempre había un oscurantismo, un me callo esta parte, un te cuento la verdad a medias, que luego llegaba, claro, a la elucubración y a crear unas corrientes de opinión que seguramente no fueran del todo ciertas. ¿Por qué? Porque la gente no contaba lo que tenía que contar, o porque no sabían, o porque no querían. Eso queda ya. Pero a lo que voy es que me parece que Ibai ha sabido coger, ha caído bien en Zaragoza, primero porque se le ve que es un estudiado del sitio. Estudiado del sitio me refiero a que este se ha visto 4 vídeos y o 5 y sabe un poco, sin saber realmente, pero sabe dónde se ha metido. En el barco que se ha puesto a conducir, yo creo que el tío tiene bastante respeto en ese sentido hacia todo lo que envuelve al zaragocismo y hacia su afición también. Que por aquí ha pasado alguno diciendo tontadas, que si la gente, que si mucha presión, que si chillan, que si pitan.
0: Hombre, eso también lo dice Ibai, ¿eh? Sí. Que hace 3 días dijo que éramos como la temperatura, o muy calientes o muy fríos.
1: Pero es que tiene toda la razón.
0: No.
1: Hemos sido no, así
0: no,
1: durante...
0: No, no, no, no.
1: Sí.
0: Vale. Dale al Atleti de Bilbao los últimos 15 años. A ver qué pasa. A ver cómo son de fríos o de calientes. A ver si queman cosas.
1: Salen
0: a ver si tiran contenedores.
1: Salen de ahí
0: a ver si tiran piedras a casa. A ver si amenazan a jugadores.
1: Estoy de acuerdo, Adrián.
0: Claro, es que la gente es... De las circunstancias que le han tocado vivir.
1: Sí.
0: Le damos estos 15 añitos al Barça, al Madrid, y vemos cómo se transforma su afición.
1: Sí.
0: La gente podía ser de una forma hace 20 años en el Zaragoza. Yo no veía justo, che, chúbete ya cuando vas a tirar un penalti que te puede dar una liga. O estar cerca. No lo veía justo. Pero hoy por hoy que la gente desconfíe me parece lo más normal del mundo.
1: Sí, claro. Estar
0: me parece
1: en su
0: que
1: derecho.
0: Hasta que no hay que tirar las campanas al vuelo ni tirar a la gente, pero que entiendo la frustración de la gente.
1: Sí.
0: Y que yo sepa,
1: uh-huh.
0: Cada semana se llena nuestro estadio y cada 15 días el del rival de zaragocistas.
1: Correcto. Y...
0: ¿Eso qué frío o calor es? Frío o calor sería que pierdas 2 partidos y no vaya nadie al campo, pero esto no ha pasado, ¿eh?
1: No ha pasado ni va a pasar.
0: 15 años de infamia y la gente no ha dejado al equipo.
1: Y no va a pasar
0: eso
1: ya.
0: Yo no lo llamo frialdad.
1: Si no ha pasado ya, no va a pasar.
0: No va a pasar.
1: Pero, claro, eso es. Pero a lo que voy es a que el tío sabe dónde está y sabe la gente los traumas que hemos tenido deportivos con nuestro equipo y tal. Y yo creo que el tío es consciente de esto y quiere un poco aunar estas cosas y que cojamos unas inercias positivas. Y lo está haciendo bien para mí. Sus ruedas de prensa son claras y son yo creo su mensaje.
0: Yo también, pero lo que no sé es porque lo único que has elogiado son las ruedas de prensa.
1: Elogio las ruedas de
0: que
1: prensa.
0: Que habla muy claro y tal. Porque,
1: sí,
0: en lo futbolístico.
1: Eso me gusta que una persona sea honesta delante de un micro cuando se dirige a 30.000 personas o a 300.000.
0: A mí me gusta que gane.
1: Por supuesto.
0: Las ruedas de prensa me parece súper secundario.
1: Sí.
0: Me encanta su energía en el campo, por ejemplo.
1: Sí. Es otra cosa. Lo ves en el verde y el tío es una moto de carreras.
0: Me parece súper un entrenador súper exigente.
1: Sí.
0: Eso me gusta mucho.
1: Que está muy metido en el partido, muy involucrado con los suyos, que no les deja bajar los brazos, que no les deja que se desconcentren ni un minuto, porque está encima, porque está RQR.
0: Totalmente.
1: Y me parece un acierto brutal lo de Ibai Gómez. Que siga, que nos dure mucho esta sinergia que tenemos ahora, porque nos va a llevar a buen puerto.
0: No creo que la actitud de los jugadores, que me está gustando mucho, sea casualidad. Yo le doy el mérito a Ibai.
1: Sí, eso es.
0: Honestamente.
1: También.
0: Creo que los tiene enchufados a todos.
1: Los tiene enchufados. Porque
0: sí, y que les exige.
1: Sí, y es que debe. Somos el Zaragoza.
0: No veo esos jugadores.
1: No se nos olvide.
0: No veo esos jugadores.
1: No, eso es. Eso es.
0: Sí, creo que eso es mérito suyo.
2: Están
6: los
2: sumando
6: que
2: todos.
6: Hacer exjugadores a priori como Sangali, yo lo he visto corriendo esta mañana. Sangali.
0: Todavía seguía.
6: Ese tío es un máquina.
1: Sí, sí, sí.
6: 34
1: sí.
6: años, pensabas que iban a ir aquí a medio de retirarse. Fue el que más corrió con diferencia de todo el partido.
1: Sí, sí, es que baja por el pan a sprint.
6: Yo creo que con Ibai se han dado un cúmulo de circunstancias, todas bastante positivas, y es que además de que apunta maneras como buen entrenador,
1: sí.
6: Que está por ver, tiene buena pinta, hacía tiempo que el Zaragoza no hacía un proyecto deportivo en el cual el director deportivo
0: fichaba
6: elegía al entrenador y en concordancia hacían una plantilla con la idea del entrenador. Que esto parece una tontería, pero es lo más importante a la hora de hacer un equipo y cumplir los objetivos.
1: Correcto.
2: Una cosa que me gusta mucho Ibai, que lo ha dicho además Adrián, es que él desde el minuto uno lo primero que ha dicho, que la exigencia es innegociable. Lo que sí es innegociable es la exigencia. Y a mí me encantó como el Zaragoza, cuando iba ganando 1-0, hice los cambios de Delgado y Pau Sanz, que salieron un poco más relajados. Ibai les pegó 4 chillidos y les hacía unos gestos que efectivamente eso al final te transmite.
1: Claro.
2: Eso al final te transmite. Y jugadores sí. que en la temporada anterior se habrían medio arrastrado en el campo, estaban corriendo. Yo vi una presión en el minuto 92 que, no, que llevaba sin ver ni en el minuto 1 en otras temporadas.
0: Yo en eso me quito el sombrero con Ibai y pienso, le atribuyo todo el mérito.
1: Sí.
2: Luego, en lo futbolístico, creo que Ibai ya ha tenido aciertos y errores, pero muchos más aciertos que errores. Por ejemplo, empezamos jornada 1, creo que no merecimos perder. El Zaragoza empezó bien y creo que la segunda parte Ibai se equivocó. No dio en la tecla con los cambios y perdimos el partido.
1: Y los hizo tarde además.
2: Efectivamente. Siguiente partido en casa, creo que dio con la tecla en la segunda parte y mejoramos. Siguiente bien. Partido, Torremolinos, creo que se equivoca con los centrales. Y cuarto partido, hace un cambio de sistema que nadie esperaba, poniendo a Vadillo de delantero centro.
1: Sí, señor.
2: Un a priori experimento que temporadas atrás seguro habría salido mal. Y yo no sé si fue la mejor primera parte del Zaragoza de esa temporada, pero si no lo fue, estuvo muy cerca.
1: Estaba muy cerca.
2: Estuvo muy, muy cerca.
1: Pero eso se resume sobre todo en que están enchufadísimos con este tío. Es que igual haces lo mismo el año pasado, bueno, y 100% seguro que es una debacle.
7: El año pasado iba a ir durante tres jornadas.
1: Sí. En la 5 estamos
0: exigiendo la cabeza. A la gente que no quería ser exigida, pues le claro. hubieran hecho la cama, si es lo que le hicieron a Seyes.
2: Es que estábamos
0: literalmente es lo que le hicieron.
2: Estamos en una categoría profesional y no eran profesionales los jugadores. Ahora estamos en una categoría priori no profesional y se ve muchísimo más profesionalismo en todos los jugadores.
0: Seyes sí, era un hombre todos. Similar a Ibai, también era un
2: chico. Sí, Seyes no era mal entrenador.
0: Exigente, sí. tal, joven, con esas ideas, ¿no? Tácticas jóvenes, modernas.
1: Pero que se le han llegado a hacer.
0: Pero que si no, si el jugador no quiere y tú llenas el vestuario de gente que es insalvable.
1: Sí, sí.
0: Un entrenador no puede hacer milagros.
1: Nada. No está
0: no
1: claro.
0: existen. No.
1: Al final es la cabeza de turco, porque lo que hablamos es más fácil echar al entrenador que a 25 Total. Jetas. Entonces, al final paga, pues muchas veces el menos culpable, porque seguramente que tanto Seyes como Larraz, como porque es que no fue una cama, ¿eh? Es que estos han
0: fueron
1: hecho.
0: Fueron cuatro.
1: Fueron, han hecho la cama
0: digo,
1: aquí.
0: Hasta, tres vamos. Partidos y vaya, la que diga corred. No.
1: Sí, sí. sí, pero tú vas a correr.
2: Aquí es donde entra también lo que comentaba del cúmulo de circunstancias, y es que yo creo que además la temporada pasada había un grave problema de falta de liderazgo. Si es que salía en la jornada 2, jornada 3 Pomares
1: sí,
2: a
1: sí.
2: dar la cara por la plantilla. Este año tienes a un señor que se llama Ander Herrera, tienes a otro señor que se llama Rubén Díez, que ha estado sin jugar 3 partidos y sale y es el mejor. Y corren como el que más y dan ejemplo como los que más.
1: Pero luego pero,
2: y si hay otro que no está corriendo, van y le recriminan.
0: Yo siempre le he dicho que se habla, el club siempre ha hablado mucho de lo de fuera. El problema siempre ha estado dentro del club.
1: Sí.
0: Siempre. Si tú tienes un líder de tu proyecto como Chema Indias, lo que va a reflejar son mini Chema Indias, que es lo que teníamos. Si tú ves al director deportivo, que es vago, apático, dejado. Joder, tienes que ser un tiburón en un mundo así. No puedes ir de... No, pero va, llevas 10 años bien colocadico, como un funcionario del fútbol, has tenido un par de éxitos. Perfecto. No sé dónde está Chema Indias, me imagino que lo fichará ahora un equipo de Tailandia.
1: En la India tenía que estar.
0: O Tailandia B, no sé. Corea del Norte igual busca entrenador, no lo sé.
1: Queda muy
0: o sea, director deportivo. Pero si tú tienes eso, si tienes un club totalmente disfuncional, que nadie sabe qué hace, de que cuando llega un tío le dan las llaves y hacen, toma, comete todo, es imposible.
2: No, no se puede.
0: Que se refleja hacia abajo. Y acabas con Paulino. Te vas con Paulino en la plantilla.
1: Váyate.
0: Haciendo entrevistas a podcasters.
1: Que sí, que sí.
0: Claro,
1: es que es muy. El mejor ejemplo es que se te escape un chico de Tarazona que lo tienes a 80 kilómetros como Adrián Fuentes y que en Córdoba a 800 kilómetros sí que lo vean. Hola, señor Indias.
0: Y Foli.
1: O Foli,
0: otro.
1: Diego Foli. Sí,
0: que los dos. Es, los, bueno, claro, a claro, huevo es poco. Claro,
1: a huevo es poco, exacto, ¿vale?
0: Nos y tiramos un año aquí.
1: Si díselo. Se te escapan es porque no sales de tu oficinita, chato, y te,
0: no, claro,
1: y te, y te la pela bastante todo. Perdón,
0: no, es que es el mejor el último día. Sí, porque el último día aceptan los sí. correos electrónicos, de claro. a cuando no le queda nada más.
1: Claro.
0: Ahí
1: claro.
0: te ficho yo 6 y 15.
1: Pues los fichajes de las últimas horas, guárdeselos usted, señor experto, para sus próximos equipos.
0: Este año Arantegui.
1: Muy bien, era.
0: El último día.
1: Hay que decir las cosas, ¿eh?
0: Solo tenía que fichar a Sangali. Y sí, eso. Pues Sangali, ya está. Pues ya está, sí,
1: qué menuda pedazo de incorporación.
0: El entrenador ha tenido 2 meses para trabajar con el equipo. A Jardí, Lalo lo ficha antes de su presentación, sí, lo garantizo.
1: Cierto.
0: A Jardí lo ficha antes de ser presentado. Lo ficharon una tarde, a la tarde siguiente ya tenía ficha un jugador.
1: Ya estaba en tratos con él y antes de que acabara la temporada.
0: A Néstor Pérez lo tenemos viajando, como tiene que ser. La semana pasada estuvo en Portugal viendo muchísimos partidos de juveniles, de filiales, de tal, para descubrir jugadores. Porque teletrabajando, viendo partidos por YouTube, no rascas nada en el Real Zaragoza. Los es que mandar a la gente a invertir. Pues eso estamos haciendo ahora. El año pasado no lo hacíamos. Cordero tenía dos ayudantes que jamás llegaron a pisar Zaragoza. ¿Lo veis normal? Yo no.
1: No, es que no es. No es normal.
0: No es normal.
1: Desde luego.
0: No es normal.
1: Las formas.
0: Aquí, el Real Zaragoza ha sido el alojamiento perfecto para los ocupas más sinvergüenzas del fútbol. Les hemos dado cobijo, les hemos dado una carrera. A muchos de ellos les hemos dado una carrera. Véase el segundo entrenador, no sé si segundo entrenador Utillero del Atlético de Madrid.
1: Ah, el señor.
0: Véase. Un señor que jamás hubiera tenido una oportunidad, nosotros se la dimos. Hemos estado en medio de más un conglomerado empresariopolítico, el cual cada uno tenía sus intereses, te traían aquí un año tres cedidos, se picaban, ya no te daban ningún cedido en tres temporadas. Atendiendo demasiados intereses, yo ahora veo que aquí manda Lalo, punto final.
1: Y es maravilloso.
0: Y las cosas están mejor hechas.
1: Porque están bien hechas, claro.
2: Tendrás sus cosas buenas y sus cosas malas, pero por fin hay alguien al mando.
0: Luego te quedarás tercero y no subirás. ¡Perfecto! Pero es que yo estoy seguro de que con Chema Indias, este año nos íbamos a segunda ref. Trabajando así, este año a segunda ref. Este año hubieran renovado a Keidibare y hubieran dicho recuperable. Para no mover el culo y encontrar jugadores. Joder, una uña de Rubén Díez es mejor que todo lo que ha hecho Keidibare en cinco temporadas. Una uña.
1: El partido del otro día le sobró para desbancarlo.
0: Nos han engañado, es la realidad. Nos hemos acostumbrado a un listón tan bajo en el cual nos hemos autoengañado. Con Tasendes y Caleros como mejores laterales de la categoría.
1: Sí, sí.
0: Gente, fichando gente como Aguirre Gaviria que colecciona descensos. Nos han engañado.
2: Totalmente.
0: Sin más, y nos hemos dejado engañar.
2: Sí, sí.
1: Pero hacía falta eso, gente, porque por las oficinas también.

0: Pues Real y como medio centro defensivo.
1: La cosa es que lo que decía Adrián Aguilo es que no ahora nada. Quedamos terceros o cuartos y tal, pero las cosas bien hechas y la gente no se va a llevar las manos a la cabeza ni se va a volver loca. Hemos hecho las cosas bien, hemos trabajado bien durante todo el año y tal, y lo vamos a volver a intentar al año que viene y ya está. Mejoraremos, retocaremos y tal. Pero ves, desde esa paz interior, desde esa tranquilidad que la gente que hay está trabajando bien, está invirtiendo su tiempo en el club, entonces, ¿qué más se le puede pedir? Pues no siempre va a salir cara.
2: No, solo gana uno. Aquí solo gana uno, macho. Pero, la liga la gana uno.
1: Claro.
2: Puedes ser tú o puedes no
1: claro,
2: ser tú.
0: Y es muy difícil.
2: Pero lo que no puedes quedar es decimotercero.
0: Eso es.
2: Y haciendo la risa día sí, día también.
1: Claro. O con un pedazo de presupuesto del copón, quedar el último y a tres puntos o cuatro del penúltimo.
2: O que vistan en una temporada, como pasó el año pasado, la camiseta del Real Zaragoza, 40 jugadores. Porque es devaluarla. Hombre. Es arrastrarla por el fango.
1: Hombre.
2: No sí, puede sí. ser.
1: Parecía
2: somos
1: que
2: un
1: los,
2: equipo algo más serio, está bien.
1: Parece ¿sabes? Que los fichaban por redes sociales, no quiero decir ninguna.
2: Parece.
1: ¿Sabes? Es que era una pasada.
2: Parece. Más. Vamos a publicidad, enseguida volvemos.
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2: Continuamos. Si hay algo que a mí hasta ahora no me había gustado de Ibai, por ejemplo, era el mal posicionamiento de Rubén Díez y Ademo, algo que ha corregido, porque eso también se lo reconozco a Ibai, se equivoca, pero más o menos corrige. Pongo un ejemplo muy evidente, jornada 1, minuto 1, gol de Bakis, ahora defendemos las faltas desde ese gol 15 metros más lejos del área. Porque como demostramos que el portero no sale y nosotros no marcamos, en vez de recrearse en ello, ha corregido tácticamente al equipo y lo ha sacado 15 metros más en todas faltas laterales. Será algo que no podemos tener toda temporada porque te lo pillan, pero ya ha puesto una solución. Error, solución. Perfecto, magnífico. Para eso está un entrenador, sin más. Error, grande, que no entiendo que no le avisaran. Rubén Díez no era un 6, no lo iba a ser jamás. No jugaba donde Ander, no jugaba donde Lucas. Era media punta. Jornada 4, se da cuenta, lo pone en la media punta. Partidazo de Rubén Díez. Y mérito para el que corrige un error o aprende de él. Partidazo de Rubén Díez. Esa te la lanzo a ti. No le ocultamos a la gente, tú eres amigo de Rubén Díez.
0: Correcto.
2: Yo no. Me hizo un caño en infantiles y desde entonces me cae fatal.
0: Me ha dicho que todavía se acuerda.
2: De la hostia que di, se acuerda. ¿Sí? A mí un caño era amarilla automática, lo siento. Eso no se negocia, ¿verdad, Cristian?
1: No se negocia.
2: No
1: nunca.
2: Se negocia. Caño, tú asumes tu amarilla y le das la mano.
1: Es muy humillante.
2: Es tu amigo, pero intenta opinarme como si no lo fuera.
0: Voy a poner objetivamente, de hecho.
2: ¡Es el mejor del mundo!
0: No, de hecho, cuando terminó el partido ya le dijimos que por favor se cambiase las botas de zapatillas, que las salió con ellas cambiadas.
2: Joder,
0: y por
2: eso, macho,
0: así... somos así de asesinos con él. Somos así de asesinos con él.
2: No, nosotros, la afición, mira los amigos.
0: Los cortamos. Los
1: ahora
0: amigos son los
1: del palo.
0: No, ahora hablando en serio. A mí me sorprendió al principio que Ibai, además, que había jugado con Rubén como jugador, lo posicionase en ese puesto de 6, de 8. Es verdad que él tiene calidad y puede, digamos, hacer esa función, pero realmente eres media punta y ya,

0: se vio. Rubén estaba muy tranquilo, él estaba entrenando bien, a pesar de la edad, que tiene 33 años, él físicamente está mejor que nunca, eso os lo garantizo. Nunca ha sido un jugador que destaque por, ni por lo físico, ni por la velocidad, con lo cual ahí no tiene ninguna carencia realmente, es decir, no era un jugador que antes fuese muy rápido y ahora tenga la carencia de que es lento. Y, a ver, es que realmente los números y su trayectoria hablan por sí solas. Sí. Rubén ha subido 3 veces de primera ref a segunda división, en segunda división en el Castillo
1: hizo goles. Como Tasende, pero al revés.
0: Él cuando estuvo en Tenerife, aunque no era titular, lógicamente estuvo a punto el Tenerife de subir a primera división en un playoff de ascenso. Él en la última temporada en segunda mete 5 goles en 29 partidos, que igual habrían sido más. Y casualmente siendo uno de los mejores junto con Diego González, sorprendentemente. Ahora están los dos en el Real Zaragoza, siendo también 2 de los mejores jugadores que tenemos ahora. Entonces yo en ese aspecto con Rubén estaba muy tranquilo. Se le vieron cosas diferentes. Rubén es un jugador que parece que no está, pero siempre que hay un rechace, una segunda jugada, te remata él.
1: Sí.
0: Siempre está ahí bien colocado. Rubén es un jugador que a priori no parece muy rápido, pero de repente tiene el balón y te ve un pase a Vadillo que solo lo ve él cuando todos estábamos mirando la banda derecha.
1: Doy fe, no es muy rápido.
0: No, no es muy rápido.
1: No es muy rápido,
0: pero, es muy rápido,
1: no te enseña
0: pero
1: la pelota.
0: Es muy rápido mentalmente.
1: No te enseña la pelota.
0: Él es rápido de aquí.
1: Te lo digo yo. No te enseña la pelota.
0: Y efectivamente, virtud también aquí de Ibai. Ibai se dio cuenta cómo eran los centrales del Cartagena. Ibai sabía que si tenía un delantero más estático, esos centrales iban a ir más a la posición de Rubén. Pongo un delantero más móvil, un delantero más rápido, obligo a los centrales a ir atrás y Rubén ya tiene su espacio. Pues Rubén con espacio y tiempo para pensar en primera ref es totalmente diferente.
2: Te va a demoler.
1: Hombre, dio una asistencia a Vadillo que era medio gol.
0: Es totalmente diferente.
1: Y el desmarque muy bueno.
0: Y se vio, solo le faltó el gol, no pasa nada, que se lo guarde cuando hace falta. Miedo me da si no hubiésemos ganado la que le habría caído al pobre.
1: No, pero no, por creo. Suerte,
2: bueno, no,
1: no creo.
0: Por suerte,
1: gente,
0: no.
1: Yo le
0: pero,
1: di
0: por
1: de hecho,
0: suerte,
1: mucha gente hasta dijo, déjalo
0: por suerte
1: un poco
0: se
1: más
0: ganó.
1: En el campo, no lo quites todavía.
0: Os doy fe de que él, después del partido, estaba todo el rato dándole vueltas, que no consiguió meter gol, el pobre.
1: A ver, ese palo duele, ¿eh?
0: Duele. Pero, y además destacar que, honestamente, cuando quitamos a Rubén, incluso con uno más, el Real Zaragoza lo notó.
2: Sí.
0: Lo notó.
1: Sí. Para mí es el mediocampo titular, lo tengo claro, desde que se fichó Ander, Ademo, Rubén Díez. Desde que se fichó. Y encima veo ahora a Lucas Terrer y digo, ¡pum!
2: Joder, una maravilla.
0: Pero eso es un bendito problema. Ahora no tienes Ander porque está lesionado y tienes un jugador que está de maravilla.
1: Hombre.
0: Ningún problema.
1: No, Ander, claro. ¿Te quieres quedar un mes? Tú tranquilo. Sí, sí. Lo importante es que estés bien.
2: Claro.
1: Que estés sano, que no haya el mínimo riesgo de lesión. Aquí un tío ha levantado la mano. Aquí hay dos. ¿Qué han levantado la mano? Vadillo y Terrer. Y que han dicho, aquí estamos, ya han tirado la puerta.
0: Efectivamente.
1: No puedes meter a 5 canteranos así de vez.
2: No.
1: Pero siempre va a haber un par que asome la patita y han sido estos dos.
2: Y a mí me parece genial porque ya sabíamos, y el que no, pues que se lleve autoengaño, lo de Ander, que no iba a jugar 90 minutos, 38 partidos, esto lo sabíamos, parece que hay alguno ya llevándose las manos a la cabeza. ¡Oh, qué! Lo de Ander.
1: Se le quejan y dicen, en plan, que pues no le puedes pedir a una persona de 37 años que no los tenga.
2: Claro, pero que
1: los tiene, lo tenemos que saber llevar.
2: Ya está, y hay que saber, pero yo lo que contestaba a aquel mensaje en concreto, digo, bueno, lo que no te da en el verde, que te lo va a dar cuando esté, te lo va a dar fuera de verde en el vestuario y demás, y a nivel organizativo y a nivel de compañero, de hacer grupo y tal, y de que no se mene ni Dios y tal, y nadie saque el pie del tiesto, digo, me parece que a mí este tío no me sobra en la vida. O sea, tenía que haber venido 6 años antes a soltar un me cago en y el puñetacico en la mesa. O sea, es un tío que tiene el carácter que igual le faltó a Francho. Ese carácter de genio de decir, bueno, aquí qué pasa, señores, y tal, que me parece que a Francho le faltaba un poco de en ese sentido. Sí que por zaragocismo y tal, pues estaba muy bien lo del brazalete y tal, pero lo que no había era, o sea, más bien lo que había era un desgobierno total en los años anteriores, y este año parece que el vestuario está bastante encauzado. Es que para mí el vestuario es el 90% del éxito o del fracaso. El tema del vestuario y del compañerismo en el vestuario, para mí es el 90%.
1: Para mí no.
2: Porque el futbolista sabe jugar al fútbol. Entonces...
1: Para mí al revés, el 10%.
2: ¿Sí?
1: Sí. Si ponemos una liga y todos se iban súper bien, ¿quién la gana?
2: Luego entra ya la calidad, claro.
1: Todo partes a cero.
2: Sí, bien, pero
1: porque son tan majos todos que nadie quiere meter gol.
2: Es que, ¿sabes lo que te va a pasar, Adrián? Y además estoy completamente seguro.
1: Como persona, ¿qué te parece Vinicius?
2: ¿Vinicius?
1: Sí.
2: Pues es que no lo conozco, macho.
1: Invita mucho. Madrid no lo ha fichado como persona. Lo ficha como futbolista. Yo no lo aguanto, ¿eh? No lo aguantaría ni a tomar un...
2: Hombre, a ver...
1: No me fumaba ni un cigarro con él, que no creo que fume.
2: No se me malinterprete, pero la calidad la doy por supuesta. Luego, aparte, si
1: claro, pero si hace el grupo... Es que para el éxito, el 90% es la calidad humana. Y a mí eso me suena a Chema Indias. Ah, son muy buenas personas.
2: No, hombre, pero lo otro no se puede obviar, ¿eh?
1: Que sean buenos profesionales...
2: No, es que no se puede obviar eso.
1: Solo necesito que sean buenos profesionales. Yo como si se odian, pero que en el campo...
2: También te lo puedo comprar.
1: Pero... ser profesional, sí, es que no se pide más.
2: Sí.
1: Tú habrá con compañeros que te lleves súper bien y habrá otros que no
2: tanto. Con los que no tanto, sí.
1: Pero seguro que el nivel de exigencia en el trabajo te pone en el mismo.
2: Mi trabajo
1: sabe. Si haces cajas, hazme 1000 cajas. ¿Te lleves bien o mal con el compañero?
2: Correcto.
1: ¿Que con el que te llevas bien harás 1500? Seguro que sí. Pero la calidad se paga, no se paga la simpatía.
2: Pero en el día a día es mucho más agradable el que haya buen rollo que no lo haya.
1: Y te va a dar un plus.
2: Y en el fútbol, si estamos hablando de fútbol, es evidente que el material en las piernas se da por supuesto. Sí que es verdad que nos han hecho dudar muchas veces.
1: Claro, eso,
2: mucha gente que ha pasado por aquí, que ha fichado y le ha faltado la calidad. El problema es que a alguno le ha faltado la calidad, tanto profesional como personal.
1: Claro, desde el año pasado.
2: Por ejemplo, ¿vale? Entonces, claro que es un problema tener un vestuario donde la gente haga grupo y demás, y además tengan calidad futbolística, te va a ayudar un montón a conseguir un objetivo. Si no a conseguirlo, a estar muy cerca de, o a poder pelearlo al final de la temporada, cuando te queden... Porque yo siempre digo que las últimas 8 jornadas de repente corren todos. Porque todos tienen objetivos, o por arriba o por abajo.
1: O por ir entonces, a otro club, sí, claro, efectivamente.
2: Eso es. Entonces, las últimas 8 jornadas, si estás cerca de un buen grupo y hay buena sintonía, es mucho más fácil que te puedas acercar o incluso conseguir el objetivo que si cada uno tira de la manga por un lado. A eso me quiero referir. Yo, el tema del fútbol profesional, de que tienes buenos futbolistas y con calidad para vestir esta camiseta, este año lo quiero dar por hecho.
1: Dentro de vuestra cuadrilla de amigos, ¿alguien le ha contado a Rubén Díez su similitud con Nicolas Cage en los años 2000?
0: Le mandé hace 2 días la foto que colgaron en X y por lo menos le dijimos que le han encontrado un parecido bastante bueno. Es decir, dentro de todos los parecidos que le pueden encontrar, que te digan que te parece a Nicolas Cage...
1: Es molón.
0: Está guay. Hay peores casos. Se lo mandamos por...
1: ¿Qué?
0: Se lo mandamos por WhatsApp.
1: A preguntar, sí, sí. ¿Qué dijo? Porque ¿qué vas a decir a eso?
2: ¿Qué, no? Va a decir?
1: Es que me estuvieron dando en YouTube la retransmisión del partido.
0: Creo que la contestación fue ya tardaban o algo así.
1: ¿En serio?
0: Sí.
2: Ya solo me falta la cartilla de Nicolas Cage.
1: Yo cuando meta gol cantaré la canción esta de Amaral. Lo tenía preparado, pero le dio al palo. ¡Vamos a publicidad!
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1: Continuamos. Como Nicolas Cage en Evil Las Vegas. Vamos con los mensajes. CDH. Hola, cafegoleros. Yo diría que no me ilusiona tanto el equipo desde febrero de 2020. Qué buen mes, ¿eh? Qué felices éramos. Cómo se ha torcido todo. Ojalá no venga ninguna pandemia. Ale Zaragoza, ale, ale. No, que venga cuando vayamos líderes. Ahí reclamamos la finalización de la competición y ascenso automático. Ese es el plan. Buenos días, cafegoleros. A por el Ibiza 0-3. Yamel y Ureña, titulares. Antonio Casas, buenos días. Creo que el equipo titular tendría que ser el que jugó el domingo pasado. Habemos diferenciar el centro del campo. Y Jardí también arriba. Rubén Díez a jugar siempre. La defensa imperial, nos falla un poco el portero y más puntería en los delanteros. Opa Zaragoza, un abrazo a todos. Os pregunto por el portero, que ya ha salido el tema. Yo no estoy preocupado todavía. Ahora, los centros laterales tenemos que aprender.
0: Sí, yo no estoy preocupado. Es verdad que hay una carencia. Mérito de Ibai, como habéis dicho. Yo creo que Ibai potencia mucho las virtudes y entrena o hace cambios, modificaciones, como la más adelantada, para ocultar las carencias del equipo. La mayor carencia que tiene el portero es el balón por arriba. Yo creo que es una cosa, espero, un poco de confianza que todavía tiene tiempo para arreglar, es un portero joven, pero sí que es cierto que entre los palos, hizo una parada de mérito contra el Cartagena. En pretemporada hemos visto buenas temporadas y yo todavía no estoy preocupado. Creo que hay un buen entrenador de porteros y con un poquito más de confianza, es un chico que tampoco tiene mucha experiencia. Y con más partidos yo creo que eso lo puede solucionar porque centímetros los tiene. En cuanto coja confianza, entrene un poquito más, yo creo que van a dar con la tecla y vamos a tener un buen portero. En ese aspecto estoy tranquilo.
2: A mí lo único que me mosqueó es que me dio bastante mal un par de salidas por alto. Una que, bueno, da igual. Quiero seguir pensando que esto lo va a ir arreglando porque además en una entrevista que dio, el chico decía como que, bueno, daba por sentado que el tío había venido a ser titular y tal. Bueno, me parece genial esa actitud y esas ganas, ¿no?
1: Estaba firmado directamente.
2: De comerte, sí. Estaba firmado bien, pero te lo tienes que ganar también. O sea, si me vas a costar goles, si me vas a costar puntos, igual se te cae el caballo.
1: Yo lo conté el año pasado. El año pasado fue igual con Andrada. Andrada tenía firmado ser el portero titular. Claro. Y ya está, iba a jugar si o si hiciera lo que hiciera.
0: A ver, es cierto que llevamos dos porterías a ceros en casa.
2: Sí, sí. No, yo no estoy preocupado.
1: Eso es lo mejor, que los errores no han costado puntos.
2: Eso es, por eso no estoy preocupado. No estamos preocupados. De momento seguimos sumando porterías a cero, que es lo que tiene que sumar él, para que le den esa confianza suficiente que le falta, pues para terminar de ir sobrado de autoconfianza y saltar a por esos balones que van por arriba, que los tiene que dominar él, porque para eso es el portero.
0: Pero desde luego tiene que acabar mejorándolo, porque los otros equipos y entrenadores no son tontos, van a ver que es la principal carencia del Real Zaragoza, claro, y van a poner todos centros laterales, como es lógico.
2: Lo van a probar,
1: Te empezarán a colgar balones desde el lateral,
0: claro,
1: directamente.
2: Claro.
1: Carlos, me gustó el 4-3-3 de Ibai poniendo a Vadillo ante la inoperancia de Lalo, que no trajo lo necesario. Rubén Díez, inmenso, es el verdadero cerebro del equipo. Nico, buenos días. Ayer ya lo comenté en el que me estás contando. El Real Zaragoza tiene que retrasar las vallas publicitarias porque he visto que la gente con movilidad reducida no ve la línea de banda. Bueno. Raúl Moratilla, buenos días. Con Vadillo, Ureña y Amel y Jaume presionamos mucho más que con Delgado Sanz, que no presionaron frescos en la segunda parte. Se lo haga mirar Ibai si tanta importancia le da a presionar. Jaime P., trabajando en la obra y con la alarma puesta para no perderme café con goles. Gracias. No, Jaime, gracias a ti.
2: Gracias a ti, tío.
1: ¿Qué obra estás haciendo? ¿Qué estás fabricando? ¿No estarás haciendo la Romareda nueva? ¿Cómo lo lleváis? Parece que vamos justos de tiempo, ¿eh? Vais a tener que pegar un arreón. Te mando un abrazo muy fuerte, Jaime.
0: Con goles, que no dejan de escucharlo.
1: No dejamos trabajar, claro.
2: No dejamos trabajar. Claro.
1: Tienen que parar una hora todos los días. Con la radio ese tiempo se acumula.
0: Claro.
1: Julio Martínez, cuidado en los próximos 5 partidos. 1 en casa, Teruel y 4 fuera. Eso es tremendo, ¿eh?
2: Sí.
1: Ibiza, madrileño, Murcia y Europa. Si salimos líderes o en promoción no estará nada mal para nuestras aspiraciones. Eso es, que se preocupen ellos.
2: Sí, sí, sí.
1: El rival difícil lo tienen ellos, que les llega el Real Zaragoza. Así es como hay que pensar. Sandía Receta, buenos días, zaragocistas. Qué mejor que empezar mi cumpleaños viendo café con goles. Pulgarcito arriba y aupa nuestro Real Zaragoza. Y espero que me regalen una victoria contra el Ibiza.
2: De
1: Sandía.
2: Momento, felicidades.
0: Muchas felicidades.
2: Pasa
0: muchas
2: gran día.
1: Felicidades, hombre. Un abrazo muy fuerte. Pásalo bien.
2: Pasa un gran día. Sí, señor.
1: Daniel Rodicio, si en Navidades acabamos entre los 3 primeros, ¿pensáis que a final de temporada seremos candidatos claros al ascenso directo?
2: Por supuesto.
1: Sí, sí. Sí. No, yo lo pienso igual. Ya, vayamos como vayamos en Navidad. Vamos a ser candidatos al ascenso directo. Julio, ¿cuántas semanas creéis que se perderá Ander Herrera? ¿Y pondrá Ibai de nuevo a Joaquín de delantero o seguirá confiando en Vadillo? ¿Vosotros qué haríais?
0: Pues es que a mí me parece muy buena la opción que tomó Ibai. Yo no repetiría porque sí un 11. A mí me pareció que Ibai, estudiando al rival y viendo cómo eran los centrales y cómo jugando a su defensa, vio que la mejor opción era Vadillo. Yo ahí, de momento, total confianza en Ibai. Si Ibai detecta que los centrales de la Ibiza son muy posicionales y muy fuertes y necesitamos a Vadillo, a Vadillo. Si ve que necesitamos a Joaquín Delgado, Joaquín Delgado. Yo ahí, de momento, hasta que muestre lo contrario, plena confianza en Ibai. Yo si modifica el 11 o el sistema, de momento, nada que achacar.
1: ¿Tú qué harías, Cristian?
2: Pues yo es que estoy completamente de acuerdo con lo que está diciendo el compi. O
1: sea, yo podría a Vadillo.
2: Yo es que veo.
1: Yo me mojo.
2: Yo veo además que Ibai suele estudiar los partidos contra los rivales contra los que va a jugar. Y pues eso, igual que se fijó en que tenía el Cartagena los centrales lentos. Él muy bien utilizó a Vadillo para destrozarlos ahí y con Rubén, por si le generaban, si no salían a por Vadillo, les iba a generar el espacio y si salían, estaba Vadillo para reventarlos, si no salían estaba Rubén con sitio, con espacio, y que es un tío que lo que decías tú, que tiene la cabeza suficiente como para pensar rápido y meter unos balones con una calidad espectacular a pasillos donde otros seguramente no los ven. Entonces, veo que tiene el partido trabajado, estudiado, y pues ahora lo que venga, que diga y que decida, estará bien decidido, porque seguro que le ha dado una vuelta a Ibiza.
0: También Ibai, yo creo que es listo, perdón Adrián, y se está dando cuenta que él defiende a ultranza a sus jugadores, se está dando cuenta que quizás Pau Sanz y Delgado no están en el mejor momento de forma, y él modifica el sistema, pero casualmente, en esa modificación de sistema, caben todos los jugadores que ahora mismo están más en forma. Claro. Con lo cual, yo, muy tranquilo.
2: Sí.
1: Mayens Fans Hooligan, saludos cafegoleros desde Mayen, cuna del zaragocismo. Un abrazo fuerte a todo el pueblo y amarillo. Alcalde. Y alcalde. Y buenas, alcalde. Lo importante es que ya tenemos casi todos un equipo que decimos de carrería y encima tenemos banquillo para adaptarnos a lo que va sucediendo en el campo. Pinta muy bien. Aupa Real Zaragoza. Aupa, decía Blanca, buenos días. Fernando Lozano, la diferencia a otros años es que este año tienes un equipo de la categoría. Mapi, buenos días, zaragocistas, con tantas ganas de viernes como tengo yo, qué gusto el ambiente que han creado en el vestuario, se echaba de menos. Mosquito 17, yo te escucho mientras hago rehabilitación por rotura del cruzado.
0: Uf, mucho ánimo.
1: Fuerza. Que vaya muy bien, Mosquito, oye, que sea leve, se pase muy rápido y te recuperes perfectamente. No te quedes que idivare, ¿eh? Correcto. Andrés Tapia, es que Jaume Jardí es mejor que Paulinos, Moyanos, en solo una pierna, y Ureña igual, por lo menos ahí el otro día tuvo desborde. ¿Qué pensáis de Jardí?
0: Yo creo que Jardí es un jugador que tiene que estar, es el típico jugador que tiene que estar los 90 minutos en el campo. Capaz de lo mejor y lo peor, ¿eh? Porque recuerdo una falta, no sé si os acordáis, claro, cuando ganas se te olvida todo. En los primeros minutos, que era una jugada ensayada, no sé si os acordáis, que Jardí le pegó y la sacó fuera de banda.
2: Hizo un strike.
0: ¿Qué pasa con Jardí? Que a no ser que esté totalmente fundido, que no pueda ni moverse, que fue el caso del partido, es capaz de sacarte un tiro fuera del área totalmente diferencial, es capaz de ponerte un centro diferencial, como ya lo hizo, por ejemplo, contra el Antequera, que se la puso a González, cualquier otro jugador le habría mandado a la grada. Yo creo que Jardí es el típico jugador que te puede cambiar el partido en cualquier momento, y yo soy de los que abogo que cuando tienes así un jugador con ese talento,
2: sí,
0: a no ser que esté totalmente fundido, tienes que tenerlo en el campo, sí o sí.
2: Completamente de acuerdo. Es un chico que, jolín, en su posición es diferencial en esta categoría, creo yo. Sí,
1: chupito.
2: Que nos dure mucho.
0: Diferente, yo he escuchado diferente, ¿no?
1: Ya llevo dos, yo he oído diferencial. Sí. ¿Has dicho diferencial?
2: Sí, diferencial.
1: Chupito, ya llevo dos.
2: En su posición, en esta categoría. Vamos a ver. Yo ya sabía del año pasado lo que era un poco Jardí. Y bueno, viene dando lo que, o sea, sigue en su línea ascendente y yo creo que este chico terminará en un equipo, o sea, en una categoría.
0: Es que si nos ponemos,
2: acabará jugando.
0: Si nos ponemos estadistas, todas las victorias del Real Zaragoza, entre comillas, no decir que son gracias a él, pero él se ha visto muy involucrado. El adelante que era, mete el centro principal. Contra el Torremolinos está en todos los goles.
2: Exacto.
0: Y el último partido mete el gol. ¿Cómo lo vas a quitar del campo? Como bien dijo Ibai, Jardí y 10 más.
2: También te da dos asistencias.
0: Claro.
2: Aparte, o sea,
0: Jardí y 10 más de momento.
2: Es que el problema, el Jardí tiene buen balón parado, es capaz de hacer asistencias, es capaz de hacer goles. O sea, es que en tu zona de ataque, Jardí es importante. Es un jugador importante, porque no solo. Es que hace jugar al equipo. aparte de jugar él, hace jugar al equipo. Entonces, para mí es fundamental. ¿Que vaya a ser McManaman? Pues no lo sé. Pero seguramente para esta categoría es un chico que va sobrado y que los demás equipos, muchos, te lo van a intentar atar, te lo van a intentar... Ya lo veremos durante la temporada, que más de uno se le va a poner uno específico para él, porque saben que es el que te va a poder destrozar, sí, en un momento dado, ¿eh?
1: Decía Blanca Delgado, le tienen que llegar balones y con Pau Sanz es difícil. Cerdo, saludos desde una central de Naturgy. Cafegoleros, he terminado de escuchar a Tiberian Sanz y ahora mi querido foro zaragocista, pulgarcito para ti. Energía a tope, ¿eh? Para ti, para el turno laboral. José Gutiérrez, buenos días, mucha euforia, esto no es bueno. Calma, que la euforia es la distorsión de la realidad, sobre todo llevando 4 partidos. Pues también puede que tengas algo de razón.
2: Sí, probablemente.
1: No sé si euforia,
0: sí, alegría. Pero recordad cómo empezamos en la temporada anterior, empezando así de mal, imposible ganar 3 partidos seguidos y con estas sensaciones.
2: Sí, no.
0: Ha cambiado mucho la película.
2: No daban 3 pases seguidos como para ganar 3 partidos seguidos.
1: Con 6 los ganamos, pero hubo 4 partes médicos una vez ganamos el último.
2: Pues eso.
1: Mapi, bendito sea el momento en el que Ibai aceptó venir. Era la energía que necesitábamos desde hace años. Decía Fuente del Cierzo, buenos días, pulgarcito arriba. El año pasado la plantilla y el banquillo eran delictivamente inútiles. Como otros 7 rivales en la categoría. Miguel Abenavides, si es igual que Ibai, vamos, no le llega ni a la suela de las botas a Ibai. Para mí sí. Se iba un poco, de hecho, como entrenadores, y pillamos el currículum, es bastante similar al de los dos. Nico, Adrián, para mí el salto más grande es de tercera a segunda red. Es más grande que de segunda a primera. Uf, no te sé decir, ¿eh? No lo tendría yo tan claro. Igual depende de la tercera red, que hay unas con más nivel que otras. Antoine Pirulero, estoy con Adrián, la gente es de los resultados. Y en vez de 3... victorias llevar a una, probablemente estaríamos diciendo que en rueda de prensa dice tonterías. Diciendo lo mismo, ¿no? Claro. Puede ser.
2: ¿Qué partido ha visto?
1: Sí. EAF, y hemos tenido fichajes como Yanis, Popa, Bagnac, Samaras, Dongu y tantas otras que llegaron. Joyas. Sí. Les hemos dado carrera guía a la gente. Daniel García Las Heras. Los centrales suplentes están claro que son peores, pero quiero pensar que si solo juega uno de los dos, no parecerán ortopédicos. Lo que está claro es que juntos no. Hombre, yo creo que lo que se criticó el día que salen los dos no es que iba a sacar a Barrachina o a Tachi, sino que quitara a los dos, a Diego y a Iranzo, que está visto que están a otro nivel.
0: No, es una pasada.
2: No tiene nada.
1: El partido de otro día, Iranzo es buenísimo.
0: Esta categoría se les queda pequeña.
2: Mejor que el de Diego. Incluso me pareció una sobrada el partido.
0: Bueno, que es se clava Iranzo el otro yo no día, sé quién fue mejor. Yo creo que además se complementan de maravilla.
2: Sí.
0: Porque tienen justo uno la velocidad que no tiene el otro, quizás la anticipación, y el otro tiene la altura o la agresividad que no tiene el otro. A mí me parece una pareja de centrales.
2: Brutal.
0: Diferente.
2: Sí, diferente.
1: Pripe. No, es diferente. Al palo, medio chupito. Priperui, buenos días. Ahí va, se me ha ido el mensaje. Desde Cartagena nos saludaba. Si no me equivoco, y se me ha ido, amigo. A ver si te encuentro, que estás por aquí, te busco. Bueno, mientras leo otro hasta que te encuentre. Miguel Ángel, buenos días. Creo que Delgado con Yamelí puede mejorar mucho. También lo pienso. Sí. Priperui, buenos días desde Murcia. Qué buena victoria contra el Cartagena. Ya se va viendo el equipazo que lleváis. Nos vemos pronto en la nueva condomina. Vosotros también vais... Dais un poquito de miedo, ¿eh?
2: Sí.
1: Sois de los favoritos de la liga y lo sabemos todos.
0: Sentimos los extremos.
1: Alberto Santos, yo a Westerveld en pretemporada lo vi más verde. Creo que es un chaval joven que está mejorando poco a poco. Por alto es lo que le falla. No me da tiempo a más. Sergio Torri, un saludo grande para los repartidores de Segorbe, que trabajan un poquito. Os escuchamos. Trabajad poco, ¿eh? Lo importante es escucharnos. Eso es. Gracias a todos. Dios vos, no me da tiempo. Miguel Ángel, a todos. Gracias.
0: Muchas gracias.
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0: Muy buenos días a todos. Hoy es miércoles 23 de septiembre. Soy Pilar Sopesens y quiero dar la bienvenida a todos los que ahora se unen a nosotros aquí en Esto es Aragón, en Ebro FM. Saludamos también a los que lo hacen después, por la tarde, por la noche. Y les recuerdo que nos pueden sintonizar en cualquier momento y desde cualquier parte del mundo a través de www.diarioaragones.com. El viernes por la tarde, noche y el sábado por la mañana se van a dar cita en la Plaza del Pilar más de 500 investigadores que realizan su trabajo en Aragón. A veces hablamos de ciencia como si estuviera muy lejos de nosotros. La imaginamos en un laboratorio, detrás de una bata blanca, dentro de un acelerador de partículas, en una misión espacial o en una fotografía del universo tomada millones de años luz. Y sin embargo, la ciencia está aquí. Está en la taza de café que tenemos delante, en por qué se enfría, en por qué el agua hierve, en la luz que entra por la ventana, en la sombra que proyectamos al caminar, en el sonido de nuestra propia voz o en el teléfono que llevamos en el bolsillo. Fíjense, hay física cuando abrimos una puerta, hay química cuando cocinamos, biología cuando respiramos, matemáticas cuando calculamos cuánto tardaremos en llegar a un sitio, cuando repartimos una tarta o cuando intentamos aparcar el coche en un espacio que parece demasiado pequeño. Hay ciencia en cosas que hacemos sin pensar y cuando somos niños todo esto nos fascina. Un niño pregunta por qué el cielo es azul y de ahí derivan cuestiones infinitas, esos porqués que a veces aborrecemos y que llega un momento en el que no tenemos respuesta. Tenemos dos opciones en ese momento: buscar en el móvil, que ya no digo yo en la Larousse, esa que adornaba nuestros salones y que en tiempos de colegio muchos usamos, o decir porque sí, porque es así. Los adultos nos cansamos de interrogantes. Parece que crecer consiste, en parte, en dejar de preguntar. Aprendemos que las cosas son como son, que el cielo es azul, que el agua moja, que el teléfono funciona, que el corazón late, y dejamos de preguntarnos cómo. Sustituimos la curiosidad por la costumbre. Nos acostumbramos tanto al mundo que dejamos de verlo. Y la verdad es que es una pena porque vivimos rodeados de pequeñas maravillas que ya no nos sorprenden precisamente porque las vemos todos los días. Un avión de cientos de toneladas que consigue mantenerse en el aire, cómo nuestro cerebro convierte unas ondas sonoras en una voz que reconocemos, la precisión de un reloj, por qué podemos escuchar la radio. Les invito hoy a hacer un ejercicio y recuperar esa mirada. Hoy nos podemos preguntar qué está pasando delante de nuestros ojos, por qué una cebolla nos hace llorar, por qué una bicicleta se mantiene en equilibrio cuando avanza, por qué una canción nos recuerda a un momento de nuestra infancia. No necesitamos saber las respuestas a todas esas preguntas, lo importante es conservar la pregunta. Porque la ciencia, antes de ser una respuesta, es una forma de mirar. Y quizá ahí esté una de las cosas más bonitas de la infancia que deberíamos intentar conservar. Esa capacidad de mirar algo cotidiano y pensar por un instante por qué ocurre esto. Les recuerdo el teléfono del programa, 640-03-6902. Nos pueden contar qué preguntas se hacen ustedes a diario o si siguen pensando que la ciencia nos acompaña, lo ven como algo lejano. También nos pueden contar otras cosas que no tengan nada que ver con lo que yo acabo de decir, desde dónde nos escuchan, qué tiempo hace en su pueblo, qué temas les gustaría que tratásemos en el programa. Todo ahí, al 640-03-6902. En el programa de hoy tenemos muchos temas interesantes que compartir con ustedes. Primero vamos a conocer la previsión del tiempo. Lo hacemos de la mano de la Agencia Estatal de Meteorología.
1: Buenos días. Temperaturas con pocos cambios en Aragón. Van a subir un poco más en los próximos días. Comienza el otoño este miércoles con mucho calor para la época del año. De momento no se espera que bajen las temperaturas. Alcanzaremos hoy 33 grados en Zaragoza, 32 en Teruel, 30 en Huesca y Albarracín. El tiempo estable, soleado, cielo poco nuboso, despejado, viento flojo variable y a últimas horas del día intervalos moderados de viento del sureste en el Bajo Ebro. Es una información de AM.
0: El otoño, que ya ha llegado. Hoy hablaremos del equinoccio y de todo lo que trae este mes, la vid, los membrillos. No sé si son ustedes fans del otoño, no es como una estación muy popular. Yo he de decir que es mi favorita, y no solo porque dentro de pocos días sea mi cumpleaños, sino porque el otoño trae muchas cosas buenas, como las que tenemos en el programa de hoy. Temas muy interesantes, pero primero ya lo saben que aquí vamos a comenzar hablando de agua.

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2: El 99% de la materia del sistema solar se encuentra en el Sol. 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El agua es el principal componente del cuerpo humano. 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

0: Este viernes tenemos una cita con la ciencia en las tres provincias aragonesas, de la mano de la Universidad de Zaragoza, que celebra un año más esa Noche Europea de los Investigadores e Investigadoras. Hoy hablamos con Pilar Pina, vicerrectora de Política Científica de la Universidad de Zaragoza. Buenos días, señora Pina.
1: Hola, buenos días, ¿qué tal?
0: Muy bien, bueno, pues una gran cantidad de opciones para llevar esa ciencia a, pues al alcance de todos los ciudadanos, ¿verdad?
1: Eso es. Este fin de semana nos ponemos de largo y vamos a estar sacando los experimentos del laboratorio a distintos puntos de la comunidad aragonesa, sobre todo para dar a conocer lo que hacemos de una manera divertida, más informal, abierta al diálogo, para hacer preguntas que nunca te atreves a hacer, y orientada a todos los públicos. Eso es muy importante. Hay actividades para todos los públicos.
0: Sí, porque muy interesante eso de las preguntas, ¿no? Hablábamos aquí hace un momento que a veces al crecer nos dejamos de hacer preguntas y que los niños a veces con sus porqués pueden incluso incomodarnos, pero es necesario mantener esa curiosidad.
1: Sí. Algo nos caracteriza a todos los que nos dedicamos al mundo de la ciencia y de la investigación. Es que la curiosidad es la base del método científico y es algo que todos los días nos planteamos, pues para darle una solución, plantearlo desde otro punto de vista, y eso los niños lo tienen de innatamente desde el principio, y luego parece que poquito a poco se va apagando, pero ahí estamos, intentando que este espíritu permanezca y despertar esas vocaciones científicas.
0: Muy importante, luego hablaremos de eso, pero antes cuéntenos cómo, porque hay una cantidad ingente de actividades, sí, los científicos hay en la calle, desde astrofísica hasta química, biodiversidad, arqueología, muchas disciplinas.
1: Exactamente. Lo que ocurre es que Universidad de Zaragoza es una universidad pública que se extiende en todos los campus y que está formada por más de 40.000 personas, si contamos todos, estudiantes, profesorado, personal investigador. Hay que destacar que en esta actividad no solo se implica el PDI, también se implican estudiantes de máster, de doctorado y personal técnico de apoyo a la investigación. Entonces, por naturaleza, UNIZAR es muy generalista, toca todos los puntos, de ahí que tengamos toda esta diversidad de temáticas que están, digamos, en el ADN de los 11 institutos universitarios de investigación que trabaja codo a codo con el vicerrectorado de Política Científica, ¿no? Entonces, todas estas temáticas que has comentado es precisamente por eso, porque son las principales líneas de investigación: energía, espacio, salud, tecnologías, ciencias sociales, humanidades, este año también con la inteligencia artificial. Casi todos los stands tienen un guiño hacia la inteligencia artificial, la parte de biodiversidad. Bueno, para que te hagas una idea, estamos hablando de más de 100 actividades en las tres ciudades, porque vamos a estar no solo en Zaragoza, sino también en Huesca y en Teruel. Y todo esto gracias a la participación de más de 400 personas. O sea, esto quiero dejarlo muy claro porque al final, desde aquí quiero dar un agradecimiento a todas esas personas que van a pasar el viernes por la tarde en todas las ciudades y el sábado por la mañana, además, en la Plaza del Pilar.
0: Claro, además esta iniciativa que se celebra en diferentes ciudades europeas de manera simultánea, ¿no?
1: Exacto.
0: Es una cita europea, muchas ciudades celebrándola. 7 años se cumplen en Zaragoza y obteniendo además siempre ese respaldo.
1: Sí, yo creo que aquí sí que podemos sentirnos orgullosos de que hemos conseguido esa financiación que siempre nos apoya para desarrollar esas actividades con mayor empuje, ¿no? Somos de los pocos que este año ha conseguido el proyecto. Es un proyecto que presentamos siempre en alianza con el G9, con el grupo G9 de universidades, es el U for Research. Y bueno, solo ha habido 3 proyectos en España y uno de ellos es el nuestro. Entonces, por eso creo que merece la pena destacar que desde Aragón hacemos las cosas muy bien.
0: Ayer hablábamos con la directora general de Ciencia y hablábamos también de ese papel que tiene Aragón como una comunidad autónoma, que somos punta de lanza en muchas investigaciones, ¿no? Que podemos pensar en otras riquezas de nuestra comunidad como el patrimonio histórico o el patrimonio natural, pero la investigación en estos momentos nos sitúa en el mapa.
1: Exacto. Exacto, también hay que destacar que tenemos un centro de excelencia Severo Ochoa en Aragón, el Instituto de Nanociencia y Materiales de Aragón, uh-huh. un reconocimiento que entró, fue la convocatoria del 2023, entró en 2024 en marcha y podemos estar orgullosos de ser, de que sea el primero y que va a estar junto con el resto de los institutos, junto con los 10, en estas actividades que estamos organizando. O sea, yo creo que es un momento de trasladar a la ciudadanía lo que hacemos y por supuesto, lo que decíamos al principio, abiertos a resolver dudas y a cualquier tipo de cuestiones que se planteen. Ha habido cambios, este año ha habido cambios, en la Plaza del Pilar. También importante que no solo vamos a estar ahí, sino que también vamos a hacer, en la línea de lo que decía al principio, que vamos a tener paseos científicos para los más adultos, luego tenemos cuentacuentos para niños. Esta es una actividad muy bonita que se va a hacer en todas las universidades del G9 al mismo tiempo. Se van a leer una serie de cuentos clásicos, pero con ese barniz más científico para empezar a trasladar esa inquietud, ¿no? Esa curiosidad. Uh-huh. Y esto también lo vamos a hacer, todos los cuentos se van a leer a la misma hora en todas las ciudades, uh-huh. gracias a la colaboración del personal de bibliotecas de la Universidad de Zaragoza. Y bueno, y más cosas, los monólogos de los researchers. Recomiendo que la gente google Unidad de Cultura Científica Universidad de Zaragoza y ahí podrá ver el detalle de la programación que hay en los tres puntos neurálgicos. Uh-huh. Plaza del Pilar, Plaza de Navarra en Huesca, importante, y Plaza del Torico en Teruel, ¿vale?
0: Sí, porque además hay muchísimas, como decíamos, bueno, más de 100 actividades de distintas disciplinas, energía, uh-huh. espacio, salud, medio ambiente, en fin, que hay para elegir. Y quería preguntarle sí. también por esas vocaciones que hemos mencionado al principio, la importancia uh-huh. de sembrar en los niños esa semilla de que hay carreras, ¿no? En esto hay futuro para niños, para las niñas, en estas categorías uh-huh. STEM que tan de moda están y que sí. bueno, pues que tienen ahí muchas posibilidades.
1: Exacto. O sea, nuestra actividad parece que solo esta parte más de cultura, de divulgación, de cultura, que es tan importante como las demás, pero parece que solo la proyectamos en fechas muy concretas, pues uh-huh. Con la Noche de los Investigadores, luego vendrá la Semana de la Ciencia, luego vendrá la Semana de la Niña en febrero, pero estamos a lo largo de todo el año desarrollando este tipo de actividades, precisamente para a nivel de estudiantes de primaria, pero también de secundaria y de bachillerato, porque vemos que hay un momento donde parece que descuelgan esas vocaciones más ingenieriles, más tecnológicas. Entonces, entendemos que los ejemplos, no hay mejor forma de enseñar que dando ejemplo, ¿no? Trasladar historias reales, chicos y chicas que pensaban que no podían y lo han conseguido, es súper importante y ahí estamos, uh-huh. también pisando fuerte con estas actividades. Uh-huh. Repito, porque parece que solo lo hacemos esta semana, como que es el evento, ¿no? La punta de lanza, pero estamos todo el año intentando mantener viva ese espíritu para mantener las vocaciones científicas, crear y mantenerlas a lo largo de toda nuestra etapa de crecimiento.
0: Sí, sí, aquí hablamos de todas, de todas esas fechas destacadas en el calendario. Para terminar, también me gustaría preguntarle, porque nos ha dicho ya muchas actividades para todos los gustos, para todas las edades, que eso es bien importante, ¿no? Que podamos uh-huh. implicarnos la familia completa, porque si se hace un plan para uno que a otro no le convence, o sea que aquí hay para todos. Señora Pina, la universidad, que es además una, bueno, pues la de donde van a salir, ¿no? Los futuros profesionales de todo, la importancia de la divulgación, de dar ese último paso después de que una investigación se desarrolle, después de apostar por solucionar un problema, el hacerlo llegar a la gente, ¿es todavía complicado?
1: Yo creo que, no es fácil, o sea, no es fácil porque eso supone tener unas habilidades específicas para poder transmitir en un lenguaje que pueda llegar a la gente. O sea, nosotros estamos acostumbrados a dar nuestras clases Son clases pues que están para estudiante universitario, entonces ya tu lenguaje es mucho más técnico, profundizas cuestiones, pero cuando tienes que trasladar el mismo mensaje a un público no especializado, tienes que saber hacerlo para poder mantener la atención, para poder mantener esa chispa viva, ¿no? Entonces, hay gente que tiene mucha más facilidad para hacerlo que otras. Entonces, sí que estamos intentando que hacer divulgación a todos esos niveles. Repito, todo esto es vocacional. O sea, en la universidad hacemos muchas cosas, damos lo máximo de sí, pero sí es cierto que hay personas que les gusta más divulgar, hay otras personas que les gusta más hacer reír, hay otras personas que les gusta más estar en contacto con con la universidad, la experiencia, por ejemplo, ¿no? O sea, que sí. Es que estamos hablando de todos los niveles. Entonces, entiendo que ahí sí que con la parte de los talleres que se están organizando desde la Unidad de Cultura Científica, donde se enmarcan estos talleres de monologuistas, los famosos researchers, pues ahí sí que nos dan un poco las claves para empezar a trasladar esos guiños, esa magia, ese humor, ¿no?, para poder llegar más y mejor a la gente. Esto sería un poco más en términos lúdico-festivos, ¿no? Pero luego lo que es la divulgación, pues, repito, tienes que contar las cosas como para que tu niño lo entienda, para que tu abuela lo entienda, de una manera muy sencilla. Y no es fácil a veces, ¿eh? No es fácil. Hay muy buenos divulgadores, pero no es fácil. Yo entiendo que para eso tienes que tener una habilidad especial. Y también estamos intentando potenciarlas, ¿eh?
0: Sí, es complicado, pero bueno, yo sé que están trabajando en ese aspecto. Sí. Nos vemos este viernes en esa noche de los investigadores. Pilar Pina, vicerrectora de Política Científica de la Universidad de Zaragoza, muchísimas gracias por haber hablado hoy con nosotros.
1: Muchísimas gracias por invitarme y darme esta oportunidad de contarlo.
2: ¿Sabía que el 60% del cuerpo humano es agua? 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

La palabra equinoccio viene del latín aequinoctium, que a su vez se compone de las palabras aequus, que significa igual, y nox, que significa noche. De esta etimología proviene su significado noche igual. Y es que estos días en todo el planeta la duración del día y de la noche se equilibran casi por completo. El sol cruza el ecuador celeste y desde este momento en el hemisferio norte las noches empezarán a ser más largas que los días. Es por tanto el momento que marca el inicio oficial del otoño. El calor del verano empieza a retirarse, los días se acortan poco a poco y la naturaleza se prepara para un tiempo de transición. Aquí en Aragón lo vemos muy claro, las viñas de Cariñena y Somontano comienzan la vendimia, las hojas de los chopos en el Pirineo se van tiñendo de amarillo y en las huertas el calendario agrícola se llena de actividad. Pero el equinoccio no es solo un fenómeno astronómico. En culturas antiguas, el cielo era un calendario vivo. Los pueblos veían en él un momento de equilibrio y cambio. Para los egipcios, el equinoccio estaba ligado al ciclo del Nilo y a las cosechas. En Mesopotamia, marcaba fiestas dedicadas a la fertilidad y al orden cósmico. En la Grecia clásica y en Roma, también se celebraba como el paso de una estación a otra. De hecho, muchas fiestas agrícolas y religiosas estaban asociadas a este instante. Y si miramos hacia culturas más lejanas, como la maya o la inca, encontramos templos y pirámides construidos de manera que justo en el equinoccio la luz del sol jugaba con las piedras para mostrar un mensaje sagrado. En nuestro territorio el equinoccio ha estado siempre ligado a la vida agrícola. Era el momento de recoger frutos, de almacenar, de preparar el invierno, un tiempo de gratitud por lo cosechado y de previsión para lo que venía. Muchas de las fiestas de otoño en pueblos de Aragón, ligadas a la vendimia, a las ferias de ganado o a las romerías, tienen ese origen en los ciclos solares. El equinoccio siempre ha tenido profunda simbología sobre el equilibrio, un aviso de que todo tiene su ciclo y su transformación. El día y la noche duran lo mismo, sí, pero justo en ese punto de igualdad comienza a inclinarse la balanza. En adelante, las noches dominarán al día y la oscuridad se irá imponiendo hasta llegar al solsticio de invierno en diciembre. Desde el punto de vista práctico, también empiezan a cambiar muchas cosas. El sol cada jornada se pone antes, la temperatura desciende, o debería descender, de manera más acusada. Las lluvias suelen hacerse más frecuentes y la naturaleza empieza un proceso de reposo. Es el tiempo de las setas, de la recolección de frutos secos, de las migraciones de aves que cruzan nuestros cielos rumbo al sur. Y al mismo tiempo, para nosotros es una invitación a adaptarnos al ritmo de la tierra. El otoño es la estación de la calma, de recogerse un poco más, de disfrutar de la luz dorada de las tardes, de los paseos por el bosque cuando las hojas crujen bajo los pies. Un tiempo de transición que, aunque a veces nos dé cierta melancolía, también está lleno de belleza. Por eso hoy les invitamos a parar, a que se fijen en cómo la luz del sol comienza a cambiar, a sentir ese equilibrio fugaz, a recordar que aunque vivamos rodeados de relojes y calendarios digitales, seguimos ligados al mismo compás cósmico que guiaba a nuestros antepasados. Esa belleza melancólica, con la caída de las hojas y menos horas de luz, ha inspirado a muchos artistas de distintas disciplinas. El equinoccio de otoño está presente en el arte, donde muchos pintores se vieron atraídos por los intensos colores cálidos contrastando contra el azul del cielo, como hicieron Monet, Klimt o Van Gogh. En la literatura, donde ese clima adverso es el escenario perfecto para la introspección de las obras victorianas o los poemas de Baudelaire, Benedetti y Alberti. Y por supuesto, en la música. Encontramos otoño en el repertorio de Joan Manuel Serrat, Antonio Vega, José Luis Perales, Love of Lesbian o Vivaldi. El francés Jean-Michel Jarre le dedicó un disco entero al equinoccio en 1978, que se ha acabado convirtiendo en una de las obras cumbre de la música electrónica de todos los tiempos, Equinox.

Escuchando este disco de Equinoccio de Jean-Michel Jarre y celebrando que ya estamos de manera oficial en el otoño, hacemos ahora una pequeña pausa. Regresamos enseguida con muchísimos temas interesantes que compartir con todos ustedes en este miércoles 23 de septiembre.

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Continuamos en esta mañana de miércoles, ya estamos a mitad de semana, ya parece que está la mitad del trabajo hecho por lo menos. Si miramos por la ventana de nuestro estudio en el Coso, vemos que luce el sol, la verdad que el cielo se ve despejado y nada, las hojas que vemos en los árboles de San Miguel con Santa Catalina apenas se mueven. Tenemos 22 grados en estos momentos en la capital aragonesa, la verdad que hace una temperatura estupenda para salir a disfrutar de la ciudad. Eso sí, se me llevan el transistor y nos van escuchando, ¿eh? Así nos hacemos compañía. Les doy de nuevo el teléfono del programa, 640 03 6902. Ahí nos pueden mandar un WhatsApp y nos pueden contar, bueno, pues cómo llevan la mañana, desde dónde nos escuchan. Esta semana, por cierto, mañana se cumplen 30 años del concierto de Michael Jackson en Zaragoza. ¿Estuvieron ustedes allí? Pues también nos lo pueden mandar un mensaje de voz a nuestro WhatsApp, porque mañana vamos a hacer un reportaje especial para recordar esta efeméride. Les decía que alcanzaremos los 33 grados de máxima hoy en Zaragoza, serán 32 en Teruel, 30 en Huesca y en Albarracín, temperaturas muy altas para estar ya en otoño de manera oficial. ¿Han hecho ustedes el cambio de armario o todavía se están esperando a que bajen todavía más los termómetros? En fin, tenemos muchos temas interesantes que compartir con ustedes en este miércoles. Vamos ya con nuestra noticia de portada.

0: Hoy, 23 de septiembre, es el Día Mundial contra la Explotación Sexual, la Prostitución y el Tráfico de Mujeres, Niñas y Niños. Y Abolicionistas Zaragoza ha convocado una concentración para reivindicar una ley abolicionista de la prostitución. Hablamos con Maite Polo, presidenta de Abolicionistas Zaragoza. Maite, buenos días.
1: Hola, buenos días.
0: Cuéntenos, porque hay gente que sigue negando que exista explotación sexual en nuestro país, en nuestra comunidad.
1: Sí, esto ya estamos acostumbradas a escucharlo. Lo cierto es que España no tiene una legislación que prohíba el tema de la prostitución y, por lo tanto, que haya explotación sexual. Pero sí que todas las organizaciones que trabajan con las mujeres que están en esta situación, por ejemplo, aquí en Aragón, Fundación Cruz Blanca, Fogaral, Apipacam o Médicos del Mundo, determinan que efectivamente esto es así. Pero no solamente las organizaciones, sino también incluso el Ministerio del Interior y los datos que tenemos de Policía Nacional.
0: Uh-huh. Los datos, que es complicado, ¿no?, obtener datos fidedignos, hay mucha opacidad.
1: Sí, sí, lo que ocurre es que es precisamente uno de los problemas, porque no acaba de verse la dimensión que tiene este sistema criminal, ¿no? Está claro que la trata es un delito y el tráfico de personas, eso sí que está penado, pero está intrínsecamente relacionado con la explotación sexual. Entonces, sí que se recaban unas estimaciones de datos. En cualquier caso, la opacidad es un problema, pero también el hecho de que hubiera una o mil o 100.000 personas es un problema, porque estamos hablando de vulneración de derechos humanos.
0: Claro, recuerdo que hablamos hace relativamente poco con Fogaral, por ejemplo, y nos hablaba de esa violencia que hace que todavía sea más complicado salir de esas situaciones, siquiera denunciarlas.

0: Claro, no podemos olvidar que las mujeres que se encuentran en esta situación normalmente son extorsionadas, son engañadas, pero en el caso de que algunas de ellas pudieran saber, conocer que vienen para introducirse en el sistema prostitucional, después, cuando ven la violencia que se ejerce sobre ellas, en las horas de tener que estar atendiendo a personas y todo el sistema que conlleva de pagos que tienen que realizar y demás, quieren salir, es inviable porque, bueno, amenazan no solamente a ellas, sino a sus familias que están en el exterior y claro, pues es muy complicado porque se encuentran en una situación sobre todo de vulnerabilidad y de presión y violencia importante.
1: Sí. En cuanto a los perfiles o las mujeres, cada vez se ha detectado que hay más chicas jóvenes. Esto es muy preocupante.
0: Claro, es que estamos hablando de que con la era digital ha cambiado la forma de explotación de las mujeres, de la explotación sexual. Uh-huh. Si antes conocíamos la calle, los locales de alterne que se llamaban antes, o burdeles, polígonos y demás, aunque todavía existen, hemos cambiado el tema de los pisos y luego todo lo que tiene que ver con la explotación también digital como plataformas que aunque blanquean su uh-huh. contenido, uh-huh. como OnlyFans, sí. No dejan de ser el inicio del paso de una plataforma que llaman de contenidos a ser una plataforma de explotación sexual en la que no solamente es virtual, sino que acaba siendo físico el encuentro.
1: De hecho, hace poco hubo una polémica en Televisión Nacional, ¿no? Porque dieron espacio a mujeres que hablaban bien, estaban muy contentas, orgullosas del salario que obtenían en estas plataformas, en vez de invitar a personas que hablaran de la realidad, de la cara B, del daño psicológico, además de físico, que puede ejercer este tipo de pornografía en las mujeres, porque al final es pornografía.
0: Sí, el tema es que siempre van a salir personas que digan que están porque quieren y que de alguna manera establecen los límites y que todo estupendo y que es una forma de ganarse la vida. Yo no voy a entrar a contradecir a estas personas si es que realmente están ciñéndose a su verdad y bueno. Pero lo que sí que conocemos es que el porcentaje, y eso lo reconocen los jueces, todo el sistema judicial y policial, las que están en otra situación, la situación de violencia y vulnerabilidad, es el porcentaje más alto. Entonces, no es fácil el dinero, o es rápido, pero desde luego no es fácil, sí. y sobre todo, como tú dices, los daños que sufren psicológicos. Tú piensas que las expertas, como por ejemplo la doctora Carmen Delgado, nos señala que ha trabajado con ellas, y por la situación de disociación que tienen que sufrir para estar en ese momento no estando, uh-huh. esa disociación continuada, al final le da lugar a un problema de trauma que es muy difícil luego de recuperar. Es un estrés postraumático que luego estas mujeres no tienen ni siquiera medios y posibilidad. Y luego también hay otro elemento que también la doctora Carmen Delgado nos señalaba, y es que para sobrevivir también de alguna manera reconocen como bueno algo que ellas saben que en el fondo les está causando daño, ¿vale? Es una manera también de liberarse de esa presión y de esa tensión, porque las ha entrevistado y así lo confirman uh-huh. después de trabajar con ellas mucho tiempo.
1: Otra pieza clave de este sistema son los hombres que consumen prostitución.
0: Sí, efectivamente, es que esto es un problema. Sin puteros no habría ni prostitución ni trata. Esto es así, si no hubiera demanda. Entonces, para nosotros es un elemento clave porque, si bien en la ley que nosotros proponemos que se debata y se apruebe en el Parlamento, una ley orgánica, hablamos del sistema prostitucional y para nosotras la prioridad son las mujeres y establecer medidas de restitución, reparación y salidas reales de empleo, vivienda y asistencia sanitaria y jurídica, está claro que tiene que haber un proceso de educación, de coeducación, de formación y sensibilización hacia los hombres, tanto los que ya en algún momento han consumido o han asistido al sistema prostitucional, como aquellos que se lo están pensando, ¿no? Uh-huh. Hay una socióloga muy interesante, que es Beatriz Ranea, que ha encuestado a hombres que reconocen haber utilizado alguna vez este tipo de servicios y efectivamente no tienen ningún pudor en reconocer que, aun sabiendo la situación en la que se encuentran estas mujeres, pues prevalece su malentendido derecho, que no es un derecho a tener relaciones sexuales, sino que es una violación y una violencia hacia los derechos humanos de estas personas.
1: Uh-huh. Maite, ya nos ha dicho que en España no hay una legislación que prohíba la prostitución, uh-huh. Sin embargo, uh-huh. sí que se tiene en cuenta en el Producto Interior Bruto. Según los sí. datos del INE, más de 4.000 millones de euros se suman cada año al PIB en concepto de concertación de servicios sexuales.
0: Sí, es cierto. Eso es una de las cuestiones que más pues hemos nos hizo pensar que esto no va por el buen camino, porque por una parte ha habido resoluciones en Europa después de un estudio exhaustivo de todos los países y de la situación precisamente de violencia y de vulnerabilidad de las mujeres en situación de prostitución, y propone medidas a los países para que vayan hacia una abolición del sistema prostitucional, pero por otro, como es una realidad socialmente aceptable, entre comillas, y que genera realmente muchísimo dinero, piden que se incluya. Cuando hablamos de concertación de servicios sexuales o de servicios sexuales y de un sistema mercantil, económico, no estamos orientando bien la solución al problema, está claro. Por eso a veces las supervivientes, cuando hablan de este tema, hablan de los estados proxenetas, porque introducir este elemento dentro del Producto Interior Bruto es, bueno, pues eso, proxenetismo.
1: Esta tarde en la concentración se va a reivindicar esa propuesta, bueno, que se apruebe, ¿no? Esa ley orgánica de abolición del sistema prostitucional. La cita es a las 6 de la tarde en la Plaza de España de Zaragoza, ¿verdad?
0: Así es. Nosotras estamos organizadas con una plataforma estatal. Esta plataforma, desde el año 2020, ha presentado un proyecto de ley para abolir el sistema prostitucional, como he dicho anteriormente, en el que la prioridad son las mujeres en esta situación. También el otro ramo sería las sanciones, tanto a proxenetas como a puteros. Y, por último, la sensibilización y formación para la ciudadanía, para que la gente entienda que tiene que mantener unas relaciones sexuales libres y donde el deseo y el consentimiento real no estén viciados. Ese borrador de ley se presentó en el año 2020 y cada vez que ha habido cambio de gobierno se ha vuelto a presentar. Vamos a ver si en algún momento los parlamentarios tienen a bien llevarlo y discutirlo para que se apruebe.
1: Porque, para terminar, regular esto no debería depender de ningún color político, ¿no? Es una causa, bueno, cualquiera que le preguntemos ahora por la calle si le gustaría que no existieran mujeres explotadas sexualmente o niños y niñas, el sentido común nos dice que sí, ¿no? Que querríamos esa ley.
0: Efectivamente, yo creo que es como tú dices, sentido común, pero pues es difícil, se ven matices. Hay algunos partidos que son claramente regulacionistas, porque creen que ese sería el mejor sistema como para acotar, ¿no? y para dotar de derechos a las trabajadoras. Eso se ha demostrado en países como Alemania o en Países Bajos, que eso realmente no es efectivo, ¿eh? O sea, eso ya está altamente demostrado, no solamente por las entidades abolicionistas, sino por los propios las fuerzas y cuerpos de seguridad de aquellos países, así lo reconocen incluso los juristas. Así que, aunque sea de sentido común, hay que debatirlo. Yo creo que se tiene que escuchar a las entidades que trabajan con ellas, a las supervivientes, a las entidades que trabajamos políticamente y de una manera activa para esto, y con esa conversación y con esas propuestas sacarlo adelante, aunque cueste un tiempo. Y no debería prevalecer efectivamente los colores de ningún partido.
1: Con esas palabras nos quedamos esta tarde a la Plaza España a las 6, esa reivindicación. Muchísimas gracias, Maite Polo, presidenta de Abolicionistas Zaragoza, por hablar hoy con nosotros.
0: Gracias a vosotros. Un saludo.
2: Hoy es el Día Mundial contra la explotación sexual, la prostitución y el tráfico de mujeres, niñas y niños. A pesar de que es complicado obtener datos fidedignos, se estima que en España hay 114.000 víctimas de explotación sexual, 3.000 de ellas en Aragón. Esta tarde, a las 6, la Asociación Abolicionista Zaragoza ha propuesto una concentración para reivindicar que haya finalmente una ley abolicionista de la prostitución. Viajamos ahora en el tiempo y les cuento lo que ocurría en la historia un 23 de septiembre en nuestras efemérides.
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2: Arrancamos las efemérides de este 23 de septiembre en el año 63 a.C. Este día nació César Augusto, quien llegaría a ser emperador romano. También conocido como Octavio, en el año 14 antes de la era, decidió fundar a orillas del Ebro la única ciudad del imperio que disfrutó del privilegio de llevar su nombre completo, Caesar Augusta. ¿Les suena, no? Es nuestra Zaragoza de hoy. El 23 de septiembre de 1846, Johann Gottfried Galle, en el Observatorio de Berlín, descubrió el planeta Neptuno, o mejor dicho, confirmó el descubrimiento previo de los astrónomos Urbain Le Verrier y John Couch Adams, que predijeron su existencia mediante fórmulas matemáticas un año antes. Este mismo día de 1889 en Japón, Fusajiro Yamauchi fundó Nintendo, aunque en sus comienzos la empresa se dedicó a la fabricación de naipes Hanafuda, que se usan para diversos juegos de cartas. No fue hasta marzo de 1978 cuando fabricaron su primer videojuego llamado Otelo. El 23 de septiembre de 1905, Noruega y Suecia firmaron el Tratado Karlstad tras la declaración unilateral de independencia de la primera nación. Con esto terminaron años de conflictos entre los dos países para dar paso a lo que conocemos hoy. Tal día como hoy, de 1922, en Washington DC se firmó el Plan Hughes-Peinado, un acuerdo que puso fin al gobierno militar estadounidense en territorio dominicano. De acuerdo con este tratado, se devolvió la soberanía nacional al país caribeño. Y el 23 de septiembre de 1991 le llegó el turno de independizarse a Armenia, en este caso de la ya casi desaparecida Unión Soviética, la cual llegó a su fin definitivo en diciembre de ese mismo año bajo la presidencia de Gorbachov. El 23 de septiembre de 2008 se lanzó el sistema operativo Android para teléfonos inteligentes. La primera versión comercial de prueba fue obviamente la 1.0 y fue desarrollada por Google y la Open Handset Alliance, la competencia directa de la versión de Apple iOS que salió al mercado un año antes. En el calendario de días internacionales vemos que el 23 de septiembre se celebra el Día Internacional contra la Explotación Sexual y la Trata de Personas, una efeméride que se conmemora desde el 99, aunque no fue hasta 1913 cuando se promulgó la primera ley en el mundo contra la prostitución infantil. Fue en Argentina, con la denominada Ley Palacios, porque fue redactada e impulsada por el diputado socialista Alfredo Palacios, y eso sirvió de ejemplo para el resto del mundo. Hoy también es el Día Internacional de las Lenguas de Señas. Se trata de una efeméride global que se festeja en conjunto con la Semana Internacional de la Persona Sorda y que tiene como objetivo procurar la inclusión social de los usuarios de las lenguas de señas con miras a la plena realización de sus derechos humanos. Llegamos a nuestra efeméride musical. Hoy nos vamos hasta 1977, porque el 23 de septiembre de ese año, David Bowie publicó su tema Heroes, una de sus canciones más emblemáticas, aunque vale la pena recordar cualquiera de los éxitos del británico, que nos dejó grandes temas como ese Heroes, Starman, Rebel Rebel, Life on Mars o Ashes to Ashes.
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3: ¿Han tomado ustedes el ascensor esta mañana en su casa o en un edificio para subir, para bajar? Que sepan que en Aragón tenemos más de 36.000 ascensores, sobre todo concentrados en la provincia de Zaragoza. Pero muchos de ellos son antiguos y no cumplen con los requisitos que ahora exige la ley. El próximo mes el Gobierno de Aragón va a lanzar unas ayudas para ayudar a las comunidades de vecinos en esta tarea. Hoy hablamos con Javier Rodríguez, delegado regional de Aragón, La Rioja y Comunidad Valenciana, de Duplex Ascensores. Buenos días, Javier.
4: Hola, muy buenos días.
3: Pues un número de ascensores bastante llamativo. Más de 36.000 se concentran sobre todo en Zaragoza, en el caso de Aragón.
4: Efectivamente. En concreto, ahora mismo tenemos en la Comunidad Autónoma de Aragón exactamente 36.048 ascensores, de los cuales la gran mayoría están ubicados en la provincia de Zaragoza, como es lógico. En concreto tenemos 26.600 ascensores en Zaragoza y el resto, 6.600 más o menos, están en la provincia de Huesca y 2.700 en la provincia de Teruel. Eso es.
3: ¿Y qué ocurre con estos ascensores?
4: Bueno, te doy algún otro dato que considero que es importante para ponernos en situación, y es que entre los años 2022 y 2026 hemos instalado en Aragón 1.088 nuevos equipos. Esta cifra nos confirma que el parque de ascensores sigue creciendo en nuestra comunidad. Y no solo crece en nuestra comunidad, sino que crece en el resto de España. En concreto, en España, ahora mismo tenemos 1.200.000 ascensores. Uh-huh. Te doy dos datos que suelen llamar bastante la atención. Uno es que España es el país europeo con más instalaciones, por delante de países como pueden ser Italia, Francia, Alemania. Y otro dato es que también somos uno de los países con mayor densidad de ascensores del mundo, con aproximadamente 24 ascensores por cada 1.000 habitantes.
3: Esto, bueno, son datos llamativos realmente para considerando el tamaño de España, pero también son buenas noticias porque, claro, un ascensor hay que pensar en todo lo que nos ayuda en nuestro día a día.
4: Pues efectivamente, los ascensores son muy importantes en nuestra vida diaria. Un ascensor yo creo que ya no lo podemos considerar como un lujo. Un ascensor se ha convertido ya en algo esencial para el día a día de muchísimas personas. Yo creo que todos tenemos a nuestro alrededor personas mayores que tienen que subir y bajar en ascensor para poder salir de su casa, personas con movilidad reducida que van acompañadas de una silla de ruedas, familias con carritos incluso. Bueno, yo sin ir más lejos os puedo contar que este mismo año se ha sustituido el ascensor de casa de mis padres. Era un ascensor que superaba los 45 años de antigüedad, en servicio 45 años, y desde luego era necesario actuar sobre él. Pues el caso es que lo que ha ocurrido es que los vecinos han estado 3 meses sin servicio del ascensor. Mi padre, enfermo de Alzheimer, con una importante limitación de movilidad, pues ha tenido que trasladarse a otra residencia familiar, porque desde luego sin ascensor no tenemos otra opción.
3: Claro, es que es imposible para muchos vecinos, como nos decía, salir de casa. Hace unos meses hablábamos porque hay nueva normativa respecto a los ascensores. Ahora deben de cumplir pues una serie de características que, claro, con estos ascensores de hasta 45 años en servicio ni se contemplaba en aquel entonces estas funciones.
4: Correcto. En concreto, en julio del 2024 se aprobó y ya llevamos trabajando con ella 2 años, la nueva ITC AEM1 de ascensores, que lo que busca es ascensores pues que cada vez sean más seguros, que sean más fiables y que sean más accesibles. Esta normativa tenía un objetivo principal y ese objetivo es reforzar la seguridad de los equipos existentes y adaptarlos a nuevas necesidades. Entonces, ya llevamos 2 años trabajando sobre los ascensores existentes e instalando dispositivos que mejoren esta seguridad en los ascensores.
3: Claro, estos los que nos ha comentado, los 1088 que se han instalado desde 2022, ya sí que tienen todos esos requisitos técnicos relacionados con la seguridad.
4: Correcto, así es. Sí. De hecho, los ascensores que se instalaron y se pusieron en marcha a partir de septiembre del 2017 ya vienen con todos los dispositivos de seguridad que nos están exigiendo ahora adaptar en los ascensores existentes.
3: Claro, para muchas comunidades de vecinos, cambiar un ascensor, en el caso de que sea muy antiguo, como es ejemplo de los 45 años, puede suponer un gran desembolso.
4: Correcto, pero precisamente ahora, a través de la Sociedad Municipal Zaragoza de Vivienda, han sacado unas líneas de subvenciones. En concreto, han sacado una línea que es la línea 2.1, que sirve para eliminar barreras arquitectónicas en los edificios. Uh-huh. Esto... O sea, yo creo que es el momento de poder llevar este tipo de actuaciones.
3: Claro, claro. Esto va a suponer que, porque además es una ley, o sea, tarde o temprano van a tener que hacer esas derramas o solicitar esas ayudas para poder adaptarse a lo que marca la ley con esos requisitos técnicos relacionados con seguridad. Que recuerdo, uno de los que más me llamó la atención era como un sensor, ¿no?, para mascotas, para asegurarse de que no hay nada que se interpusiera en la puerta.
4: Correcto. La normativa ITC, pues efectivamente tenemos que adaptar los ascensores con varios dispositivos que marca la normativa. El que tú comentas es la instalación de una barrera fotoeléctrica en las puertas de los ascensores, de forma que cuando una persona, un animal o incluso un objeto accede a la puerta, pues entonces, en cualquier punto de la superficie de esa puerta, evita que la puerta se golpee al cerrarse.
3: Con el ejemplo que nos ha puesto antes, de su caso particular en casa de sus padres, y si todos, ¿no?, nos paramos a pensar un momento en nuestra casa, cuando cogemos el ascensor con las bolsas de la compra, con los carritos, con los niños, con las mascotas, nuestros padres mayores, es importantísimo mantener estas herramientas, estos ascensores que ya forman parte de nuestra vida cotidiana, pues revisados, con la mayor seguridad y lo más modernos y accesibles posibles.
4: Totalmente. O sea, estamos hablando de adaptar los ascensores a la nueva normativa, que evidentemente es importantísimo para que todos los ascensores tengan un estándar de seguridad, pero luego hay otro trabajo, que es un trabajo que realizamos las empresas de mantenimiento de ascensores, que es nuestro trabajo del día a día, que es la revisión y el trabajo preventivo, que además lo que hace es alargar la vida útil del ascensor. Entonces, un ascensor bien mantenido va a tener una vida útil muchísimo más larga que un ascensor que no está bien mantenido, efectivamente.
3: Por lo tanto, un momento ahora importante, clave, para de cara a solicitar esas nuevas ayudas para poder realizar estas actuaciones de mejora, de modernización de los ascensores de las comunidades, ¿correcto?
4: Efectivamente, estamos en el momento, o sea, estamos a puntito de dar el pistoletazo de salida. Y es que el plazo para la presentación de las solicitudes se abre el próximo 15 de octubre de este año, o sea, dentro de menos de un mes. Uh-huh. Está dotado con 2,5 millones, con un importe máximo del 40% del presupuesto. Y hay un límite por vivienda que es de hasta un máximo de 6.000 euros. O sea, estamos hablando de unas cantidades muy importantes. Te puedo decir, si quieres, cuáles son las obras financiables en esta partida de ayudas. En concreto, se habla de la instalación de ascensores donde no existen, bajar un ascensor existente a cota cero, porque muchas veces nos encontramos ascensores que para acceder a ellos en planta baja tenemos que subir 3 o 4 peldaños, pues el bajar ese ascensor a cota cero también es subvencionable. Y meten una tercera partida, que es la de eliminar barreras arquitectónicas en zonas comunes, como mediante construcción de rampas. Hay unas obras que en otras ocasiones sí que las han incluido, en estas no, que son la instalación de plataformas inclinadas y la instalación de sillas a las escaleras. Esas no son financiables en esta ocasión.
3: ¿Vale? O sea, instalación de ascensores donde no hay, bajar el ascensor a cota cero y eliminar esas barreras arquitectónicas en las zonas comunes por medio de rampas en este caso.
4: Correcto, así es.
3: Pues nos quedamos con esa fecha, 15 de octubre, para poder optar a esas ayudas y hacer más modernos, seguros y accesibles los ascensores. Muchísimas gracias, Javier Rodríguez, delegado regional de Aragón, La Rioja y Comunidad Valenciana de Dúplex Ascensores, por habernos atendido hoy.
4: Muy bien, pues muchas gracias a vosotros.
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0: Lo hemos hablado en muchas ocasiones, todos desearíamos estar en nuestra casa el mayor tiempo posible, viviendo siempre con seguridad y con autonomía, algo que podemos lograr gracias a Hogar Más Vida. Javier Tomás, gerente, bienvenido.
1: Hola, buenos días a todos los oyentes y espectadores.
0: Y hoy incidimos además en una idea que, bueno, que la solemos repetir de fondo, pero ponemos el foco, y es: antes de reformar, vamos a adaptar.
1: Correcto, así es. Bueno, pues siempre hablamos de lo mismo, ¿no? Que no consiste lo mismo en reformar que en adaptar. Nosotros lo que intentamos, en muchas ocasiones recibimos llamadas para poder realizar algún tipo de reforma, y siempre ponemos lo mismo, ¿no? La vivienda no se adapta colocando cosas, sino lo que intentamos desde Hogar Más Vida es comprendiendo a la persona, analizando cómo utiliza el espacio y seleccionando la opción que sea más adecuada para ella, ¿no? No empieza cuando aparece una discapacidad la necesidad de adaptar, sino empieza cuando la vivienda no nos pone las cosas fáciles, ¿no?, para vivir en ella. Ahí es cuando tanto el baño como cualquier otra habitación o estancia de la vivienda o de la comunidad o de lo que sea, es cuando empieza a ponernos esos problemas y cuando tenemos que pensar en esas soluciones.
0: Vamos a hablar precisamente del baño, que es una de esas estancias que puede entrañar más peligros en un momento dado de nuestra vida, ¿no? ¿Cuándo podemos decir que un baño deja de funcionar para nosotros?
1: Pues en el momento que una persona deja de sentirse segura dentro del baño, ¿no? Nosotros lo que intentamos siempre es eso, mirar más allá de si existe una bañera, si el plato de ducha, si normalmente pues es lo que todo pensamos, ¿no? Nosotros tenemos que mirar cuál es el acceso, cómo se mueve dentro de ese espacio, qué apoyos necesita, dónde tiene la fuerza, qué alcance o qué alturas necesita, la visión, si realmente puede ver concretamente dentro de ese entorno, el accionamiento de los diferentes grifos, interruptores, bueno, cualquier tipo de accionamiento que tenga que tener uso de las manos o de que tenga esa movilidad para poder hacerlo, la seguridad dentro del baño. O sea, intentamos mirar diferentes factores que realmente influyen en esa persona, no solamente el decir la bañera.
0: ¿Sabes? O sea, que no entráis al baño y hacéis una lista de cosas que hay que cambiar.
1: No, desde luego que no, ni muchísimo menos. Si no haríamos lo mismo, ¿no?, que decimos siempre, pondríamos la solución y la persona se tendría que adaptar a ella. Nosotros es al revés, ¿no? Intentamos conocer a la persona y adaptar la solución antes de gastar dinero, porque vamos a ver qué es lo que necesita realmente, ¿no? Porque siempre tenemos ese concepto de que adaptar es caro, de que no, pues vamos a ver quién utiliza ese baño, cómo lo utiliza, qué necesita, qué inseguridades tiene o qué realmente, dónde encuentra esas dificultades. Y entonces a partir de ahí es donde vamos a poner la solución, ¿no? No solamente pensamos en colocar cosas, ¿no?, sino realmente lo que intentamos es eso, ¿no?, el aportar esas soluciones reales.
0: Vamos, como siempre, a acudir a cuestiones, consultas reales que os hacen, en este caso demostrando que ni nosotros mismos sabemos muy bien la diferencia entre adaptar o reformar, porque os consultan: quiero presupuesto para reformar el baño. Mi madre se ha hecho mayor y queremos quitar la bañera y poner una ducha.
1: Pues ahí es donde precisamente nosotros lo que intentamos es, cuando nos llaman y nos dicen quiero quitar el baño y poner una ducha, ya tenemos un concepto de obra, de tiempo, de dinero, de gasto, de... Vale, no, realmente a lo mejor antes de darle un presupuesto queremos saber realmente qué necesitas, ¿no? Queremos saber que el problema a lo mejor no está en quitar la bañera, el problema está en ver cómo tiene la accesibilidad a esa bañera. Hay personas que no necesitan eliminar el plato de ducha y enrasarlo a coto cero porque la movilidad la tienen, pues no tienen dificultades, ¿no? Pero sí tienen dificultades a la hora de estabilizarse, sí tienen dificultades a la hora de poder desplazarse, sí tienen dificultades a la hora de asearse, si tienen que estar sentadas, si tienen que entrar, salir, sentarse. O sea, dependiendo realmente de la situación de esa persona, si puede mantener el equilibrio mientras está dentro, si puede abrir el grifo con comodidad, si tiene que tener cuidado a la hora de abrir el grifo para no quemarse, si necesita apoyo para poder realizar cualquier tipo de higiene del día a día. O sea, todo ese tipo de factores que son los que realmente nos facilitan nuestro aseo, nuestro uso de ese espacio, es lo que tenemos que valorar. Claro, lo tenemos que valorar en base a esa persona, ¿no? No no es para todos arroz, sino realmente si tú tienes unas capacidades y tienes unas dificultades, pues tendremos que intentar aportar esas soluciones a esas dificultades. Lo que no tienes necesidad, ¿para qué lo vamos a hacer? A lo mejor no es necesario cambiar la ducha, a lo mejor simplemente es necesario cambiar la mampara, o a lo mejor simplemente la grifería, o a lo mejor poner una luz o poner un tirador, mil cosas,
0: sí,
1: ¿no?
0: Sí, sí, la de cosas que hacemos dentro de sí. una ducha que de repente nos pueden dar problemas.
1: Efectivamente.
0: Javier, por lo tanto, una reforma empezaría diciendo qué vamos a cambiar, y una adaptación, como lo hacéis vosotros, es poniendo en el centro a la persona, qué necesita esa persona.
1: Sí, no, efectivamente, reformar es modificar un espacio, siempre lo decimos, ¿no? Reformar es tirar el metro, cambiar la baldosa, elegir el color y adaptar realmente es preguntar qué es lo que necesitas, ¿no? Y a partir de ahí aportar esas soluciones. Ya no es una cuestión de dinero, ¿no? Siempre hablamos de lo mismo, que muchas veces tenemos ese concepto, ¿no? Sino que simplemente es de criterio, ¿no? De criterio. Hay ocasiones que por ejemplo, a la hora de adaptar un inodoro que podamos tener, luego veremos a lo mejor un caso, pues simplemente con colocar un adaptador es suficiente. No hace falta hacer grandes inversiones. Vale, podríamos ir desde 40 euros hasta 1.500 o 2.000, lo que quisiéramos, ¿no? Pero con 40 euros a lo mejor lo podemos apañar. Otra cosa es que esta persona pues conviva con personas con diferentes alturas, que conviva con otras personas que tienen otro tipo de dificultades. Bueno, pues dependiendo un poco de esas soluciones, pues vamos a ir aportando soluciones, ¿no?
0: Vamos a volver a esa consulta cuando recibís esa llamada, como decíamos, real, quiero reformar, quiero quitar la bañera porque mi madre se ha hecho mayor. ¿Qué mecanismo comienza? ¿Qué es lo que ocurre después de esa primera llamada telefónica?
1: Pues lo que decíamos, ¿no? Nosotros antes de dar ese presupuesto lo que queremos conocer es precisamente cómo se desenvuelve esta persona, ¿no? Entonces lo que hacemos es valorar realmente el espacio, lo que te decía antes. Por ejemplo, lo que le preguntamos primero a la persona, ¿cuál es la dificultad que ella tiene? ¿Dónde se siente insegura? ¿Dónde nota esa problemática, ¿no? No es cuestión de llegar y decir, no, que te cambio y te pongo una silla de baño o te pongo una barra. Vale, sí, he reformado el baño pero he puesto una barra, pero a lo mejor no es la barra en el sitio adecuado, no es la adecuada, ¿no? Porque yo estoy harto ya de ver sitios donde se ha colocado una barra y es un toallero, porque no es una barra. O sea, la persona que la tiene que hacer uso, pues o no tiene fuerza en ese brazo o no tiene fuerza suficiente para poder utilizar ese apoyo y necesita otro tipo de solución, ¿no? Son, pues lo que te digo muchas veces, ¿no? Un criterio de estética, de tirar el metro y muchas veces pues no es funcional, ¿no? Lo mismo que la seguridad. A la hora de estar en un baño. Hay personas que se sienten inseguras a la hora de estar en el baño, pues que tienen dificultad en las piernas, por muchas cosas. No les dices, no, una silla, toma una silla cualquiera. No, hombre, habrá que mirar qué anchura tienes en el baño, qué disposición tienes, si realmente necesitas una espalda, o sea, apoyar la espalda para sentirte segura, si necesitas que sea plegable porque el espacio te lo permite, o necesitas hacerte, pues bueno, yo qué sé, pues una cortarte las uñas o yo qué sé, o lavarte determinadas zonas que necesitas estar sentada. Bueno, pues un poquito en función de esas anchuras, de ese espacio, de esas necesidades, pues aportar la silla adecuada. No comprar una silla y que la persona se adapte a la silla. No, demonios, tendrá que ser la silla que necesita esa persona, ¿no? Lo mismo nos ocurre con las barras. Tenemos barras de infinidad de modelos, barras horizontales, barras verticales, barras mixtas, barras curvadas. Tenemos de 50.000 formas. ¿Cuál es la que necesita esta persona? Esa. La que necesita, no la que compremos por ahí que vale 20 euros y se la ponemos
0: además a la altura que consideremos y claro, todo, ¿no?
1: Claro.
0: Mencionabas antes ese caso del inodoro, otra consulta real. Antonio, 72 años, me cuesta levantarme del inodoro. ¿Qué es lo que le contestáis?
1: Pues lo primero es eso, conocer la altura real del asiento, ¿no? Nos dice, pues bueno, tenemos siempre pues una serie de datos que nos marcan un poco la altura que nos marca la normativa, pues sobre los 45-50 centímetros, siempre nos dice que las piernas tienen que estar en un ángulo más o menos de 90 grados, pues bueno, pues para poder hacer ese impulso, ¿no? A la hora de levantarnos y de sentarnos, que no nos caiga muy a desmano, pero lo mismo, hablamos que en ocasiones necesitamos ese apoyo, ¿no? Entonces, Entonces, a partir de ver esa necesidad real, vemos a ver que si necesita una barra, si necesita un inodoro que le ayude a incorporarse o a sentarse, si necesita un inodoro que le ayude a la limpieza, porque tenemos todos, hemos oído hablar del típico inodoro japonés que sale el chorrito, ¿verdad? Pues bueno, pues esto ya hace unos años que lo tenemos también en España. Y pues bueno, pues a lo mejor esta persona tiene dificultades a la hora de realizar la limpieza y necesita de ese apoyo. Pues bueno, pues o simplemente colocar un adaptador que vale, lo que te digo, pues 30, 40 euros. Con 40 euros tenemos adaptada el espacio. A lo mejor no necesita nada más. No necesita matar moscas a cañonazos, sino realmente utilizar lo que realmente necesita.
0: Aquí también hay opción de barras, ¿no? De lo que es el apoyo, no solo del inodoro, sino pues que se ayude este hombre a levantarse con algo, con otra barra, claro, la que necesite.
1: Claro, es lo que hablábamos antes, ¿no? El tema de las barras de apoyo es que es todo lo mismo. En realidad, no es cuestión de colocar algo estándar de mercado y decir, ahí te lo coloco. Pues como hablamos siempre de las medidas y de los criterios arquitectónicos, ¿no? Están muy bien hechos, muy bien desarrollados, pero para todo el mundo café, no. Todo el mundo no necesita lo mismo. Necesitamos cada uno una cosa específica. Una persona que no tiene fuerza en la mano derecha, no le puedes poner una barra para que se haga el esfuerzo en la mano derecha. Si no tiene fuerza, tendrás que ponerla en la izquierda. Si en la izquierda no hay espacio, pues tendrás que buscar otra solución, tendrás que poner una barra de pie. Si la pared, por cualquier circunstancia, no tiene la fuerza para sujetar ese tiro, pues tendrás que poner una barra que lleve un apoyo. O sea, lo que te digo, no es cuestión de arroz para todos o de café para todos, ¿no? Que dice el dicho, sino de intentar buscar la situación concreta y la solución a esa persona, ¿no?
0: Tenemos más casos, más consultas reales. Carmen, que utiliza la ducha de pie, pero dice, me siento cada vez más insegura. ¿Qué opciones tenemos ahí?
1: Ahí nos está diciendo mucho, no nos está diciendo que no puede entrar, que no puede desplazarse, nos está diciendo, de hecho es un caso real, nos está diciendo que tiene miedo, que no se siente segura a la hora de ducharse, porque se ve pues insegura, ¿no? ¿No? Se ve con miedo. Entonces, claro, pues ahí tenemos que lo mismo, ver qué desnivel tiene, qué tipo de suelo, si realmente es rebaladizo o hay peligro de deslizamiento o de caída, qué estabilidad tiene esta persona, ¿no? Si tiene alguna dificultad en las piernas o tiene alguna dificultad que realmente le pueda bueno, generar ese traspiés o ese vaído de alguna manera, el tiempo que tiene que necesitar para realizar ese aseo, esa ducha, si necesita ayuda o no la necesita, porque claro, lógicamente hay personas que necesitan ayuda para la ducha, ¿no? El tipo de lo que hablábamos antes de la grifería o el alcance hacia los grifos o la movilidad de los grifos, si tiene esa capacidad o necesita un grifo automático o un grifo termostático, la manipulación de los mecanismos y sobre todo la visibilidad, si realmente tiene una iluminación que le permita desplazarse con seguridad por ese baño, ¿no? Y sobre todo también, y lo más importante, la seguridad a la hora de un accidente, ¿no? Si realmente tiene algún sistema que en caso de que tenga alguna caída pueda avisar de que realmente ha existido ese problema y puedan ayudarle con la mayor brevedad posible, ¿no?
0: Claro, hemos mencionado dificultades que se pueden presentar relacionadas sobre todo pues con esa movilidad, ¿no? Levantarse, acceder a la ducha, moverse, pero ¿existe una accesibilidad invisible, por llamarlo de otra manera? ¿Puede una persona que se mueve sin problema convertir que su baño sea poco seguro para ellos?
1: Como decíamos antes, cuando hablamos siempre de accesibilidad tenemos la costumbre de pensar siempre en la movilidad reducida, ¿no? Pero aquí nos enfrentamos a muchísimas otras patologías. Nos enfrentamos a problemas cognitivos, personas con Alzheimer, personas con algún tipo de problema a la hora de distinguir los espacios. A la hora de los contrastes, por ejemplo, que no le hemos hablado hasta ahora, pero que también tiene una importancia grandísima, ¿no? Los contrastes cromáticos. No es lo mismo tener una pared blanca y una toalla blanca. No lo vas a distinguir como tengas un poco de dificultad a la hora de ver, ¿no? O lo mismo, los reflejos dentro de los espejos o los sanitarios del mismo tono con las paredes, bueno, pues todo el tema de contrastes cromáticos, ¿no? Personas que tienen problemas cognitivos que necesitan de algún tipo de señalética para poder comprender dónde están o tener esa pequeña ayuda para la hora de desplazarse o a la hora de utilizar cualquier elemento, pues tanto jabones como champús, como cualquier otro tipo de elemento que necesitemos para el aseo, porque en muchas ocasiones ocasiones existen personas con dificultades cognitivas que tenemos que poner algún tipo de rotulación para que puedan distinguir estos pequeños elementos que cualquiera, pues bueno, pues a mí me ha ocurrido y me imagino que a muchas personas, que vas sin gafas en la ducha y coges el champú y el gel y no sabes distinguir cuál es cuál porque no lo lees, ¿no? Entonces dices, pues que sea lo que Dios quiera. Eso me ha pasado a mí, ¿no? Y simplemente es un problema de no llevar las gafas para ducharte. No es otro problema. El champú, quieras que no, gracias a Dios, no me... Pero bueno, en fin, vamos a dejarlo ahí. No nos vamos a meter en el charco. Y como eso, muchísimas más cosas, ¿no? Y todo lo que es lo que... Sobre todo lo más importante, la seguridad. La seguridad para que nos avise en caso de que haya un accidente, que puedan atendernos inmediatamente las personas que tengamos en la vivienda, o, bueno, que llame a los familiares, a los cuidadores, o llame a cualquiera para que pueda atenderle, ¿no? El tema de la iluminación siempre lo ponemos como un ejemplo de lo imprescindible que es, ¿no? Uh-huh. Y lo que te digo, muchas veces lo decimos, ¿ves bien en tu casa? Pues es eso, ¿no? Que puedas desplazarte con total seguridad, de eliminar obstáculos, de verte los labios, ya no solamente de pintarse el ojo, ¿no? Que siempre decimos, no, que quiero más luz porque palabra de... Bueno, no, también, pero sobre todo para no tropezarte con nada, no tener... Y poder leernos los labios, poder leerlos... Y eso es importante, ¿no? Cuando hay personas con otras dificultades que no solamente es la movilidad.
0: Por lo tanto, cuando alguien os llama y os dice quiero quitar la bañera o quiero comprar una silla de ducha, no es la pregunta, ¿no? Vosotros hay que valorar, siempre poniendo a la persona en el centro, sus necesidades. Javier, ¿dónde os pueden contactar? Porque quizá muchas personas dicen, es que a mí también me pasa eso y hasta ahora no había pensado que pudiera tener una solución.
1: Sí, bueno, fuera de bromas, ahora en serio ya, así que estamos a disposición de todo aquel que quiera consultarnos. 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partir de ahí pues intentar buscar esas soluciones que faciliten el día a día, sobre todo con seguridad, que es lo más importante de todo esto, y que las personas pues podamos estar a gusto en nuestra casa, que es lo que realmente deseamos.
0: Bueno, nos ha quedado claro que antes de reformar vamos a adaptar, porque hay soluciones más sencillas de lo que podríamos pensar, más económicas también, y que no implican albañiles. Javier Tomás, gerente de Hogar Más Vida, muchas gracias por haber estado hoy aquí.
1: Muchísimas gracias a vosotros y, bueno, a vuestra disposición, como siempre.
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¿Cómo llevan ustedes la mañana de miércoles? Si miramos por la ventana, les recuerdo, estamos en el coso y entre el polvo de las obras y el rugir de las excavadoras aún podemos apreciar el buen día que hace. Tenemos 24 grados y subiendo en esta mañana en la capital aragonesa. Llegaremos a los 33, así que si todavía no han salido de casa y tenían pensado hacerlo, que sepan que van a pasar calor. Vayan con una botellita de agua, con ropa fresquita, aunque para las fechas en las que estamos, 23 de septiembre, no invita mucho. Recuerden que ya estamos oficialmente en otoño, pero el termómetro va por otro lado y no sabe de fechas oficiales. Hasta el momento hemos hablado de muchos temas interesantes, esas ayudas para reparar ascensores, el Día Mundial contra la Explotación Sexual, que se celebra hoy y va a haber una concentración por la tarde en la Plaza España, o las soluciones que nos dan en Hogar Más Vida para adaptar nuestro hogar antes de reformarlo. Y todavía nos quedan más temas por delante, no se vayan, en un minuto la actualidad.

0: 12, casi 01 de la mañana de este miércoles 23 de septiembre. Hablamos con la policía local para conocer cómo está la ciudad. Óscar Zueco, portavoz de la Policía Local Zaragozana, buenos días.
1: Hola, muy buenos días.
0: ¿Cómo está en estos momentos el tráfico en Zaragoza?
1: Pues llegamos al mediodía de este miércoles 23 de septiembre con una circulación que se mantiene en general, sin incidencias importantes en las principales vías de Zaragoza. A estas horas, como decimos, el tráfico es algo un poquito más intenso en algunos de los principales accesos y ejes de la ciudad, especialmente en las zonas del centro y en vías como Vía Ibérica, Isabela Católica y Vía Hispanidad. Recomendamos circular con precaución y prestar atención a posibles retenciones puntuales. Además, queremos recordar que continúan los trabajos de mantenimientos en semáforos que afectan a varios cruces semafóricos. Durante estas actuaciones permanecen apagados los semáforos en las intersecciones de Maestro Marquina con Moncasi, en Bilbao con Alvareda y Avenida Juan Pablo II con Sai de Baranda. En todos estos cruces hay agentes regulando la circulación y agilizando el tráfico, por lo que es importante extremar la precaución y seguir en todo momento sus indicaciones. Y por último, también queremos recordar las obras habituales y ya conocidas que pueden provocar retenciones puntuales, especialmente las intersecciones de Coso a la altura de Plaza San Miguel, en Anselmo Clave con Avenida de Valencia y el entorno de Pedro Zerbuna con Domingo Miral. Hasta estos momentos, esto es lo más destacado en cuanto al tráfico se refiere desde Policía Local de Zaragoza.
0: Pues reforzamos, como siempre, ese mensaje de precaución al volante, sobre todo en las zonas de obras, en los cruces, donde pueda haber surgido

0: Momento para conocer la última hora de la actualidad, como siempre, con Vicente Alcaide. Vicente, buenos días.
1: Buenos días, Pilar.
0: ¿Qué nos cuentas en este miércoles?
1: Mira, déjame que antes de hablar de Aragón te cuente lo que ha pasado en el Congreso de los Diputados. Igual no te extraña una nueva bronca, pero en esta ocasión el motivo de la bronca es que la diputada del Partido Popular, Ana Vázquez, al referirse a la situación de Ceuta, ha mostrado un spray de gas pimienta. Y a continuación, Francina Armengol, la presidenta del Congreso, la ha expulsado del hemiciclo acogiéndose al reglamento del Congreso por portar un arma. Ante la escandalera que ha montado el Partido Popular, los aplausos de la bancada socialista y Ana Vázquez en los pasillos, la diputada ha dicho, estaba muy alterada, muy enfadada, que sí ha mostrado un gas pimienta vacío, ha dicho, por supuesto, y que no entendía por qué Armengol la había expulsado del hemiciclo. En fin, una nueva bronca. A consecuencia de Ceuta, precisamente.
0: Yo recuerdo de pequeña que en los informativos sacaban esas imágenes de los parlamentos de otros países,
1: sí,
0: peleando.
1: A puñetazos.
0: Escenas dantescas, sí. Y yo siento que aquí estamos cada vez más cerca de eso.
1: Estamos más cerca de eso. Lo que ha argumentado Armengol es que un diputado que lleve un arma tiene que salir del Congreso.
0: Bueno, pues ahí queda eso. Lo de los sprays pimienta, hablaremos aquí un día porque se están, bueno, triplicando, cuadriplicando, quintuplicando sus ventas, ¿eh? Hay miedo.
1: Es cierto que es un arma, ¿eh? Según la ley, es un arma defensiva. Bueno, ahí lo dejamos. Te cuento, hoy ha habido Consejo de Gobierno y, claro, se le ha preguntado a Mar Vaquero, a la vicepresidenta, por esa pieza separada que ha abierto la jueza de Jaca, que está investigando el incendio de las Peñas de Riglos. Recordamos, lo que quiere esclarecer la jueza es si en sus canales oficiales el gobierno de Aragón vulneró el deber de reserva de las actuaciones, como dice la defensa del investigado. Es decir, si cuando informó que solicitaba el gobierno de Aragón prisión provisional para esa persona, dijo algo más que no debía haber dicho porque estaba bajo la confidencialidad. ¿Bien? Uh-huh. Esto se deberá determinar en esa pieza separada. Evidentemente, Mar Vaquero lo que ha dicho es, vamos a contestar por vía reglamentaria, vía judicial, pero ha dicho que en ningún caso ellos, obviamente,
0: ¿Qué iba a decir?
1: Incumplieron esa confidencialidad en la reserva de la actuación judicial, como sabes, cuando hay un presunto investigado por haber provocado ese incendio, que además se había marchado de España.
0: Uh-huh.
1: El incendio de las Peñas de Riglos.
0: Bueno, pues muy atentos
1: a
0: todo lo
1: si
0: que
1: tiene
0: ocurre,
1: recorrido o no es. Tiene recorrido judicialmente ese tema. Ayuntamiento de Zaragoza, ya te anuncio, nunca hay que perderse en nuestro espacio de tertulia política de análisis de la actualidad. Mañana contaremos con Eva Torres.
0: De lunes a viernes de 9 a 9 y media. Correcto. Aquí en Ebro FM.
1: Pero mañana Eva Torres, la portavoz de Vox en el Ayuntamiento.
0: Después de esa tensión que hay, ¿no? Con el tema presupuestos.
1: Exacto. Máxima tensión con el tema presupuestos sigue elevándose después de lo que ayer dijo la alcaldesa, que yo te conté aquí. Si Vox no se aviene a negociar o a aprobar esos presupuestos, estará encantada, fueron sus palabras, de que le apoye la concejal transfuga. Claro, hay un pacto antitransfugismo. Uh-huh. Esto ya lo dijo Eva Torres. Si la alcaldesa lo que quiere es saltarse ese pacto antitransfugismo, entonces yo creo que aquí hay mitad-mitad de tensión real y un poco de escenificación, seguramente por los dos.
0: Uh-huh.
1: Pero estamos hablando de que, como sabes, esto no tiene nada que ver con lo que pasa en el gobierno de Aragón con ese acuerdo de gobierno. Recientemente Eva Torres dijo que efectivamente el gobierno de Aragón va por un lado y en el ayuntamiento van por otro con este tema. Veremos a ver en qué acaba.
0: Pues mañana no se lo pierdan a las 9, Eva Torres aquí en esta casa, que seguro que es una entrevista muy interesante. Y terminamos.
1: Mira, como previa también, esta tarde se presentan las Fiestas del Pilar 2026. Fiestas del Pilar, mañana día 24 en el Sama. Esa reunión puede que sea la penúltima, como se dice de las copas, la penúltima opción y oportunidad de desconvocar la huelga que hay convocada de limpieza a partir del 7 de octubre. Las posiciones están muy alejadas. Veremos a ver qué pasa allí, veremos cuál es el programa final de las Fiestas del Pilar. Y un apunte, hoy ha habido Comisión de Cultura. Ya sabes que han hablado con las comparsas de cabezudos.
0: Sí.
1: Pues el Partido Socialista le ha dicho a Sara Fernández, ustedes han reculado, reconozca que han reculado. ¿Y sabes qué le ha contestado Sara Fernández? Claro, es que usted como es socialista no lo entiende, porque Sánchez no está reculando con Ceuta. Uh-huh.

0: Pensaba que iba a decir, no. Hemos escuchado a los vecinos y a las peticiones.
1: No, también lo ha dicho, también lo ha dicho. Que ellos escuchan a los vecinos, claro. Y los socialistas no, porque por primera vez se han reunido con las comparsas de cabezudos.
0: Seguiremos atentos a la actualidad. No se pierdan nuestros servicios informativos a las 2:30. Vicente Alcaide, muchas gracias.
1: A ti.

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1: El Ayuntamiento de Zaragoza gasta al año más de 94 millones de euros en limpieza, pero las conductas incívicas ensucian la ciudad. 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
11: Quince de sol, 15 minutos para la solidaridad.

0: Hoy vamos a hablar del proyecto Incluyarte, coro parroquial inclusivo de San Juan de la Cruz, y nos acompaña su director, Sergio García Agustín. Sergio, bienvenido.
1: Hola, buenos días, Pilar y el resto de la audiencia.
0: Bueno, tenéis por delante un mes ocupado, en octubre, celebración, actuación de este coro, de esta asociación cultural, pero tenéis un pequeño, no quiero llamarlo problema, un pequeño contratiempo, y es que faltan voces en este coro.
1: Efectivamente. Necesitamos voces de cualquier tipo, tanto de soprano, alto, tenor, bajo, sobre todo de hombres. Porque, claro, evidentemente, un coro está formado por voces y por personas. Entonces, creo que además estamos muy bien ubicados en la Plaza de San Francisco de Zaragoza, que es el centro de la ciudad, y creo que realmente les da bastante respeto a muchas personas el acercarse a una iglesia. Entonces, no tienen que tener miedo a cruzar la barrera de pasar la puerta, porque no les vamos a adoctrinar ni mucho menos, les vamos a educar en la música y no vamos a realizar ninguna otra misión que esté fuera del aula de música.
0: No se tienen que santiguar ni nada. O sea.
1: Efectivamente, y creo que realmente es que hay una muy mala predisposición que les da mucho respeto a decir, madre mía, ¿qué va a pasar cuando atraviese la puerta de San Juan de la Cruz número 8? Y no va a pasar nada más que les vamos a recibir con los brazos abiertos, que el trato va a ser exquisito, porque nosotros además, ya no solamente por nuestra idiosincrasia y nuestra forma de ser y la gente que compone el proyecto, sino porque además cumplimos unas normas muy estrictas de respeto, convivencia, integridad, ni por la orientación sexual, ni por la creencia política, ni por la práctica de ni por formar parte, ya sabéis que es un coro intergeneracional, además compuesto por 15 nacionalidades diferentes, con lo cual es una actividad abierta a todo tipo de persona que tenga una curiosidad y una necesidad de música, que además la música alberga desde la antigüedad hasta nuestros días. No solamente es una música sagrada lo que se interpreta, es todo tipo de música, como lo vamos a hacer el 9 de octubre en nuestra celebración del Pilar, donde cuando acaba la celebración vamos a interpretar música española, como zarzuela, etcétera.
0: Claro, te iba a decir, esas normas de respeto con 15 nacionalidades distintas es que son más que obligatorias, ¿no? Es curioso que uno puede ir a este coro y pensar que está en la ONU, pero no, es un coro, se canta. Cuéntanos cómo se creó Incluyarte. Hemos hablado en otras ocasiones, pero vamos a recordarlo.
1: Pues lo recordamos. Cuando yo volví a Zaragoza hace 12 años, pues resulta que había personas que me pedían clase particular conmigo, como contratenor, como músico que soy, aragonés, y había personas que no pueden pagar esas clases. Entonces pensé en la fundación, que hace 7 años que se ha fundado, en marzo, hizo los 7 años. Entonces pensé en hacer una asociación para que tuvieran la posibilidad, y a través de la asociación, porque claro, yo personalmente no me podía hacer cargo de dar las clases gratuitas, y entonces buscar unos espacios donde se pudieran desarrollar esta actividad. Aunque es reconocible que ponemos un pequeño donativo simbólico al mes, porque el proyecto también es autofinanciable, aunque tenemos estas instituciones privadas que lo respaldan, como San Juan de la Cruz, como es Val del Arte, en su esencia principal de dejarnos espacios para poder practicar la enseñanza de la música. Pero claro, había personas que por sí mismas no podían costearse lo que cuesta una clase particular. Entonces dije, bueno, pues yo tampoco puedo albergar personalmente la cuestión económica, y entonces por eso se fundó Incluyarte, para darle una institucionalización a la ayuda.
0: Hemos mencionado esa amplia variedad de nacionalidades porque se ha convertido también, además de para los amantes de cantar y de cantar en coro, un punto de encuentro, ¿verdad? Se ha creado una comunidad también allí.
1: Claro, efectivamente, porque luego, como en toda comunidad personal, pues el proyecto lo que tiene detrás es que hay un seguimiento a todas las personas. Por ejemplo, pues a las personas mayores, la soledad no deseada, a la gente en realidad, porque estas nacionalidades, en su mayoría de Hispanoamérica, pues han venido a intentar tener una vida un poquito mejor de la que tenían, bueno, un poquito, vamos a quitarle el poquito, una vida mejor e incluso ayudar a sus familias que están allá. Entonces hay ocasiones que se quedan descubiertos y nosotros pues hacemos un seguimiento y en la medida de nuestras posibilidades, si hay algún problema de tipo humanitario, de tipo económico, social, lo que intentamos, lo primero, arropar a esa persona para que no esté sola a nivel personal. Y luego también pues derivarla a alguna de las fundaciones o instituciones que están en esta ciudad que pueden recibir esa ayuda y hacerles el contacto por lo menos para avalar la recomendación, que no vayan solas.
0: Hemos hablado además en otras ocasiones con personas que forman parte del coro, personas mayores y personas pequeñas, con sí. Dos niños vinieron antes del verano a contarnos su experiencia en el coro, porque a partir de 10 años,
1: sí.
0: Cualquiera.
1: Sí, porque el aula es un aula de música, entonces en el aula lo que se hace no es estar alternando, hablando, sino que a veces hay que mandarles callar. Pero sí, lo que se hace realmente es el estudio de la música. Entonces, cuando se estudia música, igual te da que tengas 10 años, que tengas 20, que tengas 80. Se está trabajando. Entonces, las horas de ensayo sí que es un espacio, unas horas muy sagradas, porque además vamos muy justos de tiempo siempre y el trabajo que se manda para casa de aprender cada uno lo que tiene que poner luego en común, pues en las horas de clase el equipo pone en común todo lo que está estudiando y el proyecto que se presenta para cada temporada, de como si fuera un calendario escolar. Y entonces, pues claro, me da igual que tengan 10, que tengan 80, que tengan 30 o que tengan 40. ¿Por qué? Porque la clase es la clase. Entonces vas a tener la misma clase si tienes 10 que si tienes 30. Para mí es un error que se ha disgregado. Casa de juventud, casa de mayores, casa de no sé qué. Una familia lo constituyen personas de diferentes edades. Padres, abuelos, hijos, nietos, bisnietos. Con lo cual, esa disgregación que se ha hecho, creo que en estos momentos es muy necesaria, en estos momentos sociales que estamos viviendo tan, tan dramáticos en nuestro país, en Europa, en el mundo en general, creo que es muy bueno que haya una alternancia de las edades y una combinación de sabiduría de la gente mayor a la gente joven, de enseñar y de la educación, que tiene, no solamente tiene que estar dirigidos en grupitos de las mismas edades, sino que tiene que estar un poco combinada en lo que es una familia.
0: Uh-huh. Además, también aporta eso otra riqueza, ¿no? Ese intercambio entre culturas y entre generaciones.
1: Claro, efectivamente. Efectivamente, porque claro, si empezamos a disgregar y solamente de entre los 30 y los 40, que sí que puede haber momentos que es cierto que la gente, por ejemplo, de 80 puede quedarse un poco alejada de los pensamientos y de la forma de pensar de la gente de 30. Pero creo que tiene que haber un intercambio y un enriquecimiento entre esa gente de 80 que tiene una historia detrás, porque tenemos que pensar que esa gente son personas individuales que tienen una historia. Y si esa historia no se conoce, esa historia desaparece. Entonces esa historia está como archivada y está silenciada y llega un momento que ¡plac! Desaparece. No, el enriquecimiento de esa gente que tiene una historia, que tiene ya el libro casi casi escrito, por decirlo de alguna forma, a otras personas que tienen el libro empezándolo a escribir, medio escrito, o por lo menos un cuarto de libro, nos va a todos muy bien ese enriquecimiento de tener ese contacto con personas, saber las limitaciones que se van teniendo. La gente mayor se siente muy rejuvenecida cuando alterna con niños, cuando alterna con jóvenes, que no me lo invento yo, me refiero que son estudios de muchas universidades.
0: Sí, hombre, beneficios mentales, la música, pues al nivel cognitivo tiene muchísimos, también físicos, y aunque solo sea el desplazarse, ¿no?, hasta la parroquia, pues te mueves un poquito.
1: Claro, el mero hecho de saber que es obligatorio decir, hoy voy al ensayo, bueno, eso no lo tienen que decir, pero cuando no se viene al ensayo y no existe una comunicación de decir, hoy no puedo ir al ensayo, saben que van a tener una llamada. porque a lo mejor no se ha podido venir por alguna cosa normal, pero a lo mejor no se ha podido venir porque ha surgido un problema y ese problema no te ha dejado decir que no puedo venir. Entonces inmediatamente salta la alarma y hay que decir qué le ha pasado a este socio o socia, ¿sabes?
0: Uh-huh. Háblanos de lo que estáis preparando para el día 9, que será, por cierto, a las 7:30 de la tarde.
1: Sí.
0: Se lo iremos recordando a nuestros oyentes para que no falten a esta cita.
1: Lo primero, como servicio parroquial a nuestra sede en San Juan de la Cruz, a los Padres Carmelitas Descalzos, cada calendario escolar, cada fin de trimestre, en este caso es el principio, ¿no?, de, y encima con las fiestas del Pilar, lo que haremos será la celebración de la, en honor a la Virgen del Pilar. Volvemos a recuperar y a tener en el repertorio un repertorio de Gregorio Garcés, que fue maestro de capilla de la Basílica del Pilar, organista también en Santa Engracia, que escribió muchísima música aragonesa al servicio del culto, con lo cual lo tenemos siempre presente que existió este señor memorable, con lo cual no se pierde su memoria ni su obra. También tenemos a una persona contemporánea como es David Romero, que es un compositor, actualmente ha estado en el Conservatorio de Sevilla 20 y tantos, casi 30 años, ahora está en el Conservatorio de Córdoba, que también escribió para el 2014 para un concurso que hizo el Cabildo de la Catedral sobre unas misas en honor a la Virgen del Pilar y una salve. Tenemos también la misa de David Romero, que la volvemos a interpretar, y otras obras, pues como Los gozos al Pilar, El bendita de la Abada, unas obras muy características de la popularidad de la música cultual a la Virgen del Pilar. O sea, queda todo como muy enmarcado en las fiestas del Pilar. Y luego, tras la celebración, pues tenemos un acto que es un homenaje a las tres personas más mayores de la asociación, que están cumpliendo perfectamente todos los horarios de ensayo y llevan al dedillo todas las obras que se ponen, cada uno en su voz. Entonces les vamos a dar un pequeñito diploma y luego ya, pues después de la celebración, pues vamos a interpretar varias obras, pues como de zarzuela, de música española, como es El Guitarrico, El Pasacalle de las Mantillas, El Soy de Aragón, El final de la Jota de la Dolores, y en este caso les hemos hecho aprender una obra en fabla aragonesa, como es El Safeito de Nuey, que lo están haciendo muy bien, acompañado siempre por nuestro pianista repertorista ucraniano, Sergi Polika.
0: Uh-huh, uh-huh. Claro, ahora que mencionas la fabla, me acuerdo que los niños que vinieron nos hablaban de, además de la dificultad de cantar bien, ¿no?, de seguir esas instrucciones musicales, muchas de las obras que interpretáis están en latín, en alemán, en francés, se practican idiomas también.
1: Sí. Efectivamente, que es otra de las características del estudio del canto y del estudio de la obra coral, del conjunto coral, las obras en otros idiomas. En este caso, como es la misa en honor a la Virgen del Pilar, como hay una parte de Incluyarte muy importante en sus estatutos y en su mandato de recuperar música española, en este caso no tienen más que El Safeito de Nuey, que está en fabla, que es pues un lenguaje muy aragonés, sobre todo del Alto Aragón, de los valles de Anso y Echo y Gistaín. Entonces es la única obra que tienen, pero claro, es un español mezclado con autóctono. En este caso, el 9 de octubre va todo en castellano. Luego ya para el 14 de diciembre, que es la clausura del año jubilar de San Juan de la Cruz, de los 300 años de canonización y 100 del doctorado, ahí sí va a ir una misa más espectacular a nivel musical, debido a que sí que desde la época del siglo XVI vamos a tener obras hasta la época contemporánea, y ahí sí que hay un estudio muy meticuloso. Pero en este caso no se tienen que quejar porque está todo en castellano, con lo cual, debido también a la complejidad que pueda tener alguna de las obras, aprenden a la masticación del texto, a pronunciar bien las palabras, porque por ejemplo el Pasacalle de las Mantillas, que va a toda pastilla porque es muy alegre, es muy, muy madrileño, tiene muchísima letra y hay que meter toda esa letra, pom, pom, pom, pom, pom, pom, pom, pom, y entonces aprenden eso, a la masticación del texto y a la pronunciación correcta de nuestro idioma.
0: Uh-huh. ¿Hacéis casting? Quiero decir, si yo voy a presentarme al coro y me hacéis cantar, me echáis, ya te lo digo.
1: No creas.
0: Hay Juan Ibáñez haciendo gestos.
1: No, ¿verdad que no?
0: No, él dice de que no me quieres oír cantar.
1: Ah, que no te quiero oír cantar. Bueno, bueno.
0: Pero quiero decir, cualquier persona que tiene interés en aprender música, en cantar, ¿tiene cabida en el coro?
1: Sí. A ver, se le hace una prueba de oído y de ritmo. Pero es muy difícil. Es cierto que hay personas que no tienen oído. Y el que no tiene oído, por mucho que se empeñe, es imposible. Esto que se dice, educar el oído. Pues no, si se tiene, se tiene. Y si no se tiene, no se tiene. Entonces, es difícil encontrar una persona que no sepa entonar. Pero también las hay. La gente que tiene costumbre de escuchar música tiene el oído más dócil, es cierto, a la hora de repentizar una canción. Entonces, es un reto también a veces el que sabes que hay alguna persona que algunas notas se desafinan, pero otras las hace correctamente, con lo cual es un problema de afinación o de la colocación, el apoyo. Pero bueno, eso se valora. El que le gusta cantar, claro, también hay gente que le gusta mucho cantar y no tiene oído y cantan otra cosa.
0: Sí.
1: Había un programa de televisión que les ponían unos cascos y aquello era tremendo lo que salía por aquellas bocas. Pero me refiero que a nivel académico se hace la pruebecita y que es muy difícil encontrar una persona que no tiene oído. Uh-huh. Lo hay, pero también es difícil.
0: Bueno, que igual alguien, que igual que hemos comentado, que se pueden sentir intimidados porque es en una iglesia,
1: sí, sí.
0: Se pueden sentir intimidados por cantar en público. Pero amantes de la música y de cantar, sobre todo, igual conocen ustedes su tipo de voz, soprano, alto, tenor o bajo, se buscan voces en Incluyarte, este coro parroquial inclusivo de San Juan de la Cruz. Sergio, ¿dónde se pueden dirigir si están interesados en formar parte de esta asociación?
1: Pues o bien a través de Instagram Incluyarte Coro San Juan Cruz, a través de acudir a la parroquia directamente en el teléfono 626 40 13 15, que es el teléfono de la asociación, por eso lo damos públicamente, y les invitamos pues a que vengan y nos conozcan. Simplemente que no tengan miedo a traspasar la puerta, que nadie les va a hacer nada extraño, ni van a encontrar gente oscura, ni caduca, ni muchísimo menos. Todo lo contrario, van a encontrar una acogida y unas manos abiertas para este proyecto y cualquier otro de los que se desarrollan ahí dentro, porque uh-huh. Es una parroquia viva, hay gente de todas las edades y donde pueden encontrar pues un punto, lo que hemos hablado, de referencia, de apoyo, de faro, de encuentro, y que la música además pues tiene unos beneficios físicos, mentales, sociales, emocionales, formativos. Y que el trabajo que se hace en conjunto también da una serie de valores, el uso de la repetición para lograr una perfección, que nadie les va a gritar, que nadie les va a chillar, todo lo contrario, se va a hacer siempre todo como lo hacemos desde el cariño, desde la amistad y desde el punto de vista que es una institución, una entidad social, como lo ha calificado la Fundación Ibercaja cuando el otro día celebrábamos los 150 aniversario de la Fundación, una entidad más social de las que hay en esta ciudad.
0: Uh-huh. Y eso sí, hay que esforzarse y trabajar.
1: Claro.
0: Y comprometerse a ir esas horas para estudiar
1: la
0: música.
1: A mí lo que más me duele es que a veces en algún punto tengo que poner la cara B y decirle a alguien que no está aprovechando el proyecto. Y entonces a veces, pues ha habido que decirle a alguna persona: no puedes permanecer en el proyecto porque no estudias, porque nos has mentido. Alguna vez puntualmente, el resto, la mayoría no, por supuesto, porque es un grupo además que está muy consolidado, el grupo que está ahora mismo trabajando, es un grupo de gente muy bueno y muy buenas personas. Pero claro, entra de todo y yo no tengo ningún termómetro para saber si esta persona es buena o mala, eso lo va diciendo el estudio del repertorio, la disciplina, el día a día, los meses, y claro, cuando tienes que decirle a alguien, mira, no estás aprovechando el proyecto y no estás aportando, no estás colaborando, no tienes un interés, llegas tarde, no faltas a los ensayos, sabemos que además con las redes sociales esto es un espionaje, porque es que no he podido venir, pero no, es que te has ido al cine, te has ido de vacaciones, que está muy bien, pero claro, el aula tiene una disciplina como todas las actividades y eso hay que mantenerlo, porque claro, es una actividad que se hace de cara a esa gente que no puede o que no puede costearse unos estudios, uh-huh. O que no tiene otro medio. Todo el mundo tiene derecho a la educación según la Carta de las Naciones Unidas y según nuestra Constitución Española, que es lo que intentamos hacer, en este caso educación musical, educación histórica en la música, etcétera, etcétera. Y claro, alguna vez pues hemos tenido que poner la cara B y a mí me duele y se me parte el alma, pero claro, es que no depende de mí.
0: Pues y recomendamos a todos nuestros oyentes que busquen información sobre Incluyarte, que se animen a ir, conocerles y prestar su voz para este coro parroquial inclusivo. Muchísimas gracias, Sergio García Agustín, maestro contratenor y director de este coro. Gracias por haber estado hoy aquí.
1: Las gracias a vosotros, porque con vuestros medios nosotros podemos introducirnos y meternos a través de vuestras ondas en las casas de las personas, de nuestros zaragozanos, y por lo menos darnos a conocer, porque una de las principales necesidades de los artistas, de la gente que estudia música, de los atletas, de los deportistas, es que la gente nos conozca, se roce, nos quieran, y necesitamos el trato con las personas. Por eso es un punto de encuentro, porque necesitamos que la gente nos conozca, venga, aunque sea solamente para estar en un ensayo y vernos y saber qué personas forman el proyecto. No son muñecos que están arriba en el coro cantando. No. Detrás de cada persona hay una historia, que es lo que he dicho antes, y necesitamos pues que se nos conozca y que se nos quiera.
0: Bueno, pues aquí tenéis el micrófono abierto. Muchas gracias.
1: Gracias, Pilar.

¿Se han planteado alguna vez participar en un coro? ¿Tienen ustedes algún talento oculto? No, que no, yo no voy a cantar, no se preocupen, pero les voy a recordar el teléfono del programa, 640-03-6702. Ahí nos pueden escribir, mandarnos un mensaje de voz, un mensaje de texto, contarnos desde dónde nos escuchan o si son amantes de la música o qué es lo que van a hacer ustedes esta tarde, si van a ir a la presentación de las Fiestas del Pilar, qué esperan, qué les gusta de septiembre. Fíjense, tienen un montón de opciones para compartir sus pensamientos con nosotros. Tenemos ahora mismo 25 grados en Zaragoza. Miramos por la ventana, luce el sol, cielo despejado, una mañana magnífica para pasear y, por qué no, para seguir escuchando la radio. Nosotros seguimos aquí en Esto es Aragón.

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0: Se habla en muchas ocasiones del teatro, del arte, como un medio de liberar un trauma, de compartir una experiencia dolorosa. Es el caso de Cristina Castillo, protagoniza La Cosa, una obra que aborda el tema del abuso sexual en la infancia que ella misma sufrió y que llega este fin de semana a Zaragoza, va a estar en varios centros cívicos de la ciudad. Hablamos con ella. Cristina, buenos días.
1: Hola, buenos días, Pilar.
0: Bueno, cuéntanos, porque llega esta obra, tragicomedia, hemos podido leer en tu página web.
1: Sí, sí, es una tragicomedia porque, bueno, yo llevo muchos años haciendo teatro y siempre me he movido en el plano de la comedia, ¿no? Entonces, renunciar a eso haciendo esta obra no era una opción para mí, porque es, creo que a través de la risa, a través de la comedia se comunican las cosas de una forma más genuina, por lo menos para mí, ¿sabes?
0: Claro, uno puede preguntarse, ¿cómo se puede hacer comedia de un tema como el abuso sexual en la infancia?
1: Sí, sí, sí. Me lo preguntan muchas veces, ¿eh? A ver, yo no hago comedia con el tema. Yo lo que hago es abordar la actuación utilizando gaps, utilizando música, utilizando imitaciones, pero en realidad el tema del abuso es crudo y está totalmente, vamos, presente, pero es más, la comedia sirve para aliviar toda la carga que tiene la obra, porque es que si no sería muy difícil de ver, ¿sabes? O sea, se utiliza la risa para amortiguar, ¿sabes? Entonces, pues bueno. Pero vamos, que la obra tiene candela, vamos a decir, ¿no?
0: ¿Cómo surgió, creo, si no me equivoco, la escribiste a finales de 2024, cómo se gesta esta obra? ¿Cómo decides tú ponerlo en palabras?
1: Sí, pues mira, yo me pasó una cosa en el año 2023, pasó un encuentro con el abusador, digamos, en el que yo me vi muy... O sea, desbordada, fue simplemente que me dio dos besos en la cara en una situación que yo no pude evitar y no fui capaz de reaccionar, ¿no? Entonces, a partir de ahí, yo empiezo un proceso bastante terrible al principio, llamando al 016. Bueno, yo no fui capaz de llamar, llamó mi mujer, no te digo más. Entonces, ahí empieza un proceso de terapia, de investigar, de descubrir un montón de cosas que yo no sabía porque los abusos fueron cuando yo era muy pequeña, pero esto lo he descubierto ahora porque lo dejas todo ahí como aparcado, digamos, y no te atreves a descubrir realmente qué es lo que pasó o cómo pudo pasar todo aquello, ¿no? Bueno, entonces después de toda esta terapia que yo hago, pongo una denuncia, son cosas que salen en la obra, ¿eh? Uh-huh. Entonces, yo decido hacerlo público, ¿vale? Entonces, al hacer la denuncia, el delito ya estaba prescrito, con lo cual ahí no pude hacer nada más, ¿no? Y luego escribí una carta pensando en que esa carta se publicaría en algún periódico, pero hubo problemas, no sé... Igual la carta era muy larga, el caso es que no me sentí acompañada ahí, ¿no? O sea, no me hicieron mucho caso, hablando en plata, sí, ¿no? Y entonces, pues decidí escribir una obra de teatro, la obra de teatro que jamás en mi vida hubiera pensado que iba a llegar a escribir, que es esta, ¿sabes? Y ahí cuento todo el proceso con flashback a cuando era niña, o sea, es una obra que tiene mucha carga emocional, claro, para mí y para la gente que la ve también, ¿eh? Uh-huh. Sí, sí.
0: Claro, porque nos has dicho que había prescrito, vamos a poner a nuestros oyentes, cuando tenías 5 o 6 años sufriste abusos sexuales por un familiar. Y
1: sí,
0: es
1: hasta los 12 además, durante mucho tiempo.
0: Mucho tiempo. Y son pues unos 45, 46 años.
1: 45.
0: 45 años después que tienes ese encuentro y de ahí... Sí. Es donde, pues, para ti vuelve a ocurrir todo, ¿no? De alguna manera.
1: Exactamente, vuelve a resurgir todo. O sea, no es que yo no lo tuviera en la cabeza, no es el mío un caso de estos que dicen que se les había olvidado para nada, fue mucho tiempo, fue un desastre, pero sí que es verdad que hasta los 30 o 30 y pico de años yo lo tuve totalmente apartado, como si no hubiera ocurrido, sí, como si eso no hubiera existido. Pero ya luego, con los movimientos del Me Too, con muchas iniciativas y muchas el movimiento feminista y demás, que también se ha ocupado mucho de este tema, pues yo ya, o sea, iba diciendo esto no puede ser, esto no puede ser, y claro, ya se dio la ocasión esta y vamos. Saltó todo por los aires, entré en una crisis gordísima, pero bueno, afortunadamente ahora todo ha servido para algo, vamos a decir.
0: Claro, has mencionado que es, claro, son una situación cruda, dura para ti, para la obra, para el que la ve, y además la dirige tu hermano Alfredo, la obra.
1: Sí, sí, sí, la dirige mi hermano Alfredo porque nosotros hemos hecho teatro desde hace muchos años juntos. Lo que pasa es que últimamente yo, por problemas de salud, no llevaba 10 años sin hacer teatro. Y es esta obra, esta situación, todo esto, lo que me ha devuelto a mí y a mi hermano otra vez al teatro. Para nosotros el teatro es una bendición, porque puedes expresar. Y en tiempos donde la gente nos cuesta mucho escuchar, es un placer que tú vayas al teatro y la gente te escuche, ¿sabes? Y que tú transmitas lo que llevas, ¿no? Y en este caso, pues, es importante. Es importante para mí y es importante también para gente que va a ver la obra y que también ha sufrido abusos.
0: Eso te iba a preguntar. ¿Se te han acercado mujeres muchas después de las obras?
1: Sí. O mujeres y algún hombre también, ¿eh? Porque esto no es exclusivo de las mujeres, pero yo creo que la cantidad de abusos a mujeres es mayor. Yo pienso eso, ¿eh? Pero sí, sí, se me acercan, me cuentan, otra gente no puede ni contarme, pero me dice que sí que sufrió abusos. Luego yo incluso quedo con ellas si quieren, vamos, estamos haciendo, digamos que la obra es como si dijéramos que se convierte en algo colectivo, ¿no? En algo que une a todas las personas que han sufrido el mismo tipo de abusos, ¿no? Bueno, eso sí, cualquier otro, ¿eh? Porque de maltratos también se me acerca un montón de gente, porque es que al final, no cayó, al final todo viene de lo mismo. Yo considero que todo viene de lo mismo, ¿eh? Y lo mismo es pues un machismo, una forma de comportamiento de hace muchos años de porque los abusadores son normalmente hombres, normalmente, o sea, también las hay mujeres, ¿eh? Pero la inmensa mayoría son hombres, entonces todo viene del mismo sitio.
0: Cristina, una cosa que nos ha llamado la atención también es el título, La Acosa, se titula la obra.
1: Sí, sí, mira, es curioso porque yo ahora pienso que ese nombre no ha sido muy acertado, ¿no? ¿Y por qué se titula La Cosa? Pues porque cuando todavía no la había estrenado, hay que tener en cuenta que la obra se estrenó en mi pueblo, donde vive el abusador. Entonces, yo no quería, y mi hermano tampoco, que se supiera gran cosa, digo yo, Que no se supiera de qué iba a ir la obra, ¿sabes? Y por eso se titula así. Y además se titula así porque yo no sabía muy bien qué era lo que estaba escribiendo. No sabía si estaba escribiendo una película de terror, si estaba escribiendo una obra de teatro, una charla, una terapia de grupo, un viaje al infierno y una celebración de la resiliencia, que es lo que yo creo que es la obra. Y como no sabía cómo definirla la obra, le puse La Cosa. Así, sin más.
0: Cristina, ¿qué recibimiento tuvo la obra cuando la estrenaste en tu pueblo, donde vive el abusador?
1: Pues fue una bomba terrible, porque la gente se quedó espantada. Además, en la En los datos que yo doy, yo no digo el nombre, ¿vale? No digo el nombre, pero los datos que yo doy en la obra, cualquiera que lo conozca, que viva en este pueblo, sabe quién es. Y la gente salía del teatro sabiendo quién era, ¿sabes? Entonces, es que para mí es importante también poner... Yo no pongo el nombre, pero en el ámbito cercano, sí, digamos, quien lo tiene que saber, quien yo considero que lo tiene que saber, lo sabe. ¿Sabes? Porque hay que decir que no son entes, que son personas con nombres y apellidos los que hacen esas cosas. Y que muchas veces no tienen... No, el destrozo que provocan no tienen consecuencias para ellos, ¿sabes? En fin, que me pongo un poco así.
0: Normal, normal. Cristina, vamos a tener la oportunidad de verte en Zaragoza. La sí. primera cita es este sábado 26 en sí. el Centro Cívico Estación del Norte. Habrá otras actuaciones en noviembre que iremos aquí anunciando. Sí. ¿Y bien. Dónde se pueden conseguir las entradas?
1: Sí. Pues mira, la actuación es, como has dicho, en el Cívico Estación del Norte a las 7 de la tarde y las entradas se pueden conseguir en aragontickets.com. Y luego en taquilla una hora antes. Las que no se hayan vendido en, que ojalá se vendan todas, en Aragón Tickets, pues una hora antes en taquilla. Ya va bastante bien en la venta, así que estamos muy contentos. La verdad, tenemos muchas ganas de ir a Zaragoza porque... Dos hermanos míos viven en Zaragoza. Zaragoza forma parte de la obra porque una de las partes de la obra sale como yo voy contando a mis hermanos, que tengo, somos seis hermanos, como voy contando a mis hermanos todo lo que había pasado hace 45, 50 años. Y entonces, como dos de mis hermanos viven en Zaragoza, hay una escena... Que se desarrolla en Zaragoza, vamos a ver.
0: Bueno, pues no vamos a desvelar más.
1: La situación es grande, sí.
0: Pues Cristina Castillo, protagonista de La Cosa, muchas gracias por haber compartido tu historia y tu obra con nosotros.
1: Pues muchas gracias a ti por darle audiencia.
0: El otoño es mi estación querida, es, después de todo, la estación del alma. Esa era la opinión de Virginia Woolf, yo coincido con ella y por eso hoy le damos la bienvenida al otoño.
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1: El otoño llega casi sin avisar. Una mañana salimos de casa y necesitamos una chaqueta. Una tarde nos damos cuenta de que anochece antes y poco a poco los árboles empiezan a cambiar de color. Este año el otoño en España comienza oficialmente el miércoles 23 de septiembre a las 2 horas y 5 minutos de la madrugada. Durará algo menos de 90 días hasta el 21 de diciembre y a partir de este momento los días van perdiendo luz con rapidez y el paisaje empieza a transformarse. En Aragón lo podemos ver de muchas maneras. En los bosques del Pirineo, las hojas verdes van dejando paso a los amarillos, ocres y rojizos. También en el Moncayo, en los valles y en los bosques de Teruel, el otoño convierte durante unas semanas el paisaje en una enorme paleta de colores. Y mientras los árboles cambian, el campo sigue trabajando. El otoño es tiempo de vendimia en muchas zonas vitivinícolas aragonesas. Es época también de preparar la tierra para los cultivos de invierno. Llega el momento de sembrar nuevas campañas de trigo, cebada y otros cereales que pasarán buena parte de los meses fríos bajo tierra esperando a que vuelva la primavera. El otoño también llega a nuestras mesas. Es temporada de uvas, manzanas, peras, granadas, membrillos, higos y frutos secos. Y aparecen las calabazas y las primeras setas y las castañas. También llegan todas esas pequeñas cosas que asociamos al otoño. El olor de la tierra después de la lluvia, las hojas secas crujiendo bajo los zapatos, las primeras tardes en las que apetece encender una lámpara cuando todavía no ha terminado el día, volver a los cafés bien calientes, a los guisos y a las sopas, a las tardes de película, a sacar del armario los jerseys con olor a alcanfor. Y por supuesto el cambio de hora. Este año será el domingo 25 de octubre cuando a las 3 de la madrugada tendremos que retrasar el reloj una hora y volver a las 2. Pero hay una pregunta que todos nos hacemos cuando cambiamos de estación. ¿Qué tiempo va a hacer? La previsión estacional de la Agencia Estatal de Meteorología para septiembre, octubre y noviembre de este año apunta a un otoño más cálido de lo habitual. La agencia sitúa las temperaturas en el tercil superior, con alta probabilidad en toda España. Y la señal cálida es especialmente intensa en el tercio norte y el tercio este de la península, además de Baleares y Canarias. Es decir, Aragón queda dentro de una de las zonas donde esa señal de temperaturas superiores a lo normal es más marcada. Con las lluvias, la fotografía es diferente. AEMET señala una mayor probabilidad de precipitaciones por encima de lo habitual en el noroeste peninsular y en la vertiente mediterránea, mientras que para buena parte del resto del país no existe una señal clara. Eso sí, la predicción estacional no sirve para saber si el 12 de octubre va a llover en Zaragoza, así que tendremos que esperar. Esperar a las primeras lluvias, a que el calor vaya perdiendo fuerza, a que el cierzo vuelva a recordarnos que estamos en Aragón, a que los campos cambien de color, a que los bosques se llenen de hojas amarillas y a que las tardes empiecen a recogerse un poco antes. Quizás sea esa una de las cosas más bonitas del otoño, que llega para cambiarnos el ritmo. Nos invita a caminar más despacio, a mirar los árboles, a cocinar algo caliente, a escuchar la lluvia, a volver a casa un poco antes y a descubrir que también hay belleza en despedirse del verano. Así que sin grandes anuncios, cuando salgamos a la calle y notemos que el aire ha cambiado, cuando veamos la primera hoja amarilla caer, cuando una tarde nos sorprendamos buscando una chaqueta, sabremos que el otoño ya está aquí. Bienvenido, otoño del 2026, que traigas buenos colores para nuestros montes, buenas cosechas para nuestros campos y, si puede ser, la lluvia que Aragón necesita. Y que nos dejes de paso unas cuantas tardes tranquilas para disfrutar de todo lo que esta estación tiene de especial.

Llegamos ya al final del programa en este miércoles, en este mitad de semana, 23 de septiembre. Y mañana volveremos con más temas interesantes que compartir con todos ustedes. Mañana jueves, además, hablaremos de cine, hablaremos también de ese aniversario, 30 años desde que Michael Jackson, el rey del pop, actuó en Zaragoza y otras cuestiones. Será a partir de las 10:30 aquí en Esto es Aragón, en Ebro FM. Juan Ibáñez al control y Pilar Sopesens al micrófono. Solo nos queda desearles que pasen un feliz resto del día.

Muy buenas, sean bienvenidos y bienvenidas a este espacio de los deportes de Ebro FM. Llegamos al día 23 de septiembre de 2026 y estamos a mitad de semana, estamos a miércoles. Además, el Real Zaragoza juega este viernes por la noche, así que del domingo al próximo viernes estamos en mitad de los dos partidos que disputará el Real Zaragoza en esta semana. Tendremos el fin de semana libre de programación, pero viviremos hasta entonces, tanto a las 9:30 en Café con Goles como a la 1 en los deportes, toda la actualidad deportiva de Aragón y toda la actualidad del Real Zaragoza. Soy Adriano y si no te hago esperar más, vamos con todo el deporte aragonés. ¡Empezamos!

listos y preparados un día más para hablar de lo que más nos gusta, de lo que nos apasiona, de lo que nos hace felices, de todo el deporte aragonés y de toda la actualidad del Real Zaragoza.

0: Muy buenas, Cuco Barrachina.
1: Muy buenos días, Adrián.
0: Tengo hoy antes de empezar por el Zaragoza, tengo que hacer... tenemos que hacer política. Tengo que ser ministro de Exteriores de Café con Goles, o tenemos un conflicto diplomático con el que me estás contando. ¿Los tienes?
1: Entonces será ministro de Justicia.
0: De Justicia, pues. Que así sea, o de Injusticia, lo que toque. A ver, ¿qué es esto? Le voy a dar intriga. ¿Qué es esto en el que me estás contando de coger ahora esta modita, esta novedad que te ha dado, y dejar y permitir que Jorge Marcos tenga un programa solo? ¿A qué punto hemos llegado?
1: Escucha, hemos llegado al punto de que el pobre Quique Ortiz se sintió indispuesto el lunes y estuvo 4 horas y media en estos benditos hospitales. Ay, que pobre. Te atienden tan rápido.
0: ¿Está bien ya?
1: Sí, sí, está bueno.

0: Seguro.
1: Si el problema no es de Quique, si Quique está bien. El problema es que es de Jorge, que no se le pasa. No se le pasa, no se le va a pasar. Lo que tenga él, no se le va a pasar. Bueno, Jorge Marco estuvo ahí con David mano a mano, y yo, después de acabar el programa, estuve proponiéndole nombres que no sería, es como la pizarra de Tiberio, pero para Jorge Marco. Al final quedé en que el mejor era el Marco de Jorge.
0: ibas a
1: Oh,
0: decir
1: también me gusta. También me gusta, pero quedamos en el marco de Jorge. ¿Qué te parecería instaurar la sección El marco de Jorge?
0: pues escucha, que es que ya tengo demasiados programas.
1: Yo también la rechazaría, la verdad, es una sabia decisión.
0: No quiero más, ¿sabes? No quiero más. Entre los mediodías, los fines de semana, los postpartidos. ¿Y a qué me estás contando? No estoy para hacer ya más. Ni más pizarras, ni más marcos, ni absolutamente nada.
1: El marco de Jorge, para que nos exponga su visión de las cosas. Bueno, y ayer teníamos la pizarra de Tiberio para explicar también algunas cositas tácticas de Ibai, que le gusta mucho. Ya se queda de pie. Tiberio ha acabado de dibujar, pero da igual, él se queda de pie, hace el programa de pie. Ya no vuelve a su sitio porque está más a gusto en la pizarra que en ningún lado. Como se suele decir, la cabra tira al monte. Es normal.
0: Cuando terminamos el programa, vimos a su hijo y se lo dije, le digo, joder, tu padre, le digo, hostia, ha cogido gusto la pizarra, le dije, no se ha sentado hasta el final. No, la verdad, mira, hoy he recibido un montón de mensajes por WhatsApp de gente diciendo que le había encantado ayer Oscar en la. Siempre dice que tiene muy buena aceptación Oscar, ¿vale? Pero que la pizarra de ayer les había encantado, tío. La verdad es que a mí también se me hizo el programa cortísimo y yo creo que está chulo ver el fútbol desde dentro, ¿sabes? Desde la perspectiva de una persona que ha entrenado tantos años. Y luego él me cuenta también que hay mucha gente, muchos chavales que los han entrenado y que le escribió y dicen, hostia, tío, estás en tu salsa. Me recuerda cuando estuvimos hace no sé cuántos años en tal equipo, pues es lo que decía Óscar, ese es Óscar en estado puro. Óscar además ha tenido una evolución brutal en el programa. Yo recuerdo los primeros años de Óscar que era, yo le decía, tío, que es que, hostia, no tienes que proteger tanto a los entrenadores, tío, tienes que ser tan colectivista, tío. Y conforme ha ido pasando el tiempo, Óscar yo creo que se ha olvidado un poco. Es cierto que al principio él seguía entrenando, ¿eh?
1: No,
0: Más
1: no,
0: o menos un
1: no,
0: año que
1: lo
0: no.
1: sigue siendo. Lo sigue siendo, lo que pasa
0: Un
1: es que
0: año
1: hubo uno o dos que le cayeron muy mal y
0: que
1: le
0: nos cayeron mal a todos, ¿quieres decir?
1: también y le parecían, y en su cabeza, para él no eran entrenadores. Para él, Gaby no es igual de entrenador que él, y lo puedo entender.
0: Te voy a contar una anécdota, que esto me lo dice a mí Óscar siempre. Su hijo se llama Diego, su hijo es entrenador. Y él siempre me dice que tiene mucho que aprender de su hijo. No al revés, ¿eh?
1: Ya, es que
0: Él me
1: van
0: dice,
1: muy espabilados los críos.
0: mi hijo es mejor entrenador que yo y tengo muchas cosas que aprender de mi hijo. Me dice que alucina, o sea, que lo ve en casa con el ordenador, con no sé qué, con no sé cuántos. Y dice, no, me dice, joder, yo alucino con los entrenadores actuales. Habla de su hijo porque sé que él tiene en casa, ¿vale? Pero sí, él siempre me lo dice y me dice, es que lo de mi hijo es una locura. Digo, a su hijo Diego, que lo quiero muchísimo, además, evidentemente solo le deseo lo mejor. Y
1: Pero
0: además ahora
1: los
0: está llevando.
1: entrenadores ahora no son mejores, para nada son mejores, son diferentes, todo evoluciona,
0: Es
1: todo
0: que el fútbol,
1: cambia.
0: exacto, el fútbol ha cambiado muchísimo,
1: Claro, no,
0: muchísimo.
1: no es que sean, es como decir, es ahora mejor pintor uno que te hace algo en ordenador y queda súper realista que Picasso, pues no,
0: Pues no.
1: claro, es
0: No,
1: más
0: pero
1: nuevo,
0: y además,
1: igual más nítido, pero no mejor.
0: vamos más fácil, ¿quién era mejor? ¿Pelé o Messi? Para mí Pelé.
1: Claro, es que es muy difícil de
0: Pero
1: comparar.
0: ¿por qué? Por las herramientas de trabajo.
1: Porque no las tenía, quieres decir.
0: No, a mí me habría gustado ver a Messi con el balón con el que jugaba Pelé, que en cuanto se mojaba pesaba 6 kilos más.
1: Y con los árbitros y los defensas asesinos y
0: Claro,
1: tal.
0: y con todo, entonces
1: Sin
0: las rojas de
1: rojas.
0: antes,
1: No es
0: todo eso,
1: comparable,
0: entonces.
1: claro, no es comparable.
0: Claro. Entonces, el fútbol de antes, que además Óscar lo dice siempre, dice, no, no, yo no jugaría como él, lo decía ayer. Yo jugaría así, eso es el fútbol de antes. El fútbol ha evolucionado muchísimo.
1: Sí, mi
0: Pero
1: idea
0: aún
1: futbolística.
0: con toda esa evolución, yo creo que Óscar nos hace ver a todos lo que tiene Ibai en la cabeza.
1: Sí, yo creo que lo que intenta es ponerse en la piel del entrenador del Real Zaragoza cuando intenta analizar. A ver, ayer, por ejemplo, el análisis que hace, pues es que, claro, yo juego a fútbol, es que para mí es muy simple. No es algo que diga, hostia, me ha descubierto la pólvora. Pero él lo que hace también el entrenador es simple, joder, un delantero rápido al espacio y media punta que tenga hueco para recibir entre centrales y mediocentros. Esto desde que el fútbol existe. La cosa es saber expresarlo, que llegue el mensaje, que se entienda, y luego para la gente que no ha visto una pizarra en su vida de fútbol, pues va a entender mucho mejor conceptos que igual no entendía

0: si no habías jugado. Si has jugado, claro, pues llevas toda vida, pues el propio Tiberio, si has jugado mucho en Aragón, igual te ha entrenado. Igual ya te, claro, igual ya te ha explicado lo que te está explicando otra vez.
1: Desde luego, si tienes de 20 años para abajo, no.
0: Claro.
1: Pero de 20 para arriba es muy fácil que sí.
0: Muy probable, claro. Por tanto, ya le entiendes, simplemente ves a un entrenador a hacer un poco su trabajo, que es la gracia un poco de eso, ¿eh? Pero,
1: mira, mi hijo tiene 26 años el mayor, el pequeño 25, y el mayor, que este año está en el Belchite, sí, todos los años me dice, pues Tiberio ha entrenado a 4 de mi equipo, Tiberio ha entrenado a no sé cuántos de mi equipo.
0: Claro.
1: A muchísimos, claro. Muchísimos.
0: Claro, porque además en la tercera división se cambia mucho de equipo. Tú tienes un año y al año siguiente estás en otro lado. Es lo normal. Y lleva muchos años. ¿Cuánto lleva? ¿30 años? ¿Una cosa así?
1: No lo sé, muchísimo.
0: 30 o 40 llevará.
1: Muchísimo, una barbaridad.
0: Claro, toda la vida, pues al final, claro. Alguno que vea el programa dirá, pues esto me lo explicaba a mí hace un año o dos, o cinco años.
1: Que alguna vez incluso nos hemos encontrado con alguno y tal, y se lo dice. Hostia, la pizarra os cargó, me acuerdo. Bueno,
0: y luego David gestiona mejor a Jorge Marco. Es su cristonita,
1: no,
0: David.
1: No,
0: porque como es tan tranquilo, no tiene con quién discutir.
1: Correcto.
0: Lo mata y lo pone a argumentar bien.
1: Esa es la cuestión. Que como, esto entrecomillado. Como para Jorge, o sea, David. No, pero como para Jorge, David no es el enemigo.
0: Claro, no como tú y yo, eso es.
1: Correcto.
0: Le hace el programa fácil.
1: Y fíjate, ayer mucha gente me habló también que les había gustado mucho el programa del lunes. El lunes yo lo que hice fue ver el partido del fin de semana. Pero lo digo, es que sí, al final yo creo que Jorge, yo le pongo más nervioso que David, eso estoy seguro. Y bueno, pues al final no tengo la más mínima duda de la capacidad ni de David, ni de Jorge, ni de ninguno de mis compañeros, ni evidentemente de ti, que también me acompañas.
0: Espérate que viene uno que ese contentico me tiene, nos está escuchando. Un abrazo, Fernando Clos. Me amenazó ayer otro tertuliano tuyo. Tenemos conflictos diplomáticos. Porque puse una canción de Aitana a un rockero aquí al mediodía.
1: Ahora, escucha, ahora lo entiendo. Fernando, haces bien.
0: Sufrí amenazas por poner una canción de Aitana en este mismo programa por parte de uno de tus tertulianos. Está muy feo. Y luego además lo vi por la noche cuando volví a casa, estaba él tendiendo. Artista, y hombre, si me has amenazado hoy. Y dice que es broma, hombre. Yo ya lo sé, no te preocupes. Hoy tendremos.
1: ¿Qué quiere decir? ¿Qué cuello raso tiende la ropa en casa?
0: Sí, la tiende, claro que sí. Sí. Doy fe que lo vi. Cuando volví anoche, le vi tender antes de echarse a la cama. Un auténtico grande. Estamos haciendo promoción, por supuesto, del programa que ya ha regresado. Hace un par de semanas regresaba. Bueno, un par no, ya un mes.
1: Tres, cuatro. Ya.
0: ¿Qué me estás contando? Regresaba, así que todas las noches tenéis de lunes a jueves el ¿Qué me estás contando? La tertulia más picante del fútbol aragonés y del Real Zaragoza. Un Real Zaragoza que ha. Creo que noto esta semana, con la tercera victoria consecutiva, un punto de inflexión mental en todo el mundo. Nos creemos ya la dinámica. Ojalá ganemos el cuarto, es muy difícil. También podemos perder y no hay que volverse loco. Pero la gente se cree que esta dinámica no es una racha efímera, como podía ser en otras etapas, en la que a la desesperada conseguías ganar, sino que se empieza a ver una evolución, unos, como se dice mucho, aunque no me gusta nada la expresión, brotes verdes. Sí, unos brotes verdes reales, una mejoría. Incluso el propio entrenador, yo creo que ha estado muy desacertado en muchas ocasiones en decisiones, en la posición de Ademo y de Yameli, o en chorradas así. Pero yo siempre veo de una semana a otra que va mejorando alguna cosita, que va retocando, que va aprendiendo, que reconoce el error. A Yameli pues lo reconocí el otro día en sala de prensa, que había tirado 2 meses con él y lo ha puesto de titular, le rinde. Yo creo que estamos en una muy buena. Si me hubieran dicho hace 2 meses, ¿quieres estar en esta situación ahora? Hubiera dado saltos de alegría. Sí que quiero. Me parece que hemos empezado como había que empezar.
1: Yo te digo una cosa, yo, o sea, veo una cosa muy importante, que es que cada día tenemos un titular más. ¿Qué te quiero decir con esto? Que tenemos cada día un futbolista más que puede ser titular. Lo de Yameli, luego tenemos la certificación de Yardí. Yo creo que es que cada día, ayer decía Óscar, de esos jugadores que están por encima de la categoría. Cada jornada tenemos uno más. O uno más demuestra que puede estar por encima de la categoría. Yo creo que, bueno, que bendito problema que puede tener Ibai de tener 16 jugadores titulares absolutos.
0: Sí. no suele ser tampoco casualidad eso, suele ser porque los jugadores tienen la calidad suficiente porque el director deportivo los tenía bien estudiados.
1: Correcto, claro. También lo nombró ayer, Óscar. Yamelí fue, si no me equivoco, fue el primer fichaje que hizo sin estar abierto el mercado. Con Yardí tres cuartos de lo mismo.
0: Fue el primero fue Yardí y el segundo fue Yamelí, sí.
1: Pues entonces dices, bueno, pues joder, tienes un director deportivo que estudia, que trabaja, y ahí creo que lo contó ayer Óscar, creo que fue Óscar que lo contó ayer. No recuerdo con quién hablé ayer, Néstor Pérez hasta hace poco...
0: Conmigo.
1: Bueno, contigo lo hablé.
0: Eso lo hablaste conmigo, sí.
1: Pues sí, y es verdad, porque y porque sé que es verdad, porque me lo había contado Quique tres días antes, me dijo, hostia, pues Néstor está en Oporto, que está viendo fútbol tal cual. Eso es lo que hablábamos ayer, sí, cierto. Que yo te lo decía que sí, antes, sí. Digamos, en el cuerpo técnico de Lalo estaba José María Barba, que era el que lo hacía. Entonces, al final, tú tienes una cantidad de informes in situ, que bueno, que pues por eso aciertas, ¿sabes?
0: Claro, ahora no Néstor olimos. Tiene que volver de Portugal, pues toca chufa y lo mandas, por ejemplo, a Uruguay.
1: O lo mandas y o ya va a dos reyes a las fiestas, que tampoco pasa nada.
0: Es verdad, jo, qué mal, ¿eh? qué malo me supo. Me supo muy malo eso, ¿eh? Nada, fatal. La gente que no lo entienda, llegó a casa el sábado, se acaban las fiestas de mi barrio, el sábado justo no fui el anterior el viernes, pero no el sábado, fui al pregón que lo daba Bernal, el dibujante, que es amigo mío, y vecino.
1: Y mío.
0: Y vecino, además, claro. Y me encuentro cuando llego a casa la foto de que habían estado Néstor Pérez, Quique Ortiz y Tito, al lado de mi casa, a calle y media, a 3-4 minutos, de fiesta, y mi corazón queda roto. Nadie me avisó. Es mi barrio, algún día quizás sea pregonero de ese barrio, nadie me avisó, pero se lo pasaron muy bien, seguro.
1: Sí, no tengo la más mínima duda.
0: Ahí teníamos al secretario técnico con los del que me estás contando. ¡Qué vergüenza! Eso decía Soberón, ¿no?
1: No nos olvidemos, el orden cronológico es qué me estás contando y después secretario técnico.
0: Pues tienes toda la razón. Primero lo descubriste tú.
1: Me lo trajo Quique Ortiz.
0: Claro, después de las fiestas de Badorrey.
1: No lo conocía. A mí Néstor me lo presentó Quique Ortiz. Igual que a Tito Bernal me lo presentó Néstor Pérez.
0: Esto es el universo Antena Aragón, ¿eh? El universo Ebro FM. Es como lo de Marvel. Son como los Vengadores, pero de Ebro FM.
1: Correcto.
0: Así es.
1: Correcto.
0: Pues me dio mucha rabia. Les dejé un comentarito. Digo, no fastidies, habéis estado a la de mi casa y yo no estaba.
1: Lo he leído hoy. Entraba en Instagram y lo sé. Hoy he entrado un momento y he leído tu comentario. Por eso te lo he dicho.
0: Os he fallado. Me supo malo. Bueno, volviendo al Real Zaragoza, en esta promo interna que llevamos en el día de hoy, el Real Zaragoza está liderado por Ibai. Ibai también se va ganando al pueblo en el aspecto más emocional. A mí, futbolísticamente o tácticamente, no me parece, a día de hoy, que pueda decir es una cosa de locos. Tampoco me parece ningún paquete, por supuesto, entiendo lo que busca y lo que quiere y no todo es humano. Pero sí que emocionalmente me parece que ha enchufado a todo el mundo. Yo veo a todo el mundo correr. Lo he dicho en Café con Goles. Este entrenador duraría 3 semanas con la temporada del año pasado. Con esa plantilla.
2: No, es que este fútbol, este entero no habría venido el año pasado.
0: Le haría en la cama en cuanto les pegara un grito desde la banda, como así es. Yo le veo muy activo, muy enchufado y que hace que todos estén en esa misma onda. No hay espacio a la relajación y hay bastante exigencia. Eso me parece genial.
2: Sí, mira, yo lo dije, también se lo dije ayer a Óscar, yo ya hago que me maravilla en este Real Zaragoza es cómo ha cambiado en cuanto a esa intensidad, esa presión tras pérdida de la que también habló Ibai. La verdad es que, joder, ves unas ganas como se hacen las coberturas los unos a los otros cuando el uno va a un perfil que no es el suyo, el otro vuelve enseguida, ¿sabes? Ves una concentración, hostia, ves cosas que hace mucho que no veía yo en el Real Zaragoza, tío.
0: Ves unos mínimos que no se veían, que esta es la base para todo lo demás, ¿eh? Eso es la base para todo lo demás, para crecer.
2: Yo no sé si son mínimos, máximos, no lo sé. Sé que es algo que yo no veía.
0: Yo sé que son mínimos porque sé que esos mínimos van a hacer que los jugadores den el máximo. Pongo un ejemplo, Ureña. Yo, Ureña, lo tenemos en mínimos, está claro. Pero ya le hemos visto algo que dices, joder, ya tiene algo. Y si tiene la actitud, un entrenador que le exija la energía, seguro que esa calidad sale a flote. Y que encontramos un máximo de Ureña muy bueno, por poner un ejemplo.
2: Sí, y luego... este entrenador, y esto ya lo desconozco, es una sensación que yo tengo, me da que cuida mucho al futbolista, tío.
0: ¿Y el físico?
2: En lo personal, ¿eh? Me da que lo cuida mucho, tío. Ya digo que es una sensación que no he hablado con él, no lo conozco de nada, pero me da la sensación que es un tipo que cuida mucho al futbolista. Y
0: además, yo lo que estoy viendo es que cuida el físico, que no están cayendo.
2: No, y que es muy de... Que a este no se le van a caer. No se le va a caer, no se le va a bajar del barco ninguno fácilmente.
0: No sé, Cuco, el año pasado es lo que le pasó en el Andorra. Eso nunca se termina de saber. Para mí son contextos diferentes y quizá le pega mucho más este Zaragoza.
2: Correcto. Correcto. No es comparable, con todos los respetos para el Andorra, que está por encima de nosotros, además, que soy yo para criticar a la Andorra, pero no es lo mismo encontrarte con lo que tú te encuentras aquí en Zaragoza. Encima has caído de pie. Pues oye, ¿para qué queremos más? Yo creo que hay todavía gente que está esperando una derrota para decir, ¿no ves cómo la valía? ¿No ves cómo yo lo dije?
0: Yo como gane un par de partidos más, le hago un dibujo, vamos.
2: No, pero estoy seguro que hay gente que... Porque sí, porque hostia, sobre todo en la primera semana la gente a mí me criticaba porque nada, es que no estás criticando. Digo, pero ¿por qué voy a criticar? Vamos a dar tiempo. Y si las cosas se tuercen, pues habrá que decirlo, pero ¿por qué voy a criticar? Entonces estoy seguro que ha habido gente con los cuchillos, con el cuchillo preparado para decir, no ves, yo te dije que esto, yo te dije que lo otro. Bueno, para mí es un tipo que, bueno, se merece todo el respeto, como todo el mundo de partida, pero que además yo creo que lo está haciendo francamente bien, tío. Y bueno, ojalá la suerte nos acompañe a todos.
0: Pues hoy, Cuco, tengo muchísimo fútbol sala, tengo una entrevista en rugby muy, muy interesante y sobre preparación física, y también pues miraremos a ver qué ha hecho Guanapix al de Lisa en Primera División. Te mando un abrazo muy fuerte.
2: Un fortísimo abrazo.
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1: Y vamos ahora con el balón pequeñito, el de la calidad, el de los punterazos, las pisaditas, los caños y las tácticas en la pizarra. Nos vamos al fútbol sala y ya lo sabéis, tenemos a los equipos femeninos aragoneses dándolo todo, uno en primera. Ojalá pronto se reúnan todos en la primera división, aunque es algo muy muy complicado, por supuesto que sí. Una primera división nacional en todos los deportes es muy complicada. Para hablar de esto tenemos al mejor de primerísima división, Willy López. Muy buenas, ¿qué tal estás?
2: Buenas tardes.
1: ¿Mercato cerrado?
2: Sí, hace tiempo ya. Cerrado y de que te he cerrado. Hasta diciembre.
1: Hasta diciembre queda cerrado. Hay en otros deportes que no cierra, que me parece un cachondeo. Está bien que haya una fecha.
2: Hombre, en segunda división no se cierra, femenino. Pero claro, lo que queda libre, hay que hacer muchos papeleos, cuesta mucho dinero, y las que están libres, si están libres será por algo.
1: Bien visto, claro. Debería ser así en todos los deportes, aunque a veces no pase en el fútbol sala. Sí, es que estas fechas ya, te refieres muchos papeles porque sea alguna jugadora extranjera y tienes que esperar el transfer y cosas así.
2: Es transfer, documentación, extranjería, salario mínimo al ser extranjera, o sea, es mucho dinero, muchos quebraderos de cabeza. Y luego pues las jugadoras del mercado sudamericano pues te vienen cuando es verano allí, te vienen en diciembre. Entonces la gente pues se mira muy mucho porque es un desembolso muy grande.
1: Luego además hay una gran diferencia en el fútbol sala sudamericano al español. Es de mucho más nivel el español, pero sobre todo más que no en calidad y tal, sino en ritmo, ¿no? Yo siempre veía que sufrían un poco al principio y siempre yo les hacía entrevistas a las jugadoras. ¿Cuál es la diferencia que has notado? Todas me decían, se juega mucho más ritmo en España.
2: Ritmo, según la época de vacaciones que hayan tenido, pues lo notan más. La preparación física aquí es más fuerte y el nivel táctico pues también es un poco más superior aquí. El problema es que cuando hay Copa Libertadores, cuando no es de selecciones, que es la Copa de América, está la Copa Libertadores, que este año la han retrasado al 2 de noviembre, pues hay muchas jugadoras, pues estos, pues a unos les gustan los helados, a otros les gustan las pizzas, a otros los caramelos. Pues hay muchas jugadoras que por jugar una semana la Copa Libertadores les hace ilusión, porque por dinero no es, y te dicen que quieren jugar la Copa Libertadores, que ya vendrá en diciembre. Pues esa es otra, o sea, es que aquí vas un poco a la carta de las jugadoras, ¿no? Entonces, así está el tema.
1: Sí que en calidad de esparpajo y tal, la jugadora sudamericana sigue siendo un valor seguro en ese sentido, ¿no?
2: Hombre, hay jugadoras brasileñas y sobre todo el mercado argentino, el colombiano, paraguayo, pues es técnico, tiene mucho uno contra uno. Hay incluso alguna jugadora boliviana que destaca, pero bueno, ahora también en Europa, pues yo he abierto el mercado francés hace poco y cada vez hay más jugadoras en Italia y en España francesas, hay polacas.
1: Ah, sí, está remontado. O sea, Francia no es un país bueno en teoría en fútbol sala, ¿no? No es una potencia como Portugal, Brasil, España, Italia, Irán.
2: Hombre, el fútbol francés, futbolistas, tanto masculino como femenino, tienen todas muy buen pie. Entonces, cuando el fútbol sala empieza en Francia, que este año es la primera vez que hay liga en Francia, pues muchas jugadoras te vienen del fútbol 11, la colonia de Marruecos, la colonia africana, pues poco a poco va a haber jugadores muy interesantes. O sea, que yo habría sido la prima, el Colo tiene una portera francesa, el Guadalcacín tiene a la mejor jugadora de Francia, que es Faustine Pellegrini, y en Italia ha sido la pluma y dos muy fuertes, Luan Encondo, que juega en el Lazio, y Paune, que es una pivot tanque que juega en Altamura. Y cada vez yo creo que va a haber más jugadoras francesas, polacas, portuguesas no tanto, porque estas miran mucho, digamos, el tema económico, ¿no? Y en Portugal, pues todas tienen carrera universitaria, tienen trabajo. Entonces, sacar una jugadora portuguesa tiene que ser a alto precio, ¿no? Digámoslo así.
1: Luego en Marruecos también hay nivel, ¿no? De fútbol sala.
2: En masculino sí, en chicas es pues, lo que te digo, están saliendo.
1: No, en chicas fútbol, igual es más complicado, claro. Tiene
2: y,
1: sentido.
2: Claro, y luego está el tema de los papeles. Si no tienes descendencia francesa y doble pasaporte, pues es muy muy complicado. Y más ahora en estas cosas, con lo que la que está cayendo por aquí, ¿no? Pero bueno.
1: Súper interesante este tema, ¿eh? Porque es algo desconocido, son esas intrahistorias del fútbol que afectan a todos los equipos, jugadoras y profesionales, al fin y al cabo, esas influencias incluso geopolíticas, que así podríamos decir, que pueden influir también en el deporte. Nos vamos a ir con el fútbol sala aragonés, las chicas, que me da un poco de pereza porque vaya resultado, qué faena. 19 de septiembre, Guanapix Aldelis 2, Futsi Atlético, Navalcarnero, uno de los favoritos para hacerse con la Liga, 9. Estas cosas son las que hay que intentar evitar porque al jugador le afectan, a la jugadora le afectan a largo plazo. Resultado muy abultado, Willy. La derrota pues era esperada, pero resultado demasiado abultado quizá para ser tan pronto en la competición.
2: Para mí es un resultado normal. Tal como se fue el partido normal. El Fusi es el mejor equipo de España. Intersala no tiene experiencia en primera división. Las jugadoras no tienen, digamos, un nivel como el de Navalcarnero. Y luego, pues, la imagen de antes del partido, tú ves a dos jugadoras importantes que sabes que no van a jugar por la duración, por sus lesiones, que son Chitina y Ana Mazas. Y luego, la sorpresa fue que también estaba Marta García de baja. Esperemos que eso sea para este partido. Entonces ya, tienes enfrente al Fusi y dices, ¡buah! Esto no es un cuesta arriba, esto está empinado totalmente, ¿no? Y a los 4 minutos, en un abrir y cerrar de ojos, ya van 2-0. Es lo que hablamos siempre. Encajas el primero, encajas el segundo. A los 7 minutos hubo un brote verde, la mejor jugadora interesada, la joven jugadora fichada de la cigüeña Muzala, la Claudia García, a corto distancias con un reverso del pívot de jugadora top. Y se compuso el 1-2. Pero esto hace meter una marcha más al Fusi, que salta con la sorpresa facilidad por la defensa local, poniéndose con 1-6, y así se llegaría al descanso, no sin antes lamentar la lesión de la portera Alejandra, dolorida en uno de sus tobillos, saliendo a suplir a María Solans tras el 1-4. En la renovación, con Izarbe en puerta, tercera portera que se utiliza en este partido, el Macarrona, al minuto a corta distancias, consiguiendo el segundo gol de Intersala. Las madrileñas siguen con su juego y consiguen 3 goles más. Uno de ellos de la ex María Sanz. El Intersala sacó portero jugador los últimos 10 minutos, pero creo yo con más intención de mantener el balón para capear el temporal que de atacar. Y ahora, pues después de esto, pues hay un parón de casi un mes por la selección española que tiene que disputar el clasificatorio para el europeo en Eslovenia. Mucho trabajo por hacer para empezar a verla en la Liga Intersala, que empieza en la jornada 4, pero rendirá visita al equipo malagueño de Atlético Torcal. O sea que.
1: Que tampoco digamos, es que sea un paseo por el parque, precisamente.
2: Sí, pero si quieres quedarte en primera.
1: Claro.
2: Torcal igual al Cacín con ellos, no es que tengas que competir. Si no rascas aquí, lo vas a pasar muy mal.
1: Claro. Buena noticia, pues que después de 3 partidos tienes a 1, 2, 3, 4, 5 equipos que no han conseguido ganar. Por tanto, no se te han separado. Es lo mejor que podemos decir. Por lo demás, pues lógicamente 3 partidos, 3 derrotas no es una buena noticia. Tampoco es algo que nos sorprenda. Entraba en los planes. Tú a la hora de planificar esta temporada, está pasando más o menos lo que todos esperábamos.
2: Sí. Es que además son 3 equipos fuertes, de los más fuertes de la categoría con el Melilla. Y al final, pues claro, la planificación estaba claro. Sacar un punto aquí de 3 partidos era un logro, y ahora pues yo supongo que habrán planificado para en este parón trabajar las carencias que se han visto, reforzar un poco la moral, por esto que te digo, que cada vez que le meten un gol encaja 2 y 3 heridos, para ir a competir con los equipos de los que se denominan de tu liga, en esa Guadalcacín, Ceuta, Torcal, Berín, Rodríguez y Lescors. Con esos equipos te vas a jugar la permanencia, ¿no? Eso está claro.
1: Sí, tendrás que pelearlo. Y luego, claro, en esta situación, cualquier baja que tengas la vas a notar mucho más, un montón. Si se te han juntado un par contra el mejor equipo de la liga, pues será muy difícil hacer. Me parece una cosa que has dicho muy interesante y loable, y es que meter el juego de 5 para intentar evitar la goleada, ya no para buscar el gol, sino para que pase el tiempo. Es un buen método. Método desesperado, quizá también.
2: Bueno, el Fusi, digamos que al final, si hubiera querido hacer sangre, lo hubiera hecho. Pues también se dedicó a rotar sus jugadoras. Y que solo en ese plazo que se hizo el portero jugador, el Fusi metió un gol solo de un robo de balón, que fue el 2-9, que curiosamente lo hizo María Sanz, ex del Inter Sala. Pero vamos, es un recurso que yo creía con el 0-2, aunque luego metes el 1-2 y parece que vas a meter en el partido. Tú tienes a las hermanas Córdoba, María Sanz, Marta de los Riscos, Arián. Es que no puedes competir contra esto.
1: Claro.
2: O sea, es que no quiero decir que sea otro deporte el que juega el Fusi, pero es que si tú vas en bicicleta, ellos van en moto. Entonces, es muy difícil, es muy difícil.
1: Estás hablando de un equipo totalmente internacional, con jugadoras que son campeonas del mundo, de España, de Europa. Es que es muy complicado.
2: Y luego, las bajas que has comentado no son para este partido. O sea, Ana Mazas, yo creo que hasta diciembre no va a estar, si con un poco de suerte. Y Titina, si llega a final de temporada a los últimos partidos, pues bien.
1: Y luego, que Ana Mazas, que cuando llegue va a necesitar un tiempo de... O sea, estás llegando a la primera división, no estás llegando a la segunda, que igual en un par de partiditos estás a tono. Tienes que pillar el ritmo, igual te cuesta un mes más o dos.
2: Pues eso es que está la cosa muy complicada y hay que esperar a la próxima jornada a ver cómo funciona el equipo. Contra un equipo, vamos a decir, a nuestra portada, en vez de decir ya de tu liga, ¿no? Que hemos dicho lo de tu liga muchas veces, a nuestra portada que se dice, ¿no?
1: A nuestra portada, me gusta. Bueno, es la situación que nos toca, ya sabemos cómo es la primera división, hay que batallarla, hay que pelearla. En segunda se vive muy tranquilo, pero también pues siempre vas a querer dar un paso más. Bueno, vives muy tranquilo a veces, porque hay veces que no vives tan tranquilo, y es que esta jornada en nuestra segunda división española de fútbol sala no fue la mejor, Willy, no nos salió especialmente bien esta jornada.
2: Ha sido un fin de semana nefasto para...
1: Sí.
2: El fútbol sala femenino aragonés. Porque sí, el Entre Ríos arañó un empate, pero yo, al hablar con Molina, es un tropezón. O sea, es un tropezón, porque si la primera jornada ya te dejas 2 puntos...
1: En una liga que va a perder muy poquito la gente de arriba, ¿no?
2: Claro, es que te estás jugando en playa. Son 4 puestos de playa, o sea, hay 6-7 equipos. Ya, por ejemplo, todos los equipos que te pueden toser, digamos así, es clubes, el Pollo, el Lingiola, Mataró, Ibiza, Rubí y Nouturia han ganado su partido. Y tú has empatado. Entonces, ya tienes que recuperar 2 puntos. Y es en un partido que es un tirón de orejas a Entre Ríos por este resultado, ya que siendo uno de los favoritos, como estamos hablando, para entrar en el playoff, no pueden dejarse puntos tan temprano, ¿no? Salir a pista con una actitud impropia de un equipo que quiere estar arriba, con escasa concentración y algo apáticas y muy estáticas, y superadas por el rival en muchos conceptos. Los 2 goles locales del primer tiempo son 2 disparos lejanos y en la segunda parte pues mejoran las de Molina, que dominan y remontan el 2-1 de la primera parte. Se ponen 2-3, tienen muchas ocasiones que no logran definir, balones que se pasean por la línea, tiros al palo, y al final todas las madrileñas empatan en una jugada por falta de contundencia defensiva. Son favoritas para el playoff, pero es lo que te decimos, que no pueden dejarse puntos. 2 goles de Andrea Redrado y de Adrián Abad, pues fueron los que hicieron que este empate en vía con el Villa de Móstoles pues subiese a poco.
1: Claro.
2: Borrón de Ríos y Molina muy cabreado.
1: Lo entiendo, porque es que el año pasado fue similar, empezaron igual, y no puede ser, tienes que haber aprendido de eso.
2: he sido muy benévolo en la definición de actitud impropia, porque el propio Molina me dijo otra palabra más fuerte, entonces intento suavizarlo.
1: A ver cuál puede ser. Bueno, no se bajaron del bus, podemos decir. Expresiones no. Así, seguro que no fue esa, bueno, fue una muy bestia, pero.
2: Más adelante.
1: Yo le entiendo. Primera jornada, eres favorito, has hecho el equipo tal. Que sea una cuestión de actitud es lo que no puede ser. Tú le puedes dar cuatro veces al palo, porque esto pasa en el fútbol sala. O la portera rival, a los porteros aquí, cuando le sale el día, te pueden perfectamente amargar la vida y fastidiar el partido. Perfectamente. ¿No? Pero no puede ser tema de actitud en la jornada uno.
2: Igual que decíamos el año pasado que Intersala no se podía dejar puntos y cada vez que perdía, pues había críticas, como era normal. No perdía muchas, pero había críticas. El Entre Ríos tiene que competir y no puede perder dos puntos en la primera jornada contra un equipo que, aunque se haya reforzado un poco con gente de segunda división, de segunda, es debutante en la categoría.
1: Es que claro, es el Alagón de este año, con salvando las distancias.
2: No, ni mucho menos.
1: No, pero porque han fichado, pero la Villa de Móstoles, ¿qué historia tiene como club?
2: Eso es como comparar a un santo con dos pistolas, no. Es un equipo recién ascendido, pero tiene jugadoras, pero vamos, Entre Ríos tiene otras jugadoras muy superiores que tienen ya obligación, yo no te digo golear, pero de vencer sin apuros a este equipo.
1: Tiene varias exjugadoras de primera división.
2: Entre Ríos tiene un equipazo. Entonces, claro. Si la primera jornada te deja dos puntos, hay que poner dos puntos sobre las diez y decirlo que está mal y que es una cagadita, digámoslo así.
1: Es que lo malo es que es una liga que se pierde tan poco que cualquier mal resultado te penaliza un montón.
2: Es que tú ya sabes que tienes cuatro puestos de playo. Y ya te he nombrado, creo que han sido siete equipos que han ganado. Tres, cuatro, cinco, seis, siete equipos que han ganado. Si tú, al final, te estás jugando el quedar primero, segundo, tercero, factor pista, pues esto ya es grave. O sea, es que al final de temporada, si por una media nimiedad, como se diga, nimiedad, te quedas tercero y no segundo, pues el factor campo lo estás perdiendo.
1: Claro. Y ya vimos el año pasado lo importante que es, ¿eh? El año pasado, hombre, fue vital.
2: Hombre, claro, si es que el tema es ese, es que a Entre Ríos no podemos decir que no tienen presupuesto pequeño, que mucha gente joven, y hay que exigirles a que den lo de pecho todos los partidos. Entonces, para mí, es un choque.
1: Bueno, así quedó la jornada para Guanapis, para las chicas. No fue mejor para el César Augusta, por desgracia.
2: No. César Augusta, pues, la derrota estaba, digamos que en las apuestas se pagaba 0,0001, porque era el Spurs recién descendido y uno de los que se va a jugar con Entre Ríos las paradas de playoff. Visita al dentista y primera goleada encajada, 7-0. A los 12 segundos ya habían recibido el primer gol. O sea, yo me puse el partido, digo, hostia, juega a las 4. Me pasaron el enlace, estoy poniendo YouTube y digo, gol, digo, va, nada más sacar el centro. Y dicen, bueno, las zaragozanas plantearon una defensa en zona en bloque bajo. Y se fueron al descanso con un 4-0 en contra. En la segunda parte, pues no cambió la cosa y las catalanas pues aumentarían con 3 goles más. El resultado. Si se le gusta esta temporada, tiene que competir por la salvación e intentar ser más agresivas en la pista. La juventud de su equipo no puede llevarlas al conformismo y ser un equipo más osado en sus planteamientos de partido. El sábado va a tener un partido, digamos, de su portada contra el Castellón en la Granja a las 4:15. Pero es lo que te digo, sí que tenía alguna baja de la gusta, pero no podemos estar con lo de siempre de... Igual, no es que esté crítico, es que yo soy muy realista. Ah, es que son muy jovencitas, no pasa nada. Hostias, si vas a meter un gol a los 15 segundos y tú sigas defendiendo en 10 metros, y te meten 4 y sigas defendiendo en 10 metros, pues oye, que sí, que son las muy buenas, todo lo que quieras. Pero yo creo que hay que exigir un poco más y quitar un poco la calma por un poco más de agresividad, digámoslo así, ¿no?
1: Es que oportunidad que se va, oportunidad que no vuelve también. La oportunidad también, aunque no sea ganar, puede ser plantar un buen equipo en pista, ir mejorando. Digamos que nuestros dos equipos han empezado relajados en la jornada 1.
2: Es que yo creo que Spurs le pasó todo lo contrario a Entre Ríos. Entre Ríos lo hace con mucha confianza y se le gusta hacer con Sprugues, que no se lesione ninguna.
1: Claro. Uno ganó antes de bajar del bus y el otro perdió antes de bajar del bus, ¿no? Podríamos decir.
2: Se puede decir así, sí. Suena un poco duro, pero sí, sí se puede decir así, sí. Sí, porque yo creo que le gusta, dijo, vamos a ver todas sanas, ya tenemos tres lesionadas y el sábado que viene nos jugamos las habichuelas.
1: Claro, que es comprensible, se puede entender, pero es un error. En la jornada uno no hace falta mirar tanto, pensar en eso. Eso ya lo pensabas en la jornada 20, pero en la 1.
2: Claro, quería competir, no puede.
1: Claro.
2: Tengo chicas de 15 años, tal, no sé qué, que compitan, ¿eh? Y ahí se ve, ahí, que metan el pie, que sí, joder, ¿qué es eso? ¿Qué es eso? Buscar la competición, ¿no? Es, no sé, para mí, mío.
1: Más que nada porque además los equipos se acostumbran. Y luego cuando claro. Te venga el rival, que es tu rival, va a ir con el cuchillo entre los dientes, después de haber competido y aprendido en varios partidos, y tú como vayas un poco relajada, te pasan por encima, aunque tengan menos fútbol.
2: Yo te voy a poner un planteamiento. Si estás jugando una categoría con 9 equipos catalanes y tú seleccionas la intensidad de los partidos, pues al final va a pasar que en las últimas 4 o 5 jornadas, si te estás jugando la permanencia, pues los catalanes 3 o 4 equipos que no se juegan nada, pues van a decir, oye, hasta le damos los puntos, ¿no?
1: Hoy por ti, mañana por mí, van a decir.
2: Y claro, entonces, no puedes dejar de... A ver, no quiero decir que se dejen ganar, pero no puedes dejar bajar la intensidad porque tú te crees que haces el partido perdido. Y yo creo que esta vez se fue a escribir ya con el partido perdido.
1: Pues a ver, hay que toca aprender de la lección, desde luego. Pues nada, ¿qué tenemos este fin de semana? ¿Cuándo le toca jugar a Intersala y a nuestros dos equipos de la segunda división?
2: Pues Intersala, pues igual las chicas pueden jugar al siguiente entre ellas, porque claro.
1: Sí, jugar dentro de un mes, pero bueno. Las de primera división sí. Las de... Bueno, ¿y harán algún partido, alguna cosa en estas semanas? Porque igual es recomendable, ¿no?
2: Pues como no manejamos mucha información, pues no lo sabemos, pero entrenar van a seguir entrenando y seguramente pues partidos, aunque sea contra equipos de cadetes, de chicos o algo, pues seguramente harán.
1: Sí, claro, contra quien puedan, ¿no? Claro.
2: Igual te hacen el famoso torneo Ciudad de Zaragoza, aprovechan para hacerlo ahora contra algún equipo, pues no lo sé, ¿no? Sería, no manejamos información, ¿no?
1: Sería una buena idea. Bueno, pues los equipos de segunda división, que estos sí que juegan, sí. ¿Cuándo juegan y dónde?
2: Pues juegan los dos en la granja, el sábado, el César Augusto a las 4:15 recibe al FM Castellón y el domingo a las 12:15 Entre Ríos recibe a Les Glories, domingo 12:15. Y en otro orden de cosas para acabar, sorteo Copa de la Reina, eliminatorias que se disputarán entre el 3 y el 4 de noviembre, Intersala tiene que viajar a la pista del Valdetti de Soror, perdón, donde juega una portera que tú conoces, Susan Becerra.
1: Muy buena, muy buena y muy buena chica. Sí.
2: La trajimos hace cosa de 3 semanas y ya se está saliendo. En verdad están encantados con ella.
1: La mejor portera de la historia del Sala Zaragoza, si me preguntan a mí.
2: Y una de las 10 mejores de la Liga Española, con diferencia. Entre Ríos Colo recibirá el equipo de primera división de la rival Corcón. Esto ya te digo, será el 3 y el 4 de noviembre. Y ese partido, Intersala, si todo va como tiene que ir y no pasa nada raro en Ceuta, el sábado anterior juega el Ceuta. O sea, imagínate la vuelta a España.
1: Pues sí, la verdad es que sí. Muy buen momento para ir a Ceuta a jugar, la verdad.
2: Sí, sí, cojonudo.
1: y Ferrol para aligerar también está muy bien en Copa, ¿eh? Jodo. Vaya marrón. Sí. Pero bueno, es lo que tienen estas competiciones y estas ligas. Te voy a mandar un abrazo muy fuerte y que vaya muy bien hasta la semana que viene, que seguiremos hablando de fútbol sala femenino, que además está que arde porque hemos tenido un comienzo, bueno, flojito. Nos preocuparemos y esto se pondrá emocionante. Te mando un abrazo, Willy López Lapuente.
2: Un abrazo, buenas tardes.
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0: Guanapix cayó 3-0 ante Jimbe Cartagena en un partido que estuvo bastante más igualado de lo que terminó diciendo el marcador. Dos goles en apenas un minuto pusieron el encuentro cuesta arriba demasiado pronto. A partir de ahí, el equipo de Jorge Palos tuvo que remar. Lo hizo y tuvo opciones para meterse en el partido. Ese 3-0 no cuenta del todo lo que pasó en el Palacio de Deportes de Cartagena. Guanapix salió dispuesto a jugar de tú a tú ante Jimbe Cartagena, sin encerrarse, sin esperar atrás, presionando y buscando opciones desde el inicio. Pero dos acciones prácticamente seguidas cambiaron el partido cuando apenas había comenzado. En el minuto 5, Osaman Musa hizo el 1-0. Un minuto después llegó el segundo gol, obra de Tomás Braga. Dos goles en apenas 60 segundos y un 2-0 que obligaba a Guanapix a cambiar el guión previsto. El golpe fue muy duro. El equipo tampoco se terminó de ir del partido por ello. Los de Jorge Palos siguieron jugando, encontraron situaciones para hacer daño y tuvieron oportunidades para reducir la diferencia. Jimbe tenía el marcador a favor, pero Guanapix siguió para que el encuentro siguiera abierto. El 2-0 llevó el partido al descanso. Y después del descanso, Guanapix volvía a pista buscando ese gol que pudiera cambiar todo. El equipo dio un paso adelante. Durante la segunda mitad siguió discutiendo el partido a Jimbe. Hubo llegadas y momentos en los que el 2-1 estuvo cerca, pero faltó acertar en los últimos metros. El reloj comenzaba a jugar en contra. Y así llegábamos a la parte final del encuentro. Con el 2-0 todavía en el marcador, Guanapix no se conformó. Jorge Palos apostó por el juego de 5, portero jugador en los últimos minutos para buscar el gol y apurar sus opciones. El equipo arriesgó hasta el final, pero esta vez no salieron las cosas. Se complicaba aún más el partido cuando Osaman Musa aprovechaba la situación para marcar el 3-0, su segundo gol del encuentro, un tanto que cerró definitivamente el partido y amplió una diferencia que no reflejó en gran parte del encuentro lo visto en la pista. Puede que Guanapix Zaragoza mereciera más. Escuchamos a continuación al técnico del Guanapix Sala 10, Jorge Palos.
1: Buenas, Jorge. Lo primero, una pequeña valoración de lo que ha sido el partido.
2: Bueno, obviamente el resultado, estamos contentos, hoy volvimos a ganar, pero hay muchas dudas que me quedo en este partido. Creo que me da mucha rabia los primeros goles porque son goles demasiado fáciles. Creo que otra vez hemos pecado un poco al principio de eso, pero me gusta mucho la respuesta del equipo después de encajar. Sobre todo la parte anímica, la parte de grupo, y después hemos estado 30 y muchos minutos regalando muy poquito, haciéndoles que la vida lo más difícil posible a un equipo con un nivel muy alto, y hemos tenido también otras opciones. Creo que obviamente ellos, por peso del partido, por jugar en casa, por merecen ganar, por supuesto, pero creo que nosotros a un golito podíamos haber metido, haber estado un poquito más cerca en algún momento. Pero vamos, muy, muy contento con el partido que hemos hecho, con cosas que teníamos que mejorar respecto al anterior y hemos mejorado, y porque al final, pues bueno, otra vez acaban todos los partidos sanos, todos, y al afrontar el siguiente partido en casa.
1: No sé si crees que uno de esos elementos más positivos es el hecho de haber aguantado tantos minutos aguantando al Jimbe, porque han sido minutos a partir de esos dos primeros goles hasta esa parte final de la segunda parte. Ha habido muy poco concedido por vuestra parte, y uno de los valores que puedes destacar del partido.
2: Sí, claramente es lo que más me llevo hoy. Creo que el jugar aquí con menos presión que la que jugamos la semana pasada en casa se ha notado también, por supuesto, que entiendes que puedes ir perdiendo, que entiendes que te está agarrando al partido como sea, y a partir de los cero nos hemos agarrado de verdad al partido. Hemos estado bien en ataque, hemos estado bien en defensa, hemos concedido muy poquito, obviamente finalizado y Jackson ha parado, pero creo que la capacidad esa que hemos tenido de sacrificio y de sufrimiento y de saber que hay que llegar hasta el final con el marcador apretado, ha estado. Después con el portero jugador, pues sí que hemos tenido ahí al principio tres o cuatro opciones con tiros exteriores, lo que cedían un poco al principio ellos, y luego pues bueno, el tercero se va. Pero bueno, ya te digo, me voy muy contento, sabiendo que era una pista muy difícil. Creo que salimos reforzados por muchas cosas que hemos hecho bien, pero ahora hay que hacer el trabajo también en casa.
0: Pues ahí estaban las palabras del técnico de Jorge Palos, que no estaba triste del todo. Yo creo, por lo visto en la pista, no estaba negativo o pesimista, simplemente no dio más de sí la cosa. Hay días que no te sale esto de la pelotona y al rival le sale todo de cara. Te meten dos goles en un minuto y otro al final, ¿qué vas a hacer? Se te ha puesto el partido muy, muy cuesta arriba. Es una pena. Habrá que seguir trabajando y seguir buscando la victoria en el siguiente encuentro.
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0: Y como todas las semanas, cambiamos de balón, nos vamos con el balón más divertido del mundo, el balón ovalado del rugby. Os hemos contado ya la historia de por qué es tan divertido y por qué es tan ovalado. Hoy toca hablar de actualidad, de presente, del Fénix Recoletas Salgo Rugby Zaragoza, que va a comenzar las competiciones oficiales, la liga regular de esta temporada. Lo hará la próxima semana y ahora están en esa fase de ultimar la preparación para afrontar este tipo de campeonato. Ya habiendo jugado partidos amistosos, habiéndose preparado mucho entrenamiento, nos van a contar cómo se realiza también la preparación física de sus equipos, que no es nada fácil. Todos vemos que en el rugby los físicos son privilegiados y estas cosas no acostumbran a ser casualidad. Hay algunos privilegiados genéticos, bendecidos por Dios, pero son los menos, la verdad, y no suelen durar eternamente si no lo trabajan. Así que hoy vamos a aprender mucho. Para eso está también la radio y el deporte. Carlos Ezquerro, muy buenas, ¿qué tal?
5: Buenos días, Adriana, y a todos nuestros oyentes. Pues una semana más, vamos a hablar aquí un poquito de rugby, del pelotón que vota raro, que hemos comentado algunas veces.
0: Que vota raro, no te puedes aburrir con ese balón, hagas lo que hagas.
5: Es muy divertido, ese balón más divertido del mundo y el más auténtico y el que tiene más personalidad, si un balón puede tener personalidad.
0: Que puede
5: tener la personalidad, de hecho yo creo que la tiene.
0: ¿Habéis tenido ya partidos preparatorios?
5: Sí, este fin de semana prácticamente todos los equipos del club han tenido algún tipo de partido, todos amistosos. Empezamos por los más chiquitines, que son los sub-14, que se desplazaron a Lérida para jugar un partido contra el INEF Lérida. También se desplazó el equipo sub-16 y el equipo sub-18, bueno, con resultados positivos para el sub-16, sub-18, menos positivo para el sub-14, pero bueno, el objetivo no era ni ganar ni tampoco perder, el objetivo era que los chavales empiecen a jugar juntos, ver cuáles son sus carencias, cuáles son sus virtudes, e intentar que esta próxima temporada pues vayan mejorando. También jugó nuestro equipo femenino, pero en Zaragoza, en el campo del velódromo, a las 6 de la tarde, contra también INEF Lérida. El sub-23 y nuestro primer equipo se desplazaron a Madrid. El sub-23 disputó un encuentro amistoso del cual salió victorioso contra el Scrum Sanse, un equipo de San Sebastián de los Reyes, de la provincia de Madrid. Y el primer equipo disputó un partido amistoso contra el Liceo Francés, equipo de la División de Honor del rugby español, un equipo, bueno, pues de los complicados de batir. El partido fue interesantísimo y prácticamente hasta el último minuto íbamos por delante del marcador y en la última jugada literalmente nos metieron un ensayo y ganaron el partido. Pero bueno, lo de menos era...
0: ¿De dónde son, perdona?
5: Liceo Francés de Madrid, perdón.
0: Ah, de Madrid.
5: Liceo Francés,
0: vale.
5: es de Madrid. Entonces, bueno, fue un partido muy disputado, muy ameno. Vimos cosas que de lo que se trataba en un partido amistoso, que era un partido de cada preparación del inicio de la temporada, que por cierto es este sábado. Este sábado empezamos la liga, jugamos en el búnker, que es como llamamos al velódromo nosotros, a las 4 de la tarde contra el equipo valenciano de Les Abelles, un equipo, bueno, pues...
0: Decía una semana, pienso que vivo el lunes, pero no vivo ya el lunes, no. Estamos a 23, es el 27 de septiembre.
5: 26, sábado.
0: Perdón,
5: 26 sábado a las 4 de la tarde en el búnker, en el velódromo, en el CDM, Club Deportivo Municipal David Cañada.
0: 26 de septiembre comenzó la competición. ¿Qué sensaciones tiene el entrenador a día de hoy después de este último resultado? Que yo pienso que igual hasta viene bien, un resultado negativo justo antes del comienzo.
5: Bueno, Federico lo que quiere es ver jugar a los jugadores, quiere ver planificación de los partidos, sistema de juego, plan de juego, que es de lo que se trata un partido amistoso. Un partido amistoso siempre para eso, sobre todo, bueno, pues para que los compañeros, los nuevos jugadores y los antiguos jugadores empiecen a compenetrarse, a jugar juntos, a conocer todos al dedillo el plan de juego, bueno, todo lo que significa la preparación de una pretemporada. Para eso tenemos aquí hoy a Javier Abadía.
0: Con él vamos a ir, con Javier Abadía Villa, que es el preparador físico del Recoleta Salud Fénix, el encargado. Además, también lleva el equipo femenino, además, también es jugador. Mi día tiene 24 horas, yo veo que el de alguna gente debe tener alguna hora más. ¿Es tu caso, Javier, o es que te tienes que esforzar muchísimo?
6: Hola, buenos días. No tiene más horas mi día. Se hace lo que se puede y como se puede, siempre intentando trabajar por el bien del club. Y nada, el sábado estuvimos con el primer equipo en Liceo Francés, el sub-23, como ha dicho bien Carlos, jugó contra el Sans Scrum. Ambos equipos jugaron muy bien, mucho ritmo, tanto ambos equipos, ambas categorías. El partido era amistoso. Yo, como bien digo, como siempre digo, en el rugby no existen los amistosos. Siempre tienes que jugar 110% si lo puedes dar, y un poco ambos grupos pusieron ese 110%.
0: Claro, es difícil en el rugby, que vas a aplacar suave.
6: Exacto.
0: No puedes no ir con medias tintas, tienes que ir a una cierta intensidad alta para que esa preparación sea realista.
6: Exacto. La idea de ambos encuentros, buscamos un rival para acabar la pretemporada, un rival más alto, más con nivel alto, que ya viene siendo el Liceo Francés de Madrid, para que también un poco que nos pongan en nuestro sitio y saber un poco por dónde tenemos que partir, y también, aún así, los chicos jugaron muy bien, a nivel contacto estuvieron espectacular. La preparación física ha ido muy bien durante estas 4 o 5 semanas, perdón, que hemos llevado. Los chicos han respondido genial y lo veremos el sábado, a ver qué tal.
0: En lo tuyo es trampa, porque desde dentro seguro que lo notas mejor. Tú tienes que notar al dedillo quién está bien, quién está mal, quién está regular, quién está a un 40% de su rendimiento, pues porque viene de lesión, porque tiene una preparación igual peor que otras veces. Tú tienes que notarlo todo más, ¿no?, estando dentro.
6: Sí, a ver, yo tengo el bien o el mal de además de ser el preparador físico, también jugador, y gracias a Mariano, a Jaime, que son como unos, no iba a decir ayudantes, sino no, somos tres preparadores físicos muy, muy frikis y
0: eso es muy bueno, ¿eh?
6: Y además me echan una mano y vamos todo, es una línea de preparación física. Eso, iba a decir ayudantes, pero no son ayudantes, eso, trabajamos todos en el mismo nivel, los tres en el mismo nivel, y estamos, bueno, cuando yo estoy de jugador, me pongo en el rol de jugador, soy jugador, un jugador más, tengo que hacer las mismas carreras, el mismo contacto, las mismas caídas que todos, cuando Mariano lleva la sesión del físico, y bueno, yo sí que es verdad que noto todo por dos, ¿no?, como preparador físico y como jugador, entonces digo, bueno, aquí nos hemos pasado, aquí nos hemos quedado cortos, o obviamente, pues tenemos todo muy controlado, como buenos staff que somos de FEDE, tenemos que tener todo controlado, nivel de cargas y nivel de metros, nivel de contactos, nivel de todo.
0: ¿Tienes algún jugadorcillo, por ahí, algún compañero así un poco más baguete, que le cueste un poco más ya que decirle, venga, vamos, que siempre eres tú, venga? Yo sería ese. ¿Tienes alguno así? ¿O son todos tan disciplinados que a veces te ponen un reto por delante porque no sabes dónde poner el punto de fuga?
6: Obviamente siempre los hay. Lo que pasa que hemos creado una dinámica de equipo, ya no digo esta temporada, sino ya con la temporada pasada y anterior también. Sobre todo la temporada pasada se ha creado una dinámica de grupo que no te da pie a ser ese vago. Porque si no están los veteranos, yo me incluyo también, un veterano, Si no estamos los veteranos encima de ese chaval medio o tirando a joven, si no estamos encima, estamos ya el staff, está el staff encima. Entonces, no te da tiempo a vaguear, por llamarlo así. Entonces, no he notado en estas dos últimas temporadas gente que digas, este es un vago.
0: Claro, porque el sistema te obliga, te lleva, ¿no? Te conduce.
6: Claro. Entonces si entras dinámico en la dinámica de trabajo y que la tenemos muy buena dinámica, al final te arrastras y arrastras a los más vagos, incluso a los que más dan de por sí, tienes que aflojar un poco porque también los hay. También tienes todo lo contrario de los vagos, que son los que dan muchísimo más y tienes que decir frena porque si no te vas a lesionar. Al final, pues eso se conjunta y la dinámica del grupo hace que el grupo sea estable a nivel físico, estoy hablando, y de actitud.
0: ¿Cuántos años tienes?
6: 34. Te iba a decir 25, pero igual no cuela.
0: Cago en la leche, qué rabia. Tienes mi edad, pero claramente uno de los dos se cuida más. Qué rabia. 34 años. A mí, yo hago deporte mal, lo hago mal, no hago como vosotros, a mí me duele todo. ¿Cómo haces para mantener?

0: Lo mismo.
1: Depende de la etapa de la temporada. Por ejemplo, en esta pretemporada no hemos podido hacer, o sea, obviamente cada jugador, cada equipo tiene su perfil de jugador y depende de cada etapa vas haciendo vas haciendo un trabajo u otro, ¿vale? En la pretemporada no puedes hacer eso. La pretemporada es para dar todo, trabajar todo en conjunto, un poco de fuerza, potencia, aeróbico, velocidad. Tienes que trabajar esas 5 semanas a saco y entonces no puedes bajar ni media. Entonces, a tu pregunta, nosotros controlamos lo que se llama las cargas. ¿Y cómo lo controlamos? Con una encuesta de RPE que se llama, que nada más termina el entrenamiento, los jugadores tienen que rellenarme una encuesta con su nombre, con la carga que han recibido, con la sensación que han recibido de fatiga del 1 al 10 y con un patrón de molestias que llamo yo, que es un espacio y pone, ¿has tenido molestias? Sí, no, ¿qué molestias has tenido? Entonces ahí, pues al final, por las mañanas, yo me meto en mi Google Drive y veo cada uno cuánta fatiga ha tenido en el entrenamiento y ahí hago una media, bueno, y ahí entra el mapa de cargas.
0: Y dices, claro, están todos en rojo, me ponen iconos sudando, están todos reventados. Igual
1: Exacto,
0: me he pasado. Hoy voy a meter
1: exacto.
0: un poquito menos de caña.
1: Antes de todo esto, ya hemos tenido una planificación, ya tenemos una planificación hecha de una estimación de cuánto va a dar esa carga de día. Quiero decir, por ejemplo, este día va a ser, ayer por ejemplo, los martes suelen ser rojos, suele ser 7, 8, 9. O sea, todo lo que sea menos de esos números,
0: Vamos mal.
1: vamos mal. O todo lo que sea más de un 7, por ejemplo, que era ayer, si nos sale un detonante de 9, decimos, hay que aflojar.
0: Muy
1: Entonces
0: interesante, muy
1: ahí.
0: interesante, desde luego. Luego también contarás con jugadores que a priori tengan una condición física ya privilegiada y muy trabajada, ¿no? Será un tema de mantenimiento, porque por ejemplo, son jugadores de segunda división. No puedo llegar yo y meterme en un equipo de segunda división, hacer hola, y voy a trabajar mi cuerpo en un año estoy. Será gente que desde la base, desde que eran jugadores jóvenes, ya tienen muy buen físico, ¿no? Bueno, a ti no hay más que verte, macho, pero ¿tus compañeros son igual?
1: Bueno,
0: O hay
1: obviamente
0: que trabajar con algunos mucho,
1: hay que.
0: en plan es a un año, a 2 años.
1: Claro, aquí tenemos un grupo un poco heterogéneo y tenemos mucha gente joven en la que muchos, vamos a decir, unos 10, 12 chavales los he llevado previamente en su 16, su 18, preparación física en el gimnasio. Entonces, un poco ya tenemos esa base construida, entonces es solo ya ir dándoles pinceladas. Pero hay mucha gente que llega al equipo, normalmente los que llegan nuevos de, pues, argentinos o así, ya tienen la base construida, entonces vamos a pasarle a dar ya la dosis de trabajo ya con la estructura hecha. Pero los chavales, sobre todo nuevos que suben, sub-23 en este caso, que suben de categorías inferiores, ahí es donde tenemos que enfocarnos un poco más en la técnica, en un poco crearle los hábitos de trabajar con el primer equipo. Porque no es lo mismo trabajar con el primer equipo en el gimnasio que con el sub-23. Obviamente yo al primer equipo le voy a exigir un poco más o bastante más que a un chaval que acaba de subir del sub-18 o sub-16, que aunque le hayamos construido esa base, hay que seguir limando y picando, picando, picando hasta que encontremos oro, ¿no? Entonces, un poco con los de élite, con el primer equipo, ya hemos encontrado oro, hay que seguir buscando, porque obviamente todos nos encanta tener oro, mucho oro, entonces hay que seguir picando y seguir construyendo.
0: Como primer día de entrenamiento, ¿qué hicisteis? En pretemporada.
1: Primer
0: Bueno,
1: día.
0: más fácil imposible. ¿Te acuerdas? Segurísimo.
1: Sí, por supuesto. Por supuesto. Testeos. Testeos. Trabajo de fuerza. Test de fuerza. Test de velocidad. Y bueno, eso es la primera semana. Te voy a contar. Testeo de fuerza el primer día. Y un entrenamiento muy ligero en el campo. Pues, test de press de banca. Que es tumbado. Levantando una barra. A ver cuánto peso levantas. Y así vemos si han trabajado lo que les mandé en verano. Entonces, la primera semana fue testeos y a las 3 semanas volvimos a repetirlo a ver si hay mejora o no. Entonces, ha habido bastantes que han mejorado mucho en muy poco tiempo y eso al final significa que el equipo está bien.

0: Es muy dura la preparación física, o sea, de realmente un reto a físicos ya privilegiados y trabajados, es muy duro, muy, muy, bueno, muy duro, muy duro. No sé cómo decirte, no sé con qué comparártelo. Lo tienes que saber. Tú sabes cuando dices, mira, yo estoy traumatizado por algunas palizas. Sé que eso eran palizas muy duras en el fútbol, con algunas pretemporadas, de que me han quedado ya de por vida. Eso es muy duro.
1: Sí.
0: ¿Tenéis entre la preparación es así? De que se queda en la memoria del jugador.
1: Sí.
0: Sí.
1: Sí.
0: No veis la cara, pero lo dice con una cara de orgullo de sí, eso
1: Sí,
0: es
1: sí, sí,
0: así.
1: sí. Además, bueno, yo llevo desde los 18 años en nivel nacional. Entonces, ya sabes que el mes de agosto, mitad de septiembre, desde el 1 de agosto, que solíamos empezar el 1 de agosto, ahora ya los tiempos cambian un poco, entonces se suele empezar a mediados de agosto, sabes que desde mediados de agosto hasta final de septiembre va a ser muy duro. Y va a
0: Muy
1: ser
0: duro.
1: muy duro de entrenamientos que al día siguiente no te vas a poder mover. Y eso que
0: Lo está diciendo
1: entrenamos.
0: alguien muy fuerte, ¿eh? No lo están viendo ustedes, pero no lo estoy diciendo yo, lo dice alguien muy en condición física. O sea, si dice muy duro es muy, muy, muy duro.
1: Exacto. Entonces, sabes que vas a estar cuatro. Ya me remonto a esta temporada. A los jugadores, siempre les hacemos una reunión antes de empezar la pretemporada. Y yo salí, les puse como un PowerPoint y les enseñé las semanas de pretemporada. Y todos me contestaron: ahí no vemos ni un día verde. Porque era todo rojo, rojo, rojo, rojo. Entonces, claro, los días rojos son los que van a ser muy duros. Entonces es como un semáforo, el rojo es muy duro, el amarillo ámbar es menos duro y el verde
0: Y el verde es mentira porque también es
1: es.
0: rojo, pero lo pintan de otro color.
1: Entonces, depende de la etapa que estés, ¿no? Los entrenamientos son duros, depende de la etapa que estés de temporada. Por ejemplo, la pretemporada siempre va a ser
0: Carlos ha
1: muy
0: hecho
1: dura.
0: siempre mucho hincapié en que la pretemporada es muy dura. Carlos, también se hace más llevadero si tienes un equipo de trabajo así, porque recordemos que la persona que está hablando de la preparación física también es jugador. Todo lo que tú plante todo lo que él plantea se lo come el resto del equipo, pero se lo come él también el primero.
2: La pretemporada es para llenar la bodega del barco. Vamos a iniciar una travesía larga que va a ser empezar en septiembre a jugar partidos a un nivel muy, muy exigente y vamos a estar jugando partidos prácticamente hasta mayo, a un nivel muy fuerte. Entonces tenemos que llenar la bodega del barco de provisiones para
0: Luego no
2: que...
0: puedes tener días rojos durante la temporada
2: Claro,
0: casi, ¿no?
2: te das cuenta que luego te juntas con partidos con mucha exigencia física,
0: Muchos dolores.
2: muchos dolores, muchos golpes y obviamente... La preparación física la has tenido que hacer la fuerte, la intensa, la gorda durante el mes de agosto-septiembre para que tengas fuerzas durante todo el año. Es fundamental. Es fundamental.
0: En el club miráis una condición física básica. O sea, ¿sabéis cuándo estáis fichando algún portento?
2: Ahí no me atrevo a opinar porque son temas que lleva directamente el staff técnico. Entre ellos está Javier, que forma parte del staff técnico. Seguro que él nos puede dar una respuesta a esto porque yo ahí no me atrevo a opinar
0: Pues
2: de algo que no controlo mucho.
0: lo miráis, eso es decir, oye, necesitamos un jugador más fuerte o más rápido, o lo miráis mucho.
1: Obviamente, por supuesto, hay que buscar perfiles a lo que necesite el grupo o el equipo. Si necesitas a un tío dominante en el contacto, vas a buscar a un tío fuerte. Si necesitas a un tío que te defina la jugada, que finalice la jugada, vas a buscar a un tío muy rápido. Si necesitas un diésel, que es como los denomino yo, los diésel de correr, correr, que necesitas que esté en todos lados, que es un perfil como soy yo más o menos, que soy un diésel, buscas un tío que lo veas o los veas en los partidos, o que esté en todos sitios. Entonces, un poco,
0: Que sí, que luego
1: por
0: por mucho que
1: supuesto.
0: trabajes, solo tienes que fichar un poco a priori ya, ¿no? Antes de... Tú no
1: Sí,
0: puedes hacer que una persona que sea lenta sea una bala luego.
1: claro, a ver. Sí, sí que se podría, pero necesitas mucho tiempo. Entonces,
0: Claro.
1: obviamente,
0: En la alta competición lo que algo os falta es tiempo.
1: claro, entonces, obviamente cada jugador tenemos nuestro perfil y tenemos nuestros puntos más débiles a mejorar y los intentamos mejorar durante la pretemporada y la temporada y sobre todo ante algo que no hemos comentado, la postemporada, porque cuando termina la temporada hay 2 semanas de descanso y ya se reinicia a entrenar. Reiniciamos a entrenar. Seguimos trabajando pesas, seguimos trabajando campo. Que ahí también, como bien ha dicho Carlos, la pretemporada es la bodega, lo que tenemos que llenar en la bodega, pero la postemporada es la construcción de esa bodega. para que llegar a la pretemporada y llenar de provisiones todo.
0: Es muy interesante eso porque no se suele hacer en casi ningún deporte, la verdad, lo de la postemporada. También la exigencia física en el rugby es muy alta. No, no sé cómo se puede llegar más lejos con la preparación física en el rugby.
1: ¿Cómo se puede llegar más lejos?
0: Más tiempo de entrenamiento, mejores instalaciones. ¿Qué te podría dar a ti un plus más si ya hacéis un trabajo? Tiempo, puede ser tiempo. Puede ser, oye, pues si tuviera 3 años en vez de 1, pues me pondría a todos como bestias.
1: No, también pues depende un poco también de los equipos, ¿no?
0: Por ejemplo, vosotros podéis entrenar las horas que tú plantees.
1: Sí.
0: Pero habrá equipos que no.
1: Claro, ahí la imaginación y la... Y la buena, el buen trabajo del staff es donde entra. Quiero decir, nosotros tenemos la suerte de que tenemos gimnasio, tenemos campo, entonces podemos adaptarnos y hacer varios turnos de gimnasio donde van pasando todos, todo el senior, ya englobo ya el sub-23, élite, todos, y tenemos la suerte esa y después podemos hacer campo, pero hay muchos clubes que no dependen de o sea, dependen mucho de las instalaciones, no tienen gimnasio propio, no tienen, entonces tienen que armarse un poco su plan en la cabeza, y como a mí nunca me ha pasado esto, no sé cómo te puedo contestar.
0: ¿Pero cuántas horas le metéis al día?
1: Ahora mismo, bueno, en pretemporada, y bueno, en temporada también va a ser así, hacen los estudiantes y los que tienen las tardes un poco más libres, los que no trabajan, así un resumen rápido, los que no trabajan por la tarde, creamos tres grupos de trabajo de gimnasio, y están 5:30 va X personas, 6:15 otras X personas, 7 X personas. Entonces esos tres grupos entrenan al gimnasio, hacen gimnasio a esas horas, y conforme pues el de las 5:30 termina a las 6:15, entra el siguiente grupo de las 6:15, así hasta las 7. Se acaba el gimnasio a las 8:15, que empieza la reunión, ahí es donde entra ya el staff de entrenadores con Fede, Adolfo, Mauricio, incluso la fisio está en estas reuniones para informar de pues cosas logísticas, y ahí es donde empieza nuestro entrenamiento de campo, en la reunión esa. En esa reunión habla Fede sobre todo, nos expone el entrenamiento, habla de lo que vamos a hacer, un poco hacemos de análisis de vídeo, y ahí subimos al campo, que es sobre las 8:10 más o menos, 8. Hasta depende del día. Si es un día como ayer, hasta las 10 estamos entrenando.
0: Bueno, 4 horitas de nada.
1: Entonces, hay gente que hace 4 horas porque viene a las 5:30, pero hay otras personas, pues diferentes perfiles de jugadores que empiezan a las 7 el gimnasio, entonces hacen menos horas, pero no están las 4 horas entrenando. Quiero que quede claro esto porque el que se apunta a las 5:30 termina a las 6:15 y tiene ese rango de 6:15 hasta las 7:45 para descansar, estar ahí en el club. Hay gente que se trae los libros, estudia ahí. Hay gente que se tenemos un spyball, juegan al spyball, o simplemente hablan de sus vidas, sus novias, novios, lo que tengan.
0: Sí, que es un club. Pásale a Carlos. Carlos, es un club de deporte y de amigos. Un poco, o de sociedad, o es un club social, porque al final si tienes a un tío 4 horas ahí, de las cuales se entrena 2:30, 3, tiene una hora muerta en medio, tiene que aprovechar ese tiempo.
2: El rugby
0: es muy social.
2: Sí, el rugby tiene un componente social.
0: Imagínate mi deporte, que nosotros vamos a pegarnos, que es social.
2: Es distinto. Yo recuerdo, yo en mis inicios como deportista amateur, por supuesto, practiqué el atletismo, llegué a ser campeón de Aragón de velocidad, fíjate, hace años de esto, ¿no? Entonces, y era muy diferente al rugby, porque yo recuerdo que preparabas las carreras para hacer velocidad y estabas todo el día corriendo y luego te ibas. No tienes
0: ningún super individualista, ¿no?
2: Y esto lo comparas con el rugby, que es un deporte tremendamente social, donde las relaciones personales son fundamentales, porque es fundamental que 23 personas que van a disputar un partido se conozcan perfectamente y que sepan que el que está a su lado se va a partir la cara por él.
0: Sí, entonces, pero me explico.
2: Salta ese componente.
0: Tienes una motillo, esa hora te vas a casa, estudias en casa, ahí no se plantea.
2: No,
0: se quedan ahí, están compañeros, sí, empleando el tiempo en estar juntos. Alguno hará, otro no hará nada y estará simplemente con los amigos.
2: Afortunadamente tenemos unas instalaciones, bueno, pues que permite que haya gente que pueda estudiar, gente que pueda estar allí con sus temas más personales. Pero es fundamental el crear un ambiente de equipo en un club de rugby. Es muy, muy importante. Yo creo que tan importante es tener una excelente preparación física como que el propio equipo, los 25, 30 o 40 jugadores que forman el plantel, sean una familia. Porque tú imagínate que no hubiera buenas relaciones entre los jugadores en un partido donde el contacto físico es tan importante, donde la ayuda del compañero es fundamental. Porque si tú dejas una pelota en el suelo, para que tu equipo pueda conservar esa pelota, tiene que venir un compañero de equipo a protegerte a ti que estás en el suelo y a evitar que el equipo contrario te arrebate ese balón. Por
0: no,
2: eso...
0: ¿No hay jugadores egoístas? ¿No hay alguno?
2: Pues hombre, sí, claro, habrá jugadores egoístas como habrá en todos
0: los
2: deportes.
0: Con la cabeza, dice Javier.
2: Pero, ¿no? Pero aquí hay un componente... Hay un componente...
0: Que en principio no se contempla el egoísmo.
2: No, no, porque es que...
0: No da lugar.
2: Mira, en rugby un partido no lo gana un jugador. Puede, igual que en fútbol, sí.
0: Sí, claro. Sí,
2: en
0: sí,
2: fútbol tienes claro, un Maradona, un Messi, un Mbappé o... Bueno, yo el fútbol no es,
0: sí,
2: te gana un partido. Total. O sea, puedes estar jugando un partido 90 minutos y en el minuto 89 te llegue la estrella del partido... Te saque una falta y te clave un gol en la escuadra, ya has ganado el partido. En rugby es muy difícil que una persona te arregle un partido, es muy difícil. Al final, para que esa persona, que es especialmente buena, consiga tener el balón y consiga ser de una manera espectacular, es porque previamente has tenido 14 compañeros partiéndose literalmente la cara, no literalmente, pero vamos, combatiendo físicamente tío contra tío para que alguien tenga un balón y pueda finiquitar una jugada. Entonces, el componente, entre comillas, familiar, el componente de grupo, el componente de sentimiento de equipo, es en rugby, yo creo que es el deporte por excelencia, donde esos parámetros de compañerismo, de esfuerzo en común, es un reflejo absoluto. Si no, sería imposible. Puedes tener a 15 figuras, puedes tener a los mejores jugadores del mundo, pero que tengan una relación pésima entre ellos, que les venga lo justito para cambiarse juntos en el vestuario, que en un momento dado te tienes que, entre comillas, partir la cara por un compañero y decir, ¿me va a partir la cara por este? No. En rugby es fundamental. Es fundamental la protección física, el gimnasio, pero es igual de fundamental que el equipo sea eso, un equipo. Y el sentimiento de compañerismo, el sentimiento de ser una familia, el sentimiento de que el que tienes a tu derecha o el que viene por detrás de ti, ahí está para...
0: Vosotros lo que más trabajáis es la coordinación, ¿no? Coordinación entre jugadores, tú haces este movimiento, yo tengo que hacer esto, otro.
1: Sí, bueno, yo un poco añadir lo que ha dicho Carlos también, es que obviamente sí que hay estrellas en el rugby, lo que pasa es que la estrella no destaca si los 14 restantes no han hecho su trabajo previo. Quiero decir que si la estrella puede finalizar o hacer el ensayo de su vida, pero si siempre hay una consecuencia o dos consecuencias antes que ha tenido que pasar con otros compañeros. Entonces, un poco por añadir un poco más lo que ha dicho Carlos.
0: ¿Cómo se llama? Es un efecto mariposa el rugby.
1: Exacto.
0: Es constante efecto mariposa. Lo que hagas tú repercute en todo, en la otra esquina del campo.
1: Así es.
0: Hay otros deportes que no, la verdad.
1: Y bueno, un poco a la pregunta que has preguntado de coordinación, entrenamos muchas horas. O sea, entrenamos esta temporada hemos llegado a entrenar 4 días a la semana y obviamente es fundamental porque tienes movimientos de tres cuartos, movimientos delanteros, tienes una touch, la famosa touch que es saque de banda que te levantan los compañeros, hay jugadas predeterminadas y eso necesitas muchísima coordinación, ¿no? Sino yo diría conexión más que coordinación.
0: Es aún llevarlo más lejos.
1: Exacto. Es una conexión y al final, por ejemplo, en defensa siempre defiendes en muro, en línea. Si no tienes esa conexión con el compañero, con el de tu izquierda o tu derecha, te van a romper la línea, te van a hacer ensayo o te van a hacer puntos. Entonces tienes que tener más que coordinación, se trabaja la conexión.
0: Muy interesante. Tenemos partido este fin de semana contra Les Abelles. ¿Cómo vamos? ¿Cómo va la cosa? ¿Tengo miedo o no tengo miedo?
2: Tenemos
0: miedo si quieres, pero vamos a ver.
2: Ante cualquier partido, lo que siempre se tiene es precaución.
0: El año pasado los ganamos.
2: Sí, el año pasado los ganamos, pero bueno, cada liga es nueva. Date cuenta que el año pasado éramos los recién llegados, los advenedizos, el equipo que todo el mundo pensaba que íbamos a ser las madres escolapias por el campo porque nos iban a ganar todos, y al final pues se demostró que los que pensaban que éramos un equipo cuasi inferior, demostramos que llegamos a las semifinales del torneo con opciones de poder ascendido de categoría.
0: Y ganasteis a todos los equipos de la categoría, excepto a Hernani. Si menos,
2: no a Hernani, no a
0: Guernica.
2: A Guernica. Al resto de equipos les ganamos a todos cuando es cierto que a principio de temporada, pues bueno, prácticamente nadie daba un duro por nosotros y éramos en principio el equipo con mayor número de posibilidades de descender de categoría, y al final, pues bueno, fue todo lo contrario. Por eso te decía que empieza la temporada este próximo sábado y comenzamos sobre todo con precaución, porque no somos mejores que nadie, tampoco somos peores que nadie, y salimos a competir. Y el tiempo nos irá poniendo y los partidos nos irán poniendo en nuestro sitio, pero que salimos con una ilusión tremenda, eso es absolutamente indiscutible. Que nuestros jugadores van a dar el 105%, innegociable. Y que al final, pues esto no deja de ser deporte, nos pondrá en nuestro sitio, pero que salimos con una ilusión tremenda, dispuestos a llegar hasta donde podamos. Pues, tenemos un inicio para terminar. Tenemos el privilegio de tener un staff técnico en el Fénix, en el Recoletas Fénix, que te aseguro que yo he sido jugador y ahora lo veo desde fuera, y ojalá mi generación hubiéramos tenido el staff técnico que tienen ahora, porque son absolutamente gente preparadísima, desde no digo nombres porque según alguno me olvidaría, absolutamente preparadísima. Somos un club amateur, pero trabajando con una filosofía que es comportarnos, actuar y trabajar y funcionar como si fuéramos profesionales. Totalmente. Y de hecho, tienes muchos jugadores que vienen de trabajar, se han levantado a las 8 de la mañana, perdón, han empezado a trabajar a las 8 de la mañana, han estado hasta las 3, 4, las 5 de la tarde, vienen y lo dan todo,
0: El señor Gallo, yo me lo imagino trabajando unas 17 horas.
2: Intentamos trabajar,
0: Está obsesionado con el rugby.
2: Intentamos funcionar como si fuéramos, obviamente no lo somos, pero como profesionales. Dentro de que si no eres profesional, pues bueno, en vez de entrenar 8 horas o dedicarte 8 horas al deporte, pues tienes que dedicarle 3 o 4.
0: Es el camino al profesionalismo, trabajar como si ya lo fueras. Este sábado 26 de septiembre de 2026 tenéis una cita a las 16 horas, a las 4 de la tarde, en el Centro Deportivo Municipal David Cañada, en el velódromo. Os voy a despedir. A ti, Carlos, te despido ya. Carlos Ezquerro, muchas gracias.
2: Muchas gracias y saludos a nuestros oyentes.
0: Y a Javier Abadía tengo una pregunta última que hacerte. Tienes 34 años. ¿Cuánto mides y pesas?
1: Bueno, no soy Goliat, o sea, me estás pintando aquí. 1,80 m y peso 100 kilos.
0: Joder, que no es Goliat, dice. 100 kilos con 1,80 m. De músculo, Yo peso más, pero no es de músculo. Es diferente. Enorme, enorme. ¿El compañero que más pesa de tu equipo, cómo cuánto andará?
1: No, está en 140.
0: Y ¿40?
1: 140, 1,90 m y algo.
0: Qué miedo. Nada, te placa eso, es como un tren de mercancías. Muchísima suerte, Javier, y muchísimas gracias por habernos contado también todo esto, todas estas curiosidades, haber saciado mi curiosidad deportiva. Solo me queda desearte suerte para este sábado.
1: Nada, muchas gracias a vosotros por recibirnos y esperamos a todo el mundo que suba al búnker, al CDM David Cañada, a las 4 de la tarde. Ahí empieza lo bueno.
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Esto ha sido todo por hoy, aquí en Ebro FM, en Los Deportes. He sido Adrián Oiz y ha sido un placer acompañarte en este miércoles 23 de septiembre de 2026 con toda la actualidad del Real Zaragoza y toda la actualidad del deporte aragonés. Hemos tenido además a un especialista en preparación física y en rugby que ha sido sumamente interesante. Espero que te haya gustado el programa de hoy, tan variado como suelen serlo todos los miércoles. Muchísimas gracias por estar al otro lado. Mañana a las 9:30, Café con Goles, y a la 1, Los Deportes. He sido Adrián Oiz y ha sido un placer acompañarte. Que pases un fantástico día.

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2: ¿Qué tal están? Muy buenas tardes, bienvenidos a este tiempo para la información de Aragón en este miércoles 23 de septiembre de 2026. Vamos ya con las noticias más destacadas del día. Hoy, tras la rueda de prensa del Consejo de Gobierno, se le ha preguntado a la vicepresidenta Mar Vaquero por algunas cuestiones que ahora vamos a destacar. Les hemos venido contando cómo la jueza que investiga la causa por el incendio forestal de las Peñas de Riglos acaba de abrir una pieza separada para esclarecer las circunstancias en las que el Ejecutivo Autonómico proporcionó en sus canales oficiales información sobre la petición de prisión provisional para el investigado por el fuego y si por lo tanto vulneró el deber de reserva de las actuaciones. Así se ha referido la vicepresidenta a estos hechos.
3: Respetamos esa solicitud de información a través de la pieza separada y así contestaremos al juzgado correspondiente. ¿Vale? Lo que sí que está claro es que no se trasladó ninguna información que estuviera sujeta a lo que es la confidencialidad del procedimiento ni tampoco del investigado. Únicamente se dio traslado de la petición que se había hecho desde el Gobierno de Aragón, pensando que podía existir ese riesgo de fuga del investigado.
2: El origen de la petición está en una información publicada el 3 de septiembre a la 1:19 en el portal institucional Aragón Hoy, en la que el Gobierno anunció que sus servicios jurídicos habían solicitado prisión provisional comunicada y sin fianza para el investigado o subsidiariamente una fianza de 100.000 euros. De hecho, la defensa había solicitado que se abriera esta pieza al considerar que se podría haber vulnerado ese deber de reserva de confidencialidad de las actuaciones judiciales. Veremos a ver lo que esclarece la investigación judicial abierta por este caso. Más asuntos. Ceuta. Ceuta también ha sido otro de los puntos importantes. El Gobierno de Aragón mantiene su posición sobre una situación, la de Ceuta, que está muy lejos de recuperar la normalidad.
3: Reconocer el enorme papel que está haciendo desde su presidente, el presidente Vivas, a todas las fuerzas y cuerpos de seguridad, todos los servicios sanitarios de emergencias que están trabajando y que están administrando sin ninguna ayuda por parte del Gobierno central, lo que ha supuesto una invasión que a lo largo de todas estas semanas vemos como lamentablemente no se está haciendo nada desde el Gobierno de España para frenar los efectos que está teniendo.
2: Y también se le ha preguntado por la acogida de menores no acompañados. Ya saben que hay, no se sabe a ciencia cierta cuántos, pero miles de menores ahora mismo que se encuentran en la ciudad autónoma de Ceuta. Mar Vaquero insiste, el Gobierno de Aragón siempre cumplirá con la ley. Pero es partidario, es lo que está diciendo el Partido Popular a nivel nacional, porque retornen a su país o países de origen.
3: En el caso de los menores. También lo dijo el otro día el vicepresidente, si por ahí va también la pregunta. Siempre vamos a cumplir la ley. Otra cosa es que tratemos de hacer uso de todos los instrumentos legales que tengamos para que se cumpla con ese objetivo, propósito y voluntad del Gobierno de Aragón, estos migrantes vuelvan a su sitio de origen y que, por lo tanto, se lleve a cabo ese retorno.
2: Vamos ahora con otros asuntos también de la actualidad. En este caso, un acuerdo entre la Consejería de Alejandro Nolasco y las farmacias para que haya más presencia en ella de los carteles, ayudando, informando a nuestros mayores sobre ese teléfono del mayor, Alejandro Nolasco.
4: En virtud de este acuerdo vamos a poner a disposición de los colegios un total de 756 carteles informativos del servicio del teléfono del mayor para su posterior colocación en oficinas de farmacia en el medio rural y en núcleos urbanos, para garantizar así el incremento de la difusión de este servicio autonómico, gratuito y destinado a nuestras personas mayores. Por supuesto, trasladamos nuestro agradecimiento a los profesionales farmacéuticos por su colaboración en la atención de las personas mayores.
2: Mientras Teruel Existe denuncia que PP y Vox rechazan defender el paisaje y el modelo territorial del Matarraña frente a los nuevos proyectos eólicos. Tomás Guitarte.
5: Hay determinadas formaciones políticas que no están dispuestas a prohibir que en el Matarraña se invadan de renovables. Y no están dispuestas, como lo han matizado, no están dispuestas porque no aprueban la ordenación que han venido prometiendo desde que están en el Gobierno, incluso antes de manera electoral, y porque ante iniciativas como estas siempre interponen que ha de haber compatibilidad con los recursos energéticos. En algunos sitios, como el Matarraña, como el Maestrazgo o como la Sierra del Albarracín, no puede haber compatibilidad porque si hay renovables se acaba el modelo de desarrollo que han elegido.
2: Se refieren a la reactivación de proyectos eólicos de Green Capital y de Repsol en esta comarca aragonesa del Matarraña. Insistía Guitarte que ellos no están contra las renovables, están contra los macroparques impuestos sobre un territorio que ya decidió en su día, con consenso social y político sostenido durante décadas, cuál es su modelo. Y hablando de proyectos, el del Nudo Mudéjar, que ha visto cómo quedaba recortado, capitidisminuido por parte del Miteco. También ayer el Gobierno de Aragón terminaba y presentaba sus alegaciones con una consigna y un objetivo muy claro, como destacaba la consejera de Economía, Eva Valle.
6: Nosotros como Gobierno de Aragón creemos que es mucho más prometedor intentar aumentar todo lo posible la capacidad de consumo en la zona para que proyectos industriales puedan llegar directamente y crear realmente empleo, crear actividad, y en eso estamos trabajando. Estamos intentando trabajar con el Ministerio y en las alegaciones volveremos a incluirlo, que se aumente el máximo posible la capacidad de consumo, y por supuesto desde el Gobierno de Aragón estamos analizando absolutamente todas las opciones para identificar qué otros cuellos de botella hay.
2: El proyecto inicialmente adjudicado del Nudo Mudéjar tenía una capacidad de generación de 1.202 megavatios, junto con aproximadamente 109 megavatios de capacidad de consumo vinculada al almacenamiento hibridado. Eso ha quedado recortado. La modificación ha supuesto una reducción de la potencia de almacenamiento y la liberación de parte de esa capacidad de consumo, ante lo que alega el Gobierno de Aragón. Consideran que es una infraestructura concebida en el marco de la transición energética y del proceso de cierre de la térmica de Andorra, pero que se podría convertir en un elemento tractor para que lleguen nuevas actividades productivas, llegue inversión y llegue empleo a esos municipios afectados. El Sistema de Información del Patrimonio Cultural Aragonés incorpora a su portal web una nueva sección dedicada en este caso a documentar y divulgar la historia y el patrimonio de los pueblos deshabitados de Aragón. El proyecto pone el foco sobre todo en el proceso de despoblación que se vivió entre 1955 y 1980. Se incorporan fichas de casi 100 pueblos, de cinco villas, La Jacetania, Alto Gállego y parte del Sobrarbe, entre ellos Ainielle, Tiermas, Ruesta, Sasé o Escartín.

0: En el Ayuntamiento de Zaragoza, Comisión de Cultura, esta misma mañana. Y en esa Comisión de Cultura, Eva Cerdán, la concejal socialista, le ha dicho a Sara Fernández, a la consejera de Cultura, que con el tema de las comparsas de Cabezudos, se acaba de reunir el Ayuntamiento con las comparsas, han reculado. Escuchemos a Eva Cerdán.
1: Han tenido que recular, señora Fernández. Vístalo como quiera. Un error, un malentendido, un error administrativo, un error de entendimiento, un error de coordinación. Pero la verdad es que han tenido que recular. Han tenido que recular con los feriantes, han tenido que recular con los cabezudos y sus tasas, con la lonja, con la programación de pilares en las plazas. Han tenido que recular con la organización de la ofrenda de flores. Han tenido que recular también con su decisión de no aplicar el bono cultural.
0: Y como el verbo de la mañana era recular, esto es lo que le ha respondido Sara Fernández.
2: Como es socialista, no lo entiende, porque tiene, por ejemplo, a miles de ceutíes y a media España, más de media España, pidiendo por favor que haya un problema y que reculen. Lo digo en su idioma para ver si ustedes lo entienden. Oiga, Pedro Sánchez, Partido Socialista, reculen en temas como en Ceuta. El Partido Popular escucha a los vecinos, cuando hay algún problema aporta soluciones. Ustedes hacen oídos sordos porque por lo visto no quieren lo que ustedes llaman recular.
0: Esta tarde se presentan a las 7 las fiestas del Pilar, unas fiestas del Pilar amenazadas por la huelga de limpieza de los trabajadores de FCC. Mañana hay una reunión que puede ser decisiva en el SAMA entre la empresa y el comité de huelga. Natalia Chueca contempla la posibilidad de aprobar los presupuestos de 2027 apoyándose en la concejal tránsfuga. Ayer lo manifestó, lo dejó muy claro. Si nos apoya, estaré encantada de sacar adelante los presupuestos, refiriéndose a Marisa Gaspar. Atención, porque la tensión sube entre Partido Popular y Vox. El voto favorable sería suficiente para sacar las cuentas del próximo año. Insiste, por otro lado, Natalia Chueca, esto es lo del palo y la zanahoria, que ha tendido la mano a Vox como socio preferente, pero al mismo tiempo le recuerda que solo necesita un voto. Quiero que Vox sea lo que ha sido hasta ahora, dijo Chueca, pero dos no se entienden si uno no quiere. Espero que entren en razón y apoyen los presupuestos o se abstengan. Yo haré lo que tengo que hacer. Si Vox no quiere apoyar a la ciudad, deja el camino libre. Si una persona no pide nada para apoyar, refiriéndose a la tránsfuga, Vox tendrá que reaccionar. A los jugadores de Mux esto le parecería un órdago lanzado por la alcaldesa en respuesta a lo que Eva Torres dijo el pasado viernes, que es más bien lo contrario. Eva Torres, la portavoz de Vox, le dijo a la alcaldesa entonces que si no hay presupuestos no será por ellos, no será por Vox. Y le recordó las tres condiciones sine qua non. No una ni dos, las tres. Que se apliquen los acuerdos de este año. Según Vox, ahora mismo, esas partidas que introdujo Vox en los presupuestos están ejecutadas solo al 20%. Que la zona de bajas emisiones se aplique, pero solo cuando haya niveles de contaminación del aire que así lo aconsejen. Y que se produzca la racionalización del ayuntamiento. En cuanto a la zona de bajas emisiones, la alcaldesa recordaba ayer que ella tampoco está a favor de su puesta en marcha, pero que es una normativa estatal que deben cumplir para no perder las ayudas al transporte. No entendería, añadió, que por incumplir la legalidad pusiésemos en riesgo que viaje con un 50% de descuento. Nadie lo entendería y esa es mi línea roja. Vamos con otros asuntos de la actualidad municipal. La simplificación administrativa que ha puesto en marcha el Ayuntamiento, la nueva convocatoria que ahora se anuncia del cheque familia, ha permitido, según el consistorio, reducir los tiempos de tramitación y el número de expedientes que necesitan subsanaciones. Paloma Espinosa es la concejal delegada de Educación.
3: La simplificación del procedimiento del que les hablo ha permitido que el Patronato Municipal de Educación y Bibliotecas consulte con la correspondiente autorización buena parte de la información que es necesaria para comprobar el cumplimiento de los requisitos, evitando así que las familias tengan que presentar documentación que ya consta en poder de las administraciones. Nuestro objetivo, pues bueno, no ha sido otro que el de facilitar a las familias la tramitación para evitar errores.
0: Esta convocatoria ha recibido 2.375 solicitudes, de las que 1.420 podrán incluirse en el primer abono sin necesidad de subsanación. Han crecido, por tanto, las solicitudes un 5,4% más. La simplificación también ha permitido reducir en más de 3 meses el periodo de tramitación hasta esta primera resolución de un cheque familia cuyo objetivo es ayudar a las familias con niños entre 0 y 3 años con unas ayudas que oscilan entre los 700 y los 1.000 euros. El concejal de Vox en el Ayuntamiento de Zaragoza, Armando Martínez, ha dejado clara la postura de su grupo frente a la actual oferta formativa municipal en la Comisión de Políticas Sociales que se desarrolló ayer. Martínez ha valorado la existencia de formaciones técnicas enfocadas al empleo real, pero le van a escuchar. Criticaba con dureza la inclusión de contenidos ideológicos y la exclusión de solicitantes en función de su sexo.
4: Hay dos cursos que no enseñan ningún oficio. Uno se llama Violencia contra las Mujeres, 20 horas, y el otro se llama Diversidad Sexual, Herramientas para Comprender y Educar, 16 horas. Fíjense en ese verbo, educar. No dice informar, no dice acompañar, dice educar. Es decir, que este ayuntamiento está pagando a personas para formar a personas adultas en un determinado marco sobre la sexualidad, con el objetivo declarado de que lo transmitan a otros.
0: Se hacía estas preguntas, Martínez. ¿Me quieren explicar por qué un curso de fontanería básica tiene que estar cerrado por sexo? ¿Qué gana esta ciudad impidiendo que un parado se apunte a una formación municipal que podría darle trabajo? Y seguimos con Vox, puesto que Eva Torres estallaba ayer en la Comisión de Economía ante los continuos y graves fallos informáticos que arrastra el Ayuntamiento de Zaragoza. Torres calificaba esa situación de tomadura de pelo, tanto para los grupos municipales como para los ciudadanos y sobre todo para el personal del ayuntamiento, que está al límite y visiblemente cansado de soportar las deficiencias del sistema en su día a día. El ayuntamiento se suma a la celebración del Día Mundial del Turismo. Será este domingo 27 de septiembre. Habrá promociones especiales en algunos servicios turísticos que se extenderán durante todo el fin de semana. Los días 26 y 27 habrá visitas y rutas que contarán con una promoción de 2x1. La celebración internacional de este día se desarrolla este año bajo el lema Agenda Digital e Inteligencia Artificial para rediseñar el turismo. En cuanto a esas promociones, el sábado 26 se aplicará a las rutas de informadores turísticos por el casco histórico y el paseo por la Ribera, a la visita a la Real Maestranza de Caballería y a la visita dos catedrales. En este último caso, la entrada al aseo no está incluida en la promoción. Habrá una visita accesible dirigida a personas con discapacidad, incluida en esa oferta, y el domingo con la promoción en las rutas de informadores turísticos por el casco histórico y el paseo por la Ribera y en la visita también a la Real Maestranza de Caballería. Y en medio ambiente, el ayuntamiento acaba de iniciar una campaña de información a los usuarios del sistema de recogida neumática de Valdespartera. Se gestiona a través de una UTE formada por Embac Iberia y FCC. El objetivo es mejorar el conocimiento ciudadano sobre la recogida del residuo orgánico y promover de esa manera el uso correcto del sistema, lo que permitirá optimizar la calidad de la fracción y mejorar la calidad de vida de los vecinos. El desarrollo de esta campaña informativa se produce después de que en marzo de 2025 se implementara la recogida de residuos orgánicos domésticos en el sistema de recogida neumática de esta zona de Zaragoza. Desde entonces, la instalación está habilitada para recoger 3 fracciones, resto, envases y residuos orgánicos, y ya ha gestionado alrededor de 130 toneladas de esta última fracción. En el resto de la ciudad se recogen aproximadamente 500 toneladas de orgánica cada mes. y Zaragoza acoge desde hoy hasta el próximo 25 el 24º Congreso Internacional del Alumnado de los Programas Universitarios de Mayores. El lema es la cultura catalizador de las inquietudes de los senior y se cuenta con la presidencia de honor de Su Majestad el Rey. Se van a reunir alrededor de 200 personas contando con entidades, expertos, formadores y alumnado universitario senior de toda España.

0: Información deportiva. Adrián Oiz, ¿qué tal? Buenas tardes.
1: El Casademón Zaragoza realizó un año más la tradicional ofrenda floral a la Virgen del Pilar durante el mediodía del día de ayer. Todas las plantillas de los primeros equipos masculino y femenino, así como el cuerpo técnico y diversos representantes del club, asistieron al emotivo acto en el que Jaime Fernández y Elena Oma se encargaban de pronunciar unas palabras como agradecimiento, ofrenda y deseos a la Virgen. La ofrenda de flores fue llevada a cabo por Oma y Fernández, seguidos posteriormente de sus compañeros y compañeras de equipo, staff, entrenadores, el presidente de Básquet Zaragoza, Reinaldo Benito, el consejo directivo y representantes de la estructura del club. Tras la litúrgica ceremonia, el equipo se dirigió a la sacristía, donde se hizo la fotografía grupal de recuerdo. Después del acto en el interior de la Basílica de Nuestra Señora del Pilar, el equipo fue recibido en el Ayuntamiento de Zaragoza por la alcaldesa de Zaragoza, Natalia Chueca, quien deseó lo mejor a ambas plantillas y destacó la apuesta de la ciudad por atraer eventos de primer nivel. Los capitanes, Mariona Ortiz y Guillén Vives, le tomaron la palabra. Mariona aseguró que para el equipo es un orgullo representar a Zaragoza y que lo hacen cada vez que salen a la pista, tanto en España como en Europa, sabiendo que detrás tienen a una ciudad que les acompaña, exige y también empuja. Por su parte, Guillén Vives echó la vista atrás y confirmó asimismo el objetivo de esta temporada. Dijo: la temporada pasada nos dejó aprendizajes importantes. Sabemos que tenemos que trabajar mucho, competir mejor y dar motivos a nuestra gente para sentirse orgullosa del equipo. Tras ello, se realizó la entrega de camisetas oficiales a la alcaldesa de Zaragoza, Natalia Chueca, y al concejal de deportes del Ayuntamiento de Zaragoza, Félix Brocate, y se procedió a la tradicional foto de familia con el resto de cuerpos técnicos y representantes políticos y del club.

0: Terminamos este informativo recordándoles más noticias en diarioaragones.com. Volvemos mañana a las 8:30 aquí en Ebro FM. Hasta entonces, que sean felices.
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0: Hola, ¿qué tal están? Bienvenidos a la tertulia política de este miércoles, es 23 de septiembre de 2026. Ha comenzado el otoño, al menos en el calendario, las temperaturas no. Vamos a comentar la actualidad, que viene también calentita, como el tiempo, con Susana Cobos, diputada del Partido Popular. ¿Qué tal? Buenos días.
1: Muy buenos días, Vicente.
0: Y Santiago Morón, diputado y portavoz de Vox en las Cortes. Buenos días.
2: Buenos días.
0: ¿Calentita viene la actualidad?
1: Calentita, bueno, tenemos un montón de noticias. La verdad es que ya no sabes ni por dónde empezar a analizar toda la actualidad.
0: De hecho, para los periodistas, es verdad que últimamente, no digo ahora, los últimos años, nos cuesta seleccionar aquellos temas que tenemos que abordar, y luego ya saben que el tiempo se nos come. Vamos a empezar, como siempre o casi siempre, por asuntos de Aragón, de actualidad. Y nuestros oyentes y telespectadores lo saben, lo hemos comentado de nuevo ahora en nuestro informativo. La delegación del Gobierno en Aragón, señor Fernando Beltrán, recurre ante el Tribunal Superior de Justicia de Aragón lo que considera que es la negativa del Gobierno de Aragón a tramitar las zonas tensionadas de vivienda. Nuestra audiencia sabe bien de lo que hablamos con esa ley de vivienda estatal, con esas zonas tensionadas. De las declaraciones de Beltrán, y ahora les doy paso para que me lo valoren, dice que el Gobierno de Aragón no solo ha decidido no declarar ninguna zona tensionada, sino que se niega a estudiar si algún municipio cumple los requisitos legales para ello. Añadía Beltrán que todo esto le parecía una aberración jurídica y política. Susana.
1: Pues quedándome con esa última frase, la aberración jurídica probablemente sea el artículo 18 de la ley estatal de declaración de zonas de mercado tensionado, que vamos a decir por enésima vez, o ya no sé cuántas veces hemos dicho, es un artículo que la propia ley estatal dice que es de potestativa aplicación, es decir, la ley lo dice, se podrán aplicar. La mayoría de las comunidades autónomas, porque solo hay tres comunidades autónomas que lo aplican, han decidido que no. ¿Por qué? Pues aparte de por la experiencia acumulada de muchos años y en otros países, y porque los datos lo avalan, porque los datos lo están avalando, es lo que hace la aplicación de declaración de zonas de mercado residencial tensionado es expulsar a la oferta. Cada vez se van más pisos que se podían dedicar al alquiler, cada vez salen más del mercado por la inseguridad jurídica que crean esta declaración, por esos precios que están topados y porque tienen mucha inseguridad los tenedores, los propietarios de esos pisos. Uh-huh. Y al final lo único que está haciendo es que se agrave mucho más el problema de la vivienda. Teniendo en cuenta todas estas cuestiones que son analizadas, pero por distintos expertos, es que es cierto que el acuerdo del Consejo de Gobierno de Aragón se basa en un estudio específico de una cátedra de las Islas Baleares, pero es que hace poco también estuvo el señor Bernardos, que es un economista de reputado prestigio, sí. Que tengo que decir que no es sospechoso de ser de derechas ni muchísimo menos, porque es que ha ido en la lista de Colboni en el Ayuntamiento de Barcelona. Quiero decir, que este señor ponga también en tela de juicio esta declaración y que además diga que efectivamente no está funcionando alguien que es de Barcelona y que está viendo lo que está pasando y que es un economista de gran prestigio, pues hombre, el Partido Socialista puede seguir insistiendo todo lo que quiera, pero la realidad es esa. ¿Qué ha hecho el Gobierno de Aragón de una manera totalmente responsable? Pues decir, miren, primero, la situación de Aragón no es la misma que la que ocurre en Barcelona o en Madrid. No es la misma. Y además nosotros tenemos un plan Aragón Más Vivienda que precisamente a los municipios que tienen una presión turística y que podrían tener este problema, pues para eso está el plan Aragón Más Vivienda, Mejor Turismo. Que por cierto, justo cuando el señor Beltrán anuncia, da una rueda de prensa diciendo que han interpuesto este recurso contra el Gobierno de Aragón, justo entonces el presidente del Gobierno de Aragón estaba inaugurando en Villanueva.
0: En el mismo día.
1: Efectivamente, sí. En el mismo día, sí. Viviendas, 23 viviendas en una zona que tiene presión turística. ¿Para qué? Pues para que vayan los trabajadores, para que vayan las familias y precisamente para paliar este déficit. El Gobierno de Aragón está actuando con mecanismos que generan oferta para atender a esa demanda. Y eso es lo que hay que hacer. Si además lo dicen todos los expertos económicos, lo que hay que hacer es incrementar la oferta. Lo que no puede ser es restringirla y subir los precios, que es de primero de economía, como bien dice el consejero.
0: Entonces, ¿no se está negando el Gobierno de Aragón a estudiar si algún municipio pide
1: El gobierno de Aragón lo que ha dicho es que mientras no haya, y además lo dice el acuerdo de gobierno, mientras no haya estudios científicos que efectivamente avalen que esa medida funciona, y estamos viendo que no, no va a declarar zonas tensionadas porque tiene una alternativa que funciona y la está aplicando. Y eso es lo que dice el gobierno de Aragón, es que está pensando realmente en solucionar los problemas, no en crear más.
0: A ver, ¿cómo lo ve Santiago, desde Vox?
2: A ver, yo creo que el Partido Socialista está ya en campaña electoral de municipales, ¿eh? Y el señor Beltrán posiblemente ya se está postulando como candidato a la alcaldía de Zaragoza y está ya está en campaña. Está preparando ya el relato, el programa de lo que va a defender en unos meses. Es decir, aquí hay un problema de vivienda en España que, bueno, no lo ha generado especialmente la actual alcaldesa, ni probablemente el anterior alcalde, es decir, es un problema que viene ya desde hace mucho tiempo. Es un problema en el cual se ha dejado primero, de hacer una planificación de las necesidades que había de vivienda, es decir, según la llegada, por ejemplo, de inmigrantes, como está ocurriendo estos años, pues que estamos hablando de que en dos años, han llegado a España lo que llegó en una década anterior. Es decir, ha habido un aumento de población impresionante en España y, sin embargo, pues no ha habido un ritmo de crecimiento de construcción y de habilitación de vivienda. Bueno, pues eso ha llevado, sumado a los fenómenos que ya conocemos también de la ocupación, que insisto, como lo hemos dicho muchas veces, no se trata de que haya muchas casas ocupadas y que por eso no se puedan estar dentro del mercado. Es que generan un efecto de miedo entre todas las personas y, por lo tanto, que tienen pisos, y entonces los retiran del mercado, ¿no? Y entonces disminuye esa oferta. Es decir, bueno, pues se han juntado una serie de cuestiones, como son, pues digo, esa inseguridad jurídica a la hora de ofertar esos pisos. Se ha juntado que había, después de la crisis inmobiliaria, pues había una necesidad posterior, al cabo de los años, de vivienda, y no ha habido una oferta acorde a esas necesidades. Bueno, pues es un problema que se ha ido arrastrando, y ahora el Partido Socialista va a querer echar la culpa a la actual alcaldesa, al actual equipo de gobierno y ayuntamiento, de los problemas de vivienda de Zaragoza. ¿Y cuál va a ser ese argumento? Pues que no aplica la ley de vivienda estatal, ¿no? Sí, porque la ley de vivienda estatal iba a funcionar estupendamente. Aunque, como ha dicho Susana, no ha funcionado en ningún sitio. En ningún sitio. Pero el relato, lo que va a vender el señor Beltrán, lo que está vendiendo el Partido Socialista y lo que venderá las próximas elecciones municipales, ya lo podemos adelantar, va a ser eso. Va a ser, en Zaragoza hay un problema de vivienda porque no se está aplicando la ley, porque el gobierno del ayuntamiento, el gobierno municipal, no quiere aplicar, y el gobierno de Aragón no quiere aplicar la ley estatal y declarar zonas tensionadas en Aragón. Evidentemente, en este momento no se está cometiendo ninguna ilegalidad, como también lo ha explicado bien Susana, es decir, no está cometiendo ninguna ilegalidad porque el declarar las zonas tensionadas es potestad, evidentemente, de esas comunidades autónomas y luego también de los municipios. Y efectivamente no se ha hecho porque se considera, no es que vaya a solucionar absolutamente ningún problema. Bueno, pues ahí estamos. O sea, realmente yo creo que las declaraciones del señor Beltrán pues son simplemente una apuesta de largo del candidato del Partido Socialista al Ayuntamiento de Zaragoza.
0: Lo remarcaba de la misma manera Octavio López, el consejero de Vivienda, ayer, que abogaba por esa notoriedad que busca Fernando Beltrán, eso es lo que dijo el señor López, y que no le preocupaba para nada este movimiento, este recurso. Quiero seguir con el tema de vivienda y quiero preguntarles, porque ya viene de lejos, cuando Isabel Rodríguez, la ministra actual de Vivienda, amenazó, creo que es la palabra adecuada, el verbo adecuado, a las comunidades autónomas que no aplicaran algunos aspectos como este de la ley de vivienda con recortar la financiación que llegara. ¿Cómo estamos en ese tema?
1: Bueno, pues efectivamente ha sacado, está en exposición pública, o creo que finalizó el viernes pasado, un proyecto de Real Decreto de reparto de 90 millones de euros entre aquellas comunidades autónomas a las que han declarado zonas de mercado tensionado. Y la palma, como siempre, pues se la lleva a Barcelona, se la lleva a Cataluña, en ese proyecto de Real Decreto. Y efectivamente, a todas aquellas comunidades autónomas que no, es decir, la mayoría, que no hemos querido declarar zonas de mercado tensionado porque entendemos que no funciona y que además es que nos remitimos a los hechos, o sea, no nos estamos inventando nada, pues nos deja totalmente apartadas de este Real Decreto. Es un agravio más, pues como el Real Decreto que sacó de concesiones directas, que también otra vez Cataluña se vuelve a llevar el 53% de las concesiones directas en materia de vivienda. Y 0 euros para Aragón otra vez. Pues como todo, igual que ha judicializado este acuerdo entre el Consejo de Gobierno de Aragón y judicializó en Margarita Sirgún. Quiero recordar también a todos los

0: Estamos y nos llevan al contencioso. Es que ya es el segundo contencioso que nos ponen en materia de vivienda, el señor Sánchez. Es que quiero recordar también que ha sacado una ayuda a Casa 47, el decreto de Casa 47,
1: sí, precisamente
0: con 800 viviendas
1: sí.
0: Y ninguna en Aragón otra vez. Oiga, es que de verdad, lo único que están haciendo es intentar torpedear la política de vivienda del Gobierno de Aragón, que en estos momentos ya llevamos impulsadas 3.700 viviendas en 37 meses, a razón de 100 viviendas al mes, que esperamos llegar a las 7.000. Viviendas públicas, estoy hablando en todo momento. No todas las promociones privadas, que esas van por otro lado. Frente a los 86 en 8 años, no nos dan un duro, nos amenazan nos interponen contenciosos. Nos amenazan con no darnos dinero. Oiga, ¿de verdad el señor delegado del gobierno que quiere ser candidato al Ayuntamiento de Zaragoza, que ya lo ha dicho, no se le cae la cara de vergüenza por torpedear la política de vivienda? Es que está claro que hay un ejecutivo que apuesta por la vivienda pública y por dar soluciones a los aragoneses y a esos 47.000 jóvenes, y está el delegado del gobierno, el señor Sánchez, que lo único que hacen es torpedear la política de vivienda.
1: Voy a aportar un titular para aportar información, que es lo que se ha referido Susana a Casa 47, pues este portal de vivienda público que sacó el gobierno de España. Este titular lo pueden ver en medios de todo cuño y de todo signo. Ninguna de las 638 viviendas asequibles, entre comillas, de Casa 47 cumple el criterio de la ley de vivienda según el Observatorio del Alquiler. Santiago.
2: Pero eso dices que lo dice...
1: A ver, lo dice el Observatorio del Alquiler, lo están recogiendo ayer todos los medios de comunicación, que no se cumple con los requisitos para que sea vivienda asequible. Además de que se ha criticado incluso por sus socios, que es un número muy, muy escaso.
2: Claro,
1: para toda España, obviamente.
2: Pero volvemos a lo que hemos comentado antes, es decir, es que no ha habido una política de vivienda en España hasta que al final, en las encuestas... parecía que lo más importante era la vivienda, pero hasta que los propios ciudadanos en las encuestas han dicho, oiga, pero ¿alguien se va a preocupar de esta cuestión? ¿Alguien se va a preocupar de la vivienda? Pues hasta entonces, aquí nadie ha movido un dedo. Y eso es una realidad. Es una realidad. Ha habido una falta de planificación a nivel estatal y también autonómico, y la vivienda no ha estado en el centro del debate político hasta hace muy poquito tiempo. Claro, las viviendas, el conseguir suelo y el edificar no es una cosa que se consiga de un día para otro. Por lo tanto, vamos a estar todavía unos años con unos problemas de vivienda importantes y con unas dificultades además añadidas por la alta fiscalidad que grava la compra de vivienda, especialmente pues de la primera vivienda, que es cuando, digamos, que económicamente pues una familia joven pues se encuentra en una situación más complicada, ¿no? Por lo tanto, hay que reconocer, hay que ver de dónde partimos y hay que ver la situación en la que estamos, ¿no? Y desde luego, pues a ver, efectivamente hay que... yo creo que el Gobierno de Aragón en este momento, en esta legislatura, ha trazado una política muy ambiciosa. Por un lado, se va a aprobar una ley de vivienda que también era necesaria, y por otro lado, pues también ya hay una serie de proyectos importantes que van a superar con mucho todo lo que se ha hecho en las últimas décadas, ¿no? Por lo tanto, yo creo que se va por el camino adecuado. Pero no nos engañemos, todavía queda mucho por hacer, porque no solamente es lo que el Gobierno de Aragón, la vivienda social o la vivienda de alquiler asequible o las viviendas para los trabajadores, no solamente tenemos que contar con esas promociones, tenemos que contar con que en el mercado libre tenemos que crear un ecosistema para que la gente puede acceder en otras condiciones a la vivienda, y eso suponen pues rebajas fiscales, rebajas impositivas en el acceso a la vivienda y también algunas ayudas también a los jóvenes a la hora de acceder. Es decir, no todo está muy bien que el señor Azcón con el señor consejero pues inaugure una promoción en Villanúa, está muy bien, ojalá todos los días se pudieran hacer inauguraciones de este tipo. Pero hay muchas más necesidades, hay miles y miles y miles de familias que en estos momentos están necesitando de una vivienda. Evidentemente el Gobierno de Aragón no puede construir todas esas viviendas. Luego lo que hay que hacer es también facilitar mejorar, digamos, la

0: las reglas del mercado para que todo el mundo pueda tener o se pueda mejorar ese acceso a la vivienda.
1: De hecho, las 23 viviendas dentro de ese plan del Gobierno de Aragón en Villanúa para trabajadores del sector turístico es, podríamos decir, el principio de un plan que llegaría a 468 viviendas y próximamente se finalizarán 28 viviendas antes de que termine el año en Voltaña, Broto y Fallón.
2: Sí, esto es, forma parte, a ver, el plan, yo creo que lo hemos explicado en varias ocasiones, sí. Pero está bien que incidamos en ello. El plan Aragón Más Vivienda tiene distintos programas y este es solo uno de ellos, que es el Aragón Más Turismo. Y está dedicado y está destinado a esos 43 municipios que tienen más presión turística y de ahí el número de viviendas que has dicho, que además las construye básicamente, podríamos decir, a pulmón el Gobierno de Aragón con fondos propios, porque estas 23 viviendas de Villanúa en concreto, el suelo lo ha cedido el Ayuntamiento de Villanúa. Pero el Gobierno de Aragón ha puesto 2,4 millones de euros, o sea, una cantidad bastante, bastante considerable, y luego 700.000 euros de fondos europeos. O sea, quiero decir, la apuesta del Gobierno de Aragón por realmente es importante, como se puede ver, y luego sí que me gustaría algunas de las palabras que ha dicho Santiago. Dentro de los programas del Plan Aragón Más Vivienda, también hay un programa de ayudas precisamente destinado a los jóvenes para que puedan alquilar, para que puedan destinar solo el 30% de su salario, que es lo que dicen todos los estudios, que es lo que hay que dedicar para vivir en unas condiciones que te permitan tener un nivel, iba a decir acomodado, pero un nivel normal de vida, que puedas pagar tu ocio y tus necesidades básicas, pues solo vaya destinado el 30% del salario. O sea, eso, que todas las medidas que está diciendo Santiago, ya las tiene el Gobierno de Aragón en este plan Aragón.
1: Por cerrar
2: vivienda.
1: Este tema, que ese 30% es lo que el Observatorio del Alquiler ha constatado que las viviendas que ofrece Casa 47 no cumple.
2: Bueno, pero es que Casa 47
1: ese 30%
2: también,
1: de los ingresos.
2: En esas 800 viviendas que ha sacado, tiene una horquilla del IPREN que llega hasta posiblemente que una unidad de convivencia familiar pueda llegar a los 63.000 euros. Oiga, ¿para quién están pensando ustedes el alquiler de estas viviendas asequibles? Es que luego, claro, cuando hablan de que la derecha de este país, tanto vos como PP, hacemos política para ricos y clasista, ¿de verdad? Con ese IPREN, nosotros somos los que hacemos política clasista, hasta 63.000 euros.
1: Yo conozco algún caso de personas amigas que dicen, no, es que no puedo acceder. Casa 47 está pinchando y es un hecho precisamente por estas cuestiones.
2: Es que es una barbaridad.
0: Sí, no, simplemente,
1: antes de pasar a otro tema.
0: Insistir nuevamente. Es decir, yo creo que sí que... A ver, que queda todavía mucho por hacer. O
2: sea, por supuesto.
0: Y además es verdad que hay cosas que tampoco están en mano del Gobierno de Aragón poderlas solucionar. Pero están ahí. Es decir, todas esas rebajas, o esa remodelación del modelo fiscal que grava la vivienda, pues es urgente. Es urgente porque, a ver, yo creo que cuando yo, por ejemplo, me compré una casa... Mi primera vivienda, pues hombre, yo pude ir desgravándome en la renta. Eso es una ayuda muy importante. Puedes desgravar en el IRPF como muchas de las personas que accedieron a su vivienda hace unos años. A ver, eso no es posible ahora. Y sería una ayuda real muy importante. ¿Eso se puede hacer aquí en Aragón? Se puede hacer en la parte correspondiente al IRPF aragonés. Pues se podría hacer, todavía no se puede hacer. En el caso estatal, exactamente igual. Pero luego hay otra serie de impuestos aquellos que están gravando la vivienda. ¿Con eso qué quiero decir? Pues que efectivamente se tiene que hacer vivienda y se tiene que facilitar la vivienda y las promociones para que accedan aquellas personas que tienen más dificultades para acceder. Pero por más promociones que hagamos no vamos a llegar ni siquiera a todas esas personas. Luego lo que hay que hacer es intentar mejorar el mercado. No topando los precios al alquiler, por ejemplo, como pretende el Partido Socialista. Pero sí que hay cosas que se pueden hacer. Pues, por ejemplo, cuando haya un nuevo gobierno de España, espero que de otro signo completamente diferente al actual, pues bueno, pues ahí sí que se puede, por ejemplo, actuar contra la ocupación. Ahí sí que se puede actuar, por ejemplo, con otras leyes de vivienda y con otra fiscalidad. Y evidentemente, habrá otras herramientas que permitirán que se pueda dinamizar más el mercado. No constriñéndolo y limitando y topando precios, sino aumentando oferta, facilitando suelo. Es decir, que hay muchas cosas que se pueden hacer y que habrá que hacer. Evidentemente, yo creo que en las posibilidades que tiene el gobierno actual, yo creo que se están haciendo las cosas bien, en el gobierno de Aragón, pero claro, vamos a ver, tampoco queramos trasladar la idea de que el gobierno de Aragón va a solucionar todos los problemas de vivienda y que en unos años esto va a ser un paraíso. Evidentemente,
2: el gobierno de Aragón está haciendo lo que tiene que hacer,
0: uh-huh. pero que seamos conscientes de la realidad de la
2: sí,
0: que
2: claro,
0: partimos
2: es que esto no es solo
0: y de
2: Aragón.
0: Que esto va a requerir de un cambio de gobierno
2: a nivel nacional,
0: para cambiar muchas cosas, para dar una vuelta casi a este país casi como un calcetín.
1: Para eso queda tiempo. Bueno, para el cambio de gobierno,
0: no sé si tanto tiempo.
1: No, si se produce o cuando convoque Sánchez elecciones generales. Hablemos de incendios forestales después de un verano tremendo, muy duro, muy exigente, con víctimas mortales, con 44.000 hectáreas afectadas por los incendios, con 5 grandes incendios, superando en cualquier caso la media histórica de siniestros, de hectáreas afectadas. Y para que me comenten un poquito cuál es el análisis que hay que hacer, la reflexión y las medidas que se pueden tomar, según su opinión, la frase del consejero, bien dicho, el consejero de Medio Ambiente, que este balance, dijo, no puede limitarse a contar incendios, hectáreas, tiene que servir para sacar conclusiones y tomar decisiones. Susana.
2: Bueno, como todos hemos visto, este verano ha sido realmente duro. Veníamos de unos veranos que la Comunidad Autónoma de Aragón afortunadamente no había tenido estos episodios de incendios, y alguna hectárea, algún incendio pequeñito y tal, lo normal, entiéndame cuando quiero decir lo normal, que se producen, saltan chispas, se produce un incendio, se controla y ya está, pero este año ha sido especialmente duro. Veníamos de un invierno muy lluvioso y que creció mucha masa forestal y de repente dejó de llover. Y vino un verano muy caluroso, el más caluroso desde 1800 y pico, que tiene la EMET, creo, registros de... Y claro, ha sido como la tormenta perfecta, como bien decía la directora general de gestión forestal anteayer en la comisión, desafortunadamente incendios va a haber siempre, eso no lo podemos controlar, pero sí que podemos hacer mejoras, por ejemplo, en la gestión forestal. Quiero decir, la gestión forestal no parte de 2023, que es cuando entró el ejecutivo de PP Vox al principio, sino que viene ya desde hace 40 o más de 40 años. Una gestión forestal que no se ha hecho como debería hacerse, porque ha habido determinados procesos productivos, determinadas labores que tradicionalmente se hacían, que se han dejado de hacer en los montes. Bien porque la gente se ha ido de sus pueblos, bien por normativa ambiental, por los motivos que... Hay muchísimos motivos, no hay un único motivo para esto. Y entonces nos tiene que hacer reflexionar y tomar cartas en el asunto. Desde la modificación legislativa, como ya ha dicho el presidente Azcón, a incrementar la gestión forestal, los recursos económicos que vayan a la gestión forestal, que se tiene que hacer a lo largo de todo el año, y por supuesto también dotar de más medios a los operativos de extinción de incendios, al operativo Infoar, que es fundamental. Y en eso está el Gobierno de Aragón. Ha reconocido que la situación no, desde luego, no ha sido buena. Ha reconocido que en esto, que lo que deja en evidencia es que hay que hacer cosas, que no podemos estar quietos, y ya ha lanzado un plan de 51 millones de euros. Yo creo que más responsable que ha sido reconocer efectivamente que las cosas no van bien y poner encima de la mesa soluciones no ha podido ser este gobierno. A partir de ahí, pues a ejecutar lo que se ha dicho y a trabajar pues para que los incendios no dejen las consecuencias tan devastadoras que este último año ha ocurrido.
1: Santiago.
0: Bueno, yo, sobre esta cuestión hablamos ya en el pleno de las Cortes, el último pleno, y desde luego ahí ya lo expresamos. O sea, en primer lugar, nos pareció realmente indigno por parte de Xunta Aragonesista el planteamiento que hizo prácticamente, no sé, acusando al actual gobierno de Aragón, incluso hablaba de que si algunos consejeros no habían estado presentes allí en los incendios, era una cosa realmente una intervención.
1: Fue muy agrio ese,
0: una intervención
1: esa parte del debate,
0: indigna, indigna de un diputado en las Cortes, porque no estaba fundamentada ni siquiera en hechos reales, no era una crítica política, era simplemente el verter, como se suele decir, basura, ¿no? En allí, ¿no? Y quiero recordar además otra cuestión, y es que hay un acuerdo de gobierno del Partido Popular Vox que se firmó antes del verano, estamos hablando ya meses de mayo y tal, y en ese acuerdo de gobierno ya había una serie de medidas que el gobierno de Aragón iba a implementar a lo largo de esta legislatura, ya había un compromiso previo, no es que ahora a raíz de los incendios de este verano hayamos cambiado la mentalidad y ya ahora se quieran hacer una serie de medidas. Es que ya, y la gente lo puede comprobar, es un documento público, la gente lo puede acceder y lo puede leer y puede ver el compromiso que se adquirió ya antes del verano, antes de los incendios. Ya a la vista de lo que podía pasar, ya se dijo, oiga, hay que hacer un plan forestal para aprovechar los recursos del bosque, hay que hacer unos anillos perimetrales para proteger las poblaciones. Es decir, ya había una serie de medidas que estaban allí comprometidas por parte del gobierno. Entonces, claro, cuando luego sale un señor y acusa al gobierno de Aragón poco más o menos de haber estado incendiando los bosques, hombre, yo creo que hay que poner las cosas en su sitio, ¿no?
1: Les iba a preguntar por esa parte
0: del debate político. Y yo creo que es una tragedia, ha sido un verano durísimo, evidentemente, claro que hay que aprender, pero yo creo que hay cosas que ya estaban aprendidas, lo que pasa es que no se habían tomado las medidas necesarias para evitar que esto volviera a ocurrir. Incendios va a haber siempre va a haber incendios. Lo que hay que hacer es poner los medios para que tengan o provoquen el menor daño posible y se puedan controlar lo antes posible.
1: Un minuto nos queda, porque esto tenía la arista de la gestión, de la prevención, técnico, y también el debate político que ha habido en las Cortes. Por cierto, que al margen de aquel enfrentamiento muy duro con Xunta Aragonesista, el presidente Azcón le contestó de una manera muy, muy firme, también recientemente toda la oposición de izquierdas ha comparecido para pedir comparecencias, etcétera, etcétera. Brevemente, Susana, que nos queda
2: muy, muy brevemente, sí. Reafirmando más lo que ha dicho Santiago respecto al debate agrio, efectivamente, de Jorge Puello. O sea, yo creo que igual que el delegado del Gobierno está haciendo su candidatura al Ayuntamiento de Zaragoza, Jorge Puello quiere ser ese líder de la izquierda, como ha manifestado, y está haciendo teatro en las Cortes. Pero claro, hay un límite para todo. Y ese límite lo ha pasado Jorge Puello con creces. Debería tener más cuidado con determinadas cuestiones. Y efectivamente el presidente Azcón le contestó de una manera tajante y, oiga, si tiene pruebas, vaya a los tribunales.
1: Sí, esa fue la respuesta que le dio después de decir que no había visto una intervención así
2: en su vida, sí. No lo hemos visto a nadie, no lo hemos visto a nadie. Y ya. Jorge Puello, yo creo que pasó todos los límites.
0: Es que lo que no se había visto nunca es que ante una tragedia de estas características, estando la gente todavía salvando personas, salvando haciendas, estando trabajando ahí en lo urgente en ese momento, pues que saliera en el micrófono pues a pedir comparecencias y historias. Yo creo que eso se tiene que pedir cuando se tiene que pedir y cuando lo que urge es salvar a las personas y las haciendas, pues eso es lo principal y en lo que nos debemos de concentrar todos.
1: No tenemos tiempo para más. Gracias, Susana Cobos, Santiago Morón. Y a ustedes, gracias por su atención. Se quedan con la mejor programación. Hasta mañana.
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0: Buenos días, bienvenidos y bienvenidas una mañana más a Ebro FM, Antena Aragona, Café con Goles. Tu programa de barra de bar favorito, tu debate entre amigos, tu compañía en el trabajo, en Disneylandia, el veterinario, dentista. ¿Qué más ejemplos podemos poner? Cuando pasas al perro. Así que me pongan cosas que me digan que sean realistas. O sea, que me hayan dicho alguna vez. El gimnasio me lo dicen un montón. Pues en el gimnasio haciendo deporte. Muchas gracias por estar al otro lado, tanto en radio como en televisión, como en YouTube, donde estamos retransmitiendo también en directo y puedes poner y debes poner tus comentarios. 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Comentad todo lo que queráis en una semana tranquila, una semana post-victoria, post-tres victorias, algo que está muy bien, algo que no suele ser habitual, algo que es complicado y que hay que darle valor. Eso hace también que se vea todo de otro modo y que gracias a unos buenos resultados, que no a un buen juego, ahora me explico, el ánimo cambie. ¿Y por qué digo gracias a un buen juego no? No porque no lo estemos haciendo, sino porque no hace falta. Si lleváramos tres victorias de las formas más paupérrimas posibles, seguiríamos igual de contentos. Porque los puntos al final es lo que necesitamos, lo que nos pone arriba, y el Real Zaragoza pues imperiosamente necesita ascender de categoría, de forma obligatoria. Si en el camino jugamos bien o mal, será algo que con el tiempo quedará difuminado. En cambio, la clasificación quedará escrito, tallado en piedra, como mandamientos. Cristian Montalvo, muy buenas.
1: Muy buenos días a todos.
0: Muy buenas, Alejandro Montón.
2: Muy buenos días.
0: Bueno, hubo novedades en un Real Zaragoza, pero la novedad no fue el resultado. Ganamos y todo se ve de otro modo. Lo de jugar bien está muy chulo, pero a mí me da igual jugar bien o mal lo regular. Sé que a miércoles que estamos hoy, cada semana estaré contento si hemos ganado el fin de semana, independientemente de cómo haya sido.
1: Correcto, Adrián. Así es. Aquí solo vale súper resultadistas, vamos a por los tres puntitos todos los domingos y no cabe otra. Me da igual si juegan mal, si juegan peor que mal o si es el modo excelso para conseguir la victoria. Me da exactamente igual. Quiero sumar de tres y lo demás lo podemos llamar como queramos, el adjetivo lo que lo ponga cada uno.
0: Alejandro, siento ser resultadista, pero me enorgullezco de serlo.
2: Sí, yo y a mucha honra de ello. Yo por fin, Adrián, Cristian, estoy feliz con el Real Zaragoza.
1: Sí.
2: Por fin me voy a la cama tranquilo, contento. Sí. Llevamos, yo creo que son ya seis temporadas sin sentir algo parecido. Por fin el Real Zaragoza, hay muchísimas más cosas positivas que negativas. Y encima acompañadas de todo victorias. Yo creo que por fin hemos dado con la tecla. Y me imagino que ahora comentaremos todos los jugadores, cuerpo técnico, pero vamos, todo lo que envuelve al Real Zaragoza, incluso la afición, veo muchísimo positivismo, veo que las cosas están funcionando, los resultados además nos están acompañando, que en otras temporadas no ocurría, y las buenas sensaciones cuando están ligadas con buenos resultados, por fin los zaragocistas no, estamos un poquito más felices de el castigo que recibimos la temporada anterior.
0: Me pasa, eso sí, que al escuchar todas estas cosas o al sentirlas, digo, una pequeña parte de mí dice, Adrián, me susurra, Adrián, tu equipo está en primera ref. Y digo, anda, es verdad, mi equipo está en primera ref, es más fácil ser feliz, y si bajo a segunda regional ganaré un montón también, y me parecerá que todo va súper bien, y esa pega siempre la vamos a tener durante toda la temporada. Nos tenemos que acostumbrar a que es nuestro contexto, es lo que nos ha tocado. Quizá no vayas a sentir una grandísima ilusión, como sería un ascenso a primera división, porque estás volviendo. Pero yo lo compararía, más que con sentir felicidad, ilusión, ganas, tal, no siento dolor. Me vale.
1: La paz interior.
0: Con no sufrir, con no pasarlo mal con mi equipo, esa es mi ilusión. Esa sí. Es mi mayor felicidad. No necesito, no voy a decir, ¡ojo! Súper bien, chicos, vamos segundos en primera ref. Es uno de los mejores momentos del... No, es lo que nos toca vivir. Pero sí que voy a decir, jo, qué bien, que no me duele nada. Que los jugadores no me están dando disgustos. Que no ves que les da igual. Que el entrenador también pues está comprometido. Que la dirección deportiva funciona, mejor o peor, pero funciona con un organigrama, una estructura, un trabajo. Ya no necesito sentir ilusión. Me vale con no sentir dolor. Me vale, por ahora me vale.
1: Sí, vamos viendo que que van funcionando cada, o sea, no estamos dentro del vestuario en el día a día, pero sí que es verdad que con respecto a otras temporadas anteriores sí que notamos ese compromiso, sí que notamos esas buenas vibras que manda, que llega el vestuario a través de los partidos, y eso yo sí que lo he recogido, ¿no? Que hay un buen vestuario ahora, cosa que no ha pasado durante 15 años. Este vestuario no tiene nada que ver, creo yo. Hay un compromiso brutal, encima hay gente que con peso específico dentro de esta plantilla que comprometida para que no se salga ninguno del carril. Por arriba las cosas se están haciendo bien hasta Lalo. De Lalo para arriba, pues tenemos que seguir esperando acontecimientos. No me da tanta buena vibra lo de arriba, pero bueno. Hablamos de lo que nos importa, que es lo deportivo, que es lo que realmente nos trae aquí, y en ese sentido, nada que ver de los 14 años o 15 que he pasado con este año, que también es verdad, la categoría es primera red, no nos vamos a llevar a engaño, pero lo que expulsa hacia afuera el equipo, el entrenador y demás, no tiene nada que ver con lo que hemos estado comiendo durante estos 14 años, así que bienvenido sea todo. Lo que dices tú, nada de qué presumir, pero sí que contento.
2: Yo es que lo que transmite el equipo en el campo, sinceramente había muchas temporadas que no lo veía. Ya no solamente las ganas, sino cómo cohesionan entre ellos, cómo salen los cambios del banquillo, cómo un jugador que no ha jugado nada sale y se come el terreno de juego. Yo me siento detrás del banquillo, veo a Ibai. Por cierto, es un espectáculo, ¿eh? Tendría que haber una persona solo grabando a Ibai, porque la verdad es que el tío es una pasada. Y ya no solo Ibai, todo el cuerpo técnico, el segundo entrenador, los utilleros, todo lo que envuelve. Es verdad que estamos en primera ref, pero sinceramente yo estaba harto de las situaciones que vivíamos año tras año en segunda división, que era una pescadilla que se muerde la cola. Era otra vez volver a quitarte a los 12 jugadores que no valen para nada, pagarle sus fichas, con lo cual afectaba al límite salarial, y otra vez traías a 12 jugadores, de los cuales 10 no te iban a valer, y estaba harto de su situación. Es verdad que estamos en primera red, pero como bien has dicho, Adrián, por fin hemos dejado de sufrir. Conozco gente que había dejado de ir al campo, a pesar de ser súper zaragocista, por salud mental, porque esto ya empezaba a ser insostenible, y por fin vemos las cosas de otra manera. Creo que además se han hecho las cosas de otra manera, es la dirección deportiva, y veo al Real Zaragoza, no sé si llamarlo más moderno, no sé cómo llamarlo, pero al menos diferente de lo que se venía haciendo en otras temporadas, que no funcionaba.
0: Al final, la categoría cuenta y mucho. Pero las cosas están bien o mal hechas independientemente de la categoría. Tú puedes tener un buen proyecto en segunda regional, y por mucho que sea segunda regional, hacer las cosas bien dentro de tus posibilidades, ¿no? Y de tu categoría. El año pasado hicimos muy mal las cosas dentro de nuestras posibilidades. Este año hemos comenzado con buen pie, luego Dios dirá, pero hemos comenzado con buen pie y se ven mejorías constantes. Si tú las quieres ver, las ves. Se ven avances. Está bien. Hay cosas para decir, oye, pues tenemos argumentos. Las cosas están bien hechas. El jugador, el campo, mide lo mismo. La pelota es igual de redonda. ¿El jugador tiene que correr o no correr? Para mí el año pasado teníamos una cuadrilla de exjugadores, vividores, nada comprometidos, en un estado físico deplorable, y este año el campo mide lo mismo, el balón bota igual, pero corren, se esfuerzan, piden desmarques, joder, de vez en cuando haces, anda, ¿eso ha sido un regate? ¡Oh, Dios mío! Oh, ¡un regate! ¡Oh, my God, this football!
2: Lo que hizo Ureña, yo llevaba sin verlo,
1: claro,
2: 8 años, creo. Un regate que se va de 2 jugadores, una pone línea de cal, centro de cabeza y gol.
0: Yo dije, esa bicicleta no está homologada, que alguien la multe. Eso no es normal. Una bicicleta dentro del área, apurar la línea de fondo y ponerla. Bueno, sí. Valery, cuando quieras, por ejemplo. O por decir uno por esa banda.
1: Sí, por ejemplo.
2: El que sea.
0: A Queche, el que queráis que haya tirado a banda. Si no hacía nadie nada aquí.
2: Nada.
0: Por mucho que sea primera ref, la diferencia no es tan grande. Que no es tan grande.
2: Yo de momento
0: que lo estamos viendo, que nos cuestan los partidos sacarlos. Que no es tan grande la diferencia.
2: Entre categorías, la verdad. No.
0: No hay mucha. De segunda ref, sí. Ahí es donde se ve la diferencia en la Liga de Pueblos. Pero primera ref, ya os lo decía antes de verano, yo no veo tanta. Lo he dicho mil veces, yo no veo tanta diferencia. Son nivel. Pues los Eldense cuando quedaban abajo. Los otros el año pasado éramos peores.
1: Sí.
0: Este equipo gana al equipo del año pasado.
2: Correcto. Seguro.
0: A Kuokusu, ahí va. ¿Sí? Solamente Ademo gana al equipo del año pasado.
1: Sí, sí. Es que Ademo, a ver.
0: Y no es que seamos muy buenos, no, es que éramos muy malos.
1: Eso es. Y tampoco voy a nombrar a ningún jugador en general, porque yo dije que quería llegar hasta la jornada 8 o 10 para evaluar realmente a los jugadores y demás, porque luego van a venir lesiones, luego van a venir tarjetas. Pero lo que sí que estoy viendo hasta ahora es que el equipo responde, y responde con garantías en el momento, si falta alguno. O sea, tenemos a chavales como Lucas Terrer, que puede suplir a Ander, y no se nota. Está Peter Ademo, que ya le han encontrado la posición, más de 10, más que 10 es 6. Tienes a un Rubén Díez que va con la flecha hacia arriba ya y que el otro día demostró que está para jugar más minutos de los que ha jugado hasta ahora, porque fue, si no, el mejor de los mejores. Y la gran diferencia, creo yo, es que, por ejemplo, sin ir más lejos, el año pasado veníamos a un programa de fútbol y hablábamos de bares, gracias a nuestro pedazo de vestuario, y este año estamos hablando de fútbol.
2: Correcto.
1: Y estamos hablando de nuestros jugadores. No estamos hablando ni de los nombres de los bares, ni de las salidas. Y yo creo que por aquí radica la gran diferencia. De ahí un buen vestuario, de ahí un buen cuerpo técnico. Y lo de Ibai, para quitarse el sombrero. O sea, un señor que...
0: ¡Espera!
1: Vámonos.
0: Ahora me lo cuentas.
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0: 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Os quiero centraditos, ni un despiste.
1: Juiciositos.
0: Aquí hasta que no acabe el partido de Café con Goles, no nos relajamos. 90 minutos concentrados.
1: Tensión.
0: Estar mentalmente centraditos en lo que estamos. Quería hablar, Cristian Montalvo, porque yo me acuerdo de Ibai Gómez.
1: Sí.
0: Correcto. Así que, ¿qué os pareció Rubén Díez? No, Ibai Gómez.
1: Pues lo que decía Marcos Sangali es una bala.
0: A ti te preguntaré por Rubén Díez.
1: Lo del tema de Ibai me parece Ibai. Que... Vale, el tema de Ibai me parece que es el entrenador más cuerdo y más inteligente tácticamente que hemos tenido desde que bajamos a segunda división. Fíjate,
0: si exagerados sois de verdad con todo.
1: ¿Seguro? ¿Tú
0: sois
1: crees?
0: Sois exagerados.
1: Yo lo creo, que es un
0: todos tío. Los tertulianos de aquí son una cuadrilla de exagerados, que será culpa mía.
1: No,
0: que porque a veces... será culpa mía, no, porque... y seré yo el primero. Pero tío, juega un central bien, el mejor central de la categoría.
1: No.
0: Hemos fichado a Calero y Tasende. Buah, tenemos los mejores laterales de la categoría.
1: Sí, sí.
0: Yo además, creo que está visto que no.
1: Se notó,
0: el entrenador sabe sumar uno más uno, el mejor de los últimos 15 años. Que sí. Había otros que no sabían sumarlo.
1: Es que...
0: Pero hombre, no hace
1: vamos
0: falta...
1: a ver.
0: O sea, me refiero, para elogiarlo, no hace falta encumbrarlo a un altar, del cual luego igual lo tiras.
1: Es cierto. Ahí tienes razón, Adrián.
0: Bueno, muchas gracias.
1: Te voy a decir... Sí, igualmente, ya lo sabes siempre. Pero que me parece el más inteligente tácticamente. No que vaya a ser el mejor. Pero me parece muy inteligente, de los más inteligentes tácticamente que hemos tenido, sobre todo actualizado. Porque han venido entrenadores buenos que seguramente no estuvieran tan modernizados en el tema del fútbol. Es un tío que cuando sale a una rueda de prensa y te transmite la paz esa, sobre todo a la parroquia zaragocista, les transmite la paz porque te explica las cosas, el porqué de lo que hace, de los cambios, de te lo explica todo y de una manera didáctica para que la gente lo pueda entender. Me parece un genio. Esto no lo habíamos tenido, ya te digo, en estos 15 años. Siempre había un oscurantismo, un me callo esta parte, un te cuento la verdad a medias, que luego llegaba, claro, a la elucubración y a crear unas corrientes de opinión que seguramente no fueran del todo ciertas. ¿Por qué? Porque la gente no contaba lo que tenía que contar, o porque no sabían, o porque no querían. Eso queda ya... Pero a lo que voy es que me parece que Ibai ha sabido coger, ha caído bien en Zaragoza, primero porque se le ve que es un estudiado del sitio. Estudiado del sitio me refiero a que este se ha visto 4 vídeos o 5 y sabe un poco, sin saber realmente, pero sabe dónde se ha metido. En el barco que se ha puesto a conducir, yo creo que el tío tiene bastante respeto en ese sentido hacia todo lo que envuelve al zaragocismo y a su afición también. Que por aquí ha pasado alguno diciendo tontadas, que si la gente, que si mucha presión, que si chillan, que si pitan.
0: Hombre, eso también lo dice Ibai, ¿eh? Sí, que hace 3 días dijo que éramos como la temperatura, muy
1: sí,
0: calientes o muy fríos.
1: Pero es que tiene toda la razón.
0: No.
1: Hemos sido así.
0: No.
1: Sí.
0: Vale. Dale al Atleti de Bilbao los últimos 15 años. A ver qué pasa. A ver cómo son de fríos o de calientes. A ver si queman cosas.
1: Salen
0: a ver si tiran contenedores.
1: Salen de ahí
0: a ver
1: tullidos.
0: Si tiran piedras a casa. A ver si amenazan a jugadores.
1: Estoy de acuerdo, Adrián.
0: Claro, es que la gente es de las circunstancias que le han tocado vivir.
1: Sí.
0: Le damos estos 15 añitos al Barça, al Madrid, y vemos cómo se transforma su afición.
1: Sí.
0: La gente podía ser de una forma hace 20 años en el Zaragoza. Yo no veía justo chúbete ya cuando vas a tirar un penalti que te puede dar una liga o estar cerca. No lo veía justo. Pero hoy por hoy que la gente desconfíe me parece lo más normal del mundo.
1: Sí, claro. Está me parece que hasta derecho.
0: Que no hay que tirar las campanas al vuelo ni tirar a la gente, pero que entiendo la frustración de la gente.
1: Sí.
0: Y que yo sepa, cada semana se llena nuestro estadio y cada 15 días el del rival de zaragocistas.
1: Correcto. Y
0: eso que frío o calor es. Frío o calor sería que pierdas dos partidos y no vaya nadie al campo. Pero esto no ha pasado, ¿eh?
1: No ha pasado ni va a pasar.
0: 15 años de infamia y la gente no ha dejado al equipo.
1: No va a pasar.
0: Eso
1: ya.
0: Yo no lo llamo frialdad.
1: Si no ha pasado ya, no va a pasar.
0: No va a pasar.
1: Pero, claro, eso es. Pero a lo que voy es a que el tío sabe dónde está. Y sabe la gente los traumas que hemos tenido deportivos con nuestro equipo y tal. Y yo creo que el tío es consciente de esto y quiere un poco aunar estas cosas y que cojamos unas inercias positivas. Y lo está haciendo bien para mí. Sus ruedas de prensa son claras y son yo creo su mensaje.
0: Yo también, pero lo que no sé es por qué lo único que has elogiado son las ruedas de prensa.
1: Elogio las ruedas de
0: que
1: prensa.
0: Que habla muy claro y tal. Porque,
1: sí,
0: en lo futbolístico.
1: Eso me gusta que una persona sea
0: gusta,
1: honesta
0: ejemplo,
1: delante de un micro cuando se dirige a 30.000 personas o a
0: 300.000. A mí me gusta que gane.
1: Por supuesto.
0: Las ruedas de prensa me parece súper secundario.
1: Sí.
0: Me encanta su energía en el campo, por ejemplo.
1: Sí. Es otra cosa. Lo ves en el verde y el tío es una moto de carreras.
0: Me parece súper un entrenador súper exigente.
1: Sí.
0: Eso me gusta mucho.
1: Que está muy metido en el partido, muy involucrado con los suyos, que no les deja bajar los brazos, que no les deja que se desconcentren ni un minuto, porque está encima, porque está RQR.
0: Totalmente.
1: Y me parece un acierto brutal lo de Ibai Gómez. Que siga, que nos dure mucho esta sinergia que tenemos ahora, porque nos va a llevar a buen puerto.
0: No, no creo que la actitud de los jugadores, que me está gustando mucho, sea casualidad. Yo le doy el mérito a Ibai.
1: Sí, eso es.
0: Honestamente.
1: También.
0: Creo que los tiene enchufados a todos.
1: Los tiene enchufados. Porque
0: sí, y que les exige.
1: Sí, y es que debe. Somos el Zaragoza.
0: No veo exjugadores. No veo exjugadores.
1: No, eso es. Eso es.
0: Sí, de creo hecho, que eso es mérito suyo.
2: Están pues sumando a todos. Hacer exjugadores a priori como Sangali, yo lo he visto corriendo esta mañana. Sangali.
0: Todavía seguía.
2: Ese tío es un máquina.
1: Sí, sí, sí.
2: 34 años, pensabas que iban a ir aquí a medio de retirarse. Fue el que más corrió con diferencia de todo el partido.
1: Sí, sí, es que baja por el pan a sprint.
2: Yo creo que con Ibai se han dado un cúmulo de circunstancias, todas bastante positivas, y es que además de que apunta maneras como buen entrenador,
1: sí.
2: Que está por ver, tiene buena pinta, hacía tiempo que el Zaragoza no hacía un proyecto deportivo en el cual el director deportivo elegía al entrenador y en concordancia hacían una plantilla con la idea del entrenador. Que esto parece una tontería, pero es lo más importante a la hora de hacer un equipo y cumplir los objetivos.
1: Correcto.
2: Una cosa que me gusta mucho Ibai, que lo ha dicho además Adrián, es que él desde el minuto uno lo primero que ha dicho que la exigencia es innegociable. Lo que sí es innegociable es la exigencia. Y a mí me encantó como el Zaragoza, cuando iba ganando 1-0, hice los cambios de Delgado y Pau Sanz, que salieron un poco más relajados, Ibai les pegó 4 chillidos y les hacía unos gestos que efectivamente eso al final te transmite.
1: Claro.
2: Eso al final te transmite. Y jugadores que en la temporada anterior se habrían medio arrastrado en el campo, estaban corriendo. Yo vi una presión en el minuto 92 que llevaba sin ver. Ni en el minuto uno en otras temporadas.
0: Yo en eso me quito el sombrero con Ibai y pienso, le atribuyo todo el mérito.
1: Sí.
2: Luego, en lo futbolístico, creo que Ibai ya ha tenido aciertos y errores, pero muchos más aciertos que errores. Por ejemplo, empezamos jornada 1, creo que no merecimos perder. El Zaragoza empezó bien y creo que la segunda parte Ibai se equivocó. No dio en la tecla con los cambios y perdimos el partido.
1: Y los hizo tarde además.
2: Efectivamente. Siguiente partido. En casa, creo que dio con la tecla en la segunda parte y mejoramos. Siguiente partido, Torremolinos, creo que se equivoca con los centrales. Y cuarto partido, hace un cambio de sistema que nadie esperaba, poniendo a Vadillo de delantero centro.
1: Sí, señor.
2: Un a priori experimento que temporadas atrás seguro habría salido mal. Y yo no sé si fue la mejor primera parte del Zaragoza de esa temporada, pero si no lo fue, estuvo muy cerca.
1: Estaba muy cerca.
2: Estuvo muy, muy cerca.
1: Pero eso se resume sobre todo en que están enchufadísimos con este tío. Es que igual haces lo mismo el año pasado, bueno, y 100% seguro que es una debacle.
0: El año pasado iba a ir durante
1: sí, En la 5 estamos
0: exigiendo la cabeza. A la gente que no quería ser exigida, pues le claro. hubieran hecho la cama, si es lo que le hicieron a Seyes.
2: Es que estábamos.
0: Literalmente es lo que le hicieron.
2: Estamos en una categoría profesional y no eran profesionales los jugadores. Ahora estamos en una categoría primero y no profesional y se ve muchísimo más profesionalismo en todos los jugadores.
0: Seyes era un hombre similar a Ibai también. Era un tío
2: Seyes no era mal entrenador.
0: Exigente, tal, joven, con esas ideas, ¿no? Tácticas jóvenes, modernas.
1: Pero que se le han llegado a hacer.
0: Pero que si, no, si el jugador no quiere y tú llenas el vestuario de gente que es insalvable, un entrenador no puede hacer milagros.
1: Nada. No está
0: no
1: claro.
0: Existen, no.
1: Al final es la cabeza de turco, porque lo que hablamos es más fácil echar al entrenador que a 25 total. Jetas. Entonces al final paga, pues muchas veces el menos culpable, porque seguramente que tanto Seyes como Larraz, como porque es que no fue una cama, ¿eh? Es que estos han
0: fueron
1: hecho
0: cuatro.
1: Fueron han hecho la cama
0: digo,
1: aquí
0: hasta tres vamos. Partidos y vaya la que diga a correr. No.
1: Sí, pero tú vas a correr.
2: Aquí es donde entra también lo que comentaba del cúmulo de circunstancias, y es que yo creo que además la temporada pasada había un grave problema de falta de liderazgo. Si es que salía en la jornada 2, jornada 3 Pomares. A dar la cara por la plantilla. Este año tienes a un señor que se llama Ander Herrera, tienes a otro señor que se llama Rubén Díez, que ha estado sin jugar 3 partidos y sale y es el mejor. Y corren como el que más y dan ejemplo como los que más.
1: Pero luego
2: pero si hay otro que no está corriendo, van y le recriminan.
0: Yo siempre lo he dicho, que se habla, el club siempre ha hablado mucho de lo de fuera. El problema siempre ha estado dentro del club.
1: Sí.
0: Siempre. Si tú tienes un líder de tu proyecto como Chema Indias, lo que va a reflejar son mini Chema Indias, que es lo que teníamos. Si tú ves al director deportivo, que es vago, apático, dejado. Joder, tienes que ser un tiburón en un mundo así. No puedes ir de... No, pero va, llevas 10 años bien colocadico, como un funcionario del fútbol, has tenido un par de éxitos, perfecto. No sé dónde está Chema Indias, me imagino que lo fichará ahora un equipo de Tailandia.
1: En la India tenía que estar.
0: O Tailandia B, no sé. Corea del Norte igual busca entrenador, no lo sé.
1: Queda muy
0: o sea, director deportivo. Pero si tú tienes eso, si tienes un club totalmente disfuncional, que nadie sabe qué hace, de que cuando llega un tío le dan las llaves y hacen, toma, comete todo, es imposible.
2: No, no se puede.
0: Que se refleja hacia abajo. Y acabas con Paulino. Te vas con Paulino en la plantilla.
1: Váyate.
0: Haciendo entrevistas a podcasters.
1: Que sí, que sí.
0: Claro, es que
1: es, que es muy, el mejor ejemplo es que se te escape un chico de Tarazona que lo tienes a 80 kilómetros como Adrián Fuentes y que en Córdoba a 800 kilómetros sí que lo vean. Hola, señor Indias.
0: Y Foli.
1: O Foli, otro. Diego Foli.
0: Que los dos... bueno, claro, a claro, huevo es poco. Claro,
1: a huevo es poco, exacto, ¿vale?
0: Nos tiramos un año aquí.
1: Si se te escapan es porque no sales de tu oficinita, chato, y te, no, claro, bueno, y te la pela bastante todo, perdón.
0: No, es que es el mejor el último día. Sí, porque el último día aceptan los correos electrónicos, de claro, a cuando no le queda nada más.
1: Claro,
0: ahí
1: claro,
0: te ficho yo 6 y 15.
1: Pues los fichajes de las últimas horas, guárdeselos usted, señor experto, para sus próximos equipos.
0: Este año Arantegui...
1: Muy bien,
0: el último día...
1: Hay que decir las cosas, ¿eh?
0: Solo tenía que fichar a Sangali. Y sí, eso. Pues Sangali, ya está. Pues ya está, sí,
1: qué menuda pedazo de incorporación. Hecho,
0: el entrenador ha tenido 2 meses para trabajar con el equipo. A Yardí, Lalo lo ficha antes de su presentación. Sí, lo garantizo.
1: Cierto.
0: A Yardí lo ficha antes de ser presentado. Lo ficharon una tarde, a la tarde siguiente ya tenía ficha un jugador.
1: Ya estaba en tratos con él y antes Rubén, de que acabara la temporada.
0: A Néstor Pérez lo tenemos viajando, como tiene que ser. La semana pasada estuvo en Portugal viendo muchísimos partidos de juveniles, de filiales, de tal, para descubrir jugadores. Porque teletrabajando, viendo partidos por YouTube, no rascas nada en el Real Zaragoza.
1: Los
0: es que mandar a la gente a invertir. Pues eso estamos haciendo ahora. El año pasado no lo hacíamos. Cordero tenía 2 ayudantes que jamás llegaron a pisar Zaragoza. ¿Lo veis normal? Yo no.
1: No, es que no es. No es normal.
0: No es normal.
1: Desde luego.
0: No es normal.
1: Las formas.
0: Aquí el Real Zaragoza ha sido el alojamiento perfecto para los ocupas más sinvergüenzas del fútbol. Les hemos dado cobijo, les hemos dado una carrera. A muchos de ellos les hemos dado una carrera. Véase el segundo entrenador, no sé si segundo entrenador Utillero del Atlético de Madrid.
1: Ah, el señor.
0: Véase. Un señor que jamás hubiera tenido una oportunidad, nosotros se la dimos. Hemos estado en medio de más un conglomerado empresariopolítico. El cual cada uno tenía sus intereses, te traían aquí un año 3 cedidos, se picaban, ya no te daban ningún cedido en 3 temporadas, atendiendo demasiados intereses. Yo ahora veo que aquí manda Lalo, punto final.
1: Y es maravilloso.
0: Y las cosas están mejor hechas.
1: Porque están bien hechas, claro.
2: Tendrá sus cosas buenas y sus cosas malas, pero por fin hay alguien al mando.
0: Luego te quedarás tercero y no subirás. ¡Perfecto! Pero es que yo estoy seguro de que con Chema Indias, este año nos íbamos a segunda ref. Trabajando así, este año a segunda ref, este año hubieran renovado a Keidibare. Y hubieran dicho recuperable, para no mover el culo y encontrar jugadores. joder, una uña de Rubén Díez es mejor que todo lo que ha hecho Keydy Vare en 5 temporadas. Una uña.
1: El partido del otro día le sobró para desbancarlo.
0: Nos han engañado, es la realidad. Nos hemos acostumbrado a un listón tan bajo en el cual nos hemos autoengañado, con Tasendes y Caleros como mejores laterales de la categoría.
1: Sí, sí.
0: Gente, fichando gente como Aguirre Gaviria que colecciona descensos. Nos han engañado.
2: Totalmente.
0: Sin más, y nos hemos dejado engañar.
2: Sí, sí.
1: Pero hacía falta eso, gente, porque por las oficinas también nos han metido goles. O sea, es que más de uno, no, vamos, se hubiera meado en la cama. Si
0: el año pasado el fichaje de William Agada.
2: ¿Eso qué es?
0: Es para judicializarlo.
1: Sí, pero esto te pasa también con el de Jason Medina hace ni lo sé. Ese chico, ¿por qué viene aquí? Pues porque se debían favores a los representantes.
0: Pues yo este año no he visto
1: y
0: eso.
1: Y que no me cuenten.
0: Pero si tú quedas con el equipo sexto y tienes uno de relleno, pero cuando vas colista te hacen falta 3 victorias, hacer un fichaje de un gordo de Estados Unidos que no sabe ni papa de español, que no sé, ¿a dónde estamos yendo?
1: Sí, sí, sí. Es como traerte un Big Mac y ponerlo de 9.
2: Que representa un equipo israelí como medio centro defensivo.
1: La cosa es que lo que decía Adrián ahí es que no ahora quedamos terceros o cuartos y tal, pero las cosas bien hechas y la gente no se va a llevar las manos a la cabeza ni se va a volver loca. Hemos hecho las cosas bien, hemos trabajado bien durante todo el año y tal, y lo vamos a volver a intentar al año que viene y ya está. Mejoraremos, retocaremos y tal. Pero ves, desde esa paz interior, desde esa tranquilidad que la gente que hay está trabajando bien, está invirtiendo su tiempo en el club, entonces, ¿qué más se le puede pedir? Pues no siempre va a salir cara.
0: Claro, solo gana uno. Aquí solo gana uno, macho. Pero, la Liga la gana uno.
1: Claro.
0: ¿Puedes ser tú o puedes no
1: claro,
0: ser tú?
2: Y es muy difícil.
0: Pero lo que no puedes quedar es decimotercero.
2: Eso es.
0: Y sí, haciendo la risa día sí, día también.
1: Claro, o con un pedazo de presupuesto del copón, quedar el último y a 3 puntos o 4 del penúltimo.
0: O que vistan en una temporada, como pasó el año pasado, la camiseta del Real Zaragoza, 40 jugadores. Porque es devaluarla. Hombre. Es arrastrarla por el fango.
1: Hombre.
0: No puede ser.
1: Parecía
0: somos
1: que
0: un
1: los,
0: equipo algo más serio, está bien.
1: Parece que los fichaban por redes sociales, no quiero decir ninguna. En
0: parece.
1: Vez de, ¿sabes? Es que era una pasada.
0: Parece. Mucho. Vamos a publicidad, enseguida volvemos.
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0: Continuamos. Si hay algo que a mí hasta ahora no me había gustado de Ibai, por ejemplo, era el mal posicionamiento de Rubén Díez y Ademo. Algo que ha corregido, porque eso también se lo reconozco a Ibai. Se equivoca, pero más o menos corrige. Pongo un ejemplo muy evidente. Jornada 1, minuto 1, gol de Bakis. Ahora defendemos las faltas desde ese gol 15 metros más lejos del área. Porque como demostramos que el portero no sale y nosotros no marcamos, en vez de recrearse en ello, ha corregido tácticamente al equipo y lo ha sacado 15 metros más en todas las faltas laterales. Será algo que no podemos tener toda la temporada porque te lo pillan, pero ya ha puesto una solución. Error, solución. Perfecto, magnífico. Para eso está un entrenador, sin más. Error, grande, que no entiendo que no le avisaran. Rubén Díez no era un 6, no lo iba a ser jamás. No jugaba donde Ander, no jugaba donde Lucas. Era media punta. Jornada 4, se da cuenta, lo pone en la media punta. Partidazo de Rubén Díez. Y mérito para el que corrige un error o aprende de él. Partidazo de Rubén Díez. Esa te la lanzo a ti. No le ocultamos a la gente, tú eres amigo de Rubén Díez.
2: Correcto.
0: Yo no. Me hizo un caño en infantiles y desde entonces me cae fatal.
2: Me ha dicho que todavía se acuerda.
0: De la hostia que le di, se acuerda. A mí un caño era amarilla automática, lo siento. Eso no se negocia, ¿verdad, Cristian?
1: No se negocia.
0: No se
1: nunca.
0: Negocia. Caño, tú asumes tu amarilla y le das la mano.
1: Es muy humillante.
0: Es tu amigo, pero intenta opinarme como si no lo fuera.
2: Voy a poner objetivamente, de hecho.
0: ¡Es el mejor del mundo!
2: No, de hecho, cuando terminó el partido ya le dijimos que por favor se cambiase las botas de zapatillas, que las salió con ellas cambiadas.
0: ¡Joder,
2: por eso
0: macho!
2: Así. Somos así de asesinos con él. Somos así de asesinos con él.
0: No, nosotros, la afición, mira los amigos.
2: Nos cortamos. Los ahora amigos son los
1: del palo.
2: No, ahora hablando en serio. A mí me sorprendió al principio que Ibai, además, que había jugado con Rubén como jugador, lo posicionase en ese puesto de 6, de 8. Es verdad que él tiene calidad y puede, digamos, hacer esa función, pero realmente eres media punta y ya se vio. Rubén estaba muy tranquilo, él estaba entrenando bien, a pesar de la edad, que tiene 33 años, él físicamente está mejor que nunca, eso os lo garantizo. Nunca ha sido un jugador que destaque ni por lo físico ni por la velocidad, con lo cual ahí no tiene ninguna carencia realmente, es decir, no era un jugador que antes fuese muy rápido y ahora tenga la carencia de que es lento. Y, a ver, es que realmente los números y su trayectoria hablan por sí solas. Sí. Rubén ha subido 3 veces de primera ref a segunda división, en segunda división en el Castellón.
0: Como Tasende, pero al revés.
2: Él cuando estuvo en Tenerife, aunque no era titular, lógicamente estuvo a punto el Tenerife de subir a primera división en un playoff de ascenso. Él en la última temporada en segunda mete 5 goles en 29 partidos, que igual habrían sido más. Y casualmente siendo uno de los mejores junto con Diego González, sorprendentemente. Ahora están los dos en el Real Zaragoza, siendo también dos de los mejores jugadores que tenemos ahora. Entonces yo en ese aspecto con Rubén estaba muy tranquilo. Se le dieron cosas diferentes. Rubén es un jugador que parece que no está, pero siempre que hay un rechace, una segunda jugada, te remata él.
0: Sí.
2: Siempre está ahí bien colocado. Rubén es un jugador que a priori no parece muy rápido, pero de repente tiene el balón y te ve un pase a Vadillo que solo lo ve él cuando todos estábamos mirando a la banda derecha.
0: Doy fe, no es muy rápido.
2: No es muy rápido.
0: Pero
2: es muy rápido.
0: Pero no te enseña la pelota.
2: Pero es muy rápido mentalmente.
0: No te enseña la pelota.
2: Él es rápido de aquí.
0: Te lo digo yo. No te enseña la pelota.
2: Y efectivamente, virtud también aquí de Ibai. Ibai se dio cuenta cómo eran los centrales del Cartagena. Ibai sabía que si tenía un delantero más estático, esos centrales iban a ir más a la posición de Rubén. Pongo un delantero más móvil, un delantero más rápido, obligo a los centrales a ir atrás y Rubén ya tiene su espacio. Pues Rubén con espacio y tiempo para pensar en primera red es totalmente diferente.
1: Te va a demoler.
0: Hombre, dio una asistencia a Vadillo que era medio gol.
2: Es totalmente diferente.
0: Y el desmarque muy bueno.
2: Y se vio, solo le faltó el gol, no pasa nada, que se lo guarde cuando hace falta. Miedo me da si no hubiésemos ganado la que le habría caído al pobre.
0: No creo, de hecho mucha gente hasta dijo, déjalo
2: por suerte
0: un poco más
2: se ganó.
0: En el campo, no lo quites todavía.
1: Os
2: doy fe de que él, después del partido, estaba todo el rato dándole vueltas, que no consiguió meter gol, el pobre.
0: Hombre, es que ese palo duele, ¿eh?
2: Duele. Pero, y además destacar que, honestamente, cuando quitamos a Rubén, incluso con uno más, el Real Zaragoza lo notó.
1: Sí.
2: Lo notó.
0: Sí, para mí es el mediocampo titular, lo tengo claro, desde que se fichó Ander, Ademo, Rubén Díez. Desde que se fichó. Y encima veo ahora a Lucas Terrer y digo, ¡pum!
1: Joder, una maravilla.
2: Pero eso es un bendito problema. Ahora no tienes Ander porque está lesionado y tienes un jugador que está de maravilla.
0: Hombre.
2: Ningún problema.
0: No, Ander, claro. ¿Te quieres quedar un mes? Tú tranquilo. Sí, tú, sí. Lo importante es que estés bien.
1: Claro.
0: Que estés sano, que no haya el mínimo riesgo de lesión. Aquí un tío ha levantado la mano. Aquí hay dos... que han levantado la mano, Vadillo y Terrer. Y que han dicho, aquí estamos, ya han tirado la puerta.
2: Efectivamente.
0: No puedes meter a 5 canteranos así de vez.
1: No.
0: Pero siempre va a haber un par que asome la pata.

0: de que no se menee ni Dios y tal, y nadie saque el pie del tiesto, digo, me parece que a mí este tío no me sobra en la vida. O sea, tenía que haber venido 6 años antes a soltar un me cago en y el puñetacico en la mesa. O sea, es un tío que tiene el carácter que igual le faltó a Francho, ese carácter de genio, de decir, bueno, aquí qué pasa, señores, y tal, que me parece que a Francho le faltaba un poco de en ese sentido. Sí que por zaragocismo y tal, pues estaba muy bien lo del brazalete y tal, pero lo que no había era, o sea, más bien lo que había era un desgobierno total en los años anteriores, y este año parece que el vestuario está bastante encauzado. Es que para mí el vestuario es el 90% del éxito o del fracaso. El tema del vestuario y del compañerismo en el vestuario para mí es el
1: 90%. Para mí no.
0: Porque
1: para
0: el futbolista sabe jugar al fútbol. Entonces...
1: Para mí al revés, el 10%.
0: ¿Sí?
1: Sí. Si ponemos una liga y todos se iban súper bien, ¿quién la gana?
0: Luego entra ya la calidad, claro.
1: Todo partes a cero.
0: Sí, bien, pero
1: porque son tan majos todos que nadie quiere meter gol.
0: Es que, ¿sabes lo que te va a pasar, Adrián? Y además estoy completamente seguro.
1: ¿Qué,
0: que
1: no como persona, qué te parece Vinicius?
0: ¿Vinicius?
1: Sí.
0: Pues es que no lo conozco.
1: Invita mucho. Madrid no lo ha fichado como persona. Lo ficha como futbolista. Yo no lo aguanto, ¿eh? No lo aguantaría ni a tomar un...
0: Hombre, a ver...
1: No me fumaba ni un cigarro con él, que no creo que
0: no
1: fume.
0: No se me malinterprete, pero la calidad la doy por supuesta. Luego, aparte, si hace el grupo...
1: Es que para el éxito, el 90% es la calidad humana. Y a mí eso me suena a Chema Indias. Ah, son muy buenas personas.
0: No, hombre, pero el otro no se puede obviar, ¿eh?
1: Que sean buenos profesionales...
0: No, es que no se puede obviar eso.
1: Solo necesito que sean buenos profesionales. Yo como si se odian, pero que es en el campo...
0: También te lo puedo comprar.
1: Pero... ser profesional. Sí, es que no se pide más.
0: Sí.
1: Tú habrá con compañeros que te lleves súper bien y habrá otros que no te
0: con los
1: ves.
0: Que no tanto, sí.
1: Pero seguro que el nivel de exigencia en el trabajo te pone en el mismo.
0: Mi trabajo
1: sabe. Si haces cajas, hazme 1000 cajas. ¿Te lleves bien o mal con el compañero?
0: Correcto.
1: ¿Que con el que te llevas bien harás 1500? Seguro que sí. Pero la calidad se paga, no se paga la simpatía.
0: Pero en el día a día es mucho más agradable el que haya buen rollo que
1: y te
0: que
1: va
0: no
1: a dar
0: vaya.
1: Un plus.
0: Y en el fútbol, si estamos hablando de fútbol, es evidente que, el material en las piernas se da por supuesto. Sí que es verdad que nos han hecho dudar muchas veces.
1: Claro, eso,
0: mucha gente que ha pasado por aquí, que ha fichado y le ha faltado la calidad. El problema es que a alguno le ha faltado la calidad, tanto profesional como personal.
1: Ah, desde el año pasado.
0: Por ejemplo, ¿vale? Entonces, claro que es un problema tener un vestuario donde la gente haga grupo y demás, y además tengan calidad futbolística, te va a ayudar un montón a conseguir un objetivo. Si no a conseguirlo, a estar muy cerca de, o a poder pelearlo al final de la temporada, cuando te queden... Porque yo siempre digo que las últimas 8 jornadas de repente corren todos, porque todos tienen objetivos, o por arriba o por abajo.
1: O por ir a otro club, sí,
2: claro, efectivamente.
0: Eso es. Entonces, las últimas 8 jornadas, si estás cerca de un buen grupo y hay buena sintonía, es mucho más fácil que te puedas acercar o incluso conseguir el objetivo que si cada uno tira de la manga por un lado. A eso me quiero referir. Yo, el tema del fútbol profesional, de que tienes buenos futbolistas y con calidad para vestir esta camiseta, este año lo quiero dar por hecho.
1: Dentro de vuestra cuadrilla de amigos, ¿alguien le ha contado a Rubén Díez su similitud con Nicolas Cage en los años 2000?
2: Le mandé hace 2 días la foto que colgaron en X y por lo menos le dijimos que le han encontrado un parecido bastante bueno. Es decir, dentro de todos los parecidos que le pueden encontrar, que te digan que te parece a Nicolas Cage...
1: Es molón.
2: Está guay. Hay peores casos. Se lo mandamos por...
1: ¿Qué?
2: Se lo mandamos por WhatsApp.
1: Vamos a preguntar, sí, sí. ¿Qué dijo? Porque ¿qué vas a decir a eso?
0: Es que va a decir...
1: Es que me estuvieron dando en YouTube la retransmisión todo el partido.
2: Creo que la contestación fue ya tardaban o algo así.
1: ¿En serio?
2: Sí.
0: Ya solo me falta la cartilla de Nicolas Cage.
1: Yo cuando meta gol cantaré la canción esta de Amaral. Lo tenía preparado, pero le dio al palo. ¡Vamos a publicidad!
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1: Continuamos como Nicolas Cage en Living Las Vegas. Vamos con los mensajes. CIDH, hola, cafegoleros. Yo diría que no me ilusiona tanto el equipo desde febrero de 2020. Qué buen mes, ¿eh? Qué felices éramos. Cómo se ha torcido todo. Ojalá no venga ninguna pandemia. Ale Zaragoza, le ale. No, que venga cuando vayamos líderes. Ahí reclamamos la finalización de la competición y ascenso automático. Ese es el plan. Buenos días, cafegoleros. A por el Ibiza 0-3. Yamel y Yureña, titulares. Antonio Casas, buenos días. Creo que el equipo titular tendría que ser el que jugó el domingo pasado. Habemos diferencia.

0: diferencial en el centro del campo. Y Jardí también arriba, Rubén Díez a jugar siempre. La defensa imperial, nos falla un poco el portero y más puntería en los delanteros. Aupa Zaragoza, un abrazo a todos, os pregunto por el portero, que ya ha salido el tema. Yo no estoy preocupado todavía. Ahora, los centros laterales tenemos que aprender.
1: Sí, yo no estoy preocupado, es verdad que hay una carencia. Mérito de Ibai, como habéis dicho. Yo creo que Ibai potencia mucho las virtudes y entrena o hace cambios, modificaciones, como la mesa adelantada, para ocultar las carencias del equipo. La mayor carencia que tiene el portero es el balón por arriba. Yo creo que es una cosa, espero, un poco de confianza, que todavía tiene tiempo para arreglar, es un portero joven, pero sí que es cierto que entre los palos, hizo una parada de mérito contra el Cartagena. En pretemporada hemos visto unas temporadas, y yo todavía no estoy preocupado. Creo que hay un buen entrenador de porteros, y con un poquito más de confianza, es un chico que tampoco tiene mucha experiencia, y con más partidos yo creo que eso lo puede solucionar, porque centímetros los tiene. Sí. En cuanto coja confianza, entrene un poquito más, yo creo que van a dar con la tecla, y vamos a tener un buen portero. En ese aspecto estoy tranquilo.
2: A mí lo único que me mosqueó es que me dio bastante mal un par de salidas por alto, una que, bueno, da igual. Quiero seguir pensando que esto lo va a ir arreglando, porque además en una entrevista que dio, el chico decía como que, bueno, daba por sentado que el tío había venido a ser titular y tal. Bueno, me parece genial esa actitud y esas ganas, ¿no?
0: Estaba firmado directamente.
2: De comerte, sí. Estaba firmado bien, pero te lo tienes que ganar también. O sea, si me vas a costar goles, si me vas a costar puntos, igual se te cae el caballo.
0: Yo lo conté el año pasado fue igual con Andrada. Andrada tenía firmado ser el portero titular. Claro. Y ya está, y va a jugar si o si hiciera lo que hiciera.
1: A ver, es cierto que llevamos dos porterías a ceros en casa.
2: Sí, sí. No, yo no estoy preocupado.
0: Eso es lo mejor, que los errores no han costado puntos.
2: Eso es, por eso no estoy preocupado. No estamos preocupados. De momento seguimos sumando porterías a cero, que es lo que tiene que sumar él, para que le den esa confianza suficiente que le falta, pues para terminar de ir sobrado de autoconfianza y saltar a por esos balones que van por arriba, que los tiene que dominar él, porque para eso es el portero.
1: Pero desde luego tiene que acabar mejorándolo, porque los otros equipos y entrenadores no son tontos, van a ver que es la principal carencia del Real Zaragoza, y van a poner todos centros laterales, como es lógico.
2: Lo van a probar,
0: Pero van a colar balones desde el lateral,
1: claro,
0: directamente.
2: Claro.
0: Carlos, me gustó el 4-3-3 de Ibai poniendo a Vadillo ante la inoperancia de Lalo, que no trajo lo necesario. Rubén Díez, inmenso, es el verdadero cerebro del equipo. Nico, buenos días. Ayer ya lo comenté en el que me estás contando. El Real Zaragoza tiene que retrasar las vallas publicitarias, porque he visto que la gente con movilidad reducida no ve la línea de banda. Bueno. Raúl Moratilla, buenos días. Con Vadillo, Ureña y Ameli Jaume presionamos mucho más que con Delgado Sanz, que no presionaron frescos en la segunda parte. Se lo haga mirar Ibai si tanta importancia le da a presionar. Jaime P., trabajando en la obra y con la alarma puesta para no perderme café con goles. Gracias. No, Jaime, gracias a ti.
2: Gracias a ti, tío.
0: ¿Qué obra estás haciendo? ¿Qué estás fabricando? ¿No estarás haciendo la Romareda nueva? ¿Cómo lo lleváis? Parece que vamos justos de tiempo, ¿eh? Vais a tener que pegar un arreón. Te mando un abrazo muy fuerte, Jaime.
1: Con goles, que no dejan de escucharlo.
0: No dejamos trabajar, claro.
2: No dejamos trabajar.
0: Tienen que parar una hora todos los días. Con la radio ese tiempo se acumula.
1: Claro.
0: Julio Martínez, cuidado en los próximos 5 partidos. 1 en casa, Teruel y 4 fuera. Eso es tremendo, ¿eh?
2: Sí.
0: Ibiza, madrileño, Murcia y Europa. Si salimos líderes o en promoción, no estará nada mal para nuestras aspiraciones. Eso es, que se preocupen ellos.
2: Sí, sí, sí.
0: El rival difícil lo tienen ellos, que les llega el Real Zaragoza. Así es como hay que pensar. Sandía Receta, buenos días, zaragocistas. Qué mejor que empezar mi cumpleaños viendo café con goles. Pulgarcito arriba y aupa nuestro Real Zaragoza. Y espero que me regalen una victoria contra el Ibiza.
2: De
0: Sandía,
2: momento, felicidades.
1: Muchas felicidades.
2: Pasa
1: muchas
2: gran día.
0: Felicidades, hombre. Un abrazo muy fuerte. Pásalo bien.
2: Pasa un gran día. Sí, señor.
0: Daniel Rodicio, si en Navidades acabamos entre los 3 primeros, ¿pensáis que a final de temporada seremos candidatos claros al ascenso directo?
2: Por supuesto.
0: Sí, sí. Sí. No, yo lo pienso igual. Ya, vayamos como vayamos en Navidad, vamos a ser candidatos al ascenso directo. Julio, ¿cuántas semanas creéis que se perderán de la Herrera? ¿Y pondré Ibai de nuevo a Joaquín de delantero o seguirá confiando en Vadillo? ¿Vosotros qué haríais?
1: Pues es que a mí me parece muy buena la opción que tomó Ibai. Yo no repetiría porque sí un 11. A mí me pareció que Ibai, estudiando al rival y viendo cómo eran los centrales y cómo jugando a su defensa, vio que la mejor opción era Vadillo. Yo ahí, de momento, total confianza en Ibai. Si Ibai detecta que los centrales de la Ibiza son muy posicionales y muy fuertes y necesitamos a Vadillo, a Vadillo. Si ve que necesitamos a Joaquín Delgado, Joaquín Delgado. Yo ahí, de momento, hasta que muestre lo contrario, plena confianza en Ibai. Yo sí modifica el 11 o el sistema, de momento, nada que achacar.
0: ¿Tú qué dirías, Cristian?
2: Pues yo es que estoy completamente de acuerdo con lo que está diciendo el compi.
0: O sea, yo podría Vadillo.
2: Yo es que veo.
0: Yo me mojo.
2: Yo veo además que Ibai suele estudiar los partidos contra los rivales contra los que va a jugar. Y pues eso, igual que se fijó en que tenía el Cartagena los centrales lentos. Él muy bien utilizó a Vadillo para destrozarlos ahí. Y con Rubén, por si le generaban. Si no salían a por Vadillo, les iba a generar el espacio. Y si salían, estaba Vadillo para reventarlos. Si no salían, estaba Rubén con sitio, con espacio, y que es un tío que, lo que decías tú, que tiene la cabeza suficiente como para pensar rápido y meter unos balones con una calidad espectacular a pasillos donde otros seguramente no los ven. Entonces veo que tiene el partido trabajado, estudiado, y pues ahora lo que venga, que diga y que decida, estará bien decidido, porque seguro que le ha dado una vuelta a Ibiza.
1: También Ibai, yo creo que es listo, perdón Adrián, y se está dando cuenta que él defiende a ultranza a sus jugadores, se está dando cuenta que quizás Pausans y Delgado no están en el mejor momento de forma, y él modifica el sistema, pero casualmente en esa modificación del sistema caben todos los jugadores que ahora mismo están más en forma. Claro. Con lo cual yo, muy tranquilo.
2: Sí.
0: Mayen Fans Hooligan, saludos cafegoleros desde Mayen, cuna del zaragocismo. Un abrazo fuerte a todo el pueblo. Amarillo. Y alcalde. Buenas, lo importante es que ya tenemos casi todos un equipo que decimos de carrería y encima tenemos banquillo para adaptarnos a lo que va sucediendo en el campo. Pinta muy bien. Aupa Real Zaragoza. Aupa, decía Blanca, buenos días. Fernando Lozano, la diferencia a otros años es que este año tienes un equipo de la categoría. Mapi, buenos días, zaragocistas. Con tantas ganas de viernes como tengo yo, qué gusto el ambiente que han creado en el vestuario. Se echaba de menos. Mosquito 17, yo te escucho mientras hago rehabilitación por rotura del cruzado.
1: Uf, mucho ánimo.
0: Fuerza. Que vaya muy bien, Mosquito, oye. Que sea leve, se pase muy rápido y te recuperes perfectamente. No te quedes que idivare, ¿eh? Correcto. Andrés Tapia, es que Jaume Jardí es mejor que Paulinos, Moyanos, en solo una pierna. Y Ureña, igual, por lo menos ahí el otro día tuvo desborde. ¿Qué pensáis de Jardí?
1: Yo creo que Jardí es un jugador que tiene que estar, es el típico jugador que tiene que estar los 90 minutos en el campo. Capaz de lo mejor y lo peor, ¿eh? Porque recuerdo una falta, no sé si os acordáis, claro, cuando ganas se te olvida todo. En los primeros minutos, que era una jugada ensayada, no sé si os acordáis, que Jardí le pegó y la sacó fuera de banda.
2: Hizo un strike.
1: ¿Qué pasa con Jardí? Que a no ser que esté totalmente fundido, que no pueda ni moverse, que fue el caso del partido, es capaz de sacarte un tiro fuera del área totalmente diferencial, es capaz de ponerte un centro diferencial, como ya lo hizo, por ejemplo, contra el Antequera, que se la puso a González, cualquier otro jugador le habría mandado a la grada. Yo creo que Jardí es el típico jugador que te puede cambiar el partido en cualquier momento, y yo soy de los que abogo que cuando tienes así un jugador con ese talento,
2: sí,
1: a no ser que esté totalmente fundido, tienes que tenerlo en el campo, sí o sí.
2: Completamente de acuerdo. Es un chico que, jolín, en su posición es diferencial en esta categoría, creo yo. Sí,
0: chupito.
2: Sí, que nos dure mucho.
1: Diferente, yo he escuchado diferente, ¿no?
0: Ya llevo dos, yo he oído diferencial. Sí. ¿Has dicho diferencial?
2: Sí, diferencial.
0: Chupito, ya llevo dos.
2: En su posición, en esta categoría. Vamos a ver. Yo ya sabía del año pasado lo que era un poco Jardí. Y bueno, viene dando lo que. O sea, sigue en su línea ascendente. Y yo creo que este chico terminará en un equipo, o sea, en una categoría.
1: Es que si nos
2: acabará jugando.
1: Si nos ponemos estadistas, todas las victorias del Real Zaragoza, entre comillas, no decir que son gracias a él, pero él se ha visto muy involucrado. En la delantequera mete el centro principal. Contra el Torremolinos está en todos los goles.
2: Exacto.
1: Y el último partido mete el gol. ¿Cómo lo vas a quitar del campo? Como bien dijo Ibai, Jardí y 10 más.
2: También te da dos asistencias.
1: Claro.
2: Aparte, o sea,
1: Jardí 10 más de momento.
2: Es que el problema, Jardí tiene buen balón parado. Es capaz de hacer asistencias y capaz de hacer goles. O sea, es que en tu zona de ataque, Jardí es importante. Es un jugador importante porque no solo. Es que hace jugar al equipo. Aparte de jugar él, hace jugar al equipo. Entonces, para mí es fundamental. ¿Que vaya a ser McManaman? Pues no lo sé. Pero seguramente para esta categoría es un chico que va sobrado y que los demás equipos, muchos, te lo van a intentar atar, te lo van a intentar. Ya lo veremos durante la temporada, que más de uno se le va a poner uno específico para él porque saben que es el chico, el que te va a poder destrozar. sí, en un momento dado, ¿eh?
0: Decía Blanca Delgado, le tienen que llegar balones y con Pausans es difícil. Cerdo, saludos desde una central de Naturgy, Cafegoleros. He terminado de escuchar a Tiberian Sand y ahora mi querido foro zaragocista. Pulgarcito para ti. Energía a tope, ¿eh? Para ti, para el turno laboral. José Gutiérrez, buenos días, mucha euforia, esto no es bueno. Calma, que la euforia es la distorsión de la realidad, sobre todo llevando cuatro partidos. Pues también puede que tengas algo de razón.
2: Sí, probablemente.
0: No sé si euforia,
1: sí, alegría. Pero recordad cómo empezamos en la temporada anterior, empezando así de mal, imposible ganar tres partidos seguidos y con estas sensaciones.
2: Sí, sí, no.
1: Ha cambiado mucho la película.
2: No daban tres pases seguidos como para ganar tres partidos seguidos.
0: Con seis los ganamos, pero hubo cuatro partes médicos una vez ganamos el último.
2: Pues eso.
0: Mapi, bendito sea el momento en el que Ibai aceptó venir. Era la energía que necesitábamos desde hace años. Decía Fuente del Cierzo, buenos días, Pulgarcito arriba. El año pasado la plantilla y el banquillo eran delictivamente inútiles. Como otros siete rivales en la categoría. Miguel Abenavides, si es igual que Ibai, vamos, no le llega ni a la suela de las botas a Ibai. Para mí sí. Se iba un poco, de hecho, como entrenadores, si pillamos el currículum, es bastante similar al de los dos. Nico, Adrián, para mí el salto más grande es de tercera a segunda red. Es más grande que de segunda a primera. Uf, no te sé decir, ¿eh? No lo tendría yo tan claro. Igual depende de la tercera red, que hay unas con más nivel que otras. Antoine Pirulero, estoy con Adrián, la gente es de los resultados. Y en vez de tres victorias llevar a una, probablemente estaríamos diciendo que en rueda de prensa dice tonterías. Diciendo lo mismo, ¿no? Claro. Puede ser.
2: ¿Qué partido ha visto?
0: Sí. EAF, y hemos tenido fichajes como Yanis, Popa, Bagnac, Samaras, Dongu y tantos y tantas otras que llegaron. Joyas. Sí, sí. Les hemos dado carrera guía a la gente. Daniel García Las Heras. Los centrales suplentes están claro que son peores, pero quiero pensar que si solo juega uno de los dos, no parecerán ortopédicos. Lo que está claro es que juntos no. Hombre, yo creo que lo que se criticó el día que salen los dos no es que iba a sacar a Barrachina o a Tachi, sino que quitara a los dos, a Diego y a Iranzo, que está visto que están a otro nivel.
1: No, es una pasada.
2: No tiene nada.
0: Partido todavía Iranzo es buenísimo.
1: Esta categoría se les queda pequeña.
2: No, mejor que el de Diego. Incluso me pareció una sobrada del partido.
1: Bueno, que es se clava Iranzo el yo otro no día, sé quién fue mejor. Yo creo que además se complementan de maravilla.
2: Sí.
1: Porque tienen justo uno la velocidad que no tiene el otro, quizás la anticipación, y el otro tiene la altura o la agresividad que no tiene el otro. A mí me parece una pareja de centrales.
2: Brutal.
1: Diferente.
2: Sí, diferente.
0: Pripe. No, es diferente. Al palo, medio chupito. Priperui, buenos días. Ahí va, se me ha ido el mensaje. Pripermin. Desde Cartagena nos saludaba. Si no me equivoco, y se me ha ido, amigo. A ver si te encuentro, que estás por aquí, te busco. Bueno, mientras leo otro hasta que te encuentre. Miguel Ángel, buenos días. Creo que Delgado con Yamelí puede mejorar mucho. También lo pienso. Sí. Priperui, buenos días desde Murcia. Qué buena victoria contra el Cartagena. Ya se va viendo el equipazo que lleváis. Nos vemos pronto en la nueva condomina. Vosotros también vais... Dais un poquito de miedo, ¿eh?
2: Sí.
0: Sois de los favoritos de la liga y lo sabemos todos.
1: Sí, tenemos los extremos.
0: Alberto Santos, yo a Westerveld en pretemporada lo vi más verde. Creo que es un chaval joven que está mejorando poco a poco. Por alto es lo que le falla. No me da tiempo a más. Sergio Torri, un saludo grande para los repartidores de Segorbe, que trabajan un poquito. Os escuchamos. Trabajad poco, ¿eh? Lo importante es escucharnos. Eso es. Gracias a todos. Dios vos, no me da tiempo. Miguel Ángel, a todos. Gracias.
1: Muchas gracias.
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0: Muy buenos días a todos. Hoy es miércoles 23 de septiembre. Soy Pilar Sopesens y quiero dar la bienvenida a todos los que ahora se unen a nosotros aquí en Esto es Aragón, en Ebro FM. Saludamos también a los que lo hacen después, por la tarde, por la noche. Y les recuerdo que nos pueden sintonizar en cualquier momento y desde cualquier parte del mundo a través de www.diarioaragones.com. El viernes por la tarde, noche y el sábado por la mañana se van a dar cita en la Plaza del Pilar más de 500 investigadores que realizan su trabajo en Aragón. A veces hablamos de ciencia como si estuviera muy lejos de nosotros. La imaginamos en un laboratorio, detrás de una bata blanca, dentro de un acelerador de partículas, en una misión espacial o en una fotografía del universo tomada millones de años luz. Y sin embargo, la ciencia está aquí. Está en la taza de café que tenemos delante, en por qué se enfría, en por qué el agua hierve, en la luz que entra por la ventana, en la sombra que proyectamos al caminar, en el sonido de nuestra propia voz o en el teléfono que llevamos en el bolsillo. Fíjense, hay física cuando abrimos una puerta, hay química cuando cocinamos, biología cuando respiramos, matemáticas cuando calculamos cuánto tardaremos en llegar a un sitio, cuando repartimos una tarta o cuando intentamos aparcar el coche en un espacio que parece demasiado pequeño. Hay ciencia en cosas que hacemos sin pensar y cuando somos niños todo esto nos fascina. Un niño pregunta por qué el cielo es azul y de ahí derivan cuestiones infinitas, esos porqués que a veces aborrecemos y que llega un momento en el que no tenemos respuesta. Tenemos dos opciones en ese momento. Buscar en el móvil, que ya no digo yo en la Larousse, esa que adornaba nuestros salones y que en tiempos de colegio muchos usamos, o decir porque sí, porque es así. Los adultos nos cansamos de interrogantes. Parece que crecer consiste, en parte, en dejar de preguntar. Aprendemos que las cosas son como son, que el cielo es azul, que el agua moja, que el teléfono funciona, que el corazón late, y dejamos de preguntarnos cómo. Sustituimos la curiosidad por la costumbre. Nos acostumbramos tanto al mundo que dejamos de verlo. Y la verdad es que es una pena porque vivimos rodeados de pequeñas maravillas que ya no nos sorprenden precisamente porque las vemos todos los días. Un avión de cientos de toneladas que consigue mantenerse en el aire, cómo nuestro cerebro convierte unas ondas sonoras en una voz que reconocemos, la precisión de un reloj, por qué podemos escuchar la radio. Les invito hoy a hacer un ejercicio y recuperar esa mirada. Hoy nos podemos preguntar qué está pasando delante de nuestros ojos, por qué una cebolla nos hace llorar, por qué una bicicleta se mantiene en equilibrio cuando avanza, por qué una canción nos recuerda a un momento de nuestra infancia. No necesitamos saber las respuestas a todas esas preguntas. Lo importante es conservar la pregunta, porque la ciencia, antes de ser una respuesta, es una forma de mirar. Y quizá ahí esté una de las cosas más bonitas de la infancia que deberíamos intentar conservar, esa capacidad de mirar algo cotidiano y pensar por un instante por qué ocurre esto. Les recuerdo el teléfono del programa, 640-03-6902. Nos pueden contar qué preguntas se hacen ustedes a diario o si siguen pensando que la ciencia nos acompaña, lo ven como algo lejano. También nos pueden contar otras cosas que no tengan nada que ver con lo que yo acabo de decir, desde dónde nos escuchan, qué tiempo hace en su pueblo, qué temas les gustaría que tratásemos en el programa. Todo ahí, al 640-03-6902. En el programa de hoy tenemos muchos temas interesantes que compartir con ustedes. Primero vamos a conocer la previsión del tiempo. Lo hacemos de la mano de la Agencia Estatal de Meteorología.
1: Buenos días. Temperaturas con pocos cambios en Aragón. Van a subir un poco más en los próximos días. Comienza el otoño este miércoles con mucho calor para la época del año. De momento no se espera que bajen las temperaturas. Alcanzaremos hoy 33 grados en Zaragoza, 32 en Teruel, 30 en Huesca y Albarracín. El tiempo estable, soleado, cielo poco nuboso, despejado, viento flojo variable y a últimas horas del día intervalos moderados de viento del sureste en el Bajo Ebro. Es una información de AM.
0: El otoño que ya ha llegado, hoy hablaremos del equinoccio y de todo lo que trae este mes, la vid, los membrillos. No sé si son ustedes fans del otoño, no es como una estación muy popular, yo he de decir que es mi favorita, y no solo porque dentro de pocos días sea mi cumpleaños, sino porque el otoño trae muchas cosas buenas, como las que tenemos en el programa de hoy, temas muy interesantes, pero primero ya lo saben que aquí vamos a comenzar hablando de agua.

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2: El 99% de la materia del sistema solar se encuentra en el Sol. 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

0: Este viernes tenemos una cita con la ciencia en las tres provincias aragonesas, de la mano de la Universidad de Zaragoza, que celebra un año más esa Noche Europea de los Investigadores e Investigadoras. Hoy hablamos con Pilar Pina, vicerrectora de Política Científica de la Universidad de Zaragoza. Buenos días, señora Pina.
1: Hola, buenos días, ¿qué tal?
0: Muy bien, bueno, pues una gran cantidad de opciones para llevar esa ciencia al alcance de todos los ciudadanos, ¿verdad?
1: Eso es. Este fin de semana nos ponemos de largo y vamos a estar sacando los experimentos del laboratorio a distintos puntos de la comunidad aragonesa, sobre todo para dar a conocer lo que hacemos de una manera divertida, más informal, abierta al diálogo, para hacer preguntas que nunca te atreves a hacer, y orientada a todos los públicos. Eso es muy importante. Hay actividades para todos los públicos.
0: Sí, porque muy interesante eso de las preguntas, ¿no? Hablábamos aquí hace un momento que a veces al crecer nos dejamos de hacer preguntas y que los niños a veces con sus porqués pueden incluso incomodarnos, pero es necesario mantener esa curiosidad.
1: Sí, algo nos caracteriza a todos los que nos dedicamos al mundo de la ciencia y de la investigación, es que la curiosidad es la base del método científico y es algo que todos los días nos planteamos, pues, para darle una solución, plantearlo desde otro punto de vista, y eso los niños lo tienen de innatamente desde el principio, y luego parece que poquito a poco se va apagando, pero ahí estamos, intentando que este espíritu permanezca y despertar esas vocaciones científicas.
0: Muy importante, luego hablaremos de eso, pero antes cuéntenos cómo, porque hay una cantidad ingente de actividades,
1: sí,
0: los científicos
1: sí.
0: Hay en la calle, desde astrofísica hasta química, biodiversidad, arqueología, muchas disciplinas.
1: Exactamente. Lo que ocurre es que Universidad de Zaragoza es una universidad pública que se extiende en todos los campus y que está formada por más de 40.000 personas, si contamos todos, estudiantes, profesorado, personal investigador. Hay que destacar que en esta actividad no solo se implica el PDI, también se implican estudiantes de máster, de doctorado y personal técnico de apoyo a la investigación. Entonces, por naturaleza, UNIZAR es muy generalista, toca todos los puntos, de ahí que tengamos toda esta diversidad de temáticas que están, digamos, en el ADN de los 11 institutos universitarios de investigación que trabaja codo a codo con el vicerrectorado de Política Científica, ¿no? Entonces, todas estas temáticas que has comentado es precisamente por eso, porque son las principales líneas de investigación: energía, espacio, salud, tecnologías, ciencias sociales, humanidades. Este año también con la inteligencia artificial, casi todos los stands tienen un guiño hacia la inteligencia artificial, la parte de biodiversidad. Bueno, para que te hagas una idea, estamos hablando de más de 100 actividades en las tres ciudades, porque vamos a estar no solo en Zaragoza, sino también en Huesca y en Teruel. Y todo esto gracias a la participación de más de 400 personas. O sea, esto quiero dejarlo muy claro porque al final, desde aquí quiero dar un agradecimiento a todas esas personas que van a pasar el viernes por la tarde en todas las ciudades y el sábado por la mañana, además, en la Plaza del Pilar.
0: Claro, además esta iniciativa que se celebra en diferentes ciudades europeas de manera simultánea, ¿no?
1: Exacto.
0: Es una cita europea, muchas ciudades celebrándola. 7 años se cumplen en Zaragoza y obteniendo además siempre ese respaldo.
1: Sí, yo creo que aquí sí que podemos sentirnos orgullosos de que hemos conseguido esa financiación que siempre nos apoya para desarrollar esas actividades con mayor empuje, ¿no? Somos de los pocos que este año ha conseguido el proyecto. Es un proyecto que presentamos siempre en alianza con el G9, con el grupo G9 de universidades, es el U for Research. Y bueno, solo ha habido 3 proyectos en España y uno de ellos es el nuestro. Entonces, por eso creo que merece la pena destacar que desde Aragón hacemos las cosas muy bien.
0: Ayer hablábamos con la directora general de Ciencia y hablábamos también de ese papel que tiene Aragón como una comunidad autónoma, que somos punta de lanza en muchas investigaciones, ¿no? Que podemos pensar en otras riquezas de nuestra comunidad como el patrimonio histórico o el patrimonio natural, pero la investigación en estos momentos nos sitúa en el mapa.
1: Exacto. Exacto, también hay que destacar que tenemos un centro de excelencia Severo Ochoa en Aragón, el Instituto de Nanociencia y Materiales de Aragón, uh-huh. un reconocimiento que entró, fue la convocatoria del 2023, entró en 2024 en marcha y podemos estar orgullosos de ser, de que sea el primero y que va a estar junto con el resto de los institutos, junto con los 10, en estas actividades que estamos organizando. O sea, yo creo que es un momento de trasladar a la ciudadanía lo que hacemos y por supuesto, lo que decíamos al principio, abiertos a resolver dudas y a cualquier tipo de cuestiones que se planteen. Ha habido cambios, este año ha habido cambios en la Plaza del Pilar. También importante que no solo vamos a estar ahí, sino que también vamos a hacer en la línea de lo que decía al principio, que vamos a tener paseos científicos para los más adultos, luego tenemos cuentacuentos para niños. Esta es una actividad muy bonita que se va a hacer en todas las universidades del G9 al mismo tiempo. Se van a leer una serie de cuentos clásicos, pero con ese barniz más científico para empezar a trasladar esa inquietud, ¿no? Esa curiosidad. Uh-huh. Y esto también lo vamos a hacer, todos los cuentos se van a leer a la misma hora en todas las ciudades, uh-huh. gracias a la colaboración del personal de bibliotecas de la Universidad de Zaragoza. Qué y bueno, bien. Y más cosas, los monólogos de los researchers. Recomiendo que la gente google Unidad de Cultura Científica, Universidad de Zaragoza, y ahí podrá ver el detalle de la programación que hay en los tres puntos neurálgicos. Uh-huh. Plaza del Pilar, Plaza de Navarra en Huesca, importante, y Plaza del Torico en Teruel, ¿vale?
0: Sí, porque además hay muchísimas, como decíamos, bueno, más de 100 actividades de distintas disciplinas, energía, uh-huh. espacio, salud, medio ambiente, en fin, que hay para elegir. Y quería preguntarle también por esas vocaciones que hemos mencionado al principio, la importancia de sembrar en los niños esa semilla de que hay carreras, ¿no? En esto hay futuro para niños, para las niñas, en estas categorías uh-huh. STEM que tan de moda están y que, bueno, pues que tienen ahí muchas posibilidades.
1: Exacto. O sea, nuestra actividad parece que solo esta parte más de divulgación, de cultura, que es tan importante como las demás, pero parece que solo la proyectamos en fechas muy concretas, pues uh-huh. Con la Noche de los Investigadores, luego vendrá la Semana de la Ciencia, luego vendrá la Semana de la Niña en febrero, pero estamos a lo largo de todo el año desarrollando este tipo de actividades, pues eso, precisamente para a nivel de estudiantes de primaria, pero también de secundaria y de bachillerato, porque vemos que hay un momento donde parece que descuelgan esas vocaciones más ingenieriles, más tecnológicas. Entonces, entendemos que los ejemplos, no hay mejor forma de enseñar que dando ejemplo, ¿no? Trasladar historias reales, chicos y chicas que pensaban que no podían y lo han conseguido, es súper importante. Y ahí estamos, ¿eh? Ahí estamos uh-huh. también pisando fuerte con esas actividades. Uh-huh. Repito, porque parece que solo lo hacemos esta semana, como que es el evento, ¿no? La punta de lanza, pero estamos todo el año intentando mantener viva ese espíritu para mantener las vocaciones científicas, crear y mantenerlas a lo largo de toda nuestra etapa de crecimiento.
0: Sí, sí, aquí hablamos de todas, de todas esas fechas destacadas en el calendario. Para terminar, también me gustaría preguntarle, porque nos ha dicho ya muchas actividades para todos los gustos, para todas las edades, que eso es bien importante, ¿no? Que podamos uh-huh. implicarnos la familia completa, porque si se hace un plan para uno que a otro no le convence, o sea que aquí hay para todos. Señora Pina, la universidad, que es además una, bueno, pues la de donde van a salir, ¿no? Los futuros profesionales de todo, la importancia de la divulgación, de dar ese último paso después de que una investigación se desarrolle, después de apostar por solucionar un problema, el hacerlo llegar a la gente, ¿es todavía complicado?
1: Yo creo que, no es fácil, o sea, no es fácil porque eso supone tener unas habilidades específicas para poder transmitir en un lenguaje que pueda llegar a la gente. O sea, nosotros estamos acostumbrados a dar nuestras clases Son clases pues que están para estudiante universitario, entonces ya tu lenguaje es mucho más técnico, profundizas cuestiones, pero cuando tienes que trasladar el mismo mensaje a un público no especializado, tienes que saber hacerlo para poder mantener la atención, para poder mantener esa chispa viva, ¿no? Entonces, hay gente que tiene mucha más facilidad para hacerlo que otras. Entonces, sí que estamos intentando que hacer divulgación a todos esos niveles. Repito, todo esto es vocacional. O sea, en la universidad hacemos muchas cosas, damos lo máximo de sí, pero sí es cierto que hay personas que les gusta más divulgar, hay otras personas que les gusta más hacer reír, hay otras personas que les gusta más estar en contacto con con la universidad, la experiencia, por ejemplo, ¿no? O sea, que es que estamos ahora hablando de todos los niveles. Entonces, entiendo que ahí sí que con la parte de los talleres que se están organizando desde la Unidad de Cultura Científica, donde se enmarcan estos talleres de monologuistas, los famosos researchers, pues ahí sí que nos dan un poco las claves para empezar a trasladar esos guiños, esa magia, ese humor, ¿no?, para poder llegar más y mejor a la gente. Esto sería un poco más en términos lúdico-festivos, ¿no? Pero luego lo que es la divulgación, pues, repito, tienes que contar las cosas como para que tu niño lo entienda, para que tu abuela lo entienda, de una manera muy sencilla. Y no es fácil a veces, ¿eh? No es fácil. Hay muy buenos divulgadores, pero no es fácil. Yo entiendo que para eso tienes que tener una habilidad especial. Y también estamos intentando potenciarlas,
0: Sí, es complicado, pero bueno, yo sé que están trabajando en ese aspecto. Sí. Nos vemos este viernes en esa noche los investigadores. Pilar Pina, vicerrectora de Política Científica de la Universidad de Zaragoza, muchísimas gracias por haber hablado hoy con nosotros.
1: Muchísimas gracias por invitarme y darme esta oportunidad de contarlo.
2: ¿Sabía que el 60% del cuerpo humano es agua? 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

La palabra equinoccio viene del latín aequinoctium, que a su vez se compone de las palabras aecus, que significa igual, y nox, que significa noche. De esta etimología proviene su significado noche igual. Y es que estos días en todo el planeta la duración del día y de la noche se equilibran casi por completo. El sol cruza el ecuador celeste y desde este momento en el hemisferio norte las noches empezarán a ser más largas que los días. Es por tanto el momento que marca el inicio oficial del otoño. El calor del verano empieza a retirarse, los días se acortan poco a poco y la naturaleza se prepara para un tiempo de transición. Aquí en Aragón lo vemos muy claro, las viñas de Cariñena y Somontano comienzan la vendimia, las hojas de los chopos en el Pirineo se van tiñendo de amarillo y en las huertas el calendario agrícola se llena de actividad. Pero el equinoccio no es solo un fenómeno astronómico. En culturas antiguas, el cielo era un calendario vivo. Los pueblos veían en él un momento de equilibrio y cambio. Para los egipcios, el equinoccio estaba ligado al ciclo del Nilo y a las cosechas. En Mesopotamia, marcaba fiestas dedicadas a la fertilidad y al orden cósmico. En la Grecia clásica y en Roma, también se celebraba como el paso de una estación a otra. De hecho, muchas fiestas agrícolas y religiosas estaban asociadas a este instante. Y si miramos hacia culturas más lejanas, como la maya o la inca, encontramos templos y pirámides construidos de manera que justo en el equinoccio la luz del sol jugaba con las piedras para mostrar un mensaje sagrado. En nuestro territorio el equinoccio ha estado siempre ligado a la vida agrícola. Era el momento de recoger frutos, de almacenar, de preparar el invierno, un tiempo de gratitud por lo cosechado y de previsión para lo que venía. Muchas de las fiestas de otoño en pueblos de Aragón, ligadas a la vendimia, a las ferias de ganado o a las romerías, tienen ese origen en los ciclos solares. El equinoccio siempre ha tenido profunda simbología sobre el equilibrio, un aviso de que todo tiene su ciclo y su transformación. El día y la noche duran lo mismo, sí, pero justo en ese punto de igualdad comienza a inclinarse la balanza. En adelante, las noches dominarán al día y la oscuridad se irá imponiendo hasta llegar al solsticio de invierno en diciembre. Desde el punto de vista práctico, también empiezan a cambiar muchas cosas. El sol cada jornada se pone antes, la temperatura desciende, o debería descender, de manera más acusada. Las lluvias suelen hacerse más frecuentes y la naturaleza empieza un proceso de reposo. Es el tiempo de las setas, de la recolección de frutos secos, de las migraciones de aves que cruzan nuestros cielos rumbo al sur. Y al mismo tiempo, para nosotros es una invitación a adaptarnos al ritmo de la tierra. El otoño es la estación de la calma, de recogerse un poco más, de disfrutar de la luz dorada de las tardes, de los paseos por el bosque cuando las hojas crujen bajo los pies. Un tiempo de transición que, aunque a veces nos dé cierta melancolía, también está lleno de belleza. Por eso hoy les invitamos a parar, a que se fijen en cómo la luz del sol comienza a cambiar, a sentir ese equilibrio fugaz, a recordar que aunque vivamos rodeados de relojes y calendarios digitales, seguimos ligados al mismo compás cósmico que guiaba a nuestros antepasados. Esa belleza melancólica, con la caída de las hojas y menos horas de luz, ha inspirado a muchos artistas de distintas disciplinas. El equinoccio de otoño está presente en el arte, donde muchos pintores se vieron atraídos por los intensos colores cálidos contrastando contra el azul del cielo, como hicieron Monet, Klimt o Van Gogh. En la literatura, donde ese clima adverso es el escenario perfecto para la introspección de las obras victorianas o los poemas de Baudelaire, Benedetti y Alberti. Y por supuesto, en la música. Encontramos otoño en el repertorio de Joan Manuel Serrat, Antonio Vega, José Luis Perales, Love of Lesbian o Vivaldi. El francés Jean-Michel Jarre le dedicó un disco entero al equinoccio en 1978, que se ha acabado convirtiendo en una de las obras cumbre de la música electrónica de todos los tiempos, Equinox.

Escuchando este disco Equinoccio de Jean-Michel Jarre y celebrando que ya estamos de manera oficial en el otoño, hacemos ahora una pequeña pausa. Regresamos enseguida con muchísimos temas interesantes que compartir con todos ustedes en este miércoles 23 de septiembre.

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Continuamos en esta mañana de miércoles, ya estamos a mitad de semana, ya parece que está la mitad del trabajo hecho por lo menos. Si miramos por la ventana de nuestro estudio en el Coso, vemos que luce el sol, la verdad que el cielo se ve despejado y nada, las hojas que vemos en los árboles de San Miguel con Santa Catalina apenas se mueven. Tenemos 22 grados en estos momentos en la capital aragonesa, la verdad que hace una temperatura estupenda para salir a disfrutar de la ciudad. Eso sí, se me llevan el transistor y nos van escuchando, ¿eh? Así nos hacemos compañía. Les doy de nuevo el teléfono del programa, 640 03 6902. Ahí nos pueden mandar un WhatsApp y nos pueden contar, bueno, pues cómo llevan la mañana, desde dónde nos escuchan. Esta semana, por cierto, mañana se cumplen 30 años del concierto de Michael Jackson en Zaragoza. ¿Estuvieron ustedes allí? Pues también nos lo pueden mandar un mensaje de voz a nuestro WhatsApp, porque mañana vamos a hacer un reportaje especial para recordar esta efeméride. Les decía que alcanzaremos los 33 grados de máxima hoy en Zaragoza. Serán 32 en Teruel, 30 en Huesca y en Albarracín. Temperaturas muy altas para estar ya en otoño de manera oficial. ¿Han hecho ustedes el cambio de armario o todavía se están esperando a que bajen todavía más los termómetros? En fin, tenemos muchos temas interesantes que compartir con ustedes en este miércoles. Vamos ya con nuestra noticia de portada.

0: Hoy, 23 de septiembre, es el Día Mundial contra la Explotación Sexual, la Prostitución y el Tráfico de Mujeres, Niñas y Niños. Y Abolicionistas Zaragoza ha convocado una concentración para reivindicar una ley abolicionista de la prostitución. Hablamos con Maite Polo, presidenta de Abolicionistas Zaragoza. Maite, buenos días.
1: Hola, buenos días.
0: Cuéntenos, porque hay gente que sigue negando que exista explotación sexual en nuestro país, en nuestra comunidad.
1: Bueno, sí, esto ya estamos acostumbrados a escucharlo. Lo cierto es que España no tiene una legislación que prohíba el tema de la prostitución y, por lo tanto, que haya explotación sexual. Pero sí que todas las organizaciones que trabajan con las mujeres que están en esta situación, por ejemplo, aquí en Aragón, Fundación Cruz Blanca, Fogaral, Apipacam o Médicos del Mundo, determinan que efectivamente esto es así. Pero no solamente las organizaciones, sino también incluso el Ministerio del Interior y los datos que tenemos de Policía Nacional.
0: Uh-huh. Los datos, que es complicado, ¿no?, obtener datos fidedignos, hay mucha opacidad.
1: Sí, sí, lo que ocurre es que es precisamente uno de los problemas, porque no acaba de verse la dimensión que tiene este sistema criminal, ¿no? Está claro que la trata es un delito y el tráfico de personas, eso sí que está penado, pero está intrínsecamente relacionado con la explotación sexual. Entonces, sí que se recaban unas estimaciones de datos. En cualquier caso, la opacidad es un problema, pero también el hecho de que hubiera una o mil o 100.000 personas es un problema, porque estamos hablando de vulneración de derechos humanos.
0: Claro, recuerdo que hablamos hace relativamente poco con Fogaral, por ejemplo, y nos hablaba de esa violencia que hace que todavía sea más complicado salir de esas situaciones, siquiera denunciarlas.
1: Claro, no podemos olvidar que las mujeres que se encuentran en esta situación normalmente son extorsionadas, son engañadas, pero en el caso de que algunas de ellas pudieran saber, conocer que vienen para introducirse en el sistema prostitucional, después, cuando ven la violencia que se ejerce sobre ellas, en las horas de tener que estar atendiendo a personas y todo el sistema que conlleva de pagos que tienen que realizar y demás, quieren salir. Es inviable porque, bueno, amenazan no solamente a ellas, sino a sus familias que están en el exterior y claro, pues es muy complicado, porque se encuentra en una situación sobre todo de vulnerabilidad y de presión y violencia importantes.
0: Sí. En cuanto a los perfiles o las mujeres, cada vez se ha detectado que hay más chicas jóvenes. Esto es muy preocupante.
1: Claro, es que estamos hablando de que con la era digital ha cambiado la forma de explotación de las mujeres, de la explotación sexual. Si antes conocíamos la calle, los locales de alterne, que se llamaban antes, o burdeles, polígonos y demás, aunque todavía existen, hemos cambiado el tema de los pisos y luego todo lo que tiene que ver con la explotación también digital, como plataformas que, aunque blanquean su contenido, como OnlyFans, no dejan de ser el inicio del paso de una plataforma que llaman de contenidos a ser una plataforma de explotación sexual, en la que no solamente es virtual, sino que acaba siendo físico el encuentro.
0: De hecho, hace poco hubo una polémica en Televisión Nacional, ¿no?, porque dieron espacio a mujeres que hablaban bien, estaban muy contentas, orgullosas del salario que obtenían en estas plataformas, en vez de invitar a personas que hablaran de la realidad, de la cara B, del daño psicológico, además de físico, que puede ejercer este tipo de pornografía en las mujeres, porque al final es pornografía.
1: Sí, el tema es que siempre van a salir personas que digan que están porque quieren y que de alguna manera establecen los límites y que todo estupendo y que es una forma de ganarse la vida. Yo no voy a entrar a contradecir a estas personas si es que realmente están ciñéndose a su verdad y, bueno. Pero lo que sí que conocemos es que el porcentaje, y eso lo reconocen los jueces, todo el sistema judicial y policial, las que están en otra situación, la situación de violencia y vulnerabilidad, es el porcentaje más alto. Entonces, no es fácil el dinero, o es rápido, pero desde luego no es fácil. Uh-huh. Y sobre todo, como tú dices, los daños que sufren psicológicos. Tú piensas que las expertas, como por ejemplo la doctora Carmen Delgado, nos señala que ha trabajado con ellas y por la situación de disociación que tienen que sufrir para estar en ese momento no estando, uh-huh. esa disociación continuada, al final le da lugar a un problema de trauma que es muy difícil luego de recuperar. Es un estrés postraumático que luego estas mujeres no tienen ni siquiera medios y posibilidad. Y luego también hay otro elemento que también la doctora Carmen Delgado nos señalaba, y es que para sobrevivir también de alguna manera reconocen como bueno algo que ellas saben que en el fondo les está causando daño, ¿vale? Es una manera también de liberarse de esa presión y de esa tensión, porque las ha entrevistado y así lo confirman, uh-huh. después de trabajar con ellas mucho tiempo.
0: Otra pieza clave de este sistema son los hombres que consumen prostitución.
1: Sí, efectivamente, es que esto es un problema. Sin puteros no habría ni prostitución ni trata, esto es así, si no hubiera demanda. Entonces, para nosotras es un elemento clave porque, si bien en la ley que nosotros proponemos que se debata y se apruebe en el Parlamento, una ley orgánica, hablamos del sistema prostitucional y para nosotras la prioridad son las mujeres y establecer medidas de restitución, reparación y salidas reales de empleo, vivienda y asistencia sanitaria y jurídica, está claro que tiene que haber un proceso de educación, de coeducación, de formación y sensibilización hacia los hombres, tanto los que ya en algún momento han consumido o han asistido al sistema prostitucional, como aquellos que se lo están pensando, ¿no? Uh-huh. Hay una socióloga muy interesante, que es Beatriz Ranea, que ha encuestado a hombres que reconocen haber utilizado alguna vez este tipo de servicios y, efectivamente, no tienen ningún pudor en reconocer que, aun sabiendo la situación en la que se encuentran estas mujeres, pues prevalece su malentendido derecho, que no es un derecho a tener relaciones sexuales, sino que es una violación y una violencia hacia los derechos humanos de estas personas.
0: Uh-huh. Maite, ya nos ha dicho que en España no hay una legislación que prohíba la prostitución, uh-huh. sin embargo, uh-huh. sí que se tiene en cuenta en el Producto Interior Bruto. Según los sí. datos del INE, más de 4.000 millones de euros se suman cada año al PIB en concepto de concertación de servicios sexuales.
1: Sí, es cierto. Eso es una de las cuestiones que más nos hizo pensar que esto no va por el buen camino, porque por una parte ha habido resoluciones en Europa después de un estudio exhaustivo de todos los países y de la situación precisamente de violencia y de vulnerabilidad de las mujeres en situación de prostitución, y propone medidas a los países para que vayan hacia una abolición del sistema prostitucional, pero por otro, como es una realidad, o sea, una realidad socialmente aceptable, entre comillas, y que genera realmente muchísimo dinero, piden que se incluya. Cuando hablamos de concertación de servicios sexuales o de servicios sexuales y de un sistema mercantil, económico, no estamos orientando bien la solución al problema, está claro. Por eso a veces las supervivientes, cuando hablan de este tema, hablan de los estados proxenetas, porque introducir este elemento dentro del Producto Interior Bruto es, bueno, pues eso, proxenetismo.
0: Esta tarde en la concentración se va a reivindicar esa propuesta, bueno, que se apruebe, ¿no? Esa ley orgánica de abolición del sistema prostitucional. La cita es a las 6 de la tarde en la Plaza de España de Zaragoza, ¿verdad?
1: Así es. Nosotras estamos organizadas con una plataforma estatal. Esta plataforma, desde el año 2020, ha presentado un proyecto de ley para abolir el sistema prostitucional, como he dicho anteriormente, en el que la prioridad son las mujeres en esta situación. También el otro ramo sería las sanciones, tanto a proxenetas como a puteros. Y, por último, la sensibilización y formación para la ciudadanía, para que la gente entienda que tiene que mantener unas relaciones sexuales libres y donde el deseo y el consentimiento real no estén viciados. Ese borrador de ley se presentó en el año 2020 y cada vez que ha habido cambio de gobierno se ha vuelto a presentar. Vamos a ver si en algún momento los parlamentarios tienen a bien llevarlo y discutirlo para que se apruebe.
0: Porque para terminar, regular esto no debería depender de ningún color político, ¿no? Es una causa, bueno, cualquiera que le preguntemos ahora por la calle si le gustaría que no existieran mujeres explotadas sexualmente o niños y niñas, el sentido común nos dice que sí, ¿no? Que querríamos esa ley.
1: Efectivamente, yo creo que es como tú dices, sentido común, pero pues es difícil, se ven matices. Hay algunos partidos que son claramente regulacionistas, porque creen que ese sería el mejor sistema como para acotar, ¿no? y para dotar de derechos a las trabajadoras. Eso se ha demostrado en países como Alemania o en Países Bajos, que eso realmente no es efectivo, ¿eh? O sea, eso ya está altamente demostrado, no solamente por las entidades abolicionistas, sino por los propios, las fuerzas y cuerpos de seguridad de aquellos países, así lo reconocen incluso los juristas. Así que, aunque sea de sentido común, hay que debatirlo. Yo creo que se tiene que escuchar a las entidades que trabajan con ellas, a las supervivientes, a las entidades que trabajamos políticamente y de una manera activa para esto, y con esa conversación y con esas propuestas sacarlo adelante, aunque cueste un tiempo. Y no debería prevalecer efectivamente los colores de ningún partido.
0: Con esas palabras nos quedamos esta tarde a la Plaza España a las 6, esa reivindicación. Muchísimas gracias, Maite Polo, presidenta de Abolicionistas Zaragoza, por hablar hoy con nosotros.
1: Gracias a vosotros. Un saludo.
2: Hoy es el Día Mundial contra la explotación sexual, la prostitución y el tráfico de mujeres, niñas y niños. A pesar de que es complicado obtener datos fidedignos, se estima que en España hay 114.000 víctimas de explotación sexual, 3.000 de ellas en Aragón. Esta tarde a las 6 la Asociación Abolicionistas Zaragoza ha propuesto una concentración para reivindicar que haya finalmente una ley abolicionista de la prostitución. Viajamos ahora en el tiempo y les cuento lo que ocurría en la historia un 23 de septiembre en nuestras efemérides.
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2: Arrancamos las efemérides de este 23 de septiembre en el año 63 a.C. Este día nació César Augusto, quien llegaría a ser emperador romano. También conocido como Octavio, en el año 14 antes de la era, decidió fundar a orillas del Ebro la única ciudad del imperio que disfrutó del privilegio de llevar su nombre completo, Caesar Augusta. ¿Les suena, no? Es nuestra Zaragoza de hoy. El 23 de septiembre de 1846, Johann Gottfried Galle, en el Observatorio de Berlín, descubrió el planeta Neptuno, o mejor dicho, confirmó el descubrimiento previo de los astrónomos Urbain Le Verrier y John Couch Adams, que predijeron su existencia mediante fórmulas matemáticas un año antes. Este mismo día de 1889 en Japón, Fusajiro Yamauchi fundó Nintendo, aunque en sus comienzos la empresa se dedicó a la fabricación de naipes Hanafuda, que se usan para diversos juegos de cartas. No fue hasta marzo de 1978 cuando fabricaron su primer videojuego llamado Otelo. El 23 de septiembre de 1905, Noruega y Suecia firmaron el Tratado Karlstad tras la declaración unilateral de independencia de la primera nación. Con esto terminaron años de conflictos entre los dos países para dar paso a lo que conocemos hoy. Tal día como hoy, de 1922, en Washington DC se firmó el Plan Hughes-Peinado, un acuerdo que puso fin al gobierno militar estadounidense en territorio dominicano. De acuerdo con este tratado, se devolvió la soberanía nacional al país caribeño. y el 23 de septiembre de 1991 le llegó el turno de independizarse a Armenia, en este caso de la ya casi desaparecida Unión Soviética, la cual llegó a su fin definitivo en diciembre de ese mismo año bajo la presidencia de Gorbachov. El 23 de septiembre de 2008 se lanzó el sistema operativo Android para teléfonos inteligentes. La primera versión comercial de prueba fue obviamente la 1.0 y fue desarrollada por Google y la Open Handset Alliance, la competencia directa de la versión de Apple iOS que salió al mercado un año antes. En el calendario de días internacionales vemos que el 23 de septiembre se celebra el Día Internacional contra la Explotación Sexual y la Trata de Personas, una efeméride que se conmemora desde el 99, aunque no fue hasta 1913 cuando se promulgó la primera ley en el mundo contra la prostitución infantil. Fue en Argentina, con la denominada Ley Palacios, porque fue redactada e impulsada por el diputado socialista Alfredo Palacios, y eso sirvió de ejemplo para el resto del mundo. Hoy también es el Día Internacional de las Lenguas de Señas. Se trata de una efeméride global que se festeja en conjunto con la Semana Internacional de la Persona Sorda y que tiene como objetivo procurar la inclusión social de los usuarios de las lenguas de señas con miras a la plena realización de sus derechos humanos. Llegamos a nuestra efeméride musical. Hoy nos vamos hasta 1977, porque el 23 de septiembre de ese año David Bowie publicó su tema Heroes, una de sus canciones más emblemáticas, aunque vale la pena recordar cualquiera de los éxitos del británico, que nos dejó grandes temas como ese Heroes, Starman, Rebel Rebel, Life on Mars o Ashes to Ashes. 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
3: ¿Han tomado ustedes el ascensor esta mañana en su casa o en un edificio para subir, para bajar? Que sepan que en Aragón tenemos más de 36.000 ascensores, sobre todo concentrados en la provincia de Zaragoza. Pero muchos de ellos son antiguos y no cumplen con los requisitos que ahora exige la ley. El próximo mes el Gobierno de Aragón va a lanzar unas ayudas para ayudar a las comunidades de vecinos en esta tarea. Hoy hablamos con Javier Rodríguez, delegado regional de Aragón, La Rioja y Comunidad Valenciana, de Duplex Ascensores. Buenos días, Javier.
4: Hola, muy buenos días.
3: Pues un número de ascensores bastante llamativo. Más de 36.000 se concentran sobre todo en Zaragoza, en el caso de Aragón.
4: Efectivamente. En concreto, ahora mismo tenemos en la Comunidad Autónoma de Aragón exactamente 36.048 ascensores, de los cuales la gran mayoría están ubicados en la provincia de Zaragoza, como es lógico. En concreto tenemos 26.600 ascensores en Zaragoza y el resto, 6.600 más o menos, están en la provincia de Huesca y 2.700 en la provincia de Teruel. Eso es.
3: ¿Y qué ocurre con estos ascensores?
4: Bueno, te doy algún otro dato que considero que es importante para ponernos en situación, y es que entre los años 2022 y 2026 hemos instalado en Aragón 1.088 nuevos equipos. Esta cifra nos confirma que el parque de ascensores sigue creciendo en nuestra comunidad. Y no solo crece en nuestra comunidad, sino que crece en el resto de España. En concreto, en España, ahora mismo tenemos 1.200.000 ascensores. Uh-huh. Te doy dos datos que suelen llamar bastante la atención. Uno es que España es el país europeo con más instalaciones, por delante de países como pueden ser Italia, Francia, Alemania. Y otro dato es que también somos uno de los países con mayor densidad de ascensores del mundo, con aproximadamente 24 ascensores por cada 1.000 habitantes.
3: Esto, bueno, son datos llamativos realmente para considerando el tamaño de España, pero también son buenas noticias porque, claro, un ascensor hay que pensar en todo lo que nos ayuda en nuestro día a día.
4: Pues efectivamente, los ascensores son muy importantes en nuestra vida diaria. Un ascensor yo creo que ya no lo podemos considerar como un lujo. Un ascensor se ha convertido ya en algo esencial para el día a día de muchísimas personas. Yo creo que todos tenemos a nuestro alrededor personas mayores que tienen que subir y bajar en ascensor para poder salir de su casa, personas con movilidad reducida que van acompañadas de una silla de ruedas, familias con carritos incluso. Bueno, yo sin ir más lejos os puedo contar que este mismo año se ha sustituido el ascensor de casa de mis padres. Era un ascensor que superaba los 45 años de antigüedad, en servicio 45 años, y desde luego era necesario actuar sobre él. Pues el caso es que lo que ha ocurrido es que los vecinos han estado 3 meses sin servicio del ascensor. Mi padre, enfermo de Alzheimer, con una importante limitación de movilidad, pues ha tenido que trasladarse a otra residencia familiar, porque desde luego sin ascensor no tenemos otra opción.
3: Claro, es imposible para muchos vecinos, como nos decía, salir de casa. Hace unos meses hablábamos porque hay nueva normativa respecto a los ascensores. Ahora deben de cumplir pues una serie de características que, claro, con estos ascensores de hasta 45 años en servicio, ni se contemplaba en aquel entonces estas funciones.
4: Correcto. En concreto, en julio del 2024 se aprobó y ya llevamos trabajando con ella 2 años la nueva ITC AEM1 de ascensores, que lo que busca es ascensores pues que cada vez sean más seguros, que sean más fiables y que sean más accesibles. Esta normativa tenía un objetivo principal y ese objetivo es reforzar la seguridad de los equipos existentes y adaptarlos a nuevas necesidades. Entonces, llevamos 2 años trabajando sobre los ascensores existentes e instalando dispositivos que mejoren esta seguridad en los ascensores.
3: Claro, estos los que nos ha comentado, los 1088 que se han instalado desde 2022, ya sí que tienen todos esos requisitos técnicos relacionados con la seguridad.
4: Correcto, así es. De hecho, los ascensores que se instalaron y se pusieron en marcha a partir de septiembre del 2017 ya vienen con todos los dispositivos de seguridad que nos están exigiendo ahora adaptar en los ascensores existentes.
3: Claro, para muchas comunidades de vecinos, cambiar un ascensor, en el caso de que sea muy antiguo, como es ejemplo de los 45 años, puede suponer un gran desembolso.
4: Correcto, pero precisamente ahora, a través de la Sociedad Municipal Zaragoza de Vivienda, han sacado unas líneas de subvenciones. En concreto, han sacado una línea que es la línea 2.1, que sirve para eliminar barreras arquitectónicas en los edificios. Uh-huh. Esto... O sea, yo creo que es el momento de poder llevar este tipo de actuaciones.
3: Claro, claro. Esto va a suponer que, porque además es una ley, o sea, tarde o temprano van a tener que hacer esas derramas o solicitar esas ayudas para poder adaptarse a lo que marca la ley con esos requisitos técnicos relacionados con seguridad. Que recuerdo, uno de los que más me llamó la atención era como un sensor, ¿no?, para mascotas, para asegurarse de que no hay nada que se interpusiera en la puerta.
4: Correcto. La normativa ITC, pues efectivamente tenemos que adaptar los ascensores con varios dispositivos que marca la normativa. El que tú comentas es la instalación de una barrera fotoeléctrica en las puertas de los ascensores, de forma que cuando una persona, un animal o incluso un objeto accede a la puerta, pues entonces, en cualquier punto de la superficie de esa puerta, evita que la puerta se golpee al cerrarse.
3: Con el ejemplo que nos ha puesto antes de su caso particular en casa de sus padres y si todos no nos paramos a pensar un momento en nuestra casa, cuando cogemos el ascensor con las bolsas de la compra, con los carritos, con los niños, con las mascotas, nuestros padres mayores, es importantísimo mantener estas herramientas, estos ascensores que ya forman parte de nuestra vida cotidiana, pues revisados con la mayor seguridad y lo más modernos y accesibles posibles.
4: Totalmente. O sea, estamos hablando de adaptar los ascensores a la nueva normativa, que evidentemente es importantísimo para que todos los ascensores tengan un estándar de seguridad, pero luego hay otro trabajo, que es un trabajo que realizamos las empresas de mantenimiento de ascensores, que es nuestro trabajo del día a día, que es la revisión y el trabajo preventivo, que además lo que hace es alargar la vida útil del ascensor. Entonces, un ascensor bien mantenido va a tener una vida útil muchísimo más larga que un ascensor que no está bien mantenido, efectivamente.
3: Por lo tanto, un momento ahora importante, clave, para de cara a solicitar esas nuevas ayudas para poder realizar estas actuaciones de mejora, de modernización de los ascensores de las comunidades, ¿correcto?
4: Efectivamente, estamos en el momento, o sea, estamos a puntito de dar el pistoletazo de salida. Y es que el plazo para presentación de las solicitudes se abre el próximo 15 de octubre de este año, o sea, dentro de menos de un mes. Uh-huh. Está dotado con 2,5 millones, con un importe máximo del 40% del presupuesto. Y hay un límite por vivienda que es de hasta un máximo de 6.000 euros. O sea, estamos hablando de unas cantidades muy importantes. Te puedo decir, si quieres, cuáles son las obras financiables en esta partida de ayudas. En concreto, se habla de la instalación de ascensores donde no existen, bajar un ascensor existente a cota cero, porque muchas veces nos encontramos ascensores que para acceder a ellos en planta baja tenemos que subir 3 o 4 peldaños, pues el bajar ese ascensor a cota cero también es subvencionable, y meten una tercera partida, que es la de eliminar barreras arquitectónicas en zonas comunes, como mediante construcción de rampas. Hay unas obras que en otras ocasiones sí que las han incluido, en estas no, que son la instalación de plataformas inclinadas y la instalación de sillas a las escaleras. Esas no son financiables en esta ocasión.
3: ¿Vale? O sea, instalación de ascensores donde no hay, bajar el ascensor a cota cero y eliminar esas barreras arquitectónicas en las zonas comunes por medio de rampas en este caso.
4: Correcto, así es.
3: Pues nos quedamos con esa fecha, 15 de octubre, para poder optar a esas ayudas y hacer más modernos, seguros y accesibles los ascensores. Muchísimas gracias, Javier Rodríguez, delegado regional de Aragón, La Rioja y Comunidad Valenciana de Dúplex Ascensores, por habernos atendido hoy.
4: Muy bien, pues muchas gracias a vosotros.
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0: Lo hemos hablado en muchas ocasiones, todos desearíamos estar en nuestra casa el mayor tiempo posible, viviendo siempre con seguridad y con autonomía, algo que podemos lograr gracias a Hogar Más Vida. Javier Tomás, gerente, bienvenido.
1: Hola, buenos días a todos los oyentes y espectadores.
0: Y hoy incidimos además en una idea que, bueno, que la solemos repetir de fondo, pero ponemos el foco y es, antes de reformar, vamos a adaptar.
1: Correcto, así es. Bueno, pues siempre hablamos de lo mismo, ¿no? Que no consiste lo mismo en reformar que en adaptar. Nosotros lo que intentamos en muchas ocasiones recibimos llamadas para poder realizar algún tipo de reforma y siempre ponemos lo mismo, ¿no? La vivienda no se adapta colocando cosas, sino lo que intentamos desde Hogar Más Vida es comprendiendo a la persona, analizando cómo utiliza el espacio y seleccionando la opción que sea más adecuada para ella, ¿no? No empieza cuando aparece una discapacidad, la necesidad de adaptar, sino empieza cuando la vivienda no nos pone las cosas fáciles, ¿no? Para vivir en ella. Ahí es cuando pues, tanto el baño como cualquier otra habitación o estancia de la vivienda o de la comunidad o de lo que sea, es cuando empieza a ponernos esos problemas y cuando tenemos que pensar en esas soluciones.
0: Vamos a hablar precisamente del baño, que es una de esas estancias que puede entrañar más peligros en un momento dado de nuestra vida, ¿no? ¿Cuándo podemos decir que un baño deja de funcionar para nosotros?
1: Pues en el momento que una persona deja de sentirse segura dentro del baño, ¿no? Nosotros lo que intentamos siempre es eso, mirar más allá de si existe una bañera, si el plato de ducha, si normalmente pues es lo que todos pensamos, ¿no? Nosotros tenemos que mirar cuál es el acceso, cómo se mueve dentro de ese espacio, qué apoyos necesita, dónde tiene la fuerza, qué alcance o qué alturas necesita, la visión, si realmente puede ver concretamente dentro de ese entorno. El accionamiento de los diferentes grifos, interruptores, bueno, cualquier tipo de accionamiento que tenga que tener uso de las manos o de que tenga esa movilidad para poder hacerlo, la seguridad dentro del baño. O sea, intentamos mirar diferentes factores que realmente influyen en esa persona, ¿no? No solamente el decir la bañera, ¿sabes?
0: O sea que no entráis al baño y hacéis una lista de cosas que hay que cambiar.
1: No, no, desde luego que no, no, ni muchísimo menos. Si no haríamos lo mismo, ¿no? Que decimos siempre, pondríamos la solución y la persona se tendría que adaptar a ella. Nosotros es al revés, ¿no? Intentamos conocer a la persona y adaptar la solución antes de gastar dinero, porque vamos a ver qué es lo que necesita realmente, ¿no? Porque siempre tenemos ese concepto de que adaptar es caro, de que no, pues vamos a ver quién utiliza ese baño, cómo lo utiliza, qué necesita, qué inseguridades tiene o qué realmente dónde encuentra esas dificultades. Y entonces a partir de ahí es donde vamos a poner la solución, ¿no? No solamente pensamos en colocar cosas, ¿no? Sino realmente lo que intentamos es eso, ¿no? El aportar esas soluciones reales.
0: Vamos, como siempre, a acudir a cuestiones, consultas reales que os hacen, en este caso demostrando que ni nosotros mismos sabemos muy bien la diferencia entre adaptar o reformar, porque os consultan, quiero presupuesto para reformar el baño. Mi madre se ha hecho mayor y queremos quitar la bañera y poner una ducha.
1: Pues ahí es donde precisamente nosotros lo que intentamos es cuando nos llaman y nos dicen quiero quitar el baño y poner una ducha, ya tenemos un concepto de obra, de tiempo, de dinero, de gasto, de. Vale, no, realmente a lo mejor antes de darle un presupuesto queremos saber realmente qué necesitas, ¿no? Queremos saber que el problema a lo mejor no está en quitar la bañera, el problema está en ver cómo tiene la accesibilidad a esa bañera. Hay personas que no necesitan eliminar el plato de ducha y enrasarlo a coto a cero porque la movilidad la tienen, pues no tienen dificultades, ¿no? Pero sí tienen dificultades a la hora de estabilizarse, sí tienen dificultades a la hora de poder desplazarse, sí tienen dificultades a la hora de asearse, si tienen que estar sentadas, si tienen que entrar, salir, sentarse. O sea, dependiendo realmente de la situación de esa persona, si puede mantener el equilibrio mientras está dentro, si puede abrir el grifo con comodidad, si tiene que tener cuidado a la hora de abrir el grifo para no quemarse, si necesita apoyo para poder realizar cualquier tipo de higiene del día a día. O sea, todo ese tipo de factores que son los que realmente nos facilitan nuestro aseo, nuestro uso de ese espacio, es lo que tenemos que valorar. Claro, lo tenemos que valorar en base a esa persona, ¿no? No no es para todos arroz, sino realmente si tú tienes unas capacidades y tienes unas dificultades, pues tendremos que intentar aportar esas soluciones a esas dificultades. Lo que no tienes necesidad, ¿para qué lo vamos a hacer? A lo mejor no es necesario cambiar la ducha, a lo mejor simplemente es necesario cambiar la mampara, o a lo mejor simplemente la grifería, o a lo mejor poner una luz, o poner un tirador, mil cosas,
0: sí,
1: ¿no?
0: Sí, sí, sí. La de cosas que hacemos dentro de una ducha, que de repente nos pueden dar problemas.
1: Efectivamente.
0: Javier, por lo tanto, una reforma empezaría diciendo qué vamos a cambiar, y una adaptación, como lo hacéis vosotros, es poniendo en el centro a la persona, qué necesita esa persona.
1: Sí, no, efectivamente, reformar es modificar un espacio, siempre lo decimos, ¿no? Reformar es tirar el metro, cambiar la baldosa, elegir el color y adaptar. Realmente es preguntar qué es lo que necesitas, ¿no? Y a partir de ahí aportar esas soluciones. Ya no es una cuestión de dinero, ¿no? Siempre hablamos de lo mismo, que muchas veces tenemos ese concepto, ¿no? Sino que simplemente es de criterio, ¿no? De criterio. Hay ocasiones que por ejemplo, a la hora de adaptar un inodoro que podamos tener, luego veremos a lo mejor un caso, pues simplemente con colocar un adaptador es suficiente. No hace falta hacer grandes inversiones, ¿vale? Podríamos ir desde 40 euros hasta 1.500 o 2.000, lo que quisiéramos, ¿no? Pero con 40 euros a lo mejor lo podemos apañar. Otra cosa es que esta persona pues conviva con personas con diferentes alturas, que conviva con otras personas que tienen otro tipo de dificultades. Bueno, pues dependiendo un poco de esas soluciones, pues vamos a ir aportando soluciones, ¿no?
0: Vamos a volver a esa consulta cuando recibís esa llamada, como decíamos, real. Quiero reformar, quiero quitar la bañera porque mi madre se ha hecho mayor. ¿Qué mecanismo comienza? ¿Qué es lo que ocurre después de esa primera llamada telefónica?
1: Pues lo que decíamos, ¿no? Nosotros antes de dar ese presupuesto lo que queremos conocer es precisamente cómo se desenvuelve esta persona, ¿no? Entonces lo que hacemos es valorar realmente el espacio, lo que te decía antes. Por ejemplo, lo que le preguntamos primero a la persona, ¿cuál es la dificultad que ella tiene? ¿Dónde se siente insegura? ¿Dónde nota esa problemática, ¿no? No es cuestión de llegar y decir, no, que te cambio y te pongo una silla de baño o te pongo una barra. Vale, sí, he reformado el baño pero he puesto una barra, pero a lo mejor no es la barra en el sitio adecuado, no es la adecuada, ¿no? Porque yo estoy harto ya de ver sitios donde se ha colocado una barra y es un toallero, porque no es una barra. O sea, la persona que la tiene que hacer uso, pues o no tiene fuerza en ese brazo, o no tiene fuerza suficiente para poder utilizar ese apoyo y necesita otro tipo de solución, ¿no? Son, pues lo que te digo muchas veces, ¿no? Un criterio de estética, de tirar el metro y muchas veces pues no es funcional, ¿no? Lo mismo que la seguridad. Seguridad a la hora de estar en un baño. Hay personas que se sienten inseguras a la hora de estar en el baño, pues porque tienen dificultad en las piernas, por muchas cosas. No les dices, no, una silla, toma una silla cualquiera. No, hombre, habrá que mirar qué anchura tienes en el baño, qué disposición tienes, si realmente necesitas una espalda, o sea, apoyar la espalda para sentirte segura, si necesitas que sea plegable porque el espacio te lo permite, o necesitas hacerte, pues bueno, yo qué sé, pues cortarte las uñas o yo qué sé, o lavarte determinadas zonas que necesitas estar sentada. Bueno, pues un poquito en función de esas anchuras, de ese espacio, de esas necesidades, pues aportar la silla adecuada. No comprar una silla y que la persona se adapte a la silla. No, demonios, tendrá que ser la silla que necesita esa persona, ¿no? Lo mismo nos ocurre con las barras. Tenemos barras de infinidad de modelos, barras horizontales, barras verticales, barras mixtas, barras curvadas. Tenemos de 50.000 formas. ¿Cuál es la que necesita esta persona? Esa. La que necesita, no la que compremos por ahí que vale 20 euros
0: y la ponemos además a la altura que consideremos y
1: claro,
0: todo, ¿no?
1: Claro.
0: Mencionabas antes ese caso del inodoro, otra consulta real. Antonio, 72 años, me cuesta levantarme del inodoro. ¿Qué es lo que le contestáis?
1: Pues lo primero es eso, conocer la altura real del asiento, ¿no? Nos dice, pues bueno, tenemos siempre pues una serie de datos que nos marcan un poco la altura que nos marca la normativa, pues sobre los 45 o 50 centímetros, siempre nos dice que las piernas tienen que estar en un ángulo más o menos de 90 grados, pues bueno, pues para poder hacer ese impulso, ¿no? A la hora de levantarnos y de sentarnos, que no nos caiga muy a desmano. Pero lo mismo, hablamos que en ocasiones necesitamos ese apoyo, ¿no? Entonces Entonces, a partir de ver esa necesidad real, vemos a ver que si necesita una barra, si necesita un inodoro que le ayude a incorporarse o a sentarse, si necesita un inodoro que le ayude a la limpieza, porque tenemos todos, hemos oído hablar del típico inodoro japonés que sale el chorrito, ¿verdad? Pues bueno, pues esto ya hace unos años que lo tenemos también en España. Y pues bueno, pues a lo mejor esta persona tiene dificultades a la hora de realizar la limpieza y necesita de ese apoyo. Pues bueno, pues o simplemente colocar un adaptador que vale, lo que te digo, pues 30, 40 euros. Con 40 euros tenemos adaptada el espacio. A lo mejor no necesita nada más. No necesita matar moscas a cañonazos, sino realmente utilizar lo que realmente necesita.
0: Aquí también hay opción de barras, ¿no? De lo que es el apoyo, no solo del inodoro, sino pues que se ayude este hombre a levantarse con algo, con otra barra, claro, la que necesite.
1: Claro, es lo que hablábamos antes, ¿no? El tema de las barras de apoyo es que es todo lo mismo. En realidad, no es cuestión de colocar algo estándar de mercado y decir, ahí te lo coloco. Pues como hablamos siempre de las medidas y de los criterios arquitectónicos, ¿no? Están muy bien hechos, muy bien desarrollados, pero para todo el mundo café, no. Todo el mundo no necesita lo mismo. Necesitamos cada uno una cosa específica. Una persona que no tiene fuerza en la mano derecha, no le puedes poner una barra para que se haga el esfuerzo en la mano derecha. Si no tiene fuerza, tendrás que ponerla en la izquierda. Si en la izquierda no hay espacio, pues tendrás que buscar otra solución, tendrás que poner una barra de pie. Si la pared, por cualquier circunstancia, no tiene la fuerza para sujetar ese tiro, pues tendrás que poner una barra que lleve un apoyo. O sea, lo que te digo, no es cuestión de arroz para todos o de café para todos, ¿no? Que dice el dicho, sino de intentar buscar la situación concreta y la solución a esa persona, ¿no?
0: Tenemos más casos, más consultas reales. Carmen, que utiliza la ducha de pie, pero dice, me siento cada vez más insegura. ¿Qué opciones tenemos ahí?
1: Ahí nos está diciendo mucho, no nos está diciendo que no puede entrar, que no puede desplazarse, nos está diciendo, de hecho es un caso real, nos está diciendo que tiene miedo, que no se siente segura a la hora de ducharse, porque se ve pues insegura, ¿no? ¿No? Se ve con miedo. Entonces, claro, pues ahí tenemos que ver lo mismo, ver qué desnivel tiene, qué tipo de suelo, si realmente es rebaladizo o hay peligro de deslizamiento o de caída, qué estabilidad tiene esta persona, ¿no? Si tiene alguna dificultad en las piernas o tiene alguna dificultad que realmente le pueda bueno, generar ese traspiés o ese vaído de alguna manera, el tiempo que tiene que necesitar para realizar ese aseo, esa ducha, si necesita ayuda o no la necesita, porque claro, lógicamente hay personas que necesitan ayuda para la ducha, ¿no? El tipo de lo que hablábamos antes de la grifería o el alcance hacia los grifos o la movilidad de los grifos, si tiene esa capacidad o necesita un grifo automático o un grifo termostático, la manipulación de los mecanismos y sobre todo la visibilidad, si realmente tiene una iluminación que le permita desplazarse con seguridad por ese baño, ¿no? Y sobre todo también, y lo más importante, la seguridad a la hora de un accidente, ¿no? Si realmente tiene algún sistema que en caso de que tenga alguna caída pueda avisar de que realmente ha existido ese problema y puedan ayudarle con la mayor brevedad posible, ¿no?
0: Claro, hemos mencionado dificultades que se pueden presentar relacionadas sobre todo pues con esa movilidad, ¿no? Levantarse, acceder a la ducha, moverse, pero ¿existe una accesibilidad invisible, por llamarlo de otra manera? ¿Puede una persona que se mueve sin problema convertir que su baño sea poco seguro para ellos?
1: Como decíamos antes, cuando hablamos siempre de accesibilidad tenemos la costumbre de pensar siempre en la movilidad reducida, ¿no? Pero aquí nos enfrentamos a muchísimas otras patologías. Nos enfrentamos a problemas cognitivos, personas con Alzheimer, personas con algún tipo de problema a la hora de distinguir los espacios. A la hora de los contrastes, por ejemplo, que no le hemos hablado hasta ahora, pero que también tiene una importancia grandísima, ¿no? Los contrastes cromáticos. No es lo mismo tener una pared blanca y una toalla blanca. No lo vas a distinguir como tengas un poco de dificultad a la hora de ver, ¿no? O lo mismo, los reflejos dentro de los espejos o los sanitarios del mismo tono con las paredes. Bueno, pues todo el tema de contrastes cromáticos, ¿no? Personas que tienen problemas cognitivos que necesitan de algún tipo de señalética para poder comprender dónde están o tener esa pequeña ayuda para la hora de desplazarse o a la hora de utilizar cualquier elemento, pues tanto jabones como champús como cualquier otro tipo de elemento que necesitemos para el aseo, porque en muchas ocasiones profesiones existen personas con dificultades cognitivas que tenemos que poner algún tipo de rotulación para que puedan distinguir estos pequeños elementos que cualquiera, pues bueno, pues a mí me ha ocurrido y me imagino que a muchas personas, que vas sin gafas en la ducha y coges el champú y el gel y no sabes distinguir cuál es cuál porque no lo lees, ¿no? Entonces dices, pues que sea lo que Dios quiera. Eso me ha pasado a mí, ¿no? Y simplemente es un problema de no llevar las gafas para ducharte. No es otro problema. El champú, quieras que no, gracias a Dios, no me... Pero bueno, en fin, vamos a dejarlo ahí. No nos vamos a meter en el charco. Y como eso, muchísimas más cosas, ¿no? Y todo lo que es lo que... Sobre todo lo más importante, la seguridad. La seguridad para que nos avise en caso de que haya un accidente, que puedan atendernos inmediatamente las personas que tengamos en la vivienda o, bueno, que llame a los familiares, a los cuidadores o llame a cualquiera para que pueda atenderle, ¿no? El tema de la iluminación siempre lo ponemos como un ejemplo de lo imprescindible que es, ¿no? Uh-huh. Y lo que te digo, muchas veces lo decimos, ¿ves bien en tu casa? Pues es eso, ¿no? Que puedas desplazarte con total seguridad, de eliminar obstáculos, de verte los labios, ya no solamente de pintarse el ojo, ¿no? Que siempre decimos, no, que quiero más luz porque palabra de... Bueno, no, también, pero sobre todo para no tropezarte con nada, no tener... Y poder leernos los labios, poder leerlos... Y eso es importante, ¿no? Cuando hay personas con otras dificultades que no solamente es la movilidad.
0: Uh-huh. Por lo tanto, cuando alguien os llama y os dice quiero quitar la bañera o quiero comprar una silla de ducha, no es la pregunta, ¿no? Vosotros hay que valorar, siempre poniendo a la persona en el centro, sus necesidades. Javier, ¿dónde os pueden contactar? Porque quizá muchas personas dicen, es que a mí también me pasa eso y hasta ahora no había pensado que pudiera tener una solución.
1: Sí, bueno, fuera de bromas, ahora en serio ya, así que estamos a disposición de todo aquel que quiera consultarnos. Estamos en el 976 590553 o en administración.

0: Muchas gracias por haber estado hoy aquí.
1: Muchísimas gracias a vosotros y, bueno, a vuestra disposición, como siempre.
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¿Cómo llevan ustedes la mañana de miércoles? Si miramos por la ventana, les recuerdo, estamos en el coso y entre el polvo de las obras y el rugir de las excavadoras aún podemos apreciar el buen día que hace. Tenemos 24 grados y subiendo en esta mañana en la

capital aragonesa. Llegaremos a los 33, así que si todavía no han salido de casa y tenían pensado hacerlo, que sepan que van a pasar calor. Vayan con una botellita de agua, con ropa fresquita, aunque para las fechas en las que estamos, 23 de septiembre, no invita mucho. Recuerden que ya estamos oficialmente en otoño, pero el termómetro va por otro lado y no sabe de fechas oficiales. Hasta el momento hemos hablado de muchos temas interesantes, esas ayudas para reparar ascensores, el Día Mundial contra la explotación sexual que se celebra hoy, va a haber una concentración por la tarde en la Plaza España, o las soluciones que nos dan en Hogar Más Vida para adaptar nuestro hogar antes de reformarlo. Y todavía nos quedan más temas por delante, no se vayan, en un minuto la actualidad.

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4: Momento para conocer la última hora de la actualidad, como siempre, con Vicente Alcaide. Vicente, buenos días.
5: Buenos días, Pilar.
4: ¿Qué nos cuentas en este miércoles?
5: Mira, déjame que antes de hablar de Aragón, te cuente lo que ha pasado en el Congreso de los Diputados. Igual no te extraña una nueva bronca, pero en esta ocasión el motivo de la bronca es que la diputada del Partido Popular, Ana Vázquez, al referirse a la situación de Ceuta, ha mostrado un spray de gas pimienta. Y a continuación, Francina Armengol, la presidenta del Congreso, la ha expulsado del hemiciclo, acogiéndose al reglamento del Congreso por portar un arma. Ante la escandalera que ha montado el Partido Popular, los aplausos de la bancada socialista y Ana Vázquez en los pasillos, la diputada ha dicho, estaba muy alterada, muy enfadada, que sí ha mostrado un gas pimienta vacío, ha dicho, por supuesto, y que no entendía por qué Armengol la había expulsado del hemiciclo. En fin, una nueva bronca. A consecuencia de Ceuta, precisamente.
4: Yo recuerdo de pequeña que en los informativos sacaban esas imágenes de los parlamentos de otros países,
5: sí,
4: peleando.
5: A puñetazos.
4: Escenas dantescas, sí. Y yo siento que aquí estamos cada vez más cerca de eso.
5: Estamos más cerca de eso. Lo que ha argumentado Armengol es que un diputado que lleve un arma tiene que salir del Congreso.
4: Bueno, pues ahí queda eso. Lo de los sprays pimienta hablaremos aquí un día, porque se están, bueno, triplicando, cuadriplicando, quintuplicando sus ventas, ¿eh? Hay miedo.
5: Es cierto que es un arma, ¿eh? Según la ley, es un arma defensiva. Bueno, ahí lo dejamos. Te cuento, hoy ha habido Consejo de Gobierno y, claro, se le ha preguntado a Mar Vaquero, a la vicepresidenta, por esa pieza separada que ha abierto la jueza de Jaca, que está investigando el incendio de las Peñas de Riglos. Recordamos, lo que quiere esclarecer la jueza es si en sus canales oficiales el gobierno de Aragón vulneró el deber de reserva de las actuaciones, como dice la defensa del investigado. Es decir, si cuando informó que solicitaba el gobierno de Aragón prisión provisional para esa persona, dijo algo más que no debía haber dicho porque estaba bajo la confidencialidad. ¿Bien? Uh-huh. Esto se deberá determinar en esa pieza separada. Evidentemente, Mar Vaquero lo que ha dicho es, vamos a contestar por vía reglamentaria, vía judicial, pero ha dicho que en ningún caso ellos, obviamente,
4: ¿Qué iba a decir?
5: Incumplieron esa confidencialidad en la reserva de la actuación judicial, como sabes, cuando hay un presunto investigado por haber provocado ese incendio, que además se había marchado de España. Uh-huh. El incendio de las Peñas de Riglos.
4: Bueno, pues muy atentos
5: a
4: todo lo
5: si
4: que
5: tiene
4: ocurre,
5: recorrido o no es. Tiene recorrido judicialmente ese tema. Ayuntamiento de Zaragoza, ya te anuncio, nunca hay que perderse en nuestro espacio de tertulia política de análisis de la actualidad. Mañana contaremos con Eva Torres.
4: De lunes a viernes de 9 a 9:30
5: correcto,
4: aquí en Ebro FM.
5: Pero mañana Eva Torres, la portavoz de Vox en el Ayuntamiento.
4: Después de esa tensión que hay, ¿no?, con el tema presupuestos.
5: Exacto, máxima tensión con el tema presupuestos, sigue elevándose después de lo que ayer dijo la alcaldesa, que yo te conté aquí. Si Vox no se aviene a negociar o a aprobar esos presupuestos, estará encantada, fueron sus palabras, de que le apoye la concejal transfuga. Claro, hay un pacto antitransfugismo. Uh-huh. Esto ya lo dijo Eva Torres. Si la alcaldesa lo que quiere es saltarse ese pacto antitransfugismo, entonces yo creo que aquí hay mitad-mitad de tensión real y un poco de escenificación, seguramente por los dos. Uh-huh. Pero estamos hablando de que, como sabes, esto no tiene nada que ver con lo que pasa en el gobierno de Aragón con ese acuerdo de gobierno. Recientemente Eva Torres dijo que efectivamente el gobierno de Aragón va por un lado y en el ayuntamiento van por otro con este tema. Veremos a ver en qué acaba.
4: Pues mañana no se lo pierdan a las 9, Eva Torres, aquí en esta casa, que seguro que es una entrevista muy interesante. Y terminamos.
5: Mira, como previa también, esta tarde se presentan las Fiestas del Pilar 2026. Fiestas del Pilar, mañana día 24 en el Sama. Esa reunión puede que sea la penúltima, ¿eh?, como se dice, de las copas, la penúltima opción y oportunidad de desconvocar la huelga que hay convocada de limpieza a partir del 7 de octubre. Las posiciones están muy alejadas. Veremos a ver qué pasa allí, veremos cuál es el programa final de las Fiestas del Pilar. Y un apunte, hoy ha habido Comisión de Cultura. Ya sabes que han hablado con las comparsas de cabezudos.
4: Sí.
5: Pues el Partido Socialista le ha dicho a Sara Fernández, ustedes han reculado, reconozca que han reculado. ¿Y sabes qué le ha contestado Sara Fernández? Claro, es que usted como es socialista no lo entiende, porque Sánchez no está reculando con Ceuta.
4: Pensaba que iba a decir, no. Hemos escuchado a los vecinos y a las peticiones.
5: No, también lo ha dicho, eso, que ellos escuchan a los vecinos, claro. Y los socialistas no, porque por primera vez se han reunido con las comparsas de cabezudos.
4: Seguiremos atentos a la actualidad. No se pierdan nuestros servicios informativos a las 2:30. Vicente Alcaide, muchas gracias.
5: A ti.

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11: Quince de sol, 15 minutos para la solidaridad.

0: Hoy vamos a hablar del proyecto Incluyarte, coro parroquial inclusivo de San Juan de la Cruz, y nos acompaña su director, Sergio García Agustín. Sergio, bienvenido.
1: Hola, buenos días, Pilar y el resto de la audiencia.
0: Bueno, tenéis por delante un mes ocupado, en octubre, celebración, actuación de este coro, de esta asociación cultural, pero tenéis un pequeño, no quiero llamarlo problema, un pequeño contratiempo, y es que faltan voces en este coro.
1: Efectivamente, necesitamos voces de cualquier tipo, tanto de soprano, alto, tenor, bajo, sobre todo de hombres. Porque, claro, evidentemente, un coro está formado por voces y por personas. Entonces, creo que, además, estamos muy bien ubicados en la Plaza de San Francisco de Zaragoza, que es el centro de la ciudad, y creo que realmente les da bastante respeto a muchas personas el acercarse a una iglesia. Entonces, no tienen que tener miedo a cruzar la barrera de pasar la puerta, porque no les vamos a adoctrinar ni mucho menos, les vamos a educar en la música y no vamos a realizar ninguna otra misión que esté fuera del aula de música.
0: No se tienen que santiguar ni nada. O sea.
1: Efectivamente, y creo que realmente es que hay una muy mala predisposición que les da mucho respeto a decir, madre mía, ¿qué va a pasar cuando atraviese la puerta de San Juan de la Cruz número 8? Y no va a pasar nada más que les vamos a recibir con los brazos abiertos, que el trato va a ser exquisito, porque nosotros además, ya no solamente por nuestra idiosincrasia y nuestra forma de ser y la gente que compone el proyecto, sino porque además cumplimos unas normas muy estrictas de respeto, convivencia, integridad, ni por la orientación sexual, ni por la creencia política, ni por la práctica de ni por formar parte, ya sabéis que es un coro intergeneracional, además compuesto por 15 nacionalidades diferentes, con lo cual es una actividad abierta a todo tipo de persona que tenga una curiosidad y una necesidad de música, que además la música alberga desde la antigüedad hasta nuestros días. No solamente es una música sagrada lo que se interpreta, es todo tipo de música, como lo vamos a hacer el 9 de octubre en nuestra celebración del Pilar, donde cuando acaba la celebración vamos a interpretar música española, como zarzuela, etcétera.
0: Claro, te iba a decir, esas normas de respeto con 15 nacionalidades distintas es que son más que obligatorias, ¿no? Es curioso que uno puede ir a este coro y pensar que está en la ONU, pero no, es un coro, se canta. Cuéntanos cómo se creó Incluyarte. Hemos hablado en otras ocasiones, pero vamos a recordarlo.
1: Pues lo recordamos. Cuando yo volví a Zaragoza hace 12 años, pues resulta que había personas que me pedían clase particular conmigo, como contratenor, como músico que soy, aragonés, y había personas que no pueden pagar esas clases. Entonces pensé en la fundación, que hace 7 años que se ha fundado, en marzo, hizo los 7 años. Entonces pensé en hacer una asociación para que tuvieran la posibilidad, y a través de la asociación, porque claro, yo personalmente no me podía hacer cargo de dar las clases gratuitas, y entonces buscar unos espacios donde se pudieran desarrollar esta actividad. Aunque es reconocible que ponemos un pequeño donativo simbólico al mes, porque el proyecto también es autofinanciable, aunque tenemos estas instituciones privadas que lo respaldan, como San Juan de la Cruz, como es Val del Arte, en su esencia principal de dejarnos espacios para poder practicar la enseñanza de la música. Pero claro, había personas que por sí mismas no podían costearse lo que cuesta una clase particular. Entonces dije, bueno, pues yo tampoco puedo albergar personalmente la cuestión económica, y entonces por eso se fundó Incluyarte, para darle una institucionalización a la ayuda.
0: Hemos mencionado esa amplia variedad de nacionalidades porque se ha convertido también, además de para los amantes de cantar y de cantar en coro, un punto de encuentro, ¿verdad? Se ha creado una comunidad también allí.
1: Claro, efectivamente, porque luego, como en toda comunidad personal, pues el proyecto lo que tiene detrás es que hay un seguimiento a todas las personas, por ejemplo, pues a las personas mayores, la soledad no deseada, a la gente en realidad, porque estas nacionalidades, en su mayoría de Hispanoamérica, pues han venido a intentar tener una vida un poquito mejor de la que tenían, bueno, un poquito, vamos a quitarle el poquito, una vida mejor e incluso ayudar a sus familias que están allá. Entonces hay ocasiones que se quedan descubiertos y nosotros pues hacemos un seguimiento y en la medida de nuestras posibilidades, si hay algún problema de tipo humanitario, de tipo económico, social, lo que intentamos, lo primero, arropar a esa persona para que no esté sola a nivel personal. Y luego también pues derivarla a alguna de las fundaciones o instituciones que están en esta ciudad que pueden recibir esa ayuda y hacerles el contacto por lo menos para avalar la recomendación, que no vayan solas.
0: Hemos hablado además en otras ocasiones con personas que forman parte del coro, personas mayores y personas pequeñas, con sí. Dos niños vinieron antes del verano a contarnos su experiencia en el coro. Porque a partir de 10 años,
1: sí.
0: Cualquiera.
1: Sí, porque el aula es un aula de música. Entonces, en el aula lo que se hace no es estar alternando, hablando, sino que a veces hay que mandarles callar. Pero sí, lo que se hace realmente es el estudio de la música. Entonces, cuando se estudia música, igual te da que tengas 10 años, que tengas 20, que tengas 80. Se está trabajando. Entonces, las horas de ensayo sí que es un espacio, unas horas muy sagradas, porque además vamos muy justos de tiempo siempre y el trabajo que se manda para casa de aprender cada uno lo que tiene que poner luego en común, pues en las horas de clase el equipo pone en común todo lo que ha estado estudiando y el proyecto que se presenta para cada temporada de como si fuera un calendario escolar. Y entonces, pues claro, me da igual que tengan 10, que tengan 80, que tengan 30 o que tengan 40. ¿Por qué? Porque la clase es la clase. Entonces vas a tener la misma clase si tienes 10 que si tienes 30. Para mí es un error que se ha disgregado. Casa de juventud, casa de mayores, casa de no sé qué. Una familia lo constituyen personas de diferentes edades. Padres, abuelos, hijos, nietos, bisnietos. Con lo cual, esa disgregación que se ha hecho, creo que en estos momentos es muy necesaria, en estos momentos sociales que estamos viviendo tan, tan dramáticos en nuestro país, en Europa, en el mundo en general, creo que es muy bueno que haya una alternancia de las edades y una combinación de sabiduría de la gente mayor a la gente joven, de enseñar y de la educación, que tiene, no solamente tiene que estar dirigidos en grupitos de las mismas edades, sino que tiene que estar un poco combinada en lo que es una familia.
0: Además, también aporta eso otra riqueza, ¿no? Ese intercambio entre culturas y entre generaciones.
1: Claro, efectivamente. Efectivamente, porque claro, si empezamos a disgregar y solamente de entre los 30 y los 40, que sí que puede haber momentos que es cierto que la gente, por ejemplo, de 80 puede quedarse un poco alejada de los pensamientos y de la forma de pensar de la gente de 30. Pero creo que tiene que haber un intercambio y un enriquecimiento entre esa gente de 80 que tiene una historia detrás, porque tenemos que pensar que esa gente son personas individuales que tienen una historia. Y si esa historia no se conoce, esa historia desaparece. Entonces esa historia está como archivada y está silenciada y llega un momento que ¡plac!, desaparece. No, el enriquecimiento de esa gente que tiene una historia, que tiene ya el libro casi escrito, por decirlo de alguna forma, a otras personas que tienen el libro empezándolo a escribir, medio escrito, o por lo menos un cuarto de libro, nos va a todos muy bien ese enriquecimiento de tener ese contacto con personas, saber las limitaciones que se van teniendo. La gente mayor se siente muy rejuvenecida cuando alterna con niños, cuando alterna con jóvenes, que no me lo invento yo, me refiero que son estudios de muchas universidades.
0: Sí, hombre, beneficios mentales, la música, pues al nivel cognitivo tiene muchísimos, también físicos, y aunque solo sea el desplazarse, ¿no?, hasta la parroquia, pues te mueves un poquito.
1: Claro, el mero hecho de saber que es obligatorio decir, hoy voy al ensayo, bueno, eso no lo tienen que decir, pero cuando no se viene al ensayo y no existe una comunicación de decir, hoy no puedo ir al ensayo, saben que van a tener una llamada. Porque a lo mejor no se ha podido venir por alguna cosa normal, pero a lo mejor no se ha podido venir porque ha surgido un problema y ese problema no te ha dejado decir que no puedo venir. Entonces, inmediatamente salta la alarma y hay que decir qué le ha pasado a este socio o socia, ¿sabes?
0: Uh-huh. Háblanos de lo que estáis preparando para el día 9, que será, por cierto, a las 7:30 de la tarde.
1: Sí.
0: Se lo iremos recordando a nuestros oyentes para que no falten a esta cita.
1: Lo primero, como servicio parroquial a nuestra sede en San Juan de la Cruz, a los Padres Carmelitas Descalzos, cada calendario escolar, cada fin de trimestre, en este caso es el principio, ¿no?, de, y encima con las fiestas del Pilar, lo que haremos será la celebración de la, en honor a la Virgen del Pilar. Volvemos a recuperar y a tener en el repertorio un repertorio de Gregorio Garcés, que fue maestro de capilla de la Basílica del Pilar, organista, también en Santa Engracia, que escribió muchísima música aragonesa al servicio del culto, con lo cual lo tenemos siempre presente que existió este señor memorable, con lo cual no se pierde su memoria ni su obra. También tenemos a una persona contemporánea como es David Romero, que es un compositor, actualmente ha estado en el Conservatorio de Sevilla 20 y tantos, casi 30 años, ahora está en el Conservatorio de Córdoba, que también escribió para el 2014 para un concurso que hizo el Cabildo de la Catedral sobre unas misas en honor a la Virgen del Pilar y una salve. Tenemos también la misa de David Romero, que la volvemos a interpretar, y otras obras, pues como Los Gozos al Pilar, El Bendita de la Abada, unas obras muy características de la popularidad de la música cultual a la Virgen del Pilar. O sea, queda todo como muy enmarcado en las fiestas del Pilar. Y luego, tras la celebración, pues tenemos un acto que es un homenaje a las tres personas más mayores de la asociación, que están cumpliendo perfectamente todos los horarios de ensayo y llevan al dedillo todas las obras que se ponen cada uno en su voz. Entonces les vamos a dar un pequeñito diploma y luego ya, pues después de la celebración, pues vamos a interpretar varias obras, pues como de zarzuela, de música española, como es El Guitarrico, El Pasacalle de las Mantillas, El Soy Aragón, El Final de la Jota de la Dolores, y en este caso les hemos hecho aprender una obra en fabla aragonesa, como es El Safeito de Nuey, que lo están haciendo muy bien, acompañado siempre por nuestro pianista repertorista ucraniano, Sergi Polika.
0: Claro, ahora que mencionas la fabla, me acuerdo que los niños que vinieron nos hablaban de, además de la dificultad de cantar bien, ¿no?, de seguir esas instrucciones musicales, muchas de las obras que interpretáis están en latín, en alemán, en francés, se practican idiomas también.
1: Sí, efectivamente, que es otra de las características del estudio del canto y del estudio de la obra coral, del conjunto coral, las obras en otros idiomas. En este caso, como es la misa en honor a la Virgen del Pilar, como hay una parte de Incluyarte muy importante en sus estatutos y en su mandato de recuperar música española, en este caso no tienen más que El Safeito de Nuey, que está en fabla, que es pues un lenguaje muy aragonés, sobre todo del Alto Aragón, de los valles de Anso y Echo y Gistaín. Entonces es la única obra que tienen, pero claro, es un español mezclado con autóctono. En este caso, el 9 de octubre va todo en castellano. Luego ya para el 14 de diciembre, que es la clausura del año jubilar de San Juan de la Cruz, de los 300 años de canonización y 100 del doctorado, ahí sí va a ir una misa más espectacular a nivel musical, debido a que sí que desde la época del siglo XVI vamos a tener obras hasta la época contemporánea, y ahí sí que hay un estudio muy meticuloso. Pero en este caso no se tienen que quejar porque está todo en castellano, con lo cual, debido también a la complejidad que pueda tener alguna de las obras, aprenden a la masticación del texto, a pronunciar bien las palabras, porque por ejemplo el Pasacalle de las Mantillas, que va a toda pastilla porque es muy alegre, es muy, muy madrileño, tiene muchísima letra y hay que meter toda esa letra, pom, pom, pom, pom, pom, pom, pom, pom. Y entonces aprenden eso, a la masticación del texto y a la pronunciación correcta de nuestro idioma.
0: ¿Hacéis casting? Quiero decir, si yo voy a presentarme al coro y me hacéis cantar, me echáis, ya te lo digo.
1: No creas.
0: Hay Juan Ibáñez haciendo gestos.
1: No, ¿verdad que no?
0: No, él dice de que no me quieres oír cantar.
1: Ah, que no te quiero oír cantar. Bueno, bueno.
0: Pero quiero decir, cualquier persona que tiene interés en aprender música, en cantar, ¿tiene cabida en el coro?
1: Sí. A ver, se le hace una prueba de oído y de ritmo. Pero es muy difícil. Es cierto que hay personas que no tienen oído. Y el que no tiene oído, por mucho que se empeñe, es imposible esto que se dice educar el oído. Pues no, si se tiene, se tiene, y si no se tiene, no se tiene. Entonces, es difícil encontrar una persona que no sepa entonar, pero también las hay. La gente que tiene costumbre de escuchar música tiene el oído más dócil, es cierto, a la hora de repentizar una canción. Entonces, es un reto también a veces el que sabes que hay alguna persona que algunas notas se desafinan, pero otras las hace correctamente, con lo cual es un problema de afinación o de la colocación, el apoyo. Pero bueno, eso se valora. El que le gusta cantar, claro, también hay gente que le gusta mucho cantar y no tiene oído y cantan otra cosa.
0: Sí.
1: Había un programa de televisión que les ponían unos cascos y aquello era tremendo lo que salía por aquellas bocas. Pero me refiero que a nivel académico se hace la pruebecita y que es muy difícil. Muy difícil encontrar una persona que no tiene oído. Uh-huh. Lo hay, pero también es difícil.
0: Bueno, que igual alguien, que igual que hemos comentado, que se pueden sentir intimidados porque es en una iglesia,
1: sí, sí.
0: Se pueden sentir intimidados por cantar en público. Pero amantes de la música y de cantar, sobre todo, igual conocen ustedes su tipo de voz, soprano, alto, tenor o bajo, se buscan voces en Incluyarte, este coro parroquial inclusivo de San Juan de la Cruz. Sergio, ¿dónde se pueden dirigir si están interesados en formar parte de esta asociación?
1: Pues o bien a través de Instagram Incluyarte Coro San Juan Cruz, a través de acudir a la parroquia directamente en el teléfono 626 40 13 15, que es el teléfono de la asociación, por eso lo damos públicamente, y les invitamos pues a que vengan y nos conozcan. Simplemente que no tengan miedo a traspasar la puerta, que nadie les va a hacer nada extraño, ni van a encontrar gente oscura, ni caduca, ni muchísimo menos. Todo lo contrario, van a encontrar una acogida y unas manos abiertas para este proyecto y cualquier otro de los que se desarrollan ahí dentro, porque uh-huh. Es una parroquia viva, hay gente de todas las edades y donde pueden encontrar pues un punto, lo que hemos hablado, de referencia, de apoyo, de faro, de encuentro, y que la música además pues tiene unos beneficios físicos, mentales, sociales, emocionales, formativos, y que el trabajo que se hace en conjunto también da una serie de valores, el uso de la repetición para lograr una perfección, que nadie les va a gritar, que nadie les va a chillar, todo lo contrario, se va a hacer siempre todo como lo hacemos, desde el cariño, desde la amistad y desde el punto de vista que es una institución, una entidad social, como lo ha calificado la Fundación Ibercaja cuando el otro día celebrábamos los 150 aniversario de la Fundación, una entidad más social de las que hay en esta ciudad.
0: Uh-huh. Y eso sí, hay que esforzarse y trabajar.
1: Claro.
0: Y comprometerse a ir esas horas para estudiar la música.
1: A mí lo que más me duele es que a veces en algún punto tengo que poner la cara B y decirle a alguien que no está aprovechando el proyecto. Y entonces a veces, pues ha habido que decirle a alguna persona: no puedes permanecer en el proyecto porque no estudias, porque nos has mentido. Alguna vez puntualmente. El resto, la mayoría no, por supuesto, porque es un grupo además que está muy consolidado, el grupo que está ahora mismo trabajando, es un grupo de gente muy bueno y muy buenas personas. Pero claro, entra de todo y yo no tengo ningún termómetro para saber si esta persona es buena o mala, eso lo va diciendo el estudio del repertorio, la disciplina, el día a día, los meses, y claro, cuando tienes que decirle a alguien: mira, no estás aprovechando el proyecto y no estás aportando, no estás colaborando, no tienes un interés, llegas tarde, no faltas a los ensayos. Sabemos que además con las redes sociales esto es un espionaje, porque es que no he podido venir, pero no, es que te has ido al cine, te has ido a vacaciones, que está muy bien. Pero claro, el aula tiene una disciplina como todas las actividades y eso hay que mantenerlo, porque claro, es una actividad que se hace de cara a esa gente que no puede o que no puede costearse unos estudios, uh-huh. O que no tiene otro medio. Todo el mundo tiene derecho a la educación según la Carta de las Naciones Unidas y según nuestra Constitución Española, que es lo que intentamos hacer, en este caso educación musical, educación histórica en la música, etcétera, etcétera. Y claro, alguna vez pues hemos tenido que poner la cara B y a mí me duele y se me parte el alma, pero claro, es que no depende de mí.
0: Pues y recomendamos a todos nuestros oyentes que busquen información sobre Incluyarte, que se animen a ir, conocerles y prestar su voz para este coro parroquial inclusivo. Muchísimas gracias, Sergio García Agustín, maestro contratenor y director de este coro. Gracias por haber estado hoy aquí.
1: Las gracias a vosotros, porque con vuestros medios nosotros podemos introducirnos y meternos a través de vuestras ondas en las casas de las personas, de nuestros zaragozanos, y por lo menos darnos a conocer, porque una de las principales necesidades de los artistas, de la gente que estudia música, de los atletas, de los deportistas, es que la gente nos conozca, se roce, nos quieran, y necesitamos el trato con las personas. Por eso es un punto de encuentro, porque necesitamos que la gente nos conozca, venga, aunque sea solamente para estar en un ensayo y vernos y saber qué personas forman el proyecto. No son muñecos que están arriba en el coro cantando, no, detrás de cada persona hay una historia, que es lo que he dicho antes, y necesitamos pues que se nos conozca y que se nos quiera.
0: Bueno, pues aquí tenéis el micrófono abierto. Muchas gracias.
1: Gracias, Pilar.

¿Se han planteado alguna vez participar en un coro? ¿Tienen ustedes algún talento oculto? No, que no, yo no voy a cantar, no se preocupen, pero les voy a recordar el teléfono del programa, 640-03-6702. Ahí nos pueden escribir, mandarnos un mensaje de voz, un mensaje de texto, contarnos desde dónde nos escuchan o si son amantes de la música o qué es lo que van a hacer ustedes esta tarde, si van a ir a la presentación de las Fiestas del Pilar, qué esperan, qué les gusta de septiembre. Fíjense, tienen un montón de opciones para compartir sus pensamientos con nosotros. Tenemos ahora mismo 25 grados en Zaragoza. Miramos por la ventana, luce el sol, cielo despejado. Una mañana magnífica para pasear y, por qué no, para seguir escuchando la radio. Nosotros seguimos aquí en Esto es Aragón.

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0: Se habla en muchas ocasiones del teatro, del arte, como un medio de liberar un trauma, de compartir una experiencia dolorosa. Es el caso de Cristina Castillo, protagoniza La Cosa, una obra que aborda el tema del abuso sexual en la infancia que ella misma sufrió y que llega este fin de semana a Zaragoza. Va a estar en varios centros cívicos de la ciudad. Hablamos con ella. Cristina, buenos días.
1: Hola, buenos días, Pilar.
0: Bueno, cuéntanos, porque llega esta obra, tragicomedia, hemos podido leer en tu página web.
1: Sí, sí, es una tragicomedia porque, bueno, yo llevo muchos años haciendo teatro y siempre me he movido en el plano de la comedia, ¿no? Entonces, renunciar a eso haciendo esta obra no era una opción para mí, porque es, creo que a través de la risa, a través de la comedia se comunican las cosas de una forma más genuina, por lo menos para mí, ¿sabes?
0: Claro, uno puede preguntarse, ¿cómo se puede hacer comedia de un tema como el abuso sexual en la infancia?
1: Sí, sí, sí, me lo preguntan muchas veces, ¿eh? A ver, yo no hago comedia con el tema, yo lo que hago es abordar la actuación utilizando gaps, utilizando música, utilizando imitaciones, pero en realidad el tema del abuso es crudo y está totalmente, vamos, presente, pero es más, la comedia sirve para aliviar toda la carga que tiene la obra, porque es que si no sería muy difícil de ver, ¿sabes? O sea, se utiliza la risa para amortiguar, ¿sabes? Entonces, pues bueno. Pero vamos, que la obra tiene candela, vamos a decir, ¿no?
0: ¿Cómo surgió, creo, si no me equivoco, la escribiste a finales de 2024, cómo se gesta esta obra? ¿Cómo decides tú ponerlo en palabras?
1: Sí, pues mira, yo me pasó una cosa en el año 2023, pasó un encuentro con el abusador, digamos, en el que yo me vi muy... O sea, desbordada, fue simplemente que me dio dos besos en la cara en una situación que yo no pude evitar y no fui capaz de reaccionar, ¿no? Entonces, a partir de ahí, yo empiezo un proceso bastante terrible al principio, llamando al 016. Bueno, yo no fui capaz de llamar, llamó mi mujer, no te digo más. Entonces, ahí empieza un proceso de terapia, de investigar, de descubrir un montón de cosas que yo no sabía porque los abusos fueron cuando yo era muy pequeña, pero esto lo he descubierto ahora porque lo dejas todo ahí como aparcado, digamos, y no te atreves a descubrir realmente qué es lo que pasó o cómo pudo pasar todo aquello, ¿no? Bueno, entonces después de toda esta terapia que yo hago, pongo una denuncia, son cosas que salen en la obra, ¿eh? Uh-huh. Entonces, yo decido hacerlo público, ¿vale? Entonces, al hacer la denuncia, el delito ya estaba prescrito, con lo cual ahí no pude hacer nada más, ¿no? Y luego escribí una carta pensando en que esa carta se publicaría en algún periódico, pero hubo problemas, no sé... Igual la carta era muy larga, el caso es que no me sentí acompañada ahí, ¿no? O sea, no me hicieron mucho caso hablando en plata, sí. ¿No? Y entonces, pues decidí escribir una obra de teatro, la obra de teatro que jamás en mi vida hubiera pensado que iba a llegar a escribir, que es esta, ¿sabes? Y ahí cuento todo el proceso con flashback a cuando era niña, o sea, es una obra que tiene mucha carga emocional, claro, para mí y para la gente que la ve también, ¿eh? Uh-huh. Sí, sí.
0: Claro, porque nos has dicho que había prescrito, vamos a poner a nuestros oyentes, cuando tenías 5 o 6 años sufriste abusos sexuales por un familiar. Y
1: sí,
0: es
1: hasta los 12 además, ¿eh? Durante mucho tiempo.
0: Mucho tiempo. Y son pues unos 45, 46 años.
1: 45.
0: 45 años después que tienes ese encuentro y de ahí... Sí. Es donde, pues, para ti vuelve a ocurrir todo, ¿no?, de alguna manera.
1: Exactamente, vuelve a resurgir todo. O sea, no es que yo no lo tuviera en la cabeza, no es el mío un caso de estos que dicen que se les había olvidado para nada, fue mucho tiempo, fue un desastre, pero sí que es verdad que hasta los 30 o 30 y pico de años yo lo tuve totalmente apartado, como si no hubiera ocurrido, como si eso no hubiera existido. Pero ya luego, con los movimientos del Me Too, con muchas iniciativas y muchas el movimiento feminista y demás, que también se ha ocupado mucho de este tema, pues yo ya, o sea, iba diciendo esto no puede ser, esto no puede ser, y claro, ya se dio la ocasión esta y vamos. Saltó todo por los aires, entré en una crisis gordísima, pero bueno, afortunadamente ahora todo ha servido para algo, vamos a decir.
0: Claro, has mencionado que es, claro, son una situación cruda, dura para ti, para la obra, para el que la ve, y además la dirige tu hermano Alfredo, la obra.
1: Sí, la dirige mi hermano Alfredo porque nosotros hemos hecho teatro desde hace muchos años juntos. Lo que pasa es que últimamente yo, por problemas de salud, no llevaba 10 años sin hacer teatro. Y es esta obra, esta situación, todo esto, lo que me ha devuelto a mí y a mi hermano otra vez al teatro. Para nosotros el teatro es una bendición, porque puedes expresar. Y en tiempos donde la gente nos cuesta mucho escuchar, es un placer que tú vayas al teatro y la gente te escuche, ¿sabes? Y que tú transmitas lo que llevas, ¿no? Y en este caso, pues, es importante. Es importante para mí y es importante también para gente que va a ver la obra y que también ha sufrido abusos.
0: Eso te iba a preguntar. ¿Se te han acercado mujeres muchas después de las obras?
1: Sí. O mujeres y algún hombre también, ¿eh? Porque esto no es exclusivo de las mujeres, pero yo creo que la cantidad de abusos a mujeres es mayor. Uh-huh. Yo pienso eso, ¿eh? Pero sí, se me acercan, me cuentan, otra gente no puede ni contarme, pero me dice que sí que sufrió abusos. Luego yo incluso quedo con ellas si quieren, vamos, estamos haciendo, digamos que la obra es como si dijéramos que se convierte en algo colectivo, ¿no? En algo que une a todas las personas que han sufrido el mismo tipo de abusos, ¿no? Uh-huh. Bueno, eso sí, cualquier otro, ¿eh? Porque de maltratos también se me acerca un montón de gente, porque es que al final, no callo, al final todo viene de lo mismo. Yo considero que todo viene de lo mismo, ¿eh? Y lo mismo es, pues, un machismo, una forma de comportamiento de hace muchos años de porque los abusadores son normalmente hombres, normalmente. O sea, también las hay mujeres, ¿eh? Pero la inmensa mayoría son hombres. Entonces, todo viene del mismo sitio.
0: Cristina, una cosa que nos ha llamado la atención también es

0: obra, ¿sabes?
1: Uh-huh.
0: Y por eso se titula así. Y además se titula así porque yo no sabía muy bien qué era lo que estaba escribiendo. No sabía si estaba escribiendo una película de terror, si estaba escribiendo una obra de teatro, una charla, una terapia de grupo, un viaje al infierno y la una celebración de la resiliencia, que es lo que yo creo que es la obra.
1: Uh-huh.
0: Y como no sabía cómo definirla, la obra, le puse la cosa. Así, sin más.
1: Cristina, ¿qué recibimiento tuvo la obra cuando la estrenaste en tu pueblo, donde vive el abusador?
0: Pues fue una bomba terrible, porque la gente se quedó espantada. Además, en la en los datos que yo doy, yo no digo el nombre,
1: uh-huh,
0: ¿vale? No digo el nombre, pero los datos que yo doy en la obra, cualquiera que lo conozca, que viva en este pueblo, sabe quién es. Y la gente salía del teatro sabiendo quién era, ¿sabes? Entonces, es que para mí es importante también poner... Yo no pongo el nombre, pero en el ámbito cercano,
1: sí,
0: digamos, quien lo tiene que saber, quien yo considero que lo tiene que saber, lo sabe, ¿sabes? Porque hay que decir que no son entes, que son personas con nombres y apellidos los que hacen esas cosas. Y que muchas veces no tienen... No, el destrozo que provocan no tienen consecuencias para ellos, ¿sabes?
1: Uh-huh.
0: En fin, que me pongo un poco así.
1: Normal, normal. Cristina, vamos a tener la oportunidad de verte en Zaragoza. La primera cita es este sábado 26 en el Centro Cívico Estación del Norte. Habrá otras actuaciones en noviembre que iremos aquí anunciando.
0: ¿Y
1: dónde se pueden conseguir las entradas?
0: Sí, pues mira, la actuación es, como has dicho, en el Cívico Estación del Norte a las 7 de la tarde, y las entradas se pueden conseguir en aragontickets.com. Y luego en taquilla una hora antes. Las que no se hayan vendido en, que ojalá se vendan todas,
1: uh-huh,
0: en Aragón Tickets, pues una hora antes en taquilla. Ya va bastante bien en la venta, así que estamos muy contentos. La verdad, tenemos muchas ganas de ir a Zaragoza porque dos hermanos míos viven en Zaragoza. Zaragoza forma parte de la obra porque una de las partes de la obra sale como yo voy contando a mis hermanos, somos seis hermanos, como voy contando a mis hermanos todo lo que había pasado hace 45, 50 años. Y entonces, como dos de mis hermanos viven en Zaragoza, hay una escena que se desarrolla en Zaragoza, vamos a ver.
1: Bueno, pues no vamos a desvelar más.
0: La inspiración es grande, sí.
1: Pues Cristina Castillo, protagonista de La Cosa, muchas gracias por haber compartido tu historia y tu obra con nosotros.
0: Pues muchas gracias a ti por darle audiencia.
1: El otoño es mi estación querida, es, después de todo, la estación del alma. Esa era la opinión de Virginia Woolf, yo coincido con ella y por eso hoy le damos la bienvenida al otoño.
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0: El otoño llega casi sin avisar. Una mañana salimos de casa y necesitamos una chaqueta. Una tarde nos damos cuenta de que anochece antes y poco a poco los árboles empiezan a cambiar de color. Este año el otoño en España comienza oficialmente el miércoles 23 de septiembre a las 2 horas y 5 minutos de la madrugada. Durará algo menos de 90 días hasta el 21 de diciembre y a partir de este momento los días van perdiendo luz con rapidez y el paisaje empieza a transformarse. En Aragón lo podemos ver de muchas maneras. En los bosques del Pirineo, las hojas verdes van dejando paso a los amarillos, ocres y rojizos. También en el Moncayo, en los valles y en los bosques de Teruel, el otoño convierte durante unas semanas el paisaje en una enorme paleta de colores. Y mientras los árboles cambian, el campo sigue trabajando. El otoño es tiempo de vendimia en muchas zonas vitivinícolas aragonesas. Es época también de preparar la tierra para los cultivos de invierno. Llega el momento de sembrar nuevas campañas de trigo, cebada y otros cereales que pasarán buena parte de los meses fríos bajo tierra esperando a que vuelva la primavera. El otoño también llega a nuestras mesas. Es temporada de uvas, manzanas, peras, granadas, membrillos, higos y frutos secos. Y aparecen las calabazas y las primeras setas y las castañas. También llegan todas esas pequeñas cosas que asociamos al otoño. El olor de la tierra después de la lluvia, las hojas secas crujiendo bajo los zapatos, las primeras tardes en las que apetece encender una lámpara cuando todavía no ha terminado el día, volver a los cafés bien calientes, a los guisos y a las sopas, a las tardes de película, a sacar del armario los jerseys con olor a alcanfor. Y por supuesto el cambio de hora. Este año será el domingo 25 de octubre cuando a las 3 de la madrugada tendremos que retrasar el reloj una hora y volver a las 2. Pero hay una pregunta que todos nos hacemos cuando cambiamos de estación. ¿Qué tiempo va a hacer? La previsión estacional de la Agencia Estatal de Meteorología para septiembre, octubre y noviembre de este año apunta a un otoño más cálido de lo habitual. La agencia sitúa las temperaturas en el tercil superior, con alta probabilidad en toda España. Y la señal cálida es especialmente intensa en el tercio norte y el tercio este de la península, además de Baleares y Canarias. Es decir, Aragón queda dentro de una de las zonas donde esa señal de temperaturas superiores a lo normal es más marcada. Con las lluvias, la fotografía es diferente. AEMET señala una mayor probabilidad de precipitaciones por encima de lo habitual en el noroeste peninsular y en la vertiente mediterránea, mientras que para buena parte del resto del país no existe una señal clara. Eso sí, la predicción estacional no sirve para saber si el 12 de octubre va a llover en Zaragoza, así que tendremos que esperar. Esperar a las primeras lluvias, a que el calor vaya perdiendo fuerza, a que el cierzo vuelva a recordarnos que estamos en Aragón, a que los campos cambien de color, a que los bosques se llenen de hojas amarillas y a que las tardes empiecen a recogerse un poco antes. Quizás sea esa una de las cosas más bonitas del otoño, que llega para cambiarnos el ritmo. Nos invita a caminar más despacio, a mirar los árboles, a cocinar algo caliente, a escuchar la lluvia, a volver a casa un poco antes y a descubrir que también hay belleza en despedirse del verano. Así que sin grandes anuncios, cuando salgamos a la calle y notemos que el aire ha cambiado, cuando veamos la primera hoja amarilla caer, cuando una tarde nos sorprendamos buscando una chaqueta, sabremos que el otoño ya está aquí. Bienvenido, otoño del 2026, que traigas buenos colores para nuestros montes, buenas cosechas para nuestros campos y, si puede ser, la lluvia que Aragón necesita. Y que nos dejes de paso unas cuantas tardes tranquilas para disfrutar de todo lo que esta estación tiene de especial.
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Hasta aquí mi tiempo con ustedes. Ha sido un placer, como siempre, estar haciéndoles compañía y les invito a que sigan con nosotros aquí en Ebro FM, donde tenemos la mejor programación. Soy Pilar Sopesens y solo me queda desearles que pasen un feliz resto del día.

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0: Buenos días, bienvenidos y bienvenidas una mañana más a Ebro FM, Antena Aragona, Café con Goles. Tu programa de barra de bar favorito, tu debate entre amigos, tu compañía en el trabajo, en Disneylandia, el veterinario, dentista. ¿Qué más ejemplos podemos poner? Cuando paseas al perro. Así que me pongan cosas que me digan que sean realistas. O sea, que me hayan dicho alguna vez. El gimnasio me lo dicen un montón. Pues en el gimnasio haciendo deporte. Muchas gracias por estar al otro lado, tanto en radio como en televisión, como en YouTube, donde estamos retransmitiendo también en directo y puedes poner y debes poner tus comentarios. Deja tu like, suscríbete y comenta todo lo que quieras, que además es una buena forma de ayudar al canal y de darle vidilla. Comentad todo lo que queráis en una semana tranquila, una semana post-victoria, post-3 victorias, algo que está muy bien, algo que no suele ser habitual, algo que es complicado y que hay que darle valor. Eso hace también que se vea todo de otro modo y que gracias a unos buenos resultados, que no a un buen juego, ahora me explico, el ánimo cambie. ¿Y por qué digo gracias a un buen juego no? No porque no lo estemos haciendo, sino porque no hace falta. Si lleváramos 3 victorias de las formas más paupérrimas posibles, seguiríamos igual de contentos. Porque los puntos al final es lo que necesitamos, lo que nos pone arriba, y el Real Zaragoza pues imperiosamente necesita ascender de categoría, de forma obligatoria. Si en el camino jugamos bien o mal, será algo que con el tiempo quedará difuminado. En cambio, la clasificación quedará escrito, tallado en piedra, como mandamientos. Cristian Montalvo, muy buenas.
1: Muy buenos días a todos.
0: Muy buenas, Alejandro Montón.
2: Muy buenos días.
0: Bueno, hubo novedades en un Real Zaragoza, pero la novedad no fue el resultado. Ganamos y todo se ve de otro modo. Lo de jugar bien está muy chulo, pero a mí me da igual jugar bien o mal lo regular. Sé que a miércoles, que estamos hoy, cada semana estaré contento si hemos ganado el fin de semana, independientemente de cómo haya sido.
1: Correcto, Adrián. Así es. Aquí solo vale super resultadistas, vamos a por los 3 puntitos todos los domingos y no cabe otra. Me da igual si juegan mal, si juegan peor que mal o si es el modo excelso para conseguir la victoria. Me da exactamente igual. Quiero sumar de 3 y lo demás lo podemos llamar como queramos, el adjetivo lo que lo ponga cada uno.
0: Alejandro, siento ser resultadista, pero me enorgullezco de serlo.
2: Sí, sí, yo y a mucha honra de ello. Yo por fin, Adrián, Cristian, estoy feliz con el Real Zaragoza.
1: Sí.
2: Por fin me voy a la cama tranquilo, contento. Sí. Llevamos, yo creo que son ya 6 temporadas sin sentir algo parecido. Por fin el Real Zaragoza, hay muchísimas más cosas positivas que negativas. Y encima acompañadas de todo victorias. Yo creo que por fin hemos dado con la tecla. Y me imagino que ahora comentaremos todos los jugadores, cuerpo técnico, pero vamos, todo lo que mueve al Real Zaragoza, incluso la afición, veo muchísimo positivismo, veo que las cosas están funcionando, los resultados además nos están acompañando, que en otras temporadas no ocurría, y las buenas sensaciones cuando están ligadas con buenos resultados, por fin los zaragocistas no, estamos un poquito más felices de el castigo que recibimos la temporada anterior.
0: Me pasa, eso sí, que al escuchar todas estas cosas o al sentirlas, digo, una pequeña parte de mí dice, Adrián, me susurra, Adrián, tu equipo está en primera red. Y digo, anda, es verdad, mi equipo está en primera red, es más fácil ser feliz, y si bajo a segunda regional ganaré un montón también, y me parecerá que todo va súper bien, y esa pega siempre la vamos a tener durante toda la temporada. Nos tenemos que acostumbrar a que es nuestro contexto, es lo que nos ha tocado. Quizá no vayas a sentir una grandísima ilusión, como sería un ascenso a primera división, porque estás volviendo. Pero yo lo compararía, más que con sentir felicidad, ilusión, ganas, tal, no siento dolor. Me vale.
1: La paz interior.
0: Con no sufrir, con no pasarlo mal con mi equipo, esa es mi ilusión. Esa sí. Es mi mayor felicidad. No necesito, no voy a decir, ¡ojo! Súper bien, chicos, vamos segundos en primera red. Es uno de los mejores momentos del... No, es lo que nos toca vivir. Pero sí que voy a decir, jo, qué bien, que no me duele nada. Que los jugadores no me están dando disgustos. Que no ves que les da igual. Que el entrenador también pues está comprometido. Que la dirección deportiva funciona, mejor o peor, pero funciona con un organigrama, una estructura, un trabajo. Ya no necesito sentir ilusión. Me vale con no sentir dolor. Me vale, por ahora me vale.
1: Sí, vamos viendo que van funcionando cada, o sea, no estamos dentro del vestuario en el día a día, pero sí que es verdad que con respecto a otras temporadas anteriores sí que notamos ese compromiso, sí que notamos esas buenas vibras que manda, que llega el vestuario a través de los partidos, y eso yo sí que lo he recogido, ¿no? Que hay un buen vestuario ahora, cosa que no ha pasado durante 15 años. Este vestuario no tiene nada que ver, creo yo. Hay un compromiso brutal, encima hay gente que con peso específico dentro de esta plantilla que comprometida para que no se salga ninguno del carril. Por arriba las cosas se están haciendo bien hasta Lalo. De Lalo para arriba, pues tenemos que seguir esperando acontecimientos. No me da tanta buena vibra lo de arriba, pero bueno. Hablamos de lo que nos importa, que es lo deportivo, que es lo que lo realmente nos trae aquí, y en ese sentido, nada que ver de los 14 años o 15 que he pasado con este año, que también es verdad, la categoría es primera rep, no nos vamos a llevar a engaño, pero lo que expulsa hacia afuera el equipo, el entrenador y demás, no tiene nada que ver con lo que hemos estado comiendo durante estos 14 años, así que bienvenido sea todo, lo que dices tú, nada de qué presumir, pero sí que contento.
2: Yo es que lo que transmite el equipo en el campo, sinceramente había muchas temporadas que no lo veía. Ya no solamente las ganas, sino cómo cohesionan entre ellos, cómo salen los cambios del banquillo, cómo un jugador que no ha jugado nada sale y se come el terreno de juego. Yo me siento detrás del banquillo, veo a Ibai. Por cierto, es un espectáculo, ¿eh? Tendría que haber una persona solo grabando a Ibai, porque la verdad es que el tío es una pasada. Y ya no solo Ibai, todo el cuerpo técnico, el segundo entrenador, los utilleros, todo lo que envuelve. Es verdad que estamos en primera ref, pero sinceramente yo estaba harto de las situaciones que vivíamos año tras año en segunda división, que era una pescadilla que se muerde la cola. Era otra vez volver a quitarte a los 12 jugadores que no valen para nada, pagarle sus fichas, con lo cual afectaba al límite salarial, y otra vez traías a 12 jugadores, de los cuales 10 no te iban a valer, y estaba harto de su situación. Es verdad que estamos en primera red, pero como bien has dicho, Adrián, por fin hemos dejado de sufrir. Conozco gente que había dejado de ir al campo, a pesar de ser súper zaragocista, por salud mental, porque esto ya empezaba a ser insostenible, y por fin vemos las cosas de otra manera. Creo que además se han hecho las cosas de otra manera, es la dirección deportiva, y veo al Real Zaragoza, no sé si llamarlo más moderno, no sé cómo llamarlo, pero al menos diferente de lo que se venía haciendo en otras temporadas, que no funcionaba.
0: Al final, la categoría cuenta y mucho. Pero las cosas están bien o mal hechas independientemente de la categoría. Tú puedes tener un buen proyecto en segunda regional y por mucho que sea segunda regional, hacer las cosas bien dentro de tus posibilidades, ¿no? Y de tu categoría. El año pasado hicimos muy mal las cosas dentro de nuestras posibilidades. Este año hemos comenzado con buen pie, luego Dios dirá, pero hemos comenzado con buen pie y se ven mejorías constantes. Si tú las quieres ver, las ves. Se ven avances. Está bien. Hay cosas para decir, oye, pues tenemos argumentos. Las cosas están bien hechas. El jugador, el campo, mide lo mismo. La pelota es igual de redonda. ¿El jugador tiene que correr o no correr? Para mí el año pasado teníamos una cuadrilla de exjugadores, vividores, nada comprometidos, en un estado físico deplorable, y este año el campo mide lo mismo, el balón bota igual, pero corren, se esfuerzan, piden desmarques, joder, de vez en cuando haces, ¡anda! ¿Eso ha sido un regate? ¡Oh, Dios mío! Oh, ¡un regate! ¡Oh, my God, this football!
2: Lo que hizo Ureña, yo llevaba sin verlo,
1: claro,
2: 8 años, creo. Un regate que se va de 2 jugadores, una pone línea de cal, centro de cabeza y gol.
0: Yo dije, esa bicicleta no está homologada, que alguien la multe. Eso no es normal. Una bicicleta dentro del área, apurar la línea de fondo y ponerla. Bueno, sí. Valery, cuando quieras, por ejemplo. O por decir uno por esa banda.
1: Sí, por ejemplo.
2: El que sea.
0: A Queche, el que queráis que haya tirado a banda. Si no hacía nadie nada aquí.
2: Nada.
0: Por mucho que sea primera ref, la diferencia no es tan grande. Que no es tan grande.
2: Yo de momento
0: lo estamos viendo, que nos cuestan los partidos sacarlos, que no es tan grande la diferencia.
2: Entre categorías, la verdad. No.
0: No hay mucha. De segunda ref sí. Ahí es donde se ve la diferencia en la Liga de Pueblos. Pero primera ref, ya os lo decía antes de verano, yo no veo tanta, lo he dicho mil veces, yo no veo tanta diferencia. Son nivel, pues los Eldense cuando quedaban abajo, nosotros el año pasado éramos peores.
1: Sí.
0: Este equipo gana al equipo del año pasado.
2: Correcto. Seguro.
0: A Kuokusu, ahí va. ¿Quién? Solamente Ademo gana al equipo del año pasado.
1: Sí, sí. Es que Ademo, a ver.
0: Y no es que seamos muy buenos, no, es no, que éramos no. muy malos.
1: Eso es. Y tampoco voy a nombrar a ningún jugador en general, porque yo dije que quería llegar hasta la jornada 8 o 10 para evaluar realmente a los jugadores y demás, porque luego van a venir lesiones, luego van a venir tarjetas. Pero lo que sí que estoy viendo hasta ahora es que el equipo responde, y responde con garantías en el momento, si falta alguno. O sea, tenemos a chavales como Lucas Terrer, que puede suplir a Ander, y no se nota. Está Peter Ademo, que ya le han encontrado la posición, más de 10, más que 10 es 6. Tienes a un Rubén Díez que va con la flecha hacia arriba ya y que el otro día demostró que está para jugar más minutos de los que ha jugado hasta ahora, porque fue, si no, el mejor de los mejores. Y la gran diferencia, creo yo, es que, por ejemplo, sin ir más lejos, el año pasado veníamos a un programa de fútbol y hablábamos de bares, gracias a nuestro pedazo de vestuario, y este año estamos hablando de fútbol.
2: Correcto.
1: Y estamos hablando de nuestros jugadores. No estamos hablando ni de los nombres de los bares, ni de las salidas. Y yo creo que por aquí radica la gran diferencia. De ahí un buen vestuario, de ahí un buen cuerpo técnico. Y lo de Ibai, para quitarse el sombrero. O sea, un señor que...
0: ¡Espera!
1: Vámonos
0: ahora a... Ahora me lo cuentas.
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0: Os quiero centraditos, ni en despiste.
1: Juiciositos.
0: Aquí hasta que no acabe el partido de Café con Goles, no nos relajamos. 90 minutos concentrados.
1: Tensión.
0: Estar mentalmente centraditos en lo que estamos. Quería hablar Cristian Montalvo, porque yo me acuerdo de Ibai Gómez.
1: Sí.
0: Correcto. Así que, ¿qué os pareció Rubén Díez? No, no, Ibai Gómez.
1: Pues lo que decía Marcos Sangali es una bala.
0: A ti te preguntaré por Rubén Díez.
1: El tema de Ibai me parece Ibai. Que... Vale, el tema de Ibai me parece que es el entrenador más cuerdo y más inteligente tácticamente que hemos tenido desde que bajamos a segunda división. Fíjate,
0: si exagerados sois de verdad con todo.
1: ¿Seguro? ¿Tú
0: sois
1: crees?
0: Sois exagerados.
1: Yo lo creo, que es un
0: todos tío. Los tertulianos de aquí son una cuadrilla de exagerados, que será culpa mía.
1: No,
0: porque veces... será culpa mía, no, porque... y seré yo el primero. Pero tío, juega un central bien, el mejor central de la categoría.
1: No.
0: Hemos fichado a Calero y Tasende. Buah, tenemos los mejores laterales de la categoría.
1: Sí, sí.
0: Yo además, creo que está visto que no.
1: Se notó,
0: el entrenador sabe sumar uno más uno, el mejor de los últimos 15 años. Que sí. Había otros que no sabían sumarlo.
1: Es que...
0: Pero hombre, no hace
1: vamos
0: falta...
1: a ver.
0: O sea, me refiero, para elogiarlo, no hace falta encumbrarlo a un altar del cual luego igual lo tiras.
1: Es cierto, es cierto. Ahí tienes razón, Adrián. Bueno,
0: muchas gracias,
1: Cristian. Te voy a decir sí, igualmente, ya lo sabes siempre. Pero que me parece el más inteligente tácticamente. No que vaya a ser el mejor, pero me parece muy inteligente, de los más inteligentes tácticamente que hemos tenido, sobre todo actualizado. porque han venido entrenadores buenos que seguramente no estuvieran tan modernizados en el tema del fútbol. Es un tío que cuando sale a una rueda de prensa y te transmite la paz esa, sobre todo a la parroquia zaragocista, les transmite la paz porque te explica las cosas, el porqué de lo que hace, de los cambios, te lo explica todo y de una manera didáctica para que la gente lo pueda entender. Me parece un genio. Esto no lo habíamos tenido, ya te digo, en estos 15 años. Siempre había un oscurantismo, un me callo esta parte, un te cuento la verdad a medias, que luego llegaba, claro, a la elucubración y a crear unas corrientes de opinión que seguramente no fueran del todo ciertas. ¿Por qué? Porque la gente no contaba lo que tenía que contar, o porque no sabían, o porque no querían. Eso queda ya. Pero a lo que voy es que me parece que Ibai ha sabido coger, ha caído bien en Zaragoza, primero porque se le ve que es un estudiado del sitio. Estudiado del sitio me refiero a que este se ha visto 4 vídeos o 5 y sabe un poco, sin saber realmente, pero sabe dónde se ha metido. En el barco que se ha puesto a conducir, yo creo que el tío tiene bastante respeto en ese sentido hacia todo lo que envuelve al zaragocismo y hacia su afición también. Que por aquí ha pasado alguno diciendo tontadas, que si la gente, que si mucha presión, que si chillan, que si pitan.
0: Hombre, eso también lo dice Ibai, ¿eh? Sí. Que hace 3 días dijo que éramos como la temperatura muy calientes o muy fríos.
1: Pero es que tiene toda la razón.
0: No.
1: Hemos sido así.
0: No.
1: Sí.
0: Vale. Dale al Atleti de Bilbao los últimos 15 años. A ver qué pasa. A ver cómo son de fríos o de calientes. A ver si queman cosas.
1: Salen
0: a ver si tiran contenedores.
1: Salen de ahí
0: a ver si tiran piedras a casa. A ver si amenazan a jugadores.
1: Estoy de acuerdo, Adrián.
0: Claro, es que la gente es de las circunstancias que le han tocado vivir.
1: Sí.
0: Le damos estos 15 añitos al Barça, al Madrid, y vemos cómo se transforma su afición.
1: Sí.
0: La gente podía ser de una forma hace 20 años en el Zaragoza. Yo no veía justo, Chechu vete ya cuando vas a tirar un penalti que te puede dar una liga o estar cerca. No lo veía justo. Pero hoy por hoy que la gente desconfíe me parece lo más normal del mundo.
1: Sí, claro.
0: Me parece que hasta que no hay que tirar las campanas al vuelo ni tirar a la gente, pero que entiendo la frustración de la gente.
1: Sí.
0: Y que yo sepa, ¿eh?
1: Uh-huh.
0: Cada semana se llena nuestro estadio y cada 15 días el del rival de zaragocistas.
1: Correcto. Y
0: eso, ¿qué frío o calor es? Frío o calor sería que pierdas 2 partidos y no vaya nadie al campo, pero esto no ha pasado, ¿eh?
1: No ha pasado ni va a pasar.
0: 15 años de infamia y la gente no ha dejado al equipo.
1: Y no va a pasar.
0: Eso
1: ya.
0: Yo no lo llamo frialdad.
1: Si no ha pasado ya, no va a pasar.
0: No va a pasar.
1: Pero claro, eso es. Pero a lo que voy es a que el tío sabe dónde está y sabe la gente los traumas que hemos tenido deportivos con nuestro equipo y tal. Y yo creo que el tío es consciente de esto y quiere un poco aunar estas cosas y que cojamos unas inercias positivas. Y lo está haciendo bien para mí. Sus ruedas de prensa son claras y son
0: pero,
1: yo creo su mensaje.
0: Yo también, pero lo que no sé es por qué lo único que has elogiado son las ruedas de prensa.
1: Elogio las ruedas de
0: que
1: prensa.
0: Que habla muy claro y tal. Porque,
1: sí,
0: en lo futbolístico.
1: Eso me gusta, que una persona sea honesta,
0: ejemplo,
1: delante de un micro cuando se dirige a 30.000 personas o a
0: 300.000. A mí me gusta que gane.
1: Por supuesto.
0: Las ruedas de prensa me parece súper secundario.
1: Sí.
0: Me encanta su energía en el campo, por ejemplo.
1: Sí. Es otra cosa. Lo ves en el verde y el tío es una moto de carreras.
0: Me parece súper un entrenador súper exigente.
1: Sí.
0: Eso me gusta mucho.
1: Que está muy metido en el partido, muy involucrado con los suyos, que no les deja bajar los brazos, que no les deja que se desconcentren ni un minuto, porque está encima, porque está RQR.
0: Totalmente.
1: Y me parece un acierto brutal lo de Ibai Gómez. Que siga, que nos dure mucho esta sinergia que tenemos ahora, porque nos va a llevar a buen puerto.
0: No creo que la actitud de los jugadores, que me está gustando mucho, sea casualidad. Yo le doy el mérito a Ibai.
1: Sí, eso es.
0: Honestamente.
1: También.
0: Creo que los tiene enchufados a todos.
1: Los tiene enchufados. Porque
0: sí, cuando, y que les exige.
1: Sí, y es que debe. Somos el Zaragoza.
0: No veo exjugadores. No veo exjugadores.
1: Eso es.
0: Sí, creo que eso es mérito suyo.
2: Están sumando todos. Hacer exjugadores a priori como Sangali, yo lo he visto corriendo esta mañana. Sangali.
0: Todavía seguía.
2: Ese tío es un máquina.
1: Sí.
2: 34 años, pensabas que iban a ir aquí a medio de retirarse. Fue el que más corrió con diferencia de todo el partido.
1: Sí, es que baja por el pan a sprint.
2: Yo creo que con Ibai se han dado un cúmulo de circunstancias, todas bastante positivas. Y es que además de que apunta maneras como buen entrenador,
1: sí,
2: que está por ver, tiene buena pinta, hacía tiempo que el Zaragoza no hacía un proyecto deportivo en el cual el director deportivo
0: fichaba,
2: elegía al entrenador y en concordancia hacían una plantilla con la idea del entrenador. Que esto parece una tontería, pero es lo más importante a la hora de hacer un equipo y cumplir los objetivos.
1: Correcto.
2: Una cosa que me gusta mucho Ibai, que lo ha dicho además Adrián, es que él desde el minuto uno lo primero que ha dicho que la exigencia es innegociable. Lo que sí es innegociable es la exigencia. Y a mí me encantó cómo el Zaragoza, cuando iba ganando 1-0, hizo los cambios de Delgado y Pau Sanz, que salieron un poco más relajados. Ibai les pegó 4 chillidos y les hacía unos gestos que efectivamente eso al final te transmite.
1: Claro.
2: Eso al final te transmite. Y jugadores sí. que en la temporada anterior se habrían medio arrastrado en el campo, estaban corriendo. Yo vi una presión en el minuto 92 que llevaba sin ver ni en el minuto 1 en otras temporadas.
0: Yo en eso me quito el sombrero con Ibai y pienso, le atribuyo todo el mérito.
1: Sí.
2: Luego, en lo futbolístico, creo que Ibai ya ha tenido aciertos y errores, pero muchos más aciertos que errores. Por ejemplo, empezamos jornada 1, creo que no merecimos perder. El Zaragoza empezó bien y creo que la segunda parte Ibai se equivocó. No dio en la tecla con los cambios y perdimos el partido.
1: Y los hizo tarde además.
2: Efectivamente. Siguiente partido en casa, creo que dio con la tecla en la segunda parte y mejoramos. Siguiente partido, Torremolinos, creo que se equivoca con los centrales. Y cuarto partido, hace un cambio de sistema que nadie esperaba, poniendo a Vadillo de delantero centro.
1: Sí, señor.
2: Un a priori experimento que temporadas atrás seguro habría salido mal. Y yo no sé si fue la mejor primera parte del Zaragoza de esa temporada, pero si no lo fue, estuvo muy cerca.
1: Estaba muy cerca.
2: Estuvo muy, muy cerca.
1: Pero eso se resume sobre todo en que están enchufadísimos con este tío. Es que igual haces lo mismo el año pasado, bueno, y 100% seguro que es una debacle. Sí, en las 5 estamos
0: escribiendo la cabeza. A la gente que no quería ser exigida, pues le hubieran hecho la cama, si es lo que le hicieron a Seyes.
2: Es que estábamos...
0: Literalmente es lo que le hicieron a
2: Estábamos en una categoría profesional y no eran profesionales los jugadores. Ahora estamos en una categoría a priori no profesional y se ve muchísimo más profesionalismo en todos los jugadores.
0: Seyes era un hombre similar a Ibai, también era un tipo...
2: Sí, Seyes no era mal entrenador.
0: Exigente, tal, joven, con esas ideas, ¿no? Tácticas jóvenes, modernas...
1: Pero que se le han llegado a hacer.
0: Pero que si no, si el jugador no quiere y tú llenas el vestuario de gente que es insalvable,
1: sí.
0: un entrenador no puede hacer milagros.
1: Nada.
0: No
1: está claro.
0: No existen, no.
1: Al final es la cabeza de turco porque lo que hablamos es más fácil echar al entrenador que a 25 Total. Jetas. Entonces al final paga, pues muchas veces el menos culpable, porque seguramente que tanto Seyes como Larraz, como porque es que no fue una cama, ¿eh? Es que estos han
0: fueron
1: hecho...
0: Cuatro.
1: Fueron, han hecho la cama
0: digo,
1: aquí hasta...
0: Tres partidos y vaya, la que diga, corred. No.
1: Sí, sí. Sí, pero tú vas a correr.
2: Aquí es donde entra también lo que comentaba del cúmulo de circunstancias, y es que yo creo que además la temporada pasada había un grave problema de falta de liderazgo. Si es que salía en la jornada 2, jornada 3, Pomares,
1: sí,
2: a
1: sí.
2: dar la cara por la plantilla. Este año tienes a un señor que se llama André Herrera, tienes a otro señor que se llama Rubén Díez, que ha estado sin jugar 3 partidos y sale y es el mejor... Y corren como el que más y dan ejemplo como los que más.
1: Pero luego
2: pero si hay otro que no está corriendo, van y le recriminan.
0: Yo siempre lo he dicho, que se habla, el club siempre ha hablado mucho de lo de fuera. El problema siempre ha estado dentro del club.
1: Sí.
0: Siempre. Si tú tienes un líder de tu proyecto como Chema Indias, lo que va a reflejar son mini Chema Indias, que es lo que teníamos. Si tú ves al director deportivo, que es vago, apático, dejado. Joder, tienes que ser un tiburón en un mundo así. No puedes ir de... No, pero llevas 10 años bien colocadico como un funcionario del fútbol, has tenido un par de éxitos, perfecto. No sé dónde está Chema Indias, me imagino que lo fichará ahora un equipo de Tailandia.
1: En la India tenía que estar.
0: O Tailandia B, no sé. Corea del Norte igual busca entrenador, no lo sé.
1: Queda muy
0: o sea, director deportivo. Pero si tú tienes eso, si tienes un club totalmente disfuncional, que nadie sabe qué hace, de que cuando llega un tío le dan las llaves y hacen, toma, comete todo, es imposible.
2: No se puede.
0: Que se refleja hacia abajo y acabas con Paulino. Te vas con Paulino en la plantilla. Haciendo entrevistas a podcasters.
1: Que sí, que sí.
0: Es que
1: es muy. El mejor ejemplo es que se te escape un chico de Tarazona que lo tienes a 80 kilómetros como Adrián Fuentes y que en Córdoba a 800 kilómetros sí que lo vean. Hola, señor Indias.
0: Y Foli.
1: O Foli,
0: otro.
1: Diego Foli.
0: Que los muchísimo. Dos. Es, los, bueno, ya, a claro, huevo es poco.
1: A huevo es poco, exacto, ¿vale?
0: Nos tiramos un año aquí.
1: Si díselo. Se te escapan es porque no sales de tu oficinita, chato, y te,
0: no, claro
1: no. Y te la pela bastante todo, perdón.
0: No, es que es el mejor el último día. Sí, porque el último día aceptan los sí. correos electrónicos, de claro. a cuando no le queda nada más.
1: Claro.
0: Ahí
1: claro.
0: te ficho yo 6 y 15.
1: Pues los fichajes de las últimas horas, guárdeselos usted, señor experto, para sus próximos equipos.
0: Este año Arantegui.
1: Muy bien,
0: el último día.
1: Hay que decir las cosas, ¿eh?
0: Solo tenía que fichar a Sangali. Y sí, eso. Pues Sangali, ya está. Pues ya está. Sí,
1: qué menuda pedazo de incorporación.
0: El entrenador ha tenido 2 meses para trabajar con el equipo. A Yardí, Lalo lo ficha antes de su presentación, sí, lo garantizo.
1: Cierto.
0: A Yardí lo ficha antes de ser presentado. Lo ficharon una tarde, a la tarde siguiente ya tenía ficha un jugador.
1: Ya estaban tratos con él y antes Rubén, de que acabara la temporada.
0: A Néstor Pérez lo tenemos viajando, como tiene que ser. La semana pasada estuvo en Portugal viendo muchísimos partidos de juveniles, de filiales, de tal, para descubrir jugadores. Porque teletrabajando, viendo partidos por YouTube, no rascas nada en el Real Zaragoza. Es que mandar a la gente a invertir. Pues eso estamos haciendo ahora. El año pasado no lo hacíamos. Cordero tenía dos ayudantes que jamás llegaron a pisar Zaragoza. ¿Lo veis normal? Yo no.
1: No, es que no es. No es normal.
0: No es normal.
1: Desde luego.
0: No es normal. Las formas. Aquí, el Real Zaragoza ha sido el alojamiento perfecto para los ocupas más sinvergüenzas del fútbol. Les hemos dado cobijo, les hemos dado una carrera. A muchos de ellos les hemos dado una carrera. Véase el segundo entrenador, no sé si el segundo entrenador Utillero del Atlético de Madrid.
1: Ah, el señor.
0: Véase. Este. Un señor que jamás hubiera tenido una oportunidad, nosotros se la dimos. Hemos estado en medio de más un conglomerado empresariopolítico, el cual cada uno tenía sus intereses, te traían aquí un año tres cedidos, se picaban, ya no te daban ningún cedido en tres temporadas, atendiendo demasiados intereses. Yo ahora veo que aquí manda Lalo, punto final.
1: Y es maravilloso.
0: Y las cosas están mejor hechas.
1: Porque están bien hechas, claro.
2: Tendrás sus cosas buenas y sus cosas malas, pero por fin hay alguien al mando.
0: Luego te quedarás tercero y no subirás. ¡Perfecto! Pero es que yo estoy seguro de que con Chema Indias, este año nos íbamos a segunda ref. Trabajando así, este año a segunda ref, este año hubieran renovado a Keidibare. Y hubieran dicho recuperable, para no mover el culo y encontrar jugadores. Joder, una uña de Rubén Díez es mejor que todo lo que ha hecho Keidibare en cinco temporadas. Una uña.
1: El partido del otro día le sobró para desbancarlo.
0: Nos han engañado, es la realidad. Nos hemos acostumbrado a un listón tan bajo en el cual nos hemos autoengañado. Con Tasendes y Caleros como mejores laterales de la categoría.
1: Sí, sí.
0: Gente, fichando gente como Aguirre Gaviria que colecciona descensos. Nos han engañado.
2: Totalmente.
0: Sin más, y nos hemos dejado engañar.
2: Sí, sí.
1: Pero hacía falta eso, gente, porque por las oficinas también nos han metido goles. O sea, es que hay más de uno. No, vamos, se hubiera meado en la cama.
0: El año pasado el fichaje de William Agada.
2: ¿Eso qué es?
0: Es para judicializarlo.
1: Sí. Pero esto te pasa también con el de Jason Medina hace ni lo sé. Ese chico, ¿por qué viene aquí? Pues porque se debían favores a los representantes.
0: Pues yo este año no he visto
1: y
0: eso.
1: Y que no me cuenten.
0: Pero si tú quedas con el equipo sexto y tienes uno de relleno, pero cuando vas colista te hacen falta tres victorias, hacer un fichaje de un gordo de Estados Unidos que no sabe ni papa de español, que no sabe... ¿A dónde estamos yendo?
1: Sí, sí, sí. Es como traerte un Big Mac y ponerlo de nuevo.
2: Presenta un equipo irrealí como medio centro defensivo.
1: La cosa es que lo que decía Adrián es que no ahora nada. Quedamos terceros o cuartos y tal, pero las cosas bien hechas y la gente no se va a llevar las manos a la cabeza ni se va a volver loca. Hemos hecho las cosas bien, hemos trabajado bien durante todo el año y tal, y lo vamos a volver a intentar al año que viene y ya está. Mejoraremos, retocaremos y tal. Pero ves, desde esa paz interior, desde esa tranquilidad que la gente que hay está trabajando bien, está invirtiendo su tiempo en el club, entonces, ¿qué más se le puede pedir? Pues no siempre va a salir cara.
0: No, solo gana uno. Aquí solo gana uno, macho. Pero, la Liga la gana uno.
1: Claro.
0: ¿Puedes ser tú o puedes no
1: claro,
0: ser?
1: Claro.
2: Y es muy difícil.
0: Pero lo que no puedes quedar es decimotercero.
2: Eso es.
0: Y haciendo la risa día sí, día también.
1: Claro. O con un pedazo de presupuesto del copón, quedar el último tres puntos o cuatro del penúltimo.
0: O sea, vistan en una temporada, como pasó el año pasado, la camiseta del Real Zaragoza, 40 jugadores. Porque es devaluarla. Hombre, es arrastrarla por el fango.
1: Hombre.
0: No sí, puede sí. ser. Parecía somos que un los, equipo algo más serio, está bien.
1: Parece que los fichaban por redes sociales, no quiero decir ninguna. En
0: parece.
1: Vez, ¿sabes? Es que era una pasada.
0: Parece. Mucho. Vamos a publicidad, enseguida volvemos.
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0: Continuamos. Si hay algo que a mí hasta ahora no me había gustado de Ibai, por ejemplo, era el mal posicionamiento de Rubén Díez y Ademo. Algo que ha corregido, porque eso también se lo reconozco a Ibai. Se equivoca, pero más o menos corrige. Pongo un ejemplo muy evidente. Jornada 1, minuto 1, gol de Bakis. Ahora defendemos las faltas desde ese gol 15 metros más lejos del área. Porque como demostramos que el portero no sale y nosotros no marcamos, en vez de recrearse en ello, ha corregido tácticamente al equipo y lo ha sacado 15 metros más en todas las faltas laterales. Será algo que no podemos tener toda la temporada porque te lo pillan, pero ya ha puesto una solución. Error, solución. Perfecto, magnífico. Para eso está un entrenador, sin más. Error, grande, que no entiendo que no le avisaran. Rubén Díez no era un 6, no lo iba a ser jamás. No jugaba donde Ander, no jugaba donde Lucas. Era media punta. Jornada 4, se da cuenta, lo pone en la media punta. Partidazo de Rubén Díez. Y mérito para el que corrige un error o aprende de él. Partidazo de Rubén Díez. Esa te la lanzo a ti. No le ocultamos a la gente, tú eres amigo de Rubén Díez.
2: Correcto.
0: Yo no. Me hizo un caño en infantiles y desde entonces me cae fatal.
2: Me ha dicho que todavía se acuerda.
0: De la hostia que di, se acuerda. A mí un caño era amarilla automática, lo siento. Eso no se negocia, ¿verdad, Cristian?
1: No se negocia.
0: No
1: nunca.
0: Se negocia. Caño, tú asumes tu amarilla y le das la mano.
1: Es muy humillante.
0: Es tu amigo, pero intenta opinarme como si no lo fuera.
2: Voy a poner objetivamente. De hecho,
0: ¡es el mejor del mundo!
2: No, de hecho, cuando terminó el partido ya le dijimos que, por favor, se cambiase las botas de zapatillas, que las salió con ellas cambiadas.
0: ¡Joder,
2: por
0: eso, macho! Vale.
2: Somos así de asesinos con él. Somos así de asesinos con él.
0: No, nosotros, la afición, mira los amigos.
2: Los cortamos. Los amigos son los
1: padres. Del palo.
2: No, ahora hablando en serio. A mí me sorprendió al principio que Ibai, además, que había jugado con Rubén como jugador, lo posicionase en ese puesto de 6, de 8. Es verdad que él tiene calidad y puede, digamos, hacer esa función, pero realmente eres media punta y ya se vio. Rubén estaba muy tranquilo, él estaba entrenando bien, a pesar de la edad, que tiene 33 años, él físicamente está mejor que nunca, eso os lo garantizo. Nunca ha sido un jugador que destaque por ni por lo físico ni por la velocidad, con lo cual ahí no tiene ninguna carencia realmente, es decir, no era un jugador que antes fuese muy rápido y ahora tenga la carencia de que es lento. Y, a ver, es que realmente los números y su trayectoria hablan por sí solas. Sí. Rubén ha subido 3 veces de primera ref a segunda división, en segunda división en el Castillo de goles.
0: Como te ascende, pero al revés.
2: Él cuando estuvo en Tenerife, aunque no era titular, lógicamente estuvo a punto el Tenerife de subir a primera división, en un playoff de ascenso. Él, en la última temporada en segunda, mete 5 goles en 29 partidos, que igual habrían sido más. Y casualmente, siendo uno de los mejores, junto con Diego González, sorprendentemente, ahora están los dos en el Real Zaragoza, siendo también 2 de los mejores jugadores que tenemos ahora. Entonces yo en ese aspecto con Rubén estaba muy tranquilo. Se le vieron cosas diferentes. Rubén es un jugador que parece que no está, pero siempre que hay un rechace, una segunda jugada, te remata él.
0: Sí.
2: Siempre está ahí bien colocado. Rubén es un jugador que a priori no parece muy rápido, pero de repente tiene el balón y te ve un pase a Vadillo que solo lo ve él cuando todos estábamos mirando a la banda derecha.
0: Doy fe, no es muy rápido.
2: No, no es muy rápido.
0: No es muy rápido,
2: pero, es muy rápido,
0: pero no te enseña
2: pero
0: la pelota.
2: Pero es muy rápido mentalmente.
0: No te enseña la pelota.
2: Él es rápido de aquí.
0: Te lo digo yo, no te enseña la pelota.
2: Y efectivamente, virtud también aquí de Ibai. Ibai se dio cuenta cómo eran los centrales del Cartagena. Ibai sabía que si tenía un delantero más estático, esos centrales iban a ir más a la posición de Rubén.

0: A ver, ese palo duele, ¿eh?
1: Duele, duele, duele. Pero, y además destacar que, honestamente, cuando quitamos a Rubén, incluso con uno más, el Real Zaragoza lo notó.
2: Sí.
1: Lo notó.
0: Sí, sí. Para mí es el mediocampo titular, lo tengo claro, desde que se fichó Ander, Ademo, Rubén Díez. Desde que se fichó. Y encima veo ahora a Lucas Terrer y digo, ¡pum!
2: Joder, una maravilla.
1: Pero es un bendito problema. Ahora no tienes Ander porque está lesionado y tienes un jugador que está de maravilla.
0: Hombre.
1: Ningún problema.
0: No, no. Ander, claro. ¿Te quieres quedar un mes? Tú tranquilo. Sí, tú, sí. Lo importante es que estés bien.
2: Claro.
0: Que estés sano, que no haya el mínimo riesgo de lesión. Aquí un tío ha levantado la mano. Aquí hay dos que han levantado la mano. Vadillo y Terrer. Y que así han dicho, es. Aquí estamos, ya han tirado la puerta.
1: Efectivamente.
0: Así no puedes es. Meter a cinco canteranos no. así de vez. No. Pero siempre va a haber un par que asome la patita y han claro. sido estos dos.
2: Y a mí me parece genial porque ya sabíamos, y el que no, pues que se lleve autoengaño, lo de Ander, que no iba a jugar 90 minutos, 38 partidos, esto lo sabíamos, parece que hay alguno ya llevándose las manos a la cabeza. ¡Oh, qué! Lo de Ander. Lo...
0: Se le quejan y dicen, pues no le puedes pedir a una persona de 37 años que no los tenga.
2: Claro, pero que...
0: los tiene, lo tenemos que claro, saber llevar.
2: Ya está, y hay que saber, pero yo lo que contestaba a aquel mensaje en concreto, digo, bueno, lo que no te da en el verde, que te lo va a dar cuando esté... te lo va a dar fuera de verde en el vestuario y demás, y a nivel organizativo y a nivel de compañero, de hacer grupo y tal, y de que no se menee ni Dios y tal, y nadie saque el pie del tiesto, digo, me parece que a mí este tío no me sobra en la vida. O sea, tenía que haber venido 6 años antes a soltar un me cago en y el puñetacico en la mesa. O sea, es un tío que tiene el carácter que igual le faltó a Francho. Ese carácter de genio, de decir, bueno, aquí qué pasa, señores, y tal, que me parece que a Francho le falta un poco de en ese sentido. Sí que por zaragocismo y tal, pues estaba muy bien lo del brazalete y tal, pero lo que no había era, o sea, más bien lo que había era un desgobierno total en los años anteriores, y este año parece que el vestuario está bastante encauzado. Es que para mí el vestuario es el 90% del éxito o del fracaso. El tema del vestuario y del sí. compañerismo en el vestuario para mí es el
0: 90%. Para mí no.
2: Porque
0: para
2: el futbolista sabe jugar al fútbol. Entonces...
0: para mí al revés, el 10%.
2: ¿Sí?
0: Sí. Si ponemos una liga y todos se iban súper bien, ¿quién la gana?
2: Luego entra ya la calidad, claro.
0: Todo partes a cero.
2: Sí, bien, pero
0: porque son tan majos todos que nadie quiere meter gol.
2: Es que, ¿sabes lo que te va a pasar, Adrián? Y además estoy completamente seguro.
0: ¿Qué,
2: que
0: no como persona, qué te parece Vinicius?
2: ¿Vinicius?
0: Sí.
2: Pues es que no lo conozco,
0: macho. Pues invita el Madrid mucho. No lo ha fichado como persona. Lo ficha como futbolista. Yo no lo aguanto, ¿eh? No lo aguantaría ni a tomar un...
2: Hombre, a ver...
0: No me fumaba ni un cigarro con él, que no creo que fume. A ver,
2: no se me malinterprete, pero la calidad la doy por supuesta. Luego, aparte, si
0: claro, pero si lo hace el grupo... Es que para el éxito, el 90% es la calidad humana. Y a mí eso me suena a Chema Indias. Ah, son muy buenas personas.
2: No, hombre, pero el otro no se puede obviar, ¿eh?
0: Que sean buenos profesionales...
2: No, es que no se puede obviar eso.
0: Solo necesito que sean buenos profesionales. Yo como si se odian, pero que es en el campo...
2: También te lo puedo comprar.
0: Pero... ser profesional, sí, que no se pide más.
2: Sí.
0: Tú habrá con compañeros que te lleves súper bien y habrá otros que no te
2: con los ves. Que no tanto, sí.
0: Pero seguro que el nivel de exigencia en el trabajo te pone en el mismo.
2: Mi trabajo
0: si sabe. Haces cajas, hazme 1000 cajas. ¿Te lleves bien o mal con el compañero?
2: Correcto.
0: ¿Que con el que te llevas bien harás 1500? Seguro que sí. Pero la calidad se paga, no se paga la simpatía.
2: Pero en el día a día es mucho más agradable el que haya buen rollo que
0: no lo
2: haya.
0: Y te va a dar un plus.
2: Y en el fútbol, si estamos hablando de fútbol, es evidente que el material en las piernas se da por supuesto. Sí que es verdad que nos han hecho dudar muchas veces.
0: Claro, eso.
2: Mucha gente que ha pasado por aquí, que ha fichado y le ha faltado la calidad. El problema es que a alguno le ha faltado la calidad, tanto profesional como personal.
0: Bueno, desde el año pasado.
2: Por ejemplo, ¿vale? Entonces, claro que es un problema tener un vestuario donde la gente haga grupo y demás, y además tengan calidad futbolística, te va a ayudar un montón a conseguir un objetivo. Si no a conseguirlo, a estar muy cerca de, o a poder pelearlo al final de la temporada, cuando te queden... Porque yo siempre digo que las últimas 8 jornadas de repente corren todos. Porque todos tienen objetivos, o por arriba o por abajo.
0: O por ir entonces, a otro club, sí, claro, efectivamente.
2: Eso es. Entonces, las últimas 8 jornadas, si estás cerca de un buen grupo y hay buena sintonía, es mucho más fácil que te puedas acercar o incluso conseguir el objetivo que si cada uno tira de la manga por un lado. A eso me quiero referir. Yo, el tema del fútbol profesional, de que tienes buenos futbolistas y con calidad para vestir esta camiseta, este año lo quiero dar por hecho.
0: dentro de vuestra cuadrilla de amigos,

0: ¿Alguien le ha dicho, le ha contado a Rubén Díez su similitud con Nicolas Cage en los años 2000?
1: Le mandé hace 2 días la foto que colgaron en X y por lo menos le dijimos que han encontrado un parecido bastante bueno. Es decir, dentro de todos los parecidos que le pueden encontrar, que te digan que te parece a Nicolas Cage,
0: Es molón.
2: Está muy
1: está
2: bien.
1: guay. Hay peores casos. Se lo mandamos por...
0: ¿Qué?
1: Se lo mandamos por WhatsApp.
0: A
1: Sí,
0: preguntar qué dijo, porque ¿qué
1: se lo
0: vas a
1: mandamos.
0: decir a eso,
2: Es
0: no?
2: que va a
0: Es que
2: decir...
0: me estuvieron dando en YouTube la
1: Creo
0: retransmisión todo el
1: que contestó,
0: partido.
1: creo que la contestación fue ya tardaban o algo así.
0: ¿En serio?
1: Sí.
2: Ya, ya solo me falta la cartilla de Nicolas Cage,
0: Efectivamente. Yo cuando meta gol cantaré
2: ¿eh?
0: la canción esta de Amaral. Lo tenía preparado, pero le dio al palo. ¡Vamos a publicidad!
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0: Continuamos, como Nicolas Cage en Ibin Las Vegas. Vamos a los mensajes. CIDH, hola, café goleros. Yo diría que no me ilusiona tanto el equipo desde febrero de 2020. Qué buen mes, ¿eh? Qué felices éramos. Cómo se ha torcido todo. Ojalá no venga ninguna pandemia. Ale Zaragoza, ale, ale. No, que venga cuando vayamos líderes. Ahí reclamamos la finalización de la competición y ascenso automático. Ese es el plan. Buenos días, cafegoleros. A por el Ibiza 0-3. Yamel y Yureña, titulares. Antonio Casas, buenos días. Creo que el equipo titular tendría que ser el que jugó el domingo pasado. Habemos diferencial en el centro del campo. Y Jardí también arriba, Rubén Díez a jugar siempre. La defensa imperial, nos falla un poco el portero y más puntería en los delanteros. Aupa Zaragoza, un abrazo a todos, os pregunto por el portero, que ya ha salido el tema. Yo no estoy preocupado todavía. Ahora, los centros laterales tenemos que aprender.
1: Sí, yo no estoy preocupado, es verdad que hay una carencia. Mérito de Ibai, como habéis dicho, yo creo que Ibai potencia mucho las virtudes. Y entrena o hace cambios, modificaciones, como la más adelantada, para ocultar las carencias del equipo. La mayor carencia que tiene el portero es el balón por arriba. Yo creo que es una cosa, espero, un poco de confianza, que todavía tiene tiempo para arreglar, es un portero joven, pero sí que es cierto que entre los palos, hizo una parada de mérito contra el Cartagena. En pretemporada hemos visto unas temporadas, y yo todavía no estoy preocupado. Creo que hay un buen entrenador de porteros, y con un poquito más de confianza, es un chico que tampoco tiene mucha experiencia. Y con más partidos yo creo que eso lo puede solucionar, porque centímetros los tiene.
2: Sí.
1: En cuanto coja confianza, entren un poquito más, yo creo que van a dar con la tecla y vamos a tener un buen portero. En ese aspecto estoy tranquilo.
2: A mí lo único que me mosqueó es que me dio bastante mal un par de salidas por alto. Una que, bueno, da igual. quiero seguir pensando que esto lo va a ir arreglando, porque además en una entrevista que dio, el chico decía como que, bueno, daba por sentado que el tío había venido a ser titular y tal. Bueno, me parece genial esa actitud y esas ganas, ¿no?
0: Estaba firmado
2: directamente. De comerte, sí. Estaba firmado bien, pero te lo tienes que ganar también. O sea, si me vas a costar goles, si me vas a costar puntos, igual se te cae el caballo.
0: Yo lo conté el año pasado. El año pasado fue igual con Andrada. Andrada tenía firmado ser el portero titular. Claro. Y ya está. Y iba a jugar si sí, hiciera lo que hiciera.
1: A ver, es cierto que llevamos dos porterías a ceros en casa.
2: Sí. No, de momento. Yo no estoy preocupado.
0: Que los errores no han costado puntos.
2: Eso es. Por eso no estoy preocupado, no estamos preocupados. De momento seguimos sumando porterías a cero, que es lo que tiene que sumar él, para que le den esa confianza suficiente que le falta, pues para terminar de ir sobrado de autoconfianza y saltar a por esos balones que van por arriba, que los tiene que dominar él, porque para eso es el portero.
1: Pero desde luego tiene que acabar mejorándolo, porque los otros equipos y entrenadores no son tontos, van a ver que es la principal carencia del Real Zaragoza, claro, y van a poner dos centros laterales, como es lógico.
2: Lo van a probar, lo van a probar.
0: Pero van a colar balones desde el lateral,
1: claro,
0: directamente.
2: Claro.
0: Carlos, me gustó el 4-3-3 de Ibai poniendo a Vadillo ante la inoperancia de Lalo, que no trajo lo necesario. Rubén Díez, inmenso, es el verdadero cerebro del equipo. Nico, buenos días. Ayer ya lo comenté en el que me estás contando. El Real Zaragoza tiene que retrasar las vallas publicitarias porque he visto que la gente con movilidad reducida no ve la línea de banda. Bueno. Raúl Moratilla, buenos días. Con Vadillo, Ureña y Amelie Jaume presionamos mucho más que con Delgado Sanz, que no presionaron frescos en la segunda parte. Se lo haga mirar Ibai si tanta importancia le da a presionar. Jaime P., trabajando en la obra y con la alarma puesta para no perderme café con goles. Gracias. No, Jaime, gracias a ti.
2: Gracias a ti, tío.
0: ¿Qué obra estás haciendo? ¿Qué estás fabricando? ¿Qué estás? ¿No estarás haciendo la Romareda nueva? ¿Cómo lo lleváis? Parece que vamos justos de tiempo, ¿eh? Vais a tener que pegar un arreón. Te mando un abrazo muy fuerte,
1: Jaime.
0: Culpa de
1: café con goles, que no dejan de escucharlo.
0: No dejamos trabajar, claro.
2: No dejamos trabajar.
0: Tienen que parar una hora todos los días. Con la radio ese tiempo se acumula.
1: Claro.
0: Julio Martínez, cuidado en los próximos 5 partidos. 1 en casa, Teruel y 4 fuera. Eso es tremendo, ¿eh?
2: Sí.
0: Ibiza, madrileño, Murcia y Europa. Si salimos líderes o en promoción no estará nada mal para nuestras aspiraciones. Eso es, que se preocupen ellos.
2: Sí, sí, sí.
0: El rival difícil lo tienen ellos, que les llega el Real Zaragoza. Así es como hay que pensar. Sandía Receta, buenos días, zaragocistas. Qué mejor que empezar mi cumpleaños viendo café con goles. Pulgarcito arriba y aupa nuestro Real Zaragoza. Y espero que me regalen una victoria contra el Ibiza.
2: De
0: Sandía.
2: Momento, felicidades.
1: Muchas felicidades.
2: Pasa
1: muchas
2: gran
0: felicidades,
2: día.
0: Felicidades, hombre. Un abrazo muy fuerte. Pásalo bien.
2: Pasa un gran día. Sí, señor.
0: Daniel Rodicio, si en Navidades acabamos entre los 3 primeros, ¿pensáis que a final de temporada seremos candidatos claros al ascenso directo?
2: Por supuesto.
0: Sí, sí. Sí. No, yo lo pienso igual. Ya, vayamos como vayamos en Navidad. Vamos a ser candidatos al ascenso directo. Julio, ¿cuántas semanas creéis que se perderán de la Herrera? ¿Y pondré Ibai de nuevo a Joaquín de delantero o seguirá confiando en Vadillo? ¿Vosotros qué haríais?
1: Pues es que a mí me parece muy buena la opción que tomó Ibai. Yo no repetiría porque sí un 11. A mí me pareció que Ibai, estudiando al rival y viendo cómo eran los centrales y cómo jugando a su defensa, vio que la mejor opción era Vadillo. Yo ahí, de momento, total confianza en Ibai. Si Ibai detecta que los centrales de la Ibiza son muy posicionales y muy fuertes y necesitamos a Vadillo, a Vadillo. Si ve que necesitamos a Joaquín Delgado, Joaquín Delgado. Yo ahí, de momento, hasta que muestre lo contrario, plena confianza en Ibai. Yo si modifica el 11 o el sistema, de momento, nada que achacar.
0: ¿Tú qué harías, Cristian?
2: Pues yo es que estoy completamente de acuerdo con lo que está diciendo el compi.
0: O sea, yo pondría Vadillo.
2: Yo es que veo.
0: Yo me mojo.
2: Yo veo además que Ibai suele estudiar los partidos contra los rivales contra los que va a jugar. Y pues eso, igual que se fijó en que tenía el Cartagena los centrales lentos, él muy bien utilizó a Vadillo para destrozarlos ahí. Y con Rubén, por si le generaban. Si no salían a por Vadillo, les iba a generar el espacio. Y si salían, estaba Vadillo para reventarlos. Si no salían, estaba Rubén con sitio, con espacio, y que es un tío, que lo que decías tú, que tiene la cabeza suficiente como para pensar rápido y meter unos balones con una calidad espectacular a pasillos donde otros seguramente no los ven. Entonces, veo que tiene el partido trabajado, estudiado, y pues ahora lo que venga, que diga y que decida, estará bien decidido, porque seguro que le ha dado una vuelta al Ibiza.
1: También Ibai, yo creo que es listo, perdón Adrián, y se está dando cuenta que él defiende a ultranza a sus jugadores, se está dando cuenta que quizás Pau, Sanz y Delgado no están en el mejor momento de forma y él modifica el sistema, pero casualmente en esa modificación de sistema caben todos los jugadores que ahora mismo están más en forma. Claro. Con lo cual yo, muy tranquilo.
2: Sí.
0: Mayen Fans Hooligan, saludos cafegoleros desde Mayen, cuna del zaragocismo. Un abrazo fuerte a todo el pueblo.
2: Y al Amarillo.
0: Y al alcalde. Y al Buenas, alcalde. Lo importante es que ya tenemos casi todos un equipo que decimos de carrería y encima tenemos banquillo para adaptarnos a lo que va sucediendo en el campo. Pinta muy bien. Aupa Real Zaragoza. Aupa, decía Blanca, buenos días. Fernando Lozano, la diferencia a otros años es que este año tienes un equipo de la categoría. Mapi, buenos días, zaragocistas. Con tantas ganas de viernes como tengo yo, qué gusto el ambiente que han creado en el vestuario. Se echaba de menos. Mosquito 17, yo te escucho mientras hago rehabilitación por rotura del cruzado.
1: Uf, mucho ánimo.
0: Fuerza. Que vaya muy bien, Mosquito, oye. Que sea leve, se pase muy rápido y te recuperes perfectamente. No te quedes que idivare, ¿eh? Correcto. Andrés Tapia, es que Jaume Yardí es mejor que Paulinos, Moyanos, en solo una pierna. Y Ureña, igual, por lo menos ahí el otro día tuvo desborde. ¿Qué pensáis de Yardí?
1: Yo creo que Yardí es un jugador que tiene que estar, es el típico jugador que tiene que estar los 90 minutos en el campo. Capaz de lo mejor y lo peor, ¿eh? Porque recuerdo una falta, no sé si os acordáis, claro, cuando ganas se te olvida todo. En los primeros minutos, que era una jugada ensayada, no sé si os acordáis, que Yardí le pegó y la sacó fuera de banda.
2: Hizo un strike.
1: ¿Qué pasa con Yardí? Que a no ser que esté totalmente fundido, que no pueda ni moverse, que fue el caso del partido, es capaz de sacarte un tiro fuera del área totalmente diferencial, es capaz de ponerte un centro diferencial, como ya lo hizo, por ejemplo, contra el Antequera, que se la puso a González. Cualquier otro jugador le habría mandado a la grada. Yo creo que Yardí es el típico jugador que te puede cambiar el partido en cualquier momento. Y yo soy de los que abogo que cuando tienes así un jugador con ese talento,
2: sí,
1: a no ser que esté totalmente fundido, tienes que tenerlo en el campo, sí o sí.
2: Completamente de acuerdo. Es un chico que, jolín, en su posición es diferencial en esta categoría, creo yo. Sí,
0: chupito.
2: Que nos dure mucho.
1: Diferente, yo he escuchado diferente, ¿no?
0: Ya llevo dos, yo he oído diferencial. Sí. ¿Has dicho diferencial?
2: Sí, diferencial.
0: Chupito, ya llevo dos.
2: En su posición, en esta categoría. Vamos a ver. Yo ya sabía del año pasado lo que era un poco Yardí. Y bueno, viene dando lo que. O sea, sigue en su línea ascendente. Y yo creo que este chico terminará en un equipo, o sea, en una categoría.
1: Es que si nos
2: acabará jugando.
1: Si nos ponemos estadistas, todas las victorias del Real Zaragoza, entre comillas, no voy a decir que son gracias a él, pero él se ha visto muy involucrado. El adelante que era, mete el centro principal. Contra el Torremolinos está en todos los goles.
2: Exacto.
1: Y el último partido mete el gol. ¿Cómo lo vas a quitar del campo? Pero como bien dijo Ibai, Yardí y 10 más.
2: También te da dos asistencias.
1: Claro.
2: Aparte, o sea,
1: Yardí y 10 más de momento.
2: Es que el problema, el Yardí tiene buen balón parado. Es capaz de hacer asistencia y es capaz de hacer goles. O sea, es que en tu zona de ataque, Yardí es importante. Es un jugador importante porque no solo. Es que hace jugar al equipo. Aparte de jugar él, hace jugar al equipo. Entonces, para mí es fundamental. ¿Que vaya a ser McManaman? Pues no lo sé. Pero seguramente para esta categoría es un chico que va sobrado y que los demás equipos, muchos, te lo van a intentar atar, te lo van a intentar. Ya lo veremos durante la temporada, que más de uno se le va a poner uno específico para él porque saben que es el que te va a poder destrozar, sí, en un momento dado, ¿eh?
0: Decía Blanca Delgado, le tienen que llegar balones y con Pau Sanz es difícil. Cerdo, saludos desde una central de Naturgy. Cafegoleros, he terminado de escuchar a Tiberian Sanz y ahora mi querido foro zaragocista. Pulgarcito para ti. Energía a tope, ¿eh? Para ti, para el turno laboral. José Gutiérrez, buenos días, mucha euforia, esto no es bueno. Calma, que la euforia es la distorsión de la realidad, sobre todo llevando cuatro partidos. Pues también puede que tengas algo de razón.
2: Sí, probablemente.
0: No sé si euforia,
1: sí, alegría. Pero recordad cómo empezamos en la temporada anterior, empezando así de mal, imposible ganar tres partidos seguidos y con estas sensaciones.
2: Sí, no.
1: Ha cambiado mucho la película.
2: No daban tres pases seguidos como para ganar tres partidos seguidos.
0: Con seis los ganamos, pero hubo cuatro partes médicos una vez ganamos el último.
2: Pues eso.
0: Mapi, bendito sea el momento en el que Ibai aceptó venir. Era la energía que necesitábamos desde hace años. Decía Fuente del Cierzo, buenos días, Pulgarcito arriba. El año pasado la plantilla y el banquillo eran delictivamente inútiles, como otros siete rivales en la categoría. Miguel Abenavides, si es igual que Ibai, vamos, no le llega ni a la suela de las botas a Ibai. Para mí sí. Se iba un poco, de hecho, como entrenadores, si pillamos el currículum, es bastante similar al de los dos. Nico Adrián, para mí, el salto más grande es de tercera a segunda red. Es más grande que de segunda a primera. Uf, no te sé decir, ¿eh? No lo tendría yo tan claro. Igual depende de la tercera red, que hay unas con más nivel que otras. Antoine Pirulero. Estoy con Adrián. La gente es de los resultados. Y en vez de tres victorias llevar a una, probablemente estaríamos diciendo que en rueda de prensa dice tonterías. Diciendo lo mismo, ¿no? Claro, claro. Puede ser.
2: ¿Que qué partido ha visto?
0: Sí, sí, sí. EAF. Y hemos tenido fichajes como Yanis, Popa, Bagnac, Samaras, Don, Dongu y tantos y tantas otras que llegaron. Joyas. Sí, sí. Les hemos dado carrera guía a la gente. Daniel García Las Heras. Los centrales suplentes están claro que son peores, pero quiero pensar que si solo juega uno de los dos, no parecerán ortopédicos. Lo que está claro es que juntos no. Hombre, yo creo que lo que se criticó el día que salen los dos no es que iba a sacar a Barrachina o a Tachi, sino que quitara a los dos, a Diego y a Iranzo, que está visto que están a otro nivel.
1: No, es una pasada.
2: No tiene nada.
0: Partido otro día, Iranzo es buenísimo.
1: Esta categoría se les queda pequeña.
2: Mejor
1: no,
2: que el de Diego. Incluso me pareció una sobrada el partido.
1: Bueno,
2: que
1: es
2: se clava Iranzo.
1: Yo no sé quién fue mejor. Yo creo que además se complementan de maravilla.
2: Sí.
1: Porque tienen justo uno la velocidad que no tiene el otro, quizás la anticipación, y el otro tiene la altura o la agresividad que no tiene el otro. A mí me parece una pareja de centrales.
2: Brutal.
1: Diferente.
2: Sí, diferente.
0: Pripe. No,
1: diferente.
0: Al palo, medio chupito. Priperui, buenos días. Ahí va, se me ha ido el mensaje. Priper desde Min. Cartagena nos saludaba. Si no me equivoco, uy, se me ha ido, amigo. A ver si te encuentro, que estás por aquí, te busco. Bueno, mientras leo otro hasta que te encuentre. Miguel Ángel, buenos días. Creo que Delgado con Yameli puede mejorar mucho. También lo pienso. Sí. Priperui, buenos días desde Murcia. Qué buena victoria contra el Cartagena. Ya se va viendo el equipazo que lleváis. Nos vemos pronto en la nueva condomina. Vosotros también vais... Dais un poquito de miedo, ¿eh?
2: Sí.
0: Sois de los favoritos de la liga y lo sabemos todos.
1: Sentimos los extremos.
0: Alberto Santos, yo a Westerveld en pretemporada lo vi más verde. Creo que es un chaval joven que está mejorando poco a poco. Por alto es lo que le falla. No me da tiempo a más. Sergio Torri, un saludo grande para los repartidores de Segorbe, que trabajan un poquito. Os escuchamos. Trabajad poco, ¿eh? Lo importante es escucharnos. Eso es. Gracias a todos. Dios vos, no me da tiempo. Miguel Ángel, a todos. Gracias.
1: Muchas gracias.
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0: Hola, ¿qué tal están? Saludos y bienvenidos a este Aragón a Debate. Vamos a comentar toda la actualidad de Aragón, de España y del mundo. María José Coll, buenas tardes. ¿Qué tal estás?
1: Muy bien, ¿y tú?
0: Bien, bien, bien. Sin entrar en detalles, como diría aquel. Esto se utiliza mucho últimamente. Y si hablamos de la actualidad, también. Bueno, igual lo de bien es exagerado, decir, tal y como está el patio. Pablo Marín, buenas tardes, bienvenido.
2: Buenas tardes, Vicente.
0: ¿Tú estás bien? Bien, sin entrar en detalles.
2: Yo estoy.
0: ¿Estás?
2: Estoy.
0: Uy, todavía me has bajado el listón, ¿eh? En fin, vamos a empezar por Aragón. Para eso este programa se llama Aragón a Debate. Estamos asistiendo, y nuestra audiencia lo sabe bien por nuestros servicios informativos, a una tensión que yo también os quiero preguntar si es máxima o tiene algo de escenificación entre PP y Vox en el Ayuntamiento de Zaragoza. Porque lo último que dijo ayer la alcaldesa, y a eso me refiero, es que si no aprueba los presupuestos Vox será porque no quiere, pero que ella estará encantada, son palabras textuales, de hacerlo apoyándose en una concejal tránsfuga. Hay que decirlo, en una concejal con la que ya han sacado votaciones, ¿eh? Pero los presupuestos es algo más importante. Eva Torres el viernes, ¿qué dijo la portavoz de Vox? Que si no se alcanza un acuerdo será porque Natalia Chueca no quiera, y le ponía las tres condiciones. Dijo, no ni una ni dos, las tres. Que cumplan con las partidas de este año, que la zona de bajas emisiones se active solo cuando los niveles de contaminación del aire lo requieran y que cumpla lo de racionalizar el ayuntamiento. Y ya le avisó Eva Torres. Le dijo, cuidado, porque si al final te apoyas en un tránsfuga, como queriendo decirle, tú verás. Os quiero preguntar, después de esta poco larga introducción, porque Eva Torres también nos lo dijo a los periodistas, ahí estaba quien suscribe, esto nada tiene que ver con el pacto de gobierno en Aragón. Como dos realidades distintas, y hay que recordar, claro, que vienen municipales en mayo. ¿Cómo veis esta situación que se da en el ayuntamiento, mientras en el gobierno de Aragón, claro, todo es ahora miel por el pacto de gobierno?
1: A ver, yo creo que es un poco también un poco parafernalia. Fíjate, yo cuando leo las informaciones y las, sobre todo las declaraciones que hacen, echo de menos a Julio Calvo, sinceramente, porque tenía otro estilo de hacer las cosas, aunque fuera el mismo partido y con las mismas intenciones, de alguna manera se le echa de menos, en las formas por lo menos, y en el fondo yo creo que también un poco. Pero, a ver, apoyarse en un tránsfuga es perfectamente legal.
0: Hay un pacto antitransfugismo, ¿eh? Bueno, en el ayuntamiento. Otra cosa es que sí, que se respete ese pacto, a ver, o no.
1: Pero es perfectamente legal, es decir, es perfectamente sí, claro, viable. O sea, las tres condiciones que pone Vox, que son la de
0: cumplir, primero, que cumplan lo de este año.
1: Lo de este año, eso me parece racional, sí, muy racional. Lo de los cargos municipales, de reducir al máximo, sí, para reducir el gasto, también me parece racional. Y lo de las emisiones ya no me parece tan racional. Es decir, Vox sigue negando algo que yo defiendo en este caso y que es el cambio climático. Y creo que hay que actuar ahí, no cuando lo requiera la ocasión. Aquí tenemos la suerte de contar con el Cierzo, que nos ayuda en lo que es la limpieza del ambiente, por lo menos del medio ambiente urbano, de las emisiones. Pero yo creo que es algo que va más allá, que trata de mentalizarnos del uso del coche, el uso de ciertos combustibles, y eso no me parece mal. Pero ya, como es patrimonio de Vox, que parece que la última palabra sobre el cambio climático la tiene Vox, y no estoy de acuerdo y nunca estaré de acuerdo con eso, no me parece tan racional.
0: A ver qué opina inicialmente.
2: Lo primero, no creo que sea un paripé la postura de Vox en este caso, porque es que sabemos perfectamente no es su talante, sino la postura que tiene frente al hecho de que haya una persona ocupando un puesto como concejal que les correspondía al partido
0: que iba en la lista de Vox,
2: claro, que salió de Vox, y que lo deja ser, pues, en consideración pura y dura, una tránsfuga. Eso no les gusta. Para que no vamos a engañar, y no le gustaría.
0: No, ahí no hay paripé.
2: Ahí no hay paripé. No, no.
0: Y hay un enfado desde Vox.
2: Y hay un enfado. Y hay un enfado porque la alcaldesa se quiera apoyar en ella. Sí. Las medidas que pide Vox para aprobar el presupuesto ya las presentó el año pasado. y el año pasado son las mismas. Se presentó.
0: Pero dicen que no han cumplido.
1: No
0: han cumplido.
1: Exacto.
0: No ha cumplido. Claro.
2: No ha cumplido. Veremos si las cumple. Chueca sabrá. Chueca sabrá. Porque Chueca no va a obtener la mayoría absoluta, según las encuestas y estimaciones de voto, para las próximas elecciones municipales, ni de coña. E incluso habrá una subida de Vox. Y no haya una bajada del PP.
0: Es lo que dicen las encuestas y el barómetro municipal.
2: Que es que,
0: y va a haber dos concejales más, ¿eh?
2: Que es que es como vulgarmente se dice, sí. En el invierno nos veremos, maña.
0: Sí.
2: Pues eso, en el invierno nos veremos. Cuando a lo mejor ya no tengas esa tránsfuga para apoyarte, igual. En cuanto, como ha sacado el tema de la zona de bajas emisiones, yo estoy en contra de las zonas de bajas emisiones total y absolutamente. Y más en Zaragoza. La postura de Vox es muy correcta cuando dice la zona de bajas emisiones, cuando los índices de polución lo exijan. Cuestión que en Zaragoza prácticamente no se da nunca. Es muy fácil decir que sí a las zonas de bajas emisiones cuando no se vive en una zona de bajas emisiones. Y yo vivo en una zona de bajas emisiones.
0: Sí.
2: Y a mí me coartarían la libertad que tengo y el impuesto de circulación que pago para acercarme a mi casa. Porque, de hecho, así funciona el ayuntamiento. Cuando salió a la zona de bajas emisiones, yo, vía telemática, solicité la tarjeta de residente. ¿Os ha llegado a vosotros? Porque a mí no. Sigue estando desde octubre del año pasado en trámite.
0: Desde octubre del año pasado.
2: Porque así funciona el ayuntamiento. Así funciona el ayuntamiento. Que el clima sería entrar y no vamos a alargarnos con el tema de
0: que el
2: clima cambia. Ha cambiado desde que empezó a existir la Tierra.
0: Pero me permitís un matiz que creo que es importante. La zona de bajas emisiones no tiene tanto que ver con el cambio climático.
2: No, tiene que ver con los 2 millones y no, con los millones que tendría que devolver.
0: Eso, esa es la parte de gestión. Tiene que ver más con la salud pública. Lo que se quiere evitar es que lo que sale de los tubos de escape de los coches no tiene tanto que ver, que también hay emisión de CO2, pero sobre todo es, el panel que hay en la Plaza Aragón de Zaragoza. Lo que sale, óxidos de azufre, nitrógeno, etcétera. Y lo que dice Pablo, perfectamente, porque la alcaldesa, ¿qué contesta a Vox? Aparte de que lo que tenemos ya es una mini zona de bajas emisiones, que además no se está ni sancionando. Lo que dice la alcaldesa, cuidado, porque yo tengo que cumplir la ley, porque si no pongo esta zona de bajas emisiones, me van a quitar las ayudas al transporte. No sé si te referías a eso, Pablo.
2: Efectivamente.
0: Del gobierno de España. Claro, tiene una doble vertiente.
1: Una doble vertiente, sí, ahí lo entiendo. Sí. Pero que tampoco...
2: Sí, pero esos mismos acuerdos con la zona de bajas emisiones se llegó en Sevilla... Se llegó en Valencia
0: eso
2: y en otras muchas ciudades en las que el PP gobierna gracias a Vox. Y no hubo problemas. Lo que pasa es que la señora Chueca se ha creído que es muy señora Chueca. Y se ha creído muy alcaldesa. Muy alcaldesa. Y no se va... Y se cree que esto es jauja. Se cree que esto es jauja con una... Porque me hace gracia. Me acuerdo de cuando estuvo Rudy. La recordamos por las macetas. Aquí... La verdad es que a la señora Chueca la vamos a recordar por pan y circo. Porque aquí no hay más que festivales, carreras populares que nos las comemos siempre los mismos y obras. Obras que, oye, dice que tendrá que devolver las ayudas al transporte. Oye, ¿por qué no hablamos de todos los desfases presupuestarios de las obras? Que ahora resulta que el Huerva 2 millones más, el desfase que habrá en lo de junto al Caixa Forum.
0: El desastre que es la movilidad, consecuencia también de 19 líneas aproximadamente desviadas por las obras. Eso a la gente le preocupa mucho, ¿eh? Cuidado a ver, no se lleve una sorpresa, en las elecciones municipales.
1: Yo ya creo que ya lo hemos hablado aquí, es decir, que justo las elecciones vienen cuando acaban las obras. A mí que me cuenten que van a pensar.
2: Veremos si acaban las obras.
0: La del Portillo,
2: ¿y cómo acaban? La del Portillo no acaba.
1: La de la Avenida Valencia tampoco, porque también se está retrasando.
0: Esta en enero.
1: Cuando han pasado todos los comercios la campaña de Navidad.
0: Y han cerrado 4 en la Plaza San Miguel y 2 están cerrados con ERTE. Quiero decir que las carga el diablo. Todo esto queda mucho todavía, ¿eh? Y yo aún me creería todo. Veremos a ver, porque también es un amago. Oiga, es que si no me lo aprueba, me voy con la tránsfuga.
2: Pero yo a la señora Chueca le diría lo que he dicho. En el invierno nos veremos, maña. Y cuando el año que viene, igual no tienes una tránsfuga. y necesitas efectivamente los votos. Y no solo los votos.
0: No, no.
2: Que incluso Vox te exija entrar en el gobierno de la ciudad, como estuvo en su día Ciudadanos.
0: A no ser, Pablo, María José, que al final, llegue una llamadita del Pignatelli. Claro, porque Vox ya ha dicho, nosotros tenemos autonomía, ¿vale? Pero cuidado, porque hay un pacto de gobierno en Aragón, y claro...
1: No, claro, es que no se puede... Por eso te digo que hay una parte, que me parece que es un poco... Bueno, pues decir, aquí estoy yo y voy a dar algo que decir que para a la mí prensa, hay, de porque un realmente 50-50.
0: Estando, la mitad de escenificación pero estando, y la otra mitad de, sí, de tensión, de realmente está, tensión.
1: Es que Vox realmente en el ayuntamiento no se le ha oído hasta ahora mismo.
0: No, hombre, es socio de presupuesto, le ha sacado todos los presupuestos adelante.
1: No, sí,
0: lo que pasa es que hay un antes y un después con la concejal transfuga. Hay un antes y un después. Y ya ha votado a favor de propuestas del Partido Popular.
1: La culpa de que haya una transfuga no la tiene la alcaldesa.
0: No, pero apoyarse en una transfuga...
1: Bueno, pero la culpa...
0: Podría tener consecuencias para sacar los presupuestos.
1: De que alguien se haya marchado de Vox no la tiene la alcaldesa ni el Partido Popular.
0: Solo la tiene esa persona.
1: No,
0: María José, esa persona se presenta con unas siglas.
1: Bien, pero a lo mejor se ha ido por alguna razón que no estamos hablando.
2: Bien, pero es que...
0: Es que es transfugismo. Te presentas con unas siglas y luego dices, ahora yo quiero saber nada de este partido.
1: Luego pasa algo que ocasiona que ella se marche o se tenga que marchar.
0: Ya, pero entonces también puedes no recoger tu acta de concejal y que pase el siguiente.
1: No.
0: A mí me parece más honesto.
2: Es lo más lógico.
0: No recojo mi acta de concejal porque no la han votado a ella. La han votado a una lista donde estaba ella.
2: Además es que
0: ella no lo va a defender.
2: Esto es mucho más fácil. Pero, en virtud de los pactos alcanzados en los ayuntamientos, los pactos políticos, hay un concepto de que es transfuga. Que podremos decir, es transfuga si nos ha partido, porque tenemos siempre el concepto ese del transfugismo del que se pasa de un partido a otro. No, perdona. Sí, a efectos del pacto antitransfugismo, esa señora es una transfuga.
0: Sí, sí.
2: Quieras o no. Y si firmas un pacto antitransfugismo, lo de estar apoyándote en una transfuga...
0: Veremos, que quiero avanzar. Quiero avanzar porque este tema va a traer cola. Ya lo veréis. Por lo menos hasta diciembre, que es el tope que ha puesto también Vox. Ha dicho, hasta diciembre. Y si no, claro, las cosas cambiarán. Lo que dijo Eva Torres, y con esto termino, lo dijo el viernes, si no hay acuerdo con Vox, se va a ser muy incómodo estos 8 meses para la alcaldesa. Entonces veremos a verlo en qué acaba la cosa. Vamos a lo nacional. Venga, Begoña Gómez y Zapatero. Primero Begoña Gómez con ese juicio conjurado popular y, con la reacción del gobierno, que me imagino que no os ha sorprendido, ya dudando si va a ser ecuánime ese jurado popular. Porque como llevan lo del lawfare con este tema, sobre todo.
1: Que aquí cada uno ha jugado su papel. El juez Peinado ha jugado su papel protagonista por encima de todo, incluso apretando las tuercas a veces un poco de más, desde mi punto de vista.
0: Pero ahí está la audiencia, para
1: efectivamente,
0: corregir lo que ha tenido que corregir de la instrucción.
1: Afortunadamente está la audiencia y regula las cosas.
0: Y hay dos delitos ahora graves.
1: Está el gobierno jugando el papel que tiene que jugar porque la imputada es la mujer del presidente del gobierno.
0: De victimismo y de acusar de la UFER.
1: Creo que cada uno está jugando su papel porque esto es un circo. No nos olvidemos, pero un auténtico circo. Que el gobierno dude en este momento de los jueces, incluso de la ley del jurado que él promovió, no este gobierno, pero sí el partido. Yo recuerdo que la ley del jurado es de Belloc, creo recordar.
0: Pues ahora mismo no tengo el nombre, si Pablo nos puede ayudar, de la época de
1: Belloc. Es de la época de
0: Belloc, cuando fue ministro de Justicia.
1: Biministro
0: de Justicia y de Interior.
1: Efectivamente. Bien. Entonces, yo creo que aquí cada uno está jugando su papel dentro del circo y seguimos el resto observando las pistas del circo y el circo en el que se ha convertido este país y este gobierno, evidentemente.
0: Pablo, Begoña.
2: Empezando por el final, por el concepto juicio conjurado.
0: Sí.
2: Yo no soy partidario de los jurados. Y menos en este tipo de procedimientos. Porque este procedimiento lo que requiere es, de cara a enjuiciarlo, son unos conocimientos técnicos y de la ley muy grandes. Nada de ningún ciudadano, tú vas y le dices, oye, saber distinguir entre la apropiación de vida, lo que es la malversación de fondos, no sé qué, no sé cuántas, y no te saben decir, sí, te dirán, no, que se ha quedado con dinero alguien. Pero es que son conceptos jurídicos y los delitos son complejos, los delitos por los que se le enjuicia. Otra cuestión ya es para un asesinato, para un homicidio, para una violación, en la que el jurado lo que está sopesando son, entre comillas, las pruebas, unas pruebas muy evidentes de... Más allá de eso, yo no creo... El circo se ha montado en torno al juez Peinado. Yo creo que el juez Peinado no ha sido un juez estrella como otros que ahora hablan del juez Peinado, como puede ser Garzón o Marlaska, que eran auténticos jueces estrella. O sea, aquella época de la Audiencia Nacional, del juez Garzón a las 6 de la mañana estaba redactando un auto. No estaba
0: condenado por prevaricación.
2: Tenía la luz encendida. Sí, más allá de eso.
0: Para los que
2: hemos montado, la prensa ha montado un circo en torno a Peinado. Peinado se habrá podido extralimitar en una serie de resoluciones. Pero como se puede extralimitar en la aplicación de la ley, cualquier juez de España. Para eso existe un sistema garantista que te dice que la audiencia provincial te puede revocar. Porque aquí la prensa y el Partido Socialista y todo Kiski estaba hablando de la UFER, se echaba las manos a la cabeza y después resulta que había resoluciones que le revocaba la audiencia provincial y otros que se las confirmaba. Luego tampoco habría tanto la UFER. O es que también la audiencia provincial la UFER. Y si después ya será el Supremo la UFER. Y ya al final... Solo hay un sitio donde no hay lawfare.
0: El constitucional.
2: Porque el constitucional. Conde Pumpido es un maravilloso, es un hombre provecto. El circo se ha montado en torno a Peinado. Se ha montado cuando sacaron lo de los 3 DNIs. El pobre hombre, le sacan 3 DNIs cuando resulta que era otro juez Peinado y no sé qué. O sea, que el circo de tres pistas lo ha montado quien lo ha montado. Lo ha montado el Partido Socialista y la prensa afín para ir contra Peinado. ¿Qué Peinado era un juez de instrucción? ¿Mejor o peor? No he tenido asuntos con él. ¿Será mejor o peor? Como los hay jueces buenos y jueces malos. Para eso ya está la audiencia provincial, para revocar. Y jueces con buena mala leche y jueces simpatiquísimos. Que en eso estamos. Pero el circo lo han montado quien lo ha montado, porque para echar leña al fuego sobre el tema del lawfare.
0: Ya sabéis que se están haciendo elucubraciones, Pablo, sobre cuándo puede salir el juicio.
2: No sé cómo va la audiencia provincial de...
0: Porque yo he escuchado desde 4 o 7
2: la audiencia
0: meses,
2: provincial de Madrid, no sé cómo va, pero...
1: Ayer leí yo que antes del verano.
0: Sí, yo también he escuchado entre primavera y verano.
1: Entre primavera y verano, antes de que llegue...
0: Claro, todo esto nos interesa...
1: Las vacaciones de agosto.
0: Por saber cuándo se convocan elecciones generales y cómo podría afectar... Yo creo que en cualquiera de los casos, la estrategia de Sánchez va a ser la misma. El lawfare, hacerse la víctima, mi mujer está sentada en el banquillo por esa conspiración, ¿verdad?
1: Judeo-masónica. Por ser su mujer.
0: Sí, claro.
1: Según dice
2: el marido, claro. Por ser su mujer, igual que condenaron a Urdangarín por ser el marido de la infanta Cristina. Sí, sí. Porque precisamente el tipo penal lo que te dice es que te has aprovechado de las circunstancias que te rodean. No te preocupes que si tú, María José, te montan una cátedra en la universidad, aparte de que tú eres... tienes la licenciatura, tienes todos los estudios necesarios, no eres la mujer de Pedro Sánchez.
0: Y luego, hay una frase en el auto que, más o menos, no es el literal, que todo cambió desde que Begoña, profesionalmente, es... desde que su marido es presidente del gobierno.
2: Es que no estamos hablando
0: profesionalmente, solo,
2: porque además...
1: Evidentemente, además ese tema de que Begoña iba detrás de que le crearan una cátedra en la universidad, lleva años, mucho antes de todo esto, lleva funcionando, porque antes se dirigió a otros estamentos, como por ejemplo la Cámara de Comercio de España.
0: Y no nos olvidemos...
1: No los convenció.
0: Y no nos olvidemos de la que también va a ser juzgada. Claro.
1: La secretaria, sí.
0: Exacto, de Moncloa.
1: La secretaria, que es una funcionaria de Moncloa, no es su secretaria.
0: Ya.
2: Pero lo que se le acusa es de que hacía las funciones de secretaria personal.
1: Claro, ahí está el delito.
0: Claro, con reuniones en Moncloa, bueno.
1: Ahí está el delito.
2: ¿Cuál es la defensa de que ahora argumenta? Porque cada día argumenta una defensa, Begoña Gómez, su defensa, Y eso que cambió de abogado, gracias a Dios, porque si no, sí, ya está condenada segura, con el exministro. Lo que dice es que, claro, como no hay una norma, como no hay una ley, como no hay nada escrito sobre la figura de la mujer del presidente, perdona, que es que me da igual.
1: La hay sobre la mujer del César.
2: Exacto.
1: Y sirve, exacto, porque sigue en vigor.
2: Exacto.
1: No.
0: 2000 años después.
1: 2000 años
0: después.
1: Más de
0: 2000 años. En fin, veremos cómo es ese horizonte judicial, ya muy marcado para Begoña Gómez.
2: Pero bueno, hablabas también de Zapatero.
0: No, quiero preguntaros por Zapatero, claro.
2: Zapatero y las hijas.
0: Esto como la película, azul oscuro casi negro.
1: Yo también creo que así como Begoña Gómez dudo que vaya a la cárcel, yo creo que Zapatero, a ver, ya es un poco más gordo lo que me parece que le imputan. Y entonces,
0: de nuevo le ha dicho el juez, en 3 días, por favor, explíqueme.
1: No, pero no, porque lo ofreció él, no porque el juez haya querido pedirlo.
0: En junio dijo que en 7 días, máximo 10, vale, estaría.
1: Pero claro, lo ofreció el propio Zapatero. Sí, el juez ha dicho, oiga, si lo ha ofrecido usted, ya, le doy 3 días para que lo presente.
2: ¿Podrá? No, el juez no lo ha requerido para que en 3 días. Le ha dicho que preséntelo usted en 3 días.
0: Pero
2: no es lo mismo deberá o se le requiera la parte para que en el término de 3 días, que decir podrá en el término de 3 días presentarlo. O sea, no es un plazo jurídico, un plazo que te vaya a tener
1: pero
2: consecuencias.
1: Pero porque lo ofreció él. En un momento le ha requerido para que me
0: bueno, lo que tendrá consecuencias, de nuevo, sospechamos, lo que sospechamos todos, que cuando no quieres explicar algo...
1: No, yo creo que el juez en este caso lo que ha pedido... Es una pericial sobre las joyas.
2: Sí, ahora Janes.
1: El origen, otra joya. El origen, la data, el precio, piedra por piedra. Es decir, el juez se está proveyendo de sus propias pruebas. Pues por porque cierto, Zapatero no...
2: No utilicemos el término pruebas. Indicios. Porque claro, aquí, no lo digo por ti, María José, claro. Es que las pruebas, cuando hablan y critican, no hay pruebas, no, perdón. Hay indicios. Lo que se hace en la instrucción es... Indiciario. Es cuando se abre el juicio oral, cuando ya se proponen pruebas. Y en el juicio, en el propio juicio oral, pues se ven. Son indicios. En instrucción hay indicios.
1: Pero la tasación...
2: Que muchas de ellas son claras pruebas.
1: La tasación, evidentemente, es o puede considerarse una prueba, no un indicio. Porque una tasación es algo... objetivo, no es subjetivo.
0: No sé, me lo pregunto, no sé por qué vuelve a pedir esa tasación, porque ya se pidió, ¿no?, a la joyería
1: Sorena. Por lo visto es con más detalle, he leído, porque está el origen, la data en el tiempo, de cuándo es, y piedra por piedra, es decir, lo otro fue un poco genérico, y creo que este ya va con... Es decir, se pide la pericial, pero ya con una serie de propuestas concretas que pide el juez.
0: Fijaos lo que publicaba ayer The Objective. Varias de las joyas de la caja fuerte de Zapatero se las regaló Mohamed VI en 2008. No solo vienen de Arabia Saudí. El monarca alauí le obsequió con 3 collares tras superar la crisis de 2007 por la visita de los reyes a Ceuta y Melilla. Ahora los regalos de Marruecos llegan de otra manera, envenenados.
2: A ver, el gran problema de la... Uno de los grandes problemas de la política española, y sobre todo por parte de la izquierda y del PSOE, es que aquí hay unas ramificaciones. Aquí nadie se conforma con su vida. Claro, tú tienes a Zapatero, que sale de la política y se mete de lobista. Pero de lobista...
1: Untando.
2: O sea, untando y untándole. Claro. Es que tenemos a Bono. ¿Cómo de Bono no? Bueno, el otro día salieron noticias de si había cobrado a través...
1: Ya se empieza a hablar un poco de Bono.
2: Es como cuando Sáenz de Santa María, la que fue vicepresidenta del gobierno, abogada del Estado, todo eso, sale de la política y ya la están fichando. Como ficharon a Albert Rivera de Ciudadanos. ¿Por qué te fichan? Bien, te podrán fichar, indudablemente. Sáenz de Santa María es una señora abogada del Estado... Pero ¿por qué te fichan a los partidos las consultorías y todo eso? Porque tienes un teléfono que te lo cogen.
0: Hombre, claro, tienes una agenda.
2: Porque tu cliente te va a decir, quiero optar a esta subvención o a estos fondos, ¿sabes con quién podría hablar? Y te dicen, no te preocupes. Le pegas un telefonazo a Fulanito, oye, nos tomamos un café que tengo que hablar contigo.
0: Pues como lo que se ha destapado de la investigación por el caso Plus Ultra y el rescate de la aerolínea. Lo que se ha destapado, que conocemos ya todos, es, en la investigación, que primero buscaron alguna influencia menor y alguien les dijo, no, no, aquí hay que hablar con, hay que ir arriba, hay que hablar con José Luis.
1: Pues según las claro, cintas que hemos ¿no? oído...
2: Porque además Zapatero exacto. era el que ponía y quitaba. Sí, porque Zapatero sí. es el que por se eso. Carga realmente a Ábalos. Porque sí. se dio cuenta que aquí, perdona, aquí robamos a la una. Todos a una, ¿eh? Sí. Aquí no empezamos a irnos de Madrid a hacer los negocios pero, por claro. su cuenta.
1: Claro.
2: Esto lo hemos visto en la película El Padrino, ¿eh?
0: El discurso...
1: Sí, efectivamente.
2: Esto es El Padrino.
0: El
2: esto,
0: discurso de Zapatero, pues se cae, ¿verdad? Como los palos
1: el
0: del
1: discurso,
0: sombrero.
1: El perdona, discurso, de, el discurso de, moral, de, fundamentalmente.
0: De esa pobreza.
1: De que somos pobres, de, exacto, somos socialistas.
0: Exacto, pero ya se ha caído.
1: Bueno, pero es que ese discurso era el discurso más cínico que pasará bueno. a la historia como pasaron, yo qué sé, las catrinarias. O, efectivamente, realmente es que es de un cinismo, lo mismo que la frase de Ábalos, de
0: mismo,
1: sois feminista porque sois socialista. Bueno, es decir, creo que alguien se debía molestar en hacer un cartel de sí. estos y repartirle ese panfleto durante las campañas electorales, la próxima campaña electoral.
2: Hombre, es que con dos bien gordos, no voy a decir la palabra, Sánchez el otro día dijo que seguiría contando con Zapatero para las,
1: sí,
2: para las campañas.
0: Sí, sí, sí.
1: Sí, sí. Y vamos
2: pero, y con y seguirá, Ábalos no. Y seguirá contando bueno. con Zapatero. No, Ábalos de Ábalos ya lo han defenestrado.
0: No, ya
2: con
0: está.
2: Zapatero, igual que contará con Begoña y sentará. Estará
0: los,
2: sentado
0: los
2: Pedro,
0: en los
2: Zapatero y Begoña, sí, las dos pobres sí. víctimas, porque esto me va a traer muchos votos de los fieles, fielísimos, que fielísimos. Y les iban
1: fíjate
2: a votar igual, pero vamos.
1: Ya. Yo he llegado a pensar que en las próximas elecciones, si el juicio conjurado es después, posterior a la convocatoria de elecciones, yo no descartaría de ver a Begoña en alguna lista del PSOE. Vamos.
0: En una lista no creo.
1: ¿Perdona?
0: No creo que lleguen a tanto.
1: ¿Perdona?
2: Yo no descartaría
1: ver. Yo no lo descartaría, ¿eh? Bueno, y le he dado más de una vuelta. A ver, el otro día lo pensaba, decía, a ver, ¿qué camino le queda a esta señora? Pues ir en una lista electoral.
2: Yo no descarto ver a Pedro Sánchez diciendo, Begoña, ¿de quién me habla? ¿Quién es esa señora?
0: Bueno,
2: esa señora de la que usted me habla.
0: ¿Dónde ha quedado el hombre enamorado?
1: Ya.
0: Nos quedan 3 minutos. Os quería preguntar, a ver, en 3 minutos, ¿para qué sirve la ONU? ¿Sabéis por qué os hago esa pregunta, no? Porque claro, todo lleva pompa y boato, una asamblea de la ONU, tal. Y yo me pregunto, ¿para qué sirve una organización como la ONU en el siglo XXI, ahora en 2026?
1: Absolutamente para nada. Y lo digo en septiembre, sí. en diciembre o en enero, cuando la factura del gas en España suba
0: más todavía
1: a 400 euros de media... Entonces me vuelves a preguntar para qué sirve la ONU y te lo contesto. Pero vamos, te lo voy a contestar ya. muy bien contestado, pero con muy malas palabras, porque ya. es lo que me sale. Realmente, ¿para qué sirve la ONU? Uh-huh. Que me lo diga, no ¿Pablo? Lo sé.
2: A ver, la ONU, la gente se cree que simplemente es el edificio que está en Nueva York. Y que son unos señores que se reúnen de vez en cuando y antiguamente
0: que seguro
2: escuchaban
0: que comen y beben,
2: a Fidel y no sé qué, no sé cuántas. No, sí. no, la ONU es mucho más. Son chiringuitos y chiringuitos claro. y chiringuitos.
0: Sí, sí.
2: ¿No
0: sí.
2: tenemos exministras colocadas en chiringuitos dependientes de la ONU? Aquí ya Leire Pajín, que nos costó sí, no sé cuántos sí. millones
0: y alguno, enchufarla. Alguna, y alguno o alguna que aspira a ser colocado en
2: exacto,
0: ese
2: exacto, la OIT, la no sé qué, la sí. no sé cuántas. Sí. La Organización Internacional del Turismo, ¿de quién depende? No, sí. y la del turismo.
0: La del turismo.
2: La del Pasambilis de... ese sí, o como sí. se llamase. Sí. que se reunía con Begoña. Claro, es que... Y además partiendo de un hecho, teniendo en cuenta que en la ONU, en el Consejo de Seguridad, se sientan auténticas dictaduras...
0: Exacto.
1: Hombre, claro, está Delphi.
2: Y un sitio en el que además, en el Consejo de Seguridad de Naciones Unidas, que es el, entre comillas, el máximo organismo.
0: Sí.
2: En la ONU hay una serie de países que tienen derecho a veto. O sea que recuerdan todos los demás. Blanco. Y ellos dicen, no, no, blanco no.
0: Señoría, no,
2: ya
0: se acabó. No hay más preguntas, ¿no? El derecho ya. de veto.
1: Claro.
0: En fin, que no hay tiempo. De verdad, gracias María José, gracias Pablo.
2: A ti, Vicente.
0: Y a ustedes, gracias por su atención. Se quedan con la mejor programación. Hasta mañana.
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0: Hola, ¿qué tal están? Bienvenidos a la tertulia política de este miércoles, es 23 de septiembre de 2026. Ha comenzado el otoño, al menos en el calendario. Las temperaturas no. Vamos a comentar la actualidad, que viene también calentita, como el tiempo, con Susana Cobos, diputada del Partido Popular. ¿Qué tal? Buenos días.
1: Muy buenos días, Vicente.
0: Y Santiago Morón, diputado y portavoz de Vox en las Cortes. Buenos días.
2: Buenos días.
0: ¿Calentita viene la actualidad?
1: Calentita, bueno, tenemos un montón de noticias. La verdad es que ya no sabes ni por dónde empezar a analizar toda la actualidad.
0: De hecho, porque... para los periodistas, es verdad que últimamente, no digo ahora, los últimos años, nos cuesta seleccionar aquellos temas que tenemos que abordar, y luego ya saben que el tiempo se nos come. Vamos a empezar, como siempre, casi siempre, por asuntos de Aragón, de actualidad. Y nuestros oyentes y telespectadores lo saben, lo hemos comentado de nuevo ahora en nuestro informativo. La delegación del Gobierno en Aragón, señor Fernando Beltrán, recurre ante el Tribunal Superior de Justicia de Aragón lo que considera que es la negativa del Gobierno de Aragón a tramitar las zonas tensionadas de vivienda. Nuestra audiencia sabe bien de lo que hablamos con esa ley de vivienda estatal, con esas zonas tensionadas. De las declaraciones de Beltrán, y ahora les doy paso para que me lo valoren, dice que el Gobierno de Aragón no solo ha decidido no declarar ninguna zona tensionada, sino que se niega a estudiar si algún municipio cumple los requisitos legales para ello. Añadía Beltrán que todo esto le parecía una aberración jurídica y política. Susana.
1: Pues quedándome con esa última frase, la aberración jurídica probablemente sea el artículo 18 de la ley estatal de declaración de zonas de mercado tensionado, que vamos a decir por enésima vez, o ya no sé cuántas veces hemos dicho, es un artículo que la propia ley estatal dice que es de potestativa aplicación, es decir, la ley lo dice, se podrán aplicar. La mayoría de las comunidades autónomas, porque solo hay tres comunidades autónomas que lo aplican, han decidido que no. ¿Por qué? Pues aparte de por la experiencia acumulada de muchos años y en otros países, y porque los datos lo avalan, porque los datos lo están avalando, es lo que hace la aplicación de declaración de zonas de mercado residencial tensionado es expulsar a la oferta. Cada vez se van más pisos que se podían dedicar al alquiler, cada vez salen más del mercado por la inseguridad jurídica que crean esta declaración, por esos precios que están topados y porque tienen mucha inseguridad los tenedores, los propietarios de esos pisos. Uh-huh. Y al final lo único que está haciendo es que se agrave mucho más el problema de la vivienda. Teniendo en cuenta todas estas cuestiones que son analizadas, pero por distintos expertos, es que es cierto que el acuerdo del Consejo de Gobierno de Aragón se basa en un estudio específico de una cátedra de las Islas Baleares, pero es que hace poco también estuvo el señor...

0: de una manera totalmente responsable, pues es decir, miren, primero, la situación de Aragón no es la misma, no es la misma que la que ocurre en Barcelona o en Madrid, no es la misma. Y además nosotros tenemos un plan Aragón Más Vivienda que precisamente a los municipios que tienen una presión turística y que podrían tener este problema, pues es, para eso está el plan Aragón Más Vivienda, Mejor Turismo. Que por cierto, justo cuando el señor Beltrán dice, anuncia, da una rueda de prensa diciendo que han interpuesto este recurso contra el Gobierno de Aragón, justo entonces el presidente del Gobierno de Aragón estaba inaugurando en Villanueva.
1: En el mismo día.
0: Efectivamente, sí. En el mismo día, sí. Viviendas, 23 viviendas en una zona que tiene presión turística. ¿Para qué? Pues para que vayan los trabajadores, para que vayan las familias y precisamente para paliar este déficit. El Gobierno de Aragón está actuando con mecanismos que generan oferta para atender a esa demanda. Y eso es lo que hay que hacer. Si además lo dicen todos los expertos económicos, lo que hay que hacer es incrementar la oferta. Lo que no puede ser es restringirla y subir los precios, que es de primero de economía, como bien dice el consejero.
1: Entonces, ¿no se está negando el Gobierno de Aragón a estudiar si algún municipio pide?
0: El Gobierno de Aragón lo que ha dicho es que mientras no haya, y además lo dice el acuerdo de gobierno, mientras no haya estudios científicos que efectivamente avalen que esa medida funciona, sí. Y estamos viendo que no, no va a declarar zonas tensionadas porque tiene una alternativa que funciona y la está aplicando. Y eso es lo que dice el Gobierno de Aragón. Es que está pensando realmente en solucionar los problemas, no en crear más.
1: A ver cómo lo ve Santiago, desde Vox.
2: A ver, yo creo que el Partido Socialista está ya en campaña electoral de municipales. Y el señor Beltrán posiblemente ya se está postulando como candidato a la alcaldía de Zaragoza y está en campaña. Está preparando ya el relato, el programa de lo que va a defender en unos meses. Es decir, aquí hay un problema de vivienda en España que, bueno, no la ha generado especialmente la actual alcaldesa, ni probablemente el anterior alcalde, es un problema que viene ya desde hace mucho tiempo. Es un problema en el cual se ha dejado primero, de hacer una planificación de las necesidades que había de vivienda, es decir, según la llegada, por ejemplo, de inmigrantes, como ha estado ocurriendo estos años, pues que estamos hablando de que en dos años, han llegado a España lo que llegó en una década anterior. Es decir, ha habido un aumento de población impresionante en España y, sin embargo, pues no ha habido un ritmo de crecimiento de construcción y de habilitación de vivienda. Bueno, pues eso ha llevado, sumado a los fenómenos que ya conocemos también de la ocupación, que insisto, como lo hemos dicho muchas veces, no se trata de que haya muchas casas ocupadas y que por eso no se puedan estar dentro del mercado. Es que generan un efecto de miedo entre todas las personas y, por lo tanto, que tienen pisos, y entonces los retiran del mercado, ¿no? Y entonces disminuye esa oferta. Es decir, bueno, pues se han juntado una serie de cuestiones, como son, pues digo, esa inseguridad jurídica a la hora de ofertar esos pisos. Se ha juntado que había, después de la crisis inmobiliaria, pues había una necesidad posterior, al cabo de los años, de vivienda, y no ha habido una oferta acorde a esas necesidades. Bueno, pues es un problema que se ha ido arrastrando, y ahora el Partido Socialista va a querer echar la culpa a la actual alcaldesa, al actual equipo de gobierno y ayuntamiento, de los problemas de vivienda de Zaragoza. ¿Y cuál va a ser ese argumento? Pues que no aplica la ley de vivienda estatal, ¿no? Sí, porque la ley de vivienda estatal iba a funcionar estupendamente. Aunque, como ha dicho Susana, no ha funcionado en ningún sitio. En ningún sitio. Pero el relato, lo que va a vender el señor Beltrán, lo que está vendiendo el Partido Socialista y lo que venderá las próximas elecciones municipales, ya lo podemos adelantar, va a ser eso. Va a ser, en Zaragoza hay un problema de vivienda porque no se está aplicando la ley, porque el gobierno del ayuntamiento, el gobierno municipal, no quiere aplicar, y el gobierno de Aragón no quiere aplicar la ley estatal y declarar zonas tensionadas en Aragón. Evidentemente, en este momento no se está cometiendo ninguna ilegalidad, como también lo ha explicado bien Susana, es decir, no está cometiendo ninguna ilegalidad porque el declarar las zonas tensionadas es potestad evidentemente, de esas comunidades autónomas y luego también de los municipios. Y

0: efectivamente, no se ha hecho porque se considera, no es que vaya a solucionar absolutamente ningún problema. Bueno, pues ahí estamos. O sea, realmente yo creo que las declaraciones del señor Beltrán pues son simplemente una apuesta de largo del candidato del Partido Socialista al Ayuntamiento de Zaragoza.
1: Lo remarcaba de la misma manera Octavio López, el consejero de Vivienda, ayer, que abogaba por esa notoriedad que busca Fernando Beltrán, eso es lo que dijo el señor López, y que no le preocupaba para nada este movimiento, este recurso. Quiero seguir con el tema de vivienda y quiero preguntarles, porque ya viene de lejos, cuando Isabel Rodríguez, la ministra actual de Vivienda, amenazó, creo que es la palabra adecuada, el verbo adecuado, a las comunidades autónomas que no aplicaran algunos aspectos como este de la ley de vivienda con recortar la financiación que llegara. ¿Cómo estamos en ese tema?
2: Bueno, pues efectivamente ha sacado, está en exposición pública, o creo que finalizó el viernes pasado, un proyecto de Real Decreto de reparto de 90 millones de euros entre aquellas comunidades autónomas a las que han declarado zonas de mercado tensionado. Y la palma, como siempre, pues se la lleva a Barcelona, se la lleva a Cataluña en ese proyecto de Real Decreto. Y efectivamente, a todas aquellas comunidades autónomas que no, es decir, la mayoría, que no hemos querido declarar zonas de mercado tensionado porque entendemos que no funciona y que además es que nos remitimos a los hechos, o sea, no nos estamos inventando nada, pues nos deja totalmente apartadas de este Real Decreto. Es un agravio más, pues como el Real Decreto que sacó de concesiones directas, que también otra vez Cataluña se vuelve a llevar el 53% de las concesiones directas en materia de vivienda. Y 0 euros para Aragón otra vez. Pues como todo, igual que ha judicializado este acuerdo entre el Consejo de Gobierno de Aragón y judicializó en Margarita Sirgún. Quiero recordar también a todos los telespectadores o teleoyentes, es un solar que era propiedad de la Comunidad Autónoma de Aragón, que en su día fue cedido al Ministerio de Defensa para que hiciese viviendas para los militares que estaban para los militares que están destinados aquí en la ciudad de Zaragoza. Pasaron más de 20 años, una vez que no se ha producido la finalidad de la cesión, el Gobierno de Aragón legítimamente reclamó la reversión de ese solar para hacer el Ejecutivo de Azcon Viviendas. La ministra Robles, que depende cómo se levante, a veces te dice que sí, a veces que no, dijo sí, por supuesto, claro, es vuestro, ¿cómo no nos lo vamos a devolver? Lo solicitamos y nos llevan al contencioso. Es que ya es el segundo contencioso que nos ponen en materia de vivienda, el señor Sánchez. Es que quiero recordar también que ha sacado una ayuda a Casa 47, el decreto de Casa 47,
1: sí, precisamente
2: con 800 viviendas y ninguna en Aragón otra vez. Oiga, es que de verdad lo único que están haciendo es intentar torpedear la política de vivienda del Gobierno de Aragón, que en estos momentos ya llevamos impulsadas 3.700 viviendas en 37 meses, a razón de 100 viviendas al mes, que esperamos llegar a las 7.000. Viviendas públicas, estoy hablando en todo momento, no todas las promociones privadas, que esas van por otro lado. Frente a los 86 en 8 años, no nos dan un duro, nos amenazan nos interponen contenciosos. Nos amenazan con no darnos dinero. Oiga, ¿de verdad el señor delegado del gobierno que quiere ser candidato al Ayuntamiento de Zaragoza, que ya lo ha dicho, no se le cae la cara de vergüenza por torpedear la política de vivienda? Es que está claro que hay un ejecutivo que apuesta por la vivienda pública y por dar soluciones a los aragoneses y a esos 47.000 jóvenes, y está el delegado del gobierno, el señor Sánchez, que lo único que hacen es torpedear la política de vivienda.
1: Voy a aportar un titular para aportar información, que es lo que se ha referido Susana a Casa 47, pues este portal de vivienda público que sacó el Gobierno de España. Este titular lo pueden ver en medios de todo cuño y de todo signo. Ninguna de las 638 viviendas asequibles, entre comillas, de Casa 47 cumple el criterio de la ley de vivienda según el Observatorio del Alquiler. Santiago.
0: Pero eso dices que lo dice...
1: A ver, lo dice el Observatorio del Alquiler, lo están recogiendo ayer todos los medios de comunicación, que no se cumple con los requisitos para que sea vivienda asequible. Además de que se ha criticado incluso por sus socios, que es un número muy muy escaso,
0: claro,
1: para toda España, obviamente.
0: Pero volvemos a lo que hemos comentado antes, es decir, es que no ha habido una política de vivienda en España hasta que al final en las encuestas parecía que lo más importante era la vivienda, pero hasta que los propios ciudadanos en las encuestas han dicho, oiga, pero ¿alguien se va a preocupar de esta cuestión? ¿Alguien se va a preocupar de la vivienda? Pues hasta entonces aquí nadie ha movido un dedo, y eso es una realidad. Es una realidad, ha habido una falta de planificación a nivel estatal y también autonómico, y la vivienda no ha estado en el centro del debate político hasta hace muy poquito tiempo. Claro, las viviendas, el conseguir suelo y el edificar no es una cosa que se consiga de un día para otro. Por lo tanto, a estar todavía unos años con unos problemas de vivienda importantes y con unas dificultades además añadidas por la alta fiscalidad que grava la compra de vivienda, especialmente pues de la primera vivienda, que es cuando, digamos, que económicamente pues una familia joven pues se encuentra en una situación más complicada, ¿no? Por lo tanto, hay que reconocer, hay que ver de dónde partimos y hay que ver la situación en la que estamos, ¿no? Y desde luego, pues a ver, efectivamente hay que... yo creo que el gobierno de Aragón en este momento, en esta legislatura, ha trazado una política muy ambiciosa. Por un lado, se va a aprobar una ley de vivienda que también era necesaria, y por otro lado, pues también ya hay una serie de proyectos importantes que van a superar con mucho todo lo que se ha hecho en las últimas décadas, ¿no? Por lo tanto, yo creo que se va por el camino adecuado. Pero no nos engañemos, todavía queda mucho por hacer, porque no solamente es lo que el gobierno de Aragón, la vivienda social o la vivienda de alquiler asequible o las viviendas para los trabajadores, no solamente tenemos que contar con esas promociones, tenemos que contar con que en el mercado libre tenemos que crear un ecosistema para que la gente puede acceder en otras condiciones a la vivienda, y eso suponen pues rebajas fiscales, rebajas impositivas en el acceso a la vivienda y también algunas ayudas también a los jóvenes a la hora de acceder. Es decir, no todo está muy bien que el señor Azcón con el señor consejero pues inaugure una promoción en Villanúa, uh-huh. Está muy bien, ojalá todos los días se pudieran hacer inauguraciones de este tipo. Pero hay muchas más necesidades, hay miles y miles y miles de familias que en estos momentos están necesitando de una vivienda. Evidentemente el gobierno de Aragón no puede construir todas esas viviendas. Luego lo que hay que hacer es también facilitar, mejorar, digamos, las reglas del mercado para que todo el mundo pueda tener o se pueda mejorar ese acceso a la vivienda.
1: De hecho, las 23 viviendas dentro de ese plan del Gobierno de Aragón en Villanúa para trabajadores del sector turístico es, podríamos decir, el principio de un plan que llegaría a 468 viviendas, y próximamente se finalizarán 28 viviendas antes de que termine el año en Voltaña, Broto y Fallón.
2: Sí, esto es forma parte, a ver, el plan, yo creo que lo hemos explicado en varias ocasiones, sí. Pero está bien que incidamos en ello. El plan Aragón Más Vivienda tiene distintos programas y este es solo uno de ellos, que es el Aragón Más Turismo. Y está dedicado y está destinado a esos 43 municipios que tienen más presión turística, y de ahí el número de viviendas que has dicho, que además las construye básicamente, podríamos decir, a pulmón el Gobierno de Aragón con fondos propios, porque estas 23 viviendas de Villanúa en concreto, el suelo lo ha cedido el Ayuntamiento de Villanúa, pero el Gobierno de Aragón ha puesto 2,4 millones de euros, o sea, una cantidad bastante, bastante considerable, y luego 700.000 euros de fondos europeos. Quiero decir, la apuesta del Gobierno de Aragón por realmente es importante, como se puede ver. Y luego sí que me gustaría algunas de las palabras que ha dicho Santiago. Dentro de los programas del Plan Aragón Más Vivienda, también hay un programa de ayudas precisamente destinado a los jóvenes para que puedan alquilar, para que puedan destinar solo el 30% de su salario, que es lo que dicen todos los estudios, que es lo que hay que dedicar para vivir en unas condiciones que te permitan tener un nivel, iba a decir acomodado, pero un nivel normal de vida, que puedas pues pagar tus tu ocio y tus necesidades básicas, pues solo, que solo vaya destinado el 30% del salario. O sea, eso, que todas las medidas que está diciendo Santiago, ya las tiene el Gobierno de Aragón en este plan Aragón
1: Por cerrar
2: más
1: este tema, que ese 30% es lo que el Observatorio del Alquiler ha constatado que las viviendas que ofrece Casa 47 no cumple.
2: Bueno, pero es que Casa 47 también...
1: Ese 30% de los ingresos.
2: En esas 800 sí. viviendas que ha sacado, sí. tiene una horquilla del IPREN que llega hasta posiblemente que una unidad de convivencia familiar pueda llegar a los 63.000 euros. Oiga, ¿para quién están pensando ustedes el alquiler de estas viviendas asequibles? Es que luego, claro, cuando hablan de que la derecha de este país, tanto vos como PP, hacemos política para ricos y clasista, ¿de verdad? Con ese IPREN, nosotros somos los que hacemos política clasista, hasta 63.000 euros.
1: Yo conozco algún caso de personas amigas que dicen, no, es que no puedo acceder, Casa 47 está pinchando y es un hecho precisamente por estas
2: cuestiones. Es que es una barbaridad.
0: Sí, no, simplemente antes de pasar a otro tema. Insistir nuevamente, es decir, yo creo que sí que... A ver, que queda todavía mucho por hacer.
2: O sea, por supuesto,
0: Y además es verdad que hay cosas que tampoco están en manos del Gobierno de Aragón poderlas solucionar. Pero están ahí. Es decir, todas esas rebajas o esa remodelación del modelo fiscal que grava la vivienda, pues es urgente. Es urgente porque, a ver, yo creo que cuando yo, por ejemplo, me compré una casa... Mi primera vivienda, pues hombre, yo pude ir desgravándome en la renta. Eso es una ayuda muy importante. Puedes desgravar en el IRPF como muchas de las personas que accedieron a su vivienda hace unos años. A ver, eso no es posible ahora. Y sería una ayuda real muy importante. ¿Eso se puede hacer aquí en Aragón? Se puede hacer en la parte correspondiente al IRPF aragonés. Pues se podría hacer, todavía no se puede hacer. En el caso estatal, exactamente igual. Pero luego hay otra serie de impuestos a aquellos que están gravando la vivienda. ¿Con eso qué quiero decir? Pues que efectivamente se tiene que hacer vivienda y se tiene que facilitar la vivienda y las promociones para que accedan aquellas personas que tienen más dificultades para acceder. Pero por más promociones que hagamos, no vamos a llegar ni siquiera a todas esas personas. Luego, lo que hay que hacer es intentar mejorar el mercado. No topando los precios al alquiler, por ejemplo, como pretende el Partido Socialista. Pero sí que hay cosas que se pueden hacer. Pues, por ejemplo, cuando haya un nuevo gobierno de España, espero que de otro signo completamente diferente al actual, pues bueno, pues ahí sí que se puede, por ejemplo, actuar contra la ocupación. Ahí sí que se puede actuar, por ejemplo, con otras leyes de vivienda y con otra fiscalidad. Y evidentemente habrá otras herramientas que permitirán que se pueda dinamizar más el mercado. No constriñéndolo y limitando y topando precios, sino aumentando oferta, facilitando suelo. Es decir, que hay muchas cosas que se pueden hacer y que habrá que hacer. Evidentemente, yo creo que en las posibilidades que tiene el gobierno actual, yo creo que se están haciendo las cosas bien, en el gobierno de Aragón, pero claro, vamos a ver, tampoco queramos trasladar la idea de que el gobierno de Aragón va a solucionar todos los problemas de vivienda y que en unos años esto va a ser un paraíso. Evidentemente,
2: pero eso no, evidentemente eso no lo dice
0: el gobierno de Aragón, eso no lo está haciendo, diciendo, yo creo, Santiago, que lo que tiene que hacer, pero que seamos conscientes de la realidad de la
2: sí,
0: que
2: claro,
0: partimos,
2: es que esto no es solo
0: y de
2: Aragón.
0: Que esto va a requerir de un cambio de gobierno a nivel nacional. Para cambiar muchas cosas, para dar una vuelta casi a este país casi como un calcetín.
1: Para eso queda tiempo. Bueno, para el cambio
0: bueno,
1: de gobierno,
0: no sé si tanto tiempo.
1: No, si se produce o cuando convoque Sánchez elecciones generales. Hablemos de incendios. Hablemos de incendios forestales después de un verano tremendo, muy duro, muy exigente, con víctimas mortales, con 44.000 hectáreas afectadas por los incendios, con 5 grandes incendios, superando en cualquier caso la media histórica de siniestros, de hectáreas afectadas. Y para que me comenten un poquito cuál es el análisis que hay que hacer, la reflexión y las medidas que se pueden tomar, según su opinión, la frase del consejero, bien dicho, el consejero de Medio Ambiente, que este balance, dijo, no puede limitarse a contar incendios, hectáreas, tiene que servir para sacar conclusiones y tomar decisiones. Susana.
2: Bueno, como todos hemos visto, este verano ha sido realmente duro. Veníamos de unos veranos que la Comunidad Autónoma de Aragón afortunadamente no había tenido estos episodios de incendios, si alguna hectárea, algún incendio pequeñito y tal, lo normal, entiéndame cuando quiero decir lo normal, que se producen, saltan chispas, se produce un incendio, se controla y ya está. Pero este año ha sido especialmente duro. Veníamos de un invierno muy lluvioso y que creció mucha masa forestal y de repente dejó de llover y vino un verano muy caluroso, el más caluroso desde 1800 y pico, que tiene la EMET, creo, registros de... Y claro, ha sido como la tormenta perfecta, ha sido la tormenta perfecta. Como bien decía la directora general de gestión forestal anteayer en la comisión, desafortunadamente incendios va a haber siempre, eso no lo podemos controlar, pero sí que podemos hacer mejoras, por ejemplo, en la gestión forestal. Quiero decir, la gestión forestal no parte de 2023, que es cuando entró el ejecutivo de PP Vox al principio, sino que viene ya desde de hace 40 o más de 40 años. Una gestión forestal que no se ha hecho como debería hacerse, porque ha habido determinados procesos productivos, determinadas labores que tradicionalmente se hacían, que se han dejado de hacer en los montes. Bien porque la gente se ha ido de sus pueblos, bien por normativa ambiental, por los motivos que... Hay muchísimos motivos, no hay un único motivo para esto. Y entonces nos tiene que hacer reflexionar y tomar cartas en el asunto. Desde la modificación legislativa, como ya ha dicho el presidente Azcón, a incrementar la gestión forestal, los recursos económicos que vayan a la gestión forestal, que se tiene que hacer a lo largo de todo el año, y por supuesto también dotar de más medios a los operativos de extinción de incendios, al operativo Infoar, que es fundamental. Y en eso está el Gobierno de Aragón. Ha reconocido que la situación no, desde luego, no ha sido buena. Ha reconocido que en esto, que lo que deja en evidencia es que hay que hacer cosas, que no podemos estar quietos, y ya ha lanzado un plan de 51 millones de euros. Yo creo que más responsable que ha sido reconocer efectivamente que las cosas no van bien y poner encima de la mesa soluciones no ha podido ser este gobierno. A partir de ahí, pues a ejecutar lo que se ha dicho y a trabajar pues para que los incendios no dejen las consecuencias tan devastadoras que este último año ha ocurrido.
1: Santiago.
0: Bueno, yo sobre esta cuestión hablamos ya en el pleno de las Cortes, en el último pleno, y desde luego ahí ya lo expresamos. O sea, en primer lugar, nos pareció realmente indigno por parte de Xunta Aragonesista el planteamiento que hizo, prácticamente, no sé, acusando al actual gobierno de Aragón. Incluso hablaba de que algunos consejeros no habían estado presentes allí en los incendios. Era una cosa, realmente una intervención...
1: Fue muy agrio
0: una intervención
1: esa parte del debate.
0: Indigna de un diputado en las Cortes, porque no estaba fundamentada ni siquiera en hechos reales. No era una crítica política, era simplemente el verter, como se suele decir, basura, ¿no? En allí, ¿no? Y quiero recordar además otra cuestión, y es que hay un acuerdo de gobierno del Partido Popular Vox que se firmó antes del verano, estamos hablando ya meses de mayo y tal, y en ese acuerdo de gobierno ya había una serie de medidas que el gobierno de Aragón iba a implementar a lo largo de esta legislatura, ya había un compromiso previo. No es que ahora, a raíz de los incendios de este verano, hayamos cambiado la mentalidad y ahora se quieran hacer una serie de medidas. Es que ya, y la gente lo puede comprobar, es un documento público, la gente lo puede acceder y lo puede leer y puede ver el compromiso que se adquirió ya antes del verano, antes de los incendios. Ya a la vista de lo que podía pasar, ya se dijo, oiga, hay que hacer un plan forestal para aprovechar los recursos del bosque, hay que hacer unos anillos perimetrales para proteger las poblaciones. Es decir, ya había una serie de medidas que estaban allí comprometidas por parte del gobierno. Entonces, claro, cuando luego sale un señor y acusa al gobierno de Aragón, poco más o menos, de haber estado incendiando los bosques, hombre, yo creo que hay que poner las cosas en su sitio, ¿no?
1: Les iba a preguntar por esa parte.
0: Es una tragedia, es un verano durísimo, evidentemente, claro que hay que aprender, pero yo creo que hay cosas que ya estaban aprendidas, lo que pasa es que no se habían tomado las medidas necesarias para evitar que esto volviera a ocurrir. Incendios va a haber siempre. Siempre va a haber incendios. Lo que hay que hacer es poner los medios para que tengan o provoquen el menor daño posible y se puedan controlar lo antes posible.
1: Un minuto nos queda, porque esto tenía la arista de la gestión, de la prevención, de técnico y también el debate político que ha habido en las Cortes. Por cierto, que al margen de aquel enfrentamiento muy duro con Xunta Aragonesista, el presidente Azcón le contestó de una manera muy, muy firme, también recientemente toda la oposición de izquierdas ha comparecido para pedir comparecencias, etcétera, etcétera. Brevemente, Susana, que nos queda
2: muy, muy brevemente, sí. Reafirmando más lo que ha dicho Santiago respecto al debate agrario, efectivamente, de Jorge Puello. O sea, yo creo que igual que el delegado del Gobierno está haciendo su candidatura al Ayuntamiento de Zaragoza, Jorge Puello quiere ser ese líder de la izquierda, como ha manifestado, y está haciendo teatro en las Cortes. Pero claro, hay un límite para todo. Y ese límite lo ha pasado Jorge Puello con creces. Debería tener más cuidado con determinadas cuestiones. Y efectivamente el presidente Azcón le contestó de una manera tajante. Y, oiga, si tiene pruebas, vaya a los tribunales. ¿Ya está?
1: Sí, esa fue la respuesta que le dio después de decir que no había visto una intervención así
2: en su vida, sí. No lo hemos visto a nadie. Y ya. Jorge Puello yo creo que pasó todos los límites.
0: Es que lo que no se había visto nunca es que ante una tragedia de estas características, estando la gente todavía, salvando personas, salvando haciendas, estando trabajando ahí en lo urgente en ese momento, pues que saliera en el micrófono pues a pedir comparecencias y historias. Yo creo que eso se tiene que pedir cuando se tiene que pedir y cuando lo que urge es salvar a las personas y las haciendas, pues eso es lo principal y en lo que nos debemos de concentrar todos.
1: No tenemos tiempo para más. Gracias, Susana Cobos, Santiago Morón. Y a ustedes, gracias por su atención. Se quedan con la mejor programación. Hasta mañana.
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10: Muy buenas noches. Bienvenidos a este que me estás contando, este miércoles 23 de septiembre. Aquí está. Collorraso tiene un debate consigo mismo, que si es menotista, que si es de Bilardo y la...
11: No, menotista muerte, por Dios.
10: Bueno, lo que yo les diga. Hasta que Javi le ha dicho, yo soy de Ibai. Es que yo creo que en este Real Zaragoza somos todos de todos. Y es verdad, a mí, ahora, que me digan... ¿A quién voy a criticar? No, sí, a la propiedad antigua, lo que queremos, esto hay que dejarlo. De momento, bueno, hay gente que está preocupada porque todavía no firmó la compra, porque había una cláusula de no sé qué, no sé cuántos. Están todo el día en la oficina, están todo el día encima del club. Cero dudas de que, bueno, se ejecutará la cláusula que usted tenga que ejecutar y que son los propietarios del Real Zaragoza. Así lo dijo el Real Zaragoza en su comunicado y como tal han actuado desde el principio. Por tanto, cero preocupación. Había gente que me preguntaba, ¿y esto? Bueno, pues ellos sabrán las cláusulas que hicieron en ese contrato, lo que firmaron, lo sabrán las dos partes y ya está. Pero insisto, en el día a día están ahí siempre. Doy fe que son los que controlan el club, los que manejan absolutamente todo, por lo tanto, cero dudas. Y ahora, el sacar estas cosas ahora que las cosas van bien, y ahora empezará a generar esa incertidumbre de que si nos compran, que no nos compran, que no sé qué, que no sé cuántos. Cero dudas. Y además que es de esas cosas de despachos y tal, cuando las cosas van mal, pues se habla y se cuentan. Porque suele ser una reacción a que las cosas se hagan mal en los despachos, la reacción suele ser que acabemos en primera ref. Cuando la gestión es tan mala durante tantos años, pues suele pasar estas cosas. Y ahora, por lo que yo sé, hay una distancia sideral con lo que había el año pasado y anteriores. Ahora la dirección deportiva trabaja con tranquilidad, el entrenador está encantado, los futbolistas están encantados. Hoy hablaba Vadillo. Y a mí me gustó muchísimo el chaval, se le ve la cabeza súper bien amueblada y hablaba continuamente, daba las gracias a Lalo, daba las gracias a Ibai, bueno, que ya estaba aquí desde los, os he dicho, los benjamines o los alevines, no sé qué, y sí, como muy agradecido, y hablaba también de ese ambiente en el vestuario, que por lo que él ha contado, por lo que yo sé, no se parece nada a lo de años atrás. En absolutamente nada. No voy a decir que sea una balsa de aceite, porque vamos a ver, cuando tienes 20 y tantos tipos o 30 tipos ahí, lo normal es que haya alguno que pueda pensar diferente en un momento puntual. Yo no estoy diciendo que haya mal rollo ni parecido, porque no lo hay. ¿Qué puede llegar? Bueno, con las victorias es muy fácil, con las derrotas, cuando si llegan tipos malos, Dios no lo quiera, pues puede ser que haya alguna. Pero vamos, ni hubo caso Yameli, que la gente decía, ¡ay, caso Yameli! Ni hubo caso Yameli, ni ha habido caso nadie, no, nada. Está todo bien, está todo bien. Y encima, sigues ganando, llevas 3 victorias, vamos a Ibiza. ¿Por qué no vas a ganar en Ibiza? ¿Por qué no vas a ganar? Y es que, se lo contaba esta mañana Adrián, que en la rueda de prensa postpartido de Ibai, entré a mirar los comentarios en el canal de YouTube y había gente que decía, es que jugando así, no vamos a ningún lado, vamos a perder seguro con los de arriba. Pues yo, la primera pregunta, ¿los de arriba quién son? Porque somos nosotros también, ¿eh? ¿Vale? Dices, y está el Nastic, y a ver, con los que hemos, es que hemos ganado, y hemos ganado, es que creo, de los 4 últimos hemos jugado contra uno, ¿eh? Creo. Contra ninguno, ahora mismo no tengo la clasificación en la cabeza. Pero si alguien me dice a mí que este Real Zaragoza genera algún tipo de duda, pues bueno, yo me siento con a debatir con él cuando quiera. Para mí, por lo menos, no me genera ningún tipo de duda. ¿Que hay que meter más goles? Claro. Que pues, evidentemente no tenemos 11 futbolistas top. Claro que no. Pero es que estamos en la cuarta jornada. Escriban.

0: Lo guardan, lo guardan, lo guardan. La primera semana. ¿Cuántísimos mensajes recibí de joder, cómo has cambiado, no estás criticando a nadie? Y yo decía, pero ¿por qué lo voy a criticar? Si acaba de empezar a rodar el balón, hemos perdido en Tarragona, pero hemos jugado bien al fútbol. Pues está, ¿por qué voy a criticar absolutamente a nadie? Estoy convencido que cuando llegue alguna derrota, alguno me escribía y me pondría, ¿qué te dije yo? Con esto no vamos a ningún lado. De momento, saber dónde vamos. De momento, a sumar una victoria más en Ibiza y partido a partido. No soy muy de Simeone, cuyo raso sí, porque es de Pilardo, de Simeone, de no sé quién, me está contando.
1: Pero tú te estás dando una paliza, ¿eh? Pero a fondo perdido te va a dar la paliza. A fondo perdido.
0: Escucha, a fondo perdido es que no te la devuelvo.
1: Entonces, efectivamente.
0: Ahí te estás equivocando. Fernando, buenas noches.
1: Buenas noches.
0: Sabía que si te metía por algún lado ibas a saltar y ya tenía la oportunidad perfecta para presentarte.
1: Muy bien.
0: Fernando, cuando subían por la escalera, he dicho, no sé a quién meterle. Si al árbitro, al entrenador. Luego, mañana, por cierto, no he podido escuchar lo siguiente que has dicho, pero así has empezado, ¿verdad? Mentira.
2: A Forcena y al tercero.
0: ¿Eh?
2: A Forcena y
0: buenas noches, Tomás.
2: Buenas noches.
0: Y ya que estamos, buenas noches, Javi.
3: Buenas
0: te nombra antes también, pero aquí ya sabes. Estoy yo con mi speech, sale Cuello Raso, hablo con Cuello Raso, claro. Salta Tomás. A ti te he nombrado, por lo tanto, por alusión. Buenas sí, sí. noches. A ver, Fernando, ¿qué decías? No sé si meterle. No, lo de Forcena, además, lo has dicho tú.
1: Joder, no he dicho nada noche, de
0: porque lleva una bolsa del Zaragoza. Tú has dicho, no sé a quién meterle. Si al árbitro.
1: Expulsa al del. Ya ni me acuerdo contra quién jugamos del malo.
3: El Cartagena.
1: Expulsa al del Cartagena.
0: De
1: metemos gol.
0: Eran malísimos.
1: Metemos gol.
0: ¿Te crees que somos muy
1: con
0: buenos?
1: Con uno
0: nosotros?
1: Más con lo que estábamos jugando.
0: ¿Te crees que somos
1: teníamos
0: muy...
1: que haberlos apisonado?
0: Pero entonces, ¿por qué
1: y pasamos metido? Miedo,
0: pero
1: por Dios.
0: ¿Por qué le vas a meter al árbitro?
1: Pasamos miedo. El Koeman ese, el 24, me parece que era.
0: ¿Que por qué
1: el...
0: le vas a meter al árbitro?
1: Coño,
0: ¿por qué
1: lo tenía que haber expulsado? ¿Al 24?
0: ¿A
1: no
0: Koeman?
1: Sé cómo se llamaba. Un alto del Cartagena con el 24 rubio. El que se le daba un aire a Koeman.
0: Y a lo mejor nos tenía que haber pitado un penalti en contra.
1: Pues también, no lo sé. ¿Qué penalti has visto tú?
0: He dicho a lo mejor. Que esa discusión la he tenido ya con Tomás y con Javier. Vamos a ver, Fernando, ese penalti que no se pita, y yo te digo la verdad, si al Zaragoza no le pitan ese penalti, sí, me pego aquí una semana rajando del árbitro y del VAR lo que no está escrito.
1: ¿Qué jugadas esas? No me acuerdo, es... en el campo no.
3: En la primera parte con Sangali...
2: Se mete Sangali y Ademo.
0: Y Sangali.
1: Entre Sangali y Ademo. Se tira el tío, clarísimamente. Se adelanta al balón y cuando ve que no llega se deja caer. ¿Vosotros dónde veis el fútbol? ¿De qué equipo sois? Por Dios, si era tarjeta amarilla por simulación.
0: ¿Sabes dónde lo vemos? En un bar de mierda que no se ve absolutamente nada. Porque las imágenes que le pusieron al pobre árbitro dices, pues, oye, una toma frontal para ver si hay espacio para pasar, por favor.
1: No.
0: A mí... Nos quejábamos de la retransmisión en Antequera, digamos, sí, en el campo,
1: pues está,
0: y de repente llegas
1: también.
0: Aquí y dices... Una toma frontal,
1: ahora
0: por
1: que
0: favor.
1: Gris, pero tampoco. Para mí se tira, ¿eh?
3: A mí me parece... no me lo pitan.
0: Escucha,
3: y
0: se lo he dicho a los dos, les he dicho, para mí no lo pitan porque él exagera.
2: A mí tampoco me parece penalti.
0: Él exagera. Digo, por tanto. Bueno,
1: esto se resume en lo siguiente: el fútbol es así, ya por el siguiente.
0: Claro, claro, evidentemente.
3: Y el miserable es el Cartagena.
0: Claro, no.
3: Que no vuelva a jugar a fútbol.
0: Pero segundo, el fútbol es así. Es
1: y
0: así.
1: Os voy a decir una cosa.
0: Grado, escucha, el fútbol es así.
1: Sí.
0: ¿No? Claro. Bien.
1: Y si de cada 4 partidos ganamos 3. Vamos sobradísimos.
0: Pero si estabas empezando a meterle ahí, ¿y ahora qué haces?
1: No, yo he dicho que yo solo he dicho que es que no entiendo cómo nos replegamos de esa manera, por Dios, con uno más.
3: Pues pero mira, yo creo que no fue culpa.
0: ¿Viste
3: al
0: Español? A colación de que lo dijo Ibai, yo vi ese partido, cuando el Español se queda con 10 y el Elche le mete uno tras otro. Y tienes razón, Ibai. Aquí, te voy a recordar que nosotros contra 9 no hemos sido capaces de ganar. ¿Eh?
2: Y los vecinos tampoco.
0: Los vecinos tampoco. Te quiero decir.
1: Hace unos años vino el Cádiz, que nos expulsó a 2.
0: ¿Jugaba Carcelén ya y otro
1: no? Jugaba el año de Borja Iglesias, que hacía unos días. Y con 9, que nos iba ganando el Cádiz, no sé si 1-0 o 2-0, lo metimos debajo del larguero 20 minutos y pasaron miedo. Pasa que fuimos incapaces de meter gol. No sé si os acordáis de ese partido. Con 9, pero... que nos habían expulsado a 2 a nosotros.
0: Entonces, ¿tú quieres criticar a Ibai?
1: No, yo quiero... que a mí me gusta saber por qué el primer tiempo jugamos impresionante.
0: ¿Tanto?
1: Yo salía al descanso abajo y hubo gente que decía... Dice, hemos jugado más estos 45 minutos que todo el año pasado. Tampoco
2: eso
1: era
2: es
1: difícil.
2: Bueno, eso es facilísimo.
0: Eso,
2: era difícil.
0: Eso es muy fácil. Nasty, ya lo hicimos, sí, perdimos, ¿eh?
2: Sí.
1: Pero se vio, se ve, ahora se ve algo, sabemos a lo que queremos jugar. Y como decís en la retransmisión, es más fácil ganar así.
0: Se cree que más desde la victoria que desde la derrota.
1: Todos atrincherados atrás ahí.
0: Hemos mirado estadísticas. El Real Zaragoza en 4 partidos ha disparado una media de 19,6 veces por partido.
4: Yo les he dicho a Jordi, digo, pues
1: hay que afinar
4: tenemos
1: un poco.
4: Un

0: déficit en cuanto al acierto cara a puerta. Pero tú lo acabas de decir, es más fácil ganar rematando 19 veces que rematando una y que la meta bajis con el culo, ¿vale?
1: Sí, sí.
2: Pero y también lo que hemos dicho antes.
1: Sí, porque son 80 tiros y hemos marcado 6 goles.
0: Es que, Tomás, es que si no, lo conocías, no te va a dejar hablar.
2: Es que no ha habido paradas del portero rival en ninguno de los 4 partidos que digamos.
0: Y del nuestro tampoco, 1,2 paradas por partido de nuestro portero.
2: Pero las ocasiones que recibimos son bastante claras. No. Porque el otro día recibimos 2 ocasiones.
0: ¿Entonces tú también quieres meterle a Ibai o a quién quieres meterle tú?
2: Yo soy de Ibai porque es mi entrenador. El día de mañana no estará.
0: Tú, y cuando era Gaby, tú eras de Gaby, entiendo. Y cuando estaba Ramírez, tú eras de Ramírez. El mejor
1: en Tarragona es el portero, ¿eh?
0: Pero sí, escucha, Tomás, que quiero que me responda. Entonces, tú cuando estaba Gaby eras de Gaby.
2: Yo soy del Zaragoza.
0: Cuando estaba Ramírez eras de Ramírez.
2: Soy del Zaragoza.
0: Entonces, tú acabas de decir, yo soy de Ibai porque está en el.
2: Porque es
0: mi entrenador.
2: Porque es mi entrenador.
0: Gaby era tu entrenador.
2: Gaby era mi entrenador.
0: ¿Eras de Ibai?
2: David Navarro.
0: ¿Eras de Gaby?
2: Pues, sí.
0: Que parece que te cueste.
2: Sí,
0: ¿eras de Gaby?
2: Sí.
0: ¿Eras de Ramírez?
2: Era de Ramírez al principio.
0: No, eras de Gaby. Así me gusta. Sin reblar, está bien.
1: Eras del Zaragoza.
2: Cuando se empieza a torcer la cosa, pues
1: Ramírez el primer día ya le dijimos que se fuera, ¿eh? El primer día ya.
0: Por cierto, ¿habéis leído Cordero?
2: Sí. Miserable.
1: ¿Qué? ¿Otro? Pero bueno, ¿qué pasa? ¿Qué pasa? No sé, alguna tontería habrá dicho.
2: Sí, que
0: ¿se lo lees tú, Javi?
2: Pues lo había guardado, pero bueno, que venía
0: pues
2: a decir...
0: Pues lo ha guardado, búscalo, que lo tienes ahí.
2: Que venía a decir como que aquí, que no nos habíamos acostumbrado aún a estar
0: que
2: en
0: no sabíamos
2: división.
0: Dónde estamos. Y que eso si es. Nos pensamos que se sube con el nombre y con los títulos, tenemos un problema.
1: Él tampoco se dio cuenta, se podía haber dado una vuelta por la sala de trofeos para que hubiera ido donde estaba.
0: Lo que no tiene muy claro es lo que es su trabajo.
1: Me cago en 10, qué ruina.
0: Porque si miramos los nombres de futbolistas que trajo Cordero...
1: Y los que mal vendió...
2: Eso. Azón, mira Azón, ¿dónde está?
1: ¿Eso? ¿Dónde?
3: Os voy a recordar que pagamos por Cordero, ¿eh?
1: Ya.
4: Y 300.000.
2: Sí. Y pagó por Dani Gómez. Y dejó marchar a Azón.
0: Un millón.
2: Me cago en
1: Bueno, el que pagó por Dani Gómez fue Aguilar.
2: No vamos a
0: fue el Real Zaragoza.
1: El Real Zaragoza. Nosotros.
2: No, que
1: así se enchufó lo que se enchufó.
2: Vamos a ser felices.
1: Nosotros, ser felices. Así nos va. Que yo no estoy para nada de acuerdo con. Bueno, buenas noches a todos. Yo no estoy
2: a buenas horas.
0: Sí, escucha, lo primero, tú te tienes que felicitar a alguien, tío.
1: Sí, quiero felicitar a mi hija, que es su cumpleaños mañana.
0: ¿No eran 2 cumpleaños?
1: Sí, el de hoy es el de Chichus, al que todos conocéis. Felicidades también. Y luego, pues, mandar un saludo a Javi, a Carde.
0: Javi, muchas gracias. Carde, al lado, le puedes dar una mano.
1: Y hacerlo extensivo a toda la gente de Montalbán.
0: Fernandico, te lo voy a leer yo lo he buscado. No lo tengo guardado, pero vamos. Los años me hacen ser más ágil, aunque parezca mentira, que Javi. En un club como el Real Zaragoza no han podido o no han sabido cómo sí han hecho Tenerife y Cádiz aclimatarse a su nuevo rol en una categoría como la segunda división. Porque eso ya es un histórico en segunda. Porque seas un histórico en segunda, que no es un histórico en segunda, es un histórico en cuanto a títulos y en cuanto a miles de cosas, pero no eres un histórico en segunda, señor Cordero. No vas a ganar todos los partidos, ni te van a dar los puntos por llamarte como te llamas. Al contrario, te penaliza, porque hoy en día todos los equipos tienen buenos jugadores y entrenadores muy preparados. Ese es el gran hándicap que creo que he visto en Zaragoza. Espero que recupere la categoría y en un futuro optar a primera. Los futbolistas que tú has traído y los entrenadores que tú has traído, sin vergüenza.
2: Claro.
1: Pero ¿vale? Esto no es denunciable. Esto no, fuera bromas. Esto no es denunciable, toda esta sarta de estupideces que dicen todos estos. El otro día, el Mambrúa, que el pitufo que tuvimos del Cádiz.
2: El Carcelén.
1: El Carcelén. Mi amigo Larrazábal. Alá, ya vale. Bakis. Ese que se espera está llegando, venga, ese puede poner
2: no
1: ya.
2: Va
1: puede,
2: a venir.
1: Ya
2: no
1: puede
2: va
1: ponerse venir. Malo esta semana.
4: Sí, quinta tarjeta. Quinta tarjeta.
2: Se borra.
4: Bakis, quinta tarjeta.
2: Se borra.
1: Porque como juegue. Sí. Como juegue y se acerca a la banda que estoy yo, los 7 hinchas que tengo delante en primera fila no se levantarán, o yo creo que saldrán y lo canearán.
2: Ahora que dice lo de la primera fila, vamos a reivindicar una cosa.
1: A ver.
2: La valla publicitaria que nos han puesto que se tapa la línea.
1: ¿No? ¿Pero dónde? ¿En el fondo?
2: En el lateral, ¿dónde estamos sentados nosotros? ¿Que no se ve la línea?
1: Yo no veo la línea esta, ni la otra, ni la otra, no se ve nada.
0: ¿Qué la quieres ver?
2: Hombre, yo quiero ver la línea, a ver si sale el balón o no. Y luego, por ejemplo,
0: escucha, pero si no sale, si sale el balón o no, ya te
1: pero si es igual, si es igual.
2: Yo quiero ver el campo, yo he pagado por ver el campo.
1: Los 7-8 que te digo yo, si hacen la falta 40 metros y le gritan al linier. Digo, pero se ha pitado el árbitro a 40 metros. Este hombre que va a poder ver. Una cosa es ser aficionado.
0: O sea, te has convertido, o sea, quieres atizar a Ibai y defender a los árbitros.
1: No, yo lo que no veo lógico es que sea una falta 40 metros donde esté y siete tíos ahí delante se levanten y le digan hasta que no es hijo de su madre a Linier.
0: Hostia, hostia, tú no estás para hablar
2: de eso.
0: Pero
2: tú no eres así.
0: Tú no estás para hablar de eso, ¿eh? No. Fernando, tío.
1: Yo en el campo no te creas, ¿eh?
0: Bueno, me controlo, escucha, nada más ahí por la puerta, porque dentro del campo son 3.000 y fuera son 300, por eso es, ¿sabes?
2: Ha venido revolucionado, macho.
0: Hay una hostia dentro del campo, son 3.000 y se das fuera pues son 300.
1: Me he echado la siesta todo para estar fresco.
2: Has estado escuchando abajo.
0: Tomás también. Tomás también se ha echado la siesta para
1: buena.
2: Ha estado Fernando abajo mientras nos esperaba. Escuchando reggaetón.
0: La música del mediodía, me ha hecho Adrián.
1: Pero por Dios, a mí me pone esa canción y aún está corriendo.
0: Adrián.
1: Además no me hace falta si lo tengo de vecino al lado.
0: O sea, me ha hecho que estaba extendiendo el otro día cuando llegó a casa.
1: Sí, sí, le tiene la cantada.
0: Pero con razón tiende. Me ha hecho, sí, lo que no hace es planchar, pero tender tiende.
1: Claro, que plancho...
0: ¿Habéis visto a Vadillo?
2: No. De lo mejor.
5: Sí, la rueda de prensa.
0: ¿No lo habéis visto ninguno?
5: Sí, sí, la rueda de prensa que ha... Bueno, es que como a Vadillo... Se le tiene cariño.
0: Pero, como lo he parido yo, digo,
5: no, no como lo, vamos, lo, la gente que seguimos.
0: Eso es un error que comete siempre, Tomás, perdona, ¿eh?
5: La
0: es,
5: gente que seguimos a la cantera.
0: Yo entiendo que le juegas cariño porque vas muchísimo a la ciudad deportiva. Ah. Pero eso yo creo que a veces te. No te hace ver la realidad. No te digo en el caso de Vadillo ni parecido.
5: No, pero a ver, la realidad. Yo sí tengo que criticar a alguno, he criticado a todos. O sea que a todos, absolutamente a todos.
0: ¿Qué te ha parecido Vadillo?
5: A mí me parece.
0: He empezado diciendo yo que me ha gustado mucho.
5: Que es un chaval que encima de que sabe de qué habla y sabe de qué va el fútbol, le ha venido muy bien. Como a otros muchos no les ha venido, porque no lo han hecho, le vino muy bien el salir. Y eso. Al final, ganas en experiencia.
0: Lo que dijimos que tenía que haber hecho Zaza con
5: y muchos que chavales que se acomodan y que se acomodan y que se acomodan en el club, tienen que salir, porque es que si no salen, al final luego pasa lo que pasa. Y a Vadillo le ha venido muy bien. Y es una de las cosas por la que yo me alegro de que y aparte, de que es un buen jugador. El otro día, en la previa, hablábamos con, cuando salió la alineación, hablábamos con 3-4 personas. Y pues, ¿quién va a poner de delantero tal y cual? Y digo, Vadillo va a jugar de delantero. Hombre, pero. Y digo, pues si es que Vadillo en las categorías inferiores ha jugado en esa posición. Se ha desenvuelto por cualquier zona de la parte de arriba. Y se desenvuelve bien en todas. Aparte, se desenvuelve bien con ese sistema por la velocidad que tiene. Es un tío que es bueno, de hecho salió un. No sé dónde lo leí, que había sido el jugador más rápido de todas las categorías. Sí. De todas las categorías, o sea, con 35,9 creo que fue de velocidad punta. O sea, que el más rápido, pues es que esa posición, él se desenvuelve bien en cualquier posición de arriba y en ese sistema yo creo que le viene muy bien.
0: Sí, Tomás, pero lo hemos dicho antes, ¿vale? Ahora, porque se llame Vadillo, sea de aquí... No.
5: Que aquí ya sabemos
0: aquí
5: cómo...
0: Aquí sigue marcando Jaume Jardín, además.
5: Sí, pero es que es eso. Es que lo hablábamos antes abajo también, ¿no? ¿Se necesita un delantero centro? Bueno, pues a lo mejor no es tanto el delantero centro, sino tener más puntería. Porque, joder, hay una que tiene Vadillo precisamente, que se le queda entre las piernas.
0: Sí, que se le va, el control se le va, no te voy a decir ni largo ni corto, se le queda donde tiene que quedarse.
5: Hay otra de Pereira que remata por encima del larguero. Otra de...
0: Yameli.
5: Pero es que de Yameli hay una primera que se le queda el balón entre las piernas que luego la golpea floja y luego la que pega en el palo, ¿no? Entonces, el gol es de todos. Y al final, pues el que más ha acertado...
0: Los goles son todos y los recibidos también son
5: también,
0: de todos.
5: También, exactamente.
0: Muchas gracias a la gente que critica, tal cual.
5: Exacto, es que si ahora no encajamos tantos goles, precisamente es porque el equipo funciona como esquema y aparte tenemos buena defensa. Sí. Que eso está claro.
0: Javi, es que en cuatro partidos la media de paradas de nuestro portero es de 1,2.
2: Y mejor. Cuanto menos nos tiren.
0: Otra crítica, que asco les tengo a todos.
2: Que no.
0: Estuve escuchando, por cierto,
2: me
0: mira,
2: fío muchísimo.
0: En Sevilla estando en un concierto un domingo, algún chaval que llevó una que me te ponía.
1: Qué asco me dais casi todos.
0: No, era todos.
1: Ah, qué asco me dais
0: os
1: todos.
0: Os tengo a todos mucho asco. Sí. Me paré a hablar con él, me dijo, a ti.
2: Adiós.
0: Pero me llamó la atención muchísimo y me ponía no os puedo ni ver a nadie.
2: Yo sabes
0: ponía, ni más ni menos, literal.
2: ¿Sabes por qué confío en Westerveld? ¿Sabes por qué confío?
0: Pues acaba de decir que no.
2: Me genera dudas aún, pero bueno.
0: Pero luego dices que confías.
2: No ha tenido ningún error de bulto. Confío en que lo ha traído Javi Roba, el entrenador de porteros. Confío muchísimo en eso. Es el mejor entrenador de porteros que hay, vamos, a nivel nacional de largo.
0: Coincido contigo lo de Javi. y además de ser un grandísimo entrenador, es una persona,
5: maravillosa.
0: Increíble.
2: Sí. Me ha entrenado y todo.
0: Increíble. Es... O sea, te ha entrenado todo, pero pues, a su frente contigo.
1: Pero a ti pronto te dejaría de entrenar.
0: Entiendo, entiendo que te entrenó cuando Javi Roda estaba empezando y la experiencia.
2: Cuando me entrenaba a Tiberio.
5: Al hilo de lo que dice Javi, del portero, a mí.
0: ¿Cómo se llama Javi?
2: Westerwelle.
0: ¿Cómo le llamas tú?
2: Hasterhar, macho.
0: Que siempre me equivoco. El padre de la portero Real Zaudo para Javier.
5: Pues al hilo de decía antes Javier que es que los porteros de ellos no han hecho nada tampoco. Perdona. El mejor en Tarragona es el portero de ellos. El mejor
2: contra dos.
5: Dos.
2: Y uno al medio.
5: Bueno, el mejor de ellos para dos, pero increíbles. El de Antequera, tres cuartos de lo mismo. Dos que son goles.
2: ¿Cuál?
5: El día de Antequera saca una que la para con la cara.
0: El remate de Jimmy Floyd Hasselman.
5: No sabemos todavía ni cómo la saca. Y el día del Torremolinos también saca dos el portero. Por eso te quiero decir. Y ese día marcamos.
1: Se metió una con la espalda.
5: Ese día marcamos cuatro.
0: Antes se lo había metido con la espalda y no se lo metió.
2: Claro.
5: Por eso te quiero decir que al fin y al cabo los porteros de ellos sí que han parado. Entonces. Llevamos porcentaje, creo que has dicho antes, el 8%, ¿no?
0: De acierto,
5: de cara al gol. Bueno, pues es lo único que tenemos que subir, porque en el juego, desde luego, estamos viendo mucho más.
0: No puede ser que remates de 19 por partido, claro. 19,6 por partido, y que llevemos 6 goles.
5: Pues por eso mismo.
2: Yo lo que sigo sin entender es en salida de balón los laterales por dentro. Es que lo sigo sin entender, me lo tiene que explicar alguien, algún periodista que vaya a la rueda de prensa.
0: Te lo explico yo.
2: Digo, en salida de balón. Las ocasiones que nos genera el Cartagena es por eso.
0: Te lo explico yo.
2: Venga.
0: Tres victorias en los últimos tres.
5: Exactamente. Sí, exactamente. Es que a mí, yo el primer día que veo que Escudero se va metiendo por dentro, dices, ¿pero por qué? Pero si es que, joder, si está jugando el equipo de maravilla y luego tienes a Rubo que te hace la cobertura por un lado y a Diego que te la hace por el otro. Que se vayan por dentro, que al final lo que importa es el 1-0. Yo el miércoles pasado dije, 1-0 me conformo y 1-0 fue.
0: Que creías que iba a ser el resultado muy diferente. Eso es muy ventajista.
5: Y esta semana digo lo mismo.
0: 1-0 de Ibiza.
5: 0-1.
2: Vale. Se ha jugado de maravilla muchas veces, pero otras no.
5: Yo creo
0: con
5: que
0: este entrenador cuando no hemos jugado.
5: Yo creo que hemos jugado bien.
2: Los últimos minutos el otro día, pero no es culpa de Ibai.
0: Ahí voy. El decir hemos jugado de maravilla
2: fue el meter a Pausans.
0: Es claro, ¿de dónde venimos?
5: Claro,
0: nos damos dos pases. Nos saltamos líneas. Vamos, ni aunque mandáramos el balón al volcán de la Gomera, es que no saltaba líneas ni aun queriendo.
2: Tú
0: dices, estamos jugando maravillosamente bien. Estamos jugando al fútbol.
2: Estamos jugando muy bien.
0: Yo estoy viendo fútbol.
2: Estoy muy bien, pero hay otro rato.
0: Evidentemente no dura 90 minutos.
5: Claro, efectivamente. Es que lo que no vamos a pretender es que en primera ref
2: dominar los 90 minutos. Eso es imposible.
5: No, pues eso, pues por eso mismo.
0: Pero
5: pues entonces, por eso, exactamente, por eso yo quiero saber por qué criticas tanto.
0: Hay fases. Fernando que también critica, ¿eh?
2: Hay fases contra el Nasti, la segunda parte, la primera parte es muy buena, pero la segunda parte no es buena. Contra el...
0: ¿Cuáles eran los centrales del Nasti que no me acuerdo?
2: Vale, contra el Antequera, la primera parte es horrorosa. La segunda parte es espectacular. Contra el Torremolinos el inicio es malo. Y metes goles pues por la calidad, pero el partido tampoco dominas.
0: Hablas de la Juventus, ¿hablas?
2: Ganas, sí, esa. Y el otro día contra el Cartagena, una primera parte espectacular.
5: Pues entonces,
2: aún recibiendo dos ocasiones.
5: Pues entonces
2: claras,
5: cerramos el chiringuito y nos quedamos en primera ref.
2: Que no.
5: Pero joder, pues es que yo no entiendo tanta crítica.
2: De maravilla, pero hay ratos que no.
5: Pues es que no sé. Es que ningún equipo juega los 90 minutos de maravilla.
1: Javi, que tú ves Champions y los equipos poderosos, hay ratos que también les quitan el balón y no lo ven.
2: A mí me quitan del Pradillano y no.
1: Eso no te lo crees ni tú con lo que te gusta.
0: Es el Pradi Champions.
1: Tira.
0: El Pradi Champions.
1: Tira. Si se apretó los 102 partidos del Mundial. Si se vio hasta el Jamaica Curaçao. Y el Afganistán de Pal.
0: Bueno, escuchad, os quería decir. Hoy he visto en Twitter una cosa que ponía que, bueno, sacaba la calificación que había dado un periodista de esta ciudad. Tú la has visto también. Y tú, Javi, también la has visto.
2: Periodista.
0: También lo has visto.
5: Que trabajó en esta casa, además.
2: Sí, sí.
0: Ay, ya no sé, no soy tan mayor.
5: Paco Jiménez. Hay que decirlo, los nombres hay que decirlos.
0: Aldo, ¿no?
5: Sí.
0: Escucha, daba un 1 a Sangali. Un 1 a Iranzo, un 1 a Diego, un 1 a Pereira, un 1 a Terrer, si no me equivoco.
2: 1 sobre 10, entiendo.
0: No, 1 sobre 5. Sobre
5: 3. Sobre 3.
0: Sobre 3.
5: 1 sobre 3.
1: ¿Un 1?
5: Sí, sí, sí.
0: Pero.
1: Solo dio, pero solo, que me solo estás
0: dado dos.
1: Solo ha dado un 2.
0: Jardí.
5: Sí, y a Yameli, sí.
1: Pero ese que vio el partido en el bar.
0: El resto un 1.
5: Perdona.
0: Pero es que, no, os lo digo, mira.
5: Perdona, los de todos en el bar.
1: Si yo salí flipado del campo.
0: Escúchame.
1: Si Ademo hizo un partido estratosférico, perdón.
0: Escuchas, si estamos de acuerdo, ¿eh? Pero.
1: Bueno, que cada uno opina lo que quiera.
0: Cada uno puede opinar lo que quiera, evidentemente. Pero, hostia, yo entiendo que a veces la gente se enfada con.
2: Es que eso no es opinión.
0: Yo lo entiendo, tío.
2: Eso no es opinión, ¿eh? Eso es maldad.
0: ¿Quieres decir que es opinión sesgada?
2: Eso es maldad.
0: ¿Tú crees que
2: y ganas de hacer y ganas de hacer daño?
1: De revolver, eso es lo que se dice aquí. Ganar.
2: ¿Por qué?
1: De revolver.
2: Porque no le filtrarán cosas.
0: ¿Pero qué ganas?
2: Se habrá enfadado.
0: ¿Y qué ganas?
2: Pues mete mierda a desestabilizar.
0: ¿De verdad creéis alguien?
2: Pero yo creo que el zaragocismo es listo y no lo leen.
0: ¿De verdad creéis que este fin de, o sea, que este partido era para dar un 1 a todos menos a esos dos futbolistas?
5: Pues, pues no, porque Sangalí para mí
0: es
5: hace
0: que
5: un
0: yo
5: partidazo.
0: Lo he visto, digo, esto tiene que ser un fake.
5: Sangalí, no, no,
0: es que luego me ha mandado la foto de.
2: Sí, sí.
0: Digo, hostia, no es un fake.
2: Es verdad, es verdad.
0: Dices,
1: tuvo mucho de tres, me parece.
5: Pero es que, es más, yo cuando he visto la foto, en el bar donde desayuno, siempre tienen el Heraldo. Y es que ha sido, voy a verlo. Y he ido a coger el Heraldo del lunes.
0: Que no da más publicidad, que nos da igual.
5: Pues es que es el periódico
0: bueno,
5: donde,
0: está,
5: donde
0: ya
5: trabaja.
0: Contado, vale, ya está. Y, has ido a coger el periódico, perdón.
5: Y lo he mirado y es que es así.
0: Digo, me he quedado alucinado.
5: Sí, sí. Y ha sido como además, muy sorprendente.
0: Ya,
5: y por eso, ya que hemos dicho el nombre del. Decimos también el nombre de la persona que lo ha puesto.
0: Tú puedes ser todo lo crítico que quieras, ¿vale? Sí, pues, cada uno puede ser de todo lo crítico que le dé la santa gana, ¿eh? Pero, hombre, hostia.
5: Pero vamos, que es que en las ruedas de prensa es igual.
0: Es que escucha que no da ruedas de prensa, ¿eh? Y a mí lo que hagan ruedas de prensa me da igual. Y al final, a mí me da igual lo que digan todos. Lo primero, siempre he dicho que no me considero periodista porque no lo soy. Yo no estudio periodismo jamás. Javi dice que eso, que ahí hay mala intención.
5: Yo creo que también.
0: Pero, ¿y qué se consigue con eso? Mira, yo puedo, lo he dicho antes, que ahora salgan con que si no han firmado la cláusula de no sé qué, la propiedad, no sé qué, no sé cuánto, y dices, bueno, vale, es una noticia que es cierta, que no entiendo ahora. Pero un equipo que yo creo que todos coincidimos, que estamos viendo el mejor Real Zaragoza en los últimos 3-4 años, seguro. Y es más. Pronto, pues son 4 partidos, ¿eh?
5: Sí, vale. Sí.
0: Pero los 4 primeros partidos de Escribá eran una puta mierda comparado con esto, y los ganamos.
5: Y se ganaron, sí. Entonces, de hecho, se ganaron 5.
0: Hostia, es que ahora estás ganando, pero estás ganando creciendo. Porque para mí cada partido crecemos un poco más. Cada día aparece un futbolista nuevo, entrecomillado, que lo puedes poner en esos futbolistas que hablaba ayer Tiberio, que están por encima de la categoría. ¿Vale? O sea, para mí, Lucas Terrer
5: ha crecido.
0: Esto en 4 partidos.
5: Ha crecido, vamos, una barbaridad.
0: Está por encima de la categoría, no es un primera ref. Para mí, Piti Ademo no es un primera ref. Para mí, Ander no es un primera ref. Para mí, Sangari no
5: tampoco. Yameli tampoco.
0: No es un primera ref. Para mí, Diego no es un primera ref. Para mí, Jardí no es un primera ref. Para mí, Yameli no es un primera ref. No sé cuántos digo ya.
5: Y son jugadores que al año que viene, si tú has.
0: Pero la semana pasada, yo ahí no metía a Yameli porque no había hecho nada.
1: ¿No había jugado?
0: Correcto. Claro. Entonces, cada semana.
5: Aparece uno nuevo.
0: Aparece uno nuevo, pero en positivo, no en negativo.
5: Y eso es lo que tenemos que valorar.
0: No sé, o sea, ahora mismo no recuerdo. ¿Cuántos lesionados llevábamos la temporada pasada en 4 jornadas?
1: Una barbaridad.
0: En los que
2: no hubo, hablemos de eso.
0: No, entre los que habían. No, pero es que es un todo, no, que, es un que, todo que todo suma. Hoy lo decía Vadillo en la rueda de prensa, que es el ambiente del vestuario, que están todos encantados de conocerse, y es cierto, rigurosamente cierto. Entonces dices, todo suma.
5: Es que el ambiente del vestuario, el año pasado, ya desde pretemporada estaba enrarecido. Entonces, si ya desde pretemporada el ambiente del vestuario está enrarecido, va sumando. Porque ya viene del año anterior de muchos jugadores que.
0: En pretemporada estaba Gaby buscando el director deportivo. Ojito,
5: pues por eso, pero es que ya esto venía de los grupetos que ya había del año anterior, ¿no? Porque llevamos de los dos últimos años, hemos tenido los dos últimos años anteriores, repetimos bastante jugadores, ¿no? Porque de hecho se fichó muy poco.
0: ¿Querías hablar?
5: Este año se fichan 14 jugadores nuevos.
0: 16.
5: Y 16, sí, pero todos se integran desde el principio. Y luego hay un nexo en común. Y es que hay 4 tíos veteranos dentro del plantel. El uno tarda en llegar, que es Sangalí. Pero 4 tíos especialmente.
0: ¿Habéis leído a Sangalí?
1: Sí, un sí, poco por encima sí, de lo que he leído hace un rato. Sí.
5: Y lo que
0: cuando
5: dice...
0: Cuando me retire el fútbol tendré el honor de decir que
5: he vestido la camiseta del Real Zaragoza.
0: Y eso te lo digo a ti, no como porque otros. Tú mil veces has dicho, yo no entiendo cómo este futbolista el día a sus nietos les pueda decir he vestido la camiseta del Real Zaragoza.
1: Y le dirá, te la ponías, pero no jugabas, porque eras malismo.
5: Sí, pero es que el problema es que jugaban.
0: Ese es el problema. Este Real Zaragoza. Y este Real Zaragoza, aquí hablamos de Terrer. Y estoy convencido, Terrer está creciendo una barbaridad. Lo primero, porque tiene un tipo al lado que es Ander Herrera.
5: Claro.
0: Del cual tiene mucho que aprender. Muchísimo.
5: Un tío que está haciendo vestuario como nadie.
0: Hay cuatro o cinco capitanes de verdad con una veteranía y con una experiencia. Mm. Y tienes un vestuario que, evidentemente, chavales jóvenes, sí, claro. Pero tienes cuatro o cinco curtidos, no en mil peleas, ¿vale? Sino en miles de, bueno, de contextos futbolísticos diferentes. Que la experiencia te da un pozo que no te la da el ser un, como decía este Ibai en la rueda, en ir a por la carne. No, te lo da tener la cabeza bien amueblada. Y este año tenemos una serie de futbolistas con una cabecita,
5: sí,
0: iba a decir, prodigiosa en lo futbolístico, claro. Y en cuanto al trato humano.
5: Y en el trato.
0: Correcto.
5: Porque, por ejemplo, yo he sido, y no lo voy a negar,
2: Ibai,
5: No lo voy a negar. Yo he sido muy crítico con Tachi el año pasado y este año en lo que ha jugado. Y lo seguiré siendo mientras no me demuestre lo contrario. Pero el tío en el vestuario es un
0: Ander,
5: capo. Exactamente. Entonces, eso también hace
0: es
5: grupo.
0: Es un tipo como Sangalli. Claro. Lo lee eso y lo que claro, él dice, dices...
5: Es que Sangalli es otro de los que se ha incorporado. Pero es que Escudero se ha recorrido también mil vestuarios y vestuarios complicadísimos. Y sabe dónde está ahora y sabe la gente joven que hay. Y
0: ¿traerías a Fali?
5: ¿Por qué no?
0: Porque jodió el vestuario.
2: Hay una cosa muy importante, que es que esto se hace con victorias. Y al hilo de lo que es...
5: La crítica siempre...
0: No estoy de acuerdo.
2: Lo que estaba explicando antes. Tú al principio lo que tienes que hacer es ganar. Olvídate, jugar bien.
0: Empezamos perdiendo.
2: Ganar. Gana. A partir de ganar, tú cada día vas a jugar mejor. Va a haber mejor ambiente. No se te va a lesionar la gente. Y
0: no,
2: va,
0: no, no, no, no estoy de acuerdo. No,
5: yo tampoco...
2: Tú cuando pierdes tú, bueno, el año pasado, coño, mínimamente.
0: ¿Vas a comprar la plantilla el año pasado con esta? ¿Vas a comprar los capitanes el año pasado con esta? ¿Vas a comprar el entrenador con esta? ¿Vas a comprar el director deportivo con esta?
5: Tú entregas un vestuario.
2: Cada semana teníamos tres o cuatro partes menos.
5: Pero tú llevas...
2: Eso te lo hace la cabeza.
5: Tú llevas un vestuario. Tú llevas un vestuario. Y cuando encadenáis alguna racha de derrotas, ¿hay alguno que se baje del barco?
0: No es fútbol profesional. No es fútbol profesional, Tomás.
5: Pero hay alguno que se baje del barco.
0: En ese fútbol sí, ya te lo digo yo. Bueno, pues Javi no se atreve a decirlo. Pues, yo te lo digo. Y lo conozco muy bien ese fútbol y tú también, Tomás. En ese fútbol sí.
5: Pues por eso mismo. ¿Y no sabéis apartar a esos?
0: Pero escucha, pero que la diferencia es muy grande. Que la diferencia es muy grande. Es que a mí de verdad, y te lo digo...
5: Pues si ahí se puede apartar, imagínate aquí.
0: A falta de mucho tiempo para que termine esta temporada. Yo no veo a ningún futbolista que pueda ser díscolo en esta plantilla.
2: Ni uno.
5: No.
2: Ni uno.
5: No, pero es que hablamos del tema de lesiones.
0: No, pero es que yo no hablo de lesiones, ¿eh?
5: No, pero
0: hablo de... ¿Qué ha dicho Javi?
5: No. Que hablábamos que esto no es ninguna, como dicen los argentinos, mufa, dicen. Esto no es ninguna. Hay que hablar de las cosas que mufa, ¿no? Dicen cuando anulo mufa, no sé qué, dicen cuando los gafes o algo así, ¿no? Que dicen ellos. por los gafes.
0: Si no sé qué coño ha dicho.
5: Es que
2: mufa,
5: cuando
2: mufa. Mufa. Anulo mufa.
5: Cuando dicen, no hables de eso, no mentes a la bicha, ¿no? Que se suele decir.
2: Lo de toca madera, lo de, para que no pase.
5: Eso es, ya, pero el gafe.
0: Anulo mufa.
5: Ellos dicen, anulo mufa, no sé qué. Pues bueno, pues como lo dicen ellos.
0: Eso, ¿estuviste en Buenos Aires? ¿No?
5: No, porque como no paran de salir vídeos desde la final del Mundial, no paran de salir vídeos de argentinos, pues
1: el fútbol es así.
5: Exacto.
2: Tu cuello reso farmea
0: sobre. Llegas, hemos empezado hablando de Bilardo y de
5: no, pero yo quería ir al tema de los lesionados.
0: No mentimos la burra.
5: No, pero que es que no hay que mentarlo. El otro día salen ya diciendo en uno de los dos panfletos.
2: Eso es por el grounding.
5: En uno de los dos panfletos, el otro contrario al que trabaja este, decían, no, es que ya hay cuatro lesionados esta semana. Resulta que el segundo día están entrenando todos. Por lo tanto...
0: Pero eso es un poquito trampa.
5: Por eso mismo.
0: Es un poquito trampa. Vamos a ver, te voy a hacer una pregunta. ¿Va a jugar Ander este fin de semana?
5: No, no.
0: Vale, entonces cuando dicen, hay cuatro lesionados, vamos a ver, yo entiendo que, joder, tienes que vender. Entonces, tú lo que ves en el campo, joder, yo recuerdo estar en la retransmisión, le dije a Adrián, digo... Espero que sea un error del entrenador decir, hostia, digamos que he sido imprudente haciendo esos cambios. Pero es que esa semana se había hablado de las no lesiones. y no había no eran lesiones, pero la verdad es que Ander
2: está tocado, no está lesionado.
0: Claro, sí. Está tocado, entonces, claro, no hay vencidas. Es que no hay parte de lesiones. Es que no hay lesiones como tal.
5: Es que no es lesión.
0: Es que 2 horas después del partido a mí ya me han dicho, no, lo de Ander es menos de lo que parece, sobre Delgado hay dudas.
5: Es que unas
0: y Anzo no tiene nada.
5: Una contractura
0: y Diego,
5: no es una rotura.
0: Y Diego nada o casi nada.
5: Claro.
0: Vale, perfecto. Pero
5: ese mismo mensaje lo recibimos todos.
2: Pero, ¿te fijo,
0: sí,
2: Fernando?
0: Pero a lo que estamos...
1: A ver...
0: También será normal que se nos lesione alguno de vez en cuando, ¿eh? O sea, aquí la poción mágica de Asterix y Obelix no la tiene Ibai, seguro que no. Pero que cuida más desde la nutrición, pompón, todo. El otro día se ve una foto que, por lo visto, le da por estar por el césped descalzo.
5: Sí.
2: El grounding. Fernando, ¿qué te parece?
1: El grounding. El grounding es en televisión.
0: Son esas cosas que dices, bueno, muy bien. Igual que Llorente con sus gafas amarillas. Vale, pero que sí que es cierto que él... Digamos que está muy encima de todos esos, iba a decir, hábitos que aquí han sido negativos en muchísimos años.
5: Pero es que...
0: Pero sí que está encima en muchísimas cosas. Pero es que eso es lo que también... tener el apoyo de tu vestuario. Que como estamos viendo que cada rueda de prensa que hay alaban a su entrenador, aunque te haga comer judías verdes.
5: Y de todo lo que le rodea. Porque yo veo entrenar a Gregor con la plantilla y...
0: ¿A Conor o a Gregor?
5: A Gregor.
0: ¿Conor?
5: A Gregorio. A Gregor.
0: ¿Quién es Gregorio?
5: El preparador. Físico. Y
0: Fernando, ¿quién es Gregor?
5: Es el que les pone los...
0: ¿Se llama Gregor o Gregorio? Pregunto.
5: Gregorio.
0: ¿Y por qué no se llama Gregor?
5: ¿Por qué Gregor?
0: ¿Para los
5: amigos Gregor? Es el que les pone las chapitas atrás estas que llevan para controlar todo el... Pues
0: el técnico informático.
5: No, ese, pues el que los lleve, uno de los preparadores. Y yo lo veo y la intensidad que les mete, veo al segundo de Ibai, 3/4 de lo mismo. Pues que veo a los médicos y los médicos están exactamente igual.
0: Se suele decir,
5: ¿no?,
0: que se juega como se entrena.
5: Entonces, si tú ves a todos, pero es que el primero en salir a los entrenamientos es que es Ibai.
0: Descalzo. Primero,
5: descalzo o calzado, como le dé el día que le dé. Pero es el que coge y dice,
0: ¿qué opina?
5: Y les dice, venga, que es la hora, que es la hora.
2: A ver si tiene huevos en enero Ibai a salir descalzo ahí en la ciudad deportiva.
5: Pues te digo una cosa, es vasco. Es vasco,
1: Por cierto,
5: no te digo que no.
1: Sí. Por cierto, mira,
0: si sigue en enero, ojalá Dios.
1: Ojalá.
0: Yo le llevo las pantuflas si hace falta.
2: Ojalá.
5: A ver, te digo una cosa. Cuco sale en manga corta en invierno.
0: Yo he esquiado a 40 bajo cero con una camiseta y un jersey.
5: Por eso mismo. O sea que Ibai, que aún encima del mismo Bilbao.
1: 40 bajo cero. Tú no has esquiado 40 bajo cero en tu vida.
0: Los Alpes. 40
1: bajo cero.
0: Sí. Sarks.
5: ¿Cuco?
0: 3.000 y pico metros de altura.
1: ¿Qué haces tan alto?
0: 40 bajo cero.
1: Madre mía, qué valiente.
0: Arriba del todo. Camiseta y jersey.
5: Cuco va en manga corta.
1: Quiero felicitar.
2: Estaba soberón.
5: Con el saco.
0: Pero Soberón no hubiera... que seguimos con esta temporada.
1: Soberón no hubiera bajado algo así. Quiero felicitar a los servicios médicos del club por la rapidez que tuvieron cuando se paró el partido, porque en un
5: también,
1: fondo
5: le dio debajo nuestro.
1: Y salieron corriendo y llegaron dos y brincaron la valla como dos chavales.
5: Y al,
1: ¡fum!
5: Y
1: arriba
5: al,
1: en un momento.
5: Y al servicio médico del Cartagena 3/4 de lo mismo, porque también vino muy rápido, sí.
1: No sé lo que pasaría.
0: No, chavales,
5: nada,
0: luego,
5: fue...
0: Además que eso
5: fue un chico joven,
0: no... Que eso no se puede, o sea, no lo puedes poner en televisión, pero lo pusieron, salían los de la Cruz Roja con el chaval andando de pie,
5: sí.
0: Bueno, un baído, cualquier cosa que le dio.
5: Chaval joven, pues que le dio una pequeña lipotimia.
0: Eso es porque estuvo cerca tuyo, Fernando.
1: No, madre mía.
0: Poco pelo, la verdad es que poco.
1: No.
5: No sabemos de qué eso, pero vamos.
0: Bueno, escúchame, jugamos en Ibiza.
1: En Ushuaia.
0: Tiene los billetes sacados hace un mes.
5: Yo creo que está ya casi de camino.
0: Y dijo, vamos a ver, pues si acaso jugamos el viernes.
5: Me lo saco ya.
0: Lo voy a sacar viernes por la mañana. Oye, si jugamos el sábado no pasa nada. Pues si acaso jugamos el domingo, che, voy a coger el de vuelta para el lunes. Así no me lo pierdo solo.
1: Pero en Ushuaia va a jugar también un rato.
0: No va a Ushuaia. Sea donde va, pero no va a Ushuaia. No te lo voy a contar.
1: A mí no me cogerán por ahí.
0: Escucha, es un lío.
2: A ver, partido complicado. Ahora nos viene una serie de partidos. De
0: hombre,
2: decir,
0: eso, mira,
2: Ibiza...
1: Ya empezamos.
0: Eso lo quería decir.
1: Ya empezamos.
0: Ahí va y le preguntan y dice... Yo quiero ver cómo jugamos contra esos.
2: Claro.
0: Porque para mí, esos equipos... Hasta los alemanes mejor.
2: Yo creo, o sea, que sí, porque se van a abrir más.
0: Se encierran, pasan al campo de Ibiza. El campo de Ibiza es un campo que puede ser de segunda división. ¿Y qué es?
5: Es.
0: ¿Sabes? Entonces dices, no es Almendralejo.
2: Y está el
0: campo. Almendralejo no está mal.
5: Hombre, el campo del Almendralejo, sí, de Extremadura,
0: no
5: está bien.
0: Las juventudes de
5: Torremolinos.
0: Torremolinos.
2: Que
0: no, no es verdad, no es.
2: Hay que verlo, tiene un CT espectacular y el buen equipo.
0: Con todo el cariño mundial que tengo para ella,
2: que lo he dicho yo, que lo he dicho yo.
0: Entonces, claro, tío, dices. La gente, o sea, el calendario es para todos. Tienes que jugar con los otros 39, o sea, 29 o 19 rivales, tienes que jugar todos.
5: Pero ahora juegas Ibiza, luego te viene el Teruel.
0: Sí, pero es que bueno, luego encima dices que el calendario, que era bueno al principio, llegas a una categoría que no conoces. Con el handicap que eso tiene, dices, es que, joder, el Zaragoza no está acostumbrado a jugar en el campo de la Antequera.
5: Que el Ibiza que lleva 6 puntos, creo.
2: Y luego vamos a Murcia.
0: Si Murcia está arriba...
2: Y vamos al Atlético Madrid B.
5: No, primero vamos a... El Atlético Madrid es... Ahora es Ibiza, Teruel...
2: Atlético Madrid
5: y Atlético Madrid. Y luego Murcia. Y luego Huesca. Creo, ¿no?
1: También.
5: Creo que son los tres seguidos. No es el...
0: Partido a partido, se suele decir.
5: No es el tercero de salida fuera.
1: Murcia y otro más y hay tres seguidos fuera.
5: Hay tres seguidos fuera.
1: O sea, viene el Teruel el día 4... Y hasta el último fin de semana de octubre no volvemos a la
0: Libertad. No hay parón de selecciones, ¿no?
5: Sí, hay parón de selecciones. Es que no recuerdo cuál es el tercero ahora, ¿eh? He dicho.
1: Creo que luego es que estoy seguro.
0: Pero que da igual.
5: Sí, sí, no, da igual. Tienes que ganar.
0: Es que, o sea, que yo también. El Nastic había que ganarle sí o sí, porque era el Nastic. O sea, creo que va a estar sexto.
5: 27 de partidos hay que ganar. Punto.
0: 27.
5: 81 puntos.
2: No.
5: ¿Ascendido?
1: Ya lo dijo el otro día.
5: No, el otro día ya lo dije.
1: Lo de los 27 partidos.
5: El otro día ya lo dije, lo llevo diciendo desde principio de temporada.
0: Que
5: lo
0: un delantero y
1: no me lo recuerdes. No me lo recuerdes, que me sangran los ojos. Igualico que Yameli.
0: ¿Te sangran los ojos cuando ves a Yameli?
1: No, cuando jugó el otro día Saidú de media punta, con ese remate de cabeza aquí va afuera. Y. Jodo, menudo disfrute.
0: ¿Te has fútbol, su camiseta que fútbol. Llevas en Zaragoza?
1: No, yo solo llevo mi número y mi nombre. Yo sí que no me borro de los equipos.
0: ¿Tu número y tu nombre? ¿Dónde lo llevas?
1: ¿Eh? ¿En las camisetas?
0: ¿Lo tienes ahí?
1: Sí, pero es arroz del Zaragoza. ¡Ah!
5: ¡Ah! ¡Te hemos pillado!
1: Es de un equipo que hace poco has puesto la segunda estrella del pecho.
0: De la selección española.
1: Correcto. Son las únicas que me pongo.
0: Pues se nos ha acabado el tiempo.
1: Pero ya se ha acabado esto.
5: Claro que no
1: se ha acabado esto. En honor a Pelo Gula. 1-3 vamos a ganar. Jesús, 1-3.
0: Lo acabas de cagar. No ha acertado nunca.
1: Bueno, es igual. Ahora hay que tener fe.
0: Lleva conmigo Jesús, son 6-7 años. No ha acertado nunca.
1: El año del.
0: Cada vez que me dice 1-3, digo,
1: el año que estuvo Diamanca aquí. Estaba ya aquí, no te acuerdas. Estaba ya. El año de Diamanca que ganamos 1-3 en Albacete con gol de Ortuño, uno de Rico. Y el otro no me acuerdo. El de Rico fue brutal.
2: ¿Y Zanimaquia?
1: Ese que va a ser a Zarrochancla era más malo que malo.
0: ¿Qué has dicho? ¿Cómo lo has llamado?
1: Zarrochancla.
0: Sí, como... ¿Cómo es Bester?
2: De Hasselhard.
0: Zanimaquia, los dos están en vuestro 11, seguro.
1: Zidoncha...
0: Ahora mismo, pues quedan 48 por enfrentarnos a Ibiza.
1: ¿Qué vamos a ganar?
2: No queda nada, ¿eh?
1: ¡Vamos a ganar!
2: La porra.
1: 1-3.
0: Semanita.
1: En honor de Jesús, 1-3.
0: Pero que eso no es en honor de Jesús. Es un pensamiento racional. Unir pensamiento racional con Pelogula no tiene sentido, Fernando. Yo entiendo que has estado mucho tiempo a su lado. Y te iba a decir, te considera de acuerdo, pero habría estado mintiendo. Javi, resultado:
2: 1-2.
5: Doble 0-1.
0: 1-2, 0-1 y 3-4. ¿Tú no?
1: 0-2.
0: Ahora sea el 1-3, ya vean. Muchísimas gracias a todos ustedes, señoras y señores. Muchísimas gracias, que tengan una fantástica noche. Y aupa Real Zaragoza siempre.
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0: Pero es que en esta categoría, hasta que no termina, hasta que no pita, es que hemos visto 24 minutos de descuento.
7: Creo que es una victoria importantísima. 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
2: Yo quiero unas explicaciones del entrenador para lo que ha hecho hoy, porque es surrealista y espero que sea, a ver, espero, entre comillas, que esos cambios hayan sido por lesión.
0: Yo espero que no. Semana larga que desde la victoria se ve mucho mejor.
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0: Muy buenas noches, sean bienvenidos y bienvenidas a este espacio deportivo diario nocturno llamado La Prórroga. Como todas las noches, les acompañaremos y traeremos la mejor información deportiva aragonesa. Así que no les hago esperar más, esto es La Prórroga, soy Adrián Oiz y comenzamos La Prórroga en Ebro FM, en Antena Aragón. Como todas las semanas, cambiamos de balón, nos vamos con el balón más divertido del mundo, el balón ovalado del rugby. Os hemos contado ya la historia de por qué es tan divertido y por qué es tan ovalado. Hoy toca hablar de actualidad, de presente, del Fénix Recoletas Salud Rugby Zaragoza, que va a comenzar las competiciones oficiales, la liga regular de esta temporada. Lo hará la próxima semana y ahora están en esa fase de ultimar la preparación para afrontar este tipo de campeonato. Ya habiendo jugado partidos amistosos, habiéndose preparado mucho entrenamiento, nos van a contar cómo se realiza también la preparación física de sus equipos, que no es nada fácil. Todos vemos que en el rugby los físicos son privilegiados y estas cosas no acostumbran a ser casualidad. Hay algunos privilegiados genéticos, bendecidos por Dios, pero son los menos, la verdad, y no suelen durar eternamente si no lo trabajan. Así que hoy vamos a aprender mucho. Para eso está también la radio y el deporte. Carlos Ezquerro, muy buenas, ¿qué tal?
1: Buenos días, Adriana, y a todos nuestros oyentes. Pues una semana más, vamos a hablar aquí un poquito de rugby, del pelotón que vota raro, que hemos comentado algunas veces.
0: Que vota raro, no te puedes aburrir con ese balón, hagas lo que hagas.
1: Es muy imposible. Divertido, ese balón más divertido del mundo y el más auténtico y el que tiene más personalidad, si un balón puede tener personalidad.
0: Que puede
1: tener la personalidad, de hecho yo creo que la tiene.
0: ¿Habéis tenido ya partidos preparatorios?
1: Sí, este fin de semana prácticamente todos los equipos del club han tenido algún tipo de partido, todos amistosos. Empezamos por los más chiquitines, que son los sub-14, que se desplazaron a Lérida para jugar un partido contra el INEF Lérida. También se desplazó el equipo sub-16 y el equipo sub-18. Bueno, con resultados positivos para el sub-16, sub-18, menos positivo para el sub-14, pero bueno, el objetivo no era ni ganar ni tampoco perder. El objetivo era que los chavales empiecen a jugar juntos, ver cuáles son sus carencias, cuáles son sus virtudes, e intentar que esta próxima temporada, bueno, pues vayan mejorando. También jugó nuestro equipo femenino, pero en Zaragoza, en el campo del velódromo, a las 6 de la tarde, contra también INEF Lérida. El sub-23 y nuestro primer equipo se desplazaron a Madrid. El sub-23 disputó un encuentro amistoso del cual salió victorioso contra el Scrum Sanse, un equipo de San Sebastián de los Reyes, de la provincia de Madrid. Y el primer equipo disputó un partido amistoso contra el Liceo Francés, equipo de la División de Honor del rugby español, un equipo, bueno, pues de los complicados de batir. El partido fue interesantísimo y prácticamente hasta el último minuto íbamos por delante del marcador y en la última jugada literalmente nos metieron un ensayo y ganaron el partido. Pero bueno, lo de menos era...
0: ¿De dónde son, perdona?
1: Liceo Francés de Madrid, perdón.
0: Ah, de Madrid.
1: Liceo Francés, vale. es de Madrid. Entonces, bueno, fue un partido muy disputado, muy ameno. Vimos cosas que de lo que se trataba en un partido amistoso, que era un partido de cada preparación del inicio de la temporada, que por cierto es este sábado. Este sábado empezamos la liga, jugamos en el búnker, que es como llamamos al velódromo nosotros, a las 4 de la tarde contra el equipo valenciano de Les Abelles, un equipo, bueno, pues...
0: Ah, decía una semana, pienso que vivo el lunes, pero no vivo ya el lunes, no. Estamos a 23, es el 27 de septiembre.
1: 26, sábado.
0: Perdón,
1: 26 sábado entonces... a las 4 de la tarde en el búnker, en el velódromo, en el CDM Club Deportivo Municipal David Cañada.
0: 26 de septiembre comenzó la competición. ¿Qué sensaciones tiene el entrenador a día de hoy después de este último resultado? Que yo pienso que igual hasta viene bien un resultado negativo justo antes del comienzo.
1: Bueno, Federico lo que quiere es ver jugar a los jugadores, quiere ver planificación de los partidos, sistema de juego, plan de juego, que es de lo que se trata un partido amistoso. Un partido amistoso sirve para eso, sobre todo, bueno, pues para que los compañeros, los nuevos jugadores y los antiguos jugadores empiecen a compenetrarse, a jugar juntos, a conocer todos al dedillo el plan de juego, bueno, todo lo que significa la preparación de una pretemporada. Para eso tenemos aquí hoy a Javier Abadía.
0: Con él vamos a ir, con Javier Abadía Villa, que es el preparador físico del Recoleta Salud Fénix, el encargado. Además, también lleva el equipo femenino, además, también es jugador. Mi día tiene 24 horas, yo veo que el de alguna gente debe tener alguna hora más. ¿Es tu caso, Javier, o es que te tienes que esforzar muchísimo?
2: Hola, buenos días. No tiene más horas mi día. Se hace lo que se puede y como se puede, siempre intentando trabajar por el bien del club. Y nada, el sábado estuvimos con el primer equipo en Liceo Francés, el sub-23, como ha dicho bien Carlos, jugó contra el Sans Scrum. Ambos equipos jugaron muy bien, mucho ritmo, tanto ambos equipos, ambas categorías. El partido era amistoso. Yo, como bien digo, como siempre digo, en el rugby no existen los amistosos. Siempre tienes que jugar 110% si lo puedes dar. Y un poco ambos grupos pusieron ese 110%.
0: Claro, es difícil en el rugby, que vas a aplacar suave.
2: Exacto.
0: No puedes, ¿no?, ir con medias tintas. Tienes que ir a una cierta intensidad alta para que esa preparación sea realista.
2: Exacto. La idea de estos, de ambos encuentros, buscamos un rival para acabar la pretemporada, un rival más alto, más con nivel alto, que ya viene siendo el Liceo Francés de Madrid. Para que también un poco que nos pongan en nuestro sitio y saber un poco por dónde tenemos que partir, y también aún así los chicos jugaron muy bien, a nivel contacto estuvieron espectacular, la preparación física ha ido muy bien durante estas 4 o 5 semanas, perdón, que hemos llevado. Los chicos han respondido genial y lo veremos el sábado, a ver qué tal.
0: Lo tuyo es trampa. Es trampa, porque desde dentro seguro que lo notas mejor. Tú tienes que notar al dedillo quién está bien, quién está mal, quién está regular, quién está a un 40% de su rendimiento, pues porque viene de lesión, porque ha tenido una preparación igual peor que otras veces. Tú tienes que notarlo todo más, ¿no?, estando dentro.
2: Sí, a ver, yo tengo el bien o el mal de además de ser el preparador físico, también jugador, y gracias a Mariano, a Jaime, que son como unos, no iba a decir ayudantes, sino no, somos tres preparadores físicos muy, muy frikis y
0: eso es muy bueno, ¿eh?
2: Y además me echan una mano y vamos todo, es una línea de preparación física. Eso iba a decir ayudantes, pero no son ayudantes, eso, trabajamos todos en el mismo nivel, los tres en el mismo nivel. Y estamos, bueno, cuando yo estoy de jugador, me pongo en el rol de jugador, soy jugador, un jugador más, tengo que hacer las mismas carreras, el mismo contacto, las mismas caídas que todos, cuando Mariano lleva la sesión del físico. Y bueno, yo sí que es verdad que noto todo por dos, ¿no? Como preparador físico y como jugador. Entonces,

0: todo por delante porque no sabes dónde poner el punto de fuga.
1: Obviamente, siempre los hay. Lo que pasa que hemos creado una dinámica de equipo, ya no digo esta temporada, sino ya con la temporada pasada y anterior también. Sobre todo la temporada pasada, se ha creado una dinámica de grupo que no te da pie a ser ese vago. Porque si no están los veteranos, yo me incluyo también, un veterano, si no estamos los veteranos encima de ese chaval medio o tirando a joven, si no estamos encima, estamos ya el staff, está el staff encima, entonces no te da tiempo a vaguear, por llamarlo así. Entonces no he notado en estas dos últimas temporadas gente que digas, este es un vago.
0: Claro, porque el sistema te obliga a, te lleva, ¿no? Te conduce.
1: Claro,
0: Es un
1: entonces si
0: poco
1: entras en la
0: dinámico.
1: dinámica de trabajo y que la tenemos muy buena dinámica, al final te arrastras y arrastras a los más vagos, incluso a los que más dan de por sí, tienes que aflojar un poco porque también los hay. También tienes todo lo contrario, los vagos, que son los que dan muchísimo más y tienes que decir frena porque si no te vas a lesionar. Al final, pues eso se conjunta y la dinámica del grupo hace que el grupo sea estable a nivel físico, estoy hablando, y de actitud.
0: ¿Cuántos años tienes?
1: 34. Te iba a
0: Joder,
1: decir 25, pero igual no cuela.
0: cago en la leche, qué rabia. Tienes mi edad, pero claramente uno de los dos se cuida más. Qué rabia. 34 años. A mí, yo hago deporte mal, lo hago mal, no hago como vosotros, a mí me duele todo. ¿Cómo haces para mantenerte tú, para mantener un equipo entero y para saber hasta dónde llegar o no llegar o cómo? Porque claro, todo el mundo tiene la misma capacidad. Además, dentro del rugby tenéis gente muy fina, muy rápida, con mucha cintura y moles de 110 kilos. Se mezclan las dos cosas. La preparación, ¿la haces perfilada? Por ejemplo, yo tengo 34, tal tiene 36, tal, nosotros tenemos que hacer más agilidad. Estos son de 28, deberían coger más músculo, vamos a meterles pesas. ¿Es tan específica o hacéis todos más o menos lo mismo?
1: Depende de la etapa de la temporada. Por ejemplo, en esta pretemporada no hemos podido hacer, o sea, obviamente cada jugador, cada equipo tiene su perfil de jugador y depende de cada etapa vas haciendo vas haciendo un trabajo u otro, ¿vale? En la pretemporada no puedes hacer eso. La pretemporada es para dar todo, trabajar todo en conjunto, un poco de fuerza, potencia, aeróbico, velocidad. Tienes que trabajar esas 5 semanas a saco y entonces no puedes bajar ni media. Entonces, a tu pregunta, nosotros controlamos lo que se llama las cargas. ¿Y cómo lo controlamos? Con una encuesta de RPE que se llama, que nada más termina el entrenamiento, los jugadores tienen que rellenarme una encuesta con su nombre, con la carga que han recibido, con la sensación que han recibido de fatiga del 1 al 10 y con un patrón de molestias que llamo yo, que es un espacio y pone, ¿has tenido molestias? Si no, ¿qué molestias has tenido? Entonces ahí, pues al final, por las mañanas, yo me meto en mi Google Drive y veo cada uno cuánta fatiga ha tenido en el entrenamiento y ahí hago una media, bueno, y ahí entra el mapa de cargas.
0: Y dices, claro, están todos en rojo, me ponen iconos sudando, están todos reventados. Igual
1: Exacto,
0: me he pasado. Hoy voy a meter
1: exacto.
0: un poquito menos de caña.
1: Antes de todo esto, ya hemos tenido una planificación, ya tenemos una planificación hecha de una estimación de cuánto va a dar esa carga de día. Quiero decir, por ejemplo, este día va a ser, ayer por ejemplo, los martes suelen ser rojos, suele ser 7, 8, 9. O sea, todo lo que sea menos de esos números,
0: Vamos mal.
1: vamos mal. O todo lo que sea más de un 7, por ejemplo, que era ayer, si nos sale un detonante de 9, decimos, hay que aflojar.
0: Muy
1: Entonces
0: interesante, muy
1: ahí.
0: interesante, desde luego. Luego también contarás con jugadores que a priori tengan una condición física ya privilegiada y muy trabajada, ¿no? Será un tema de mantenimiento, porque, por ejemplo, son jugadores de segunda división. No puedo llegar yo y meterme en un equipo de segunda división, hacer ola, y voy a trabajar mi cuerpo en un año estoy. Será gente que desde la base, desde que eran jugadores jóvenes, ya tienen muy buen físico, ¿no? Bueno, a ti no hay más que verte, macho, pero ¿tus compañeros son igual?
1: Bueno,
0: O hay
1: obviamente
0: que trabajar con algunos mucho, en
1: hay
0: plan,
1: que.
0: planes a un año, a 2 años.
1: Claro, aquí

0: Tenemos un grupo un poco heterogéneo y tenemos mucha gente joven en la que muchos, vamos a decir unos 10, 12 chavales, los he llevado previamente en su 16 o 18 preparación física en el gimnasio. Entonces, un poco ya tenemos esa base construida, entonces es solo ya ir dándoles pinceladas. Pero hay mucha gente que llega al equipo. Normalmente los que llegan nuevos de pues argentinos o así ya tienen la base construida, entonces vamos a pasarle a dar ya la dosis de trabajo ya con la estructura hecha, pero los chavales que sobre todo nuevos que suben, sub-23 en este caso, que suben de categorías inferiores, ahí es donde tenemos que enfocarnos un poco más en la técnica, en un poco crearle los hábitos de trabajar con el primer equipo, porque no es lo mismo trabajar con el primer equipo en el gimnasio que con el sub-23. Obviamente yo al primer equipo le voy a exigir un poco más o bastante más que a un chaval que acaba de subir del sub-18 o sub-16, que aunque le hayamos construido esa base, hay que seguir limando y picando, picando, picando hasta que encontremos oro, ¿no? Entonces, un poco con los de élite, con el primer equipo, ya hemos encontrado oro, hay que seguir buscando, porque obviamente todos nos encanta tener oro, mucho oro, entonces hay que seguir picando y seguir construyendo.
1: Como primer día de entrenamiento, ¿qué hicisteis en pretemporada?
0: Primer
1: O sea,
0: día.
1: más fácil imposible, ¿te acuerdas? Segurísimo.
0: Sí, por supuesto, por supuesto, testeos, trabajo de fuerza. Test de fuerza, test de velocidad y bueno, eso es la primera semana, te voy a contar, testeo de fuerza el primer día y un entrenamiento muy ligero en el campo, de pues test de press de banca, que es tumbado, levantando una barra, a ver cuánto peso levantas y así vemos si han trabajado lo que les mandé en verano. Entonces, la primera semana fue testeos y a las 3 semanas volvimos a repetirlo a ver si hay mejora o no. Entonces, ha habido bastantes que han mejorado mucho en muy poco tiempo y eso al final significa que el equipo está bien.
1: Es muy dura la preparación física, o sea, de realmente un reto a físicos ya privilegiados y trabajados, es muy duro, muy, muy, bueno, muy duro, muy duro. No sé cómo decirte, no sé con qué comparártelo. Lo tienes que saber. Tú sabes cuando dices, mira, yo estoy traumatizado por algunas palizas. Sé que eso eran palizas muy duras en el fútbol, con algunas pretemporadas, de que me han quedado ya de por vida. Eso es muy duro.
0: Sí.
1: ¿Tenéis entre la preparación es así? De que se queda en la memoria del jugador.
0: Sí.
1: Sí.
0: Sí.
1: No veis la cara, pero lo dice con una cara de orgullo de sí, eso
0: Sí,
1: es
0: sí, sí,
1: así.
0: sí. Además, bueno, yo llevo desde los 18 años en nivel nacional. Entonces, ya sabes que el mes de agosto, mitad de septiembre, desde el 1 de agosto, que solíamos empezar el 1 de agosto, ahora ya los tiempos cambian un poco, entonces se suele empezar a mediados de agosto, sabes que desde mediados de agosto hasta final de septiembre va a ser muy duro. Y va a
1: Muy
0: ser
1: duro.
0: muy duro de entrenamientos que al día siguiente no te vas a poder mover. Y eso que
1: Lo está diciendo
0: entrenamos.
1: alguien muy fuerte, ¿eh? No lo están viendo ustedes, pero no lo estoy diciendo yo. Lo dice alguien muy en condición física. O sea, si dice muy duro es muy, muy, muy duro.
0: Exacto. Entonces, sabes que vas a estar cuatro. Ya me remonto a esta temporada. A los jugadores siempre les hacemos una reunión antes de empezar la pretemporada. Y yo salí, les puse como un PowerPoint y les enseñé las semanas de pretemporada. Y todos me contestaron: ahí no vemos ni un día verde. Porque era todo rojo, rojo, rojo, rojo. Entonces, claro, los días rojos son los que van a ser muy duros. Entonces es como un semáforo, el rojo es muy duro, el amarillo ámbar es menos duro y el verde
1: Y el verde es mentira porque también es rojo, pero lo pintan de otro color.
0: Entonces depende de la etapa que estés, ¿no? Los entrenamientos son duros, depende de la etapa que estés de temporada. Por ejemplo, la pretemporada siempre va a ser
1: Carlos ha
0: muy
1: hecho
0: dura.
1: siempre mucho hincapié en que la pretemporada es muy dura. Carlos, también se hace más llevadero si tienes un equipo de trabajo así, porque recordemos que la persona que está hablando de la preparación física también es jugador. Todo lo que él plantea se lo come el resto del equipo, pero se lo come él también el primero.
2: La pretemporada es para llenar la bodega del barco. vamos a iniciar una travesía larga que va a ser empezar en septiembre a jugar partidos a un nivel muy, muy exigente, y vamos a estar jugando partidos prácticamente hasta mayo, a un nivel muy fuerte. Entonces tenemos que llenar la bodega del barco de provisiones para
1: luego
2: que...
1: Luego no puedes tener días rojos durante la temporada,
2: claro,
1: casi, ¿no?
2: Claro, te das cuenta que luego estás, te juntas con partidos muy, con mucha exigencia física.
1: Muchos dolores.
2: Muchos dolores, muchos golpes, y obviamente la protección física la has tenido que hacer la fuerte, la intensa, la gorda durante el mes de agosto-septiembre para que tengas fuerzas durante todo el año. Es fundamental.
1: ¿En el club miráis una condición física básica? O sea, ¿sabéis cuándo estáis fichando algún portento?
2: Ahí no me atrevo a opinar porque son temas que lleva directamente el staff técnico. Entre ellos está Javier, que forma parte del staff técnico. Seguro que él nos puede dar una respuesta a esto, porque yo no, ahí no me atrevo a opinar pues de algo que no controlo mucho.
1: ¿Lo miráis eso? Es decir, oye, necesitamos un jugador más fuerte o más rápido. ¿O lo miráis mucho?
0: Obviamente, por supuesto, vemos, hay que buscar perfiles a lo que necesite el grupo o el equipo. Si necesitas a un tío dominante en el contacto, vas a buscar a un tío fuerte. Si necesitas a un tío que te defina la jugada, que finalice la jugada, vas a buscar a un tío muy rápido. Si necesitas un diésel, que es lo que, como los denomino yo, los diésel de correr, que necesitas que esté en todos lados, que es un perfil como soy yo más o menos, que soy un diésel, buscas un tío que lo veas o los veas en los partidos, o que esté en todos sitios. Entonces un poco...
1: Que pues, sí, que luego por mucho que trabajes, solo tienes que fichar un poco a priori ya, ¿no? Antes de...
0: Sí,
1: tú no puedes hacer que una persona que sea lenta sea una bala luego.
0: Claro, a ver, sí que se podría, pero necesitas mucho tiempo. Entonces, claro, obviamente...
1: En la alta competición lo que algo os falta es tiempo.
0: Claro, entonces, obviamente cada jugador tenemos nuestro perfil y tenemos nuestros puntos más débiles a mejorar, y lo intentamos mejorar durante la pretemporada y la temporada, y sobre todo ante algo que no hemos comentado, la postemporada, porque cuando termina la temporada hay 2 semanas de descanso y ya se reinicia a entrenar, reiniciamos a entrenar, seguimos trabajando pesas, seguimos trabajando campo, que ahí también, como bien ha dicho Carlos, la pretemporada es la bodega, lo que tenemos que llenar en la bodega, pero la postemporada es la construcción de esa bodega, para que llegara la pretemporada y llenar de provisiones todo.
1: Es muy interesante eso, porque no se suele hacer en casi ningún deporte, la verdad, lo de la postemporada. También la exigencia física en el rugby es muy alta. No, no sé cómo se puede llegar más lejos con la preparación física en el rugby.
0: ¿Cómo se puede llegar más lejos?
1: Más tiempo de entrenamiento, mejores instalaciones. ¿Qué te podría dar a ti un plus más si ya hacéis un trabajo... Tiempo, puede ser, oye, pues si tuviera 3 años en vez de 1, pues me pondría a todos como bestias.
0: No, también, pues depende un poco también de los equipos, ¿no?
1: Por ejemplo, vosotros podéis entrenar las horas que tú plantees.
0: Sí.
1: Pero habrá equipos que no.
0: Claro, ahí la imaginación y el buen trabajo del staff es donde entra. Quiero decir, nosotros tenemos la suerte de que tenemos gimnasio, tenemos campo, entonces podemos adaptarnos y hacer varios turnos de gimnasio, donde van pasando todo el senior, ya englobo ya el sub-23, élite, todos, y tenemos la suerte esa, y después podemos hacer campo, pero hay muchos clubes que no dependen dependen mucho de las instalaciones, no tienen gimnasio propio, no tienen, entonces tienen que armarse un poco su plan en la cabeza, y como a mí nunca me ha pasado esto, no sé cómo te puedo contestar.
1: ¿Pero cuántas horas le metéis al día?
0: Ahora mismo, bueno, en pretemporada, y bueno, en temporada también va a ser así, hacen los estudiantes y los que tienen las tardes un poco más libres, los que no trabajan, así un resumen rápido, los que no trabajan por la tarde, creamos tres grupos de trabajo de gimnasio, y están... 5:30 va X personas, 6:15 otras X personas, 7 X personas. Entonces esos tres grupos entrenan al gimnasio, hacen gimnasio a esas horas, y conforme pues el de las 5:30 termina a las 6:15, entra el siguiente grupo de las 6:15, así hasta las 7. Se acaba el gimnasio a las 8:15, que empieza la reunión, ahí es donde entra ya el staff de entrenadores con Fede, Adolfo, Mauricio, incluso la fisio está en estas reuniones para informar de pues cosas logísticas, y ahí es donde empieza nuestro entrenamiento de campo. en la reunión esa. En esa reunión habla Fede sobre todo, nos expone el entrenamiento, habla de lo que vamos a hacer, un poco hacemos de análisis de vídeo y ahí subimos al campo, que es sobre las 8:10 más o menos, 8. Hasta depende del día. Si es un día como ayer, hasta las 10 estamos entrenando.
1: O 4 horitas de nada.
0: Entonces, hay gente que hace 4 horas porque viene a las 5:30, pero hay otras personas, pues diferentes perfiles de jugadores que empiezan a las 7 al gimnasio, entonces hacen menos horas, pero no están las 4 horas entrenando. Quiero que quede claro esto porque el que se apunta a las 5:30 termina a las 6:15 y tiene ese rango de 6:15 hasta las 7:45 para descansar, estar ahí en el club. Hay gente que se trae los libros, estudia ahí, hay gente que se pone a... Tenemos un spyball, juegan a spyball o simplemente hablan de sus vidas, sus novias, novios, lo que tengan.
1: Sí, que es un club, pásale a Carlos. Carlos, es un club de deporte y de amigos, un poco, o de sociedad, o es un club social, porque al final si tienes a un tío 4 horas ahí, de las cuales se entrena 2:30, 3, tiene una hora muerta, tiene que aprovechar ese tiempo.
2: El rugby
1: es social.
2: Sí, el rugby tiene un componente social.
1: Imagínate mi deporte, que nosotros vamos a pegarnos, qué social.
2: Es distinto. Yo recuerdo, yo en mis inicios como deportista amateur, por supuesto, practiqué el atletismo, llegué a ser campeón de Aragón de velocidad, fíjate, se hace años de esto, ¿no? Entonces, y era muy diferente al rugby, porque yo recuerdo que preparabas las carreras para hacer velocidad. Y estabas todo el día corriendo y luego te ibas. No tienes
1: ni un súper individualista, ¿no?
2: Y, ahí, claro. Y esto lo comparas con el rugby, que es un deporte tremendamente social, donde las relaciones personales son fundamentales, porque es fundamental que 23 personas que van a disputar un partido se conozcan perfectamente y que sepan que el que está a su lado se va a partir la cara por él.
1: Sí, entonces, pero me explico. Yo tengo
2: salta ese componente.
1: Tienes una motillo, esa hora te vas a casa, estudias en casa, ahí no se plantea.
2: No.
1: Se quedan ahí, están acompañando. Sí. Empleando el tiempo en estar juntos, alguno hará, otro no hará nada y estará simplemente con los amigos.
2: Afortunadamente tenemos unas instalaciones, bueno, pues que permite que haya gente que pueda estudiar, gente que pueda estar ahí con sus temas más personales. Pero es fundamental el crear un ambiente de equipo en un club de rugby, es muy muy importante. Yo creo que tan importante es tener una excelente preparación física como que el propio equipo, los 25, 30 o 40 jugadores que forman el plantel, sean una familia. Porque tú imagínate que no hubiera buenas relaciones entre los jugadores en un partido donde el contacto físico es tan importante, donde la ayuda del compañero es fundamental. Porque si tú dejas una pelota en el suelo, para que tu equipo pueda conservar esa pelota, tiene que venir un compañero de equipo a protegerte a ti que estás en el suelo y a evitar que el equipo contrario te arrebate ese balón. Por eso,
1: ¿no hay jugadores egoístas? ¿No hay alguno?
2: Pues hombre, sí, claro, habrá jugadores egoístas como habrá en todos los deportes.
1: Con la cabeza dice Javier,
2: pero,
1: ¿no?
2: Pero aquí hay un componente... Hay un componente
1: que en principio no se contempla el egoísmo.
2: No, porque es que...
1: No da lugar.
2: Mira, en rugby un partido no lo gana un jugador. Igual que en fútbol, sí.
1: Sí, claro, sí.
2: En fútbol tienes un Maradona, un Messi, un Mbappé o... Bueno, yo el fútbol no
1: sí,
2: te gana un partido.
1: Total.
2: O sea, puedes estar jugando un partido 90 minutos y en el minuto 89 te llegue la estrella del partido... Te saque una falta y te clave un gol en la escuadra y has ganado el partido. En rugby es muy difícil que una persona te arregle un partido. Es muy difícil. Al final, para que esa persona que es especialmente buena consiga tener el balón y consiga ser de una manera espectacular es porque previamente has tenido 14 compañeros partiéndose literalmente la cara. No literalmente, pero vamos, combatiendo físicamente tío contra tío para que alguien tenga un balón y pueda finiquitar una jugada. Entonces, el componente, entre comillas, familiar, el componente de grupo, el componente de sentimiento de equipo, es el rugby, yo creo que es el deporte por excelencia, donde esos parámetros de compañerismo, de esfuerzo en común, es un reflejo absoluto. Si no, sería imposible. Puedes tener a 15 figuras, puedes tener a los mejores jugadores del mundo, pero que tengan una relación pésima entre ellos, que les venga lo justito para cambiar segundos en el vestuario, que en un momento dado te tienes que, entre comillas, partir la cara por un compañero y decirle, ¿me va a partir la cara por este? No. En rugby es fundamental. Es fundamental la protección física, el gimnasio, pero es igual de fundamental que el equipo sea eso, un equipo. Y el sentimiento de compañerismo, el sentimiento de ser una familia, el sentimiento de que el que tienes a tu derecha o el que viene por detrás de ti, ahí está para...
1: Vosotros lo que más trabajáis es la coordinación, ¿no? Coordinación entre jugadores, tú haces este movimiento, yo tengo que hacer esto, otro.
0: Sí, bueno, yo un poco añadir lo que ha dicho Carlos también es que obviamente sí que hay estrellas en el rugby. Lo que pasa es que la estrella no destaca si los 14 restantes no han hecho su trabajo previo. Quiero decir que si la estrella puede finalizar o hacer el ensayo de su vida, pero si siempre hay una consecuencia o dos consecuencias antes que ha tenido que pasar con otros compañeros. Entonces, un poco por añadir un poco más lo que ha dicho claro, Carlos.
1: ¿Cómo se llama? Es un efecto mariposa el rugby. Exacto. Es constante efecto mariposa. Lo que hagas tú repercute en todo, en la otra esquina del campo.
0: Así es.
1: Hay otros deportes que no, la verdad.
0: Y bueno, un poco a la pregunta que has preguntado de coordinación, entrenamos muchas horas. O sea, entrenamos esta temporada hemos entrenado, hemos llegado, esta pretemporada hemos llegado a entrenar 4 días a la semana. Y obviamente es fundamental porque tienes movimientos de tres cuartos, movimientos delanteros, tienes una touch, la famosa touch que es saque de banda, que te levantan los compañeros. Hay jugadas predeterminadas y eso necesitas muchísima coordinación, ¿no? Sino yo diría conexión más que coordinación.
1: Es aún llevarlo más lejos.
0: Exacto. Exacto, es una conexión y al final, por ejemplo, en defensa siempre defiendes en muro, en línea. Si no tienes esa conexión con el compañero, con el de tu izquierda o tu derecha, te van a romper la línea, te van a hacer ensayo o te van a hacer puntos. Entonces, tienes que tener más que coordinación, se trabaja la conexión.
1: Muy interesante. Tenemos partido este fin de semana contra Les Abelles. ¿Cómo vamos? ¿Cómo va la cosa? ¿Tengo miedo o no tengo miedo?
2: Tenemos
1: ten miedo si quieres, pero vamos
2: ante
1: a
2: cualquier partido lo que siempre se tiene es precaución.
1: El año pasado los ganamos.
2: Sí, los ganamos, pero bueno, cada liga es nueva, ¿eh? Date cuenta que el año pasado éramos los recién llegados, los advenedizos, el equipo que todo el mundo pensaba que íbamos a ser las madres escolapias por el campo porque nos iban a ganar todos y al final pues se demostró que los que pensaban que éramos un equipo cuasi inferior, demostramos que llegamos a las semifinales del torneo con opciones de poder ascendido de categoría.
1: Y ganasteis a todos los equipos de la categoría excepto a Hernani.
2: A Guernica. Al resto de equipos les ganamos a todos cuando es cierto sí, que sí. A principio de temporada, pues bueno, prácticamente nadie daba un duro por nosotros y éramos en principio el equipo con mayor número de posibilidades de descender de categoría y al final, pues bueno, fue todo lo contrario. Por eso te decía que empieza la temporada este próximo sábado y comenzamos sobre todo con precaución, porque no somos mejores que nadie, tampoco somos peores que nadie y salimos a competir. Y el tiempo nos irá poniendo y los partidos nos irán poniendo en nuestro sitio, pero que salimos con una ilusión tremenda, eso es absolutamente indiscutible. Que nuestros jugadores van a dar el 105%, innegociable. Y que al final, pues esto no deja de ser deporte, nos pondrá en nuestro sitio, pero que salimos con una ilusión tremenda, dispuestos a llegar hasta donde podamos. Pues, tenemos un inicio para terminar. Tenemos el privilegio de tener un staff técnico en el Fénix, en el Recoletas Fénix, que te aseguro que yo he sido jugador y ahora lo veo desde fuera y mi generación hubiéramos tenido el staff técnico que tienen ahora, porque son absolutamente gente preparadísima, desde, no digo nombres porque seguro alguno me olvidaría, absolutamente preparadísima. Somos un club amateur, pero trabajando con una filosofía que es comportarnos, actuar y trabajar y funcionar como si fuéramos profesionales. Totalmente. Y de hecho, tienes muchos jugadores que vienen de trabajar, se han levantado a las 8 de la mañana, perdón, han empezado a trabajar a las 8 de la mañana, han estado hasta las 3, 4, las 5 de la tarde, vienen y lo dan todo,
1: El señor Gallo, yo me lo imagino trabajando unas 17
2: intentamos
1: horas.
2: Intentamos trabajar, intentamos.
1: Está obsesionado con el rugby.
2: Intentamos funcionar como si fuéramos, obviamente no lo somos, pero como profesionales. Dentro de que si no eres profesional, pues bueno, en vez de entrenar 8 horas o dedicarte 8 horas al deporte, pues tienes que dedicarle 3 o 4.
1: Intentamos. Es el camino al profesionalismo, trabajar intentamos. Como si ya lo fueras. Este sábado 26 de septiembre de 2026, tenéis una cita a las 16 horas, a las 4 de la tarde, en el Centro Deportivo Municipal David Cañada, en el velódromo. Os voy a despedir. A ti, Carlos, te despido ya. Carlos Ezquerro, muchas gracias.
2: Muchas gracias y saludos a nuestros oyentes.
1: Y a Javier Abadía tengo una pregunta última que hacerte. Tienes 34 años. ¿Cuánto mides y pesas?
0: Bueno, no soy Goliat, ¿eh? O sea, no me estás pintando aquí. 1,80 m y peso 100 kilos.
1: Joder, que no es Goliat, dice. 100 kilos con 1,80 m de músculo, ¿eh? Yo peso más, pero no es de músculo. Es diferente. Enorme, enorme. ¿El compañero que más pesa de tu equipo, con cuánto andará?
0: No, está en 140.
1: Y ¿40?
0: 140, metro 90 y, algo.
1: Qué miedo. Nada, te placa eso, es como un tren de mercancías. Muchísima suerte, Javier, y muchísimas gracias por habernos contado también todo esto, todas estas curiosidades, haber saciado mi curiosidad deportiva. Solo me queda desearte suerte para este sábado.
0: Nada, muchas gracias a vosotros por recibirnos y, esperamos a, todo el mundo que suba al búnker, al CDM David Cañada, a las 4 de la tarde. Ahí empieza lo bueno.
1: Pues una noche más, esto ha sido todo por hoy, esto ha sido todo por hoy en La Prórroga, en Ebro FM, en Antena Aragón. Ha sido un placer acompañarles y traerles toda la actualidad, la mejor actualidad, las mejores noticias del deporte aragonés. He sido Adrián Oiz y les deseo que pasen una fantástica noche.

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0: Buenos días, bienvenidos y bienvenidas una mañana más a Ebro FM, Antena Aragona, Café con Goles. Tu programa de barra de bar favorito, tu debate entre amigos, tu compañía en el trabajo, en Disneylandia, el veterinario, dentista. ¿Qué más podemos, ejemplos podemos poner? Cuando paseas al perro. Así que me pongan cosas que me digan que sean realistas. O sea, que me hayan dicho alguna vez. El gimnasio me lo dicen un montón. Pues en el gimnasio haciendo deporte. Muchas gracias por estar al otro lado, tanto en radio como en televisión, como en YouTube, donde estamos retransmitiendo también en directo y puedes poner y debes poner tus comentarios. Deja tu like, suscríbete y comenta todo lo que quieras, que además es una buena forma de ayudar al canal y de darle vidilla. Comentad todo lo que queráis en una semana tranquila, una semana post-victoria, post-3 victorias, algo que está muy bien, algo que no suele ser habitual, algo que es complicado y que hay que darle valor. Eso hace también que se vea todo de otro modo y que gracias a unos buenos resultados, que no a un buen juego, ahora me explico, el ánimo cambie. ¿Y por qué digo gracias a un buen juego no? No porque no lo estemos haciendo, sino porque no hace falta. Si lleváramos 3 victorias de las formas más paupérrimas posibles, seguiríamos igual de contentos. Porque los puntos al final es lo que necesitamos, lo que nos pone arriba, y el Real Zaragoza pues imperiosamente necesita ascender de categoría, de forma obligatoria. Si en el camino jugamos bien o mal, será algo que con el tiempo quedará difuminado. En cambio, la clasificación quedará escrito, tallado en piedra, como mandamientos. Cristian Montalvo, muy buenas.
1: Muy buenos días a todos.
0: Muy buenas, Alejandro Montón.
2: Muy buenos días.
0: Bueno, hubo novedades en un Real Zaragoza, pero la novedad no fue el resultado. Ganamos y todo se ve de otro modo. Lo de jugar bien está muy chulo, pero a mí me da igual jugar bien o mal lo regular. Sé que a miércoles, que estamos hoy, cada semana estaré contento si hemos ganado el fin de semana, independientemente de cómo haya sido.
1: Correcto, Adrián. Así es. Aquí solo vale súper resultadistas, vamos a por los 3 puntitos todos los domingos y no cabe otra. Me da igual si juegan mal, si juegan peor que mal o si es el modo excelso para conseguir la victoria. Me da exactamente igual. Quiero sumar de 3 y lo demás lo podemos llamar como queramos, el adjetivo lo que lo ponga cada uno.
0: Alejandro, siento ser resultadista, pero me enorgullezco de serlo.
2: Sí, yo y a mucha honra de ello. Yo por fin, Adrián, Cristian, estoy feliz con el Real Zaragoza.
1: Sí.
2: Por fin me voy a la cama tranquilo, contento. Sí. Llevamos, yo creo que son ya 6 temporadas sin sentir algo parecido. Por fin el Real Zaragoza, hay muchísimas más cosas positivas que negativas. Y encima acompañadas de todo victorias. Yo creo que por fin hemos dado con la tecla. Y me imagino que ahora comentaremos todos los jugadores, cuerpo técnico, pero vamos, todo lo que mueve al Real Zaragoza, incluso la afición, veo muchísimo positivismo, veo que las cosas están funcionando, los resultados además nos están acompañando, que en otras temporadas no ocurría, y las buenas sensaciones cuando están ligadas con buenos resultados, por fin los zaragocistas no, estamos un poquito más felices de el castigo que recibimos la temporada anterior.
0: Me pasa, eso sí, que al escuchar todas estas cosas o al sentirlas, digo, una pequeña parte de mí dice, Adrián, me susurra el oído, Adrián, tu equipo está en primera ref. Y digo, anda, es verdad, mi equipo está en primera ref, es más fácil ser feliz, y si bajo a segunda regional ganaré un montón también, y me parecerá que todo va súper bien, y esa pega siempre la vamos a tener durante toda la temporada. Nos tenemos que acostumbrar a que es nuestro contexto, es lo que nos ha tocado. Quizá no vayas a sentir una grandísima ilusión, como sería un ascenso a primera división, porque estás volviendo. Pero yo lo compararía, más que con sentir felicidad, ilusión, ganas, tal, no siento dolor. Me vale.
1: La paz interior.
0: Con no sufrir, con no pasarlo mal con mi equipo, esa es mi ilusión. Esa es mi mayor felicidad. No necesito, no voy a decir, ¡ojo! Súper bien, chicos, vamos segundos en primera ref. Es uno de los mejores momentos del... No, es lo que nos toca vivir. Pero sí que voy a decir, jo, qué bien, que no me duele nada. Que los jugadores no me están dando disgustos. Que no ves que les da igual. Que el entrenador también pues está comprometido. Que la dirección deportiva funciona, mejor o peor, pero funciona con un organigrama, una estructura, un trabajo. Ya no necesito sentir ilusión. Me vale con no sentir dolor. Me vale, por ahora me vale.
1: Sí, vamos viendo que van funcionando cada, o sea, no estamos dentro del vestuario en el día a día, pero sí que es verdad que con respecto a otras temporadas anteriores sí que notamos ese compromiso, sí que notamos esas buenas vibras que manda, que llega el vestuario a través de los partidos, y eso yo sí que lo he recogido, ¿no? Que hay un buen vestuario ahora, cosa que no ha pasado durante 15 años. Este vestuario no tiene nada que ver, creo yo. Hay un compromiso brutal, encima hay gente que con peso específico dentro de esta plantilla que comprometida para que no se salga ninguno del carril. Por arriba las cosas se están haciendo bien hasta Lalo. De Lalo para arriba, pues tenemos que seguir esperando acontecimientos. No me da tanta buena vibra lo de arriba, pero bueno. Hablamos de lo que nos importa, que es lo deportivo, que es lo que lo realmente nos trae aquí, y en ese sentido, nada que ver de los 14 años o 15 que he pasado con este año, que también es verdad, la categoría es primera rep, no nos vamos a llevar a engaño, pero lo que expulsa hacia afuera el equipo, el entrenador y demás, no tiene nada que ver con lo que hemos estado comiendo durante estos 14 años, así que bienvenido sea todo, lo que dices tú, nada de qué presumir, pero sí que contento.
2: Yo es que lo que transmite el equipo en el campo, sinceramente había muchas temporadas que no lo veía. Ya no solamente las ganas, sino cómo cohesionan entre ellos, cómo salen los cambios del banquillo, cómo un jugador que no ha jugado nada sale y se come el terreno de juego. Yo me siento detrás del banquillo, veo a Ibai. Por cierto, es un espectáculo, ¿eh? Tendría que haber una persona solo grabando a Ibai, porque la verdad es que el tío es una pasada. Y ya no solo Ibai, todo el cuerpo técnico, el segundo entrenador, los utilleros, todo lo que envuelve. Es verdad que estamos en primera ref, pero sinceramente yo estaba harto de las situaciones que vivíamos año tras año en segunda división, que era una pescadilla que se muerde la cola. Era otra vez volver a quitarte a los 12 jugadores que no valen para nada, pagarle sus fichas, con lo cual afectaba al límite salarial, y otra vez traías a 12 jugadores, de los cuales 10 no te iban a valer, y estaba harto de su situación. Es verdad que estamos en primera red, pero como bien has dicho, Adrián, por fin hemos dejado de sufrir. Conozco gente que había dejado de ir al campo, a pesar de ser súper zaragocista, por salud mental, porque esto ya empezaba a ser insostenible, y por fin vemos las cosas de otra manera. Creo que además se han hecho las cosas de otra manera, es la dirección deportiva, y veo al Real Zaragoza, no sé si llamarlo más moderno, no sé cómo llamarlo, pero al menos diferente de lo que se venía haciendo en otras temporadas, que no funcionaba.
0: Al final, la categoría cuenta y mucho. Pero las cosas están bien o mal hechas independientemente de la categoría. Tú puedes tener un buen proyecto en segunda regional, y por mucho que sea segunda regional, hacer las cosas bien dentro de tus posibilidades, ¿no? Y de tu categoría. El año pasado hicimos muy mal las cosas dentro de nuestras posibilidades. Este año hemos comenzado con buen pie. Luego Dios dirá, pero hemos comenzado con buen pie y se ven mejorías constantes. Si tú las quieres ver, las ves. Se ven avances. Está bien. Hay cosas para decir, oye, pues tenemos argumentos. Las cosas están bien hechas. El jugador, el campo, mide lo mismo. La pelota es igual de redonda. ¿El jugador tiene que correr o no correr? Para mí el año pasado teníamos una cuadrilla de exjugadores, vividores, nada comprometidos, en un estado físico deplorable, y este año el campo mide lo mismo, el balón bota igual, pero corren, se esfuerzan, piden desmarques, joder, de vez en cuando haces, anda, ¿eso ha sido un regate? ¡Oh, Dios mío! Oh, ¡un regate! ¡Oh, my God, this football!
2: Lo que hizo Ureña, yo llevaba sin verlo,
1: claro,
2: 8 años, creo. Un regate que se va de 2 jugadores, una la pone línea de cal, centro de cabeza y gol.
0: Yo dije, esa bicicleta no está homologada, que alguien la multe. Eso no es normal. Una bicicleta dentro del área, apurar la línea de fondo y ponerla. Bueno, sí. Valery, cuando quieras, por ejemplo. O por decir uno por esa banda.
1: Sí, por ejemplo.
2: Que sea.
0: A Keche, el que queráis que haya tirado a banda. Si no hacía nadie nada aquí.
2: Nada.
0: Por mucho que sea primera ref, la diferencia no es tan grande. Que no es tan grande.
2: Yo de momento
0: que lo estamos viendo, que nos cuestan los partidos sacarlos, que no es tan grande la diferencia.
2: Entre categorías, la verdad. No.
0: No hay mucha. De segunda ref sí. Ahí es donde se ve la diferencia de la Liga de Pueblos. Pero primera ref, ya os lo decía antes de verano, yo no veo tanta, lo he dicho mil veces, yo no veo tanta diferencia. Son nivel, pues los Eldense cuando quedaban abajo, los otros el año pasado, éramos peores.
1: Sí.
0: Este equipo gana al equipo del año pasado.
2: Correcto. Seguro.
0: A Kuokusu, ahí va. ¿Sí? Solamente Ademo gana al equipo del año pasado.
1: Sí, sí. Es que Ademo, a ver.
0: Y no es que seamos muy buenos, no, es no, que éramos no. muy malos.
1: Eso es. Y tampoco voy a nombrar a ningún jugador en general, porque yo dije que quería llegar hasta la jornada 8 o 10 para evaluar realmente a los jugadores y demás, porque luego van a venir lesiones, luego van a venir tarjetas. Pero lo que sí que estoy viendo hasta ahora es que el equipo responde, y responde con garantías en el momento, si falta alguno. O sea, tenemos a chavales como Lucas Terrer, que puede suplir a Ander, y no se nota. Está Peter Ademo, que ya le han encontrado la posición, más de 10, más que 10 es 6. Tienes a un Rubén 10 que va con la flecha hacia arriba ya, y que el otro día demostró que está para jugar más minutos de los que ha jugado hasta ahora, porque fue, si no, el mejor de los mejores. Y la gran diferencia, creo yo, es que, por ejemplo, sin ir más lejos, el año pasado veníamos a un programa de fútbol y hablábamos de bares, gracias a nuestro pedazo de vestuario, y este año estamos hablando de fútbol.
2: Correcto.
1: Y estamos hablando de nuestros jugadores. No estamos hablando ni de los nombres de los bares, ni de las salidas. Y yo creo que por aquí radica la gran diferencia. De ahí un buen vestuario, de ahí un buen cuerpo técnico. Y lo de Ibai, para quitarse el sombrero. O sea, un señor que...
0: ¡Espera!
1: Vámonos
0: ahora a... me lo cuentas. Os quiero centraditos, ¿eh? Ni un despiste.
1: Juiciositos.
0: Aquí hasta que no acabe el partido de café con goles, no nos relajamos. 90 minutos concentrados.
1: Tensión.
0: Estar mentalmente... centraditos en lo que estamos. Quería hablar, Cristian Montalvo, porque yo me acuerdo de Ibai Gómez.
1: Sí.
0: Correcto. Así que, ¿qué os pareció Rubén Díez? No, no, Ibai Gómez.
1: Pues lo que decía Marcos Sangali es una bala.
0: A ti te preguntaré por Rubén Díez.
1: El tema de Ibai me parece que... Vale, el tema de Ibai me parece que es el entrenador más cuerdo y más inteligente tácticamente que hemos tenido desde que bajamos a segunda división. Fíjate,
0: si exagerados sois de verdad con todo.
1: ¿Seguro? ¿Tú
0: sois
1: crees?
0: Sois exagerados.
1: Yo lo creo, que es un
0: todos tío. Los tertulianos de aquí son una cuadrilla de exagerados, que será culpa mía.
1: No,
0: que porque a veces... será culpa mía, no, porque... y seré yo el primero. Pero tío, juega un central bien, el mejor central de la categoría.
1: No.
0: Hemos fichado a Calero y Tasende. Buah, tenemos los mejores laterales de la categoría.
1: Sí, sí.
0: Yo además, creo que está visto que no.
1: Se notó,
0: el entrenador sabe sumar uno más uno, el mejor de los últimos 15 años. Que sí. Había otros que no sabían sumarlo.
1: Es que...
0: Pero hombre, no hace
1: vamos
0: falta...
1: a ver.
0: O sea, me refiero, para elogiarlo, no hace falta encumbrarlo a un altar,
1: es cierto,
0: del cual luego igual lo tiras.
1: Es cierto, es cierto. Ahí tienes razón, Adrián. Bueno,
0: muchas gracias.
1: Te voy a decir, sí, igualmente, ya lo sabes siempre. Pero que me parece el más inteligente tácticamente. No que vaya a ser el mejor, pero me parece muy inteligente, de los más inteligentes tácticamente que hemos tenido, sobre todo actualizado. Porque han venido entrenadores buenos que seguramente no estuvieran tan modernizados en el tema del fútbol. Es un tío que cuando sale a una rueda de prensa y te transmite la paz esa, sobre todo a la parroquia zaragocista, les transmite la paz porque te explica las cosas, el porqué de lo que hace, de los cambios, de te lo explica todo y de una manera didáctica para que la gente lo pueda entender. Me parece un genio. Esto no lo habíamos tenido, ya te digo, en estos 15 años. Siempre había un oscurantismo, un me callo esta parte, un te cuento la verdad a medias, que luego llegaba, claro, a la elucubración y a crear unas corrientes de opinión que seguramente no fueran del todo ciertas. ¿Por qué? Porque la gente no contaba lo que tenía que contar, o porque no sabían, o porque no querían. Eso queda ya... Pero a lo que voy es que me parece que Ibai ha sabido coger, ha caído bien en Zaragoza, primero porque se le ve que es un estudiado del sitio. Estudiado del sitio me refiero a que este se ha visto 4 vídeos y hay, o 5, y sabe un poco, sin saber realmente, pero sabe dónde se ha metido. En el barco que se ha puesto a conducir, yo creo que el tío tiene bastante respeto en ese sentido hacia todo lo que envuelve al zaragocismo y hacia su afición también. Que por aquí ha pasado alguno diciendo tontadas. Que si la gente, que si mucha presión, que si chillan, que si pitan.
0: Hombre, eso también lo dice Ibai, ¿eh? Sí. Que hace 3 días dijo que éramos como la temperatura, muy calientes,
1: sí,
0: o muy fríos.
1: Pero es que tiene toda la razón.
0: No.
1: Hemos sido
0: no,
1: así
0: no,
1: durante...
0: No, no, no,
1: sí.
0: Vale. Dale al Atleti de Bilbao los últimos 15 años. A ver qué pasa. A ver cómo son de fríos o de calientes.
1: Que sale...
0: A ver si queman cosas.
1: Salen de
0: a
1: ahí...
0: ver si tiran contenedores.
1: Salen de ahí
0: a tullidos. Ver si tiran piedras a casa. A ver si
1: que
0: amenazan,
1: sí,
0: a jugadores.
1: Estoy de acuerdo, Adrián. Estoy de...
0: Claro, es que la gente es de las circunstancias que le han tocado vivir.
1: Sí.
0: Le damos estos 15 añitos al Barça, al Madrid, y vemos cómo se transforma su afición.
1: Sí.
0: La gente podía ser de una forma hace 20 años en el Zaragoza. Yo no veía justo, che, chúbete ya cuando vas a tirar un penalti que te puede dar una liga. o estar cerca. No lo veía justo. Pero hoy por hoy que la gente desconfíe me parece lo más normal del mundo.
1: Sí, claro. Están me parece en su que derecho. Hasta
0: que no hay que tirar las campanas al vuelo ni tirar a la gente, pero que entiendo la frustración de la gente.
1: Sí.
0: Y que yo sepa, ¿eh? Uh-huh. Cada semana se llena nuestro estadio y cada 15 días el del rival de zaragocistas.
1: Correcto. Y
0: eso que frío o calor es. Frío o calor sería que pierdas dos partidos y no vaya nadie al campo. Pero esto no ha pasado, ¿eh?
1: No ha pasado ni va a pasar.
0: 15 años de infamia y la gente no ha dejado al equipo.
1: Y no va a pasar.
0: Eso yo ya no lo llamo frialdad.
1: Si no ha pasado ya, no va a pasar.
0: No va a pasar.
1: Pero claro, eso es. Pero a lo que voy es a que el tío sabe dónde está. Y sabe la gente los traumas que hemos tenido deportivos con nuestro equipo y tal. Y yo creo que el tío es consciente de esto y quiere un poco aunar estas cosas y que cojamos unas inercias positivas, y lo está haciendo bien para mí. Sus ruedas de prensa son claras y son yo creo su mensaje.
0: Yo también, pero lo que no sé es por qué lo único que has elogiado son las ruedas de prensa.
1: Elogio las ruedas de
0: que
1: prensa.
0: Que habla muy claro y tal. Pues,
1: sí,
0: en lo futbolístico.
1: Eso me gusta, que una persona sea honesta delante de un micro cuando se dirige a 30.000 personas o a 300.000.
0: A mí me gusta que gane.
1: Por supuesto.
0: Las ruedas de prensa me parece súper secundario.
1: Sí.
0: Me encanta su energía en el campo, por ejemplo.
1: Sí, es otra cosa. Lo ves en el verde y el tío es una moto de carreras.
0: Me parece un entrenador súper exigente.
1: Sí.
0: Eso me gusta mucho.
1: Que está muy metido en el partido, muy involucrado con los suyos, que no les deja bajar los brazos, que no les deja que se desconcentren ni un minuto, porque está encima, porque está RQR.
0: Totalmente.
1: Y me parece un acierto brutal lo de Ibai Gómez. Que siga, que nos dure mucho esta sinergia que tenemos ahora, porque nos va a llevar a buen puerto.
0: No creo que la actitud de los jugadores, que me está gustando mucho, sea casualidad. Yo le doy el mérito a Ibai.
1: Sí, eso es.
0: Honestamente.
1: También.
0: Creo que los tiene enchufados a todos.
1: Los tiene enchufados. Porque
0: sí, cuando... Y que les exige.
1: Sí, y es que debe. Somos el Zaragoza.
0: No veo exjugadores. No veo exjugadores.
1: Eso es.
0: Sí, creo que eso es mérito suyo.
2: Están sumando todos. Hacer exjugadores a priori como Sangali, yo lo he visto corriendo esta mañana. Sangali.
0: Todavía seguía.
2: Ese tío es un máquina.
1: Sí.
2: 34 años, pensabas que iban a ir aquí a medio de retirarse. Fue el que más corrió con diferencia de todo el partido.
1: Sí, es que baja por el pan a sprint.
2: Yo creo que con Ibai se han dado un cúmulo de circunstancias, todas bastante positivas. Y es que además de que apunta maneras como buen entrenador,
1: sí,
2: que está por ver, tiene buena pinta, hacía tiempo que el Zaragoza no hacía un proyecto deportivo en el cual el director deportivo
0: fichaba,
2: elegía al entrenador y en concordancia hacían una plantilla con la idea del entrenador. Que esto parece una tontería, pero es lo más importante a la hora de hacer un equipo y cumplir los objetivos.
1: Correcto.
2: Una cosa que me gusta mucho Ibai, que lo ha dicho además Adrián, es que él desde el minuto uno lo primero que ha dicho que la exigencia es innegociable. Lo que sí es innegociable es la exigencia. Y a mí me encantó cómo el Zaragoza, cuando iba ganando 1-0, hizo los cambios de Delgado y Pau Sanz, que salieron un poco más relajados. Ibai les pegó 4 chillidos y les hacía unos gestos que efectivamente eso al final te transmite.
1: Claro.
2: Eso al final te transmite. Y jugadores que en la temporada anterior se habrían medio arrastrado en el campo, estaban corriendo. Yo vi una presión en el minuto 92 que llevaba sin ver ni en el minuto uno en otras temporadas.
0: Yo en eso me quito el sombrero con Ibai y pienso, le atribuyo todo el mérito.
1: Sí.
2: Luego, en lo futbolístico, creo que Ibai ya ha tenido aciertos y errores, pero muchos más aciertos que errores. Por ejemplo, empezamos jornada 1, creo que no merecimos perder. El Zaragoza empezó bien y creo que la segunda parte Ibai se equivocó. No dio en la tecla con los cambios y perdimos el partido.
1: Y los hizo tarde, además.
2: Efectivamente. Siguiente partido. En casa, creo que dio con la tecla en la segunda parte y mejoramos. Siguiente partido, Torremolinos, creo que se equivoca con los centrales. Y cuarto partido, hace un cambio de sistema que nadie esperaba, poniendo a Vadillo de delantero centro.
1: Sí, señor.
2: Un a priori experimento que temporadas atrás seguro habría salido mal. Y yo no sé si fue la mejor primera parte del Zaragoza de esa temporada, pero si no lo fue, estuvo muy cerca.
1: Estaba muy cerca.
2: Estuvo muy, muy cerca.
1: Pero eso se resume sobre todo en que están enchufadísimos con este tío. Es que igual haces lo mismo el año pasado, bueno, y 100% seguro que es una debacle. Sí, en la 5 estamos
0: exigida
1: pidiendo
0: a la gente que no quería ser exigida, pues le hubieran hecho la cama, si es lo que le hicieron a Seyes.
2: Es que estábamos
0: literalmente es lo que le hicieron.
2: Estamos en una categoría profesional y no eran profesionales los jugadores. Ahora estamos en una categoría a priori no profesional y se ve muchísimo más profesionalismo en todos los jugadores.
0: Seyes era un hombre similar a Ibai, también era un tío.
2: Sí, Seyes no era mal entrenador.
0: Exigente, tal, joven, con esas ideas, ¿no? Tácticas jóvenes, modernas.
1: Pero que se le han llegado a hacer.
0: Pero que hasta si la no, si el jugador no quiere y tú llenas el vestuario de gente que es insalvable,
1: sí,
0: un
1: sí.
0: entrenador no puede hacer milagros.
1: Nada.
0: No
1: está claro.
0: No existen.
1: Claro. Al final es la cabeza de turco, porque lo que hablamos es más fácil echar al entrenador que a 25 Total. Jetas. Entonces, al final paga, pues muchas veces el menos culpable, porque seguramente que tanto Sellés como Larraz, como porque es que no fue una cama, ¿eh? Es que estos han
0: fueron
1: hecho...
0: Fueron cuatro.
1: Fueron, han hecho la cama digo, aquí hasta
0: tres
1: vamos.
0: Partidos y vaya, la que diga, corred.
1: No. Sí, sí. Sí, pero tú vas a correr.
2: Aquí es donde entra también lo que comentaba del cúmulo de circunstancias, y es que yo creo que además la temporada pasada había un grave problema de falta de liderazgo. Si es que salía la jornada 2, jornada 3 Pomares
1: sí,
2: a
1: sí.
2: dar la cara por la plantilla. Este año tienes a un señor que se llama Ander Herrera, tienes a otro señor que se llama Rubén Díez, que ha estado sin jugar 3 partidos y sale y es el mejor, y corren como el que más y dan ejemplo como los que más.
1: Pero luego pero
2: si hay otro que no está corriendo, van y le recriminan.
0: Yo siempre le he dicho que se habla, el club siempre ha hablado mucho de lo de fuera. El problema siempre ha estado dentro del club.
1: Sí.
0: Siempre. Si tú tienes un líder de tu proyecto como Chema Indias, lo que va a reflejar son mini Chema Indias, que es lo que teníamos. Si tú ves al director deportivo, que es vago, apático, dejado, joder, tienes que ser un tiburón en un mundo así. No puedes ir de... No, verga, llevas 10 años bien colocadico, como un funcionario del fútbol, has tenido un par de éxitos. Perfecto. No sé dónde está Chema Indias, me imagino que lo fichará ahora un equipo de Tailandia.
1: En la India tenía que estar.
0: O Tailandia B, no sé. Corea del Norte igual busca entrenador, no lo sé.
1: Queda muy
0: o sea, director deportivo. Pero si tú tienes eso, si tienes un club totalmente disfuncional, que nadie sabe qué hace, de que cuando llega un tío le dan las llaves y hacen, toma, comete todo, es imposible.
2: No, no se puede.
0: Que se refleja hacia abajo. Y acabas con Paulino. Te acabas con Paulino en la plantilla. Haciendo entrevistas a podcasters.
1: Que sí, que sí.
0: Es que
1: es muy... El mejor ejemplo es que se te escape un chico de Tarazona que lo tienes a 80 kilómetros como Adrián Fuentes y que en Córdoba a 800 kilómetros sí que lo vean. Hola, señor Indias.
0: Y Foley.
1: O Foley, otro. Diego Foley. Sí,
0: que los dos, bueno, claro, a claro, huevo es poco. Claro,
1: a huevo es poco, exacto, ¿vale?
0: Y nos tiramos un año aquí.
1: Si se te escapan es porque no sales de tu oficinita, chato, y te la pela bastante todo, pero
0: no, es que es el mejor el último día. Sí, porque último día aceptan los sí. correos electrónicos, ya claro. cuando no le queda nada más.
1: Claro,
0: ahí
1: claro.
0: te ficho yo 6 y 15.
1: Pues los fichajes de las últimas horas, guárdeselos usted, señor experto, para sus próximos equipos.
0: Este año Arantegui.
1: Muy bien,
0: el último día.
1: Hay que decir las cosas, ¿eh?
0: Solo tenía que fichar a Sangali. Y sí, eso. Pues Sangali, ya está. Pues ya está. Sí,
1: que menuda pedazo estaba de hecho, incorporación.
0: El entrenador ha tenido 2 meses para trabajar con el equipo. A Yardí, Lalo lo ficha antes de su presentación. Sí, lo garantizo.
1: Cierto.
0: A Yardí lo ficha antes de ser presentado. Lo ficharon una tarde, a la tarde siguiente ya tenía ficha un jugador.
1: Ya estaba en tratos con él y antes Rubén, de que acabaran la temporada.
0: A Néstor Pérez lo tenemos viajando, como tiene que ser. La semana pasada estuvo en Portugal viendo muchísimos partidos de juveniles, de filiales, de tal, para descubrir jugadores. Porque teletrabajando, viendo partidos por YouTube, no rascas nada en el Real Zaragoza. Tienes que mandar a la gente a invertir. Pues eso estamos haciendo ahora. El año pasado no lo hacíamos. Cordero tenía 2 ayudantes que jamás llegaron a pisar Zaragoza. ¿Lo veis normal? Yo no.
1: No, es que no es. No es normal.
0: No es normal.
1: Desde luego.
0: No es normal.
1: Las formas.
0: Aquí el Real Zaragoza ha sido el alojamiento perfecto para los ocupas más sinvergüenzas del fútbol. Les hemos dado cobijo, les hemos dado una carrera. A muchos de ellos les hemos dado una carrera. Véase el segundo entrenador, no sé si segundo entrenador Utillero del Atlético de Madrid.
1: Ah, el señor.
0: Véase. Este. Un señor que jamás hubiera tenido una oportunidad, nosotros se la dimos. Hemos estado en medio de más un conglomerado empresariopolítico. El cual cada uno tenía sus intereses, te traían aquí un año tres cedidos, se picaban, ya no te daban ningún cedido en 3 temporadas, atendiendo demasiados intereses. Yo ahora veo que aquí, mándalalo, punto final.
1: Y es maravilloso.
0: Y las cosas están mejor hechas.
1: Porque están bien hechas, claro.
2: Tendrás sus cosas buenas y sus cosas malas, pero por fin hay alguien al mando.
0: Luego te quedarás tercero y no subirás. ¡Perfecto! Pero es que yo estoy seguro de que con Chema Indias, este año nos íbamos a segunda ref. Trabajando así, este año a segunda ref, este año hubieran renovado a Keidi Vare. Y hubieran dicho recuperable, para no mover el culo y encontrar jugadores. Joder, una uña de Rubén Díez es mejor que todo lo que ha hecho Keidi Vare en 5 temporadas. Una uña.
1: El partido del otro día le sobró para desbancarlo.
0: Nos han engañado, es la realidad. Nos hemos acostumbrado a un listón tan bajo en el cual nos hemos autoengañado con Tasendes y Caleros como mejores laterales de la categoría.
1: Sí, sí.
0: Gente fichando gente como Aguirre Gaviria que colecciona descensos. Nos han engañado.
2: Totalmente.
0: Sin más, y nos hemos dejado engañar.
2: Sí, sí.
1: Pero hacía falta eso, gente, porque por las oficinas también nos han metido goles. O sea, es que más de uno, no, vamos, se hubiera meado en la cama.
0: Si el año pasado el fichaje de William Agada.
2: ¿Eso qué es?
0: Es para judicializarlo.
1: Sí, pero esto te pasa también con el de Jason Medina hace ni lo sé. Ese chico, ¿por qué viene aquí? Pues porque se debían favores a los representantes.
0: Pues yo este año no he visto
1: y
0: eso,
1: que no me cuenten.
0: Pero si tú quedas con el equipo sexto y tienes uno de relleno, pero cuando vas colista te hacen falta tres victorias, hacer un fichaje de un gordo de Estados Unidos que no sabe ni papa de español, que no... ¿a dónde estamos yendo?
1: Sí, sí, sí. Es como traerte un Big Mac y ponerlo bueno, de nuevo.
2: Que representa un equipo israelí como medio centro defensivo.
1: La cosa es que lo que decía Adrián Ailo es que no ahora nada. Quedamos terceros o cuartos y tal, pero las cosas bien hechas y la gente no se va a llevar las manos a la cabeza ni se va a volver loca. Hemos hecho las cosas bien, hemos trabajado bien durante todo el año y tal, y lo vamos a volver a intentar al año que viene y ya está. Mejoraremos, retocaremos y tal. Pero ves, desde esa paz interior, desde esa tranquilidad que la gente que hay está trabajando bien, está invirtiendo su tiempo en el club, entonces, ¿qué más se le puede pedir? Pues no siempre va a salir cara.
0: No, solo gana uno. Aquí solo gana uno, macho. Pero, la Liga la gana uno.
1: Claro.
0: ¿Puedes ser tú o puedes no
1: claro,
0: ser?
1: Claro.
2: Y es muy difícil.
0: Pero lo que no puedes quedar es decimotercero.
2: Eso es.
0: Y haciendo la risa día
1: claro,
0: sí, día también.
1: Claro. O con un pedazo de presupuesto del copón, quedar el último y a pero, tres puntos o cuatro del penúltimo.
0: O que vistan en una temporada, como pasó el año pasado, la camiseta del Real Zaragoza, 40 jugadores. Porque es devaluarla. Hombre. Es arrastrarla por el fango.
1: Hombre.
0: No sí, puede sí. ser. Parecía somos que un los, equipo algo más serio, está bien.
1: Parece claro. que los fichaban por redes sociales, no quiero decir ninguna.
0: Parece.
1: ¿Sabes? Es que era una pasada.
0: Parece. Mucho. Vamos a publicidad, enseguida volvemos. Continuamos. Si hay algo que a mí hasta ahora no me había gustado de Ibai, por ejemplo, era el mal posicionamiento de Rubén Díez y Ademo. Algo que ha corregido, porque eso también se lo reconozco a Ibai. Se equivoca, pero más o menos corrige. Pongo un ejemplo muy evidente. Jornada 1, minuto 1, gol de Bakis. Ahora defendemos las faltas desde ese gol 15 metros más lejos del área. Porque como demostramos que el portero no sale y nosotros no marcamos, en vez de recrearse en ello, ha corregido tácticamente al equipo y lo ha sacado 15 metros más en todas las faltas laterales. Será algo que no podemos tener toda la temporada porque te lo pillan, pero ya ha puesto una solución. ¿Error? ¿Solución? Perfecto. Magnífico. Para eso está un entrenador, sin más. Error. Grande. Que no entiendo que no le avisaran. Rubén Díez no era un 6. No lo iba a ser jamás. No jugaba donde Ander, no jugaba donde Lucas. Era media punta. Jornada 4, se da cuenta, lo pone en la media punta. Partidazo de Rubén Díez. Y mérito para el que corrige un error o aprende de él. Partidazo de Rubén Díez. Esa te la lanzo a ti. No le ocultamos a la gente, tú eres amigo de Rubén Díez.
2: Correcto.
0: Yo no. Me hizo un caño en infantiles y desde entonces me cae fatal.
2: Me ha dicho que todavía se acuerda.
0: De la hostia que di, ¿se acuerda? A mí un caño era amarilla automática, lo siento. Eso no se negocia, ¿verdad, Cristian?
1: No se negocia.
0: No
1: nunca.
0: Se negocia. Caño, tú asumes tu amarilla y le das la mano.
1: Es muy humillante.
0: Es tu amigo, pero intenta opinarme como si no lo fuera.
2: Voy a poner objetivamente. De hecho,
0: ¡es el mejor del mundo!
2: No, de hecho, cuando terminó el partido ya le dijimos que, por favor, se cambiase las botas de zapatillas, que las salió con ellas cambiadas.
0: ¡Joder,
2: y por
0: eso, macho! Vale.
2: Somos así de asesinos con él. Somos así de asesinos con él.
0: No, nosotros, la afición, mira los amigos.
2: Los cortamos. Los amigos son los
1: padres. Del palo.
2: No, ahora hablando en serio. A mí me sorprendió al principio que Ibai, además, que había jugado con Rubén como jugador, lo posicionase en ese puesto de 6, de 8. Es verdad que él tiene calidad y puede, digamos, hacer mucho. Esa función, pero realmente eres media punta y ya se vio. Rubén estaba muy tranquilo, él estaba entrenando bien, a pesar de la edad, que tiene 33 años, él físicamente está mejor que nunca, eso os lo garantizo. Nunca ha sido un jugador que destaque por ni por lo físico ni por la velocidad, con lo cual ahí no tiene ninguna carencia realmente, es decir, no era un jugador que antes fuese muy rápido y ahora tenga la carencia de que es lento. Y, a ver, es que realmente los números y su trayectoria hablan por sí solas. Sí. Rubén ha subido 3 veces de primera ref a segunda división, en segunda división en el Castellón
0: hizo goles. Como Tasende, pero al revés.
2: Él cuando estuvo en Tenerife, aunque no era titular, lógicamente estuvo a punto el Tenerife de subir a primera división, en un playoff de ascenso. Él, en la última temporada en segunda, mete 5 goles en 29 partidos, que igual habrían sido más. Y casualmente, siendo uno de los mejores, junto con Diego González, sorprendentemente, ahora están los dos en el Real Zaragoza, siendo también dos de los mejores jugadores que tenemos ahora. Entonces yo en ese aspecto con Rubén estaba muy tranquilo. se le vieron cosas diferentes. Rubén es un jugador que parece que no está, pero siempre que hay un rechace, una segunda jugada, te remata él.
0: Sí.
2: Siempre está ahí bien colocado. Rubén es un jugador que a priori no parece muy rápido, pero de repente tiene el balón y te ve un pase a Vadillo que solo lo ve él cuando todos estábamos mirando a la banda derecha.
0: Doy fe, no es muy rápido.
2: No, no es muy rápido.
0: No es muy rápido, pero no te enseña la pelota.
2: Pero es muy rápido mentalmente.

0: No,
1: pero
0: no,
1: por
0: creo,
1: suerte,
2: bueno, no,
0: no creo.
1: Por
0: la
1: suerte,
0: no,
1: yo le
0: pero
1: vi contento.
0: Por
1: de hecho,
0: suerte,
1: mucha gente hasta dijo, déjalo
0: por suerte
1: un poco
0: se
1: más
0: ganó.
1: En el campo, no lo quites todavía.
0: Os doy fe de que él, después del partido, estaba todo el rato dándole vueltas, que no consiguió meter gol, el pobre.
1: Hombre, es que ese palo duele, ¿eh?
0: Duele.
1: Y
0: pero,
1: yo
0: eso
1: lo entiendo.
0: Y además destacar que, honestamente, cuando quitamos a Rubén, incluso con uno más, el Real Zaragoza lo notó.
2: Sí.
0: Lo notó. Sí, sí.
1: Para mí es el mediocampo titular, lo tengo claro, desde que se fichó Ander, Ademo, Rubén Díez. Desde que se fichó. Y encima veo ahora a Lucas Terrer y digo, ¡pum!
2: Joder, una maravilla.
0: Pero eso es un bendito problema. Ahora no tienes Ander porque está lesionado y tienes un jugador que está de maravilla.
1: Hombre.
0: Ningún problema.
1: No, no, Ander, claro. ¿Te quieres quedar un mes? Tú tranquilo. Sí, tú, sí. Lo importante es que estés bien.
2: Claro.
1: Que estés sano, que no haya el mínimo riesgo de lesión. Aquí un tío ha levantado la mano. Aquí hay dos... que han levantado la mano, Vadillo y Terrer. Y que han dicho, aquí estamos, ya han tirado la puerta.
0: Efectivamente.
1: No puedes meter a cinco canteranos así de vez.
2: No.
1: Pero siempre va a haber un par que asome la patita, y han sido estos dos.
2: Y a mí me parece genial, porque ya sabíamos, y el que no, pues que se lleve autoengaño, lo de Ander, que no iba a jugar 90 minutos, 38 partidos, esto lo sabíamos, parece que hay alguno ya llevándose las manos a la cabeza. ¡Oh, qué! Lo de Ander...
1: Se le quejan, es en plan, que pues no le puedes pedir a una persona de 37 años que no los tenga.
2: Claro, pero que...
1: los tiene, lo tenemos que saber llevar.
2: Ya está, y hay que saber, pero yo lo que contestaba a aquel mensaje en concreto, digo, bueno, lo que no te da en el verde, que te lo va a dar cuando esté... te lo va a dar fuera de verde en el vestuario y demás, y a nivel organizativo y a nivel de compañero, de hacer grupo y tal, y de que no se menee ni Dios y tal, y nadie saque el pie del tiesto. Digo, me parece que a mí este tío no me sobra en la vida. O sea, tenía que haber venido 6 años antes a soltar un me cago en y el puñetacico en la mesa. O sea, es un tío que tiene el carácter que igual le faltó a Francho. Ese carácter de genio, de decir, bueno, aquí qué pasa, señores, y tal, que me parece que a Francho le faltaba un poco de en ese sentido. Sí que por zaragocismo y tal, pues estaba muy bien lo del brazalete y tal, pero lo que no había era, o sea, más bien lo que había era un desgobierno total en los años anteriores, y este año parece que el vestuario está bastante encauzado. Es que para mí el vestuario es el 90% del éxito o del fracaso. El tema del vestuario y del compañerismo en el vestuario, para mí es el 90%.
1: Para mí no.
2: Porque el futbolista sabe jugar al fútbol. Entonces...
1: para mí al revés, el 10%.
2: ¿Sí?
1: Sí. Si ponemos una liga y todos se iban súper bien, ¿quién la gana?
2: Luego entra ya la calidad, claro.
1: Todo partes a cero.
2: Sí, bien, pero
1: porque son tan majos todos que nadie quiere meter gol.
2: Es que, ¿sabes lo que te va a pasar, Adrián? Y además estoy completamente seguro.
1: Como persona, ¿qué te parece Vinicius?
2: ¿Vinicius?
1: Sí.
2: Pues es que no lo conozco,
1: macho. Pues invita mucho. Madrid no lo ha fichado como persona. Lo ficha como futbolista. Yo no lo aguanto, ¿eh? No lo aguantaría ni a tomar un...
2: Hombre, a ver...
1: No me fumaba ni un cigarro con él, que no
2: creo
1: que fume.
2: A ver, no se me malinterprete, pero la calidad la doy por supuesta. Luego, aparte, si hace el grupo...
1: Es que para el éxito, el 90% es la calidad humana. Y a mí eso me suena a Chema Indias. Ah, son muy buenas personas.
2: No, hombre, pero el otro no se puede obviar, ¿eh?
1: Que sean buenos profesionales...
2: No, es que no se puede obviar eso.
1: Solo necesito que sean buenos profesionales. Yo como si se odian, pero que en el campo...
2: También te lo puedo comprar.
1: Pero... ser profesional, sí, que no se pide más.
2: Sí.
1: Tú habrá con compañeros que te lleves súper bien y habrá otros que no trabajes.
2: Con los que no tanto, sí.
1: Pero seguro que el nivel de exigencia en el trabajo te pone en el mismo.
2: Mi trabajo
1: sabe. Si haces cajas, hazme 1000 cajas. ¿Te lleves bien o mal con el compañero?
2: Correcto.
1: ¿Que con el que te llevas bien harás 1500? Seguro que sí. Pero la calidad se paga, no se paga la simpatía.
2: Pero en el día a día es mucho más agradable el que haya buen rollo que
1: y te
2: que
1: va
2: no
1: a dar
2: vaya.
1: Un plus.
2: Y en el fútbol, si estamos hablando de fútbol, es evidente que el material en las piernas se da por supuesto. Sí que es verdad que nos han hecho dudar muchas veces.
1: Claro, eso,
2: mucha gente que ha pasado por aquí, que ha fichado y le ha faltado la calidad. El problema es que a alguno le ha faltado la calidad, tanto profesional como personal.
1: Bueno, desde el año pasado.
2: Por ejemplo, ¿vale? Entonces, claro que es un problema tener un vestuario donde la gente haga grupo y demás, y además tenga calidad futbolística, te va a ayudar un montón a conseguir un objetivo. Si no a conseguirlo, a estar muy cerca de, o a poder pelearlo al final de la temporada, cuando te queden... Porque yo siempre digo que las últimas 8 jornadas de repente corren todos. Porque todos tienen objetivos, o por arriba o por abajo.
1: O por ir entonces, a otro club, sí,
2: claro,
1: efectivamente.
2: Eso es. Entonces, las últimas 8 jornadas, si estás cerca de un buen grupo y hay buena sintonía, es mucho más fácil que te puedas acercar o incluso conseguir el objetivo que si cada uno tira de la manga por un

0: Lado. A eso me quiero referir. Yo, el tema del fútbol profesional, de que tienes buenos futbolistas y con calidad para vestir esta camiseta, este año lo quiero dar por hecho.
1: Dentro de vuestra cuadrilla de amigos, ¿alguien le ha dicho, le ha contado a Rubén Díez su similitud con Nicolas Cage en los años 2000?
2: Le mandé hace 2 días la foto que colgaron en X y por lo menos le dijimos que han encontrado un parecido bastante bueno. Es decir, dentro de todos los parecidos que le pueden encontrar, que te digan que te parece a Nicolas Cage,
1: Es molón.
0: Está muy
2: está
0: bien.
2: guay. Hay peores casos. Se lo mandamos por.
1: ¿Qué?
2: Se lo mandamos por WhatsApp.
1: A
2: Sí.
1: preguntar qué dijo, porque ¿qué
2: Se lo
1: vas a
2: mandamos.
1: decir a eso,
0: ¿Es qué
1: no?
0: va a
1: Es
0: decir?
1: que me estuvieron dando en YouTube la
2: Creo
1: retransmisión
2: que
1: todo el partido.
2: la contestación fue ya tardaban o algo así.
1: ¿En serio?
2: Sí.
0: Ya solo me falta la cartilla de Nicolas Cage,
1: Efectivamente. Yo cuando meta gol cantaré la
0: ¿eh?
1: canción esta de Amaral. Lo tenía preparado, pero le dio al palo. ¡Vamos a publicidad! Continuamos como Nicolas Cage en Ibin Las Vegas. Vamos a los mensajes. CIDH. Hola, cafegoleros. Yo diría que no me ilusiona tanto el equipo desde febrero de 2020. Qué buen mes, ¿eh? Qué felices éramos. Cómo se ha torcido todo. Ojalá no venga ninguna pandemia. Ale Zaragoza, ale, ale. No, que venga cuando vayamos líderes. Ahí reclamamos la finalización de la competición y ascenso automático. Ese es el plan. Buenos días, cafegoleros. A por el Ibiza 03. Yamel y Ureña, titulares. Antonio Casas, buenos días. Creo que el equipo titular tendría que ser el que jugó el domingo pasado. Habemos diferencial en el centro del campo. Y Jardí también arriba. Rubén Díez a jugar siempre. La defensa imperial. Nos falla un poco el portero y más puntería en los delanteros. Aupa Zaragoza, un abrazo a todos. Os pregunto por el portero, que ya ha salido el tema. Yo no estoy preocupado todavía. Ahora, los centros laterales tenemos que aprender.
2: Sí, yo no estoy preocupado, es verdad que hay una carencia, mérito de Ibai, como habéis dicho. Yo creo que Ibai potencia mucho las virtudes y entrena o hace cambios, modificaciones, como la más adelantada, para ocultar las carencias del equipo. La mayor carencia que tiene el portero es el balón por arriba. Yo creo que es una cosa, espero, un poco de confianza que todavía tiene tiempo para arreglar, es un portero joven, pero sí que es cierto que entre los palos, hizo una parada de mérito contra el Cartagena. En pretemporada hemos visto unas temporadas y yo todavía no estoy preocupado. Creo que hay un buen entrenador de porteros y con un poquito más de
0: Sí.
2: confianza, es un chico que tampoco tiene mucha experiencia y con más partidos yo creo que eso lo puede solucionar porque centímetros los tiene. En cuanto
0: Sí.
2: coja confianza, entrene un poquito más, yo creo que van a dar con la tecla y vamos a tener un buen portero. En ese aspecto estoy tranquilo.
0: A mí lo único que me mosqueó es que me dio bastante mal un par de salidas por alto. Una que, bueno, da igual. Quiero seguir pensando que esto lo va a ir arreglando, porque además en una entrevista que dio, el chico decía como que, bueno, daba por sentado que el tío había venido a ser titular y tal. Bueno, me parece genial esa actitud y esas ganas, ¿no?
1: No, estaba firmado
0: De comerte,
1: directamente.
0: estaba
1: Sí.
0: firmado bien, pero te lo tienes que ganar también. O sea, si me vas a costar goles, si me vas a costar puntos, igual se te cae el caballo.
1: Yo lo conté el año pasado. El año pasado fue igual con Andrada. Andrada tenía firmado ser el portero titular. Y ya está. Iba a jugar si o si hiciera lo que
2: A
1: hiciera.
2: ver, es cierto que llevamos 2 porterías a 0 en casa.
0: Sí,
1: Sí.
0: no, yo
1: Eso
0: no
1: es lo
0: estoy
1: mejor, que sus
0: preocupado, ¿eh?
1: errores no han costado puntos.
0: Eso
1: Eso
0: es,
1: es.
0: eso es. Por eso no estoy preocupado, no estamos preocupados. De momento seguimos sumando porterías a cero, que es lo que tiene que sumar él, para que le den esa confianza suficiente que le falta, pues para terminar de ir sobrado de autoconfianza y saltará por esos balones que van por arriba, que los tiene que dominar él, porque para eso es el portero,
2: Pero
0: un
2: desde
0: poco.
2: luego tiene que acabar mejorándolo porque los otros equipos y entrenadores no son tontos, van a ver que es la principal carencia
0: Claro,
2: del Real
0: sí,
2: Zaragoza
0: claro, y
2: y
0: lo
2: van
0: van
2: a
0: a
2: poner todos
0: probar.
2: centros laterales, como es lógico,
0: Lo van a
2: claro,
0: probar, lo
2: como es
0: van a
2: lógico.
0: probar. Te
1: Pero van
0: empezarán
1: a
0: a.
1: colar balones desde el lateral,
2: Claro. Claro,
1: directamente.
0: claro.
1: Carlos, me gustó el 4-3-3 de Ibai poniendo a Vadillo ante la inoperancia de Lalo que no trajo lo necesario. Rubén Díez, inmenso, es el verdadero cerebro del equipo. Nico, Nico, buenos días. Ayer ya lo comenté en el que me estás contando. El Real Zaragoza tiene que retrasar las vallas publicitarias porque he visto que la gente con movilidad reducida no ve la línea de banda. Bueno. Raúl Moratilla, buenos días. Con Vadillo, Ureña y Amel y Jaume presionamos mucho más que con Delgado Sanz, que no presionaron frescos en la segunda parte. Se lo haga mirar Ibai si tanta importancia le da a presionar. Jaime P., trabajando en la obra y con la alarma puesta para no perderme café con goles. Gracias. No, Jaime, gracias a ti.
0: Gracias a ti,
1: ¿Qué
0: tío.
1: obra estás haciendo? ¿Qué estás fabricando? ¿Qué estás? ¿No estarás haciendo la Romareda nueva? ¿Cómo lo lleváis? Parece que vamos justos de tiempo, ¿eh? vais a tener que pegar un arreón. Te mando un abrazo muy fuerte,
2: Jaime. Con goles, que no dejan de escucharlo.
1: Eso, no, no dejamos trabajar, claro.
0: No dejamos trabajar. Claro.
1: Tienen que parar una hora todos los días. Con la radio ese tiempo se acumula.
2: Claro.
1: Julio Martínez, cuidado en los próximos 5 partidos. 1 en casa, Teruel y 4 fuera. Eso es tremendo, ¿eh?
0: Sí.
1: Ibiza, madrileño, Murcia y Europa. Si salimos líderes o en promoción, no estará nada mal para nuestras aspiraciones. Eso es, que se preocupen ellos.
0: Sí, sí, sí.
1: El rival difícil lo tienen ellos, que les llega el Real Zaragoza. Así es como hay que pensar. Sandía Receta, buenos días, zaragocistas. Qué mejor que empezar mi cumpleaños viendo Café con Goles. Pulgarcito arriba y aupa nuestro Real Zaragoza. Y espero que me regalen una victoria contra el Ibiza.
0: De
1: Sandía.
0: Momento, felicidades.
2: Muchas felicidades.
0: Pasa
2: muchas
0: gran día.
1: Muchas felicidades, hombre. Un abrazo muy fuerte. Pásalo bien.
0: Pasa un gran día. Sí, señor.
1: Daniel Rodicio, si en Navidades acabamos entre los 3 primeros, ¿pensáis que a final de temporada seremos candidatos claros al ascenso directo?
0: Por supuesto.
1: Sí, sí, sí. No, yo lo pienso igual. Ya, vayamos como vayamos en Navidad. Vamos a ser candidatos al ascenso directo. Julio, ¿cuántas semanas creéis que se perderán de la Herrera? ¿Y pondré Ibai de nuevo a Joaquín de delantero? ¿Seguirá confiando en Vadillo? ¿Vosotros qué haríais?
2: Pues es que a mí me parece muy buena la opción que tomó Ibai. Yo no repetiría porque sí un 11. A mí me pareció que Ibai, estudiando al rival y viendo cómo eran los centrales y cómo jugando a su defensa, vio que la mejor opción era Vadillo. Yo ahí, de momento, total confianza en Ibai. Si Ibai detecta que los centrales de la Ibiza son muy posicionales y muy fuertes y necesitamos a Vadillo, a Vadillo. Si ve que necesitamos a Joaquín Delgado, Joaquín Delgado. Yo ahí, de momento, hasta que muestre lo contrario, plena confianza en Ibai. Yo si modifica el 11 o el sistema, de momento, nada que achacar.
1: ¿Tú qué harías, Cristian?
0: Pues yo es que estoy completamente de acuerdo con lo que está diciendo el compi.
1: O sea, yo pondría Vadillo.
0: Yo es que veo.
1: Yo me mojo.
0: Yo veo además que Ibai suele estudiar los partidos contra los rivales contra los que va a jugar. Y pues eso, igual que se fijó en que tenía el Cartagena los centrales lentos, él muy bien utilizó a Vadillo para destrozarlos ahí. Y con Rubén, por si le generaban, si no salían a por Vadillo, les iba a generar el espacio. Y si salían, estaba Vadillo para reventarlos. Si no salían, estaba Rubén con sitio, con espacio, y que es un tío que, lo que decías tú, que tiene la cabeza suficiente como para pensar rápido y meter unos balones con una calidad espectacular a pasillos donde otros seguramente no los ven. Entonces veo que tiene el partido trabajado, estudiado, y pues ahora lo que venga, que diga y que decida, estará bien decidido, porque seguro que le ha dado una vuelta al Ibiza.
2: También Ibai, yo creo que es listo, perdón Adrián, y se está dando cuenta que él defiende a ultranza a sus jugadores. Se está dando cuenta que quizás Pau, Sans y Delgado no están en el mejor momento de forma, y él modifica el sistema, pero casualmente en esa modificación de sistema caben todos los jugadores que ahora mismo están más en forma. Claro. Con lo cual yo, muy tranquilo.
0: Sí.
1: Mayens Fans Hooligan, saludos cafegoleros desde Mayen, cuna del zaragocismo. Un abrazo fuerte a todo el pueblo.
0: Y al Amarillo. Alcalde.
1: Y al alcalde. Y al buenas, alcalde. Lo importante es que ya tenemos casi todos un equipo que decimos de carrería y encima tenemos banquillo para adaptarnos a lo que va sucediendo en el campo. Pinta muy bien. Aupa Real Zaragoza. Aupa, decía Blanca, buenos días. Fernando Lozano, la diferencia a otros años es que este año tienes un equipo de la categoría. Mapi, buenos días, zaragocistas. Con tantas ganas de viernes como tengo yo, qué gusto el ambiente que han creado en el vestuario. Se echaba de menos. Mosquito 17, yo te escucho mientras hago rehabilitación por rotura del cruzado.
2: Uf, mucho ánimo.
1: Fuerza. Que vaya muy bien, Mosquito, oye. Que sea leve, se pase muy rápido y te recuperes perfectamente. No te quedes que idivare, ¿eh?
0: Correcto.
1: Andrés Tapia, es que Jaume Yardí es mejor que Paulinos, Moyanos, en solo una pierna. Y Ureña, igual, por lo menos ahí el otro día tuvo desborde. ¿Qué pensáis de Yardí?
2: Yo creo que Yardí es un jugador que tiene que estar, es el típico jugador que tiene que estar los 90 minutos en el campo. Capaz de lo mejor y lo peor, ¿eh? Porque recuerdo una falta, no sé si os acordáis, claro, cuando ganas se te olvida todo. En los primeros minutos, que era una jugada ensayada, no sé si os acordáis, que Yardí le pegó y la sacó fuera de banda.
0: Hizo un strike.
2: ¿Qué pasa con Yardí? Que a no ser que esté totalmente fundido, que no pueda ni moverse, que fue el caso del partido, es capaz de sacarte un tiro fuera del área totalmente diferencial, es capaz de ponerte un centro diferencial, como ya lo hizo, por ejemplo, contra el Antequera, que se la puso a González. Cualquier otro jugador le habría mandado a la grada. Yo creo que Yardí es el típico jugador que te puede cambiar el partido en cualquier momento. Y yo soy de los que abogo que cuando tienes así un jugador con ese talento,
0: sí,
2: a no ser que esté totalmente fundido, tienes que tenerlo en el campo, sí o sí.
0: Completamente de acuerdo. Es un chico que, jolín, en su posición es diferencial en esta categoría, creo yo. Sí,
1: chupito.
0: Que nos dure mucho.
2: Diferente, yo he escuchado diferente, ¿no?
1: Ya llevo dos, yo he oído diferencial. Sí. ¿Has dicho diferencial?
0: Sí, diferencial.
1: Chupito, ya llevo dos.
0: En su posición, en esta categoría. Vamos a ver. Yo ya sabía del año pasado lo que era un poco Jardí. Y bueno, viene dando lo que, o sea, sigue en su línea ascendente y yo creo que este chico terminará en un equipo, o sea, en una categoría.
2: Es que si nos
0: acabará jugando.
2: Si nos ponemos estadistas, todas las victorias del Real Zaragoza, entre comillas, no voy a decir que son gracias a él, pero él se ha visto muy involucrado. El adelante que era, mete el centro principal contra el Torremolinos, está en todos los goles.
0: Exacto.
2: Y el último partido mete el gol. ¿Cómo lo vas a quitar del campo? Pero como bien dijo Ibai, Jardí y 10 más.
0: También te da dos asistencias.
2: Claro.
0: Aparte, o sea,
2: Jardí y 10 más de momento.
0: Es que el problema, Jardí tiene buen balón parado, es capaz de hacer asistencias y es capaz de hacer goles. O sea, es que en tu zona de ataque, Jardí es importante. Es un jugador importante porque no solo. Es que hace jugar al equipo. Aparte de jugar él, hace jugar al equipo. Entonces, para mí es fundamental. ¿Que vaya a ser McManaman? Pues no lo sé. Pero seguramente para esta categoría es un chico que va sobrado y que los demás equipos, muchos, te lo van a intentar atar, te lo van a intentar, ya lo veremos durante la temporada, que más de uno se le va a poner uno específico para él porque saben que es el que te va a poder destrozar. Sí. En un momento dado, ¿eh?
1: Decía Blanca Delgado, le tienen que llegar balones y con Pau Sanz es difícil. Cerdo, saludos desde una central de Naturgy, cafegoleros. He terminado de escuchar a Tiberian Sanz y ahora mi querido foro zaragocista, pulgarcito para ti. Energía a tope, ¿eh? Para ti, para el turno laboral. José Gutiérrez, buenos días, mucha euforia, esto no es bueno. Calma, que la euforia es la distorsión de la realidad, sobre todo llevando 4 partidos. Pues también puede que tengas algo de razón.
0: Sí, probablemente.
1: No sé si euforia,
2: sí, alegría. Pero recordad cómo empezamos en la temporada anterior, empezando así de mal, imposible ganar 3 partidos seguidos y con estas sensaciones.
0: Sí, no.
2: Ha cambiado mucho la película.
0: No daban 3 pases seguidos como para ganar 3 partidos seguidos.
1: Con 6 los ganamos, pero hubo 4 partes médicos una vez ganamos el último.
0: Pues eso.
1: Mapi, bendito sea el momento en el que Ibai aceptó venir, era la energía que necesitábamos desde hace años. Decía Fuente del Cierzo, buenos días, pulgarcito arriba. El año pasado la plantilla y el banquillo eran delictivamente inútiles como otros 7 rivales en la categoría. Miguel Abenavides, si es igual que Ibai, vamos, no le llega ni a la suela de las botas a Ibai. Para mí sí, se iba un poco, de hecho, como entrenadores, si pillamos el currículum es bastante similar al de los dos. Nico Adrián, para mí el salto más grande es de tercera a segunda red, es más grande que de segunda a primera. Uff, no te sé decir, no lo tendría yo tan claro. Igual depende de la tercera red, que hay unas con más nivel que otras. Antoine Pirulero. Estoy con Adrián. La gente es de los resultados. Si en vez de 3 victorias llevara 1, probablemente estaríamos diciendo que en rueda de prensa dice tonterías. Diciendo lo mismo, ¿no? Claro. Puede ser.
0: ¿Qué partido ha visto?
1: Sí. EAF. Y hemos tenido fichajes como Yanis, Popa, Bagnac, Samaras, Dongu y tantas otras que llegaron. Joyas. Sí. Les hemos dado carrera aquí a la gente. Daniel García Las Heras. Los centrales suplentes están claro que son peores, pero quiero pensar que si solo juega uno de los dos, no parecerán ortopédicos. Lo que está claro es que juntos no. Hombre, yo creo que lo que se criticó el día que salen los dos no es que iba a sacar a Barrachina o a Tachi, sino que quitara a los dos, a Diego y a Iranzo, que está visto que están a otro nivel.
2: No, es una pasada.
0: No tiene nada.
1: El partido de todavía Iranzo es buenísimo.
2: Esta categoría se les queda pequeña.
0: Mejor que el de Diego. Incluso me pareció una sobrada el partido.
2: Bueno,
0: que
2: se clava Iranzo. Yo no sé quién fue mejor. Yo creo que además se complementan de maravilla.
0: Sí.
2: Porque tienen justo uno la velocidad que no tiene el otro, quizás la anticipación, y el otro tiene la altura o la agresividad que no tiene el otro. A mí me parece una pareja de centrales.
0: Brutal.
2: Diferente.
0: Sí, diferente.
1: Pripe. No,
2: diferente.
1: Al palo, medio chupito. Priperui, buenos días. Ahí va, se me ha ido el mensaje. Pripermin. Desde Cartagena nos saludaba. Si no me equivoco, y se me ha ido, amigo. A ver si te encuentro, que estás por aquí, te busco. Bueno, mientras leo otro hasta que te encuentre. Miguel Ángel, buenos días, creo que Delgado con Yamelí puede mejorar mucho, también lo pienso. Sí. Priperui, buenos días desde Murcia, qué buena victoria contra el Cartagena, ya se va viendo el equipazo que lleváis. Nos vemos pronto en la nueva condomina, vosotros también vais, dais un poquito de miedo, ¿eh?
0: Sí.
1: Sois de los favoritos de la liga y lo sabemos todos.
2: Sí, tenemos los extremos.
1: Alberto Santos, yo a Westerveld en pretemporada lo vi más verde. Creo que es un chaval joven que está mejorando poco a poco. Por alto es lo que le falla. No me da tiempo a más. Sergio Torri, un saludo grande para los repartidores de Segorbe, que trabajan un poquito. Os escuchamos. Trabajad poco, ¿eh? Lo importante es escucharnos. Eso es. Gracias a todos. Dios vos, no me da tiempo. Miguel Ángel, a todos, a todos, a todos. Gracias.
2: Muchas gracias.
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0: Muy buenos días a todos. Hoy es miércoles 23 de septiembre. Soy Pilar Sopesens y quiero dar la bienvenida a todos los que ahora se unen a nosotros aquí en Esto es Aragón, en Ebro FM. Saludamos también a los que lo hacen después, por la tarde, por la noche. Y les recuerdo que nos pueden sintonizar en cualquier momento y desde cualquier parte del mundo a través de www.diarioaragones.com. El viernes por la tarde, noche y el sábado por la mañana se van a dar cita en la Plaza del Pilar más de 500 investigadores que realizan su trabajo en Aragón. A veces hablamos de ciencia como si estuviera muy lejos de nosotros. La imaginamos en un laboratorio, detrás de una bata blanca, dentro de un acelerador de partículas, en una misión espacial o en una fotografía del universo tomada millones de años luz. Y sin embargo, la ciencia está aquí. Está en la taza de café que tenemos delante, en por qué se enfría, en por qué el agua hierve, en la luz que entra por la ventana, en la sombra que proyectamos al caminar, en el sonido de nuestra propia voz o en el teléfono que llevamos en el bolsillo. Fíjense, hay física cuando abrimos una puerta, hay química cuando cocinamos, biología cuando respiramos, matemáticas cuando calculamos cuánto tardaremos en llegar a un sitio, cuando repartimos una tarta o cuando intentamos aparcar el coche en un espacio que parece demasiado pequeño. Hay ciencia en cosas que hacemos sin pensar y cuando somos niños todo esto nos fascina. Un niño pregunta por qué el cielo es azul y de ahí derivan cuestiones infinitas, esos porqués que a veces aborrecemos y que llega un momento en el que no tenemos respuesta. Tenemos dos opciones en ese momento. Buscar en el móvil, que ya no digo yo en la Larousse, esa que adornaba nuestros salones y que en tiempos de colegio muchos usamos, o decir porque sí, porque es así. Los adultos nos cansamos de interrogantes. Parece que crecer consiste, en parte, en dejar de preguntar. Aprendemos que las cosas son como son, que el cielo es azul, que el agua moja, que el teléfono funciona, que el corazón late, y dejamos de preguntarnos cómo. Sustituimos la curiosidad por la costumbre. Nos acostumbramos tanto al mundo que dejamos de verlo. Y la verdad es que es una pena porque vivimos rodeados de pequeñas maravillas que ya no nos sorprenden precisamente porque las vemos todos los días. Un avión de cientos de toneladas que consigue mantenerse en el aire, cómo nuestro cerebro convierte unas ondas sonoras en una voz que reconocemos, la precisión de un reloj, por qué podemos escuchar la radio. Les invito hoy a hacer un ejercicio y recuperar esa mirada. Hoy nos podemos preguntar qué está pasando delante de nuestros ojos, por qué una cebolla nos hace llorar, por qué una bicicleta se mantiene en equilibrio cuando avanza, por qué una canción nos recuerda un momento de nuestra infancia. No necesitamos saber las respuestas a todas esas preguntas, lo importante es conservar la pregunta. Porque la ciencia, antes de ser una respuesta, es una forma de mirar. Y quizá ahí esté una de las cosas más bonitas de la infancia que deberíamos intentar conservar. Esa capacidad de mirar algo cotidiano y pensar por un instante por qué ocurre esto. Les recuerdo el teléfono del programa, 640-03-6902. Nos pueden contar qué preguntas se hacen ustedes a diario o si siguen pensando que la ciencia nos acompaña, lo ven como algo lejano. También nos pueden contar otras cosas que no tengan nada que ver con lo que yo acabo de decir, desde dónde nos escuchan, qué tiempo hace en su pueblo, qué temas les gustaría que tratásemos en el programa. Todo ahí, al 640-03-6902. En el programa de hoy tenemos muchos temas interesantes que compartir con ustedes. Primero vamos a conocer la previsión del tiempo. Lo hacemos de la mano de la Agencia Estatal de Meteorología.
1: Buenos días. Temperaturas con pocos cambios en Aragón. Van a subir un poco más en los próximos días. Comienza el otoño este miércoles con mucho calor para la época del año. De momento no se espera que bajen las temperaturas. Alcanzaremos hoy 33 grados en Zaragoza, 32 en Teruel, 30 en Huesca y Albarracín. El tiempo estable, soleado, cielo poco nuboso, despejado, viento flojo variable y a últimas horas del día intervalos moderados de viento del sureste en el Bajo Ebro. Es una información de AM.
0: El otoño que ya ha llegado, hoy hablaremos del equinoccio y de todo lo que trae este mes, la vid, los membrillos. No sé si son ustedes fans del otoño, no es como una estación muy popular, yo he de decir que es mi favorita, y no solo porque dentro de pocos días sea mi cumpleaños, sino porque el otoño trae muchas cosas buenas, como las que tenemos en el programa de hoy, temas muy interesantes, pero primero ya lo saben que aquí vamos a comenzar hablando de agua.

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2: El 99% de la materia del sistema solar se encuentra en el Sol. El Sol ha consumido hasta hoy el 50% de sus reservas de hidrógeno. El hidrógeno, en términos de masa, supone el 0,9% de la corteza terrestre. Un 71% de la corteza terrestre está cubierto de agua. El agua es el principal componente del cuerpo humano. Somos un 75% de agua.
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0: Este viernes tenemos una cita con la ciencia en las tres provincias aragonesas, de la mano de la Universidad de Zaragoza, que celebra un año más esa Noche Europea de los Investigadores e Investigadoras. Hoy hablamos con Pilar Pina, vicerrectora de Política Científica de la Universidad de Zaragoza. Buenos días, señora Pina.
1: Hola, buenos días, ¿qué tal?
0: Muy bien, bueno, pues una gran cantidad de opciones para llevar esa ciencia a, pues al alcance de todos los ciudadanos, ¿verdad?
1: Eso es. Este fin de semana nos ponemos de largo y vamos a estar sacando los experimentos del laboratorio a distintos puntos de la comunidad aragonesa, sobre todo para dar a conocer lo que hacemos de una manera divertida, más informal, abierta al diálogo, para hacer preguntas que nunca te atreves a hacer, y orientada a todos los públicos. Eso es muy importante. Hay actividades para todos los públicos.
0: Sí, porque muy interesante eso de las preguntas, ¿no? Hablábamos aquí hace un momento que a veces al crecer nos dejamos de hacer preguntas y que los niños a veces con sus porqués pueden incluso incomodarnos, pero es necesario mantener esa curiosidad.
1: Sí. Algo nos caracteriza a todos los que nos dedicamos al mundo de la ciencia y de la investigación. Es que la curiosidad es la base del método científico y es algo que todos los días nos planteamos, pues para darle una solución, plantearlo desde otro punto de vista, y eso los niños lo tienen de innatamente desde el principio, y luego parece que poquito a poco se va apagando, pero ahí estamos, intentando que este espíritu permanezca y despertar esas vocaciones científicas.
0: Muy importante, luego hablaremos de eso, pero antes cuéntenos cómo, porque hay una cantidad ingente de actividades,
1: sí,
0: los científicos
1: sí.
0: Hay en la calle, desde astrofísica hasta química, biodiversidad, arqueología, muchas disciplinas.
1: Exactamente. Lo que ocurre es que Universidad de Zaragoza es una universidad pública que se extiende en todos los campus y que está formada por más de 40.000 personas, si contamos todos, estudiantes, profesorado, personal investigador. Hay que destacar que en esta actividad no solo se implica el PDI, también se implican estudiantes de máster, de doctorado y personal técnico de apoyo a la investigación. Entonces, por naturaleza, UNIZAR es muy, muy generalista, toca todos los puntos, de ahí que tengamos toda esta diversidad de temáticas que están, digamos, en el ADN de los 11 institutos universitarios de investigación que trabaja codo a codo con el vicerrectorado de Política Científica, ¿no? Entonces, todas estas temáticas que has comentado es precisamente por eso, porque son las principales líneas de investigación: energía, espacio, salud, tecnologías, ciencias sociales, humanidades, este año también con la inteligencia artificial. Casi todos los stands tienen un guiño hacia la inteligencia artificial, la parte de biodiversidad. Bueno, para que te hagas una idea, estamos hablando de más de 100 actividades en las tres ciudades, porque vamos a estar no solo en Zaragoza, sino también en Huesca y en Teruel. Y todo esto gracias a la participación de más de 400 personas. O sea, esto quiero dejarlo muy claro porque al final, desde aquí quiero dar un agradecimiento a todas esas personas que van a pasar el viernes por la tarde en todas las ciudades y el sábado por la mañana, además, en la Plaza del Pilar.
0: Claro, además esta iniciativa que se celebra en diferentes ciudades europeas de manera simultánea, ¿no?
1: Exacto.
0: Es una cita europea, muchas ciudades celebrándola. 7 años se cumplen en Zaragoza y obteniendo además siempre ese respaldo.
1: Sí, yo creo que aquí sí que podemos sentirnos orgullosos de que hemos conseguido esa financiación que siempre nos apoya para desarrollar esas actividades con mayor empuje, ¿no? Somos de los pocos que este año ha conseguido el proyecto. Es un proyecto que presentamos siempre en alianza con el G9, con el grupo G9 de universidades. Es el U for Research. Y bueno, solo ha habido 3 proyectos en España y uno de ellos es el nuestro. Entonces, por eso creo que merece la pena destacar que desde Aragón hacemos las cosas muy bien.
0: Ayer hablábamos con la directora general de Ciencia y hablábamos también de ese papel que tiene Aragón como una comunidad autónoma, que somos punta de lanza en muchas investigaciones, ¿no? Que podemos pensar en otras riquezas de nuestra comunidad como el patrimonio histórico o el patrimonio natural, pero la investigación en estos momentos nos sitúa en el mapa.
1: Exacto. Exacto, también hay que destacar que tenemos un centro de excelencia Severo Ochoa en Aragón, el Instituto de Nanociencia y Materiales de Aragón, uh-huh. un reconocimiento que entró, fue la convocatoria del 2023, entró en 2024 en marcha y podemos estar orgullosos de ser, de que sea el primero y que va a estar junto con el resto de los institutos, junto con los 10, en estas actividades que estamos organizando. O sea, yo creo que es un momento de trasladar a la ciudadanía lo que hacemos y por supuesto, lo que decíamos al principio, abiertos a resolver dudas y a cualquier tipo de cuestiones que se planteen. Ha habido cambios, este año ha habido cambios en la Plaza del Pilar. También importante que no solo vamos a estar ahí, sino que también vamos a hacer en la línea de lo que decía al principio, que vamos a tener pues paseos científicos para los más adultos, luego tenemos cuentacuentos para niños. Esta es una actividad muy bonita que se va a hacer en todas las universidades del G9 al mismo tiempo. Se van a leer una serie de cuentos clásicos, pero con ese barniz más científico para empezar a trasladar esa inquietud, ¿no? Esa curiosidad. Uh-huh. Y esto también lo vamos a hacer, todos los cuentos se van a leer a la misma hora en todas las ciudades, uh-huh. gracias a la colaboración del personal de bibliotecas de la Universidad de Zaragoza. Qué y bueno, bien. Y más cosas, los monólogos de los researchers. Recomiendo que la gente google Unidad de Cultura Científica Universidad de Zaragoza y ahí podrá ver el detalle de la programación que hay en los tres puntos neurálgicos. Uh-huh. Plaza del Pilar, Plaza de Navarra en Huesca, importante, y Plaza del Torico en Teruel, ¿vale?
0: Sí, porque además hay muchísimas, como decíamos, bueno, más de 100 actividades de distintas disciplinas, energía, uh-huh. espacio, salud, medio ambiente, en fin, que hay para elegir. Y quería preguntarle sí. también por esas vocaciones que hemos mencionado al principio, la importancia uh-huh. de sembrar en los niños esa semilla de que hay carreras, ¿no? En esto hay futuro para niños, para las niñas, en estas categorías uh-huh. STEM que tan de moda están y que sí. bueno, pues que tienen ahí muchas posibilidades.
1: Exacto. O sea, nuestra actividad parece que solo esta parte más de de divulgación, de cultura, que es tan importante como las demás, pero parece que solo la proyectamos en fechas muy concretas, pues con la Noche de los Investigadores, luego vendrá la Semana de la Ciencia, luego vendrá la Semana de la Niña en febrero, pero estamos a lo largo de todo el año desarrollando este tipo de actividades, pues eso, precisamente para a nivel de estudiantes de primaria, pero también de secundaria y de bachillerato, porque vemos que hay un momento donde parece que descuelgan esas vocaciones más ingenieriles, más tecnológicas. Entonces, entendemos que los ejemplos, no hay mejor forma de enseñar que dando ejemplo, ¿no? Trasladar historias reales, chicos y chicas que pensaban que no podían y lo han conseguido, es súper importante y ahí estamos uh-huh. también pisando fuerte con estas actividades, uh-huh. repito, porque parece que solo lo hacemos esta semana, como que es el evento, ¿no? la punta de lanza, pero estamos todo el año intentando mantener viva ese espíritu para mantener las vocaciones científicas, crear y mantenerlas a lo largo de toda nuestra etapa de crecimiento.
0: Sí, sí, aquí hablamos de todas, de todas esas fechas sí, destacadas en el calendario. Para terminar, también me gustaría preguntarle, porque nos ha dicho ya muchas actividades para todos los gustos, para todas las edades, que eso es bien importante, ¿no? Que podamos uh-huh. implicarnos la familia completa, porque si se hace un plan para uno que a otro no le convence, o sea que aquí hay para todos. Señora Pina, la universidad, que es además una, bueno, pues la de donde van a salir, ¿no? Los futuros profesionales de todo, la importancia de la divulgación, de dar ese último paso después de que una investigación se desarrolle, después de apostar por solucionar un problema, el hacerlo llegar a la gente, ¿es todavía complicado?
1: Yo creo que, no es fácil, o sea, no es fácil porque eso supone tener unas habilidades específicas para poder transmitir en un lenguaje que pueda llegar a la gente. O sea, nosotros estamos acostumbrados a dar nuestras clases Son clases pues que están para estudiante universitario, entonces ya tu lenguaje es mucho más técnico, profundizas cuestiones, pero cuando tienes que trasladar el mismo mensaje a un público no especializado, tienes que saber hacerlo para poder mantener la atención, para poder mantener esa chispa viva, ¿no? Entonces, hay gente que tiene mucha más facilidad para hacerlo que otras. Uh-huh. Entonces, sí que estamos intentando que hacer divulgación a todos esos niveles. Repito, todo esto es vocacional. O sea, sí. En la universidad hacemos muchas cosas, damos lo máximo de sí, pero sí es cierto que hay personas que les gusta más divulgar, hay otras personas que les gusta más hacer reír, hay otras personas que les gusta más estar en contacto con con la universidad, la experiencia, por ejemplo, ¿no? Uh-huh, o sea, que sí. Es que estamos hablando de todos los niveles. Entonces, entiendo que ahí sí que con la parte de los talleres que se están organizando desde la Unidad de Cultura Científica, donde se enmarcan estos talleres de monologuistas, ¿sí? Los famosos researchers, uh-huh. Pues ahí sí que nos dan un poco las claves para empezar a trasladar esos guiños, esa magia, ese humor, ¿no? Para poder llegar más y mejor a la gente. Esto sería un poco más en términos lúdico-festivos, ¿no? Pero luego lo que es la divulgación, pues repito, tienes que contar las cosas como para que tu niño lo entienda, mm. para que tu abuela lo entienda, de una manera muy sencilla. Y no es fácil a veces, ¿eh? No es fácil. Hay muy buenos divulgadores, pero no es fácil. Yo entiendo que para eso tienes que tener una habilidad especial. Y también estamos intentando potenciarlas, ¿eh?
0: Sí, es complicado, pero bueno, yo sé que están trabajando en ese aspecto. Sí. Nos vemos sí. este viernes en esa noche de los investigadores. Pilar Pina, vicerrectora de Política Científica de la Universidad de Zaragoza. Muchísimas gracias por haber hablado hoy con nosotros.
1: Muchísimas gracias por invitarme y darme esta oportunidad de contarlo.
2: ¿Sabía que el 60% del cuerpo humano es agua? El cerebro es un 70% de agua, la sangre un 82%, los pulmones un 90% y las células son mayoritariamente agua. 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

La palabra equinoccio viene del latín aequinoctium, que a su vez se compone de las palabras aecus, que significa igual, y nox, que significa noche. De esta etimología proviene su significado noche igual. Y es que estos días en todo el planeta la duración del día y de la noche se equilibran casi por completo. El sol cruza el ecuador celeste y desde este momento en el hemisferio norte las noches empezarán a ser más largas que los días. Es por tanto el momento que marca el inicio oficial del otoño. El calor del verano empieza a retirarse, los días se acortan poco a poco y la naturaleza se prepara para un tiempo de transición. Aquí en Aragón lo vemos muy claro, las viñas de Cariñena y Somontano comienzan la vendimia, las hojas de los chopos en el Pirineo se van tiñendo de amarillo y en las huertas el calendario agrícola se llena de actividad. Pero el equinoccio no es solo un fenómeno astronómico. En culturas antiguas, el cielo era un calendario vivo. Los pueblos veían en él un momento de equilibrio y cambio. Para los egipcios, el equinoccio estaba ligado al ciclo del Nilo y a las cosechas. En Mesopotamia, marcaba fiestas dedicadas a la fertilidad y al orden cósmico. En la Grecia clásica y en Roma, también se celebraba como el paso de una estación a otra. De hecho, muchas fiestas agrícolas y religiosas estaban asociadas a este instante. Y si miramos hacia culturas más lejanas, como la maya o la inca, encontramos templos y pirámides construidos de manera que justo en el equinoccio la luz del sol jugaba con las piedras para mostrar un mensaje sagrado. En nuestro territorio el equinoccio ha estado siempre ligado a la vida agrícola. Era el momento de recoger frutos, de almacenar, de preparar el invierno, un tiempo de gratitud por lo cosechado y de previsión para lo que venía. Muchas de las fiestas de otoño en pueblos de Aragón, ligadas a la vendimia, a las ferias de ganado o a las romerías, tienen ese origen en los ciclos solares. El equinoccio siempre ha tenido profunda simbología sobre el equilibrio, un aviso de que todo tiene su ciclo y su transformación. El día y la noche duran lo mismo, sí, pero justo en ese punto de igualdad comienza a inclinarse la balanza. En adelante, las noches dominarán al día y la oscuridad se irá imponiendo hasta llegar al solsticio de invierno en diciembre. Desde el punto de vista práctico, también empiezan a cambiar muchas cosas. El sol cada jornada se pone antes, la temperatura desciende, o debería descender, de manera más acusada. Las lluvias suelen hacerse más frecuentes y la naturaleza empieza un proceso de reposo. Es el tiempo de las setas, de la recolección de frutos secos, de las migraciones de aves que cruzan nuestros cielos rumbo al sur. Y al mismo tiempo, para nosotros es una invitación a adaptarnos al ritmo de la tierra. El otoño es la estación de la calma, de recogerse un poco más, de disfrutar de la luz dorada de las tardes, de los paseos por el bosque cuando las hojas crujen bajo los pies. Un tiempo de transición que, aunque a veces nos dé cierta melancolía, también está lleno de belleza. Por eso hoy les invitamos a parar, a que se fijen en cómo la luz del sol comienza a cambiar, a sentir ese equilibrio fugaz, a recordar que aunque vivamos rodeados de relojes y calendarios digitales, seguimos ligados al mismo compás cósmico que guiaba a nuestros antepasados. Esa belleza melancólica, con la caída de las hojas y menos horas de luz, ha inspirado a muchos artistas de distintas disciplinas. El equinoccio de otoño está presente en el arte, donde muchos pintores se vieron atraídos por los intensos colores cálidos contrastando contra el azul del cielo, como hicieron Monet, Klimt o Van Gogh. En la literatura, donde ese clima adverso es el escenario perfecto para la introspección de las obras victorianas o los poemas de Baudelaire, Benedetti y Alberti. Y por supuesto, en la música. Encontramos otoño en el repertorio de Joan Manuel Serrat, Antonio Vega, José Luis Perales, Love of Lesbian o Vivaldi. El francés Jean-Michel Jarre le dedicó un disco entero al equinoccio en 1978, que se ha acabado convirtiendo en una de las obras cumbre de la música electrónica de todos los tiempos, Equinox.